0: creativo, porque muchas veces, y lo he visto de muchos jefes o líderes, más que todo jefes, que dicen, no, esa idea no. Pero no le dices por qué no a la persona. Y lo importante siempre es que la gente entienda por qué esa idea no es tan buena o no funciona o no es relevante. Porque en la medida que tú educas al creativo y le dices por qué no funciona una idea, pues ese error ya no lo va a volver a cometer. Va a cometer otros más. Porque yo siempre les digo, la vida es como una línea de producción de errores que viene a ti. Es una línea de producción de errores que viene todo el tiempo hacia ti. Entonces llega este error hoy a tu día y tú tienes dos opciones. O aprendes del error o no aprendes del error. Si no aprendes del error es por dos razones. O porque eres muy arrogante y no quieres aprender y te parece que no, que tu idea es genial y de malas. O porque eres muy tonto y no aprendes de la idea. Si tú aprendes a decir, ah, ok, esta idea no es buena por esto, o cometí un error con esto, pues ya aprendiste, pero al otro día va a venir, o ese mismo día va a venir otro error,
1: Otro error.
0: y va a venir otro, y va a venir otro, y va a venir otro, y eso es hasta que te mueras, en la vida, en publicidad, en cualquier cosa, siempre vas a aprender. Entonces, en la medida en que tú tengas la humildad y la inteligencia de aprender de tus errores, vas a cometer otros errores, pero no los mismos, porque el problema es cuando
1: Uno
0: no
1: insiste
0: aprendes
1: en el error
0: y
1: también.
0: sigues cometiendo los mismos errores y ahí tu carrera se estanca, tu talento se estanca. Entonces, lo importante es cambiar de errores.
1: Oye, no había podido, me encanta eso. Me alcancé a imaginar, es que eres muy visual también. Una producción, imaginé un centro de acopio, no sé, de Amazon trayendo un poco de
0: Eso.
1: errores. Este ya lo tengo, este no. Pero ahora, ahí cuando decías, bueno, yo le digo que me parece muy interesante. Yo he escuchado a jefe, alguna vez he escuchado a un jefe decir, ¿sabes qué? No se ponga tan creativo. Dice, miércoles, eso no, no sé
0: No,
1: qué, eso no es tan bueno que un jefe
0: pues esa
1: diga,
0: es la
1: ¿eh?
0: definición de un jefe, la diferencia entre un jefe y un líder.
1: Sí, como así que pues puede ser una idea estúpida, una idea buena, pero pues date la licencia así de escuchar,
0: Claro,
1: porque
0: además.
1: esto puede detonar otra cosa. Yo creo que a veces la idea no es, uno no da ideas para que esa idea llegue y sea el guerrero el último en llegar, no, que ayude al otro a llegar, que empuje al otro o que sirva de bloqueo a otras cosas, no sé. Pero cuando tú decías, que parece súper bonito eso de todo decir por qué esa idea no funcionó. Es como que darle herramientas a la persona que se le ocurrió la idea. ¿De qué te has dado cuenta tú de por qué no funcionan algunas ideas? ¿Hay algún tipo de patrón ahí? ¿Terminan siendo cayendo en el mismo, no sé si error, el mismo insight de por qué la idea no funcionó?
0: Son muchas, muchas razones, Alex. Muchas veces ideas no funcionan porque, digamos, lo primero que uno se da cuenta es la frescura de la idea. Entonces, muchas ideas vienen en territorios ya muy utilizados o que hemos visto ideas parecidas o que se parecen. Eso es uno. Lo otro es que sea una idea que no tenga un impacto, que tú no le veas un impacto, que pueda tener un impacto o en la industria, en el negocio del cliente o en la cultura. Hay un método que yo tengo, por ejemplo, para decirle a los chicos de la agencia, cuando les digo, cuando ustedes tengan una idea, piensen si ustedes hacen esa idea, si la prensa va a hacer noticia de esa idea sin pagarles. Si esa idea que tú tienes, tú sientes que, oh, la prensa sí hablaría de esto, esto saldría en la prensa, en medios de comunicación sin yo pagar, quiere decir que esa idea tiene un impacto en la cultura. O sea, esa idea es buena, va a tener un impacto real en la cultura, que es como un medidor que nosotros tenemos. A veces les digo, presenten las ideas como si fueran titulares de prensa, de un
1: A ver
0: periódico.
1: qué pasa, sí.
0: A ver qué pasa, a ver qué tanta potencia tiene la idea. Y eso les ayuda a ellos a decir, no, esta idea no está tan buena. Hay veces que son ideas muy chiquitas, muy tácticas, o ideas que no tienen escala, que tú dices, bueno, yo hago eso, pero voy a impactar a muy poquitas personas, está muy nichada. O está fuera de estrategia, que también es un error muy común. Dices, no, estás fuera de la estrategia de la marca, o no es el tono de la marca, es demasiado contestataria y esta es una marca más conservadora. O sea, hay muchísimas razones por las cuales una idea puede morir. De hecho, nosotros en la agencia hacemos tres meetings creativos al año, que eso es un día completo, un viernes completo de 8:30 de la mañana a 4 de la tarde, viendo ideas de todos los equipos creativos de la agencia. Entonces, todos los equipos pasan a presentar Presencialmente siempre hay por ahí 80 personas, pero conectadas, el resto de la agencia hay unas 250 conectadas, es más de 300 personas conectadas. Y es un ejercicio maravilloso porque siempre les decimos por qué, generalmente por qué no funciona la idea. Más o menos para que tengas idea, alcanzó a haber unas 120 ideas. Pero, y de las 120 ideas, si nos va bien, pasa una.
1: O sea, al final, las 4:30
0: de mueren tenemos... 119, si nos va bien, pueden morirse las 120. Pero el ejercicio es muy bueno porque siempre les decimos por qué la idea no funciona. Esta idea no funciona por esto, esta idea no funciona por lo otro, no funciona por esto. Y eso lo que va haciendo es que no solo el equipo que presenta, sino todos los espectadores, toda la gente que está mirando, aprende de los errores de otros, aprende de los errores propios y no comete más esos errores. Entonces el criterio colectivo se va afilando. Los planners, los directores de cuenta, los creativos, los chicos de digital, todos van afilando su criterio, van diciendo, ah, ok, esto no es tan bueno por esto, este tipo de idea no funciona por eso. Entonces, cada vez colectivamente el nivel de la agencia va subiendo.
1: Va subiendo, claro, un pensamiento distinto.
0: Claro, va subiendo. Entonces ya entre ellos mismos después, oye, ¿qué tomo te para esta idea? No me parece tan buena por esto, lo otro. Entonces, eso hace cuando el colectivo empieza a subir su criterio, la agencia empieza a lograr cosas increíbles.
1: Tremendo. 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
0: Nosotros tenemos un cajoncito de ideas muy buenas que han muerto y a veces las reciclamos. De repente para otro cliente que le funciona también, tiene un mismo brief, una misma situación de mercado, a veces las reciclamos. A veces es como un poco frustrante para los equipos. De hecho, este año hicimos una presentación de los mejores casos de Cannes de este año. Y habían 4 casos que ganaron oro todos y un par de ellos Grand Prix y todo, que habían sido ideas que habíamos tenido y que habíamos presentado a clientes de acá y que los clientes por X o Y motivo no la habían aprobado o no tenían el presupuesto para salir. Y decían, Johnra, tuvimos estas ideas, todas estas que tuvimos ganaron ahora en Cannes. Y yo, sí, pues así es esto. A veces ganas, a veces pierdes, no importa. Lo importante en ese sentido, y eso siempre lo recalco, porque mucha gente me dice, no, pero es que siempre estás hablando de los premios. Y yo digo, no, pues una cosa es los premios y otra es la cultura de los premios, que son dos cosas muy diferentes.
1: ¿Cómo es eso?
0: Los premios es un metal que te entregan una noche y eso es una noche de fiesta.
1: Sí.
0: Te vas, te enfarras con tus amigos, celebras, ganaste. Eso es un premio. Eso te dura una noche. Mm. La cultura de premios lo que genera es una cultura de excelencia. Entonces, cuando tú recibes un proyecto y tú, tu equipo dice, bueno, me voy a ganar un premio con eso. Puede que no te ganes el premio. Tienen que pasar muchas cosas para que te ganes ese premio. Que el brief esté bueno, que se te ocurra una buena estrategia, que tengas una buena idea, que el cliente te la compre, que quede bien producida y después que un jurado diga sí, eso merece un premio. Tienen que pasar muchas cosas. Entonces, no, la probabilidad de que te ganes un premio, pues generalmente arranca muy baja.
1: Sí.
0: Pero lo que sí va a pasar es que ese equipo va a dejar lo mejor de sí, va a dejar el alma en ese trabajo. Eso sí va a pasar. Entonces, puede que no te ganes el premio, pero vas a tratar de llegar lo más alto posible y a entregar el mejor producto creativo que tú puedas entregar. Y eso es lo que genera una cultura de excelencia alrededor del equipo. Y eso es lo valioso de tener una filosofía de premios. No es el premio al final, sino la cultura de excelencia que se genera alrededor, de siempre tratar de ganar. Es un poco como el Real Madrid. El Real Madrid, ¿qué quiere? Ganarse todas las copas.
1: Punto.
0: Me quiero ganar todas las copas, hasta la del Rey, la que sea. Y siempre voy a querer ganarme todas las copas. ¿Se va a ganar todas las copas? No, pero siempre está intentándolo y siempre tiene esa cultura de excelencia porque quieren ganar todo. Entonces, cuando eso pasa, una agencia no solo adquiere reputación, sino que los negocios de los clientes crecen, porque tú estás todo el tiempo pendiente de hacer muy buenas ideas que impacten el negocio del cliente, la cultura, toda esa cantidad de cosas alrededor que se generan. Entonces es muy diferente, porque yo escucho, en todos estos años he escuchado que satanizan los premios y yo digo...
1: Sí, sabes que sí.
0: Uno satanizan. Es como, no, pero es que uno no trabaja para ganar premios, uno trabaja para los clientes y uno... Precisamente es por eso, porque estamos buscando tener muy buenas ideas disruptivas, diferentes, frescas, que generen impacto en el negocio de los clientes. Pero hay que tener esa cultura de siempre buscar ser los mejores.
1: Y eso me encanta, yo no lo había visto desde esa óptica también. Sí, porque en algún momento uno puede caer, ay, pero ¿por qué un premio? ¿Por qué están persiguiendo un premio? A veces el sesgo o el prejuicio nace, es que el creativo quiere ganar, es para él, no sé, uno podría pensar eso. Pero viendo desde esta óptica, creo que es un gran negocio para todos, pues encontrar ese motivador. Es, mire, a mí me motiva ganarme un premio. Pero esa motivación, o sea, que lo puede manifestar abiertamente, no sé, yo quiero ganarme un Cannes, punto. Pero el ganarme eso significa que vas a ganar tú también y que va a ganar todo el mundo. Es una manera de
0: gana toda la cadena.
1: Gana toda la cadena. Seguramente otro no los motivará un premio, sino yo quiero que ser rico. No sé, tener toda la plata del mundo o comprarme un apartamento en Miami. Para eso voy a tener las mejores ideas para que el cliente mueva su caja.
0: Está bien.
1: Cada uno tiene su motivación.
0: Tiene su motivación. Y hay una cosa también, Alex, súper importante, y eso sí me he dado cuenta a lo largo de los años, y es que cuando un equipo gana premios, genera, primero, es muy motivador para el equipo y quiere más. Siempre nosotros decimos, probaste la sangre. Esos chicos que se ganan por primera vez un premio, que se ganan un premio o algo y, oh, me gusta y quiere seguir ganando. Pues probaste la sangre y te quedó gustando. Entonces, lo que genera primero es mucha motivación en el equipo de seguir haciendo un muy buen trabajo. Y lo otro que es súper importante en un equipo y es confianza. Tú generas confianza en un equipo. El equipo dice... Pucha, nosotros podemos hacer ideas grandes, podemos hacer ideas disruptivas, podemos hacer ideas novedosas. Sigamos haciéndolo, lo estamos haciendo bien, hagamos más. Entonces es una máquina, es un motivador colectivo súper importante. Y al final lo que queda que es pues un gran trabajo, una agencia con un excelente producto creativo
1: y tremendo
0: y estratégico.
1: Cuando decías la diferencia entre jefe y líder, que también lo hemos leído muchas veces, pero movilizar una agencia, movilizar un grupo, devolverles la confianza, inspirarlos, también ganarse un premio con ellos, requiere un tipo de liderazgo. O sea, por ahí también hemos oído, o yo le he leído, uno no se le renuncia a la agencia o a la empresa, se le renuncia al jefe. Uno también hacer parte de algo más grande que uno. Todas esas cosas que empiezan a jugar para sacar lo mejor de la gente, muchas veces depende de un líder. Y tú eres cabeza de, o sea, eres el líder de, bueno, CCO, el presidente de él, el que apalanca todo esto. ¿Qué tipo de liderazgo consideras que debe tener? Porque también en tu agencia seguramente hay muchas generaciones, gente joven que quiere viajar por el mundo, gente un poco más grande, todas las generaciones. ¿De qué te has dado también cuenta? ¿Qué tipo de liderazgo crees tú que hoy se requiere para lograr justamente esos objetivos que está planteando una marca?
0: Sí, sabes que lo más importante cuando uno llega a una agencia, primero, antes de setear objetivos, es escuchar a la gente. Escuchar a los clientes, escuchar a todo el mundo y después construir un objetivo común que sea lo suficientemente motivador para todos. Que uno diga, bueno, todos como agencia vamos por este objetivo y vamos a hacerlo. Entonces que todo el mundo diga, sí, todos queremos eso, vamos por eso. Y después es, bueno, ¿cómo lo voy a hacer? Lo voy a hacer así, así, así. Y después de ahí en adelante, Alex, es disciplina, disciplina y disciplina. Y mucha perseverancia, porque eso es un trabajo de todos los días. Y todo lo que tú hagas en la agencia tiene que construir alrededor de ese objetivo. Entonces está un objetivo general en el que todos dicen, es como el ejército, bueno, vamos a conquistar, no sé, de los de hace muchos años, vamos a conquistar Egipto, vamos. Entonces todo el ejército está en pro de ese objetivo, pero también hay objetivos personales.
1: Claro.
0: Y eso es súper importante tenerlo en cuenta, porque a lo mejor hay un chico o una chica del área de cuentas que tiene un objetivo personal distinto al chico de data. Entonces, es entender que los líderes de cada área entiendan que cada persona tiene un objetivo personal, pero también hay un objetivo colectivo y que la agencia tiene que propender, y esa persona también, en que se cumplan los dos. Nosotros

0: el producto va a llegar,
1: Claro.
0: los negocios van a llegar. No pensar al revés. No, primero está el negocio y este objetivo, y después me miro a ver si tú estás contento, si tú estás motivado. No, es desde la persona. Empiezas desde las personas. Si la persona está bien, se le cumple los objetivos, está haciendo un plan de carrera, ta, ta, después empiezas a construir de ahí para arriba el colectivo. Entonces, siempre es muy importante pensar que primero están las personas. Después de las personas está el producto, lo que hacemos, y después está el negocio y los clientes. Si tú haces bien esa línea, el negocio va a llegar, la prosperidad va a llegar, pero construyendo desde las personas.
1: También ahí yo creo que, o en mi caso, la admiración hacia el líder es clave. O sea, para ellos, así como, bueno, en esa encuesta de satisfacción, cómo te parece tu líder, cómo te sientes, plan de carrera, etcétera. Pero yo creo que la gente se moviliza cuando ve a una cabeza. Si uno, si me está pidiendo ideas, yo quiero ver un creativo. Si yo, si me está pidiendo, no sé, el ser persistente, yo quiero ver a, o sea, uno quiere ver a un líder. Esa admiración tiene que estar. A veces, sí, no sé cómo llegar, cómo ser admirado. Eso no, eso fluye, eso no sé si es carisma, la experiencia. No sé, llega John Raúl Unisistema, se ha ganado todos los premios. Este tipo viene de 15 años, no sé, de Ogilvy, siendo el más crack de toda esa agencia y ya tienes una credibilidad. Pero esa admiración es fundamental para cualquier compañía.
0: Pero esa, hay un tema que nosotros decimos siempre en Top Management, Alex, que es las agencias o las compañías son lo que son las cabezas. Son lo que las cabezas son. Y si tú te vas a dar cuenta, por lo menos en nuestra industria, y eso aplica para todas las otras industrias, una compañía es lo que es sus cabezas. Tú siempre decís, ¿quién lidera esta compañía? Eso. Y uno ve la agencia o la compañía y uno dice, sí,
1: Se
0: esa
1: parece.
0: agencia es eso. Esa agencia es eso. Entonces, muchas veces. Y a mí me pasa y lo he visto en compañías en Colombia y en otros países que de repente no se trata que esta agencia es más creativa que esta otra o hace mejor trabajo. Yo me he dado cuenta a través de los años que muy buen talento hay en todas partes y particularmente en Colombia. Colombia es un semillero de talento. Es increíble el talento que tiene Colombia.
1: O sea, la
0: Colombia.
1: creatividad es.
0: Y además yo he visto toda esa transición de la publicidad colombiana. Cuando yo empecé hace muchos años ya, Colombia en el marco mundial de publicidad no existía. O sea, era, no aparecía,
1: Sí,
0: no
1: todo era
0: figuraba.
1: Argentina,
0: Sí, todo era
1: Brasil.
0: Argentina y Brasil y España. Esos eran los tres. Y hoy en día Colombia es un jugador a la par de Argentina. Y eso no solo es bueno en términos de reputación, todo lo que te da, sino en términos de negocio. Porque cuando yo empecé, no había hubs acá. O sea, todo llegaba y se adaptaba aquí. No, esta campaña la hicieron en Brasil, en Argentina, en
1: Hagámosla
0: Estados
1: acá.
0: Unidos, y lo que
1: Ni.
0: hacíamos era adaptarlo. En la medida en que ese talento se fue cosechando, se fue tomando confianza y fue creciendo, toda una generación de publicistas empezó a hacer eso y empezó a ganar reputación, los negocios empezaron a llegar. Entonces, si tú te das cuenta, hoy en día vas a cualquier multinacional o ni siquiera multinacional, incluso agencias independientes locales, todo manejan hubs y operaciones para muchos países de la región, ya sea de Andina, de Latinoamérica, globales. Y todo eso que representa, pues prosperidad para el país, porque antes esos hubs estaban en otros países. Ahora el mundo se dice, oye, Colombia tiene un talento publicitario enorme. Lo ven en todos los indicadores, rankings, producto creativo, todo. Dicen, no, pues montemos nuestro hub allá. Entonces Colombia maneja la publicidad para X marca para tantos países. Y tú ves hoy en día, la mayoría de muchas agencias tienen operaciones regionales, locales o globales para muchos clientes. Eso genera inversión para el país. Eso hace que la plata no se vaya ni para Estados Unidos ni para Brasil, sino que se venga para acá. Los recursos genera empleo, genera una cantidad, una cadena de valor y un crecimiento en la industria que antes no existía. Eso no existía antes. De hecho, Colombia también se volvió un exportador de talento. Colombia antes, aquí todos trabajamos de acá y nada. Colombia ahora exporta talento todo el tiempo. Todo el tiempo se van publicistas colombianos para México, para Estados Unidos, para Europa, para España. Y eso como en el fútbol, pasa un poquito. Qué como bueno en el fútbol. Esto. Hace 30, 40 años cuando era Willington Ortiz y eso.
1: Sí, solo uno, pero todos venían de
0: para Valderrama sí. Cuando se fue a Montpellier. Oh, increíble, el pibe se fue a Montpellier y era como la insignia se fue, o el Tino se fue al Newcastle. Palma, sí. Era como, oh, era una vez en la vida. Hoy en día tú ves el fútbol y eso es un montón de talento.

0: exportado es exactamente igual en publicidad.
1: Wow.
0: Se ha exportado mucho talento, se exporta y se sigue cosechando talento y sigue saliendo talento que se va, otro se queda aquí, pero la publicidad colombiana de hoy es muy diferente a la de hace 30 años. Entonces el talento sí está. El talento está en todas partes. Es lo que las cabezas hagan con ese talento.
1: Claro.
0: Es cómo dirigen, cómo inspiran, qué objetivos se ponen, qué plan trazan, lo que hace que una compañía llegue a un puerto o al otro.
1: Claro, para mí es inevitable cuando hablamos de publicidad pensar en creatividad, pero cuando hablas de talento y esa exportación de talentos que tiene Colombia como potencia en la publicidad o en la creatividad, ¿cuáles son esos roles o esos perfiles más creativos, son estrategas? O sea, en esa industria, como cuáles son esos jugadores dentro de la industria.
0: Digamos que la mayoría son de perfil del área creativa.
1: Ok.
0: Yo por eso prefiero decir del área creativa, porque es que fíjate que pasa una cosa en nuestra industria, que es alguien cometió el error hace muchos años, no sé quién fue, de ponerle al departamento creativo creativos, un adjetivo.
1: Claro.
0: Pero entonces, claro, porque entonces es un error, porque entonces la gente asocia que el creativo es el creativo.
1: El
0: planner
1: sí.
0: es planner, el de cuentas es el
1: planner. Exacto. Cuenta.
0: Pero resulta que todos son creativos. Todos aportan diferentes ideas desde sus áreas de expertise. Es como si el área de cuentas se llamara área genial. Entonces, sí. ¿Tú qué eres? No, yo soy genial. Es como un creativo. ¿Tú qué eres? No, yo soy creativo.
1: Sí, además es raro.
0: ¿Qué eres? No, yo soy genial.
1: Sí, pero es que raro. Claro, eso, creativo es
0: un nombre
1: como
0: mal puesto. Entonces, asocia que los creativos fueron en nuestra industria. La creatividad está en todas las áreas. Ahora, del departamento creativo, la mayoría que se exportan, pero también de planning y de cuentas también. Tú, por ejemplo, en México, México hay un montón de talento colombiano, de publicistas colombianos allá. Yo creo que pueden haber ya más de 100 publicistas colombianos y en cargos de liderazgo, desde presidentes, CEOs, VPs creativos, directores de grupo, directores de planning, directores de cuentas, gerentes colombianos. Es impresionante la cantidad de talento que se exporta a México particularmente.
1: Wow.
0: También hay mucho a Estados Unidos y a España también, pero particularmente a México es gigantesco.
1: Para alguien que no sea creativo, alguien que va a ir a contar una idea, alguien que tenga una idea que contar en su empresa o va a ir a encontrarse con alguien, a hablar de algo y va, porque finalmente estamos todos, las ideas nos persiguen, o sea, nos levantamos siempre con una idea. Todo arranca en una idea. ¿Cómo qué recomendación como el presidente, un director creativo, un presidente creativo, una persona que, bueno, también analítico, que le encantan las estadísticas, pero hablando desde la creatividad, qué le puede decir a alguien que no pertenece al mundo de la agencia de publicidad, qué debe considerar para la próxima reunión que tenga o para la próxima conferencia que tenga? ¿Qué recomendaciones le darías de camerino? Oiga, pilas con esto, con esto, con esto.
0: Bueno, mira, si vas a dictar una conferencia, yo siempre he dicho que las mejores conferencias son las que te dejan una sola cosa, pero te la dejan para toda la vida. Entonces, si vas a dictar una conferencia, que te quede un mensaje muy claro, que sea muy potente, porque una persona no sale de una conferencia diciendo, aprendí 37 cosas no. buenísimas. No.
1: Uy, esos 40 slides estuvieron.
0: Sí, sí. La gente dice, me quedó esto.
1: Una
0: y
1: cosa.
0: Eso que te quede para toda la vida. Y en términos de ideas, para mí siempre lo más importante es que analicen tres o cuatro cosas importantes. Cuando se me ocurre una idea es lo primero, ¿esta idea cumple con el objetivo, con el problema, resuelve el problema, cumple con ese objetivo? Es lo primero. Lo segundo es, ¿qué tan novedosa es la idea? ¿Se parece a cosas que he visto? Me pasa muchas veces con equipos creativos que me dicen, no, Jonra, sí se... Yo le digo, pero esa se me parece a esta otra idea que dice, no, pero no es igual. Y yo le digo, pues obvio no es igual, porque si es igual es un fusil.
1: Sí, pero
0: está en la misma zona, en la misma área, entonces traten de buscar ideas laterales que con cosas que uno diga, oiga, yo por ahí no había visto absolutamente nada. Eso es muy difícil.
1: Sí.
0: Entonces, que no se parezca a nada que hayas visto, que resuelva el problema. Para mí, otra cosa súper importante es que tenga el tono de la marca.
1: Sí.
0: Porque tú puedes encontrar algo, lo había visto. No, pues es una vaca que es succionada por un ovni, triturada y tirada a Marte. Y uno dice, no, eso no lo he visto. No, sí, no lo he visto, pero es muy malo.
1: Por eso no lo he visto.
0: Por eso no lo he visto, es malísimo. Y no tiene nada que ver con Coca-Cola. Eso no tiene nada que ver con la marca. O sea, que tenga el tono de la marca.
1: Sí.
0: Y lo cuarto que yo siempre insisto mucho en mi equipo es cuál es el impacto de esta idea en la cultura. ¿Cómo voy a impactar yo la vida de la gente con esta idea? O sea, o en la industria, o cómo voy a impactar la industria o la cultura. Una de las dos o las dos, idealmente. Y eso tiene que ver un poco con lo que te decía. Preséntenme las ideas como si fueran titulares de prensa. Ah, sí. Si es un muy buen titular de prensa, yo digo, esto va a tener un impacto en la gente, en la vida de las personas. Y esas son las ideas que yo más persigo, que tengan un impacto en la vida de las personas. No son todas, es muy difícil llegar ahí, pero siempre me levanto todos los días a perseguir ese tipo de ideas.
1: Hermoso. Gracias, Jonra, por estar aquí en el Locutorio Podcast.
0: No, gracias a ti. Muy generoso de tu parte. Querido Alex, qué lindo volver a verte después de tantos años trabajando juntos para Coca-Cola. Un gusto volver a verte.
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0: siempre talento colombiano en los micrófonos de la FM, y hoy les traigo un talento colombiano directamente, ¿qué? Desde Cali, ¿cierto?
1: Desde Cali.
0: Desde Cali, y además conocer ese detrás de la historia de los colombianos que ayudan en muchos procesos, que salen del país también para emprender y que llegan también a ayudar a muchos emprendedores en muchos aspectos. Y por eso estamos hoy aquí con Amiel Manevich. ¿Está bien pronunciado?
1: Muy bien pronunciado.
0: Bienvenido a los micrófonos de la FM.
1: No, muchas gracias. Muy contento de estar aquí.
0: Bueno, Amiel, yo creo que hay que devolvernos un poquito en el tiempo, devolver el cassette, como llama. ¿Cómo Amiel terminó en estos temas de emprender, de crear empresa y ahora pues apoyar también emprendedores, que creo que esa es la gran labor que está haciendo ahorita? ¿Cómo comenzó en este mundo de empezar a buscarse camino y no estar empleado, por ejemplo, en una compañía tradicional, sino hacer su propio camino?
1: Yo creo que en mi caso tiene mucho que ver también con mi casa, valga la redundancia. Vengo de un hogar donde el emprendimiento era como lo normal, digámoslo así, o sea, emprender, intentar un negocio, sino otro, o sea, siempre ese espíritu emprendedor que me acompañó y que creo que entre otras también es cultural de Colombia. Colombia sí. Es un país profundamente pues lleno de emprendedores y con un espíritu emprendedor muy marcado. Entonces creo que se juntan esas dos vertientes en mí y termino emprendiendo en Estados Unidos precisamente a través o a raíz de la cultura colombiana, porque yo monto unos restaurantes de comida típica caleña, el cholado, el pan de bono, espectacular en Estados Unidos, que se llama Amazónica. Entonces mi base cultural termina volviéndose mi primer negocio.
0: Bueno, ahí es y vienen los retos, porque llega además, no emprende en Colombia, emprende afuera, donde es otro país, donde es otra cultura, donde uno quiere llegar de pronto a, por ejemplo, a mostrar esas delicias de la gastronomía colombiana. ¿Cómo le fue allá? ¿Cómo fue ese proceso también de empezar a montar y decir, esto es lo que quiero hacer, y no en Colombia, sino en Estados Unidos?
1: Mi proceso de migración a Estados Unidos sucede después de la universidad. Y me pasó la típica, ¿no? Como que uno no sabe lo que tiene hasta que lo pierde. Entonces, cuando me mudé allá, me hacía falta demasiados aspectos de la cultura colombiana, de mi vida en Colombia, de Colombia, incluyendo la gastronomía. Claro. Entonces, de ahí nace como que esa idea y las ganas de querer hacerlo, entre otras, con mucha pasión y orgullo, porque era, voy a mostrar lo mío, o sea, voy a mostrar lo bacano que es lo colombiano. Entonces, eso por un lado. Por otro, sí fue un proceso profundamente solitario, un proceso profundamente difícil a nivel personal, y entendí que pese a haber estudiado administración de empresas, que lo hice acá en Colombia, la parte emocional, la parte mental, la mentalidad de emprendimiento es la que termina siendo aún más importante que la idea en sí, o que el producto, o que el servicio. Entonces, después de esa experiencia que tuve ese negocio por 8 años, abrimos más de 8 locales por todo Estados Unidos, atendíamos más de 150 mil clientes al año, caigo en cuenta que muchos de los problemas que yo estaba sufriendo como emprendedor no eran exclusivos a mí, sino que eran inherentes al ejercicio de emprender: sentirse solo, no saber cómo manejar la incertidumbre, el estrés, los altos, los bajos, o sea, tantas cosas que el emprendimiento implica. Y ahí empiezan a ser, digamos que, las ganas de querer hacer otro emprendimiento, pero esta vez con un propósito también de ayudar a otros emprendedores en su camino.
0: Ahí usted menciona algo clave y es, decía que empezó solo. ¿Qué tan importante es rodearse de gente o de personas que apoyen ese emprendimiento? Porque a veces uno ve que el éxito también está en eso, en rodearse en personas que saben o que han tenido la experiencia o que le pueden dar una mano. Y se habla mucho de los emprendedores colombianos que a veces, y se habla de porcentajes muy grandes, que se quedan en los primeros 3 años. Y esos apoyos extras son importantes porque uno no sabe todo, ¿no? La parte financiera o algo que se requiera en el emprendimiento como tal.
1: Para mí es fundamental y es uno de los grandes hacks para cualquier persona que quiera emprender. No lo tienes que hacer solo, mucho menos hoy en día, que hay mucho más recursos. Por ejemplo, yo cuando empecé hace 12 años, pues era otro mundo. O sea, Claro. Lo digital no está tan establecido. Hoy en día es más fácil. A mí me encanta esta frase, es más costoso equivocarse que asesorarse. Entonces yo creo que el mejor sitio para emprender es donde tú tengas precisamente esa compañía, ese apoyo, porque el ejercicio de emprender es supremamente difícil. Y si tienes la posibilidad de tener compañía, te lo va a hacer un poquito más fácil. No es que te lo va a hacer fácil, porque nunca va a ser, pero te va a ayudar. Y de ahí, entre otras, es el espíritu, precisamente esta empresa que creamos ahora para ayudar a emprendedores, que se llama Copiloto. O sea, es Copiloto, el eslogan es no estás solo, porque precisamente el tema es dar ese acompañamiento, ser tu partner, a dónde quieres ir, vamos juntos.
0: Claro, ahí a mí él es algo clave y usted lo mencionaba, ahorita estaba contando cuántos locales tenían en los Estados Unidos. Cuando usted mira atrás y ve, logré esto, logré llevar mi gastronomía, lo que yo quería, ese sellito colombiano en Estados Unidos se dio, ¿era lo que usted quería? ¿Qué le quedó faltando de lo que hizo en Estados Unidos en particular antes de hablar de Copiloto?
1: Si era lo que yo quería, creo que en ese momento yo estaba viviendo mucho desde los sueños de otros. Yo me crié con este discurso de como que hay que salir de Colombia, o sea, sálvese, ¿cierto? Emprenda afuera, no sé, váyase. Y digamos que entre comillas lo logré. O sea, efectivamente a una edad muy joven, a mis 22, 23 años, monté el primero. Inmediatamente el éxito fue vertiginoso. Y para los 28 años, pues yo vivía esta vida del sueño americano. Pero me di cuenta que el sueño no era el mío. O sea, que a mí no me pertenecía y que pese a, pues sí, cumplir en la lista de checks de lo que el sueño americano incluye, yo lo logré, entre comillas, pero yo por dentro estaba vacío y en palabras de mi mamá, que nunca me voy a olvidar, un día me llamé y me dijo, papito, usted está miserable. Y sí estaba. Entonces creo que ahí entendí que la felicidad está atada a tu definición del éxito, no a la de alguien más. Entonces me pareció muy, muy... muy importante resaltarlo y por eso, entre otras, también terminé volviéndome a Colombia.
0: Claro, ahí viene esa frase que últimamente, o esa palabra que últimamente se oye mucho, y es el burnout.
1: Yo.
0: Exacto. ¿Cómo fue ese sentimiento de decir, oye, realmente tengo que parar? Porque hasta su mamá se lo dijo, no es la vida que debería estar teniendo, hay que hacer un paro, hay que replantearse de pronto también. Y eso es un proceso muy interno y muy difícil, darse cuenta que hay que parar. De pronto muchas personas están sufriendo o están con este burnout, pero tampoco saben cómo cambiar o mirar qué es lo que está pasando para poder cómo salir de ese bloqueo que se da, ¿no? Es como una especie de abismo que uno entra cuando está en un burnout.
1: Lo más parecido a burnout que yo he podido traducir en español es sentirse quemado. Es esa sensación al final. Yo percibo, esto es mi opinión personal, que en el mundo de emprendimiento el burnout es como en el mundo romántico la tusa. O sea, es primero, es muy normal.
0: Sí, claro.
1: Y segundo, es muy difícil. Y sucede cuando te desconectas de tu propósito por mucho tiempo y pones las necesidades de tu empresa o emprendimiento por encima de las tuyas. A mí me pasó. Me pasó horrible, durísimo, y creo que llegó un momento donde yo ya no me reconocía, que creo que ahí es donde empieza esa crisis de identidad, claro, que tanto una tusa como quemarse generan,
0: eso,
1: ¿no?
0: Claro, sí, todo.
1: Entonces uno empieza efectivamente, como dices tú, a replantearse, entre otras, para los emprendedores, a mí me encanta decir esto, nuestro emprendimiento en muchos casos se vuelve nuestro apellido. Yo soy Amiel, el de Amazónica.
0: Sí.
1: Entonces...
0: no es Amiel el emprendedor.
1: Es... no, es te vinculas tú a propósito o sin querer queriendo, pero termina pasando. Entonces tu identidad y tu valor lo empiezas a asignar al éxito o no de tu empresa o a la situación que tu empresa esté viviendo, bien, por decirlo así. Entonces a mí efectivamente me dio un burnout o me quemé de una forma muy, muy fuerte, pero que agradezco hoy en día, así como nos puedes agradecer las tusas. Y digo, ese momento de inflexión y de reflexión me ayudó a replantear mi camino. Entre otras, cuando entendí eso, también entendí, así como una relación romántica, de pronto ya no estoy siendo mi mejor versión acá.
0: Claro.
1: De pronto no estoy aportando ya mucho acá. De pronto ya no estoy feliz. De pronto necesito un cambio. De pronto yo cambié. Uno cambia.
0: Sí.
1: Yo tuve ese emprendimiento, empecé, imagínate, la idea de los 21 y lo vendí a los 31. Fueron 10 años.
0: 10 años de mucho trabajo.
1: Y 10 años importantes donde uno cambia. Yo no soy esa persona.
0: Claro.
1: Ya ha sido varias.
0: El que llegó allá después de graduarse,
1: claro,
0: de la universidad.
1: Claro, con el sueño del americano, después que no era mío, después a vivirlo. Después. Entonces, a mí sí me parece muy importante atender ese estado de quemarse, de entenderlo, de manejarlo, porque es una gran oportunidad de reinvención. Para mí lo fue definitivamente.
0: Ya después de pasar ese momento difícil y decir, no, yo puedo usar su talento, la experiencia, lo que ha vivido en apoyar a otras personas, como fueron los inicios de Copiloto, que es donde nos queremos entrar también, porque es muy bonito ver que desde la experiencia y muchos la tienen, poder ayudar a otras personas a emprender, que creo que la economía se mueve por el emprendimiento. Lo decías al comienzo, el talento colombiano es muy fuerte, hay talentos
1: codiciado,
0: en todas, exactamente.
1: Es codiciado. En Estados Unidos se pelean por tener personas en los equipos colombianos.
0: Exacto. ¿Ahí cómo fue eso? ¿Cómo fueron los inicios de Copiloto?
1: Los inicios de Copiloto fue medio accidental. Fue algo que como que descubrí en algún punto. Amazónica, la cadena de restaurantes que te conté que empecé en Estados Unidos, se empieza a volver como muy famoso. Entonces venían periodistas, venían de revistas, claro, medios, lo que sea, a querer pues escuchar o entender de este negocio que estaba teniendo pues como un gran impacto en la ciudad de Miami, pero pues tenían que hablar con alguien. Entonces venían a hablar conmigo para que les contara la historia. Y yo hoy en día pienso en ese momento, digo, claro, era un peladito, 22, 23 años, empezando un negocio en Estados Unidos, inmigrando. Entonces era como una historia perfecta para contar.
0: Claro.
1: Y lo que eso empezó a hacer es que eso empezó a irrigar una atención indirecta a mí. Entonces yo pues no necesariamente estaba buscando, no lo tenía en el radar. El punto es que a través de esa exposición me empiezan a llamar emprendedores. Mayores, menores, viejos para mí, peladitos, de todo, y peladitas, o sea, de todo, a llamarme a preguntarme consejos. Hola, mira, ¿qué piensas? Vi tu entrevista, por decir algo, claro, en la FM, y entonces me encantó lo que dijiste, tal, yo quiero empezar un negocio, perros calientes en Cali, Colombia. ¿Qué orías? Entonces empecé como a atender estas llamadas o estos mensajes o correos que me llegaban, que yo ni sé cómo me llegaban, pero me llegaban. Y un día en ese momento mi novia de ese entonces me dice, a ti eso te encanta. Y yo como que no me estaba dando cuenta, y todos los días, por lo menos una hora, casi dos, se me estaban yendo.
0: ¿Te fluía?
1: Sí, me encantaba.
0: El apoyo.
1: Y me llamaban y yo en verdad me metía en la llamada y yo, no, mándame la foto del logo, no, mira, esto es lo así. Yo súper involucrado. Y me dijo, deberías empezar a formalizar este servicio tuyo como de mentor, de coach, de asesor. Entonces dije, pues, ¿sabes qué? Me voy a certificar, y me certifiqué como coach. Y lo empecé a hacer y me encantó. Y dije, pero un momento, ¿cuánta gente puedo atender al día? Ahí entra mi mentalidad de emprendedor.
0: Claro.
1: Yo dije, ¿cuánta gente puedo atender al día y cuánto puedo cobrar? Yo dije, no, ¿cómo puedo hacer de esto un negocio más escalable? Y ahí fue que vi las redes.
0: Claro.
1: Y dije, puedo crear, es una comunidad de educación y asesoramiento para emprendedores. Y ahí nace Copiloto.
0: Bueno, y ahora, viendo todo este proceso que has tenido, ayudando a tanta gente, mirando atrás también toda la experiencia que tienes en estos momentos, ¿cómo te sientes? ¿Pleno? ¿Feliz?
1: Me siento en vía. Me siento muy contento con el cambio que hice. Me siento muy feliz de haberme devuelto a Colombia. Siento que estoy emprendiendo, no tanto desde el ego, sino desde el propósito, sí, de querer generar, sí, un negocio, pero también un impacto con los productos que ofrecemos, y lo vemos. Entonces no hay nada más satisfactorio que escuchar pues a alguien que hizo un curso de Copiloto y por fin, después de 5 años con una idea, pudo emprender, y de pronto ahora vive esa idea ya, no del trabajo que tenía, o ahora, claro, hace más cosas, etcétera. Eso es para mí pues el clímax de lo que hago. Pero diría que estoy en vía porque es un proceso, ¿no? O sea, como que también me gusta hoy en día hablar del éxito así, ¿no? Es un punto fijo.
0: Claro. Y ahí, si alguien nos está viendo ahorita y oyendo también, hay muchos emprendedores que, así como los apoyas, otros tampoco saben por dónde empezar. Y es muy difícil porque a veces uno dice, no, es que solamente todo es dinero. No, solamente es el talento. ¿Qué decirles también a ellos para que, pues, le metan fuerza a eso? Y lo que tú dices, no es como más el tema personal, sino también la ayuda que se le puede dar a otras personas a través del talento que tengan, X o Y, el que sea. ¿Qué les diríamos?
1: Es muy interesante lo que dices, porque el no sé por dónde empezar es la queja principal de todos los que quieren emprender. O sea, es la raíz o la incógnita central de aquellos que quieren, sí, y no lo han hecho. Entonces yo diría que lo primero es que empiecen por reconocer sus talentos, porque por tus talentos es por lo cual te van a remunerar y reconocer. Uh-huh. Y pienso que esa es la base de partida de cualquier ejercicio de emprendimiento que quieras hacer. Que tus talentos realmente estén invertidos y expuestos y a servicio a través de lo que sea que tú ofreces. En paralelo, también entender que ese no sé por dónde empezar es miedo. Y el miedo es inherente al emprendimiento. Es como decir que el agua moja.
0: Sí.
1: Todos los que emprendemos tenemos miedo. Y te voy a revelar un secreto que va ligado a la pregunta que me hiciste, que me decías, sí, no tengo suficiente dinero. que es otro miedo.
0: Es una de las primeras trabas que muchos
1: claro,
0: tienen, ¿no?
1: O no estoy listo, o no, porque van a comprar a mí. O sea, todas esas diferentes preguntas que son para mí las mil caras del miedo,
0: sí,
1: porque todas son expresiones del miedo. Pero sobre la del dinero, que me llama mucho la atención, porque lo que tú dices, normalmente una de las grandes que frenan, el gran secreto de las de esos que todos los emprendedores siempre sienten que les hace falta dinero.
0: Claro.
1: Hasta los que empiezan con 20 millones de dólares necesitan 25. O sea, nunca es un momento, ni un contexto, ni una situación idónea, perfecta para emprender.
0: Claro. Siempre nunca va a faltar algo.
1: Siempre va a faltar
0: y
1: algo.
0: Y uno siempre va a querer más, ¿no? También, entonces.
1: Nunca es suficiente, sí, entre otras. Entonces, como te dije, o sea, el emprendedor que levantó 20 millones de dólares, que para mí, pues, mejor dicho, es el capital de la vida, le hacían falta otros 5.
0: Claro. Si la gente que nos está escuchando quiere conocer más de Copiloto, ¿qué tiene que hacer? Yo quiero tener una asesoría de Amiel. ¿Qué tienen que hacer?
1: Claro que sí, síganos. Estamos @somoscopiloto en Instagram, en TikTok, en Spotify. Tenemos un podcast espectacular que hablamos de mentalidad de emprendimiento y me pueden seguir a mí también, @AmielManevich, y ver contenido adicional.
0: Bueno, de verdad, un placer tenerlo aquí en los micrófonos de la FM, Amiel, porque es bueno escuchar estas historias. Eso lo llena uno, aprende, ver cómo hay colombianos que se van de lleno también a abrirse espacio, y de todo eso se aprende. Ahora está aquí en nuestro país ayudando a tantas personas, y qué bueno que esté haciendo esta labor también para apoyar a tantos que lo necesitan, y pues desde un emprendimiento, o en este caso desde Copiloto, como lo están haciendo.
1: Muchísimas gracias a ti, de verdad que ahora que he tenido el placer de regresar a Colombia, el talento que tenemos acá es infinito, o sea, mejor dicho, no tenemos nada que envidiarle a nadie. Lo que pasa es que no lo creemos. Y yo creo que eso es el switch que tenemos que empezar a dar en nuestra mentalidad, precisamente.
0: Claro, normalmente siempre es como uno es el peor juez, ¿no? De uno mismo. Y ahí es donde uno dice, no, pero yo no puedo. Yo, pero ¿para qué hago esto? De pronto hay alguien que es mejor que yo. Creo que ahí parte todo, ¿no? Toca cambiar esa mentalidad.
1: Toca cambiar esa mentalidad y el éxito llega inmediatamente después.
0: Muchas gracias, Amiel.
1: A ustedes.
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0: Y en los micrófonos de la FM siempre talento colombiano, que es lo que nos gusta resaltar y ver cómo desde la tecnología también están ayudando en acciones, en momentos y en este caso en algo que queremos siempre detectar. Por ejemplo, aquí en Bogotá siempre vemos cómo están los daños en las vías y cómo la tecnología en este caso va a ayudar o ayuda en estos procesos para identificarlos. Pues hoy estoy en comunicación con tres personajes que nos van a hablar de tecnología y también de cómo están ayudando en este caso a la comunidad colombiana. Por un lado está Eduardo Duarte, también Camilo Ramírez y el profe Daniel Jaramillo de la Pontificia Universidad Javeriana para hablar de una aplicación que se llama Rec Waze. Ellos nos van a contar bien cómo funciona esta aplicación. Yo les dije más o menos que detecta pues estos daños en las vías en el país, pero ellos nos van a hablar de eso. Voy a comenzar saludando primero a Camilo y a Eduard. Bienvenido a los micrófonos de la FM.
3: Hola, buenos días, mucho gusto. Muchas gracias por el espacio.
0: Y el profe, que es el apoyo también de estos procesos también creativos y de desarrollo en cuanto a tecnología. Daniel, bienvenido.
4: Muchas gracias, Andrea, por el espacio.
0: Bueno, no sé si comenzar por Camilo o por Eduard para que nos cuenten qué es Rec Waze, para que la gente entienda un poco en qué consiste y para qué sirve esta aplicación.
5: Claro que sí. Rec Waze es un aplicativo en el que venimos trabajando ya pasados los 2 años, el cual creamos con el fin de poder medir la calidad de las vías de manera sencilla y masificable por medio de los celulares. Actualmente los celulares cuentan con diferentes sensores, los cuales estamos utilizando justamente para poder sensar la información que uno siente en el carro, ¿sí? Todas estas vibraciones mientras uno va andando por una carretera se transmiten al teléfono y nosotros realizamos un procesamiento en el cual podemos determinar de 0 a 5 cuál es la calidad de la carretera por la cual se está pasando, siendo cero el peor estado y 5 la mejor carretera posible. También nosotros tenemos una funcionalidad capaz de detectar los huecos por los cuales se va pasando. Y la idea de Request como tal es poder llegar a tener una información de la malla vial en tiempo real para que nosotros, la sociedad colombiana pueda tener información real y actualizada de cómo se va degradando las vías. Y de esta manera generar planes, evitar siniestros, bueno, una gran cantidad de consecuencias positivas que lleva el poder tener esa información actualizada.
0: Excelente, además que pues cada día uno siempre está hablando de las vías, sea Bogotá o sea cualquier ciudad de nuestro país. Camilo, ¿cómo fue el detrás de el crear esta aplicación? ¿Por qué les surgió también la idea de crearla? ¿Y cuál fue el reto más grande que tuvieron al realizar RecWays?
3: Todo inició aproximadamente en el 2023, cuando Edor y yo estábamos investigando sobre qué proyecto de grado podríamos hacer. Entonces contactamos al profesor Daniel Jaramillo y él nos comentó la problemática de que la calidad, nos comentaba, es que la calidad de las vías es muy ineficiente la administración de recursos. Uno normalmente piensa que el gobierno es que no quiere reparar las carreteras y demás, pero lo que nos comentaba es que sí es que tienen los recursos para repararla, pero es que no saben en dónde están los problemas. Entonces ahí nos explicó la idea un poco como queríamos, y es que los acelerómetros y los giroscopios del celular, que son los sensores que miran el movimiento, se pueden utilizar para hacer diagnóstico masivo de calidad vial. Entonces, a partir de ese proyecto de grado, comenzamos a desarrollarlo, y cuando lo terminamos le vimos tanto potencial que decidimos ya formar un producto a partir de ello. ¿Cuáles han sido las mayores cantidades de dificultades? Yo pensaría que principalmente aún seguimos buscando masivamente datos para mejorar esos algoritmos que tenemos, que ya están bien formados, pero pues aún nos falta probar con muchísimos tipos de vehículos y demás, que nosotros en la empresa no tenemos los recursos suficientes para ello, pero sí nos gustaría poderlo masificar y hacer una implementación más grande para poder mejorar esos valores numéricos.
0: Claro, y sería muy útil, la verdad, y que de verdad un aplauso para ese talento y pues en apoyar algo que se necesita realmente en el país. Profe Daniel Jaramillo, El apoyo es muy importante. Estaba contando también pues cómo usted los aterrizó y vio cómo la dificultad y lo que realmente hace falta también para arreglar en este caso las vías en el país. ¿Cómo es ese proceso de acompañar el talento de este caso de los colombianos, de jóvenes colombianos, y desarrollarlo? Y otra cosa adicional, ¿cómo hacer que escale y no se quede solo para un trabajo de grado o de la universidad y que realmente pueda ser funcional?
4: Claro, Andrea, ese punto es clave. Y es que pues yo siempre les digo a mis estudiantes que no vamos a aprender solamente para ganar un examen y que nos den un título, sino que la idea generalmente no siempre es tan fácil, es poder aplicar lo que uno aprende para resolver problemas de ingeniería. Entonces, en este caso, pues hay una barrera. Muchas veces es de inversión, ¿sí? Otras veces de tiempo, otras veces los estudiantes terminan sus carreras y se van a trabajar a otras partes, etcétera, y perdemos el talento que es capaz de desarrollar estas tecnologías. Entonces, en nuestro caso, pues se dieron varias cosas y fuimos capaces de conseguir unos recursos para desarrollar el producto. Y pues afortunadamente el trabajo de Camilo y Eduardo ha sido muy bueno, y por eso en este momento ya logramos entablar unas primeras conversaciones con posibles clientes para que efectivamente, digamos, eso nos dé un poco de oxígeno dentro de la empresa que estamos creando, y así podamos continuar perfeccionando, como dice Camilo, la herramienta, al mismo tiempo que algunas empresas o entidades empiecen a utilizarla.
0: Bueno, y eso es importantísimo y clave, lo que usted dice, el apoyo, el financiamiento, que realmente es la clave también para desarrollar este tipo de productos, podríamos decirlo así, o en este caso, esta aplicación que es RecWays. Actualmente, bueno, no sé si Camilo o Eduard me quieran contestar, veíamos que ustedes mostraban en diferentes entrevistas los usos de esta aplicación. En estos momentos, ¿se puede usar? ¿No se puede usar? ¿Está en pruebas como lo mostraban? ¿O qué hace falta para que uno pueda de pronto interactuar con esta aplicación?
5: Claro que sí, Andrea. En estos momentos estamos buscando que las entidades viales estamos acercándonos a algunas, podamos tener unos primeros, unas primeras pruebas piloto. Ya hemos tenido algunas, pero queremos seguir validando la herramienta. Y a corto plazo vemos la posibilidad de que estas entidades sean nuestros principales clientes, ¿sí? A mediano y a largo plazo, yo me visualizo como que esta herramienta pueda ser un poco ya masificada hacia los ciudadanos en general. Tocaría mirar cuáles serían las maneras y el financiamiento de esto, porque tú sabes que el procesamiento siempre va a valer un dinero, ¿no? Entonces, la idea de esto es, yo lo visualizo como un motociclista promedio, por ejemplo, una tarde en Bogotá, que sea de lluvia. Tú sabes que los siniestros de los motociclistas justamente en esta época de lluvias tiende a aumentar, pues porque ellos no pueden ver como tal huecos que se llenan por agua. Y por ejemplo, que esta herramienta puede ayudar a disminuir los siniestros de los motociclistas en ese sentido, pudiéndoles decir, por ejemplo, dónde hay huecos, dónde pueden llegar a tener peligro. Bueno, tenemos muchísimas funcionalidades que podríamos extrapolarlas a la ciudadanía, pero actualmente estamos primero acercándonos a las entidades viales para realizar validaciones y como tal ya comenzar con nuestros primeros clientes.
0: Perfecto, eso es lo importante también, y hacer difusión de esto, ¿no? Comunicar lo que están haciendo para que también lleguen más personas a apoyarlos. Por último, ¿dónde pueden encontrar más información de RegWays para que los contacten, para que vean el proceso que están teniendo? Porque sin duda es una gran ayuda que podríamos tener, y esperamos que más adelante pues haga parte también de ese día a día para ayudar a arreglar las vías del país. ¿Cómo pueden saber más del proyecto?
6: Perfecto, en la página web de regways.com pueden encontrar toda la información del proyecto, ¿no? la información de contacto, un poquito cómo funciona el sistema. También pueden acceder a una demo en donde se puede ver un segmento pequeño donde se puede ver un recorrido. Entonces, si se quiere acceder, sería a regways.com, regways.com.
0: Perfecto.
4: RegWays como grabador de vías, ¿sí? Como grabador de vías en inglés, exacto.
0: De verdad, un gusto tenerlos aquí en los micrófonos de la FM, profe Daniel Jaramillo de la Pontificia Universidad Javeriana, y también Camilo Andrés Ramírez y Eduard Nicolás Duarte. Ellos están detrás de este proyecto, aplicaciones que podrían ser muy útiles aquí en nuestro país para lograr detectar y ayudar a arreglar las vías en nuestro país, que tanto a veces nos quejamos, pero no sabemos cómo se puede llegar también a una solución. Muchas gracias a los tres.
4: Muchas gracias, Andrea, y esperemos que dentro de poco tiempo podamos ser muy útiles para las entidades de mantenimiento vial y para los ciudadanos.
5: Muchas gracias, Andrea.
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0: Señoras y señores, muy buenas noches. Como lo prometí de deuda, a través del fútbol de la FM, pasión en cada palabra, emoción en cada jugada, nos vamos con el primer gran examen de la temporada, el primer gran clásico de la temporada entre América, pasión de un pueblo, y Atlético Nacional, el verde país, América Nacional, Nacional América, 33 estrellas, hoy en el Pascual Guerrero, Estadio Pascual Guerrero, Barrio San Fernando, en la ciudad de Cali, partido correspondiente a la cuarta fecha de la Liga Betplay de Mayor, el primer gran examen del semestre, y saludamos de inmediato a Orlando Sanabria. Crédito para Luigi Valencia en la ciudad de Cali y, por supuesto, Sergio Mario Arango, que siempre nos acompaña en la coordinación, producción, musicalización. Juan Felipe Cadavid en la Dirección Nacional de Deportes, la programación de Mauricio Osorio Muñoz. Y vamos entrando en materia para ganarle tiempo al tiempo, partido para las 8:15. Aquí está la fuerza paisa, Johnny Gutiérrez Castañeda.
1: Muy amable narrador de Colombia, buenas noches y a todos los oyentes de la FM que están en sintonía hasta ahora, los que nos siguen en las distintas plataformas digitales, en nuestro canal de YouTube, en la radio convencional, los que están de regreso luego de su jornada de descanso y un fin de semana que en el departamento de Antioquia tuvo remate de Feria de Flores y que en todo el país pues la gente aprovecha para descansar, los que van ya hacia su lugar de trabajo, el saludo cordial. Hasta el momento 16 goles en lo que va de esta cuarta fecha de la Liga Betplay, restando todavía 4 compromisos y el que se está jugando a esta hora entre Jaguares y Once Caldas de Manizales, 1-1 y en tiempo de reposición están empatando en Montería el Blanco Blanco en condición de visitante frente al equipo de Uber Boder. Ya entraremos con los 11 titulares de América de Cali, los 11 titulares de Atlético Nacional, segundo partido en la Liga para el equipo de Lucas González. Dos partidos aplazados frente a Boyacá Chicó, frente a Junior de Barranquilla, y hoy empieza con esta cuarta fecha el cuadro Atlético Nacional. Así que estamos listos, narrador de Colombia, para el cierre de hoy domingo a esta hora, la hora de las cartulinas, de la embetunada de los zapatos colegiales, de alistada de uniformes, de alistadas de horarios. Estamos con el fútbol de la FM.
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0: Pero no crea, mi querido Johnny, hasta ahora todas esas actividades van pausadas o van alternadas con la expectativa de un juego entre América Atlético Nacional, Nacional América. Es un partido que paraliza a todos los seguidores del balompié en Colombia. Seguimos en la cuarta fecha de la Liga Betplay de Mayor. Para nosotros un verdadero honor, inmenso placer, y saludamos de inmediato a Quique Barona, el gran Quique de la gente. Buenas noches, Quique.
3: Jorge Eliezer, muy buenas noches, saludo cordial para usted y para todos nuestros oyentes en Colombia y en el exterior, ya listos para recibir a los equipos. Hoy América tiene una gran baja, Luis Quiñones tuvo inconvenientes de salud, por eso no hace parte de la convocatoria. Venía siendo el jugador con una gran referencia en estos días en el equipo América de Cali y hoy no está. Por eso aparecen como extremos Tortolero y el jugador Tilman Palacios. Son las buenas novedades que tiene América de Cali, eso sí, la baja de Quiñones y hoy también la convocatoria nuevamente de un jugador como Marlon Torres, que muchos decían se iba a retirar del fútbol por el inconveniente de salud. Nos contó en la FM que el médico siempre le garantizó la posibilidad de regresar al fútbol y hoy está nuevamente convocado con la camiseta de América. Buena presencia de público, esperábamos estadio lleno, pero hay buena presencia de público a esta hora en San Fernando, Jorge.
0: Gracias, Quique, fuerte abrazo para Jefferson Piña. Para nuestro buen amigo Parra en la parte comercial y por supuesto para Óscar Alejandro Hernández Larry. Cuando ya entramos en materia, señoras y señores, del clásico entre América Atlético Nacional, Atlético Nacional América, a través del fútbol de la FM, fútbol de domingo, fútbol de la FM, pasión en cada palabra, emoción en cada jugada. Como siempre decimos, vive, siente, goza, disfruta nuestra pasión por el fútbol colombiano.
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1: Y nos vamos de inmediato con los 11 escogidos de América de Cali, Quique, para ir también con los 11 escogidos de Atlético Nacional. Duelo de equipos históricos, referentes de grandes hinchadas, ya referenciado usted, masiva asistencia para este compromiso entre América de Cali y Atlético Nacional, cuando a esta hora están las luces apagadas en la fiesta montada por los hinchas del América. 11 inicialistas del conjunto americano, don Quique Barona.
3: Sí, señor, América de Cali para esta noche tendrá a Jan Fernández en la portería, llevará el número 1. Hoy aparece como novedad en la formación titular Gianni Quintero, él es volante, pero hoy va como lateral del sector de la derecha. Dani Rosero, el goleador por estos días de América, número 3. Número 24 para Cristian Tobar. Número 30 para Omar Bertel por el sector de la izquierda. Delante de ellos dos hombres, Rafael Carrascal, su capitán, lleva el número 15. Josen Escobar, número 5. Hacen ahí el tándem los dos, Josen y Carrascal. Delante de ellos tres hombres, por derecha Edson Tortolero, el venezolano, número 77. Con el número 10, Jason el Peinadito Guzmán, número 10, y el 88, Tilman Palacios. Y en punta, un conocido de la afición antioqueña, Tomás Ángel, lleva el número 21. Como alternativas, el piloto Juan Pablo Montoya, número 12. Con el número 2, Marlon Torres, número 14, Marcos Mina. Número 44, Barraña en Córdoba. Número 6, José Cavadía. Número 31, Juana Ponzada de la Cantera. Jan Lucumí también reaparece en la convocatoria, número 17, 20 el Capi Adrián Ramos y el 35 el juvenil Kevin Angulo. Es la nómina de David González para este juego ante Atlético Nacional.
0: Así juega América, la pasión de un pueblo. La mecha tiene 9 de 9 hasta ahora. El triunfo en su primer partido sobre el Internacional, 2-0. Después la goleada sobre Chicó y el triunfo en condición de visitante sobre Once Caldas. Primer partido, bueno, segundo partido ya para el Atlético Nacional. Como juega el verde paisa Johnny Gutiérrez Castañeda.
1: El equipo de Lucas González, que salta ya a la cancha con su uniforme habitual, con el primer uniforme, la indumentaria del equipo verdolaga, que tendrá a Franco Armani en la puerta, número 34, el guardameta argentino Jaycar Perlaza, lateral derecho con el número 27, no está Andrés Felipe Román, expulsado en el partido anterior. Una fecha para Andrés Felipe Román. Simón García, número 28, y William Tecillo, camiseta 16. El lateral izquierdo es Milton Casco, el argentino, con el número 20. 20 para Milton Casco. Los dos volantes en marca, Jorman Campuzano, 21. Matheus Uribe con el número 8. El tridente en ataque, Marlos Moreno con el número 7. Edwin Cardona por el centro con el número 10. Y Andrés Sarmiento por la franja izquierda. El atacante es Alfredo el Búfalo Morelos. Es el 11 inicialista de Atlético Nacional cuando escuchamos el himno nacional de la República de Colombia.

0: Himno de la República de Colombia cuando estamos a puertas del clásico primer gran examen del semestre. Entre América Atlético Nacional nos iremos con el himno del Valle del Cauca. Nacional América, América Nacional en el fútbol de la FM.
1: Himno a Santiago de Cali.

0: Himno de la ciudad de Cali, himno de la República de Colombia, y este es el fútbol de la FM, cuando ya se saludan los artistas de esta película, los integrantes del equipo de la América y de Atlético Nacional, fútbol de la FM, lo prometido es deuda. Aquí estamos con el clásico América Atlético Nacional, Nacional 18 veces campeón. América tiene 15 títulos, 33 estrellas. Bueno, Millonarios 16, Junior se meten a pelea con 12. Señoras y señores, bienvenidos al fútbol de la FM.
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2: El árbitro central, Bismar Santiago, del departamento del Atlántico, y lo asisten Cristian Aguirre, del departamento de Caldas, Robinson Medina, el asistente 2 de Risaralda. El cuarto será Cristian Mosquera, del Valle del Cauca. En el VAR estará Lisandro Castillo, de Bogotá. El AVAR, Iván Ballesta, de Cundinamarca. Los árbitros escogidos para este compromiso, con el regreso de Bismar Santiago a esta temporada. No estuvo el primer semestre arbitrando en Colombia, no había pasado las pruebas físicas, y regresa nuevamente don Bismar Santiago, el árbitro central del Atlántico, Quique. Novedad de la de Luis Quiñones, es una baja sensible por donde se le mire para el conjunto americano, por lo que representa en rendimiento, en temas ofensivos y por el rival al que está enfrentando, en donde sin lugar a dudas se juega mucho por los carriles externos. Es una baja sensible sin lugar a dudas para el conjunto americano, Quique.
3: Claro, es que recién llega, pero de inmediato se metió en el juego de lo que quiere David González y comenzó a marcar diferencia. Es el hombre de las asistencias, el hombre que da salida y cuando tiene la posibilidad también remata la portería. No se ha conectado con el gol, pero es un hombre referente ya en América de Cali, por eso se siente. Además, porque los que vienen ahí no tienen el mismo nivel, precisamente buscando esa posibilidad. Para este juego también hay que hablar de partidos jugados entre América y Atlético Nacional. 265 juegos, 89 victorias para el América, 97 para Atlético Nacional, 340 goles entre del América de Cali y 343 de Atlético Nacional. 79 empates se han presentado en los enfrentamientos de estos dos equipos. Así que ahí están los datos de este juego, que se muestra que va a ser vibrante. Además, recordemos también, Johnny, que para el profe Lucas González enfrentar al América de Cali siempre va a ser una espinita de que sacarse en la forma como se fue del equipo rojo.
0: Señoras y señores, ya va a comenzar el partido. Reiteramos, el último enfrentamiento fue en la ciudad de Medellín. Estamos hablando del 4 de febrero. Nacional le ganó 2-1 al América, goles de Milton Casco, Juan Manuel Rengifo. Y acuérdense, Dylan Borrero descontó por parte del América, 2-1. Es el último partido. En diciembre 8, sexta fecha de cuadrangulares, América ganó 2-2 al Atlético Nacional, 3-2 con Dylan Borrero, autogol de Andrés Román, Nacional con Alfredo Morelos, Tairo Asprilla. Señoras y señores, son estadísticas que alimentan un duelo gigante del fútbol colombiano, Larry.
2: Y tendremos, además de este compromiso, todo lo que se juega para el conjunto americano. El ejercicio para el hincha Atlético Nacional es ver un medidor que nominalmente está un poco más, equiparado, ya se puede mirar más de frente. Nacional ha enfrentado a Tigres, ha enfrentado a Jaguares en esta liga, solo un compromiso por la liga, y para el hincha Atlético Nacional está esa expectativa, esa inquietud de cuál es la respuesta del equipo frente a un rival que nominalmente pueda tener algo parecido a lo de Atlético Nacional, y en este caso el conjunto americano tiene una nómina también interesante con un buen técnico como es David González. Ya la pelota en la mitad de la cancha, listos para jugarse el compromiso. Nacional atacará de norte a sur, de sur a norte hará lo propio el conjunto americano. Así que, sin más preámbulos, este gran partido llega a ustedes, nuestros oyentes de la FM, en todas las plataformas digitales, en la radio convencional, en todo el país y el mundo, con el relato del número uno, el narrador de Colombia, Jorge Eliezer Torres, un canto a la emoción del fútbol.
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0: Señoras y señores, llega la hora de la verdad, se mueve la pelota en el estadio San Fernandino. Pascual Guerrero, el árbitro del partido, Bismar Santiago Pitalúa, del departamento del Atlántico, suena el pito, Colombia. Excelente partido, excelente juego para compartir con todos los oyentes de la FM. La FM, fútbol y pasión, a esta hora, a través de todas nuestras estaciones, con el partido entre América y Atlético Nacional, anfitrión local. Es el equipo rojo, el equipo de la América, pasión de un pueblo aquí en el Estadio Olímpico Pascual Guerrero, en el barrio San Fernando, ilustre visitante, el verde país Atlético Nacional. Estamos en el fútbol de la FM, pasión en cada palabra, emoción en cada jugada, y le damos la cordial bienvenida a lo que es realmente el primer gran examen del semestre entre América y Atlético Nacional. La tiene Franco Armani, Armani que va dejando la pelota para Tecillo, Tecillo que juega atrás, el balón para Franco Armani, Armani la sacó para Simón García, llevando la pelota por parte del Atlético Nacional. Hay movimientos tanto en la nómina de Nacional como en América para este partido clásico de la cuarta jornada.
2: El caso Atlético Nacional, pues bueno, con referencia al partido anterior, el técnico le sigue apuntando a una nómina base que venía trabajando desde hace rato. Ese es el equipo titular. En la titularidad, jugadores como Edwin Cardona, no está Juan Manuel Rengifo, que es la novedad más importante dentro de los jugadores referentes del equipo verdolaga. El Búfalo Morelos en el frente de ataque, y Franco Armani, que desde su llegada es el dueño del arco del equipo verdolaga.
0: Y estábamos escuchando a Quique con las emergencias en la marcación derecha del conjunto americano. Aquí va atacando Carrascal por derecha, levantando centro, Tortorello quedó por izquierda para pegarle esa pelota. Venía Tomás Ángel buscando, apenas alcanzó a pellizcar Tomás Ángel Gutiérrez, y la saca el Atlético Nacional. Se viene el verde paisa, Marlon Moreno, descarga para buscar al Búfalo. El Búfalo se cortó hacia el centro, cambió sobre la izquierda, le quedó a Cardona, sacó remate bajo, bien, excelente jugada de Atlético Nacional, y se la lleva Jean Paulo Fernández Filo.
2: Una nueva imagen de Marlos Moreno, que es el que la gana en campo propio, inicia la jugada, una transición de defensa-ataque bien ejecutada con Alfredo el Búfalo Morelos, y llegando en posición de gol Edwin Cardona para el remate de media distancia, y con una muy buena actuación de Jean Fernández, quien atenazó la primera del partido.

0: gastrointestinal y por lo tanto no estaba apto para poder jugar en el día de hoy, y son dos bajas en el plantel del profesor David González. En consecuencia, Gianni Quintero aparece hoy como jugador titular y Tortolero también aparece como inicialista.
1: Gracias, Quique. Me acuerdo de Luis Quiñones cuando jugaba en Águilas Doradas y después se fue para el fútbol mexicano mucho tiempo. Gran jugador, ausente en esta oportunidad en el conjunto americano. Es una de las bajas sensibles del equipo de la visita. Hablo de Luis Enrique Quiñones García, atacando por izquierda, Atlético Nacional. Otra baja es la del lateral, se volvió a lesionar lastimosamente y es otra baja en el conjunto americano. El gran Mateo vuelve a quedar la pelota por el centro, la va dominando William Tecillo, abre por izquierda para Edwin Cardona, que suelta un pelotazo largo por la zurda, atacando Nacional, buscaba la pelota cruzada, desde la izquierda iba Milton Casco, persiguió, le pegó el balón al otro costado, se pierde y se va para servicio lateral. Evidentemente otro ausente, y es el tema que complica un poco, Quique, al América, los laterales, después del tema de Germán Campuzano y el tema que estábamos reseñando del Cincelejano, de Germán Hurtado y del Cincelejano, que se volvió a lesionar Mateo en la posición de lateral derecho del América.
0: Sí, señor, infortunadamente Mateo no ha podido tener esa continuidad. Se la brindan, pero infortunadamente se lesiona muy seguido y en esta oportunidad se espera más o menos una semana. Miran a ver cómo evoluciona, si le dan más días y puede regresar a la formación. Y esperan esta semana también definir con la gente de la Dimayor, la Comisión de Castigo y Disciplina, qué va a pasar con Germán Hurtado, si puede o no jugar con América de Cali, luego de haber estado inscrito en 3 equipos en el mismo año o en el mismo periodo.
1: Tema para ampliar, por supuesto, y lo haremos más adelante. Estamos jugando, señoras y señores, en 6 minutos de la parte inicial. Venía la marca fuerte, con falta a favor del América, sí señor, el de Sincelejo. Otra vez se lesiona, pero este es de los buenos jugadores que tiene el conjunto americano, preparado para cualquier alternativa. Se va a mover la pelota por derecha, estamos hablando de Mateo Castillo, y otro ausente, Germán Hurtado, hasta definir su situación. Vamos a 6 minutos de la parte inicial. 6 minutos de la parte inicial. En Nacionales, ausencia, por supuesto, Román, que es uno de los jugadores importantes del Verde Paisa, expulsado en el partido anterior.
2: Hoy tiene a Jaycar Perlaza como su reemplazante de un Atlético Nacional que intenta mucho abrir los costados con un jugadores como Marlos Moreno, por izquierda con Andrés Sarmiento, y un América de Cali que también ha salido a hacer su propuesta ofensiva partiendo del eje Jason Guzmán, que es el volante creativo del América.
1: Ataca América para golpe de cabeza. Una pelota cruzada desde la derecha y evidentemente llega el frentazo americano. Buscaba John Tillman, que estaba acompañando esa jugada. El balón cruzado desde la derecha se pierde, se va a la final, anóteselo. En ataque América, al lado de Tillman, Palacio también estaba ingresando en jugada, Tomás Ángel Stillman, el que viene atrás para el golpe de cabeza, y el marcador está evidentemente está 0-0 cuando llegaba el conjunto escarlata. Golpe de cabeza que se pierde a la final. Vamos en 7 minutos de la primera parte, o sea que, Quique, le marcamos una a la América.
0: Sí, señor, una buena salida por el sector de la derecha. América por ahí busca el centro y Tillman apareció ahí anticipando a jugador Tomás Ángel, que estaba incómodo, pero Tillman es el que contacta el balón y al final busca la posibilidad de abrir el marcador.
1: Están llegando las emociones para este partido clásico entre América Atlético Nacionales a la hora del café. 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
1: Partido de la cuarta fecha, el más reciente de juego de la cuarta, ha terminado con el empate entre Once Caldas y Jaguares, como también hay que decir que Alianza Valledupar, en un partido luchado hasta el final, perdió con el Atlético Bucaramanga 3-2.
2: En los 3 compromisos que se han tenido el día de hoy, ya los resultados antes referenciados, en una jornada que arrancó desde el día de ayer con el triunfo de Santa Fe sobre el Boyacá Chicó.

0: 2-0 y este es el cierre ya de esta cuarta fecha, entendiendo que mañana tendremos compromisos entre Águilas Llaneros, Medellín Millonarios y Junior Deportivo Pereira.
1: Diría usted el cierre de domingo, porque mañana tendremos a las 4, evidentemente, Águilas frente a Llaneros, Deportivo Independiente, Medellín Millonarios, buen partido. A las 6 de la tarde, Jairo Mayorga es el árbitro. Y a las 8:05, Junior Pereira. ¿Cómo va la situación de Pereira? Vamos en 9 minutos de la parte inicial. 9 minutos de la parte inicial y el marcador está 0-0. Con la pelota, la tiene William Tecillo. Tecillo va dejando para Jorman Campuzano. Se trabaja en media cancha, entra y sale Morelos para tocar esa pelota. Morelos que abrió por derecha para Simón García. Simón, más a la raya, intentando la maniobra individual. Jaker Perlaza, Perlaza va dejando para Simón y Simón juega para Jorman Campuzano. Vamos llegando a 10 minutos. 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Vamos a 10 minutos de la parte inicial. 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
1: En 10 minutos de la inicial, 0 para América, 0 para Nacional. Se juega en el Pascual Guerrero. A ver, Johnny.
0: Propuesta arriesgada de Atlético Nacional en 10 minutos. Deja un solo hombre dependiendo. William Tecillo, un poco más adelantado, Jorman Campuzano, pero incluso Simón García. Y los dos laterales se anclan lateral con el extremo del América de Cali. Se va a levantar tiro de esquina. Atlético Nacional se va tomando confianza en el partido.
1: Marcamos el tiro de esquina para Nacional. Contactos de todo tipo, contactos que en Mundial ya se les había dicho, quieto. Y aquí, contactos de todo tipo, de primer, segundo orden, y de tercero, de cuarto. Y va a cobrar Edwin Cardona. Arranca Cardona para Atlético Nacional. Cardona que va levantando, golpe de cabeza. Por poco la mete, llegando William José Tecillo. Golpe de cabeza del barranquillero. Y la bola se pierde, se va a la final. Es buena jugada para Atlético Nacional cuando comienza la boquilla entre Jean Paulo Fernández Filho y el búfalo Alfredo José Morelos Sabino. Es Quique Barona, el Quique de la gente, Quique son.
3: Ya lo conocen Alfredo Morelos y comienzan a darle boquilla, a provocarlo. Y en eso Fernández se tiene confianza, el arquero de América de Cali. Ojalá se dediquen a jugar al fútbol, que es lo mejor para que toda esta hinchada, la gente que está a esta hora en sintonía, pueda disfrutar de un buen partido. Por ahora no se hacen daño, intentan jugar al fútbol, ojalá lo hagan. Ataca América.
1: Franco Armani sale por la pelota y aprovechando la pausa que le da Franco Armani en el movimiento por parte del Atlético Nacional, nos vamos con este mensaje de coordinadora. 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
1: 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Qué bueno escuchar a nuestro ídolo Sebastián Yatra. Bueno, vamos en 12 minutos de la parte inicial. 12 minutos de la inicial. Y el marcador coordinadora señala 0 para América, 0 para Atlético Nacional, 0 para Nacional, 0 para América. Local, el conjunto americano. Pasión de un pueblo aquí en el estadio San Fernandino Pascual Guerrero. Vale la pena decir, Quique, que hasta hoy América tiene 9-9 en el segundo semestre de la liga.
3: Sí, señor, y espera conservarlos si el tema de la demanda no prospera, para poder ir ubicándose ya con un objetivo en esa clasificación con estos puntos que ha conseguido. Hoy también América de Cali, sobre todo la hinchada, espera ver a su equipo ante un rival que lo exija mucho más, mirando lo que ha conseguido hasta el momento. Por ahora, buen partido.
1: Así es, le ha ganado América a Internacional de Bogotá, le ha ganado América a Boyacá Chico y Reacciones, ganó de visitante a Once Caldas, viene John Tillman Palacios, por supuesto, por ello está pensando América, la hinchada americana, que le ha llegado también un gran examen. Lo mismo piensa el hincha del Atlético Nacional, el primer gran examen, es el segundo partido apenas de Atlético Nacional en esta competencia, jugando con Jaguares y con suspensión a bordo, ganó 3-0.
0: Y con dos compromisos aplazados que tiene Atlético Nacional, el partido frente a Junior, el partido frente al Boyacá Chico, y con suspensión a bordo terminó ganando Nacional en esa primera fecha para el equipo, pero segunda en cuanto al calendario. Dos partidos aplazados, este apenas es la segunda salida de Atlético Nacional con una propuesta ofensiva frente a un América de Cali que cuando va a sacar Atlético Nacional va y presiona alto, no permite mucho el inicio y salida de juego, que los laterales no salgan con la comodidad que normalmente tiene Atlético Nacional, una propuesta también de ir a presionar la que tiene el conjunto americano.
1: Vamos en 14 minutos, gracias a la Fuerza Paisa, Johnny Gutiérrez Castañeda. Este es el fútbol de la FM prometido, sí señor. Lo prometido es deuda. Aquí después de Sin Filtro, después de la FM al fin de semana, estamos con el fútbol de la FM. 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
1: 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Vamos llegando a 15 minutos de la parte inicial. Marcamos el tiempo de juego en el Clásico contra América Nacional, Nacional América. El tiempo de juego en el Fútbol FM. Se equivocó Perlaza. Opa, otra vez Jaycar Perlaza le dio la oportunidad, la segunda acción para sacar esa pelota cuando se estaba equivocando el joven que utiliza Atlético Nacional como lateral derecho en ausencia de Andrés Felipe Román.
0: Fue expulsado en el partido frente a Jaguares de Montería y que hoy está reemplazando Jaycar Perlaza. En el partido frente a Tigres, uno de los destacados de Atlético Nacional, Jaycar, hoy no tiene tanta salida por ese costado derecho. Y es normal, al frente tiene un equipo con dos jugadores muy rápidos como Tillman Palacio por la banda izquierda y eso no permite la profundidad de Jaycar Perlaza. Sin embargo, se atreve y es uno de los jugadores que pasa de media cancha hacia adelante, Jaycar Perlaza, el número 27.
1: Llegamos a 16 minutos de la parte inicial y en 16 el marcador para quienes llegan a la sintonía. 0 para América, 0 para Nacional, 0 para América. Digamos que ha tenido dos intentos Atlético Nacional por un intento de Tillman Palacio por parte del América.
0: Era jugada a los 3 minutos, el remate de Edwin Cardona. Luego la acción de John Tillman Palacios, el cabezazo al minuto 6 y el cabezazo de Tecillo al minuto 10. Las tres jugadas con remates a puerta del compromiso. Atención que hay noticia en el Cúcuta Deportivo. Se informa que en común acuerdo se ha dado por terminado el vínculo contractual con los profesores Richard Páez, director técnico, Jorge Durán, asistente técnico del equipo profesional. Primer técnico entonces abandona el Cúcuta Deportivo. El profesor Richard Páez, según el comunicado, por mutuo acuerdo, se acaba de informar.
1: Soy el primero en lamentarlo, ¿eh? Richard Páez, en medio de todo acabamos de relatarle un partido Cúcuta-Bucaramanga, Bucaramanga-Cúcuta, donde en medio de lo que tiene, trataba de plantar cara. Richard Páez, el tema no es de técnico, ¿ah? Qué lástima por el profe. Vamos en 17 minutos de la parte inicial. 17 minutos. Noticia que entrega la Fuerza Paisa. Primer técnico que cae, Richard Páez, el técnico venezolano que se nutrió acá en la bella villa con el respaldo de los técnicos y acá en Colombia con el respaldo de todos los técnicos colombianos. La pelota al medio. Aquí había una falta, una acción anterior. Cuando iba Marlos Moreno, se levantaba el banderín, buscaba la pelota por derecha. El árbitro del partido es Bismar Santiago Pitalúa. 17 minutos. ¿Cómo lo ve? El Quique de la gente. Quique San Quique Barona.
3: Por ahora, en estos 17 minutos, Jorge Eliezer, no hay un equipo que sea dominante en el terreno de juego. Los dos intentan, recuperan, pasan al ataque, pero no tienen la profundidad necesaria. Hay jugadores que necesitan activarse más en el juego para darle esa parte ofensiva, tanto a América como a Atlético Nacional.
1: Vamos a recordar resultados en cuestión de momento de lo que ha pasado, por lo menos hoy, en el complemento de la cuarta fecha. Por derecha la va llevando Alfredo Morelos, lleva la pelota Alfredo José Morelos, el búfalo. La entregó por el centro, Cardona. Cardona que frena. Cardona, el dejó a la izquierda. Sarmiento prueba suerte. Le pega Andrés de Jesús. El balón arriba se pierde. Se va a la final. En el partido de 4-5, Alianza Valledupar empataba 2-2. Bucaramanga le ganó sobre el final 3-2. El triunfo del Atlético Bucaramanga con un gol de Emerson Batalla. Y hay que reiterar el empate entre Jaguares de Montería y Once Caldas de Manizales.
0: Uno por uno terminó el compromiso entre Jaguares y Once Caldas de Manizales. Un partido que hace poco concluyó. Los tres partidos que hemos tenido el día domingo en esta cuarta jornada de la Liga Betplay.
1: Fútbol de domingo, sí señor, usted lo dijo, a través de la FM. Pasión en cada palabra, emoción en cada jugada.
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1: Hay jugador en el piso, le dieron al argentino, al de Entre Ríos, de María Grande, se llama Milton Oscar Casco, y se va a cobrar tiro de esquina, tiro de esquina, tiro de esquina, a favor de Nacional.
0: Es el segundo para el equipo verdolaga. Jaycar Perlaza es uno de los que va bien en el juego aéreo. Es el segundo del partido.
1: Atención al cobro de tiro de esquina verde. Viene aquí en el Pascual Guerrero, pelota levantada por parte de Cardona, balón abierto. Iba buscando por derecha Sarmiento. Otra vez el rechazo por parte de América. Le quedó a Jason atrás. En la pelota comprometida tiene que aparecer el cierre de Omar Bertel para enviar al costado para servicio lateral. Vamos a 20. Vamos a 20 minutos de la parte inicial. Y el marcador continúa. 0 para América, 0 para Atlético Nacional. Cuarta fecha de la Liga Betplay Di Mayor. Hablamos de cuarta fecha y cuando usted viene a ver, estamos ya en zona de definiciones. Este es el fútbol de la FM. 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
1: 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Tiempo en el fútbol de la FM. Ya estamos en 20 minutos, 20 minutos de la barra inicial. 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
1: 20. Vamos a 21. El marcador continúa 0-0. Y está el comentario de la Fuerza Paisa, Johnny Gutiérrez Castañeda.
0: Si bien no ha tenido la profundidad necesaria para exigir al arquero del América de Cali, Jean Fernández, se hace un poco más de media cancha hacia adelante Atlético Nacional. El América de Cali controla el juego, no lo sufre en defensa, ha estado muy atento en ese trabajo, en esos relevos defensivos entre lateral, volante, y por eso no aparece con la profundidad necesaria Atlético Nacional. La posesión de la pelota para el equipo visitante.
1: Cardona dejando para Morelos, aquí hay peligro, el balón de Mateus dejó para Marlos, venía la marca sobre Marlos, cortaba Bertel, la bola se va a la final para tiro de esquina, pero la tejieron, la tocaron muy bien, y es tiro de esquina a favor de Nacional.
0: Es el tercero del compromiso, el segundo para Atlético Nacional, de iniciando por el carril izquierdo, finalizando por derecha, utilizando todos los carriles. Está Atlético Nacional en busca de ganar en profundidad, de tener mayores posibilidades con remate a puerta. Va Cardona.
1: Señor, el marcador está 0-0 aquí en el Estadio San Fernandino en la ciudad de Cali. Sede de la posesión del nuevo presidente de la ciudad de Cali. Se va a cobrar el tiro de esquina. Tiro de esquina a favor del Atlético Nacional. Ojo, viene Cardona, que es un maestro para pegarle esta pelota, la sensibilidad de Cardona. El balón cerrado, golpe de cabeza. La pelota se fue con toda la tranquilidad y la paciencia hacia la final, cuando se iba pegadita al poste después del golpe de cabeza, y la veía, la acompañaba Jean Paulo Fernández Filo, llegaba el barranquillero William José Tecillo. Increíble cómo no entró esta pelota para Nacional.
0: Una pelota con suspenso incluido, el cabezazo de William Tecillo, que va muy bien en el juego aéreo. Lo iba a intentar desviar Jaycar Perlaza, no le alcanza a tocar y se le pasó a todo mundo, incluyendo a Jean Fernández. por fortuna para la América de Cali, sin dirección a puerta, pero allá estuvo William Tecillo, de los defensas, que va muy bien en el juego aéreo.
1: Para todos nuestros oyentes, en el fútbol de la FM, en la aplicación de RCN Radio, modo RCN, a través del fútbol de la FM y a través de nuestro canal de YouTube, vamos llegando a 22 minutos 30 segundos, como quien dice, la mitad de la primera parte, y el marcador está 0-0, oportunidad para el comentario de Quique Barona, el Quique de la gente.
3: Tecillo nuevamente le ocasiona dificultades a América en el juego aéreo, algo que no han podido superar. Muy bien por Tecillo a la hora de ir del golpe de cabeza en los balones detenidos, y América va a tener que cuidarse de ello, porque de lo contrario, en cualquier momento le puede cobrar.
1: Estamos con América Nacional, gracias Quique. Nacional América, América Nacional, en el fútbol de la FM, ataca Nacional, viene Sarmiento, arrancó por izquierda, la extendió, se le fue larga a Sarmiento, ya llegaba la marca, el línea intermedia para recuperar por parte de la América, llegaba Cristian Tomar, el esférico sobre la izquierda, atención, viene Jason que va dejando para John Tillman, la tiene América, la maneja el equipo Escarlata, el balón para Jason atrás, entregó para Mar Bertel busca por donde se cierra Atlético Nacional, dejó para Jason vuelve a tocar para Joseph Escobar, el in intermedia Carrascal que abre por izquierda, otra vez el esférico para Tillman, la acudieron a Tillman, llegaba en la marca de manera desapacible Eikar Perlaza, cuando llegaba la pelota otra vez en favor de la América, 24 minutos del inicial.
0: Está claro, es que ambos equipos tienen jugadores para tener buen control de la pelota. América, cuando toma el balón y empieza a elaborar, es un equipo que también encuentra mecanización de movimientos que le favorecen en cuanto a esa tenencia. El inconveniente pasa por la profundidad en el caso de Atlético Nacional, y que esa secuencia de pases de la América de Cali no es tan continua, y por eso el control del partido y el ritmo lo está llevando el visitante.
1: Hablemos un poquito, Johnny, de Jeycar Perlaza, el jugador que se utiliza en la posición de Andrés Felipe Román como lateral derecho.
0: Lateral derecho formado en Atlético Nacional, en paso por varios equipos, su último equipo fue el Independiente Santa Fe, y tras pedido de Lucas González, que lo conoció muy bien, regresó a Atlético Nacional, al igual que Kevin Parra, que estaba en Internacional de Bogotá. Jeycar Perlaza, lateral o volante, aunque se ha afianzado más en la posición de lateral derecho.
1: Marcamos tiempo, vamos en 25 minutos aquí en el Pascual Guerrero, en el Estadio San Fernandino de la ciudad de Cali. Este es el tiempo de juego en el fútbol de la FM. Van 25 minutos de la parte inicial, y en 25 el marcador está 0 para América, 0 para Nacional. Ha terminado el partido en Montería con empate entre Jaguares y Once Caldas, y reiteramos, 2-2 iba hasta el final el partido entre Alianza, Valledupar, Bucaramanga, y la metió en el último suspiro, la metió Papaya para el triunfo del Atlético Bucaramanga, 3-2. Bueno, ayer también referenciábamos el triunfo de Santa Fe. Aquí va llevando la pelota al Samario. Atención, viene Joseph Escobar. Regaló Joseph Escobar el esférico, no pasó nada. Como también referenciábamos ayer el buen partido de Tolima con Internacional, que terminó 2-1 en favor del Tolima. Llega a 9 puntos el Deportes Tolima. Y referenciábamos el triunfo del Cali sobre el Deportivo Pasto. Son las emociones de la cuarta fecha. Ahora estamos con América Nacional, Nacional América, en el fútbol de la FM.
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1: El primer gran examen del semestre, decimos nosotros acá, entre América y Nacional. Local América, ataca Nacional, la pelota le va cayendo por derecha, el freno de Marlos, venía Jeycar para buscar el esférico, el rebote cayó por derecha, venía el remate, le quedó a Cardona, le pegó arriba, Jeycar que se proyectaba, volvió a quedar la pelota para Cardona, el balón arriba, y se va a la final, se la marcamos a Nacional en 27-0.
0: Está Jeycar Perlaza, cuando gana la banda, tirarse de inmediato, hacer diagonales hacia el centro, acomodarse con su pierna dúctil, la derecha, y el remate que termina reventando en uno de los jugadores de la América de Cali. El remate o el rebote para Edwin Cardona, que también llega en posición de gol. Cuando se va Jeycar Perlaza, de inmediato llega el relevo de uno de los volantes, en este caso de Jorman Campuzano, y por eso tiene mayores libertades el número 27 de Atlético Nacional, Jeycar Perlaza, y se atreve hasta rematando a puerta.
1: El marcador está 0-0, 27 minutos de la parte inicial. Gracias, Johnny. Estamos informando a través del fútbol de la FM, estamos a través de de nuestro canal de YouTube. Interactuamos a esta hora con todos nuestros seguidores y, por supuesto, a través de la aplicación de RCN Radio. Modo Radio, 28 minutos viviendo las emociones de América Nacional, Nacional América, y haciéndola vivir a través del fútbol de la FM. Hombre al piso, el árbitro señala continuidad cuando intentaba buscar esa pelota al América.
0: Tortolero, el número 77, se estaba ahí sujetando con el jugador de Atlético Nacional, con Sarmiento, y al final el árbitro les dio: se están tocando demasiado, se sujetan entre ambos, caen al piso. Mayor continuidad al juego y no decretó ningún tipo de sanción ni para el uno ni para el otro. Vuelve Nacional.
1: Ataca Nacional. Mateus Uribe arriba, buscando al Búfalo. Vuelve a quedarle a Mateus Uribe. Abrió para Marlos Moreno. Viene Nacional. Marlos, que revienta el esférico en Omar Bertel, el de Montelíbano, ex millonario, para tiro de esquina, tiro de esquina, tiro de esquina a favor de Nacional.
0: Es el cuarto del compromiso y vuelve Atlético Nacional a inclinar la cancha. Se juega en campo del América de Cali, algunas escaramuzas que ha tenido el equipo de David González, pero con el transcurrir de los minutos se va acomodando en el juego Atlético Nacional y va poniendo condiciones. Va a levantar Edwin Cardona.
1: Este es el segundo partido de Nacional en la temporada. Dos aplazamientos para el verde paisa. América está cumpliendo su cuarto partido y lleva tres jugados, tres ganados. 9 de 9, rebote que le cayó a Jorman. Jorman Campuzano, después del tiro de esquina, el paso atrás para sacar Dani Alejandro Rosero. La retira por parte del América de Copa para John Tillman, se le iba a largar, recuperando Jaker, la va dejando por derecha Cardona. Cardona cruzó el balón al borde del área, buscaba Sarmiento, perdió el control de la pelota, la saca el paisano Josen David Escobar. Escobar, que va dejando por derecha Carrascal, que se vino trabajando con Tortorello, el frente de ataque del América. El balón por derecha, dos hombres a la marca, el balón abierto y recupera el conjunto escarlata. Trata de responder América por derecha, va sacando Jason Steven Guzmán. Jason deja un deférico para Josen Escobar, toca más a la raya para Yanni David Quintero. Lo recuerdo, Quique, jugando para el Junior de Barranquilla.
3: Sí, señor, después pasó al equipo deportivo Cali. Cuando Alberto Gamero llegó, lo hizo que lo contrataran. Dudamel lo ubicó en algunos partidos y después le dijeron que no continuaría con la institución verde y blanca, y de un momento a otro su representante Alex Viveros nos sorprendió cuando lo anuncian en América de Cali, y por eso se queda con la camiseta roja ahora el jugador Yanni Quintero.
1: Y los reflectores sobre Yanni, Yanni David Quintero, no crea, ante la ausencia que ya hemos reseñado de Mateo Castillo, el jugador cincelejano, juega bien, pero se le presenta reiteradas lesiones a Mateo Castillo, y ya habíamos hablado del tema de Jorman Hurtado, que sigue en expectativa. Este es el tiempo de juego. 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Van 30 minutos de la parte inicial. 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
1: Y entregamos el marcador con coordinadora. 0 para América, 0 para Atlético Nacional. 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
0: Jorge, nos dan datos los amigos del fútbol aficionado. Muchas gracias, que están siempre en sintonía de la FM. Jaker Perlaza, categoría 2003. Estuvo en North Texas, cedido por Atlético Nacional. Volvió y fue cedido a Santa Fe. Y ahora regresa a Atlético Nacional. Fue campeón con Independiente Santa Fe. Y aquí en Antioquia jugó en el club Tiendas Margos, dirigido por un histórico del fútbol, el Micio Suárez, que dirigió a Jaker Perlaza en sus inicios en el fútbol aficionado.
1: Muchas gracias, muchas gracias. 32 minutos, como un amigo, recién estábamos hablando de Luis Quiñones y su paso por Águilas Doradas, dice, no lo recuerdo bien.
0: Decía el Aguilucho.
1: Y se fue a Santa Fe, ya me acuerdo, ese fue a Santa Fe. Gran jugador, hablábamos en esa época, cómo no, de Luisinho Quiñones. Creo que Luisinho es familiar de él.
0: Es tío.
1: ¿Cierto, Quique?
3: Sí, señor. Tengo entendido precisamente lo mismo, que son familiares y en estos momentos pues están cerca viviendo en la misma ciudad, ¿no?
1: 33 minutos de la parte inicial. Vamos en 33 minutos de la parte inicial. Esto para referirnos un poco a la baja de Luis Enrique Quiñones, gran jugador del América. Por una virosis no está en el compromiso. Hay una falta media cancha. Intentaba frenar ese balón Rafael Carrascal Avilés, el de Toluviejo. Y se encontró con el de Tamarameque. Llegaba la marca. Llegaban los dos hombres a buscar el balón. Ahora la falta. La falta posterior sobre zona intermedia. Y el cobro a favor del América, 33 minutos, 0-0.
0: Y ya ha ido también acomodándose el cuadro americano, bien lo decía Quique, que en algún momento no había una superioridad cantada ni el uno ni el otro. Por momentos Nacional inclina la cancha sin mucho riesgo para el arquero Jan Fernández, y el América pues dentro de su control con los jugadores que tienen cancha de buena conducción, enfría también el partido por momentos y se baja del riesgo que le genera Nacional.
1: Lucho Quiñones, si no estoy mal, lo llevó Junior también. El tema de Lucho no era futbolístico. Luis Quiñones, que ha regresado al fútbol mexicano y que por supuesto ya hemos registrado que esa ausencia del América para este partido frente al Atlético Nacional, como esa ausencia Mateo Castillo, el lateral por derecha, el balón por derecha, justamente buscando la pelota América, el balón se ha ido al costado para servicio lateral, un hombre al piso, y en Atlético Nacional la gran ausencia es Andrés Felipe Román. Bogotá estuvo de cumpleaños en estos días, Román, por supuesto de los jugadores interesantes nacidos en la capital. Como vale el registro para el Junior de Barranquilla, que está cumpliendo 102 años, el Junior de Curramba la Bella. Vamos en 34 minutos 34, saludos a todos los hinchas del Junior. Vamos llegando a 35 minutos, y el marcador continúa 0-0. Tarjeta amarilla para comenzar. Se va a mostrar, se la gana en el América Yanny David Quintero. Se muestra la tarjeta amarilla. Yanny David Quintero, Yanny la confirma.
3: Se la cambia, parece que es para Tobar. Inicialmente habían mencionado o mostrado precisamente a Yanny Quintero. Yo me quedé con la de Yanny Quintero, que es el jugador que iba por el balón. Inclusive a Tobar lo esperábamos como lateral, como habían terminado jugando ante el Once Caldas, porque él esa posición la conoce. Pero al final David González prefirió ubicar a Yanny Quintero en esa posición.
1: Bueno, Cristian Tobar, lo recordamos en el Deportivo Pasto, sí señor. Jugador nacido en Villavicencio, Cristian Camilo Tobar, Angola. Manejando la pelota de América, vamos en 35 minutos y el marcador continúa 0-0. Ya es hora de las emociones en el clásico entre América Atlético Nacional. 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
1: Remate de Mateus Uribe, una pierna que se cruza, estaba descolocando a Jean Paulo Fernández Filho, por poco se mete, ¿no? Van a dar servicio de puerta cuando le pegaba a Mateus Uribe desde fuera del área para Atlético Nacional.
0: No, revisa las jugadas más importantes del partido en la media distancia con Edwin Cardona, el remate a los 3 minutos. Y ahora el de Mateus Uribe. Bueno, el testazo también de William Tecillo, que estuvo muy cerca, pero la media distancia ha sido la fórmula. Eso de inmediato refleja lo poco que ha tenido en profundidad los dos equipos. En el caso de Nacional, porque el Búfalo se retrae, llega otra vez a zona medular y a veces abandona zonas donde tiene el riesgo en ese plan de querer elaborar. Y en lo del América de Cali, pues desde hace rato, Quique, estamos hablando que le falta un centro atacante, de esos que se meten allá entre los centrales, que generan riesgo, porque Tomás Ángel es más de ida y vuelta.
1: Vamos a 36, claro. Vamos a 36 minutos, 36 minutos de la parte inicial. Ya vamos con usted, Quique, y el marcadero continúa 0 para América, 0 para Nacional. El gusto, la alegría de compartir la información para toda Colombia, desde el Estadio Pascual Guerrero, el Estadio Olímpico Pascual Guerrero, el San Fernando Andino Pascual Guerrero. 37 minutos, el balón atrás para Franco Armani. ¿Qué nos decía, Quique?
3: No, es que además en el caso de Tomás Ángel, poco aparece porque no lo asisten, no llega el balón. Por eso aquí se ha reclamado mucho que Jason el Peinadito Guzmán aparezca más, que sea un hombre que ayude también a generar juego, no solamente con Rafael Carrascal, que es el que intenta dar inicio desde la mitad, o el mismo Jocen Escobar. Los dos van alternando esa posibilidad. y se desaparecen este par de jugadores, tanto el peinadito Guzmán como el jugador Tomás Ángel.
1: Ojo, Dani Rosero llegaba con todo sobre el Búfalo Morelos, y es falta, y puede haber determinación acá sobre Dani Alejandro Rosero Valencia, número 3 de la América. Falta sobre el Búfalo Morelos.
0: Cuando intentaba quitar la pelota, termina impactando con su guayo izquierdo en la integridad del Búfalo Morelos. Se molestó el Búfalo, la pidió, pero el árbitro Bismar Santiago le dio continuidad. La falta, pero sin sanción para el jugador del conjunto americano. Acción de pelota quieta. El que toma el balón es Jorman David Campuzano, y otra vez adelanta líneas Atlético Nacional.
1: Ojo que vamos en 38 minutos. 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Estamos en 8:53. 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
1: Y en 38, Cardona englobó. Sarmiento saltó, le quedó a Casco. Saca el arquero. Gianpaolo Fernández pegado al poste. Buscó Sarmiento, lo sobró. Le quedó la pelota a Milton Casco. Vino el remate sobre la izquierda y salva el arquero brasileño Gianpaolo Fernández Filho. Ataca Jason. El balón sobre la izquierda. Responde sobre la izquierda. América Jason para John Tillman. John Tillman dejó para el centro. Remate del Samario Jocen Escobar. Media altura. Y se la lleva Franco Armani en su regreso sin gol en contra. Por ahí le marcaron en Montería, pero luego se reseñó falta sobre Franco Armani.
0: Algo en común en las dos jugadas. Primero, en la jugada de Atlético Nacional, el cambio de orientación de Edwin Cardona, sobró Andrés Sarmiento. ¿Cómo le cuesta al fútbol colombiano esos balones cruzados y esa pelota aérea con el doble cambio de orientación? Y lo mismo hizo el conjunto americano, porque le quedó la pelota y en esa transición vieron muy bien a Jason Guzmán el cambio de orientación y se autohabilitó porque terminó sobrando a Simón García, el defensa central de Nacional.
1: Viene América, John Tillman Palacio, deja para Jocen Escobar, Jocen para Jason, el balón con izquierda le queda a Bertel, dejó para Tillman, se cortó Tillman, vuelve a enganchar, Tillman la tiró por el centro para fortuna de Nacional, ahí estaba Jorman David Campuzano. Ojo, pero en esa jugada deslucido Mateo Zuribe en las dos ocasiones frente a John Tillman Palacio. Hay jugador de Nacional en el piso. Hay choque, fricción. En este momento vamos llegando a 40 minutos. En el piso está Sarmiento. Marcamos el tiempo de juego. 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Y América Nacional, Nacional América. Era Carrascal el que llegaba sobre el del Uruaco, Torú Viejo y Uruaco. Ojo.
0: Y fue a dos. Ojo, primero ojo, levantó a Sarmiento y luego a Campuzano. Y a los dos los pisó. Y los dos los pisó. De pronto con mayor intencionalidad sobre Jorman Campuzano. Bismar Santiago pide la pelota. Me imagino que la están revisando porque toda la gente de Atlético Nacional de inmediato pidió la revisión de la jugada, si había temerosidad, si era temeraria por parte de Carrascal, que fue formado también en Atlético Nacional.
1: Y aquí le discute Carrascal y permite Bismar Santiago. Le cuento, en las dos jugadas queda comprometido Carrascal. Sin embargo, parece que queda ileso. Vamos al minuto 40. El de Toluviejo, Rafael Carrascal, también comenzó con Atlético Nacional en aquella cosecha de Alianza Petrolera.
0: Claro, fue de esos jugadores que pasaron de Atlético Nacional en ese convenio de cooperación con el profesor Héctor Estrada, que finalmente levantaron título con Felipe Aguilar, con Andrés el Topo Rentería, con varios jugadores.
1: Juan que Pablo Nieto.
0: Juan Pablo Nieto también.
1: Ella ir el Topo, ya lo dijo, ¿no?
0: Sí, señor.
1: Bueno, vamos en el minuto 41, sí, señor. Por aquí estuvo el de Toluviejo, Rafael Carrascal Avilés. Vamos marcando el tiempo de juego, vamos en 41. Antes el mensaje de coordinadora. 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
1: Así es, todo llega, coordinadora. Un abrazo para Sebastián Yatra. Vamos en 42 minutos de la parte inicial. Y saludos a todos los amigos de coordinadora cuando vamos en 42. Y el marcador continúa 0-0. Va saliendo desde el fondo Cristian Tobar. Ataca a América. Ojo, buscaron a Tortorello, había falta. Cayó el venezolano. Buscaba Exxon Alejandro Tortorello Toro, nacido en Valencia, Venezuela. Y se marca falta aquí a favor del equipo Escarlata, a favor de la pasión de un pueblo.
3: Cada vez que Atlético Nacional intenta pasar al ataque, busca la posibilidad de visitar la portería del arquero Jan Fernández, América también reacciona, contraataca y se está cometiendo mucha falta. Se está cortando mucho el juego y esto por parte del árbitro Bismar Santiago, que lo ha permitido.
1: 42-30. El marcador está 0 para América, 0 para Atlético Nacional. Se juega en el Pascual Guerrero, cuarta fecha, tiro libre. Peligroso a favor del América. Va a castigar la mechita. Listo para pegarle el Escarlata, el rojo del Valle.
0: Con una barrera nutrida de Atlético Nacional, casi 6 jugadores se paran ahí para formar la barrera. Todavía le discuten a Bismar Santiago la acción. El roce ahí con el Búfalo Morelos desde hace rato. Saben que Boquilla Gianni lo van Quintero, provocando. Sí,
1: Gianni Quintero.
0: Tiene clara, ¿no?
1: Ojo, Gianni. Aquí se va a cobrar tiro libre a favor de América. Al frente de la pelota está Carrascal. Se va a cobrar en tres cuartos de cancha. Hay peligro. Ojo que hay peligro. Va a buscar Tortorello también. Atención al cobro. El castigo por parte de la América. Cobro frontal sobre la portería de Franco Armani. Se arma para el cobro. Carrascal pasa por encima. Tortorello le pegó. El arquero Franco Armani en dos tiempos se llevó a esa pelota. Un balón envenenado. Difícil, Armani suelta y se la vuelve a llevar por parte del Atlético Nacional. Ojo, Quique, buena pelota quieta aquí por parte del venezolano.
3: Sí, señor, una de las referencias que nos habían hecho nuestro gran amigo, usted lo conoce muy bien, a César Semidey en Venezuela, era que Tortolero le pega muy bien al balón detenido, e inclusive lo vimos también ya con balón en movimiento, esos remates de larga distancia. Aquí intentó sorprender a Franco Armani, le pegó muy bien la llegada de América, pero le faltó
1: viene
3: para poder
1: Tillman,
3: buscar abrir el
1: viene
3: marcador.
1: Viene Tillman, ataca por parte de la América, que pena aquí que buscaba Simón García, envía la pelota a la final, buena salida de John Tillman Palacio, y la bola se va a la final para tiro de esquina, a favor del Escarlata.
0: Es el quinto del compromiso, el primero para la América de Cali. Nacional en ese plan de irse al ataque está dejando ya algunas fisuras en la mitad de la cancha que aprovecha muy bien el conjunto americano.
1: Ojo, peligroso el cobro de tiro de esquina para ir al cabezazo. Ojo con Dani Rosero, el balón arriba, golpe de cabeza, le acomoda las manos, palmotea Franco Armani con experiencia, la va tirando por encima. Hay un hombre en el piso, William José Tecillo, a la hora de saltar. Vamos a ver si se da el tiro de esquina o por el contrario se refieren en algo a Tecillo, que estaba en el duelo personal nada menos y nada más que con Dani Rosero. Creo que es tiro de esquina. Están ubicando ya para el tiro de esquina a favor de la América.
0: Es el sexto de compromiso, el segundo para la América. Antes de levantarse el tiro de esquina, ahí el forcejeo con Dani Rosero, demasiado contacto, y aquí el árbitro también tiene que ponerse serio y mostrar si hay que sancionar con tarjetas amarillas, porque desde hace rato está el roce, el choque, y eso de Boquilla pues se van a seguir dando.
1: Va a cobrar tiro de esquina, América busca abrir el marcador. El balón al primer palo, vuelve a quedar la pelota por izquierda, rematando. Venía Carrascal, el balón arriba, paso atrás de Franco Armani, se la lleva bien, seguro Franco Armani. Vamos marcando el tiempo de juego en el Pascual, en el barrio San Fernando, en la ciudad de Cali. Este es el tiempo del fútbol de la FM. ...45 del inicial 0-0... lo hacemos con Rosped, mi querido Sergio Mario, con Rosped. 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
1: Nos vamos a reposición, fuerza.
0: ...3 minutos de reposición de un partido donde ya con el roce, el choque, se ha cortado el juego en los últimos minutos.
1: ojo con Tortorello. Se llama Edson Alejandro Tortorello Toro, nacido en Valencia y jugaba en el Carabobo Fútbol Club. El venezolano cobró un tiro libre, bien, tiene, como bien lo señalaba Quique, viene referenciado por César Semidey. Vamos en dos minutos. Bueno, a Semidey le preguntaron y dio el dato, no es que... Un abrazo para César, que nos escucha como siempre en la frontera, allá en San Cristóbal. Atacaba Atlético Nacional. El verde paisa la carga y es tiro de esquina a favor de Nacional.
0: Y va el dueño de la pelota quieta, el de siempre, Edwin Cardona, el volante con el número 10. Va a levantar el séptimo del compromiso, el quinto para Atlético Nacional, y creo que es de las últimas jugadas, narrador de Colombia.
1: Y ya estamos en mora. Estamos en mora de la presencia del gol, de la llegada de las emociones. Últimas jugadas de la primera parte. Va a venir el tiro de esquina. Ojo, viene Cardona. Hay peligro en el área del América. Listo Edwin Andrés. Castigó Cardona, pero de arriba para el golpe de cabeza. Salió mal el arquero. El balón se pierde, se va a la final. Y buscaba al búfalo cuando el arquero salió a cazar mariposa. En esta oportunidad, Jean Paulo Fernández Filo. Él dice que lo obstruía. Llegando por ese costado Jaker Palacio, pero lo único cierto es que lo tuvo el Búfalo Morelos por parte de Nacional, y se va a terminar la primera parte.
0: Salió mal el arquero y cabeceó mal el Búfalo Morelos, porque salió mal el arquero, el guardameta Jean Fernández, pedía contacto, no había nada con Jaker Perlaza y le quedó la pelota quietecita al Búfalo Morelos, se la perdió el Búfalo.
1: Jean Fernández Paulo Filo, o Jean Paulo Fernández Filo, nacido en Salvador Bahía, 30 años, 1.88. Aquí estaba pecando, señoras y señores, cuando termina la primera parte, el árbitro del compromiso, el barranquillero Pixbar Santiago Pitalúa, señala punto medio, y el primer tiempo en el Pascual se acabó, el primer tiempo en San Fernando se acabó, en la ciudad de Cali, el marcador está 0 para América, 0 para Nacional. Y más allá de las revoluciones en los 45 minutos, creo que superan las revoluciones con que termina el primer tiempo en un rifirrafe entre jugadores de América y Atlético Nacional, jugadores de Nacional y América. Cuando termina el primer tiempo, repito, más allá de las mismas revoluciones del partido,
0: todos se fueron a rodear al árbitro, todos se fueron allá donde Vilmar Santiago, pero sabe que hay que decirlo, Vilmar Santiago se dejó medir el aceite en todo el partido, de unos y de otros, el roce, la boquilla, la fricción, el contacto, y pues al final quedan todos molestos, unos porque en algún momento dejó seguir, en otras porque dejó manotear, por allá pedía contacto la gente de Nacional, lo mismo de la América de Cali, y al final coincidieron ambos equipos, los 22 jugadores, todos se fueron a rodear allá a don Vilmar Santiago antes de entrar al camerino.
1: Termina la primera parte de esta cuarta fecha de la Liga Betplay Di Mayor, segundo semestre, en el todos contra todos, segundo semestre 2026. Vamos en la cuarta, y cuando viene a ver, estamos por allá en la décima, estamos cruzando la frontera y estamos buscando clasificados. El marcador está 0 para América, 0 para Atlético Nacional. Entre otras cosas, con este resultado América sigue en puestos de privilegio en la Liga, está haciendo 9 puntos a América.
0: 10.
1: Bueno, 10 con el empate que está consiguiendo en este momento frente al Deportivo Independiente Medellín y frente al Deportes Tolima.
0: Señor, 10 puntos suma el América de Cali, 9 puntos Medellín, 9 para el Tolima, 8 puntos para el Bucaramanga, 7 para Llaneros, 6 para el Deportivo Cali, 6 para Águilas y 6 para Millonarios. Hasta ahí los 8 primeros de la liga en lo que va de esta cuarta jornada, que todavía restan 3 partidos, entre ellos el de Medellín Millonarios mañana, el de Junior Pereira y el de Águila Llanes.
1: Ayer estábamos haciendo Deportes Tolima Internacional a través de WIN y la pregunta era la misma. ¿Cuál es el tema realmente? ¿Cuál es el tema? El tema de Yorba Hurtado y la demanda por parte de Internacional, que perdió 2-0 su partido frente al América. Dice que Chico también se le plegaría. ¿Cómo está esa situación? Para luego entrar ya al comentario de primera parte. La oportunidad para Quique Barona. Quique son el Quique de la gente.
3: El tema, Jorge Eliezer, es muy claro, por lo menos en el reglamento, es que un jugador no puede aparecer inscrito en 3 equipos en una misma temporada. El jugador estuvo en el Deportes Tolima, estuvo en Bolivia, en el Always Ready, y después llega al América de Cali. Acá para muchos la disputa es que una temporada es un año, aunque eso está establecido así en FIFA, ya lo veíamos nosotros en uno de los programas aquí en la FM, donde aparece en el reglamento que la temporada es de un año, no un semestre, como América está debatiendo el tema. Vamos a ver si los abogados logran hacer valer esa situación de América de Cali, que es una de las defensas. Entonces, esperemos a ver que la Comisión de Disciplina y Castigo defina cuál es la situación de John Mar Hurtado. Por eso decidieron parar los 7 días mientras ellos definen. América intentó que eso se acelerara para ver si el jugador podía jugar hoy, mirando la situación de Mateo Castillo. Al final no se logró. O sea que esta semana vamos a recibir seguramente ya por parte de Dimayor una determinación. Si el jugador está sancionado, si no puede jugar, si América va a perder esos puntos. Así que va a ser una semana bien importante para la Liga y para la gente de América de Cali.
1: Muchas gracias, Quique. A título informativo, no vaya a creer. América le ganó en el primer partido 2-0 a Inter. Le ganó 2-0. John Tillman Palacio marcó a los 52 y después Jason de tiro penal sobre minuto 62. América le hace 7 a Boyacá Chicó. Se despachó con 2 de Jason Guzmán, 2 de Rosero, 2 de Luis Quiñones y Kevin Angulo también llegó en 2 oportunidades, 7, 1 de Quiñones y 2 de Kevin Angulo para 7 frente a Boyacá Chicó. Y lo más reciente es que le ganaron al 11 Caldas de Manizales en el palo grande con anotación de Dani Rosero. O sea, América, 3 jugados hasta ahora, 9 puntos y con el empate que señalaba la fuerza, está llegando a 10 puntos al frente de la tabla, salvo otra consideración. Este es el fútbol de la FM. Recordamos el resultado: 0 para América, 0 para Atlético Nacional en el gran primer examen del semestre. 0 para América, 0 para Atlético Nacional. Y nos alistamos para la parte complementaria. 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
1: Mañana vamos a tener Johnny Águilas y Llaneros a las 4 y Deportivo Independiente Medellín frente a Millonarios. Buen partido. A las 6 de la tarde, 8:05, Junior Deportivo Pereira. Aquí está el comentario de la Fuerza Paisa. Se prepara Quique Barón, aquí que son. Estamos informando a través del fútbol de la FM. Comentario de primera parte, 0 para América, 0 para Atlético Nacional en el Pascual Guerrero. La Fuerza Paisa, Johnny Gutiérrez Castañeda.
0: Muy amable, muchas gracias. Es el relato del narrador de Colombia, Jorge Eliezer Torres. Un canto a la emoción del fútbol de este 0-0 entre América de Cali y Atlético Nacional. Un partido que es de amplia expectativa durante toda la jornada, por lo que representan para sus aficiones y porque son equipos que invierten de pronto medianamente un poco más Atlético Nacional. Eso yo creo que está claro, pero que el América de Cali también invierte en cuanto a contrataciones y es uno de los equipos llamados a ser protagonistas del fútbol profesional colombiano. Hoy ha sido un partido de quién alcanza a desconectar más al rival. La apuesta del América, la apuesta de Atlético Nacional es desconectar esa mitad de la cancha en donde ambos equipos son fuertes. Hay algo en común y es que hoy no aparecen en su magnitud los dos volantes conductores. Y recuerdo que esta semana estábamos hablando en nuestro programa de la FM a las 2 de la tarde con Eduardo Luis y con Pacho Vélez, con todos los muchachos, de lo que se quiere para la selección Colombia y de quién era el volante que debería tener para las posibles convocatorias o las siguientes convocatorias del mes de septiembre. ¿Por qué traemos el tema? Porque hablamos y terminamos concluyendo que finalmente el fútbol moderno invita a que no se dependa de un solo jugador para la elaboración de juego, para generar esas interacciones ofensivas que terminen facilitando ese pase entre líneas, que te terminen dejando el arquero, el delantero mano a mano con el arquero. Y eso hoy yo creo que está, se lo están dejando supeditado ambos equipos a los dos creativos, en el caso de Edwin Cardona por Nacional y de Jason Guzmán para la América de Cali. Y no debe ser así, porque por características y por condición técnica, uno encuentra en los dos equipos jugadores que en cualquier momento deberían de hacer esa función. El pase entre líneas, el hacer interiorización, ganar la banda en el caso de Marlos Moreno por Nacional o de John Palacios, John Tillman Palacios, lo de Tortolero todavía muy poquito, y lo de Andrés Sarmiento, que se le valora su intención y su trabajo táctico, defensivo, para no permitir la salida con facilidad de Gianni Quintero y de inquietar por ese costado a Tortolero. Pero en cuanto a ese trabajo de funcionalidad, de buscar pequeñas sociedades, yo creo que se quedan cortos ambos equipos. Se han preocupado más por cortar el juego, sobre todo los últimos minutos, del minuto 30 en lo adelante, en evitar que se tengan esas conexiones Edwin Cardona, Matheus Uribe, Edwin Cardona, Búfalo Morelos, lo de Jocelyn Escobar, que es un volante que desde atrás sale también con facilidad, que te llega en posición de gol, que se junta constantemente y genera esas interacciones ofensivas. Hoy no ha sido una noche de verlo en su dimensión como en otros compromisos, y por eso terminamos viendo más un partido en el que se termina cortando más el juego que elaborando, y eso pues va en contra del resultado y del espectáculo para el equipo. En cuanto a lo defensivo, en no permitir que te lleguen con facilidad, pues digamos que es positivo, pero la otra fase, la ofensiva, donde se tiene que ver las diferencias, y en este caso para Nacional de marcarla, no está apareciendo esa funcionalidad. Me llama la atención lo del Búfalo Morelos, para ir ya con don Quique Barona, que siempre hablamos de un jugador que se mueve muy bien, pero cuando se mueve tanto, en este caso el Búfalo, de venir a recepcionar pelota, de ganar en la mitad porque no le llega con facilidad, pues termina abandonando ciertas zonas que tampoco ocupan sus compañeros. Y lo ideal es que si usted abandona esas zonas, se tenga una mecanización de movimientos para que, así como en defensa llegan los relevos defensivos, también tienen que llegar los relevos ofensivos. Si abandona esa zona el Búfalo, pues tendría que llegar ahí o Sarmiento, o Marlos, o en posición de gol el mismo Cardona. Esa es la intención, y si no, pues no vale la pena que ese delantero abandone su zona, que genere y arrastre marcas, si nadie ocupa esa zona donde puede generar riesgo. Y eso le está pasando a Nacional. Los remates de media distancia pareciera ha sido la fórmula más utilizada por ambos equipos, más por Atlético Nacional. Mirando el minuto a minuto, termina Nacional rematando con Cardona, por allá tuvo una Tillman Palacios, el remate de Andrés Sarmiento, el tiro libre de Tortolero, que atajó muy bien Franco Armani, y el cabezazo del Búfalo Morelo, que fue incómodo, yo creo que ni la estaba esperando, tras la mala salida de Jan Fernández, el guardameta del conjunto americano. Capítulo aparte para los dos arqueros. Lo de Jan Fernández es bueno, y lo de Franco Armani, yo creo que por lo menos de nuestra parte teníamos muchas inquietudes sobre cómo iba a ser su rendimiento desde la parte de tiempos, de el hecho de no estar jugando mucho en River Plate, y la verdad es un arquero que a hoy está brindando garantías. 2-3 acciones donde ha estado, ha sido importante, y la seguridad que demuestra desde el pórtico pues marca la diferencia para que tenga Atlético Nacional esas posibilidades. Don Quique Barona y su comentario de lo que ha sido esta primera parte del 0-0 entre Atlético Nacional, o mejor, entre América de Cali y Atlético Nacional.
3: Muchísimas gracias, Johnny. Mucha expectativa había sobre este juego, lo que podía mostrar América de Cali y Atlético Nacional. Hay ganas, hay deseo, pero creo que falta más fútbol, que aparezcan más los jugadores que pueden marcar la diferencia, porque hasta ahora no lo han hecho. Lo que pasa es que también en esto el comportamiento defensivo de América de Cali y de Atlético Nacional ha sido bueno. Por eso no hay esos goles o esas posibilidades de gol que se crean y que los arqueros sean de verdad protagonistas. Cuando los han exigido han aparecido, pero no ha sido de gran dimensión. Mirando la historia de América y de Atlético Nacional, todos sabemos los partidos que se han jugado, y a este le falta eso, un poquito más de fútbol, que aparezca esa magia, porque hay jugadores que lo pueden hacer, pero por ahora eso no está. Y en esa baja futbolística, Edson Tortolero todavía no está en un nivel que uno diga se va a quedar con un puesto en la formación titular. Y creo que puede ser uno de los cambios para la parte complementaria, mirando el banco que tiene América de Cali. Lo que pasa es que hay algunos jugadores, en el caso de Jean Lucumí, viene de una recuperación, hace días no juega, no tiene competencia, pero sabemos lo que puede entregar. y es el que conoce la posición. Habitualmente era el dueño del lateral, de la base de la derecha o de, por la izquierda. Puede cambiar, puede jugar indiferentemente, pero no viene activo el jugador. Pero en esta necesidad que tiene América de Cali de resolver eso que le estaba dando Luis Quiñones, esa magia en su fútbol, en la salida, pues necesita América de Cali buscar, David González, la posibilidad de que llegue ahí un jugador. En el caso de Atlético Nacional también tiene jugadores para generar más fútbol. Sarmiento poco ha aparecido en esa explosión que él tiene con su juego, de ir con gambeta, ser rápido, de hacer asistencias o de rematar a la portería, y hoy no lo he visto a Sarmiento en esa dimensión. Marlos Moreno intentó hacer esa diferencia con ese fútbol, con esa gambeta que él tiene, pero tampoco todavía aparece, no es protagonista. Obviamente quedan 45 minutos, pero ahí es donde resaltamos también la labor de las defensas, tanto de América como de Atlético Nacional. Le falta un poco más de magia a este partido para que el hincha pueda disfrutar de este juego. Lo han intentado, por eso se ha hecho tan sólido los dos defensas, que los dos equipos han llegado a lo mismo, a buscar el remate de larga y media distancia, a ver si por ahí pueden encontrarse con la ruta del gol, porque por ahora la verdad que ha estado muy escaso en esa situación. Ha sido más con esos balones de larga distancia o Atlético Nacional, que ha intentado con el golpe de cabeza, sobre todo de Tecillo, que les ha ganado siempre en el juego aéreo. Esperemos a ver en el segundo tiempo si nos muestran algo más. Mire que el juego de América de Cali, como no aparece Jason el Peinadito Guzmán, aparece sí Rafael Carrascal, para buscar ser el socio, el que haga las asistencias, o alterna con Josen Escobar.

0: cuando nos alistamos para la parte complementaria. Bueno, y terminado el servicio del fútbol, sigan en sintonía del fútbol, sigan en sintonía de la programación de la FM. Listo, vamos a comenzar el segundo tiempo.
1: Sí, señor, y no veo sustituciones para estos segundos 45 minutos, sin embargo vamos a estar confirmando más adelante. Ya alista su cronómetro don Bismar Santiago, la pelota en la mitad de la cancha, y con ustedes el relato del número uno, el narrador de Colombia, Jorge Eliezer Torres, un canto a la emoción del fútbol.
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0: Hombre, gracias, don Johnny Gutiérrez. Muchas gracias a Orlando Sanabria. Gracias, gracias a Luigi Valencia, a Sergio Mario Arango. Gracias a Quique Barona cuando el árbitro del partido. Estamos hablando de Bismar Santiago Pitalúa, del Atlántico. ¡Suena el pito, Colombia! Y a través del fútbol de la FM nos vamos metiendo ya en la parte complementaria. 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Bienvenidos al segundo tiempo. Hay que estar a la altura de la gran expectativa que provoca un compromiso entre América y Atlético Nacional, o sea que esperamos mucho más para la parte complementaria. Ataca América, se vino Jason Guzmán, peligroso para gol, vino Jason, goloso, goloso, goloso, goloso, goloso, goloso.

0: América, pasión de un pueblo, de la mechita de la escarlata. Jason Steven Guzmán la metió en solo 2 minutos de la parte complementaria. Señoras y señores, se abre la cuenta. Gol de la América. Gol de Jason Steven Guzmán. La Unión Antioquia. Aquí está tu hijo. Se protestaba una posición. Viene el remate. Jason de pierna derecha. Salió Franco Armani. Y el balón al fondo de la red. Arriba está la América. Arriba está la mechita. ¡Ay, júbilo escarlata! Comenzando el segundo tiempo en el Pascual Guerrero. Y esa era la jugada. Johnny Gutiérrez, Quique Barona, Quique Son.
1: 35 segundos conté cuando arrancó la segunda parte. Un mal movimiento en Atlético Nacional. En la mitad de la cancha recupera muy bien la pelota Rafa Carrascal. Filtra la pelota entre el central por derecha y el lateral cuando estaba llegando a cortar, en ese caso William Tecillo, que es el que intenta hacer el relevo, y por la zona por donde estaba Jaycar Perlaza llegó libre de marca Jason Guzmán en velocidad y la definición para el 1-0. Utilizó bien en este caso el América de Cali esa acción, y Atlético Nacional mal movimiento en la mitad de la cancha.
2: Lo que decíamos ahora en el caso de Rafael Carrascal, es el hombre que genera el juego en América de Cali. Le dieron la posibilidad de tener el balón, asiste muy bien a Jason el peinadito Guzmán, que tiene todo el panorama, estaba adelantado a la defensa de Atlético Nacional, sacó ventaja de eso y a la hora de encarar a Franco Armani le definió muy bien. Gana América de local en este inicio del segundo tiempo. Vamos a ver cómo será la reacción del equipo verdolaga.
0: Excelente jugada en América, la descarga para Jason Guzmán, es el cuarto gol de Jason le había marcado a Inter de tiro penal, después marcó 2 goles frente a Boyacá Chicó y Jason reaparece con anotación frente al Atlético Nacional. El gol frente al Once Caldas lo marcó Dani Rosero. 1-0 está ganando el América. Esto propone cosas diferentes para la parte complementaria. Toda esa expectativa para vivirla en el fútbol de la FM. 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
0: En un momento algunos jugadores se quedaron protestando la posición de Jason Steven Guzmán.
1: Pero estaba partiendo en posición lícita. El que estaba referenciando era Jorman Campuzano, es el que termina habilitando, que es el que siempre se queda cuando Nacional adelanta líneas, es el que se ancla entre la zona defensiva, estaba habilitando al jugador Guzmán.
0: ¡Ojo! Estaba cayendo el jugador de Nacional que buscaba la pelota por el centro. Estaba cayendo.

0: Lleno Cardona, el balón arriba, por derecha perseguía Andrés Sarmiento, el rechazo y se va al costado para servicio lateral. Una figura del partido se llama Jason Steven Guzmán Gómez, nacido aquí en La Unión, en el Oriente Antioqueño, tiene 28 años, 1.69, arrancó con Envigado y estuvo en Atlético Nacional. Pasó. 2021-2022.
1: Pasó por Atlético Nacional, hay que decirlo, que creo, Quique, esa es también la gran deuda que se tiene en el América de Cali con Jason Guzmán, que en los partidos como este a veces le cuesta. Bueno, hoy está marcando Jason Guzmán y es una buena jugada, así que narrador de Colombia para Jason Guzmán, que inició en Envigado, que pasó por Nacional. Qué bueno que en este tipo de compromisos esté marcando.
0: Ataca Nacional, buscando la pelota Andrés Sarmiento, atrás para Cardona, Cardona que jugó por izquierda, Casco cruzó, venía el corte en el fondo de Cristian Tobar para enviar esa pelota a la final para tiro de esquina. Cristian Camilo Tobar Angola envía el tiro de esquina, ataca Nacional, el partido toma nuevos matices. Tiro de esquina para el verde.
1: Es el octavo el compromiso, el sexto para Atlético Nacional y va a levantar Edwin Cardona. Ya hay menos roce, por fortuna.
0: Le pega Cardona, segundo sector, el golpe de cabeza. Y va saltando Morelos, ya recuperó el América. El balón vuelve a quedar en tres cuartos de cancha, recupera Atlético Nacional. Yorman que descubre a Mateo Zuribe. Cruza por derecha para Morelos sin dejarla caer, cruzó. Sale el arquero, Jean Paulo Fernández Filho se la lleva. Bueno, pero estamos viendo mejor partido. Lo que estábamos hablando y esperando para la parte complementaria, que además lo apuntala, lo invita, la acción que generaliza y que hace el América por intermedio de Jason Steven Guzmán, comenzando apenas antes del primer minuto en la parte complementaria. Señoras y señores, registramos una tarjeta amarilla.
2: Sí, señor, para el arquero Jean Fernández en este inicio del segundo tiempo, minuto 6 de la parte complementaria, recibe el cartón amarillo.
0: 1-0, está ganando el América. Hombre, pero levanta el partido, levanta el juego, levanta la propuesta de los dos equipos. Y el VAR reitera que estaba bien ubicado, ¿eh? Jason Steven Guzmán, a la hora de recibir, cambia de pierna, le pega con pierna derecha y resuelve. Aquí viene Cardona, Cardona que va dejando el balón para Morelos. Prueba suerte, la pelota se estrelló contra el palo, vuelve a estrellar. ¡Qué barbaridad! Contra el horizontal, cuando caía, cae otra vez en el horizontal y se va a la final. Suerte también y fortuna por parte de Jean Paulo Fernández Filho en el remate de Alfredo José. El Búfalo Morelos, tiro de esquina, tiro de esquina, tiro de esquina a favor de Nacional.
1: El noveno, el séptimo para Atlético Nacional, casi sorprende el Búfalo.
0: Ya es otro partido, golpe de cabeza, el balón en rechazo otra vez a la final por parte de América y es tiro de esquina reiterado para el verde país Atlético Nacional. El gol de Jason Steven Guzmán es la aguja, es la puya para comenzar este segundo tiempo.
1: Es una buena manera de arrancar la segunda parte con un gol del América de Cali que pone ya también un poco más de emoción. Y un Atlético Nacional que se vuelca al ataque buscando la paridad rápidamente.
0: Viene el cobro de Nacional, pelota pasada, Cecillo buscaba a Mateo, un golpe de cabeza, la saca el América, en tres cuartos de cancha, recuperando Casco, Casco que la dejó por derecha, atención, se va Jaker que la deja rifada, comprometida, ojo, recuperaba el América, la bola se va al costado para servicio lateral, atención, ¿eh? Con Jaker Alberto Perlaza que buscaba por derecha. Vamos en 8 minutos, ya es otro partido. El primer tiempo se había quedado en las intenciones y habíamos dicho que estuvo mucho más caliente cuando terminó la primera parte y la sanción del árbitro. El árbitro Víspar Santiago se calentaron, pero futbolísticamente las revoluciones aparecen ya para la parte complementaria, Johnny.
1: Y con gol incluido y acelerado, aquí termina con un corte el jugador de Atlético Nacional, Simón García, cuando quería ganar la pelota en el cabezazo, termina impactando con su guayo Tomás Ángel. Y creo que es hasta para revisión, porque cuando se está dejando caer, no luce un movimiento tan natural el levantar su pierna izquierda cuando va cayendo y termina haciendo una pisura sobre el jugador de Atlético Nacional, Simón García, que es atendido en este momento.
0: Y jugada acrobática de Jean Paulo Fernández Filho con un tinte de fortuna, porque él mete la mano. La pelota pega en el palo, sube y cuando cae, vuelve a caer en el horizontal. Es de esas jugadas extrañas. Cuando atacaba Atlético Nacional, 9 minutos de la parte complementaria, ataca el verde paisa. Buena pared por derecha, resbaló. A la hora de salir por derecha, Marlos Moreno, la bola se va a la final para servicio de puerta. Marcamos el tiempo de juego. 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Este es el tiempo en el fútbol de la FM. Vamos en 10 minutos de la parte complementaria. 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
0: Ataca Mateo Zuribe por el medio. Ataca Nacional. Mateo que la dejó para Cardona. Violento remate de Cardona. Toma altura. Pasa por encima. Pero le pegó con fortaleza. Le entró con todo. Edwin Andrés Cardona, esta pelota, Johnny.
1: Es que ya empiezan a encontrar espacios. Atlético Nacional abre más la cancha y el remate de Edwin Cardona no le pegó tan bien. Pasó muy cerca del travesaño el remate de Edwin Cardona. Apura Nacional, quiere empatar rápidamente. Es que el América se fue en la primera jugada del segundo tiempo arriba en el marcador.
0: Sí, señor, sorprendió. 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Señal horaria. Con todos nuestros oyentes nos tomamos un tinto. 9:30 aquí va llevando la pelota Morelos. Prueba suerte, le pegó. Fuera, le pegó lejos de la puerta del arquero brasileño Jean Paulo Fernández Filho. Estamos en 9:30. Nos tomamos un tinto. 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
0: Pero es otro partido ya, el del segundo tiempo, Quique, en la propuesta de América y la propuesta del Atlético Nacional. Quique Barona, Quique Son, el Quique de la gente.
2: Ese gol tempranero obviamente hace reaccionar a Atlético Nacional. Lo que pasa es que está insistiendo mucho solamente en la jugada de larga distancia, del remate. Lo ha intentado Morelos, lo intenta Cardona, que tienen buena pegada, pero se repite solamente en eso. Vamos a ver si de pronto busca otro plan de juego también Lucas cuando ataca Nacional.
0: Marlos Moreno por derecha, va dejando para Cardona, levantó centro, el golpe de cabeza, cortaba Cristian Tobar, otro tiro de esquina, ojo, se repite en tiro de esquina, otro tiro de esquina a favor de Nacional.
1: Es el noveno del compromiso, el séptimo para Atlético Nacional, que cocina su empate, y el América de Cali, que se defiende bien, también con el toque de fortuna, esa jugada del travesaño, el remate del Búfalo Moreno a los 6 minutos, la más importante para Nacional.
0: Sí, señor. Viene el cobro de Nacional, viene para golpe de cabeza y una chalaca aquí, una jugada, una cabriola, buscando por el centro y se la lleva el arquero Jean Paulo Fernández. Estaba cayendo Andrés, buscando la pelota Andrés de Jesús Sarmiento. Ha tenido también fortuna, una dosis de fortuna, Jean Paulo Fernández, una dosis de fortuna también se necesita, porque realmente ese remate fue interesante por parte del Atlético Nacional y esta segunda jugada en la intervención del arquero brasilero.
1: Sí, que estuvo ahí muy atento en la acción por parte de Atlético Nacional, que en los últimos minutos se juega más en campo el conjunto americano. En ese trabajo de presión de no permitir que el América salga, no es que el América esté defendiendo el 1-0, es que Nacional lo ha metido en su propio campo.
0: Así es. Y ya esta franja, esta fase, es de las que da gusto llevarle a todos los oyentes del fútbol de la FM. Dos equipos grandes como América y Atlético Nacional. Reiteramos, Atlético Nacional con 18 estrellas. Millonarios 16, América 15. Aquí le quedó una pelota peligrosa. A otra vez a Morelos, pellizcó Morelos. Y la bola se pierde, se va a la final sin fortuna para el remate y la bola lejos de la portería. De pronto, más que fortuna, no la agarró bien. Vamos en 13 minutos de la parte complementaria, pero ya hay coteja, dice un amigo nuestro, ya hay clásico en el Pascual, adornado con mujeres sin par en el barrio San Fernandino, en la ciudad de Cali. El marcador está 1-0 para Atlético Nacional. Primer minuto del segundo tiempo, la metió Jason Guzmán. Te lo informa coordinadora cuando llega por derecha, arrancando Tomás Ángel. A Tomás se le acabó la cancha. Tomás, que buscaba la pelota, se fue a la final para servicio de puerta. Atacaba el hijo de Juan Pablo. 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
0: 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Marcamos tiempo de juego, tiempo del fútbol de la FM. Pasión en cada palabra, emoción en cada jugada. Vamos en 15 minutos, 15 minutos de la parte complementaria. Ataca Nacional. Jorman para Mateus. Mateus que va dejando para Morelos. Se equivocó a la hora de la entrega. Recuperaba John Tillman Palacios y se vino por parte de la América. La va dejando para Tortorello, que vuelve a aparecer por derecha. Intentaba el venezolano Edson Tortorello. Vuelve con ella Tortorello. La va dejando arriba. Ojo, ataca América. Balón cruzado, borde del área. Buscaba Quintero. La cruzó Johnny David Quintero. Pasó de largo. Aquí se durmió la defensa de Nacional y pudo llegar el segundo de la América.
1: Con ese avance de toque de primera intención, está encontrando la fórmula en América de Cali para pasar rápidamente a campo Atlético Nacional, que deja muchos espacios en ese plan de querer igualar el compromiso, y eso lo hace el América, tocando de primera intención cuando se viene sustitución, Quique, en el conjunto americano a los 15 minutos del segundo tiempo.
2: Sí, señor, como le decíamos en el intermedio, Jan Lucumí, quien va a reaparecer, estuvo lesionado después de la gira por los Estados Unidos, hoy reaparece ya en liga con la camiseta de América. Jan Lucumí, número 17, se va a Tortolero, que la verdad todavía está en deuda con la afición de América de Cali. Por ahora el hincha disfruta porque América, con este resultado parcial, es líder de la liga con 12 puntos.
0: Entonces nos ponemos al día, llega Gianfranco Lucumí y se fue Tortorello. Edson Alejandro Tortolero, jugador venezolano nacido en Valencia, en el estado de Carabobo. Bueno, por ahí mostró algunos detalles, algunos destellos. Cuando vamos en 16 minutos, 16 de la parte complementaria, está ganando América. En la primera jugada de la parte complementaria sorprendió a América. Una pelota larga para Jason Steven Guzmán. Guzmán al mano a mano con Franco Armani, cambió de pierna, golpeó de derecha y la metió. Es el cuarto gol de Jason Steven Guzmán en la temporada, el nacido en la Unión, en el departamento de Antioquia, en el oriente, por derecha, trabajando, otra vez en la pelota de América, la va buscando Frank Lucumí. Lucumí que arranca, Lucumí, va dejando el esférico arriba. Ojo que se fue Yanni David Quintero, va a cruzar, llegó al fondo, se está tomando confianza, el lateral por derecha, el que podría considerarse un emergente, ante la ausencia de Mateo Castillo, y la ausencia de Jorman Hurtado.
1: En la vida misma, si usted le da confianza a alguien y se la va tomando y se la va tomando. Nacional también le está dando demasiadas ventajas al América. En este caso lo de Lucas González, que siempre hemos hablado, que le gusta mucho atacar y que había corregido algunas cosas en el fútbol argentino, en este partido tendría que tener algunas precauciones, o tomarse, hacerse dueño de la pelota otra vez, o recomponer, porque ya empieza la América de Cali a romper por la zona de los dos laterales.
0: Estábamos hablando del primer gran examen del semestre. También hay que decir que es la primera gran prueba para Lucas González, otra vez frente al América. Bueno, Lucas estuvo muy poco en el América, creo que un semestre, llegó en junio y se fue en enero. Un semestre aquí, atacaba Atlético Nacional, suave el remate y se lo lleva el arquero Gian Paolo Fernández Filho, pero estuvo en América, por supuesto, y en medio de mucha controversia. Aquí que el nuevo técnico del Atlético Nacional, Lucas González.
2: Sí, señor, cuando ya estaba por iniciar la liga, en ese mes de enero que usted menciona, Jorge Eliezer, le he manifestado precisamente la presidenta de América, Marcelo Gómez, que no iba a continuar precisamente como entrenador del Club Escarlata, y le tocó irse. Ahí fue cuando apareció lo de Argentina y buscó la posibilidad en el fútbol internacional. No le fue bien, regresó a Colombia y bueno, ahí va en este proceso de seguir madurando, y ahora está con el equipo verdolaga. Se vienen los cambios en Atlético Nacional.
1: Sí, señor.
0: Bueno, vienen las variantes en Nacional, reiteramos ya. En el América se fue Tortorero y llegó Gianfranco Lucumí.
1: En Atlético Nacional se fueron Jaycar Perlaza con el número 27 y se fue Matheus Uribe con el número 8. Ya están Juan Manuel Rengifo con el número 19 y Samuel Velázquez con el número 33. 33 Samuel Velázquez y número 19 Juan Manuel Requipo las dos sustituciones en Nacional.
0: Imagino que Samuel viene a trabajar a la izquierda y mandan al argentino Milton Oscar Casco a trabajar por derecha. Y ha llegado entonces en Atlético Nacional Juan Manuel Requipo, la gran esperanza sembrada en Juan Manuel Requipo. Hombre, se está hablando tanto por estos días de Juan Manuel Requipo, atacando la América. El marcador está 1-0. Está ganando el equipo escarlata otra vez. Jason Guzmán sorprendió. Jason picando por derecha. Ahí queda una duda con la salida de Jaycar Perlaza y le estaba cayendo otra vez Guzmán. Ojo que ataca John Tillman. Viene en el fondo, cortando Simón García. La saca por parte del Atlético Nacional. Aprovechó la duda Jason Guzmán, que sacaron a Perlaza y como que se estaban acomodando en el fondo.
1: Pero finalmente por donde más estaba atacando América de Cali ha sido por la franja de Milton Casco. De hecho, por él es el que termina habilitando la acción para el gol de Jason Guzmán. Pero bueno, recompone entonces Lucas González, mantiene en cancha a Milton Casco, lo ubica con perfil derecho y Samuel Velázquez pasa a la franja izquierda como lateral, el número 33.
0: De todas maneras, no podemos tampoco pasar por alto. Jaycar ha estado algo nervioso. Jaycar, que tiene recorrido Jaycar Perlaza, no solo en las inferiores del Atlético Nacional y en su paso con Santa Fe. Marcamos el tiempo de juego, es el tiempo del fútbol de la FM. Pasión en cada palabra, emoción en cada jugada. Van 20 minutos Orlando Sanabria, Luigi Valencia, Sergio Mario Arango. Van 20 minutos de la parte complementaria. Quedan 25 minutos todavía. Lo único cierto es que está ganando el América 1-0. Gol de Jason Steven Guzmán Gómez en el primer minuto de la parte complementaria. El de la Unión Antioquia aquí ataca Edwin Cardona. Cardona jugaba para Morelos primero. La marca de Bertel para enviar el esférico al costado para servicio lateral. ¡Gana América! Aquí está el Quique Barona.
2: América de Cali intenta recuperar otra vez el balón. Se cierra bien en bloque en la parte baja de la cancha precisamente. Y después cuando avanza también lo hace en bloque, buscando la posibilidad de asegurar esos pases. Y Nacional, obviamente, espera que los cambios le surtan efecto, sobre todo el caso de Rengifo, buscando la posibilidad de que haga gol o que pueda asistir a sus compañeros en el ataque.
0: Un abrazo para toda la gran afición del fútbol en Colombia, para los seguidores de la América, para los seguidores de la pasión de un pueblo, para los seguidores del Atlético Nacional, el verde paisa, el rey de copas. Muchas gracias. Fútbol de la FM, 1-0, está ganando América. Cuando vamos en 21 de la parte complementaria, somos RCN. ¡Siempre contigo!
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0: El primer gran examen de temporada, el primer gran examen del semestre entre América y Atlético Nacional. Está ganando América con gol de Jason Guzmán en la primera jugada de la parte complementaria. Jason, reiteramos, llega a 4 goles en esta temporada. El esférico le va cayendo. Ángel levantó centro para golpe de cabeza. Tiene que aparecer Casco cerrando y atrás Franco Armani para corregir, porque venía peligrosamente John Tillman Palacio.
1: Ese balón cruzado, y cómo le duele a Nacional cuando le cruzan esa pelota. Llegó en posición de gol y tuvo que corregir de inmediato Casco en la acción del cabezazo de Tillman Palacio y contra el césped, que esa jugada es difícil de controlar por los arqueros. Estuvo ahí atento Atlético Nacional, que era el segundo cantado para la América.
0: Y cuando estamos hablando del primer gran examen, lo está ganando la América y ojo, lo está perdiendo Atlético Nacional. Es el segundo partido de Nacional en esta temporada. Jugó frente a Jaguares, 3-0 ganó el equipo Atlético Nacional y tiene dos partidos aplazados. Por izquierda va a llevar Tomás Gutiérrez. Ojo que vino la falta, aguantaron a Tomás Gutiérrez, llegaba con infracción marcando Simón García y es falta sobre el hijo de Juan Pablo, Tomás Ángel Gutiérrez, que arrancaba sobre izquierda. 23 minutos, 23 de la parte complementaria. Marcador 1-0. Al final era Carrascal, que el hombre que se proyectaba, buscaba por izquierda, cerró García y se marca la falta con tarjeta incluida.
1: La gana el defensa central Simón García, la discutió. Al final termina cruzando a Carrascal, no hay nada que discutir por parte de el jugador de Atlético Nacional, y es el tarjeteado Simón García, el primero del equipo verdolaga.
0: Marcamos tiempo, vamos en 24 minutos 24, de quedar tiempo, queda tiempo. América está ganando 1-0 y juega bien el equipo escarlata frente a un Atlético Nacional que también ha reaccionado. Es mejor, por supuesto, el segundo tiempo, obligados además por las circunstancias. Para el tiro libre viene Jason Steven Guzmán. Aquí hay peligro, va a cobrar América desde la izquierda sobre el arco de Franco Armani, buscando el segundo, el conjunto escarlata. Listo, la orden de Bismarck Santiago. Ahora sí, Jason, viene Jason Guzmán para buscar el golpe de cabeza de Rosero. Ojo, el balón arriba, le pegó directo al marco, la pelota pasa por encima del travesaño y es servicio de puerta a favor del Atlético Nacional. 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
0: Con coordinadora estamos en el clásico América Atlético Nacional, que está ganando América. Responde Atlético Nacional. Marlos Moreno dejó para el Búfalo por el medio. Iba a meter una pelota para Cardona. Era buena la intención. El rechazo vuelve a quedar por derecha. Atacando Casco. Casco cruzó. Marlos, que se equivoca. Quedó el rebote. Vino el remate de Edwin. La pelota arriba. Y se pierde. Se va a la final. La intención buena, pero no se cristalizó sobre 25 minutos de la parte final.
1: Es lento y poco sorpresivo el ataque de Atlético Nacional. Es una jugada predecible cuando Atlético Nacional toma la pelota y permite que América se agrupe muy rápido. Le falta un poco de cambio de ritmo, por lo menos en ese último tercio, porque hasta ahora no sorprende a la América de Cali con jugada elaborada. Han sido puros remates de media distancia con Cardona, con Sarmiento, pero en cuanto a elaboración no ha tenido esa sorpresa Nacional.
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0: Y en el cambio en América y cambio en Nacional.
2: Sí, señor, en América de Cali, Gustavo Adrián Ramos, número 20, el eterno capitán, va a ingresar. Se va el número 21, Tomás Ángel, otro de los partidos que no ha podido convertir, y es algo que lo tiene angustiado, lo confesaba en estos días en zona mixta, porque ha tenido las posibilidades, pero no ha podido convertir.
1: Y en Atlético Nacional se retira Andrés Sarmiento, el número 29 del Uruaco, número 29, y ya está Cristian El Chicho Arango con el número 17, el del Barrio Popular, comuna nororiental de Medellín, Cristian El Chicho Arango, número 17.
0: Y si está inquieto porque no la mete el hijo de Juan Pablo, Tomás Ángel Gutiérrez, me imagino que lo mismo pasa con Cristian Daniel El Chicho Arango en Atlético Nacional. Otra oportunidad para Chicho, atacando Tilman por izquierda, es peligroso, llegaba la marca, Franco Armani lo aguantó con experiencia, vuelve Franco, le ganó Tilman, corta en el fondo, William Tecillo para salvar al Atlético Nacional. Muy bien, Tilman Palacios frente a la experiencia de Franco Armani. 27 minutos el marcador, 1 para América, 0 para Atlético Nacional. 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
0: Hombre, hasta ahora hay que decir que lo de Franco, bien. Nada que hacer en la jugada del gol. Le dejaron perfilar solo a Jason Steven Guzmán comenzando la parte complementaria. Sorprendió Jason, cambió de pierna, castigó de derecha. Nada que hacer para Franco Armani, que demuestra su experiencia en el arco de Nacional.
1: Lo destacado de Atlético Nacional, y en los dos partidos donde ha sido inicialista Franco Armani, ha estado atento, ha estado en cuanto a sus movimientos con elasticidad, midiendo bien los tiempos. Es un arquero que brinda garantías para Atlético Nacional con solo pararse en el arco, ya uno mira que es un arquero que brinda esa seguridad.
0: Gustavo Adrián Ramos, Adriancho, a la cancha por parte del América. Y entra Chicho Arango por parte de Nacional. Ya es hora, el pariente de Sergio Mario Arango. La pelota por derecha, la va sacando Atlético Nacional. Vamos en 28 minutos de la parte complementaria. Ojo, que esto va caminando de manera peligrosa. Y el marcador continúa. Uno para América, pasión de un pueblo. El Escarlata gana 1-0. Ataca Atlético Nacional. Balón largo para Samuel Velázquez. Samuel Velázquez picó por izquierda, reventó en un contrario. Parecía que se iba a tiro de esquina. No, señor. Sale el arquero. La recoge Gianpaolo Fernández Filu para el servicio de puerta. Arquero brasilero, nacido en Salvador, Bahía. 29 minutos. Muchas gracias a Sergio Mario Arango. Muchas gracias a Orlando Sanabria, a Luigi Valencia. Cuando hay cambio de guardia, preparamos cambio de guardia. Se presenta John Graciano. Y vamos en 30 minutos. Marcamos el tiempo del fútbol de la FM. Y el marcador 1-0. Está ganando América. Triunfo importante del América. 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Aquí va Chicho Arango. Gana una pelota Chicho. Se vino por el medio. Chicho abrió a la izquierda. Balón para Cardona. Lo dio dividido. Y ya llegaba la marca por parte de Gianni David Quintero. 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Atención a esta jugada del América. Van dejando una pelota por el centro. La tiene John Tillman. Abre por izquierda. Entregó para Jason Guzmán. Guzmán prepara centro. ¡Ojo! Al golpe de cabeza Rosero salió. El arquero buscaba a Gustavo Adrián. Sale el arquero y se lleva esa pelota. Franco Armani, cuando iba atacante y defensor buscando la pelota por parte de América. 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
0: Vamos entrando en parte adulta, Quique. Vamos entrando en parte adulta del juego, Quique Barona. Quique son el Quique de la gente.
2: América de Cali, Jorge Eliezer, no se ha consolado solamente con marcar un gol. Busca el segundo, mirando las posibilidades que le brinda también Atlético Nacional, que da ciertas ventajas. Se equivoca a la hora de pasar al ataque en los pases, y cuando América recupera, intenta rápidamente visitar la portería de Franco, pero le falta mejorar en ese último pase para poder buscar la definición.
0: Entramos al remate, entramos a 15 minutos de remate, en el definitivo, en el límite teórico del clásico, entre América Atlético Nacional, que te transmite el fútbol de la FM. A las 10:30 estaremos conectados FM con Andrea Cardona, luego estaremos pausa mental con Johan Palacios, Corazón Partido con Arritoqueta Pimentel. Un abrazo para Juan Ricardo Castaño García. Cuando estamos en el minuto 31, es la programación completa de la FM. 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
0: Y vuelve a calentarse esto. Vamos a jugar fútbol. La hora del café. 9:52 minutos. 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
0: ¿Qué se estará diciendo Carrascal con el Búfalo? Yo te conozco hace tiempo. El Búfalo es de CRT y Carrascal es de Toluviejo. Ahí muy cerquita, entre otras cosas. Como también hay un duelo entre Cardona y Gustavo Adrián Ramos. Vamos a jugar pelota. A lo que vinimos, marcamos el tiempo. Vamos en 32 minutos de la parte complementaria. Y el marcador está 1-0. Está ganando América. Gol del de la Unión Antioquia. Jason Steven Guzmán Gómez. Es Envigado. Ex Atlético Nacional, decía que estuvo, pasó, dijo Johnny, por Atlético Nacional, y le costó, ¿eh?, en el 2021 y 2022.
1: Sí, no pasó nada. Y bueno, aquí sigue mostrando tarjetas amarillas, don Bismar Santiago, ya le había mostrado a Carrascal, al Búfalo Morelos. A ver si enfría un poquito el partido, porque habíamos arrancado la segunda parte sin tanto choque, sin cortar tanto el juego. pero empezaron ahí a chocar Adrián Ramos, Edwin Cardona, el mismo Carrascal con el Búfalo, y son los dos jugadores sancionados, el Búfalo y Rafael Carrascal, y también le hablaron al Marlos Moreno, el número 7.
0: El tiempo es la noticia, marcamos el tiempo en el fútbol de la FM, pasión en cada palabra, emoción en cada jugada. ...33 minutos... ataca Nacional, a ver si aparece Rengifo buscando la pelota por izquierda. Entre otras cosas, ha aparecido muy poco, ¿eh?, desde el mismo ingreso a la cancha Juan Manuel Rengifo, que ya cobra en corto. Vuelve a tomar la pelota Nacional, Marlos, que la englobó, peinó el defensa, por poco se va de autogol, por poco se va de autogol, la pelota arriba, se pierde, se va a la final, para tiro de esquina, descolocaba por completo a Jean Paulo Fernández Filo, tiro de esquina para Nacional.
1: Y va Atlético Nacional a levantar el 12 del partido, el décimo en su cuenta.
0: Ataca Nacional, que ya busca el empate.
1: Va Rengifo.
0: Atención, cobra Rengifo, pelota muy fuerte al otro costado, la bajó. Sin embargo, perseguía Morelos por el centro, alcanza a tocar el arquero y se marca el contacto con Jean Paulo Fernández Filo, que se queda en el piso del brasileiro. La bajaba por izquierda Tecillo para buscar por el medio con falta. Llegaba el Búfalo y esto va caminando, vamos a 35 minutos, marcamos el tiempo de juego. 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
0: A quienes nos siguen a través de nuestro canal de YouTube, a través de la aplicación de RCN Radio, en el modo RCN, a través de la FM, atacando la América, 1-0, está ganando América. Ojo al rechazo de Velázquez, el balón quedó por derecha comprometido. Viene persiguiendo Gustavo Adrián Ramos, cayó Gustavo Adrián, el árbitro le señala que se levante, que para antes, para allá viene Nacional. La ganó Marlos Moreno, Marlos Tecu, una marca Marlos con el esférico, estaba picando por el centro Rengifo, le dieron una falta, el cobro a favor del Atlético Nacional. Estamos en 35.
1: Y acelera Atlético Nacional, pero en ese último tercio es donde tiene que tener ese cambio de aceleración. Va el Búfalo.
0: Va el Búfalo, esquina del área, dejó atrás para Marlos. Marlos sobre la marcha, qué mal le pegó. Qué mal le pegó. Esa no era la jugada. El balón se pierde a la final. Oyentes, amigos de la FM, 1-0 está ganando América. Pasión de un pueblo. 1-0 está ganando la Mechita. Anotación de Jason Steven Guzmán en el primer minuto de la parte complementaria. El comentario lo tiene Quique Barona. Quique Son, el Quique de la gente.
2: Intenta nuevamente Atlético Nacional buscar la posibilidad de empatar el juego, pero no tiene la precisión, la potencia para buscar la portería del arquero Jean Fernández. Y América sigue buscando recuperarle el balón en la mitad de la cancha para poderle hacer daño a Atlético Nacional nuevamente y acercarse a la portería de Franco.
0: Importante victoria de América. Por derecha va buscando John Tillman Palacio. Lucumí, que buscaba, intentaba John Frank Lucumí, hombre que se va al piso, y él cobró a favor del América. Más allá de lo que está en discusión todavía, es triunfo importante de América, que está haciendo 12 de 12 en el comienzo de temporada. Le ganó 2-0 a Inter en Bogotá, le ganó 7-0 a Boyacá Chicó, le ganó de visitante en el Palo Grande el equipo de Hernán Darío, 1-0 con gol de Dani Rosero, y ahora le está ganando 1-0 al Atlético Nacional. Gran campaña de América en el comienzo de temporada. Se prepara Variante, se prepara Variante. Estamos en 37 minutos 37, ya rumbo a 38 minutos. Fútbol de la FM con expectativa del primer gran examen del semestre. América Nacional, Nacional América, a través del fútbol de la FM.
2: José Cavadía es el hombre que va a ingresar en América de Cali, y también se prepara Brian Córdoba, número 44, son los dos. El jugador Carrascal solicitó el cambio, le dijo y le hizo la seña precisamente a su técnico David González.
0: Brian Córdoba, que también estuvo, comenzó con Atlético Nacional. Brian Steven Córdoba Barrientos, número 44.
1: Señor, va levantando entonces.
0: Aquí ataca América. Ojo al cobro, pelota arriba, no pasó nada. Cuando venía atropellando de atrás, Cristian Tobar, de buen trabajo. Y ha llegado también el paisano, José Antonio Cabadía. Ha llegado Cabadía, jugador de la selección sub-20, José Antonio Cabadía Pedraza. Y se va Rafa Carrascal, cuando están quedando en el límite teórico. 7 minutos para terminar y la reposición, por supuesto. Y el marcador está 1-0 para Atlético Nacional. 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
0: Con coordinadora, ataca Nacional, buscando la pelota por izquierda. Marlos Moreno invita a la marca. Marlos levantó el centro, buscaba a Chicho, lo sobró, la pelota se pierde, se va a la final, hace la cortina respectiva, acompañando por izquierda a Bertel, y el balón se va a la final para servicio de puerta. Atención al tiempo, van 39 y está ganando América. 39 de la parte complementaria. Jorge, está ganando la mechita. Quique Barona, Quique Sol.
2: El otro cambio que hizo América, el ingreso de Brian Córdoba por Gianni Quintero, número 18. Inicialmente Córdoba se paró como lateral, vamos a ver si se mantiene, aunque lo vi conversando con Cristian Tobar, quien el partido anterior lo había hecho, o por lo menos en Manizales remataron así, Tobar como lateral y Brian hizo su posición de zaguero central, pero parece que en esta oportunidad Córdoba va a ser el lateral derecho.
0: Nos acordamos, por supuesto, de los comienzos de Brian Córdoba con Atlético Nacional. Se había perdido, ¿eh? El balón a la izquierda queda para Velázquez. Velázquez que va dejando. Esférico por izquierda para Marlos Moreno. Marlos Moreno cruzó. Borde del área. Va Morelos. Media vuelta a su cuerpo. El balón en rechazo se la encontró y la sacó. América en golpe de cabeza. Retira América. Cayó el balón por derecha. Casco que trata de aguantar. La baja Casco quiere ir al ataque. Le sacaron el esférico para servicio lateral. Cortó Tillman para servicio lateral.
1: Se defiende con todo el América de Cali, se agrupa muy bien y no le da esos espacios a Atlético Nacional. Se mueve Chicho, se mueve el Búfalo y todavía no encuentra la forma.
0: Marlos Moreno, el que no encuentra la dirección es Marlos. Aquí se cortó bien, era para pegarle al ángulo. La pelota toma altura, se pierde, se va a la final. Le pegó Marlos Moreno Durán y atención al tiempo. Este es el tiempo de juego. Demarcamos el tiempo en el fútbol de la FM. Ya estaremos a las 10:30 conectados FM con Andrea Cardona, después pausa mental con John Palacios y después estaremos con Corazón Partido a Ritoqueta Pimentel en la gran promoción de FM. 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
0: Había una mano de Tillman cuando intentaba atacar. 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Vamos en el minuto 86 del partido. Ojo que estamos entrando en recta peligrosa.
1: Ha perdido claridad nacional. Mucho ímpetu. Ya se nota el desespero en algunas ejecuciones individuales. Defiende el resultado en América de Cali, un Atlético Nacional que sigue atacando.
0: Nacional, próximo partido con Santa Fe, ¿no?
1: Sí, señor.
0: Atlético Nacional, Santa Fe. Ya estamos listos también preparando la quinta jornada, la quinta fecha.
1: Aunque Jorge, por Copa Betplay juega frente al Deportivo Cali este miércoles.
0: Así es. El recorte lo va tomando Edwin Cardona. Cardona que va dejando el esférico para el de Tamalabeque. A ver, la va dominando Jorman. Jorman jugaba con Cardona, otra vez Jorman para dejar atrás, balón para Simón García. Tiene que proponer e irse en procura del empate. El cuadro verde, el verde país. Atlético Nacional está ganando América 1-0 por el medio. la tiene Edwin Cardona, Cardona, sirve para el búfalo, abre una buena por atrás por izquierda, aquí va, buscando Moreno, acá, ataca Marlos Moreno, Marlos mucho más atrás, dejando para Tecillo, Tecillo para Marlos Moreno, dos hombres a la marca, le sacaron la pelota, se va al costado, para servicio lateral, sigue atacando Nacional.
1: Ataca sobre todo por el costado izquierdo, por donde está Marlos Moreno, todavía no aparece tanto el Chicho Arango, por derecha pensábamos que se iba a ubicar como un extremo, se tira más hacia el centro, el Chicho Arango, el número 17, ya hay desespero en Nacional.
0: Así es, mirando la próxima jornada, Llaneros Tolima, estamos buscando aquí en América, ya lo tiene claro allá Quique para su próximo partido, frente a Fortaleza, estará
2: sí,
0: jugando
2: de
0: América, sí señor, ¿no?
2: El día 16 a las 6:05 de la tarde será este compromiso.
0: Hombre, muchas gracias, Quique. Y le marcamos el tiempo de juego, porque ahí está la noticia. Vamos entre 43 minutos de la parte complementaria. 1-0, sigue ganando en América. Primera jugada de la parte complementaria. Sorprendió a América. Balón arriba para Jason Guzmán, habilitado. Cambio de pierna, sacó el remate y la metió. Con el gol de Guzmán está ganando en América. De la Unión en el Oriente Antioqueño. Esférico que le cayó a Cardona. Cardona. Frena Cardona por el centro, la va dejando para Morelos, Morelos, entregó para Moreno, esta es buena, por la izquierda viene Samuel Velázquez, cruzó, marca América para tiro de esquina, cortaba esa pelota Córdoba, tiro de esquina para Nacional.
1: Y se proyecta constantemente Samuel Velázquez, número 33, perfil izquierdo, en el remate termina pegando en Brian Córdoba y se va al tiro de esquina. El que toma la pelota es Juan Manuel Rengifo en la pelota, en la acción de balón parado.
0: Atención, cobra Rengifo, sin desespero, va tocando la pelota hacia atrás, se equivocó Cardona y queda en contrapié, se vino Jason Steven, otra vez Jason Guzmán recupera una pelota, dribla Jason, la dejó por derecha, viene buscando Lucumí, llega sobre el borde del área, sacó el remate, salvó Franco Armani, sobre el poste de la mano derecha, ojo, se equivocó todo el mundo en la parte de arriba, la dejaron venir, lo que era acción de peligro del Atlético Nacional, y salvó al final Franco Armani.
1: Primero que se equivoca es Edwin Cardona, en un control de pelota pierde el manejo de la misma y termina en contrapié Atlético Nacional con inferioridad numérica y luego en el regreso se cae Jorman Campuzano. Por fortuna para Nacional está Franco Armani. Si usted va a buscar hoy una figura de Nacional, tiene que dársela a Franco Armani.
0: Y si va a buscar una figura en América, hay que empezar por Jason Steven Guzmán. Abrazo a la gente de la Unión. De la Unión, buena papa, va a cobrarse, señoras y señores, por parte de Nacional. La pelota sobre la izquierda. Bueno, vamos a entrar ya al tiempo de juego que te marca el fútbol de la FM. Bueno, dieron 4 minutos, es la noticia. Dieron 4 minutos y salvó aquí Armani. En el remate de Gianfranco Lucumí viene el tiro libre a favor de América. Rancho ardiendo. Va a cobrar el de la Unión, Jason Steven Guzmán.
1: Atento Franco Armani, solo 2 hombres en barrera. Milton Casco, se retira Juan Manuel Rengifo, va Jason Guzmán.
0: Viene, ojo que busca el segundo, la América cobra Jason, pelota arriba, el golpe de cabeza, la pelota se pierde milagrosamente a la final, cuando venía atacando esa pelota, de atrás buscando para el golpe de cabeza, Dani Alejandro Rosero, y se salvó Nacional. Le quedará el partido algo más de 3 minutos y está ganando América 1-0. Quique Barona en el fútbol de la FM.
2: Llegaba muy bien en el juego aéreo Dani Rosero, Jorge Eliezer, el otro goleador que tiene América de Cali por estos días. Dani Rosero apareció muy bien, pero le faltó direccionarle un poquito mejor para poder buscar el segundo en el cierre del partido.
0: Me hizo recordar aquí a Gandolfi, ¿no? Nicolás Rodríguez entra cuando faltan 2 minutos y algo más.
1: Sí, como al mejor estilo de los festivales infantiles, ya como para que lo vean en la casa. Nicolás Rodríguez el que ingresa, se va Edwin Cardona con el número 10, Rodríguez con el número 13.
0: Bueno, sin embargo, la esperanza en Nicolás Rodríguez que llega a la cancha, atacando Atlético Nacional, balón sobre la izquierda, pelota ahí, al punto penal, rechaza como puede, América, vuelve a caerle a Marlos Moreno, busca el empate Nacional, Marlos levanta el centro, ¿cómo puede otra vez en el golpe de cabeza? Mesa, se multiplican Tobar, Rosero y la bola se va al tiro de esquina, va a cobrar por la parte nacional Juan Manuel Rengifo.
1: Y va otra vez Juan Manuel Rengifo, el dueño de la pelota. Aquí están los últimos minutos, se juegan en campo del América de Cali.
0: Busca el empate nacional, se le está acabando el tiempo, el balón arriba, segundo sector, pelota abierta, cortaba Córdoba, el balón por derecha, recupera Atlético Nacional, el balón sigue siendo verde, el balón sigue siendo verde, pelota al área, otra vez el rechazo de América, el balón a la izquierda, se cerró América, vuelve a quedar el esférico, para Rengifo, levanta el centro, viene, la bajó Tecillo, la metió Chicho, golazo.
8: Arriba Verde.
0: Del verde paisa, del rey de copas, Atlético Nacional. Gol de Nacional. Arriba Verde.
8: Arriba Verde.
0: Golazo sobre el final. Gol de Cristian Daniel, del Chicho Arango Duque, del Chicho, llegaba sobre el medio, para revisar.
1: Sí, claro, porque se ve a Tecillo primero, al levantarse se sostiene en uno de los jugadores de la América de Cali, y aparte de eso el balón le termina pegando en su mano, baja la trayectoria, la pelota en la mano de Tecillo, y ahí es donde le queda a Chicho Arango. La están revisando inicialmente los del VAR.
0: A ver, Quique.
2: Sí, señor. Una jugada donde estaba descuidada la defensa de América de Cali, sobre todo con Chicho, y lo que habíamos dicho durante toda la transmisión, le habían dado ventaja precisamente a Tecillo, pero creo que la mano es muy clara, sí. Y por eso el llamado del VAR, que la va a revisar Bismar Santiago.
1: Sí, va directamente Bismar Santiago, yo creo que la van a invalidar. Primero porque está, cuando se levanta a cabecear Tecillo, termina empujando al jugador de la América de Cali, se sostiene en él, y luego pues agacha su cabeza y el balón le pega en la mano, ni siquiera vio cuando la pelota venía, y ahí es donde le queda Chicho Arango.
0: Pero bueno, tanto se ha hablado de natural y antinatural, no sé, aquí viene.
2: Lo que pasa es que la mano es ofensiva y por lo tanto participa en la jugada del gol.
0: Lo invalidó, señoras y señores. Lo invalidó. Increíble, Chicho, que no marca un gol. Y se le invalida la acción de gol al Atlético Nacional. Se invalida por mano, dice William. Se me desliza en el brazo. Y el árbitro, ni corto ni perezoso, invalida la acción de gol del Atlético Nacional cuando la metió Chicho Arango. ¿Qué te parece?
1: Yo creo que ni siquiera por la mano, yo creo que es más también porque se termina apoyando en el jugador del América de Cali cuando va a saltar sobre Omar Bertel y termina apoyándose en él, casi que haciendo el caballito. Claro que también le pega en la mano, pero
2: claro, es que lo que pasa es que la mano, como hace parte de la jugada del gol en ese momento, ahí obviamente se cancela esa posibilidad del gol.
0: Bueno, por una u otra razón se invalida la acción de gol del Atlético Nacional. La metió Cristian Chicho Arango en la última jugada. Esto va a terminar, señoras y señores, va a terminar el primer gran examen del semestre. América 1, Atlético Nacional 0. El gol hasta ahora de Jason Steven Guzmán tiene ganando al Atlético Nacional, a América, cuando esto va a terminar. La metió Chicho, se invalidó en la última jugada por parte del árbitro Bismar Santiago Pitalúa, VAR Lisandro Castillo, a VAR Iván Ballesta de Cundinamarca.
1: Esta amarilla, si no la entiendo, sobre Milton Casco, va a rechazar la pelota, baja mucho su cabeza John Palacios, John Tillman, y termina pegándole. Sancionado Milton Casco, y creo que va a ser la última narrada de Colombia, va Nacional.
0: Marlos Moreno en media cancha, está una marca fuerte. de Jason Guzmán. Vuelve a quedar la pelota para Nacional. Último chance de Nacional. El balón abierto por derecha. Va a venir la pelota en el centro. Tiene que precipitar rápidamente el centro. Pierde el control de la pelota. Se marcó falta y es tiro libre a favor de Nacional. Cuando iba Nicolás Esteban Rodríguez, Nicolás Santiago, se marca para tiro libre. Última jugada de Nacional.
1: Creo que esta sí va a ser la última jugada. Cuando se iba Nicolás Rodríguez, Tilman Palacios es el que lo termina derribando. Última jugada, relate narrador de Colombia. Oh,
0: con mucho gusto, porque esta es la del cierre en el primer gran examen del fútbol colombiano. América 1, Nacional 0. A ver dónde llega el cobro de Rengifo. Última jugada. Se cierra América. Rengifo que levanta, rechaza América y esto va a terminar. Esto va a terminar. Levanta el brazo. Bismar Santiago señala punto medio. Y el partido se acabó. Gana América. Hasta ahora 4 jugados, 4 ganados por parte de la Mechita. Hay júbilo escarlata, gana América, pasión de un pueblo y la protesta de Atlético Nacional, sobre todo por la acción final que permite la llegada de Chicho Arango, después la mano de William Tecillo, se invalida el empate de Nacional y con ese tinte, con ese toque de suspenso, terminó este clásico en el Estadio Pascual Guerrero, en el barrio San Fernando, en la ciudad de Cali. Señoras y señores, anótele triunfo a América. El cuarto gol de Jason Steven Guzmán. Segundo partido de Nacional. Una victoria sobre Jaguares. Una derrota frente a América. Termina el partido y para nosotros el inmenso placer de relatarles este clásico del fútbol colombiano. América 1, Atlético Nacional 0 en el Pascual Guerrero. 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
1: Es el relato del narrador de Colombia, Jorge Eliezer Torres, un canto a la emoción del fútbol, de lo que ha sido este triunfo del América de Cali. Puntaje perfecto, sus 12 puntos en 4 partidos, 11 goles marcados, solo ha recibido dentro de las estadísticas ninguno. 11 goles marcados tiene el América de Cali y con ese resultado pues lo tiene como líder del fútbol colombiano, esperando el tema de lo de Yormar Hurtado. En un partido que al final yo creo que termina con la expectativa de lo que la gente estaba esperando, de un equipo fuerte, pero también al frente otro fuerte como Atlético Nacional, y va a generar, me imagino que el debate de la acción anterior, pero por lo menos de nuestra parte creo que está clara, hay sanción, hay falta de William Tecillo sobre el jugador del América de Cali, por eso invalidan la acción, al final hay un rifirrafe. Boquilla entre Alfredo el Búfalo Morelos y falta, John Palacios.
0: Johnny, ¿es falta o es mano?
1: Están las dos, Jorge. Y se sanciona la que la, en este caso, pues primero está Tecillo, al levantarse se apoya en el jugador de la América de Cali. Y luego la mano que cae cuando la pelota, es que cuando levanta a cabecear William Tecillo, cierra hasta los ojos y agacha la cabeza. Ni se dio cuenta que la pelota le estaba cayendo y se baja por, le hace un recorrido por toda su mano a William Tecillo.
0: Lo curioso, y mucho más curioso, es que estábamos pidiéndole gol a Chicho Arango. Chicho, que no ha tenido conexión con el gol, la metió y se invalidó. Mi querido Quique, campañón de América, para comenzar, sale caras alegres aquí en el Pascual, de la pasión de un pueblo, de la escarlata, de la mechita, del rojo del valle, ganó América, 1-0, Quique Barona, Quique Son, el Quique de la gente.
2: Muchísimas gracias, Jorge Eliezer. Sí, la gente, el hincha sale contento a esta hora del estadio de San Fernando. Eso sí, no está bien lo de Alfredo Morelos, de estarle haciendo señas a la tribuna. Vivamos el fútbol en paz, ya se acabó el partido, cada quien para su casa y listo. Muy bien por el resultado de América de Cali. Desde que se inició y por los resultados que hemos venido hablando, pues siempre se decía, bueno, ¿cuándo va a ser esa exigencia que va a tener América de Cali? La tuvo con el Once Caldas, la tiene con Atlético Nacional y vence a estos dos rivales que tienen esos perfiles de poder buscar la final del fútbol colombiano. Y los ha superado, ha ganado, y creo que el hincha eso es lo que más contento lo tiene, saber que con los grandes puede, porque en el semestre anterior era una deuda que tenía David González. Le ganaba a los chicos, pero cuando enfrentaba a los grandes tenía mucha dificultad. Afortunadamente hoy gana, aparece nuevamente Jason el Peinadito Guzmán, que le había costado también marcarle a los grandes. Hoy le marca Atlético Nacional y le da 3 puntos determinantes para la tabla de posiciones. Por eso ahora hablábamos y lo mencionaba, creo que era Johnny, hay que esperar qué se va a determinar con los 2 primeros partidos, si va a perder los puntos, si lo va a mantener. Esperemos a ver, porque eso puede afectar la tabla, pero en el rendimiento y en lo futbolístico creo que el hincha queda contento. Se ha mejorado en algunos aspectos, en el bloque defensivo no le llegan tan fácil. Por eso hoy Atlético Nacional siempre intentó el remate de media y larga distancia como una fórmula, porque en el juego colectivo le costó mucho por la forma como América se defendía. Entonces eso lleva a buscar otra alternativa de buscar la vía del gol, y eso fue lo que hizo Atlético Nacional. Y América, así como se defiende en bloque, porque veo a muchos jugadores solidarios en eso, sobre todo los extremos, ayudan y se comprometen en la marca, así mismo el grupo va y pasa al ataque en ese bloque, buscando la posibilidad, Johnny, de los goles, y va creando y se va acercando a la portería rival, como lo hizo hoy frente a Atlético Nacional.
0: Señoras y señores, miramos la tabla de posiciones. América 12 de 12. Después viene el Deportivo Independiente Medellín. Deportes Tolima con 9 puntos. Bien por América y quedamos a la expectativa de la situación planteada. Le ganó al Inter 2-0. 7-0 a Chicó. 1-0 al Once Caldas de visitante, y ahora le gana al Atlético Nacional. Hay que decir que el próximo partido del Atlético Nacional será frente a Santa Fe. Jugarán el sábado a las 8:10. Atlético Nacional, Santa Fe, y el próximo partido del América el domingo será con Fortaleza.
1: Habla Jason Guzmán, el autor del tanto del América.
9: Se le vuelve a aportar al equipo. Creo que es un gran trabajo de todos. Estamos unidos como una familia. Creo que eso es lo que nos está ayudando a conseguir esos resultados. Y de...

0: para que cualquiera pueda hacer gol, y creo que eso se está viendo reflejado en la cancha.
1: Esa sociedad con Tomás ahí adelante, un jugador que también todas las corres, las corre, lo que hacen también en el mediocampo, Josen, Carrascal, ¿cómo son esas sociedades dentro del campo, ya hablando ya en lo individual de Jason?
0: Bueno, son grandísimos jugadores. Yo creo que uno con jugadores así, el fútbol se le hace más fácil. Tomás es un excelente jugador. Le he dicho que esté tranquilo, que le va a llegar el gol. Y Josen y Rafa son excelentes también. Y yo creo que cada uno aporta y estamos felices por eso.
1: Yo sé que no te compete tanto la parte defensiva, pero América hoy no ha recibido ni un solo gol en estas cuatro fechas. ¿Eso también es reflejo del trabajo de la semana?
0: Sí, claro. Hemos trabajado bastante. Creo que en el primer semestre nos costó un poquito, y en este segundo semestre hemos implementado cosas nuevas y felices, porque así como se marca, tampoco nos marca.
1: Usted es el goleador, Jason. Felicitaciones.
0: Muchas gracias.
2: Muy amable, Jason Guzmán, entonces, el autor del tanto que tiene al América de Cali con 12 puntos hoy, líder del fútbol colombiano, después de este triunfo frente a Atlético.
3: Y es cierto, es el goleador de América. Le marcó uno de penal a Inter en el partido con Chicó, marcó dos anotaciones y hoy marca el cuarto gol. Y este dato estadístico, el último partido jugado en la ciudad de Cali, 8 de diciembre del 2025, sexta fecha de los cuadrangulares. Muchas gracias a Carlos William Ibarra. América 3, dos goles de Dylan Borrero y un autogol de Andrés Román. Nacional 2, Alfredo Morelos y Dairon Asprilla, también victoria para el América. Señoras y señores, vamos rematando este servicio. Le seguimos escuchando a Quique Barona, a Johnny Gutiérrez. Nos preparamos. 10:30. Estamos listos para Contactos FM con Andrea Cardona. Después, pausa mental con Joan Palacios. Corazón partido con Arritoqueta Pimentel. 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
2: Bueno, efectivamente nos confirman que el llamado fue directamente por el tema de la mano. En este caso, para el cuadro Atlético Nacional, pues me imagino que va a tener ahí, van a presentar la molestia por la acción, pero pegan la mano. Yo creo que no hay nada que discutir, Quique. Hace todo el recorrido y luego le queda al jugador Jason Guzmán, perdón, a Chicho Arango, en el que se apoya Tecillo es Bertel, Omar Bertel, pero se puede tomar también como punto de referencia del central a la hora de ir a ganar en el cabezazo, que pierde después la referencia de la pelota y le termina llevándose la jugada con la mano y se la termina bajando de manera intencional o no, pero le queda ya el jugador Chicho Arango para lo que iba a ser el uno.
3: Ahí va a quedar la polémica,
2: claro,
3: Johnny y Quique, porque él tiene la mano pegada al cuerpo y se le va deslizando por toda la mano. No sé, de todas maneras, celebra la hinchada escarlata. Qué bueno saludar grandes amigos acá en el Valle del Cauca, los seguidores de la pasión de un pueblo. Qué buen comienzo de la América, Quique, cuando estamos rematando nuestro servicio.
5: Sí, señor, un buen trabajo, buenos resultados y buen fútbol. Puede que no sea muy brillante, pero hay un compromiso de los jugadores, y lo escuchábamos lo que decía Jason el Peinadito Guzmán, todos aportan, todos se apoyan, y creo que eso lo ha logrado David González, precisamente tener un grupo muy unido para que se puedan dar los resultados. Se está corrigiendo lo del semestre anterior, se cometían errores en defensa, se los cobraban, y en esta oportunidad están trabajando más en eso. Y mire, en algún momento muchos estaban cuestionando que porque estaba Tobar, que porque Dani Rosero, y resulta que los dos les tocó iniciar esta liga y han estado trabajando bien. Por ahora la portería está en cero. Por eso, inclusive en la ausencia de Marlon Torres, estos jugadores han estado allí y han cumplido su labor de darle seguridad a América en el fondo. No solamente el portero, sino también todo el bloque defensivo. Entonces creo que ha sido algo colectivo que se ha ido arropando, y a la hora de ir al ataque, mire que hoy no estuvo Quiñones y el equipo respondió, porque en la referencia a la hora de elaborar juego era uno, un jugador como Quiñones. Hoy no estuvo y el equipo buscó otras maneras, otros estilos con otros jugadores. Tillman comienza a crecer nuevamente y él mismo lo confesaba en estos días aquí en Zona Mixta, el compromiso que tiene con él mismo, porque en algún momento como que se

0: quiso desviar, como que quería levitar, lo aterrizaron y otra vez comienza a comprometerse con el fútbol. Me parece que eso es muy importante. América gana bien, 1-0, y es líder del fútbol colombiano, Jorge Eliezer, Johnny.
1: Excelente, excelente, Quique. El reiterado abrazo a Jefferson Piña, a Fran Parra. Bueno, reiteramos, hoy se ha cumplido complemento de la cuarta jornada. En el primer partido, Bucaramanga le ganó a Alianza Valledupar 3-2. Y en el segundo compromiso, Jaguares terminó empatado con 11 Caldas 1-1. Ahora América le ha ganado al Atlético Nacional 1-0. Para mañana tendremos Águilas Llaneros a las 4 de la tarde, Deportivo Independiente Medellín Millonarios, buen partido, 6 de la tarde, y a las 8:05, Junior frente al Deportivo Pereira.
2: Bueno, en el caso Atlético Nacional, el miércoles jugará por la Copa del Play frente al Deportivo Cali. Ha dicho Lucas González en las declaraciones previo a este compromiso que él rota por filosofía, que hay jugadores que estando en plenitud de condiciones, pues los rota simplemente porque todo el grupo se integre y para ir encontrando también fórmulas distintas. Yo sé que a la gente le encanta cuando hay una base de 11 titulares estilo Selección Colombia, y por allá de vez en cuando aparecen dos o tres jugadores que los van sumando, pero por la seguidilla de compromisos al principio puede costar, pero luego cuando encuentren los niveles parejos esos jugadores, va a encontrar el técnico no solo 11 titulares, sino que va a encontrar una nómina amplia. Hoy, por ejemplo, no tuvo a Nicolás Rodríguez. Arrancó.
1: Lo metió cuando faltaba.
2: Sí, ya cerrando. No estuvo Juan Manuel Zapata, que debió pagar fecha de suspensión y que ha tenido jugadores como Felipe Román también por fuera por sanción. Pero
1: Johnny, los partidos, lo que son partidos tradicionales, el hincha siempre quiere.
2: Ah, no, claro.
1: Siempre quiere que esté lo mejor de lo mejor y que se busque el mejor resultado. Bueno, primer reto para Lucas. Esto apenas está comenzando. Y primer reto. Sí, señor, primer reto. Mañana en el partido entre Águilas Llaneros, el segundo será Medellín Millonarios y el tercero Junior Deportivo Pereira. Algo más, Johnny, porque estamos listos ya para tener contactos FM, para tener pausa mental y corazón partido.
2: Sí, señor, queda entonces para la América de Cali el puntaje perfecto para Atlético Nacional. Ahí la inquietud para don Lucas González, porque había enfrentado a Tigres, había enfrentado a Jaguares. Este es el equipo medidor. Para muchos hinchas en la semana se hablaba de un equipo medidor que le exigiera un poco más en todos sus aspectos, en su línea defensiva, en la elaboración de juego y en la finalización. Y digamos que por hoy, para Atlético Nacional, no pasó el examen, con algunas cosas positivas, pero cuando usted habla de un jugador como Franco Armani, también fue importante en el compromiso, quedan algunas cosas para revisar en lo que se viene haciendo.
1: Muchas gracias, Johnny. Don Quique Barona, muy gentil.
0: Un abrazo, Jorge Eliezer, a Johnny, a Oscar, a todos nuestros oyentes. Gracias por habernos acompañado hoy en una jornada más del fútbol profesional colombiano aquí en la FM con Luigi Valencia y todo el grupo deportivo. Un abrazo para todos.
1: Así es. El agradecimiento para Orlando Sanabria, para Luigi Valencia, para Sergio Mario Arango, para John Graciano y para todos nuestros compañeros en la parte técnica, la dirección general de Juan Felipe Cadavid, programación de Mauricio Osorio Muñoz. Gracias por la sintonía. América 1, Nacional 0. El gusto, el privilegio de relatar este clásico del fútbol colombiano. Y seguimos con la programación de la FM. 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Conectados FM con Andrea Cardona. Pausa mental, Joan Palacios. Corazón partido, Arritoqueta Pimentel. Abrazos, Colombia. Feliz noche para todos.
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4: Las orcas son ampliamente reconocidas por su notable inteligencia y sus refinadas estrategias de caza en grupo.
5: Sí.
4: Pero un comportamiento filmado en el Golfo de California, André, ha sorprendido a la comunidad científica internacional. Un equipo de biólogos marinos de la organización Bennett the Waves captó mediante cámaras submarinas y drones una maniobra táctica coordinada de impacto que no figuraba en ningún registro ético o biológico anterior. En las imágenes grabadas se observa a una orca adulta sujetando firmemente a un pez luna gigante de casi 2 toneladas por una de sus aletas. Mientras lo mantiene inmóvil cerca de la superficie, una segunda orca retrocede, toma impulso y embiste al pez a máxima velocidad como si fuera un misil, soltando justo antes del impacto al pez. La colisión es tan violenta que desintegra el cuerpo del pez en miles de pequeños fragmentos de carne de forma instantánea. Los investigadores barajan 2 hipótesis principales para explicar esta conducta. Por un lado, la textura dura y gelatinosa del pez dificulta que las crías de la orca puedan morderlo o despedazarlo por sí mismas, por lo que esta técnica facilitaría la alimentación de los miembros más jóvenes del grupo. Por otro lado, no se descarta que parte del comportamiento responda simplemente al juego o al entretenimiento, ya que las orcas son animales extremadamente sociables, con frecuencia desarrollan dinámicas lúdicas y complejas con sus presas. 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
5: Abrimos la ventana al mundo digital, esto es Conectados FM, estaban escuchando a Javier Yules, yo soy Andrea Cardona y aquí hablamos de tecnología, Javi.
4: Hablamos de tecnología, de ciencia, también hablamos de computación, inteligencia artificial, también toda aquella cosa que nos pega en el día a día y que está desarrollándose en cualquier parte del mundo. Hoy día estamos nosotros viendo un teléfono que se desarrolló en los laboratorios de China y ese teléfono tiene unos componentes también de... algunos, digamos, incluso momentos que nos están llevando a Sudáfrica, o bueno, ese tipo de componentes que se encuentran en todo el mundo. Y la tecnología está en el bolsillo de nosotros.
5: Está en el bolsillo y estamos viendo que el avance es tan grande que incluso genera temor, Javi. ¿Usted ha escuchado este concepto de la singularidad tecnológica?
4: ¿De qué se trata?
5: Pues mire, ese término lo mencionan mucho personas como Elon Musk, como Sam Altman, que están detrás de la inteligencia artificial. Y es que se volvió tendencia en estos días unas entrevistas y unos contenidos que ha generado Sam Altman, que es el director ejecutivo de OpenAI, porque empieza a generar un debate global sobre cómo se está implementando y usando la inteligencia artificial. Él dice y asegura que ya estamos alcanzando la singularidad tecnológica. ¿Esto qué quiere decir? Que ya hay una fusión en cuanto al ser humano y la IA, y la IA puede llegar a superar al ser humano, ¿sabe? Como que empieza a haber una integración tal que hasta se puede hacer una línea difusa de lo que se está generando con la tecnología y lo que hace el humano. No sé si usted qué opina, pero eso ha generado un debate muy grande y ese término se ha vuelto también como muy popular en redes porque pues está hablando lo que usted dice, la evolución tecnológica, cómo el progreso tecnológico es tan acelerado que supera la capacidad de comprensión del ser humano.
4: Sí, claro, y es que en algún momento lo habíamos planteado desde la forma en la que la inteligencia artificial también tenía la posibilidad de aprender a desarrollar algún tipo de mecanismos para volverse mejor, ¿no?
5: Claro.
4: Es decir, estaba aprendiendo, pero además también afinaba sus propios procesos para hacer que sirviera mejor a la intención que tenía el ser humano. Pero llegó el punto en el que lo hacía mejor, de hecho, que la misma pues entidad que lo haya creado, el ser humano como tal.
5: Lo supera, exacto. Es que esa singularidad tecnológica, en el término, lo que dice es que no solo iguala, digámoslo así, a la inteligencia humana, sino que la supera. Y en este caso lo que usted dice, supera, digamos, a la compañía que la creó, el desarrollo que le está haciendo, la herramienta, y eso está creciendo tanto para hablar de ese término ya en el 2026, Javi. O sea, imagínese qué va a pasar entonces en unos 2 años. ¿Cómo se va a estar manejando eso?
4: Claro, ¿no? Lo que se plantea siempre es cómo evitar que la inteligencia artificial deje de ser una herramienta que ayude al ser humano y se convierta más bien como en un problema, ¿no? Pues ojalá que eso no ocurra.
5: Bueno, ojalá eso no ocurra, pero se está hablando de este término y ellos están últimamente mencionándolo mucho, que ya nos estamos acercando, que ya hemos llegado a esa singularidad tecnológica y cómo, pues desde los países, por ejemplo, la Unión Europea está trabajando de lleno de ver, bueno, ¿qué hacemos? Está muy buena la tecnología, qué bueno que avance, pero ¿cómo lograr tener ese equilibrio hasta dónde puede llegar.
4: El control también.
5: Y hasta dónde puede también el humano, como creador de esa tecnología, manejarlo también. Entonces, ahí está. Y yo sé que esto vamos a estar hablando de aquí en adelante muchísimo. La singularidad tecnológica. La tecnología puede superar la inteligencia humana, en este caso la IA, y superarla e igualarla. Entonces, se está hablando de esto en redes sociales y cómo los grandes de la tecnología como Sal Altman y también Elon Musk están hablando de estos temas. Y nos vamos con música, Javi.
4: Vamos con música, Andy.

0: Bueno, ¿le gusta la música electrónica o
1: me
0: no?
1: Me gusta, sí, muchísimo.
0: David Guetta.
1: Claro, claro.
0: Ah, qué bueno, además.
1: Uno de los grandes.
0: Sí, ese es uno de los DJs más importantes. Es francés, bueno, tiene una discografía grandísima también. Y ha sido el apoyo también de otros artistas, ¿no? En sus colaboraciones, como productor y demás, pues ha generado una trayectoria musical muy importante. ¿Usted sabe en qué momento empezó él? O sea, tiene, diga una fecha o un año.
1: 1994.
0: No, imagínese que mucho más atrás, casi en, como finalizando los 80 y 90, él empezó como todo ese proceso musical. Yo obviamente después lo empezamos a conocer pues con sus grandes éxitos como One Love o When Love Takes Over, bueno, tantas canciones que comenzaron a comienzos del 2000. Ajá. Y lo que ha sido un éxito total también con las colaboraciones que tiene a nivel mundial. ¿Por qué se está hablando de David Guetta? Pues por su trayectoria musical va a recibir una estrella en el Paseo de la Fama de Hollywood.
1: Merecido, me parece.
0: Usted sabe que hay muchos actores, hay cantantes, sí, pero lo que es el gremio de los DJs, pues no están muy presentes en el Salón de la Fama. Y en esta oportunidad, pues decidieron anunciar que va a estar también ahí en el Paseo de la Fama de Hollywood. No, no es ahorita exactamente, sino en el 2027. Ellos llaman como la clase del 2027. Muchos artistas van a ingresar también a tener su propia estrella. Y ahí va a estar junto a Karol G. No sé si usted vio que a la colombiana le van a dar su estrella en el Paseo de la Fama el próximo año también. A Linkin Park, esta agrupación. A Sia, a Lil Wayne. Y pues obviamente va a estar David Guetta en esta clase 2027. Van a tener su propia estrella de la fama en el Paseo de Hollywood en este caso.
1: Pero bien diferentes, ¿no? Los artistas que usted sí nombra. Es decir, tanto los géneros como la industria a la que ellos pues están apuntándole. Algunos entonces como más reggaetón, otros imagínese, más, bueno, este caso de Karol G.
0: The Ramones también está, Lil Wayne, Linkin Park, que además vino hace mucho aquí al país. Ajá. Karol G, que obviamente talento colombiano y qué bueno que tenga su estrella en el Paseo de la Fama.
1: Y David Guetta.
0: Ah, también está The Smashing Pumpkins.
1: Uy.
0: Oh, merecido. Yo pensé que ya tenía la estrella.
1: También pensé que ya tenía.
0: En el Paseo de la Fama. Y bueno, también está David Guetta, como de los pocos DJs que va a tener su propia estrella en Hollywood.

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1: Javi, hablemos de redes sociales y cómo hay una problemática, podría decirse así, con la difusión de contenidos íntimos que se pueden enviar a través de plataformas como WhatsApp. ¿Eso funciona para el tema legal o cómo estás manejando eso?
2: Sí, Andrés, que resulta ser que, bueno, y obviamente no se lo voy a preguntar a usted, pero es probable que alguien que nos esté escuchando se identifique con eso. En algún momento, digamos, como compartiendo con otra persona en medio de una relación, se mandó una foto, pues no sé, en paños menores, íntima, una foto como, bueno, mira, estamos aquí en tal parte, yo estoy por acá, estamos lejos, pero mándame una foto. Eso es más común de lo que uno cree.
1: Claro, hay muchas relaciones a distancia, Javi, o empieza la comunicación entre una pareja a través de redes sociales también.
2: Sí, exacto, pero entonces resulta ser que a veces no son relaciones que duran. Entonces se termina la relación y resulta ser que de un momento a otro uno como que se acuerda, oye, esa foto que yo le envié a esta persona, ojalá, bueno, no la vaya, porque eso fue en el momento que yo lo hice, pero pues lo decidí hacer, pero ya después ya terminamos y ojalá que eso no trascienda. Y es que resulta ser que como se ha utilizado este tipo de elementos, incluso para chantajear a las personas,
1: claro,
2: la Corte Constitucional pidió aquí en Colombia tipificar la difusión de fotos íntimas sin consentimiento. Es decir, no solamente que sea una falta como de que, oiga, es un tema social, sino también un delito.
1: Uy, qué bueno eso.
2: Pero, ¿qué implicaciones tendría este delito? Es decir, porque resulta ser que no necesariamente la persona que difunde ese contenido lo hizo aposta, ¿no? O sea, no lo hizo porque lo quiso hacer, sino porque de pronto le robaron el teléfono.
1: Sí.
2: O lo dejé por ahí en un lado y antes alguien lo cogió y me hizo una broma. Es decir, va a ser bastante complejo la tipificación como tal, pero obviamente están en ciernes. Es decir, está comenzando ya todo el proceso para lograr que esa conducta sea tipificada como un delito en Colombia. Hablamos con Franklin González, él es abogado especialista en términos de temas digitales y nos explica básicamente qué implicaciones tendría un nuevo delito que tipifique la difusión de fotos íntimas sin consentimiento.
3: Aquí lo que se castiga no es ni siquiera que usted se la enviaron o usted la envió, sino lo que se castiga es como esa sevicia que tiene la persona cuando se termina la relación o cuando realmente le quiere causar un daño y difunde esa foto. Uh-huh. Lógicamente que ahí sí, pues hay un delito, porque ya están violando mi privacidad y me está exponiendo ante los demás. Entonces sí tiene su lógica de ser de que se castigue ejemplarmente ese tipo de abusos, digámoslo así, porque pasaría a ser como un abuso, ¿no? Un abuso de su intimidad al exponerla al escrutinio público a una persona que no tenía por qué hacerlo. Igual para eso está la fiscalía, que es el ente que investiga si la conducta tiene agravantes, que es lo que más pues se podría tener en cuenta acá. Los agravantes es el medio por el cual se expone a esta persona al escrutinio público, de que la gente se entere cómo es que, y que era una foto que realmente se la enviaron fue a esa persona. Entonces, pues ahí tendrá que la fiscalía determinar realmente qué tipo de, o cómo tipifica ese delito más bien, ¿sí? Uh-huh. Si lo va a hacer, pero no lo pueden hacer generalizado, porque lo que hablabas tú desde el principio, pues es muy común que las personas se manden fotos íntimas. Uh-huh. Eso no es un secreto en esta sociedad, en ese país, para nadie. La cuestión pasa acá al segundo plano, es cuando esas fotos íntimas salen de mi dominio y las pongo al público. Todas las fotos son recuperables. Hoy en día no es como antes, que mandaban una foto y se perdía, ya nadie sabía cómo recuperar. Hoy en día hay muchas formas. Los expertos en sistemas hoy en día pueden recuperar fotos de hace muchos años. Inclusive cualquier persona que tenga acceso a tu celular puede de una u otra forma bajar esas fotos y exponerlas. Lo que pasa es que para eso vuelve y juega. Aquí está el papel de la fiscalía, de los investigadores de la fiscalía, de los peritos de la fiscalía, peritos en tecnología, para determinar si realmente fue la pareja la que envió esa foto, porque puede haber sido que un amigo tuyo cogió tu celular y muy hábilmente sabe manejar los sistemas, y eso es cuestión de minutos, de muy poco tiempo, donde puede descargar las fotos y enviarla a tu mismo celular o enviársela a él y subirla a las plataformas. Entonces, eso es algo muy complejo, ¿no? Eso no va a ser tan fácil como uno cree, de que toda foto que aparezca en las redes es culpable la persona a la cual se la enviaron.
2: ¿también aplicaría para videos?
3: Lo más seguro es que sí aplique para todo tipo de situaciones donde aparezca el cuerpo de una persona semidesnuda o desnuda, o en actos sexuales, o en este tipo de cosas donde son de su privacidad, de su esfera personal, la cual se está desbordando a salir de su esfera a otras personas.
2: Eso también aplicaría para videos, ¿no? Claro, obviamente.
1: Claro, pues, todos los contenidos que se publiquen o se envíen a través de redes.
2: Entonces, sí, pues la fiscalía, que es la que investigue, en un caso encuentra que hay una responsabilidad, puede haber realmente incluso una situación penal que pueda afectar a una persona. Es decir, esto no es como de, ah, mira, es un juego. No, realmente no, porque se está pues hablando justamente de la dignidad de una persona, pues, y del nombre de una persona. Claro. Entonces, no, mire, ¿cómo va a ser una cosa?
1: Es algo
2: de hecho
1: privado.
2: No sé, tal vez usted recuerde que en algún momento se hablaba de casos en los que menores de edad se han visto envueltos en estas situaciones y terminan siendo, por ejemplo, matoneados en un colegio, en un escenario así, por una foto que pues fue difundida sin consentimiento. Así que, bueno, estamos ante un nuevo escenario y una decisión de la Corte Constitucional que, en términos de contenido digital, lo que hace es evitar que las personas puedan hacer uso de fotos íntimas sin consentimiento de las mismas.
1: Wow, bueno, eso es importante. Ojalá esté bien la normativa, porque usted dice es difícil tipificar pues cómo fue, ¿no? La difusión, digámoslo así, de esa información, pero pues sí hay que mirar esos temas legales, porque eso se está usando mucho también para afectar a muchas personas.
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1: Y hablemos de tecnología y también colombianos que están incursionando en el uso de estas tecnologías para crear herramientas de uso diario. Y en este caso, talento colombiano, que es lo que más resaltamos también, y cómo sus tecnologías se están usando incluso a nivel internacional. Y me encontré con un colombiano que usa la inteligencia artificial hace bastantes años y ha tenido varios proyectos. Una es Católicos GPT, que es una herramienta creada para facilitar consultas de textos religiosos. También tiene una plataforma que se llama la tienda de cómics.com, una plataforma impulsada con inteligencia artificial y se vuelve como un buscador especializado en cómics, una biblioteca digital también muy interesante que es muy reconocida en nuestro país. Y ahora tiene una plataforma que se ha ganado un reconocimiento internacional en los Global Recognition Awards. Se llama Mixing Music AI. Es desarrollada por el colombiano Daniel Palacio, recibió este reconocimiento, eso es como los Grammy del emprendimiento y de innovación también, y ha recibido este reconocimiento en la categoría de innovación en inteligencia artificial aplicada a la música. Y este tipo de herramientas o plataformas permiten a los artistas o a los músicos independientes estar en ese proceso creativo, no crear de cero, sino apoyar realmente al talento humano. Pues saludamos en los micrófonos de la FM a Daniel Palacio. Daniel, bienvenido.
4: Hola, mucho gusto, muchas gracias por la invitación, un saludo para todos.
1: Estábamos mencionando que Daniel Palacio tiene una plataforma que se llama Mixing Music AI y se ha otorgado un reconocimiento. ¿Cómo fue eso y eso en qué influye o qué puede generar a usted por su experiencia también y tener ese reconocimiento en esta plataforma?
4: Después de haber lanzado las primeras versiones de Mixing Music, decidí compartir la plataforma con músicos y productores amigos. Entonces decido compartir con mi grupo de conocidos y con el grupo que lidero, y pues la gente me empezó a dar muy buenos comentarios. Me decían, oiga, esto está buenísimo, el resultado que obtuve está muy cercano al sonido profesional. Otro me decía, oiga, llevé la mezcla generada de Mixing Music a un estudio y se la mostré al productor profesional y le dije, ¿podemos hacer algo que suene igual? Y el productor le decía, esto suena muy bueno, podemos hacerla igual y tal vez sería el nivel ideal. Entonces la gente me empezó a motivar y yo decía, bueno, la inteligencia artificial está haciendo su trabajo. Entonces un grupo de amigos me dijo, oiga, usted debería mostrar esto a nivel mundial. Y yo decía, no, esto es un proyecto pues como para la comunidad, para compartirlo entre amigos. En esa búsqueda de empezar a tocar puertas y presentarlo, me dijeron, oiga, existe algo que se llama los Global Recognition Awards. Y esto es como una especie de los Grammy de innovación al emprendimiento. Decidí consultar un poco en qué consistía y presentar mi candidatura. Presenté la candidatura, luego quedo entre más de 15,000 personas en la categoría de innovación de inteligencia artificial y luego quedo nominado en la categoría de música y finalmente me otorgan el premio. Y bueno, el efecto que viene después de este premio es esta ventana mundial En este momento, pues, soy profesor de inteligencia artificial en diferentes universidades. Estoy dictando también clase en universidades en el exterior de forma remota. Y obviamente, pues, esto también, pues, ha ayudado mucho a que desarrollemos el ecosistema de IA en Colombia. Mixing Music no es una plataforma para que tú hagas tu canción de cero. Para eso existen otras plataformas con inteligencia artificial y verdaderamente se nota cuando la inteligencia artificial hace una canción. El músico amateur o profesional ya ha grabado sus pistas musicales, ha grabado una guitarra en su computador, ha grabado una secuencia de piano o teclado, o ha grabado un beat, pero tiene las pistas separadas y ha grabado la voz. El reto mayor cuando tú produces música es lograr que la mezcla, es decir, juntar todas las pistas, suenen con cohesión y además que tenga fuerza y una estructura. Pero no todos tenemos el acceso al estudio de producción profesional, ni tampoco los recursos para pagar estas sesiones. Y la inteligencia artificial va a empezar a articular tus pistas, a ecualizarlas para que el resultado final sea una mezcla muy cercana a una producción profesional.
1: Daniel, gracias por estar aquí con nosotros en la FM. Felicitaciones además por este reconocimiento y bueno, por toda la labor que ha hecho durante todos estos años.
4: Bueno, muchas gracias a ustedes, gracias por el apoyo a todos los que emprendemos. Y Colombia es un país muy lindo, con gente muy talentosa y vamos por más. ¡Viva Colombia!
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1: Y nos vamos con recomendados en plataformas digitales, Javi.
2: Cuénteme usted entonces.
1: Bueno, hay varias cosas para recomendar también. Bueno, yo me estaba viendo, por ejemplo, en Apple TV Plus, ¿se estuvo viendo Cabo del Miedo?
2: Sí, me la vi.
1: Ya se acabó.
2: Yo llegué allí, fue después de ver Buscar Cabo de Miedo, pero la que era con Robert De Niro.
1: En los 90,
2: y
1: tremenda.
2: No la encontré una más atrás, una de los 70.
1: Sí, más vieja.
2: Y no me acuerdo si fue en Prime que la encontré y la vimos.
1: Pues no se ha visto la de Robert De Niro. No,
2: pues yo me la he visto, pero quería volverme a ver para llegar a esta nueva.
1: Que es un papelazo el que se hace Robert De Niro en esa producción. Pues Cabo de Miedo está en la plataforma Apple TV Plus.
2: Uh-huh. Javier Bardem, ¿no?
1: Ya se acabó, porque pues es como... es una serie corta y termina tremendo. Si no se la ha visto, con la actuación de Javier Bardem, tremendo actor, porque de verdad como que se transforma, ¿no?, en esta producción. Ese recomendado está ahí, que ya se los habíamos dicho. Pero vámonos con otros recomendados que llegan también a las plataformas, que lo pueden disfrutar también ahí si de pronto no fueron a las salas de cine. ¿Se acuerda que yo le hablé del Diablo Viste a la Moda?
2: Sí.
1: Era una producción que también ya llevaba sus años, que sacaron una nueva, digámoslo así, una nueva parte, una segunda parte del Diablo Viste a la Moda, pero es que llegó ya a Disney Plus. Si usted no se la vio en cine, se la puede ver ahora en la plataforma, ya está en Disney. Y ahí puede ver, pues obviamente, la actuación de Meryl Streep, también está Anne Hathaway, Emily Blunt, y bueno, toda la historia de Miranda Presley, que es esta mujer del mundo de la moda, que tiene una crisis en los medios impresos, y pues en la moda digital, y tienen que ayudarle ahí el periodismo de Andy Sachs, que es interpretado obviamente por Anne Hathaway. Es entretenida y está en esta plataforma, está disponible en Disney Plus para
2: Disney,
1: que se la vea.
2: Okay, bueno,
1: y
2: sí,
1: la puede ver sin ningún problema. Y nos vamos con otra recomendación. No sé si usted es seguidor de Madonna.
2: Claro que sí.
1: ¿Se acuerda que hace poco incluso hablamos porque sacaron su nuevo disco, ¿no? Confessions 2? Y ahora se está hablando de una producción exclusiva para Latinoamérica, un especial que se está presentando en Film and Arts, este canal que también es de arte, de música, muy importante. Y tienen una producción que se llama Graham Norton y Madonna. Entonces lo que cuentan en este... esta producción audiovisual es cómo ha sido el lanzamiento de este nuevo disco de Madonna y además también muestran como a manera de una charla, porque es como una especie de entrevista, muestran ya como algunos... confesiones del artista, algo un poco más íntimo, sin filtro, y pues es una entrevista con Graham Norton y hablando de la reina del pop, Madonna. Para que se lo vea, lo tienen varios días que lo están publicando, el 16 de agosto, el 11 de agosto, y pues todo a través de este canal.
2: Sí, la tengo yo en, sí, yo creo que ese canal lo tengo en el paquete de Claro, sí.
1: Claro, ahí está. Normalmente son los que lo tienen. Se llama Film and Arts, y pues está esta producción que habla de la reina del pop, cómo logró hacer esta producción, está la producción de su último disco, y pues está acompañado obviamente en esta entrevista con Graham Norton y Madonna, que ahí está también disponible en este canal, en esta plataforma. ¿Quiere más recomendados?
2: Oiga, de una.
1: ¿De cuál le gustaría? ¿De qué plataforma?
2: No sé, pues de pronto, oiga, hace bastante que no vuelvo a, bueno, a ver Prime, Apple.
1: En Prime hemos recomendado ahorita, o HBO, ¿quiere quedarse
2: en HBO, a ver cuál es?
1: Bueno, en HBO, algunos lanzamientos que haya en HBO, ¿le gustan los superhéroes?
2: Sí.
1: ¿Héroes cósmicos?
2: Yo me vi la que usted me recomendó, la de ¿cómo es que se llaman estos? Los que son bastante
1: Boys,
2: crudos.
1: The Boys,
2: eso.
1: Pero ese es en Prime Video.
2: Ajá, es en Prime, ajá.
1: Esa es dura, que son como antihéroes, ¿no?
2: Sí.
1: Todo lo que no debe hacer un héroe. Esta producción que le voy a recomendar ya va a estar disponible en la plataforma de HBO Max, y se llama Linternas. Es como una especie de serie dramática que está en HBO Max, pero es de DC Comics. No sé si a usted le gusta este tipo de producciones. Son 8 episodios que van estrenándose semana a semana y combina suspenso. Es como una especie de thriller, que a usted le gusta la investigación.
2: Sí,
1: entonces,
2: sí,
1: suspenso, thriller, investigación, al estilo de True Detective. No sé si usted se vio alguna vez True Detective o CSI, este tipo de programas. Más o
2: menos, la
1: producción es así. Y habla también de los cómics de DC. Entonces tiene esa mezcla un poco ahí interesante, que pues va a estar ya aterrizando en la plataforma de HBO Max para que se la pueda ver. ¿Quiere otra? Ah, bueno, usted estaba mencionando lo de La Casa del Dragón. Usted es el que lo está viendo ya.
2: Me estoy viendo, sí, los capítulos.
1: Bueno, fin de temporada, adivine cuándo es. Ya casito, 9 de agosto.
2: ¿Ah, sí?
1: Ya se la tiene que ver.
2: Claro, yo me vi ya el último, el más reciente capítulo. De
1: claro,
2: esta...
1: pero ya pasó.
2: Ajá.
1: Y ya lo que es el día de hoy, pues se tiene que ver el fin de temporada.
2: ¿Qué?
1: De La Casa
2: ¿fin
1: del
2: de
1: Dragón. Sí, señor, para que si se está viendo o está siguiendo la historia de La Casa del Dragón, va a pues ver el desenlace de lo que está pasando con el Trono de Hierro.
2: Uy, lo con los Targaryen y los...
1: En La Casa del Dragón. Y otro, bueno, de pronto si a usted le gusta un reality, ya que estamos hablando de HBO Max, hay uno que se llama Bake of Brazil. Es un reality como una competencia de repostería. A mí me encantan esos programas de cocina, como tenemos MasterChef también. Ajá. Que ya estamos viendo esta nueva temporada en el canal RCN. Esta es una competencia de repostería que pues tiene como un tema de tecnología, porque pues es como muy interactivo. Entonces, para que la gente pueda interactuar con los personajes, es un reality que está disponible también en la plataforma HBO Max. Se llama Bake of Brazil. Ahí tiene algunos recomendados.
2: Anotados todos. Entonces, bastante.
1: De todo un poco, pero yo sé que le va a gustar la Linternas.
2: Bueno.
1: Seguro le va a gustar porque tiene como ese tinte investigativo, cómics, porque viene de DC Comics, también el thriller, y pues va a estar también en esta plataforma. Además de El Diablo Viste a la Moda, que ya está disponible en la plataforma Disney Plus, y la producción de Madonna, que está en Film and Arts. Y nosotros nos vamos, Javi, a ver si nos ponemos a ver estos recomendados.
2: Bueno, anotados todos los recomendados, entonces, y llegamos al final. Pero también nos pueden encontrar en nuestras redes sociales. Estamos en X, en Instagram y en Facebook como Conectados e Hiperdata. 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Y ahí nos encuentran, estamos en los podcasts exclusivos, Conectados FM.
1: Nosotros nos vamos, pero ustedes continúen con toda la programación de la FM. Chao.
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1: Hola, ¿qué tal? ¿Cómo están? Bienvenidos a Pausa Mental, este espacio de 28 minutos para resetear el cerebro, soltar el estrés y entender cómo funciona esta máquina maravillosa que llevamos entre las orejas. Soy Joan Palacios, bienvenidos.

0: Hoy tenemos un muy buen episodio. Nos acompaña un referente de la divulgación científica y la psicología basada en la evidencia desde España, Alberto Miranda Vergara, experto en ansiedad, terapia cognitivo-conductual y rumiación. Con él estaremos compartiendo los minutos en este programa. Y para calentar motores, nos vamos de una vez con la primera joya musical del día de hoy. Arranquemos este viaje sonoro con un médico uruguayo que cambió la medicina por la guitarra, el gran Jorge Drexler. Esta canción, lanzada en el año 2004, dentro de su álbum Echo, es un monumento a la mente humana. Drexler nos recuerda que en la vida y en nuestros pensamientos, nada se pierde. Todo se transforma. La canción es perfecta para recordarnos que el cerebro no es de piedra. Se puede remodelar. Todo se transforma.
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1: Datos recientes en Europa muestran que tras la pandemia los casos de ansiedad y depresión se dispararon, especialmente en jóvenes. A propósito de esto, le pregunté al doctor Alberto Miranda, ¿cómo está la salud mental de los españoles?
2: Pues muy buena pregunta. No solo de los españoles. En general, se está viendo aquí en Europa que el consumo de ansiolíticos y antidepresivos ha crecido exponencialmente. O sea, no ha sido un crecimiento, digamos, de una curva normal. Ha crecido exponencialmente. Creo que cada vez sí que se habla más de salud mental y eso es una fantástica noticia, pero sí que es verdad que hemos reducido ese estigma y hoy muchas personas, pues, la verdad es que piden ayuda antes que hace 10 años, por ejemplo. Sin embargo, pues sí, hay un reto muy importante, pues que cada vez hay más malestar psicológico y no siempre llega toda la atención a todas las personas en el momento adecuado. Estamos viendo, y hay un reto importante, que una de las principales causas de detrimento en cuanto a economía en Europa se está viendo que es precisamente por la ansiedad. Entonces, debido a este impacto económico que se está ejerciendo contra la comunidad europea, se está viendo que hay que tomar medidas en salud mental y cada vez se está haciendo más importantes. Entonces, yo creo que esto es a nivel prácticamente global. La OMS cada año publica los datos y cada año son, en cuanto a ansiedad sobre todo, son más desesperanzadores, ¿no? En este caso.
1: Definitivamente, la salud mental es una pandemia silenciosa global. A veces nos metemos en términos médicos rarísimos, pero la gente en la calle necesita entender lo básico. Como si tuviéramos que explicarle a un niño o a un abuelito. Le pedí al doctor Alberto que nos defina en términos castizos y criollos, ¿qué es el cerebro?
2: Pues el cerebro al final ya sabemos, ¿no?, que es el órgano que tenemos en la cabeza y que hace posible, pues, todo lo que somos, nuestros pensamientos, nuestras emociones, desde luego nuestros recuerdos, y es lo que también nos ayuda a tener esa personalidad, las decisiones que hacemos y, por supuesto, pues, cómo no, ¿no?, el comportamiento, que dependen también de él. También sí que hay de decir que hay un matiz importante: el cerebro no trabaja aislado. De hecho, siempre, pues, lo digo, siempre interactúa con el cuerpo, el entorno y sobre todo también con nuestras experiencias pasadas, que nos hacen esos heurísticos mentales para lo que es el comportamiento humano. Que el cerebro lo que quiere es mantenernos con vida. Pensemos, por ejemplo, hace muchos años, cuando las cosas eran más peligrosas en una sabana y teníamos detrás un león detrás de unos arbustos, si el que pensaba que detrás de los arbustos podía haber algo positivo, pues esa persona, pues evidentemente, no seguía con vida. Sin embargo, pues hemos ido adaptando en la evolución humana, pues, que pudiera haber cosas peligrosas y pensando, ¿no?, anticipándonos a esas cosas peligrosas, pues nos ha mantenido con vida. Por eso es que le gusta tanto, digamos, anticiparse a los peligros o a la negatividad en este caso.
1: Una supercomputadora orgánica, tal cual. Ahora bien, en el reino animal, las vacas o las ovejas rumian, tragan el pasto, lo devuelven a la boca y lo vuelven a masticar horas y horas. En psicología, se usa este término para describir esa cabeza que no para de darle vueltas a un problema. Pero ¿por qué rumiar nuestros pensamientos es tan perjudicial para la salud física y mental?
2: Pues mire, rumiar viene, a ver, es como una expresión del sobrepensamiento. Rumiar es eso que hacen las vacas, de darle una vez y otra vueltas a la comida. Pues esto es lo mismo con los pensamientos. Rumiar al final es darle vueltas una y otra vez a lo mismo, pero sin llegar a una solución útil. Entonces, no es simplemente de que pensemos mucho, es quedarse atrapado en preguntas de hipótesis. ¿Y si me pasa esto? ¿Por qué me pasó esto? ¿Y si lo hubiera hecho de otra manera? ¿Qué esperaban estas personas de mí? Pues, o sea, buscamos en sí una respuesta, pero repetimos una y otra vez, digamos, el problema. Nos quedamos como bloqueados.
1: O sea que rumiar es como masticar chicle mental. Se mueve la mandíbula o la carraca, como diría mi abuelita, pero no alimenta nada. Dejemos de rumiar esos pensamientos que no nos llevan a ningún lado. Y después de entender cómo la rumiación nos frena la vida, nos vamos con un himno anglo pura energía. Esta canción, lanzada en el año 2014 por la banda estadounidense One Republic y escrita por Ryan Tedder, titulada I Live, se convirtió en un himno mundial de la resiliencia, porque nos habla de perder el miedo a caer, a equivocarnos y a rompernos el corazón con tal de decir al final del día, yo viví. Esto es One Republic, en pausa mental.

0: Seguimos en pausa mental con Alberto Miranda Vergara. En Colombia, la gente suele decir, loro viejo no aprende a hablar, o el que es nunca deja de ser, pero la neurociencia ha demostrado que el cerebro es como plastilina moldeable hasta el último día de nuestra vida, algo llamado neuroplasticidad. Entonces, ¿es verdad que la excusa de yo soy así y ya no puedo cambiar es pura mentira que nos echamos para no asumir el reto?
1: Totalmente, y totalmente de acuerdo con usted. Durante mucho tiempo se pensó que el cerebro era totalmente como hay una amalgama de neuronas, pero totalmente invariables. Pero la buena noticia es que el cerebro cambia durante toda la vida, y a eso le llamamos neuroplasticidad, como usted ha dicho, y es la capacidad que tenemos, ¿no? Ese sistema nervioso para modificarse en respuesta a qué, pues a esas experiencias, al aprendizaje y sobre todo a la práctica. Entonces, ¿qué es lo que tenemos que hacer? Hay que repetir esas conductas, sobre todo conductas saludables, porque lo que hacemos repetidamente es lo que nos va a cambiar realmente, ¿no? Entonces, lo que yo siempre digo es que vayamos a los básicos, que cuidemos el sueño, porque dormir favorece la consolidación también del aprendizaje y de la memoria, por supuesto, que hagamos ejercicio físico regular, porque mejora la función cognitiva, también el estado de ánimo, por supuesto, favorece pues diferentes procesos, ¿no?, relacionados con esta plasticidad cerebral. Y sobre todo, pues aprender cosas nuevas. Y todo lo que repitamos, esas conductas que repitamos, se van a crear como unos circuitos, digamos, en el cerebro, que nos van a ser más sencillos luego volver a esas conductas.
0: Tomen nota, la chirimoya se puede moldear a cualquier edad. Entiéndase por chirimoya, el cerebro. Y si ya entendimos que aprendimos a complicarnos y ahogarnos en un vaso de agua, ¿cómo es que podemos hackear y transformar esa manerita de pensar que nos tira todo a la caneca?
1: Bueno, lo primero es tener la conciencia de que tenemos algún tipo de, llamémoslo, conducta que queremos variar, ¿no? Entonces, imaginemos un cerebro que lleva, o nosotros mismos llevamos respondiendo con esos ataques de ira que me comenta, cada vez que nos sentimos frustrados. O un cerebro, pues que ante cualquier dificultad, pues entramos en un estado, no tiene por qué ser depresión, pero en un estado sí depresivo, ¿no? Que aislamos y dejamos de hacer cosas. Pues esa respuesta, desde luego, no va a aparecer de la nada. Es un patrón que el cerebro ha aprendido y repetido durante mucho tiempo. Entonces, ¿qué tenemos que hacer? Pues todo aquello que hayamos aprendido durante toda la vida, tendremos que cambiarlo. O sea, que el cerebro aprende cuando repetimos una respuesta diferente, aquí está lo importante, diferente una y otra vez. Por ejemplo, en el sentido de la depresión, pues ocurre que cuando a corto plazo abandonamos nuestras actividades que nos refuerzan positivamente, pues entonces a corto plazo parece que nos está ayudando, pero a largo plazo mantiene el problema. Por eso en terapia yo trabajo para que la persona vuelva poco a poco a realizar esas actividades con sentido, aunque no tenga todas las ganas, ¿no? Pero sí que lo hacemos gradualmente. Y con la ira es igual. En cambio, si aprendemos, por ejemplo, a detectar esas primeras señales físicas, como esa tensión, ¿no?, el aumento del ritmo cardíaco, se me seca la boca, la sensación de calor, pues podemos hacer una pausa y responder de otra manera, ¿no? Al principio cuesta mucho, pero con la repetición, desde luego, es una nueva forma de responder, y poco a poco, con la repetición, pues podremos hacer que nos salga de manera casi automática.
0: Excelente. Y hablando de herramientas, en Colombia ocurre un fenómeno delicado. Muchos pacientes van al psiquiatra o al médico, y en cuanto les dicen que deben tomar un psicofármaco, huyen y no vuelven por miedo a quedar adictos o volverse locos. Le hice otra pregunta al doctor Alberto. ¿Por qué la medicación bien formulada no debe causar terror? ¿Y cómo puede la medicación en algún momento salvarnos la vida?
1: Vale, aquí en España esto también sucede bastante, y lo estoy viendo no solo en España, sino en Europa y en otros puntos de Latinoamérica. Y es que lo primero que me gustaría decirles siempre a mis pacientes, lo que les digo, es que la medicación no es un fracaso, y por supuesto la terapia tampoco compite con la medicación. Son herramientas diferentes y en muchos casos funcionan mejor juntas. Hay personas que, por supuesto, imagínense, ¿no?, llegan a consulta con un nivel de ansiedad o depresión muy elevado que les cuesta incluso aprovechar la terapia. Entonces, si es muy difícil concentrarse dormir, salir de casa o poner en práctica todas estas estrategias que nosotros trabajamos en sesión, estos casos, sí, por supuesto, tras valoración médica, en este caso de psiquiatría, considera indicada esa medicación, puede ser una herramienta muy útil para reducir, por ejemplo, esta intensidad de los síntomas y también facilitar este proceso psicológico que hacemos los psicólogos. Eso sí que es verdad que también ni pongo esto que sea la medicación que no haya que utilizarla, porque no es así. Si está, es porque tiene su uso y, por supuesto, la voy a defender, pero tampoco idealizarla, ¿vale? O sea, quiero decir con esto que hay que defender también un trabajo coordinado entre psicología y psiquiatría, también siempre individualizado en cada caso. Porque también me he encontrado casos que es más fácil tomar esta medicación y no hacer estos cambios conductuales que trabajamos desde la psicología.
0: Y párele bolas porque llegó el hack mental de la semana. 3 acciones masticaditas y express para que apliquen hoy mismo y cuiden su salud mental. La primera es la regla de la neuroplasticidad, el cambio pequeño. Para enseñarle a su cerebro cosas nuevas, cambie la rutina. Por ejemplo, cepíllese los dientes con la mano contraria. Cambie la ruta para ir al trabajo o lea 5 páginas de un libro nuevo. Eso obliga a sus neuronas a hacer nuevas conexiones. El hack número 2 para esta semana es pasear los pensamientos con la técnica del etiquetado. Cuando sienta pánico, no diga «me voy a morir». Diga en su mente, estoy teniendo el pensamiento de que me voy a morir. Esa pequeña acción le quita el 80% del impacto emocional a ese pensamiento negativo y lo pone a distancia. Y el tercer hack de esta semana es la higiene farmacológica sin tabú. Si su médico especialista le recetó un tratamiento, no lo suspenda por lo que leyó en un foro de internet o porque un vecino le dijo que era malo. Trate a su cerebro con el mismo respeto con el que trataría a un páncreas con diabetes. 3 hacks sencillos para poner a volar la mente en la dirección correcta. Esto es Pausa Mental.

Y continuamos con música aquí en Pausa Mental. Este es un momento romántico y de pura nostalgia en la voz del Sol de México, del año 1993, una canción que extraemos del álbum Aries, compuesta por Francisco Céspedes, titulada Pensar en ti. Una balada majestuosa que retrata a la perfección cómo el amor y el recuerdo de alguien puede apoderarse por completo de la mente. Cuando el pensamiento se fija en alguien que amamos, la química del cerebro cambia por completo. Luis Miguel, Pensar en ti.

0: Y entramos en la recta final del programa de hoy con el doctor Alberto Miranda Vergara. El temor nos congela y la ansiedad nos vende amenazas que no existen. El doctor Alberto habla mucho de la exposición gradual, una técnica importantísima para enfrentarnos a nuestros propios miedos. Pero, ¿en qué consiste la exposición gradual?
1: Pues mire, yo la exposición gradual siempre desde el apoyo psicológico en la clínica, ¿no? Yo lo que hago es hacer como una numeración de 0 a 100, cuando el 100 es el máximo del temor y 0 sería el más bajo. Y en ese momento, pues hacemos más o menos una valoración de cuáles son todos los temores que tiene. Y nos comenzamos a exponer en torno al 40%. Es un momento en el que la persona un 40% lo puede asumir, pero lo que intentamos ahí es que se enfrente a ese miedo, ¿no?, en este 40% sin escapar. Esto es lo que más evidencia tiene en cuanto a terapia cognitivo-conductual a día de hoy, es la exposición con prevención de respuesta. Lo que hacemos es, vamos incluso a veces con el consultante, con el paciente, e imagínese pues que tiene miedo a exponerse a lo que son a conducir. Pues empezaría yo yendo con el paciente, con el consultante, a un autobús, me sentaría con él para que viera cómo la ansiedad sube, se mantiene, pero luego va bajando. Y luego cómo se siente antes y cómo se siente después. Repetidamente esto y habituando ese proceso, podemos ir modificando esas conductas de evitación que ha tenido durante mucho tiempo que hablábamos anteriormente. Hemos cambiado, digamos, esa conducta poco a poco con esa exposición con prevención de respuesta.
0: Paso a paso, como se sube una montaña. Y la pregunta obligada para estos tiempos hiperconectados es cómo nos descontaminamos de la adicción a las redes sociales y de esa dopamina barata.
1: Pues mire, lo primero que yo suelo decir a mis pacientes y consultantes es que no vamos a prohibirlo, porque si lo prohibimos, todo lo que prohibimos normalmente vuelve con más fuerza. El cerebro no evolucionó para vivir como vivimos ahora, con ese desarrollo de cada notificación, los likes, todos los mensajes, un estímulo que realmente compite contra nuestra atención. Luego decimos, pues cada día tenemos menos memoria. Pero cuando vivimos hiperestimulados, pues estamos viendo que nos cuesta desde aburrirnos, concentrarnos, leer, el descanso cada vez es peor. Incluso hay personas que no son capaces de disfrutar del silencio con un café, ¿no? Entonces, cada vez que interrumpimos constantemente una tarea, pues necesita tiempo para volver a concentrarse. Entonces, contra más interrupciones hay, más fatiga. Es por ello que yo lo que suelo decir es que si utilizamos, por ejemplo, las redes sociales, pongamos para evitar algo porque nos sentimos mal y me refugio en estas redes sociales, yo lo que les digo es, primero, me regulo yo y espero 20 minutos, espero un tiempo que yo esté regulado y cojo las redes sociales cuando de verdad piense que quiero coger las redes sociales para algo específico, porque al final las cogemos en un automatismo, como he explicado, que realmente no estamos perdiendo la capacidad como tal de pensar, es que estamos perdiendo la capacidad de mantener la atención en tiempo suficiente en cualquier otro evento de la vida, e incluso para pensar profundamente, por supuesto. O sea, es que nos está modificando muchísimo estas conductas.

0: me gustaría decirles que lo que sienten, por supuesto, es real, pero hay que separar en lo que sienten de lo que son, porque de verdad que no define quiénes son. Una emoción es un estado, no una identidad, porque a veces nos creemos que somos así. Nos han puesto una etiqueta que soy la persona ansiosa, que soy la persona con depresión, y no. Como digo, una emoción es un estado y no una identidad. O sea que cuando uno está sufriendo, el cerebro, pues por lo que se ve, tiene una tendencia a hacerle creer que las cosas van a ser siempre así, que no hay salida, que nadie le entiende. Pero esa sensación no es una predicción de futuro, es el reflejo del momento que la persona está viviendo en ese momento, esas sensaciones. Entonces, la vida a veces sí que es injusta, hay pérdidas, como hemos visto, pero la psicología, desde luego, el dolor no hace que desaparezca al instante, porque el dolor forma parte de esa condición humana. Todos sufrimos en parte. Lo que sí que hacemos es ayudar a que ese dolor no dirija toda nuestra vida. Así que si hoy no puedes con todo, yo lo que le digo aquí siempre a las personas, es que no tienes que poder con todo hoy, ¿vale? O sea, poco a poco, el siguiente paso, a veces es levantarnos de la cama, a veces es llamar a alguien, buscar a un psicólogo que nos ayude. O sea, ninguna emoción dura para siempre. Como hemos visto, el cerebro cambia y igual que el cerebro también pueden cambiar las circunstancias.
1: Y para abrazar esas emociones difíciles de las que habla el doctor Alberto, nos vamos con una de las voces más desgarradoras y sanadoras de la música mundial. Corría el año 2011 cuando la británica Adele paralizó el planeta con el segundo sencillo de su álbum 21. Someone Like You no es solo una canción sobre el desamor, es un proceso de aceptación, duelo y cierre emocional en vivo y en directo. La música como la mejor terapia para soltar el dolor. Aquí está Adele.

0: Y así terminamos por el día de hoy. Nos queda claro que el cerebro es de plastilina, que la rumiación se puede frenar y que no hay emoción, por oscura que sea, que no podamos gestionar con la ayuda correcta. Gracias al doctor Alberto Miranda Vergara por esta clase máster de vida. Soy Joan Palacios. Esto fue Pausa Mental. Recuerden, su mente es su hogar. No dejen que cualquiera le ensucie la casa. Nos escuchamos en el próximo parche. Chao, chao.
1: Pues muchísimas gracias por haber confiado, por supuesto, en mí. Yo la verdad que les tengo, de verdad, les tengo muchísima estima a ustedes, a los colombianos. Tengo muchos amigos aquí en España que vinieron de Colombia, son fantásticos. Yo, por lo menos, todos los con los que estoy, o sea que agradecido es poco de la oportunidad que me han dado y de una radio pues como esa a nivel nacional. O sea que yo estoy muy agradecido de esta oportunidad. Pues en las redes sociales actualmente estoy intentando hacer un trabajo para que les ayude de lo que me van pidiendo, tanto en TikTok como en Instagram como en YouTube, y ahí me podrán encontrar como AMV Psicología, y yo soy Alberto Miranda Vergara, y para cualquier persona pues que incluso me quiera escribir, yo intento en la medida de lo posible pues contestar a todo el mundo y ofrecer cierta ayuda en lo que yo pueda también y mi tiempo me lo permita, claro.

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2: Bienvenidos a un nuevo capítulo de Corazón Partido y hoy, junto con Jesús Echeverry, quien les habla, Arritoquieta Pimentel, vamos a tener una conversación con Army Lady. Army Lady tiene una experiencia fascinante a través de la música, donde encontró su bienestar, a pesar de todas las dificultades que se le presentaron en la vida. Army, bienvenida a Corazón Partido, ¿y cómo es esa historia?
3: Bueno, muy buenas tardes. Es una historia muy inspiradora. Hace unos 8 años, buscando entre mis redes sociales, encontré por YouTube un hermoso grupo de K-pop de música surcoreana llamado BTS. Para ese entonces, un idioma muy diferente a la música latina. Ya escuchaba mucha música en inglés y sabía que si traducía las canciones encontraría mensajes muy diferentes a nuestra música. La curiosidad me llevó a encontrar este grupo y a seguirlo. Empecé a ver la vida de los artistas y a sentirme muy inspirada, porque cada joven de ellos, que para ese entonces eran unos niños de escasos 24, 25, 26 años, daban una moraleja, una enseñanza de vida muy bonita. Y era que me sentía tan identificada. Yo no los conocía, eran de rasgos diferentes, de idioma diferente, pero su vida y la mía era exactamente igual. Sus vivencias y lo que tuvieron que pasar para llegar allí me hacían sentir muy identificada. Cuando los encontré...
2: Sí, Army, pero ¿qué fue lo que le pasó a usted hasta llegar allí? O sea, ¿cuáles son esas vivencias que usted tuvo que pasar para encontrar luego un grupo que, con el cual usted se identificó y encontró bienestar?
3: Para ese entonces, recién separación, divorcio, mi exesposo abandona la familia y pierdo mi empleo de toda la vida. Quedé totalmente, como se dice, sola. Y aunque estaba mi hijo en ese momento conmigo siendo la base, pues era un joven que estudiaba, una persona que estaba totalmente ocupada, y se empieza a enfrentar un dolor donde uno no quiere, de hecho, ni continuar viviendo, porque es algo muy fuerte. Para todas las personas que han experimentado esto, es como una muerte, como cuando un ser querido tuyo muere, y es tan traumático que la persona entra en un proceso de aceptar lo acontecido, porque era quedarme sin mi empleo de toda la vida y sin la persona más importante que para ese entonces yo consideraba mi esposo. No me había conocido a mí misma, no me había encontrado. Fue como que el hallazgo fue una preparación. La música llegó a mi vida en ese momento que estaba perdida, que yo no conocía qué hacer, que no había ayuda profesional, que no había nadie que me dijera, tu vida va a cambiar en un futuro, esto va a pasar, este momento lo vas a superar. Yo tomo la decisión de quitarme la vida lanzándome a un carro. Y cuando una persona toma una decisión, no lo comenta con nadie. Se va a hacerlo porque siente que no quiere cargar a nadie de su dolor, ni ser lástima para nadie. Yo voy en la ciudad de Bogotá a un barrio algo alejado, que fue mi lugar donde escogí para tomar la necia decisión para ese entonces. Y cuando estoy por realizar, veo que la policía está a 2 cuadras de distancia y digo, no alcanzan a hacer nada. Solamente verán mi final ahí, no podrán hacer nada. Veo el cálculo del semáforo, la velocidad de los carros, calculo todo. Y en ese momento uno está tan, pero tan ido que hay un valor extraño que te da la fuerza para esa decisión. Y no sé si sea un acto valiente o sea un dolor tan grande lo que tú sientes que nada importa, simplemente no puedes pensar en nada. Cuando la luz del semáforo cambia y sé que tengo que saltar, correr hacia el momento para el impacto y voy a dar el impulso, en mi mente se presenta uno de los artistas. Él se llama Jay Hop y es un excelente bailarín. Él canta rap y en coreano su traducción es muy positiva. Él era la persona más positiva que recientemente yo había conocido, que proyectaba. Pero él bailaba en mi mente. Yo podía escuchar su canción y podía ver su silueta bailar. Mi imaginación en un momento quedó entre la luz de la calle, la velocidad y el sonido del carro y la decisión que voy a tomar. Pero cuando voy a hacerlo, quedé frenada y el semáforo había pasado los segundos de cambio del semáforo y no lo noté. Estaba viendo a ese chico bailar y escuchaba la melodía en mi cabeza.
2: Fue como un ángel que se le apareció en ese momento extraordinariamente.
3: No. Yo tenía mi decisión firme.
2: Usted tenía su decisión.
3: Segura. Sí. Sí, era algo que ya lo había planeado. Era una decisión que yo nunca pensé que el artista se fuera a pasar en ese momento en mi mente, y menos un joven que sonreía en mi mente como dándome esa esperanza de no lo hagas. Cuando yo comprendo el mensaje, yo corro sin parar hasta que las fuerzas me dieron. En algún momento fui atleta, corría y lo recordé. Dije, si en mi juventud corría, que las fuerzas me ganen. Corrí, dije, ¿qué iba a hacer? Como que reacciono y corrí muchísimo hasta una panadería alejada, no sé dónde estaba, no conocía a nadie, y entre le dije al Señor, ayúdeme, por favor ayúdeme, yo quiero vivir. Y entré a la última mesa y le dije, deme lo más dulce que tenga, tengo una crisis nerviosa y un dolor tan grande. Y entonces yo saco mi celular, busco la imagen del chico que había visto en mi mente, lo observo con su sonrisa, en uno de sus recientes éxitos sacados en ese entonces. Tenía una colaboración con una artista latina que se llama Becky G.
4: Sí.
3: Y lo observo y yo lo veo tan sonriente que digo, esa sonrisa, a lo mejor también como yo, un día pasó por esto y dolió tanto, pero está sonriendo. Y me desplomé a llorar. Ahí el señor me trae un postre de chocolate muy dulce y yo le digo que si tiene azúcar pulverizada le agregue más, que duele, que algo en la garganta me duele muchísimo, que es como un nudo que no puedo soportar. Pero vuelvo a la imagen y veo el chico y esa sonrisa y esa alegría, y coloco seguido de que termino el postre, no pude, comí muy poco, cancelé la cuenta y me voy, pero yo me voy con mi celular y en mi mente está este chico y yo le digo a Dios en ese momento, este fue el ángel, es la persona que me salvó.
2: El ángel que se le aparece a uno. Una pregunta, ¿por qué le llama la atención esa música? ¿Qué tiene esa música que a usted la llenó, le llenó el alma y evitó que usted hiciera algo absolutamente quitarse la vida, la verdad?
3: El K-pop habla del amor propio.
5: Pero,
3: discúlpame,
5: Lady. ¿El K-pop o solo el grupo en sí, que tú en este caso estás hablando de BTS?
3: En sí, el K-pop. pero BTS tiene mucha más profundidad y yo ya los había visto, yo ya había traducido muchas sus canciones y yo decía, si ellos hablan de que si uno se siente así y que uno puede ser bonita para otras personas, que uno puede sacar con éxito lo que se proponga y que uno puede brillar y que uno puede enamorarse de uno mismo y que uno va a lograrlo y todo es un proceso que me inspiraba en ese momento. Yo dije, aquí está, y llegué a mi casa con una emoción diferente. Ya no era la misma mujer que quería morir, con el mismo dolor tal vez, pero venía inspirada. Entonces llego y le digo a mi hijo, no sé qué vamos a hacer, de qué vamos a vivir, no hay trabajo, no hay nada. Y él me dice, hoy estás diferente. Para ese entonces él está estudiando psicología, entonces sabe manejar el asunto. Y me dice, mamá, ¿has pensado que ese grupo que tú tanto admiras y quieres y que hoy hizo eso y tocó tu corazón, sea tu trabajo y sea tu fuente de aquí en adelante? Vamos, yo te voy a ayudar. Yo creo en la mujer que ama la música desde niña, que ha sido fans desde que oye el sonido. A ti te transporta la música. Ese es tu mundo, mamá. Hoy lo encontraste. Claro. La música llegó.
5: Claro.
3: Para darte la oportunidad.
5: La música tiene sus pros y sus contras, dependiendo del género en el que uno pues lo escuche. Dependiendo, tú sabes, y que yo te conozco un poco, Lady, de hace como 5 o 6 años que nos conocemos.
3: 6 años, sí.
5: De ahí, desde el momento en el que nosotros nos conocemos, también, ¿tú crees que ese género le ha ayudado a otras personas?
3: Muchísimo. Entonces, aquí me encuentro historias súper bonitas porque empiezo a conocer el fandom, empiezo a conocer los seguidores del grupo de K-pop de BTS, y habían muchos jóvenes, sobre todo, con problemas de una depresión terrible, salido de una pandemia, empiezas a seguidita una pandemia,
5: sí,
3: y claro, el fandom crece de una manera gigante y ellos son mis alas. Yo empiezo a volar con estas niñas de 14, 15, 16, una mujer que en ese entonces tenía 37, 38 años, ya iba ajustando, empieza a vivir esa soltería y esa alegría total, porque es que ellas reían por todo, ellas estaban felices. Entonces, como que ellas llegan a mi lugar de trabajo porque yo empiezo a crear productos de ellos, me inspiro, y las manualidades que empiezo a crear empiezan a ser mi sustento. Y las niñas llegaban todas las tardes y era como si fuera una profesora llena de niñas y ellas cantaban a todo pulmón.
2: Sí,
3: y pero, nosotras...
2: Sí, una pregunta para entablar esta conversación de una manera que sea referente para los oyentes y que están escuchándote. ¿Por qué esa música tiene ese efecto que evita que las personas tomen decisiones radicales y que saquen esa depresión afuera y que traten de, pues los ayuden a superar, digamos, esos problemas de vida que uno tiene y que a veces se enfrenta y que no encuentra la salida? ¿Qué tiene esa música que la ayudó a usted para evitar hacer pues una decisión que pues obviamente hubiera sido fatal?
3: Bueno, encontré dos cosas. Había uno de los chicos que se llama Suga, que él le cantaba. Entonces era como cuando uno oía rancheras. Usted sacaba todo eso que sentía porque es que sonaba tan nostálgico. Se oía a través de la melodía una nostalgia tan que pasaba tu corazón y había que llorar. Entonces hay que aceptar que yo lloraba con las canciones, yo las vivía, y aunque tenía que traducirlas para poder saber qué decían, me transmitían algo que no tenía idioma. Era su sonido y era llevarme y conectarme con ese dolor, y yo podía, como cuando una persona escucha rancheras y canta todo pulmón, lo hacía igual, pero es que las canciones decían que el dolor lo trajera, que lo viviera. Entonces ellos tomaron el dolor, pero había la contraparte. Habían canciones del grupo que eran muy alegres, entonces eran demasiadamente animadas, como que tú quieres bailar aunque no sepas esas coreografías tan difíciles. Ahora, yo veía a las niñas bailar, las veía cantar, entonces yo aprendía. Yo veía esa energía y la música me tenía tan conectada que yo ya llegaba a la casa, entonces era, mientras vamos a cocinar, yo tengo que escuchar las canciones. Y tengo que dejar el ritmo de acá un poco de al lado, porque siempre me ha gustado mucho la música, pero ya me sentía más identificada con la de allá, que no entendía, pero esa emoción me traspasaba de dolor, de alegría, de las dos cosas al tiempo. Era complicado, porque es que como unas notas me llevaban a bajar a una tristeza absoluta, que era lo que vivía en el momento, otras me invitaban a ser demasiado positiva. Y yo empiezo a estudiar más y más el asunto, y voy encontrando inspiración para ayudar a otras personas, porque entonces yo decía, si otra persona puede llegar y escuchar y sentirse así bien, yo quiero que la escuchen conmigo. Entonces sí, pasaba.
2: Hoy en día, en retrospectiva, yo creo que a usted le ayudó esa música, a otros los ayuda a ver una novela, a otros los ayuda escuchar los poemas. ¿Qué recomendación le da a las personas cuando están viviendo esa situación de desespero, de nostalgia, de no querer seguir adelante, de parar el camino y decir hasta aquí llegué yo porque no puedo enfrentar todos los problemas que tengo?
3: Que vivan ese presente y saquen todo el dolor, pero que se atrevan a pensar que el futuro no lo conocen, que podrían llegar nuevas personas, que no se sabe si un sueño grande esté por empezar y lo estés por terminar sin ni siquiera haberlo conocido, que hay un mañana diferente, que como dice Karol G, mañana será bonito, es verdad, mañana sí es bonito. No se trata de cerrarle la oportunidad a tu propia vida, porque no sabes qué hay más adelante. Espera un poco, camina un poco, deja que la vida te enseñe, porque muy seguramente más adelante te va a pasar como a mí, vas a ser esa persona madura, cargada de experiencia. Dios te dará la sabiduría y aprenderás a dar de ese corazón bonito que tienes, a transmitir esa energía, a darle amor a toda la gente que tú encuentres. Si transformas ese sentimiento, en vez de volverlo solo negativo, vas a poder llegar a conectar con muchísimas más personas de las que antes conocías. ¿Y qué tal si conoces nuevas personas? ¿Y si les gusta lo mismo? Lady, si encuentras personas...
5: Discúlpame. ¿Sí? Una pregunta. ¿Tú crees en Dios?
3: Mucho. ¿Tú? Mucho.
5: Y en ese momento, cuando ocurrió ese, bueno, ese fatal acontecimiento, ¿tú primero pensaste en Dios o primero pensaste fue en la música? ¿Cómo fue, como que en ese momento que dijiste como, oiga, o me mandó Dios esta persona a mí, y esta es la persona como que me va a llevar siempre, que en este caso no es persona sino el género musical del K-pop, siempre me va a ir detrás mío, no va a estar Dios?
2: O los ángeles existen, porque los ángeles existen y se le aparecieron unos ángeles que evitaron cometer una estupidez. Y ella, digamos, yo me imagino que en ese momento sintió, no sé si pánico o felicidad, Deidre.
3: Es que fue una mezcla, todavía estoy confundida, porque era tanto el dolor, pero ¿cómo yo podía estar en medio de todo positiva? ¿Cómo podía la música sacarme y darme felicidad? ¿Cómo era posible que una mujer que mientras estaba sola pensaba tantas cosas, porque uno piensa todo el dolor que está viviendo esa persona con quien ya está?
2: Pero ¿por qué fue tan la frustración para llegar a ese punto tan radical? ¿Cuál fue esa frustración tan grande? ¿El hecho de no poder enfrentar la situación, o el hecho de sentirse solo, o el hecho de decir hasta aquí llego porque no puedo con la soledad, tengo un hijo y me quedé sola? ¿Cuál fue ese detonante para llegar a esa situación tan radical?
3: Fue una carga totalmente dura, porque en ese momento me llené de canas, yo no tenía canas, bajo de peso, y digo, yo no puedo seguir, las puertas están todas cerradas, como que tú ves que el mundo se te acaba, las oportunidades todas se bloquean al tiempo. ¿Cómo era posible que el trabajo que había ejercido por todo el tiempo se acabara al mismo tiempo? No era justo, no era justo que la vida en ese momento me dijera, se te acabó esa situación amorosa que tanto tú querías desde el colegio, el haber crecido juntos, la historia del para siempre, se había acabado de derrumbar totalmente. Y aparte, la posibilidad de sostenerme, de seguir adelante, también se había acabado. Entonces, uno siente que las puertas más grandes se habían cerrado. Yo no podía ver mi vida a un futuro, no podía. En ese momento, no imaginaba hoy, porque donde lo imagine, más alegre me pongo. Y la música lo hizo, claro. Fue la música.
5: Lady, una pregunta. Tú antes de lo que haya ocurrido, lo que hayas pensado en hacer, ¿Tú fuiste alguna vez a un psicólogo o a algún especialista para que me entiendas?
2: Pues para poder enfrentar todos los problemas que estaba enfrentando, porque obviamente después de la pandemia mucha gente quedó destruida. Se quedó sin trabajo y la situación de Lady Mira, se quedó sin trabajo, estaba enferma, el amor de su vida desde el colegio la dejó. Obviamente la situación no era la mejor.
5: Sí, claro. Pero, ¿tú fuiste en algún momento?
3: Y pasaba otro problema, que para entonces no sabía. Tenía cáncer. Lo descubrí unos añitos después. Uf. Los dolores físicos eran brutales, porque tenía dolor en mi vientre, tenía miomatosis severa y no sabía que una de las trompas ya estaba afectada por cáncer. Y yo me desangraba horrible, entonces los dolores eran físicos, emocionales y mentales. ¿Y cómo era posible que cuando yo prendía la música y ponía el parlante a toda, porque soy esa persona que debe de oír la música a un volumen alto?
5: Sí.
3: Entonces yo podía sentirme feliz. Estaba ese dolor tan fuerte, esas ganas de no seguir. Es un dolor que uno no puede explicar, porque siento que es como cuando un ser querido se te muere. Es igual. Es extrañar a esa persona, es llegar en la noche y no encontrarla, es verte solita, es enfrentarte al mundo al fin solita. Y tú no sabes de lo que eres capaz en ese momento. En ese momento eres nada.
2: Y una pregunta que me queda la inquietud. ¿Esa búsqueda o ese encuentro de esa música fue, por ejemplo, buscando o en las redes sociales, buscando contenido? ¿Cómo se apareció esa música?
3: Vi una niña. Yo trabajaba en un almacén y una joven de 14 años gritaba emocionada cuando vio una imagen. Y gritaba y gritaba, y yo siempre amé la música, toda la música me gustaba. Entonces me acerco y le pregunto, y ella me dice, investiga quién es BTS, y si nunca vuelves a salir del fandom, no te culpo, ellos son vida. Cuando ella me dice esto, yo sentí curiosidad de ver los gritos, la alegría, porque veía que alguien podía emocionarse tanto como yo lo hacía. Y fui y lo busqué, yo decía, pero es que es una niña, yo soy una adulta, venga, ¿qué pasa? Pero cuando los veo y encuentro sus historias de vida y su testimonio y lo marcada que estaba su vida y lo que habían pasado para llegar ahí, yo dije, venga, esto me encanta. Porque es que no es solo salir a dar un concierto y tener muchos fans, es que su vida y la del fans estén ligadas, es que traspasen esas letras, sean su vida, su misma historia de manera diferente, obviamente, porque ellos eran jovencitos, pero ya habían pasado circunstancias duras. Y yo analizaba y yo decía, o sea, que crearon esa canción porque en ese momento era lo que les pasaba. No venían todos de cuna rica. Habían historias muy dolorosas que ellos habían transformado. Y yo pensaba, pero si están pasándolo en una canción, están transmitiendo algo muy grande. Y yo sentía esa conexión tan especial y sé que a muchas de las fans les pasa. Y el amor por BTS no es un fanatismo enfermizo, no. Es el transporte que te va a llevar a encontrarte, a sentirte identificado y a sanarte. Ellos eran medicina, la música y su letra era la medicina que en ese momento Dios me había mandado.
2: Claro, para ti, para otros puede ser otra música.
5: ¿Tú qué le dirías, tú qué le dirías a la gente, que solo dice que el K-pop es solo entretenimiento?
3: Que antes de juzgar, conozcan, que estudien el fenómeno que es, que vayan y miren la cultura tan diferente y el aprendizaje tan grande que pueden recibir. Porque muchas veces la gente juzga por envidia, porque no los conocen, porque ni siquiera saben todo lo que costó llegar allí. Entonces, yo creo que cuando la persona se permite conocer, ya puede juzgar. Antes no.
5: Lady, otra cosa que, bueno, cuando yo estaba preguntando sobre si había sido al psicólogo, ¿tú qué crees que no pudieron hacer los psicólogos a la situación, esa situación, pero si lo pudo hacer la música? O sea, ¿tú qué crees sobre eso?
3: Bueno, de pronto porque nunca he ido, pienso en mi poco conocimiento, porque como les digo, no podemos juzgar algo sin conocerlo. Pienso que ellos hubieran sido ese consejo profesional necesario en ese momento. Pienso que si hubieran podido hacer algo, pero no hubieran podido llenar eso que yo sentía, ese corazón roto, que no sabía de dónde iba a sacar tantos pedacitos para reconstruir. Cada canción sí lo podía hacer, porque yo sonreía en medio del dolor, porque lloraba un rato estaba tan feliz y el otro tenía que llorar porque las canciones no tenían la misma, el mismo significado para mí. Si Suga cantaba y decía todo lo que sentía y su tristeza, yo lo podía sentir. Entonces lloraba y lloraba y ahí iba descargando. Lo que no me daba cuenta era la descarga que estaba haciendo. Y luego Lady, estaba súper feliz con las otras.
5: Unas dos últimas preguntitas antes de que nos terminemos el podcast. ¿Tú qué emociones encontraste en el K-pop?
3: Muchas.
5: ¿Y por qué, por qué encontraste esas emociones? O sea, ¿por qué fue eso?
3: Aquí puedo ser libre. Aquí sí. Puedo cantar, puedo gritar, puedo sacar mi niña interna. Puedo con otras cantar todo lo que siento, gritarlo, sacarlo. Soy de las personas que va en un carro y va cantando. Va feliz gritando sus canciones, emocionada. Pero esa transformación que la música me da, yo la paso a mi vida diaria. Entonces soy una persona que puede dar mucho cariño a otros, que es buena, que se quiere poner siempre para ayudar a otras personas, pero ya sin dejarse de lado.
5: Lady, porque la música... Discúlpame. Sabemos que en la tasa de lo que está sucediendo en suicidios, en Corea del Sur es uno de los países más altos de tasa de suicidios y en este caso desde allá viene el K-pop. ¿Cómo crees que porque Colombia no hay tanto y obviamente que le ha ayudado el K-pop que viene de otro país, no le ayuda al propio país que es Corea del Sur?
3: Sí, ellos son entrenados para vivir esas emociones, pero no se las permiten. Es triste porque en Corea las personas se dedican demasiado a volverse profesionales, a tener unas carreras altísimas, pero no a vivir. En Colombia, nosotros somos más felices. Nosotros nos celebramos cualquier festivo. Aquí vivimos es intensamente. Aquí todo nos alegra. Nosotros no pensamos tanto en tener primero economía, dinero, una carrera. La mayoría de personas nos enfocamos en vivir el momento, en pasar, si hay un paseo, vámonos. En Corea no. En Corea tú no vas a ese paseo si primero no construiste el capital suficiente para dejar cubierto ese paseo y más. Entonces allá la mentalidad es de solo trabajo. Entonces las personas no viven sus emociones. Nosotros sí.
2: Pues es Lady Army, ella, una mujer que encontró una salida a través del K-pop. Pero mucha gente puede encontrar salida a través de otra música, otro oficio. El arte, la música, la pintura, los buenos amigos, el hecho es contar lo que le pasa a uno, el hecho es compartir los dolores, encontrar esa fortaleza ante las dificultades, a veces uno ve la vida de color negro, pero siempre hay una luz, siempre hay un amigo, siempre hay una esperanza, un buen consejo, una buena lectura y una buena música. Como le pasó a ella. Me acompañó en esta entrevista mi compañero Jesús Echeverry. Esto es Corazón Partido, nuestro podcast en la FM.
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4: FM, fin de semana en toda Colombia y en el mundo. Somos Jonathan Niño y Claudia Jaramillo para entregarles horas de mucha información de crónicas, historias de vida, planes, deportes, música y mucho más. Don Jonathan Niño, buenos días.
6: Claudia, familia de la FM, fin de semana, bienvenidos. Aquí estamos nuevamente muy juiciosos, como todos los sábados, como todos los domingos y como todos los festivos. Aquí, al pie del cañón, justamente.
4: Eso no, bueno, como si usted no estuviera en acompaña. La casa nunca.
6: Un saludo a mi tía. Mi tía sabe que no es así.
4: Que no me extrañe.
6: Aquí estamos, por supuesto, acompañándolos, trayéndoles todas las historias, por supuesto, pero sobre todo esta bonita energía que siempre tenemos en la FM fin de semana. Bienvenidos y bienvenidas.
4: Bonita energía la que tiene el BA. Para los oyentes, les voy a comenzar una cosa y lo voy a poner a hacer algo.
6: Ay, ay.
4: Porque antes de cada emisión, Jonathan siempre tiene como, ¿qué? Como un mantra, ¿qué
6: algo así,
4: hace?
6: Como,
4: pero quiero que lo haga tal cual lo hace. Vamos, con hace. Aplauso y todo. A ver, no, pero hágalo. A ver, dos, tres. ¿Cómo es Jonathan antes de salir al aire y cómo
6: inédito.
4: Se da ánimo? Y cómo es un mantra. A mí me encanta eso porque es de muy buena vibra.
6: Pues
4: hágalo
6: sí,
4: como lo hace. A ver.
6: Es algo así como que vamos a arrancar el programa y bueno... Inicia el mejor programa que tiene la radio colombiana las mañanas, los fines de semana, después del noticiero.
4: Ahí está. Nos escuchan a través de www.lafm.com.co y a través de nuestra app, Jonathan.
6: 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Ahí estamos nosotros. Todo lo que usted escucha aquí en la FM fin de semana lo encuentra ahí en la palma de su mano para que lo comparte, incluso en el grupo del WhatsApp de la familia.
4: Óigame, y hay mucha información deportiva, de fiestas, pero las historias, esas que nos caracterizan, esas crónicas...
6: Sí.
4: Van de la mano de los cronistas que por el mundo cuentan las historias. Exacto. Indalecio Castellanos está desde Puerto Rico.
6: ¿Ah, sí? Qué maravilla, ¿no? Está sufriendo por allá.
4: Pero trae historias tan asombrosas que yo digo, usted no se fue a descansar, hombre. O sea, a trabajar, eso es como Tarazona, no pueden dejar de trabajar.
6: Ahí está la vocación.
4: Y me fascinan esas historias, porque curiosamente son los turistas colombianos los que más visitan los dos cementerios de San Juan y el de Ponce en Puerto Rico. Uno, ¿cómo se va para un cementerio? Bueno, Arlington en Virginia, historia, ¿no? Me encantaría conocerlo, y hay unos cementerios con historia.
6: Sí.
4: Ya, de hecho, el de Bogotá, el mismo cementerio acá central, tiene mucha historia.
6: Es cierto.
4: Pues bien, resulta que es que allí se van en busca de los cantantes de la salsa.
6: Ah,
4: de
6: claro,
4: las tumbas de los cantantes de la salsa.
6: ¿Cómo no? Si es la mata.
4: Y por eso Indalecio Castellanos se fue allí a mirar qué es lo que buscan ellos o qué es lo que les interesa. Adelante, Indalecio.
7: Estoy ahora en Villa Palma, en el tradicional sector de Santurce, en San Juan de Puerto Rico, en donde está el que se conoce como el cementerio de los cantantes de la salsa, y que, guardadas las proporciones, permite hacer un turismo como el que se hace en La Recoleta en Buenos Aires o Père Lachaise en París. Pero aquí en San Juan no se va en búsqueda de las tumbas y las historias de personalidades de la literatura o la política, sino que los mausoleos de los salseros están en la memoria de sus fervientes seguidores. Este cementerio es una joya histórica que fue construido en 1909. Más que un tour, recorrerlo significa acercarse a la historia de los ídolos salseros de la Isla del Encanto. Juan Carlos de Jesús es uno de los funcionarios de la Alcaldía de San Juan, adscrito a este cementerio, quien le cuenta a los oyentes de la FM fin de semana quiénes son los cantantes cuyos restos se encuentran aquí.
8: Aquí tenemos a Rafael Cortijo, tenemos a Tommy Olivencia, tenemos a Ismael Rivera, Cano Estrella Tremera, tenemos a Pellín Rodríguez, y son un salsero que son bien reconocidos por los colombianos.

0: Juan Carlos insiste en que la tumba de Ismael Rivera, quien aquí interpreta el incomprendido, es una de las más visitadas, especialmente por colombianos que vibran tan intensamente con este ritmo y sus personajes.
1: Sí, porque aquí los colombianos, la mayoría, ven a Ismael Rivera, le dicen el Santo Ismael, la mayoría de los colombianos. Para ellos eso es lo más grande, un ídolo, y en verdad le dan mucho apoyo a Ismael Rivera.
0: El Santo Ismael, le dicen, según nos cuenta Juan Carlos. Así le llaman a Ismael Rivera, intérprete de temas tan recordados como Las Caras Lindas, El Nazareno, Dime Por Qué y Las Tumbas.

0: Y nuestro anfitrión en el cementerio de los salseros de la capital puertorriqueña nos cuenta que una de las más populares y visitadas de las tumbas, por colombianos insisto, es la de Rafael Cortijo, a cuyo sepelio asistieron más de 15.000 personas el 6 de octubre de 1982.
1: Pasa que Rafael Cortijo es una persona que mucha gente lo busca porque en YouTube aparece el sepelio de él. Cano Estremera, muchas personas no sabían que él está enterrado aquí porque eso fue un sepelio más privado. Y como ahora cada vez que viene un turista de Colombia, pues nosotros los llevamos a todos. Y aquí los esperamos siempre. El que quiera venir aquí al cementerio, lo vamos a llevar a todos los salseros.
0: Y resuena en la memoria la fuerza de la música de Cortijo y su combo. Y quítate de la vía, Perico.

0: uno de los funerales más grandes fue el de Rafael Cortijo, que es el que sale en YouTube. Aquí estaba La Z, Salsou, todas las emisoras de radio, eso sale en todos lados, lo pueden buscar por YouTube y te va a salir el funeral y se van a dar cuenta la magnitud de ese velorio, que fue demasiado muy grande.
1: Son los colombianos los que principalmente indagan por los lugares en donde están los mausoleos de Ismael Rivera, Cano Estremera, Pellín Rodríguez, Rafael Cortijo, entre otros. Hay que caminar un buen trecho en este lugar tradicional para ir a los lugares que contienen la historia de tantas personalidades de la música. Juan Carlos advierte que estos lugares están abiertos hasta la 1 de la tarde siempre y no hay ninguna restricción.
0: No, todo es gratis. Es auspiciado por el municipio de San Juan, que el municipio de San Juan pues administra este cementerio y nosotros pues somos empleados de ellos y los llevamos, pero esto no tiene ningún costo.
1: Ir al cementerio y sentir esa rara sensación de la muerte, pero también la vitalidad de la música. Recordar la fuerza de la música de Pellín Rodríguez como Rompamos el Contrato, el combo de ayer, El Viento Me Da, o este tema que se llama La Canción de Acangana con el Gran Combo de Puerto Rico.
2: Vamos a seguir bailando, vamos a seguir contentos y sigamos vacilando.
1: Después de muerto, no se puede gozar, dice Pellín. ¿Cómo recordar este instante supremo? La eternidad de los seres humanos representada en este lugar, en esta historia.

0: Pero esta historia no tiene solamente al cementerio de Villa Palmera como protagonista, sino que otras personalidades de la música están sepultadas en el cementerio de La Perla, a la orilla del mar, y en el cementerio de Ponce, en donde están los restos del cantante de los cantantes y otras personalidades de la salsa, según nos cuenta Juan Carlos de Jesús.
1: Tito Rojas se encuentra en el pueblo de Humacao, Héctor Lavoe se encuentra en el pueblo de Ponce. Aquí también está la tumba del Chivirito Dávila, que es otro salsero bien reconocido. ¿Cómo le puedo decir? Está el cementerio de La Perla, que hay otros cantantes más, y todos los cementerios son gratuitos.
2: ¿Quiénes están en La Perla?
1: En La Perla está Tito Cubrez, más aquí mismo en Villa Palmera hay unos bustos de todos los salseros, que esa es la placita de los salseros, que te puedes tirar fotos con las fotos, con los bustos de ellos, que le llaman la plaza de los salseros. Ahí están todos los cantantes, todas las caras de todos los cantantes.
3: Si reencarno en un cabro y me comen el fricacé, y luego cogen mi cuero para ponérselo un bongo y le caen arriba de esta manera, placo, tucu, placo, placo, tucu.
0: Los restos de Héctor Lavoe fueron llevados a su tierra natal Ponce, en Puerto Rico, el sábado 1 de junio del 2002, provenientes de la ciudad de Nueva York, en compañía de los de su esposa Nilda Pucci Román y su hijo Héctor Pérez Jr. Héctor Lavoe había fallecido el 29 de junio de 1993. Tour por la historia de los cementerios de Puerto Rico, en donde aún se cuenta la historia de los salseros más reconocidos. Desde el cementerio de Villa Palma, en San Juan, Puerto Rico, soy Indalecio Castellanos en la FM, fin de semana.
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5: Estamos en la FM fin de semana, sí, sábados, domingos y festivos desde las 10 de la mañana. Siempre les tenemos mucha información y saben que también nos pueden escuchar en nuestras frecuencias al aire, en el Eje Cafetero, mi bello Eje Cafetero.
6: Saludito a toda la gente del Eje Cafetero, delicioso estar por allá levantándose con una taza de café de allá, debe ser lo más delicioso de la vida.
5: Es en su casa que me dijo que a veces lo hacía en el café, que además usted hace muy buen café, o sea, porque le gusta además, ¿no?
6: Sí,
5: con Taleguito fue que me dijo que
6: sí,
5: en su casa, y que tienen también otra...
6: Pues a veces cuando, digamos, está uno ya cerca de la quincena, cuando ya el bolsillo no da tanto, pues toca instantáneo.
5: Sí. Y a veces
6: el
5: queda
6: resto
5: muy
6: la
5: bien.
6: Bolsita.
5: No, y hay uno.
6: Pero ¿sabe qué me quiero comprar? Me quiero comprar, como nuestro amigo Chingate, una prensa.
5: Ay, sí,
6: queda,
5: me encantó.
6: Delicioso el café así.
5: Yo también quiero eso.
6: Sabe diferente.
5: Pero el que es el vaso.
6: Sí, sí,
5: con
6: sí.
5: Con el
6: claro.
5: Que no llega y nos lo pasa así.
6: Presume.
5: Y presume el vaso, sí, con el café y todo. Y Jonathan y yo no.
6: Es
5: nuestro amigo Juan Carlos Chingate, un abrazo bien grande, además
6: esperemos
5: fiel oyente de la FM.
6: De sus vacaciones. Que
5: pero
6: eres
5: fiel oyente de la FM.
6: Ah, no,
5: semana.
6: Claro, no lo pierde.
5: No, exactamente. Saludito. A los oyentes del Eje Cafetero, un abrazo bien grande. En Manizales nos escuchan a través de 99.7 y en Armenia y Pereira a través de 98.5, Jonathan.
6: Usted sabe que en Colombia y también aquí en Bogotá se mueve mucho el tema de las carreras, las competencias, digamos, de atletismo, y en las que se suman desde aficionados hasta grandes atletas, ¿no?
5: Sí, sí.
6: Pues justamente, usted si yo le digo que tiene la oportunidad de salir a correr, digamos que nos gustaría correr, porque pues eso no es para todo el mundo, pero que nos guste correr y que lo hagamos por los animales callejeros.
5: Ay, eso está bonito, esa causa.
6: Ahí está, pues esto es lo que nos va a contar Yanelda Jaimes, porque hay una carrera por los animales callejeros, abandonados y maltratados en Bogotá. Tres fundaciones están invitando a los corazones peludos a esta gran maratón para salvar vidas peludas este próximo día espectacular, 16 de agosto.
5: Ay, qué nota. Eso va a ser
6: para
5: muy
6: que
5: chévere.
6: Lo anote en
5: ay,
6: su calendario.
5: Ay, espectacular, claro, el día del cumpleaños de él. Ay, por eso es que yo no había caído en cuenta. Hágame el favor.
6: Sucede muchas cosas ese
5: sí,
6: día.
5: Sí, sucede muchas cosas. La carrera de perritos y
6: la carrera de perritos también. Pero escuchemos, por favor, a Yanelda Jaimes con la historia.
7: Hola, hola, compañeros. ¿Cómo están todos ustedes? Espero que bien durante este maravilloso fin de semana, porque hoy queremos abrirles el corazón. Sí, señores, aquí en Bogotá y en muchas ciudades se realizan constantemente carreras atléticas con fines nobles, con fines humanitarios. Y hoy les tenemos una invitación muy especial. Sí, les queremos abrir el corazón con la carrera Ángel por los Animales, que ha representado un gran reto para las tres organizaciones animalistas que la están convocando aquí en Bogotá para el próximo 16 de agosto. Bueno, aquí tenemos a la representante de Asociación de Protección Animales haciendo este llamado porque, infortunadamente, dice ella que el distrito no les ha querido colaborar.
2: Hoy queremos abrirles nuestro corazón porque sentimos que ustedes merecen saber todo lo que ha pasado detrás de la carrera Ángel por los Animales. Ha sido uno de los retos más difíciles que hemos enfrentado. Nosotros siempre soñábamos con que esta carrera fuera una gran fiesta por los animalitos y así lo va a ser. Pero también esperábamos contar con el apoyo del distrito, sin embargo la realidad fue muy diferente. No recibimos apoyo y por el contrario tuvimos que asumir costos que superan los 100 millones de pesos. Lo que más nos dolió de todo esto fue la decisión del Instituto de Protección Animal y Bienestar, el IDEPIVA, de no apoyarnos con la solicitud del espacio que necesitábamos. Esa decisión nos obligó a asumir más de 50 millones de pesos adicionales y sí, fue muy triste porque durante años nosotros hemos estado apoyando el mismo propósito, rescatando animalitos, asumiendo gastos veterinarios y atendiendo casos que en muchas ocasiones también deberían ser atendidos por las entidades públicas. Siempre lo hemos hecho sin esperar nada a cambio, pensando únicamente en salvar vidas.
7: Bien, bajo todo pronóstico, esta carrera se va a realizar porque son muchos los corazones que ya se han abierto y se están abriendo para poder ayudar y contribuir en esta carrera Ángel por los Animales.
2: Hoy queremos agradecer con el alma, a todas las personas que ya se inscribieron. Gracias por creer en esta causa y por caminar siempre a nuestro lado. Y queremos pedirles el último favor, un favor muy, muy especial. Nos quedan solo 3 días. Si todavía no se han inscrito, por favor, háganlo. Necesitamos muchísimas más inscripciones para recuperar parte de esos recursos que tuvimos que asumir y evitar que este enorme esfuerzo termine afectando la atención de los animalitos que dependen de las tres organizaciones, dejando huella Dogs and Hawks y Mi Mejor Amigo. Hemos hecho las cosas con responsabilidad, transparencia y muchísimo esfuerzo. Así que este 16 de agosto los esperamos para demostrar que cuando la sociedad se une por una causa, no hay obstáculo que pueda detenerla. Corran con nosotros, pero sobre todo corran por ellos que no pueden, porque cada inscripción representa una oportunidad más para seguir salvando vidas. No nos dejen solos y muchísimas gracias a todos por el apoyo.
7: Les reitero el teléfono para quienes quieran contribuir en esta carrera por nuestros animales, los animales de la calle, los animales abandonados, los animales vulnerables. 322-758-3617, 322-758-3617, carrera por nuestros animales en Bogotá, el 16 de agosto, yo la apoyo, yo lo estoy haciendo, ojalá usted también de todo corazón lo pueda hacer. Soy Yanelda Jaimes, aquí en la FM, fin de semana.
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5: 10 de la mañana, 19 minutos, esta es la FM, fin de semana. Óigame, y seguimos con esas recomendaciones de seguridad, Jonathan, porque WhatsApp sumó una función para proteger tus chats.
8: Ah, me parece
5: sobre todo esos ahí, que yo lo veo ahí como todo. No, mentira, no, es que hay información importante.
8: Sí.
5: PIN para quienes han activado la función nombre de usuario en la plataforma. Ahí venga, yo lo activé. Bueno, vamos a hacer el ejercicio, ¿le parece?
8: Por favor.
5: Mientras tanto, Andrea Cardona nos cuenta.
9: Yo les había contado que WhatsApp ahora tiene una función para evitar usar el número de teléfono y poder chatear con un nombre de usuario. Eso se está activando en diferentes países. Pero les voy a dar un dato muy importante y es una activación que se tiene que hacer para evitar que cualquier persona lo llame o le escriba en WhatsApp. Y es que muchos están usando el mismo usuario que tienen para TikTok y también para Instagram. ¿Y eso básicamente qué pasa? Que lo van a llamar cuando usted no quiere o incluso le escriben personas que usted no desea. Primero, si usted no ha activado el nombre de usuario en WhatsApp, se tiene que ir a la aplicación, va a los 3 puntos, ajustes y cuenta. Ahí le va a dar la opción de crear un usuario en WhatsApp y usted puede crearlo como desee. Luego de eso, después de tener ese usuario en WhatsApp, ahora cuando usted ingresa a la aplicación y se va a la foto de perfil, le va a salir la opción de ese nombre de usuario, pero además va a permitirle a usted que todos le puedan escribir o incluso crear un código de seguridad para evitar que cualquier persona le escriba o lo llame. Este código va a ser muy importante para que puedan escribirle a través de WhatsApp. Si hay una persona que ya lo tiene guardado con su número telefónico, no hay problema. Pero alguien nuevo requiere primero de su nombre de usuario, pero también ese código adicional para poderle escribir en WhatsApp. Esto quiere decir que extraños que quieran escribirle tienen que tener ese código PIN para poder acceder y escribirle a usted. Es una forma de seguridad que tiene WhatsApp y usted lo puede activar. Yo soy Andrea Cardona aquí en la FM Fin de Semana.
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5: Acá continuamos en la FM Fin de Semana al aire con muchas historias, con música, con planes, con deportes.
8: Claro.
5: Y también con historias de nuestras regiones, Jonathan, porque es que las regiones tienen tantas cosas bellas. Cundinamarca, Boyacá, Santander. No, pues es que decir que qué región no tiene historia o no tiene algo lindo para contar. Y usted sabe que Jairo Tarazona,
8: el hombre de las historias,
5: que además descubre unas bellísimas.
8: Es cierto.
5: Y como conoce tanto este país,
8: también, va, claro, es que sí.
5: Va y dice, ay, hombre, esta historia. Pues,
8: tiene el ojo, ¿no? Tiene el
5: exactamente.
8: Ojo.
5: Exactamente. Y esta me conmovió porque imagínense que los saberes tradicionales están desapareciendo con la modernidad y Jairo siempre rescatar estos, bueno, no rescatar los saberes, pero sí al menos contar para que no se desaparezcan.
8: Claro, preservar esa parte de la historia.
5: ¿Por qué? Porque hay sitios donde no todavía están vigentes.
8: Sí.
5: Pues en el campo hay niños y jóvenes que están siendo absorbidos por las redes sociales, dejando a un lado su cultura y sus labores rurales. Pero en Cundinamarca, en la provincia de Ubaté, los estudiantes de un colegio aprenden de sus mayores a tejer con lana de oveja.
8: ¡Upa!
5: ¡Ay, sí! Esto es hermoso.
8: Eso sería
5: esto
8: interesante.
5: Es en Sutatausa.
8: Sí.
5: Tarazona se fue para allá. Acá está.
8: Pues.
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0: modernidad, la tecnología, el celular, las redes sociales han transformado la vida de la sociedad en todo el mundo. Muchas tradiciones y costumbres se están perdiendo. La transculturización ha invadido todas las clases sociales y llega precipitadamente a los niños y jóvenes, afectando su educación y entorno. Pero no todo está perdido. En Colombia, muchas regiones aún se conservan saberes y artes que se transmiten de generación en generación. Y así lo constatamos en el municipio de Sutatausa, en Cundinamarca, donde se enseña a niños y niñas oficios que están a punto de desaparecer, como el tejido de lana de oveja con agujas. Allí, en la provincia de Ubaté, en medio de montañas y valles, está la vereda Peñas de Cajones. Llegamos hasta un colegio donde estudian alumnos de toda la comarca, la institución educativa departamental integrada de Sutatausa. En un bazar día de fiesta, los profesores y educandos se pusieron de acuerdo para mostrar lo que han aprendido. Algunos con emprendimientos de bebidas lácteas y postres, otros con cárnicos y alimentos caseros, y no podían faltar las artesanías y tejidos. Y lo mejor, un festival de esquilme o corte del vellón o lana de la oveja con tijeras, una labor que ya está tecnificada. Pero lo más bonito, lo más sorprendente es ver a niños y niñas, a jóvenes, aprendiendo y tejiendo como lo hacían sus abuelos. De Sutatausa, aquí en la vereda Peñas de Cajón, estamos en la escuelita y vemos cómo en este momento se está esquilando una de las ovejas, se le está quitando el abrigo, se le está quitando la lana, una de las tradiciones que todavía se conservan en la zona rural y en este sector del departamento de Cundinamarca. ¿Cómo está, señor?
1: Florencio Cárdenas.
0: ¿Esta ovejita qué edad puede tener en este momento?
1: Un año aproximadamente.
0: ¿Es el primer vestido de ella?
1: Sí, señor, el primer vellón.
0: ¿Cada cuánto produce lana la oveja?
1: Cada año.
0: ¿Y en ese momento están haciendo lo que se llama esquilar?
1: Sí, señor, esa es la llamada esquilada. Acá es con tijera. Esta es la tradición, es a tijera.
0: De pronto con la máquina es más rápido, pero no se hace aquí.
1: Acá no, eso lo utilizan, es como ya donde tienen empresas de industria grande de ovejas, no, acá no.
0: Y aquí está una de las personas que está esquilando la oveja. ¿Cómo está su merced?
2: Bien, señor.
0: Doña
2: Ernestina.
0: Ernestina, bueno, doña Ernestina, ¿cuánto se demora usted quitándole toda la lana?
2: Hay más de, así yo sola, un mes de una hora.
0: ¿Y de aquí cuánto se puede sacar para hacer hilo?
2: De esta misma lana la procesa uno, la lava y saca uno el hilo.
0: ¿Y cuánto hilo puedes sacar para hacer qué?
2: Pues hay veces sale dos, tres.

0: La tejería más va para el lado de los hombres y la labor de tejer para el lado de las mujeres. Pero dentro del proyecto que estamos realizando aquí en la escuela es que tanto niños como hombres aprendan a tejer. Y lo hacen, créeme que lo hacen mucho mejor los niños. En la cuestión de la hilada de la lana, lo hacen mucho mejor los hombres.
1: Sí, aquí vemos los niños y las niñas que están tejiendo. Los hombres también tejen. ¿Cuál es su nombre?
2: Mi nombre es Vial Andrés.
1: ¿Cuántos años tiene?
2: 15.
1: ¿Le gusta tejer?
2: Sí, señor.
1: ¿Y desde cuánto hace que empezó o aprendió a tejer?
2: Desde la otra semana. Es que ahora estoy comenzando.
1: ¿Y ya cogió la práctica?
2: Sí, señor.
1: ¿Y qué piensa hacer? ¿Primero un saquito o...?
2: Una bufanda.
1: ¿Una bufanda? ¿Y para usted?
2: Sí, señor.
1: Y una de las nenas que también está aprendiendo. ¿Cómo te llamas tú?
3: Jamie Vanessa.
1: ¿Cuántos añitos?
3: 9.
1: ¿Y desde cuánto hace que tejes?
3: Desde el año pasado.
1: Ya es una veterana. ¿Qué hace?
3: Una bufanda.
1: Hola, otro de los niños que teje, ¿cuál es su nombre?
4: Rando Santiago Gil Rivera.
1: ¿Cuánto hace que teje?
4: Hace como que 9 meses.
1: ¿Y qué está haciendo ahorita?
4: Trayendo unas agujas.
5: Y Jordi Vivelas Caicedo, 11.
1: Bueno, usted ya es un experto, veo que tiene incluso la lana en la oveja para hacer el hilo, hacer todo el proceso.
5: Sí, señor.
1: ¿Cómo se hace?
5: Pues fácil, para cuando giramos con nuestro juzo y nuestro artero, lo vamos girando y así vamos estirando la lana para que nos quede una hebra.
1: Otro de los niños, hola.
6: Mi nombre es Jonathan Arley Lisbayo.
1: ¿Le gusta tejer?
6: Sí, señor.
1: ¿Quién le enseñó?
6: Una señora que se llama señora Luz, que vive en su Tatausa y sabe tejer y esquilar y muchas cosas. Ya sé tejer en 2 agujas, tejer en 1 aguja y hilar.
1: ¿Y le gusta más que hacer saquitos, bolsitos, bufandas?
6: Las bufandas.
1: ¿Las bufanditas?
6: Sí.
1: ¿Y esas bufandas las usa o las vende?
6: Algunas las he vendido, he hecho como 2.
1: ¿A cómo las vende?
6: Por ahí a 3,000.
1: Algo sirve, ¿no?
6: Sí, señor.
1: ¿Y una de las niñas, hola?
7: Jamie Anela Gómez Caicedo.
1: Jamie, ¿cuántos años tiene?
7: 12.
1: ¿Y desde cuánto hace que teje?
7: 2 años.
1: ¿Y le gusta?
7: Sí, señor.
1: ¿Y qué es lo que más le gusta tejer?
7: Las bufandas.
1: ¿Saquitos también hace?
7: Sí, señor.
1: Tejer no es solo cuestión de niñas, también cuestión de niños. Qué extraordinario y esperanzador observar a estos niños, a estas niñas, a estos jóvenes, tejer y aprender con gusto estas tradiciones que están en vía de extinción. Esperamos que en las escuelas y colegios, en las casas, en el campo colombiano se mantengan estos esfuerzos para conservar los saberes y tradiciones, la música, las danzas y esas costumbres ancestrales que la tecnología y las redes sociales están acabando. Jairo Tarazona en la FM, fin de semana.
8: Óigame, qué hermosa historia. Me conmovió esos niños, claro. Me conmovieron inmensamente. Y qué lindo que no se pierda la tradición. Claro. Eso es fácil. Es fácil tejer.
9: Pues eso es fácil, así, ¿sí? Como trasquilando ovejas.
8: Ay,
9: que
8: no.
9: Yo creo que eso tampoco debe ser sencillo.
8: Óigame, y quería enviar precisamente un abrazo a toda la gente en Suta. Tausa.
9: Saluditos.
8: Son ejemplo para este país y qué lindo que las tradiciones sigan. Está la FM, fin de semana.
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1: Está la FM fin de semana en nuestra cuenta de X, arroba la FM con el numeral la FM fin de semana. Nos envían mensajito y pueden perfectamente ahí contarnos qué están haciendo hoy. Abrazo a todos esos oyentes que están en el país paseando.
2: Sí.
1: Delicioso que salen a esta hora o que salen a hacer deporte y que transitan por las vías hermosas de este país. De este país que es lo más lindo que nos ha dado Dios y que tenemos que cuidar, bonito, donde hay esperanza y gente buena. Los buenos somos más. Óigame, y es un país además rico.
2: Sí.
1: Lo que produce, el campo, lo que produce. ¡Wow!
3: Sí,
1: ¿no? ¿Sí o no? O sea, es que usted, por ejemplo, puede ir a Mariquita, puede ir al Urabá, puede ir al Eje Cafetero. Usted dice que es esta abundancia en el Valle. ¡Hay abundancia!
3: Sí, claro.

0: sobre todo cuando hablamos de alimentación, por ejemplo.
1: Sí.
0: Y yo quiero hablar de alimentación también. Si yo le hago la pregunta a Claudia, ¿cuál cree usted que es el impedimento más grande para tener una alimentación saludable?
1: Las disculpas. Es muy caro, ya. No tengo tiempo.
0: El tiempo y el dinero. Podría
1: sí,
0: ser.
1: Bueno, podría digamos, ser.
0: Entre las
1: sí.
0: excusas que salen. Pues la doctora Patricia Molina justamente nos hace esa invitación a mirar la alimentación diaria como una oportunidad de autocuidado consciente. En medio, por supuesto, pues del afán que tenemos todo, de las comidas rápidas, que los alimentos ultraprocesados y que la falta del tiempo y que bueno, que todo está muy caro. Hablaremos entonces de cómo elegir mejor lo que comemos según nuestra rutina, nuestro trabajo y también la energía que necesitamos para vivir más o con más equilibrio, mejor dicho. ¿Cómo hacemos entonces para alimentarnos saludablemente, doctora Patricia Molina?
2: Hola para todos. Hoy quiero invitarlos a pensar en algo que hacemos todos los días, pero que muchas veces hacemos de manera automática: alimentarnos. En un mundo en el que cada día vivimos con más afanes y menos tiempo para el cuidado personal, la solución rápida parece ser comer cualquier cosa, pedir comida preparada, calentar algo en el microondas o resolver el almuerzo en una freidora de aire. Y no se trata de juzgar estas herramientas. Existen. El problema no está en el microondas ni en la freidora. El problema aparece cuando dejamos de preguntarnos qué necesita realmente nuestro cuerpo. La alimentación diaria puede ser una oportunidad de autocuidado consciente. No todos necesitamos comer igual porque no todos vivimos igual. Un estudiante universitario, por ejemplo, necesita alimentos que le ayuden a sostener la atención, la memoria, la energía durante jornadas largas. Le conviene comer frutas, frutos secos, agua, algo de proteína, evitar pasar muchas horas solo con café, gaseosas o paquetes. Quien trabaja en casa tiene otro reto, tener la cocina cerca todo el tiempo. En ese caso sirve organizar horarios, preparar comidas sencillas y no convertir el picoteo permanente en una forma de manejar ansiedad o cansancio. Quienes trabajan en oficinas, obras o lugares donde deben llevar su comida, pueden preparar platos fáciles de calentar: arroz, papa, yuca, verduras, legumbres, pollo, huevo, pescado, proteínas, vegetales. La idea es que el almuerzo tenga color, alimento real y no solo harinas o fritos. Quienes deben comer en restaurantes o almuerzos ejecutivos pueden mirar el plato con más conciencia, que tenga verduras, una buena proteína, una porción moderada de carbohidrato, agua en lugar de bebidas azucaradas. También es importante alimentarse de acuerdo con la actividad que se realiza. Si el día exige alto compromiso intelectual, convienen comidas livianas pero nutritivas. Frutas, verduras, cereales integrales, nueces, aguacate, huevo, yogur, proteínas, buena calidad. Comer demasiado pesado puede dar sueño y bajar la concentración. Si el trabajo exige esfuerzo físico, el cuerpo necesita más energía. Carbohidratos de buena calidad, proteínas, hidratación y alimentos que ayuden a recuperar el desgaste. Si una persona permanece quieta gran parte del día frente a un escritorio o una pantalla, necesita cuidar las porciones, moverse, tomar agua y evitar que el cansancio mental se convierta en hambre emocional. Si se trabaja muchas horas frente a computadores, consolas, equipos eléctricos o ambientes de alta carga tecnológica, es importante hacer pausas, respirar, hidratarse, comer alimentos frescos y no vivir solo de café y azúcar. Si el trabajo es al aire libre, el cuerpo pide hidratación, sales naturales, frutas, comidas completas, protección frente al calor o al desgaste. Y si el trabajo es en ventas, se exige caminar mucho, conviene llevar alimentos prácticos, una fruta, nueces, un sándwich saludable, agua o algo que evite llegar al final del día con hambre excesiva. Comer bien no significa comer perfecto, significa escuchar el cuerpo, observar la rutina y elegir mejor. Un plato equilibrado puede ser muy sencillo: la mitad con verduras o frutas, una parte con proteína y otra parte con cereal integral, papa, yuca, plátanos o legumbres. La comida también armoniza nuestro estado mental y físico. Hay alimentos que nos dan claridad, otros nos dan pesadez, otros nos calman y otros nos aceleran. Y otros nos conectan con la vitalidad. Por eso, antes de comer, podríamos preguntarnos, ¿qué necesita mi cuerpo hoy? ¿Energía, calma, concentración, fuerza, descanso o equilibrio? Esa pequeña pregunta puede cambiar la manera como nos alimentamos. La alimentación saludable, ojo, no es una moda, es una forma cotidiana de respeto por la vida. Comer con conciencia es una manera sencilla de cuidarnos, armonizarnos y recuperar presencia en medio del afán. No se trata de vivir a dieta, sino de aprender a elegir aquello que sostiene mejor nuestro cuerpo, nuestra mente y nuestra energía. Soy Patricia Molina para la FM Fin de Semana.
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1: Nosotros continuamos acá en la FM Fin de Semana con historias, Jonathan.
0: Claro.
1: Porque las historias a veces son historias muy locas, ¿sí o no?
0: Ay, hágame el favor. Y además que tenemos aquí un personaje.
1: No, pero es que estas me encantan.
0: Ah, pues póngale cuidado porque hay un hombre que está pagando pagando $250,000 por el trabajo doméstico.
1: Venga, ¿cómo? Espera un momento. Bueno, a mí no me gusta, pero que venga,
0: ¿quién es? Este señor se ha vuelto viral, pues revelando que le paga a su esposa $250,000 al año.
1: Señores, aprendan.
0: Al año.
1: Sí, claro, por encargarse, tiene que tener sueldo. Claro,
0: por encargarse de las labores del hogar, como cocinar, limpiar, organizar la casa, administrar la vida del familiar, mejor dicho.
1: Don John, aprenda. ¿No?
0: Hágame el favor. Además, este señor aseguró que le entrega $150,000 adicionales por cada embarazo, al considerar que tanto el trabajo doméstico como la maternidad merecen una compensación económica.
1: Ese hombre es un hit.
0: Le tengo una pregunta, ¿cuántos hijos tiene? Escuchemos por favor la historia con Arrito Quieta Pimentel.
4: Y a este hombre hay que aplaudirlo, sí señores. Un empresario estadounidense le paga a su esposa $250,000 al año por ser ama de casa y $150,000 por cada embarazo. Mientras en muchas casas todavía se discute quién debe lavar los platos, sacar la basura o levantarse cuando el niño llora, el empresario e influencer estadounidense Yadan Yada asegura haber encontrado una solución poco convencional. Convertir las labores del hogar en un trabajo remunerado. Sí, señores, debe ser un trabajo remunerado, porque es el trabajo más duro y el más anónimo de todos, y nadie le da la importancia a este trabajo del hogar. Yada, quien reside en Estados Unidos junto a su esposa, ajá, Yada, que ya me está dando envidia a ella, porque si le están pagando por ser ama de casa, pues bienvenido y aplausos a ese esposo comprensivo. Se volvió viral al revelar que le paga $250,000 al año por dedicarse de tiempo completo al cuidado de la casa y de sus hijos. Además, afirma entregarle $150,000 para su cuidado, para ella, por cada embarazo, como una forma de reconocer pues el esfuerzo físico y emocional que implica gestar y criar a sus hijos. No sé cómo se lo vayan a tomar algunos, pero la verdad, si es un regalo para ella, bienvenido sea. Según el empresario, no se trata de un regalo ni de una asignación para gastos personales, sino de un salario con el que busca valorar el trabajo doméstico, una labor que considera fundamental para el bienestar de la familia y que en la mayoría de los hogares no recibe ningún tipo de remuneración, como dije anteriormente. Las declaraciones de pareja difundidas a través de redes sociales y entrevistas, pues han generado bastante conversación. Mientras algunos consideran que reconocer económicamente el trabajo del hogar es una forma de dignificar una labor históricamente invisibilizada, y es así, nadie reconoce esta labor y es dura, y muchos en pandemia nos dimos cuenta de lo que era esta labor. Acuérdense que los platos se multiplicaban en el lavaplatos cuando nos tocaba lavar. Otros cuestionan que la maternidad y las responsabilidades familiares pueden manejarse bajo un esquema similar al de un contrato laboral, y ahí sí yo no estoy de acuerdo. La pareja, pues esta pareja, tiene varios hijos y espera en este momento otro más. por lo que las cifras llamaron aún más la atención. Sin embargo, hasta el momento no existen documentos públicos que permitan verificar de manera independiente los pagos, por lo que la información se basa en lo afirmado por los propios protagonistas. O sea, que él anunció esto en redes, que le iba a pagar $250,000 al año, o que le está pagando $250,000 al año. Yo creo que la siguiente semana vamos a ver si es cierto o no. Y más allá de la polémica, el caso ha reabierto una conversación sobre el valor económico del trabajo doméstico y de cuidados. Diversos estudios han señalado que si estas tareas fueran remuneradas, representarían una contribución significativa a la economía, pese a que tradicionalmente recaen de forma desproporcionada sobre las mujeres y permanecen fuera de las estadísticas salariales. Pero hay que decir, hay hombres que colaboran muy bien en las labores domésticas y se les aplaude. Hay hombres que lavan los platos, hay hombres que cocinan. Es más, hay unos amos de casa perfectos. En definitiva, la historia de Yadan Yada puede parecer extravagante por las cifras que maneja, pero también pone sobre la mesa una pregunta que sigue vigente en millones de hogares. ¿Cuánto vale realmente el trabajo de cuidar una casa y una familia? Soy Arritoquieta Pimentel en la FM Fin de Semana.
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1: Avanzamos en la FM Fin de Semana y las historias y los temas que tratamos acá, siempre queremos que dejen también un mensaje.
0: Claro,
1: y me gusta mucho lo que nos trae Melanie Sanabria sobre la trata de personas, Jonathan.
0: Delicado asunto, y sobre todo para hablarlo de manera que deje una enseñanza o información útil.
1: Usted sabe que yo soy del Eje Cafetero.
0: Sí, señora.
1: Y muchas niñas, muchas mujeres valiosas.
0: Sí.
1: Del Eje Cafetero que han tenido que emigrar a otros países. Bueno, en general en Colombia pasa mucho, pero yo lo he vivido de cerca.
0: Desde ese
1: porque
0: lado, sí.
1: Hay casos que de verdad son espeluznantes. Y todavía hay mucha ingenuidad de parte de estas mujeres. ¿Cómo operan hoy las redes de trata de personas y por qué algunos expertos consideran que este delito debería ser catalogado como de lesa humanidad?
0: Yeah.
1: Pues Melanie se dio a la tarea de investigar el tema y nos presenta el siguiente informe. Acá está en la FM Fin de Semana.
5: Hola Claudia y Jonathan. Una oferta de trabajo demasiado buena para ser verdad. Una supuesta agencia de modelaje, una beca en el exterior o incluso una persona que comienza una conversación por redes sociales para ganarse la confianza de alguien. Así pueden comenzar muchos casos de trata de personas, un delito que cada año deja miles de víctimas en el mundo y que hoy se encuentra en las plataformas digitales, un escenario para captar a quienes menos lo esperan. En Colombia, una investigación desarrollada durante 7 años en la Universidad Católica de Colombia plantea que este delito debería dejar de ser considerado un delito ordinario y pasar a ser reconocido como un delito de lesa humanidad. Escuchemos a la investigadora y autora de la tesis, Marcia Karina Carrascal.
6: Hoy por hoy es un delito ordinario y que no es un delito de lesa humanidad, en donde hoy nos quedamos cortos en la investigación penal de la Fiscalía General de la Nación, en donde prescriben las acciones penales por no contar con el tiempo establecido por ser un delito ordinario, que el delito ordinario puede más o menos ostentar entre un término de 5 o 6 años, y los delitos de lesa humanidad es básicamente importante por la temporalidad. Y usted sabe que esto es un delito que concluye intereses mundiales en cuanto a temas de narcotráfico y de organizaciones delincuenciales a nivel nacional.
5: La investigación concluye que el problema no es únicamente el aumento de casos. También preocupa la dificultad para lograr condenas y garantizar justicia para las víctimas. Quienes son captados no solamente enfrentan explotación sexual, también pueden ser obligados a realizar trabajos forzados, mendicidad, matrimonios obligados o distintas formas de esclavitud moderna. Pero el panorama ha cambiado. Hoy los tratantes ya no necesitan acercarse físicamente a sus víctimas. Muchas veces basta con un teléfono celular.
6: Por ejemplo, hay una persona puede estar sentada en su propia casa utilizando un teléfono celular y estar siendo observada, identificada y contactada por una red criminal. Puede recibir un mensaje que diga: tenemos una excelente oferta de trabajo, tenemos una oportunidad de modelar, tenemos una beca, tenemos una oportunidad para viajar, podemos ayudarte a conseguir un empleo. Incluso puede aparecer alguien que construya una relación sentimental que lo ha visto uno en casos y genere confianza, y detrás de esa aparente oportunidad puede estar una organización criminal.
5: Las autoridades y los investigadores advierten que los jóvenes son especialmente vulnerables cuando aceptan propuestas sin verificar quién está detrás de ellas. Por eso recomiendan desconfiar de ofertas laborales con ganancias exageradas, evitar entregar documentos personales o fotografías a desconocidos y confirmar siempre la autenticidad de las empresas o personas que hacen este tipo de invitaciones. Además, pedir ayuda a tiempo puede marcar la diferencia.
6: Enseñarles algo muy importante, que pedir ayuda no es una señal de debilidad. Esto a veces aparece como que no lo comento, no lo digo. Pedir ayuda puede salvar una vida.
5: La investigación también insiste en que combatir este delito no depende únicamente de las autoridades. Es una responsabilidad compartida entre el Estado, la academia, los medios de comunicación y la ciudadanía, porque prevenir sigue siendo la herramienta más efectiva frente a organizaciones criminales que utilizan nuevas estrategias para engañar.
6: Necesitamos instituciones de verdad capaces de prevenir, de investigar, Melanie, de perseguir y sancionar efectivamente estas conductas. Necesitamos fortalecer la protección de las víctimas. Necesitamos garantizar que las investigaciones sean serias y oportunas. Y necesitamos una respuesta coordinada.
5: En un mundo cada vez más conectado, la invitación es sencilla pero urgente. Verificar antes de confiar. Desconfiar de las ofertas que parecen demasiado buenas para ser ciertas. Y denunciar cualquier situación sospechosa. Porque detrás de un simple mensaje puede esconderse una organización criminal. Yo soy Melanie Sanabria y esto es la FM Fin de Semana.
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0: Al aire, la FM Fin de Semana. Estamos hablando, como siempre, hablando de cultura, de todo lo que sucede. Yo siempre les traigo planes aquí en Bogotá, ¿no? Pero esta vez nos vamos a salir de la capital y nos vamos a ir para una de las ciudades musicales de Colombia. Si no es que es la ciudad musical de Colombia, ¿no? Nos vamos para Ibagué, señoras y señores, porque el rock se toma Ibagué, porque durante 25 años ya el Festival Internacional Ibagué Ciudad Rock ha sido uno de los escenarios más importantes para el rock colombiano y también para el fortalecimiento de las bandas emergentes en el país. Labor importante, ¿no?, dentro de la industria musical. En este 2026, pues el festival celebra ya su aniversario número 25 con una programación que, pues, además de mantener su esencia, incorpora nuevos espacios ahora para la música electrónica y, ojo, para la cultura geek también, ampliando entonces su propuesta para llegar a nuevos públicos. Y pues bueno, para conocer todas las novedades de esta edición y la evolución de este importante encuentro musical, nos acompaña aquí en la FM Juan Pablo Álvarez, JP, le dicen a él, o le gusta que le digan JP más bien, quien es el jefe de prensa justamente del Festival Internacional Ibagué Ciudad Rock. Gracias, JP, por estar aquí en la FM Fin de Semana.
7: No, gracias a ustedes, gracias a la FM, y pues sí, aquí vinimos a traer cultura, a traer rock, como a muchos nos gusta, y pues bueno, en un festival muy hermoso que es el Ibagué Ciudad Rock, que este año, como tú lo dices, cumple 25 años dándole, 25 años donde han pasado bandas como Los Cafres, Aterciopelados, bandas tan importantes a nivel latinoamericano, a nivel mundial, en cuestión de metal como Hyrax, bandas que incluso han salido del departamento a tocar en festivales como Festival Estéreo Picnic. Entonces es una puerta abierta más para toda la cultura rock en el país.
0: Bueno, pues hablando justamente de esos 25 años o de la historia, mejor dicho, de este festival, ¿cuál ha sido ese principal aporte del festival, pues, al desarrollo del rock colombiano, ¿no? Además de que, pues, poner en escena muchas bandas emergentes, ¿cuál ha sido como ese logro obtenido tras 25 años de festival?
7: Yo creo que mantener el primer logro es mantenerse. O sea,
0: no es cualquier cosa, ¿no?
7: Exacto, o sea, mantenerse durante 25 años creo que ha sido una de las apuestas más importantes seguramente es uno de los logros más importantes. Yo creo que también el mantenerse durante la pandemia fue un logro brutal, como todos los festivales, como le pasó a Rock al Parque, como le pasó a Manizales, como le pasó al Altavoz, como le ha pasado a todos los festivales. Son cosas que se van logrando. El llevar bandas gigantescas latinoamericanas, como los Cafres, como La Mosca, como llevar a Don Teto, llevar a Terciopelados, y que la gente responda. Y eso comienza a generar cultura. Y el cuando tú generas cultura en un país, en la cultura rockera, la gente comienza a llegar. Y son festivales donde la gente lleva, va, conoce la cultura, conoce la ciudad, disfruta una ciudad y conoce también a las bandas de la ciudad y del departamento.
8: Sí.
7: Porque aunque tú no lo creas, hay bandas en Chaparral, hay bandas en Mariquita, hay bandas en Saldaña, hay bandas en Onda, hay bandas del Guamo. Y uno dice, ¿cómo así que? ¿Cómo así que? Y te lo pongo así, ¿cómo así que en Castilla, Tolima, vía Neiva, pueblo bizcochero, porque ya venden bizcochos? ¿Hay una banda de rock? Sí la hay. Entonces, mira hasta dónde llega el rock en diferentes partes del departamento.
0: Sí. Talento hay en todo lado, en lugares en los que uno de pronto no se imagina, y pues justamente festivales como este es el que precisamente se vuelven propicios, se vuelven esos escenarios que buscan los artistas emergentes. Hablemos de esta nueva edición. ¿Cuáles son las principales novedades que trae esta edición número 25 del Festival Ibagué Ciudad Rock?
7: La primera es la fecha.
0: Sí.
7: Porque nos vamos al mes de octubre, 23, 24, 25.
0: Sí.
7: El mes de octubre, viernes, sábado, domingo, van a ser 3 días. Porque estas fechas, primero, porque es finalizando las fiestas del cumpleaños de Ibagué.
0: Ya.
7: Entonces, mira, Ibagué también va a estar de cumpleaños y el cierre, el broche de oro va a ser Ibagué Ciudad Rock.
0: Bien.
7: Dos, el ampliar al público, y muchísima gente dice, no, pero es que la música electrónica no es rock, no, pero es que el geek, no, o sea, no te estamos diciendo, exacto, empieza la polémica como en todo festival. Quisimos abrirle un espacio a estos dos géneros culturales, abriendo dos escenarios. O sea, no es que en el escenario principal vaya a estar electrónico y todo lo geek, no.
0: Sí.
7: Vamos a tener dos tarimas adicionales, lo que hace que el festival se amplíe a diferentes públicos. A las personas que les gusta la música electrónica, el rave y toda la cosa.
0: Sí.
7: Y a la familia como tal, que le gusta no solamente el rock, sino también le gusta el cosplayer, el mundo geek, le gusta disfrazarse, ver, digámoslo así, bandas, porque vamos a tener bandas geek, vamos a tener videojuegos, vamos a tener una plazoleta de venta de productos geek.
0: Bien.
7: Entonces eso es muy bacano. Entonces le abrimos el espacio a otro tipo de públicos en otros escenarios dentro del festival, los mismos días del festival, para que pues obviamente la cultura como tal se una un poco.
0: JP, nada, solo nos queda pues hacerle la invitación así a todos los oyentes de la FM que nos escuchan, no sé, en cualquier ciudad del país, que como dirían por ahí, que se pegue la rodadita a Ibagué Ciudad Rock del 23 al 25 de octubre. Recordemos todo, mejor dicho.
7: Bueno, a todos nuestros oyentes de la FM que nos están escuchando en cualquier parte del país y del mundo, que están conectados a través de las diferentes frecuencias en todo el país, queremos invitarlos al Ibagué Ciudad Rock 23, 24, 25 de octubre en la ciudad de Ibagué. Allá estaremos 3 días con muchísimo rock and roll. Tendremos nuestra tarima electrónica aparte para que obviamente la gente que le gusta la música electrónica pueda estar, para las familias que quieran estar allá, pues también con todo el escenario geek. Vamos a tener un escenario geek, no se van a arrepentir en serio de ir a este festival. Aprovechen y aprovechen la ciudad, que también estará en cumpleaños. Entonces péguense la rodadita, van, comen lechona, comen tamal, se levantan estos soles espectaculares que están haciendo en Ibagué, bajan, van al festival, disfrutamos en comunidad. Y a toda la gente del departamento del Tolima e Ibagué que nos están escuchando, apoyen este festival, es importantísimo. Este festival es de ustedes también, y nosotros queremos brindarle lo mejor para este festival en estos 25 años. Son 25 años de resistencia sonora, 25 años, y hoy estamos acá diciéndoles a ustedes un año más. Y créanme, se los digo yo como jefe de prensa, como presentador del festival también, como parte de la organización, que nosotros le estamos metiendo todo el alma, todo el corazón y todo el boom de tolimense a este festival Ibagué Ciudad.
0: Ya tienen entonces la invitación, ya saben dónde es, ya saben cuándo es y ya saben lo que van a encontrar en Ibagué. reggae ciudad rock, que además abre la puerta a público fanático de la música electrónica y a todo el público fanático también de la cultura geek. Cosplayer que esté escuchando por ahí este en Ibagué, ya sabe, aliste su traje, su mejor cosplay. JP, gracias.
7: No, gracias Jonathan, y gracias a todas las personas de la FM. Siempre esto es como la casa. ¿Sí?
0: Bienvenido siempre,
7: esta,
0: claro.
7: Esta la casa, RCN la casa, y créanme que en el Tolima, RCN y obviamente la FM nos han apoyado muchísimo, y esperamos que este no sea la última vez, sino queremos seguir contando con ustedes, con todo el público. Si ustedes van, me van a ver en tarima y les voy a decir, ve que no se arrepintió de venir a esta Resistencia Sonora.
0: Ahí está, ustedes se programan con todo lo que hay para hacer en materia de cultura y entretenimiento. ¿Por qué? Porque escuchan la FM fin de semana.
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0: los fines de semana estamos siempre invitando a planes y próximamente se realiza uno muy chévere a la gente que le gusta correr con un sentido.
1: Claro, sí.
0: La también. Fundación Parque Jaime Duque, que hace tiempo no... Oye, ¿usted ha ido al Parque Jaime Duque?
1: Uy, yo fui, pero estaba...
0: Chiquito, un, ¿cierto?
1: Pero pequeño, sí, muy chiquito.
0: A mí también me llevaban cuando estaba niño, pequeñita allá.
1: Más niño.
0: Y en un lago, y uno navega, y uno pasa ahí en el lago. No, me han dicho que está muy bonito.
1: Sí.
0: Pues bien, esta fue la Fundación Parque Jaime Duque y la Fundación Proyecto Unión anunciaron la quinta edición de la carrera social Sueños en Construcción. Se va a realizar el 30 de agosto en el Parque Jaime Duque.
1: Ah.
0: Y en esta edición la carrera busca recaudar recursos para culminar la fase 5 del hogar Amparo Queen. A mí esto me parece fabuloso. Un proyecto que brindará espacios dignos y especializados para niños con discapacidad y enfermedades de alta complejidad. Ay, no, esto está muy hermoso. Catherine Hernández con la información.
2: Y hablamos de competencias, de carreras, de todo lo que ya el país consume, casi que cada 8 días hay una competencia y esto pues para nosotros es muy positivo cuando hablamos de deporte, cuando hablamos de actividad física, pero también cuando hablamos de ese componente social y que cada vez se sigue sumando a diferentes actividades. En este caso destacamos una de esas carreras que siempre ha tenido todo su tema social, solidaridad y demás unido, es el propósito de esta competencia y por eso hablamos de la quinta edición de la carrera social Sueños en Construcción que se va a realizar este próximo 30 de agosto en el Parque Jaime Duque, lugar que ha sido escenario para disfrutar de este evento deportivo. Por eso a esta hora me acompaña Iván Tinjacá, él es el coordinador del Parque Jaime Duque, donde justamente se va a llevar a cabo este gran evento. Iván, bienvenido.
3: Ante todo, muchas gracias por este espacio. Qué bueno contarles el día de hoy, que ya son cinco años realizando la carrera Sueños en Construcción, que es un evento deportivo que tiene un impacto social grandísimo para cientos de niños con discapacidad, con enfermedades de difícil manejo que lo necesitan. Entonces es una carrera deportiva acá dentro del parque que organiza la Fundación Parque Jaime Duque y la Fundación Proyecto Unión, donde se encuentran 3.000 participantes por un propósito, que es ayudar a estos niños y construir el hogar Amparo Queen.
2: A propósito de eso, Iván, y ya que nos metemos en el tema, contemos un poco de cómo es esta alianza, cómo ha venido funcionando y cómo todos estos recursos que se consiguen a través de la carrera pues apoyan a lo que usted bien nos ha mencionado y son a niños. ¿Cómo funciona esta gran alianza?
3: Bueno, nosotros somos la Fundación Parque Jaime Duque, llevamos 40 años operando en el sector turístico, llevando felicidad a miles de familias colombianas que nos visitan y a turistas también nacionales e internacionales. Y tenemos una alianza con la Fundación Proyecto Unión, la fundación de más de 20 años, donde venimos construyendo el Hogar Amparo Queen dentro del Parque Jaime Duque. El Hogar Amparo Queen es un hogar para más de 100 niños con enfermedades complejas y de difícil manejo, donde el parque le dona 15 hectáreas a la Fundación Proyecto Unión y empiezan las dos fundaciones a aventurarse en la construcción del Hogar Amparo Queen. Son 8 fases del hogar, una inversión grandísima, pero es un hogar que le va a brindar atención especializada a más de 100 niños que lo necesitan. Son niños con enfermedades muy complejas y son niños que han sido abandonados y necesitan la ayuda de todas nuestras personas. Entonces, la carrera es una alianza, es una carrera con propósito donde invitamos a cientos y miles de corredores a sumarse y sobre todo a entidades también a apoyar esta hermosa causa, porque cuando compran una boleta de la carrera, que este año quedó en 140.000, están apoyando directamente al propósito del Hogar Amparo Queen, que es tener un hogar para estos niños que necesitan atención especializada. Entonces, son 5 años, ya el hogar proyecta 8 fases y vamos en la fase número 4. Este año, en noviembre del año pasado, tuvimos la cuarta versión y dimos un empujón muy fuerte y logramos inaugurar la cuarta fase del Hogar Amparo Queen. Entonces, con este año queremos dotar la cuarta fase, porque ya está construida, pero toca dotarla, y adicional queremos iniciar la quinta fase. Son 8 fases que tiene el Hogar Amparo Queen y son cientos de aliados que estamos buscando y personas que vengan, conozcan el parque, que disfruten de nuestras carreras, porque al estar acá ya están apoyando.
2: Decíamos 30 de agosto, ¿y qué tienen que hacer y a dónde hay que inscribirse? ¿Cómo funciona un poco la carrera para los que de pronto no conocen?
3: Bueno, la carrera La carrera Sueños en Construcción tiene tres categorías. Tenemos la categoría 10K, que es una categoría que llamamos valientes, efectivamente, porque en esta categoría ya las personas van a enfrentarse a 10 kilómetros, que correr 10 kilómetros requiere su esfuerzo y su entrenamiento. Acá hay algo maravilloso, que las personas van a pasar por escenarios icónicos del Parque Jaime Duque. Entonces imagínate, tú sales al frente del Taj Mahal. Esa foto, nomás en la salida, en nuestro arco de salida, está al frente del Taj Mahal. Sales y te vas directamente hacia el bioparque a ver todos esos animalitos que están en estado de conservación. Después vas a pasar hacia el Museo Aeroespacial, al Museo Militar Colombiano. Pasas por un ecoparque, te das un maravilloso baño de bosque. Luego viene la categoría 5K, que es una categoría diseñada para jóvenes de 12 años en adelante. Son 5 kilómetros, es la categoría héroes. Y en esta categoría van a pasar principalmente por la Reserva Natural Ecoparque Sabana, por el Museo Aeroespacial. Y algo muy bonito es que todas las categorías terminan en el Hogar Amparo Quinn. Entonces van a terminar en el hogar. Ahí tenemos nuestra concentración del evento. Y las personas van a dejar su granito de arena directamente en la construcción del hogar. Y tenemos la categoría 3K. Es una categoría muy bonita porque es una categoría familiar. Acá pueden participar niños desde los 4 añitos con sus papás, los abuelos, para que los inviten. Esta es una categoría muy recreativa donde promovemos que todas las familias participen y compartan en esta categoría. Entonces, precisamente porque queremos promover la unión familiar, para esta carrera sacamos un descuento de 6 personas en adelante, damos el 10% de descuento para en compra de boletería, o sea, les va a quedar a 126.000. ¿Para qué? Para que vengan todas las personas con sus familias y disfruten de esta maravillosa carrera.
2: Bueno, ahí está la invitación. Recordemos en dónde se pueden inscribir, por favor.
3: Claro que sí. Pueden ingresar directamente a www.parquejaimeduque.com. Ahí van a encontrar el sitio de la carrera principal y pueden adquirir su boleta. Recuerden que la boleta cuesta 140.000 pesos, pero nuestro kit es un kit maravilloso. Vienen más de 16 cosas en el kit. Entonces viene chip de cronometraje, camiseta, fotogalería personalizada, certificado de participación, medalla, viene souvenir conmemorativo que para este año vamos a entregar una tulita, viene también con refrigerio, rehidratante, viene con kit de hidratación y adicional, ojo a esto, las personas que han venido al Parque Jaime Duque saben que tenemos la experiencia legado, el kit de carrera viene incluido con la experiencia legado. ¿Qué quiere decir eso? Ese es el brazalete máximo que tenemos dentro del parque y las personas una vez corren se pueden quedar dentro del parque a disfrutar de sus 70 hectáreas, de sus 200 hectáreas, perdón, y 7 zonas temáticas para disfrutar en familia. Adicional de tener el brazalete legado que les incluye toda la experiencia del Parque Jaime Duque, van a tener, exceptuando el Tren de los Andes y las ecobicicletas, van a tener la oportunidad de traer 5 acompañantes y por haber participado en la carrera, por ese día únicamente, les va a quedar el brazalete legado al 50% de descuento. Entonces es algo maravilloso porque se convierte en un evento para disfrutar con amigos, con familia y sobre todo venir a ayudar, sumarse a un evento social y sobre todo impactar a una población que lo necesita.
2: Iván Tinjacá, coordinador de carreras con propósito de la Fundación Jaime Duque, donde se va a realizar esta carrera. Soy Caterina Hernández en la FM Fin de Semana.
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0: Óigame, desde Cali, Indalecio Castellanos, que es un crack para contar estas historias, se fue para el Museo de los Pioneros de la Salsa Caleña para conocer un poco más de la historia más lejana de la salsa. Genial. Y recordar esas primeras orquestas que se fundaron por allá en 1952. Le cuento que eso lo bailaba mi papá y mi mamá y seguramente su papá y su mamá también.
1: Sí, es cierto.
0: Les tocó esa época en el barrio obrero. Pues, estas orquestas se desarrollaron allá, pero en todo el país se escuchaba la música. Entonces, el barrio obrero es uno de esos sitios donde nacieron, por ejemplo, orquestas como la Sonora Juventud de los Hermanos Córdoba, y una de las voces femeninas de este género es Tania Robledo. Es uno de los temas más chéveres que podríamos tratar acá en el programa. Recreamos los momentos culminantes de los inicios de esta historia musical llamada Salsa Caleña. Acá está Indalecio.
5: Hola, estoy en el Museo de los Pioneros de la Salsa en Cali para recordar a los más lejanos artistas que construyeron la identidad de este género en la capital del Valle. Hoy hablaremos de la Sonora Juventud del Barrio Obrero, conformada en el año de 1952 por el cantante Tito Cortés. Hablaremos de la primera voz femenina de la salsa caleña, que fue Tania Robledo, y de la primera coleccionista de discos, que fue la señora Olimpa Solano. Un paseo por la construcción de la potencia y la identidad de la salsa caleña, que nos remonta inevitablemente a un disco que se llama La Sabrosona, interpretado con la voz de Tito Cortés e interpretado por la Sonora Juventud. Esta orquesta, integrada entre otros por James Córdoba, Hernando Varela Córdoba, Armando Córdoba y James Córdoba, auténticos pioneros de este ritmo.
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5: Guarachando en 1952 desde el Barrio Obrero, con este disco que tiene scratch y el ruido particular de los vinilos.
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5: Mucho antes que alguien cantara que las caleñas son como las flores, esta sabrosona destaca la belleza de las caleñitas, como dice el tema. Milton Casas es el director de este museo, ubicado en el tradicional sector de San Antonio, y nos habla de la historia remota de la salsa.
7: Básicamente tenemos cantantes y orquestas la primera orquesta tal vez, que se llamaba la Sonora Juventud del Barrio Obrero, creada por allá en el año 1952. Cantantes referentes, todo el mundo los conoce: Tito Cortés, Piper Pimienta, Chepito Giraldo, Raúl López, Wilson Manyoma. Son los primeros cantantes que tuvo Cali, más famosos de la época. Y en la actualidad, pues, todavía mucha de esa música y esos grandes artistas todavía se escuchan. Obviamente que esta orquesta, pues, del Barrio Obrero, que es creada por los primos Córdoba por allá en el año 52, esa orquesta fue muy orgánica, por decirlo de una forma.
5: Una conversación con sonidos ambientes de la clave y el güiro, en la que Milton nos recuerda quién fue esa primera voz femenina de la salsa desde la capital del Valle, interpretando la música de Celia Cruz y canciones cubanas.
7: Ruth Robledo, de la ciudad de Cali, que comenzaría a hacer las músicas que hacía Celia Cruz con la Sonora Matancera por ahí en la década del 50. Aquí en Cali lo hacía la señorita Robledo con la Sonora Juventud del Barrio Obrero. Y básicamente podemos decir que ella fue, si no la primera, una de las primeras cantantes que hacía estos géneros musicales, lo que era la música de la Sonora Matancera y la música cubana.
5: Y una curiosidad, Milton, ¿por qué el Barrio Obrero fue tan importante para el nacimiento de la salsa y sigue estando tan vigente para la industria de la música y la salsa en general?
7: Bueno, yo diría que el factor fundamental del Barrio Obrero, porque comienza esta cultura musical, es el hecho de que atrás en el Barrio Obrero, por la 25, queda la estación del tren, justamente donde llegaba toda la música y la mercancía, los vinilos, los discos, llegaba ahí al Barrio Obrero y se distribuía ahí también. Por eso mucha gente de la época tendría pues algunas discotequitas o fuentes de soda o sitios para escuchar o bailar esos géneros musicales, la música antillana.
5: Y es que precisamente en el Barrio Obrero es donde se realizan los encuentros de melómanos y tiene tanta fuerza el comercio de vinilos y la música antigua. Milton nos cuenta aquí en su museo quién es esa mujer considerada como una de las primeras coleccionistas.
7: Bueno, hablar de doña Olimpa Solano Libreros es hablar de una institución realmente. ¿Por qué? Porque a pesar de que, lo digo a pesar porque el género femenino en esa época, pues no era como natural, por decirlo de una forma. Y doña Olimpa pues marcó un precedente donde ella dice, bueno, pero si eso es lo que a mí me gusta, pues, y comenzó a coleccionar su música y sus vinilos desde esa época. Estamos hablando desde la década del 40 para acá. Y pasó a la historia como la primera dama que comenzó con la cultura de coleccionar y la melomanía en Cali, como género femenino, ¿no?
5: Pero, por favor, déjeme matizar esta charla con las canciones consideradas como pioneras de la salsa. Escuchemos una vez más a la Sonora Juventud del Barrio Obrero de Cali en el año 1952, para más señas, con esta Lina María.

0: canción.
1: Quiero que bailes, barranquillera, pero moviendo la cintura, dice esta canción de los inicios de la industria salsera en Cali. Pero siguiendo este recorrido por los pioneros caleños de la música afroantillana, por favor, Milton Casas, cuéntenos de otro de los pioneros, por ejemplo, Tito Cortés, Raúl López, Chepito Giraldo, entre otros.
2: Para hablar de ellos, eso ya es mucha historia, la verdad, porque especialmente, por ejemplo, Tito Cortés, que llega a la ciudad de Cali, él es tumaqueño, número uno. Llega muy jovencito a Cali y se aposenta en el barrio obrero a ejercer pues a nivel empírico estos géneros antillanos y cubanos de la época, y pasaría la historia de la salsa caleña como el primer referente o el cantante más antiguo que hacía la música afroantillana, la música cubana de la época. Raúl López pues tiene ya posteriormente por los años 50 que viene, inclusive por ahí más adelante él logra grabar temas como Juanita Bonita o como temas como ese bolero Loca Ansiedad, que son de los más conocidos de él. Y él no solamente fue conocido en Cali, sino a nivel Colombia también con esos éxitos. Pues Chepito Giraldo, que no es tan conocido a nivel de otro local, Cali, ese nace en el barrio obrero, pues ese ya es más caleño, como decimos nosotros, colosalmente más caleño que el pan de bono, y hacía los géneros antillanos y cubanos, lo que hacía la Sonora Matancera en esos tiempos también. Ya para los años 60, pues Piper Pimienta, que también llega del departamento del Cauca, se radica acá en Cali, en el Valle del Cauca, y se radica justamente también en el barrio obrero. Piper llega, tengo la información, es que llega a la edad de 7 añitos, muy jovencito, y a la edad ya de los 15, 16 años, comienza a ejercer estos géneros musicales en el barrio obrero. Y también sería participante de la Sonora Juventud del barrio obrero. Y lo mismo que Wilson Manjoma, ya hace el año 70, ya que el 70 es del barrio Alameda, pero pues se va para el barrio obrero porque pues allá era donde estaba la movida y ahí también ejerció estas músicas y pasaría a ser pues uno de los grandes referentes de la salsa caleña en todas partes.
1: Muchas gracias a Milton Casas por las clases de salsa, primero, por permitirnos bailar la vieja música afroantillana y tocar la clave, y por enseñarnos un poco de la historia de la Sonora Juventud del barrio obrero de los Córdoba. Tania Robledo, Tito Cortés, auténticos pioneros de este ritmo. Y gracias por permitirnos conocer a esta sabrosona caleña.
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1: Desde el Museo de los Pioneros de la Salsa en Cali, soy Indalecio Castellanos en la FM. Fin de semana.

0: acá, continuamos en la FM fin de semana. Vayan a nuestra cuenta de X, arroba la FM. El numeral es la FM fin de semana y ahí nos envía mensajito también. Ve muchas de las historias, historias que, como la de Inda en sí. Cali, están en todas nuestras redes sociales. Y es que en este país hay historias hermosas, Jonathan.
1: Como la siguiente, mire, póngale atención, como se dice. La FM fin de semana llegó en exclusiva al nuevo buque ARC La Guajira de la Armada Nacional.
0: No, ¿cómo así? ¿Fue la FM y no fui yo?
1: Sí, ahí está.
0: Ah, no, pero yo no podía estar enferma. A ver.
1: Una embarcación monumental que capaz de mover cientos de toneladas de ayuda humanitaria en medio de una emergencia y pues cuya tripulación es comandada solo por mujeres. No. Espectacular. Navegando también sobre el Mar Caribe, pues tenemos a nuestra Valesca Alvarado,
0: nuestra compañera. Hágame el favor, Valesca, en ese buque.
1: Conociendo la

0: las historias de estas guerreras. Ojalá que no las haya regañado mucho. Escuchemos a Valeria.
1: Debe ser hermosa, a ver.
2: El ARC La Guajira llegó a la Armada Nacional el pasado 10 de julio y se convierte en uno de los buques más importantes por el apoyo logístico que brindará en medio de desastres naturales. Sin embargo, el corazón de la embarcación, que mide 57 metros de largo y tiene una capacidad de carga de más de 700 toneladas, está movido por 4 mujeres. La FM Fin de Semana llegó hasta el ARC La Guajira para conocer las historias de quienes están detrás del timón. Disciplina, coraje y valentía son algunas de las cualidades de estas mujeres que hacen que la embarcación se mueva sobre las aguas del Mar Caribe. ¿Pero qué hace este buque? La capitán de corbeta Catherine Bolaños, comandante de la ARC La Guajira, explica para qué se usará.
3: El buque va a servir como plataforma logística para el desarrollo de todas las operaciones navales en el territorio colombiano, tanto como para transporte de carga, de agua, reaprovisionamiento de combustible a las unidades de superficie, como también para transportar ayudas humanitarias a las poblaciones que más lo requieran en Colombia.
2: Y aunque no es el único gigante del agua liderado por mujeres, la teniente de navío Daniela Gamboa, segunda comandante del buque, sabe que es un ejemplo para las nuevas generaciones.
4: Para nosotros es un orgullo que hayamos sido elegidas para este tipo de decisiones, este tipo de cargos a bordo de las unidades a flote. Y queremos ser referentes para las mujeres que desean ingresar a la Armada de Colombia y asumir este tipo de retos. Para mí, de manera personal, me siento pues muy orgullosa en asumir este reto.
2: Pero más allá de llevar sobre sus hombros el peso de la responsabilidad, detrás de ellas hay mujeres fuertes, sensibles y con un corazón de acero.
3: Yo creo que soy una persona bastante noble, me gusta mucho escuchar los problemas de las personas y poder buscar maneras de ayudarlos a solucionar sus problemas. En un espacio tan pequeño como un buque, en donde nos vamos al mar hasta unos 45 días, todos tienen diferentes tipos de problemas personales o tal vez con las familias que dejamos en tierra. Muchas veces no tenemos señal de celular, no sabemos qué está pasando en nuestros hogares, pero siempre es parte de mi trabajo liderarlos a todos como un equipo de trabajo y darles mucho ánimo, motivarlos.
2: Por su parte, el suboficial primero Giovanni Camacho cuenta cómo es el día a día en el ARC La Guajira.
5: Un día de rutina de puerto a bordo del buque ARC La Guajira. Normalmente la tripulación llega temprano, realiza deporte. Después de esto se alista para el desayuno, se cambia y forma por departamentos. Se distribuyen los trabajos y las tareas que se van a hacer a bordo de la unidad. Después de esto, personal continúa a hacer los trabajos y almuerza. Posterior, realiza los trabajos durante la jornada de la tarde y ya en la tarde, al finalizar las tareas, realizan el aseo general de la unidad.
2: Y por supuesto, la meta es siempre llegar a casa, donde cada marino es esperado con los brazos abiertos.
3: Están mis papás y mis hermanitos. ¿Y cómo se sienten ellos? Muy, muy, muy orgullosos. Siempre me lo dicen y me acompañan. Desde los inicios de mi carrera siempre he estado en el mar, que es algo que me gusta y me apasiona. Y siempre me han apoyado, me han entendido y han estado para mí cuando más los necesito.
2: El ARC La Guajira está listo para reaccionar ante cualquier emergencia. Por ahora, navegando sobre el Caribe, sus comandantes seguirán demostrando por qué las mujeres también son el faro de la Armada Nacional. A bordo del ARC La Guajira, navegando sobre el Mar Caribe, soy Valesca Alvarado para la FM Fin de Semana.
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1: Acá continuamos en la FM Fin de Semana. Abrazo a toda la gente en Cartagena, Barranquilla, Santa Marta, Riohacha y en la costa, que están pasando bueno un sábado.
0: Qué delicia, ¿no? También como a esta hora por allá.
1: Mar, con ese clima.
0: Ahí con unas buenas frías.
1: Exactamente. Y después de un gran almuerzo y el casting y todo, no. Bueno, pues un abrazo para todos ellos. Óigame, y es que es difícil decidirse si una fría o el agüita o lo que sea, ¿sí o no?
0: Sí,
1: y hay
0: cierto.
1: Decisiones de vida. Precisamente Patricia Molina nos invita a reflexionar sobre esas decisiones de vida que son difíciles. ¿Tengo o no hijos? ¿Me caso o no caso?
0: ¡Ay, Dios mío!
1: ¿Vivo sola o vivo acompañada? ¿Me voy o me quedo en el trabajo? Son decisiones importantes. Acá está Patricia Molina con esta reflexión.
7: Hola, como siempre, feliz de estar aquí en este espacio. Les cuento que cada vez me encuentro con más personas que han tomado decisiones radicales frente a la vida. Decisiones que hace apenas unas décadas hubieran sido juzgadas con dureza o consideradas

es como fuera de los modelos aceptados por esta sociedad. Personas que deciden no tener hijos, no casarse, no vivir en pareja, vivir solas, dar un hijo o una hija en adopción, interrumpir el embarazo, elegir una identidad de género distinta del sexo físico con el que nacieron, vivir de manera abierta su expresión afectiva, emocional o sexual. Estos temas que antes se ocultaban, se reprimían o se castigaban socialmente, hoy hacen parte de las grandes conversaciones de la humanidad. Y aunque no siempre son fáciles de comprender para todas las generaciones, sí nos invitan a mirar la vida con más amplitud, más respeto y más conciencia. Desde la astrología, estos cambios pueden observarse como parte de los nuevos programas colectivos asociados a la entrada de la humanidad en lo que se llama la era de Acuario. Acuario representa libertad, diversidad, innovación, ruptura de estructuras antiguas, pensamiento propio, tecnología, redes, comunidad, conciencia social y nuevas formas de vivir la individualidad dentro del colectivo. Desde mediados del siglo XX, los avances científicos, tecnológicos, espirituales y sociales han modificado radicalmente y profundamente nuestra manera de vivir. Las relaciones familiares de hoy no son iguales a las que vivieron nuestros abuelos hace 50, 60 o 70 años. La idea de familia ha cambiado. La idea de pareja ha cambiado. La idea de maternidad y paternidad ha cambiado. La forma de trabajar, estudiar y comunicarnos y amar también ha cambiado. La música pasó de los grandes formatos clásicos a una enorme diversidad de géneros, ritmos y expresiones culturales. El cine, la televisión, los medios audiovisuales, las redes sociales transformaron nuestra manera de ver el mundo. Hoy una persona puede construir comunidad, identidad, trabajo y vínculos desde una pantalla. Y en medio de todo esto surge una pregunta muy importante. ¿Cómo han llegado las nuevas generaciones a tener tanta claridad o por lo menos tanta necesidad de preguntarse sobre decisiones que yo llamo decisiones de vida? Estas decisiones no son menores. Tocan la raíz de la existencia, el cuerpo, la familia, la herencia, la libertad, el destino y el sentido profundo de la vida. Por eso no debería tratarse desde el juicio rápido, la burla, el miedo o la imposición. Tampoco deberían tratarse desde la ligereza. Son temas que requieren respeto, información, escucha, acompañamiento y responsabilidad. En el caso de los adolescentes y personas muy jóvenes, la pregunta se vuelve aún más delicada. En algunos países, desde edades tempranas, pueden iniciar procesos relacionados con su identidad de género, acompañados por familias profesionales y sistemas de salud. Y entonces surge otra pregunta, que debe hacerse con respeto y no desde la condena. Con el paso de los años, ¿esa persona querrá permanecer en esa decisión? ¿Querrá transformarla? ¿Querrá volver a otros aspectos de su origen o confirmará profundamente el camino elegido? No podemos responder por todos. Cada historia humana es única. Por eso, más que imponer una respuesta, tal vez la tarea de nuestra época sea aprender a acompañar las preguntas. La era de Acuario no nos pide que todos pensemos igual, nos pide aprender a convivir con la diferencia. No nos pide perder los valores, nos pide revisar cuáles valores nacen del amor y cuáles nacen del miedo. No nos pide romper la familia, nos pide comprender que las familias también cambian, se reorganizan y encuentran nuevas formas de amar. No nos pide vivir sin responsabilidad, nos pide hacernos responsables de nuestras decisiones con mayor conciencia. Desde la astrología, las grandes transiciones colectivas no eliminan el pasado, pero sí cuestionan los modelos que ya no responden a la realidad del alma humana. Cada generación trae una pregunta distinta. Nuestros abuelos muchas veces preguntaban, ¿qué debo hacer para cumplir con mi familia y mi sociedad? Las generaciones actuales parecen preguntarse, ¿quién soy realmente? ¿Cómo quiero vivir mi vida? Entre una pregunta y otra hay un abismo, pero también hay una oportunidad, la oportunidad de escucharnos. Los mayores pueden aportar memoria, experiencia, prudencia y contención. Los jóvenes pueden aportar autenticidad, valentía, libertad y nuevas formas de conciencia.
El reto está en no

0: FM, fin de semana. Oiga, mira, acá nos divertimos, ¿sí o no? Lo que supieran los oyentes que pasa detrás de micrófonos, porque además nos encanta hacer este programa. Y la siguiente nota viene desde mi ciudad. ¿Sí o no?
1: Desde Armenia, desde el eje cafetero, y me parece increíble eso, también hay que prestarle mucha atención. Allá de donde usted nació,
0: sí, por esas Armenia, tierras
1: que la vieron crecer,
0: sí.
1: 18 almas transforman la madera en memoria viva a través de su estudiantina. Un proceso es un proceso de relevo generacional, ¿no? Que hoy consolida el patrimonio sonoro del departamento del Quindío. Vea qué chévere, ¿no?
0: Eso es hermoso.
1: Escuchemos la historia con Angie Lucumí.
2: Piense por un instante en la madera en que un tronco guarda el silencio de los años antes de aprender a hablar. En Armenia, el corazón del Quindío retumba hoy el compás de 18 almas que integran su estudiantina, 18 vidas tejidas por la tensión exacta de una cuerda. Para entender ese milagro, no basta con escuchar la música, hay que entender cómo habita en quienes la crean, porque los instrumentos, como las personas, tienen alma porque envejecen y guardan la huella de quien los toca.
3: Me acuerdo mucho, mi papá me regaló mi primer timbre cuando tenía 9 años y creo que es el instrumento que más me apasionó en su momento. Y bueno, ahí me enamoré pues de este instrumento.
2: Esa fidelidad empieza con un día exacto en que la vida deja de ser un pasatiempo para convertirse en destino. Para Mateo Moreno Vargas, un joven tiplista de 27 años, pedagogo, compositor y hoy director de la Estudiantina de Armenia, ese instante ocurrió lejos de casa a los 14 años.
4: Recuerdo que uno de los instantes en donde entendí que la música iba a ser mi forma de vida fue cuando, más o menos a los 14, 15 años, tuve la oportunidad de subirme a un escenario solo con mi tiple. Y si bien con lo que sabía interpretar en ese momento, logré tener la atención de todo un público fuera de Armenia, en Bogotá, en otro lugar muy distinto pues al que estaba acostumbrado a hacer música. Ese día entendí que este instrumento y esta música me podría abrir muchas puertas y me podría dar herramientas para tratar de cambiar la vida de otras personas también.
2: Porque a veces esa revelación no llega en un escenario, sino en la penumbra de una biblioteca pública, como le ocurrió al maestro Rolando Ramos, reconocido bandolista y compositor del Quindío, entre los estantes de Calarcá.
5: Fui a la biblioteca de mi pueblo, Calarcá Quindío, y la señorita bibliotecaria de ese momento, yo le pregunté sobre las partituras, si habían libros, y ella me sacó una copia de un libro donde estaban las partituras de piano de la obra de José A. Morales. Es uno de esos días donde yo supe que quería descifrar todas esas notas, de entender cómo el compositor había escrito esa música.
2: Y para la luthier Natalia Bastidas, no hubo un solo día, sino una infancia entera envuelta en el olor a pino de su cuna, heredera de la artesanía de su padre, el maestro Tobías Bastidas. Natalia aprendió a transformar la madera con las manos antes de volver a enamorarse del tiple.
3: De niña, bueno, crecí en el taller de mi papá, él. Y bueno, habían instrumentos por toda la casa. Llegaban los músicos a probar los instrumentos. Mi papá hacía tertulias. El tiple que mi papá me regaló cuando yo tenía apenas 8 o 9 años es el tiple con el que estoy tocando en la actualidad. Es el instrumento que ha atravesado mi vida.
2: Tiple, guitarra y bandola, tres voces que se buscan. Cuando Mateo sube al estrado y levanta la batuta frente a las distintas generaciones que conforman la estudiantina de Armenia, el tiempo parece disolverse en el aire.
4: En este caso, ver a tantas generaciones de músicos de nuestra ciudad de Armenia, del Quindío, reunidas a interpretar música colombiana y sobre todo entender que cada uno de ellos lo hace principalmente por el amor a esta música, porque en algún momento esta música y estos instrumentos a ellos también les cambió la vida.
2: Un amor que desmiente cualquier presagio de olvido, porque en las manos de los más jóvenes la cuerda sigue estando viva.
5: Lo que me ha quedado de todo esto es que pues nuestra música está más viva que nunca y es contrario a lo que nos han dicho siempre, que esto es solo para gente mayor. Yo creo que eso ya no es así. Esto ya es algo que hace parte del ADN de nuestra zona andina colombiana.

0: Pero la música no habita solo en el sonido, habita sobre todo en lo que ocurre cuando la luz se apaga, las manos descansan y el silencio se vuelve cómplice.
1: Si algún día no pudiese volver a tocar y tuviera que guardar silencio, me encantaría que la gente recordara el sonido de mi tiple, de mis composiciones, que a pesar de ser muy sencillas, pues están hechas con todo el corazón y con todo el ánimo de que perduren en el tiempo.
2: Voy a

0: Al final, la madera no olvida, guarda el calor de las manos que la pulieron y la memoria de una tierra que se niega a callar su canto. Mateo, Natalia y Rolando no solo tocan instrumentos, sostienen pedazos de árbol que aprendieron a latir. Y mientras haya un tiple rozando el aire entre estas montañas y cafetales, no habrá silencio capaz de borrar lo que se ha escrito con el corazón en 12 cuerdas.
1: La verdad es que los sentimientos son muchos. Podría describirlo como una cuestión muy emotiva, ¿no?
2: Pues nuestra música está más viva que nunca.
3: De las grandes enseñanzas es eso, como la transformación que puede hacer un instrumento, pero también de la fidelidad y de la permanencia en el tiempo, cumplir su propósito a través de los años.
0: Soy Angie Lucumí para la FM Fin de Semana.

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1: La FM fin de semana está al aire. Óigame, escuchando historias de las regiones, ¿usted vio lo que pasó en el Meta?
2: Se me estaba mostrando
1: que un D1 que queda en la carretera.
2: Sí.
1: Los clientes que estaban allí se sorprendieron cuando de pronto va entrando un toro, que era eso, cebú, porque tiene la...
2: Sí, creo que es un cebú.
1: Sí, exactamente. ¿No? Sí, exactamente, negro, hermoso, y entró a la sección de frutas y verduras y comió una papaya. Y cómase la papaya. Y coma papaya. Sí. Y se comió la papaya y todo el mundo lo miraba. Pues uno de los empleados de uno trató de sacarlo, pero él no se quería ir. Yo pensaba, ¿cómo va a dar la vuelta a ese toro tan grande
2: pero
1: ahí?
2: Pero sí pudo.
1: No, pero muy chistoso, ¿cierto? Claro que cosas no atacó que a nadie, ni agresivo, ni nada, pero él entró por su papaya. ¿Cómo sería el hambre?
2: Se fue
1: o
2: sin
1: la
2: pagar.
1: Sed que tenía. Imagínese nada más. Bueno, pero acá continuamos precisamente con historias. Y usted sabe que yo amo la cultura coreana.
2: Claro que sí.
1: La admiro y he aprendido muchísimo de esta cultura. Pues bien, Arrito Quieta Pimentel nos habla de algo que sucede allí, de las miles de cosas hermosas que suceden en Corea del Sur, porque están ganando popularidad los llamados sitios de dopamina.
2: Ah,
1: escúcheme muy bien lo que es. Son plataformas que permiten experimentar la emoción de comprar sin gastar dinero. Imagínate que usted le diga, compre, pero no tiene que gastar.
2: No, pues ya.
1: O sea, ya se le subió la dopamina, ya. ¿Sí vio? Ok. Estas aplicaciones simulan todo el proceso de una compra en línea o un pedido de comida. El usuario elige productos, llena el carrito y sigue un repartidor virtual. Pero al final no recibe nada ni se realiza ningún cobro.
2: Ahí, no.
1: Ahí se le baja la dopamina. Bueno, la idea es aprovechar la sensación de satisfacción que produce la anticipación de una compra para ayudar a controlar los impulsos de consumo para los que son compradores compulsivos y evitar gastos innecesarios.
2: Vea.
1: ¿Ya vio?
2: Sí.
1: Bueno, acá está Rito Quieta Pimentel con la historia.
3: Bueno, hay gente que cura la depresión comprando cosas. Me voy a dar un capricho porque me lo merezco, estoy deprimida, entonces voy a la tienda y lleno toda la tarjeta de crédito, pongo un tarjetazo porque pues estoy deprimida. Pero fíjense, comprar sin comprar sería la solución. Y esa es la curiosa moda en Corea del Sur, que deja feliz a tu cerebro y tranquilo a la billetera. O sea, eso es como hacerse, digamos, una maquilladita mental. ¿Alguna vez usted ha llenado el carrito de una tienda virtual con 20 productos? Cuando pues le da la ventolera, ¿no? ¿Ha calculado cuánto costaría la compra? ¿Ha suspirado profundamente y al final, pues, se cierra la página? Algunos no cierran la página, ¿no? Algunos sí se arriesgan a comprar, pero tranquilo, no está solo. En Corea del Sur, esa costumbre dio un paso más allá y se convirtió en una auténtica tendencia digital conocida como sitios de dopamina. Eso sí, porque darse un gusto, pues eleva la dopamina, ¿no? Y son plataformas donde las personas pueden vivir toda la emoción de hacer compras sin gastar un solo peso y sin recibir absolutamente nada. A primera vista parece una broma, sí, pero si uno entra a la página que luce exactamente igual que una tienda en línea o una aplicación de domicilios, pues recorre los productos, compara los precios, lee opiniones, agrega artículos al carrito, escribe una dirección, paga con una tarjeta ficticia y hasta sigue el recorrido de un repartidor virtual. Y todo parece completamente real, excepto por un pequeño detalle. El pedido jamás llega. Pues, así sea real, hay veces que el pedido no llega, ¿no? Pero pues aquí estamos jugando a comprar. Y la cuenta bancaria ni siquiera se entera de que estuvo de compras. Y la idea nació en un país donde las compras por internet forman parte de la rutina diaria y donde muchos jóvenes buscan controlar los gastos sin renunciar a esa pequeña descarga de emoción que produce comprar algo nuevo. ¡Claro que sí! Por favor, no me digan que no. Y una de las creadoras de estas aplicaciones confesó que llegó a gastar más de 1 millón de wones en comida a domicilio antes de darse cuenta de que en realidad muchas veces solo necesitaba sentir la satisfacción de hacer el pedido, no de recibirlo. Y es verdad, a veces es simplemente el hecho de comprar. Y para esto la ciencia tiene una explicación. El cerebro no siempre espera hasta abrir la caja para sentirse feliz. Gran parte de la emoción aparece durante la anticipación. Buscar el producto perfecto, comparar opciones, añadirlo al carrito y esperar el supuesto envío, pues activa los circuitos de recompensa. En otras palabras, a veces disfrutamos más diciendo lo compré que utilizando el objeto cuando finalmente llega a casa. Y es verdad, a veces ese armario se llena de cosas inútiles y no me lo van a negar. Y claro, que las bromas pues no se hicieron esperar en las redes sociales. Muchos imaginaron el siguiente nivel. Una página donde uno compra unas vacaciones en las Maldivas, por ejemplo, recibe un correo que dice, su viaje fue espectacular, y luego pues usted vuelve a la realidad, sentado en el sofá de la sala. Otros pues proponen una aplicación para adquirir una mansión con piscina, un yate, un automóvil deportivo, todo sin pagar un centavo y con la tranquilidad de que pues los impuestos jamás le preguntarán de dónde salió el dinero. Pero no todos los expertos están convencidos de que esta sea la solución definitiva. Algunos psicólogos advierten que estas plataformas podrían aliviar momentáneamente el impulso de comprar, mientras que otros consideran que también podrían mantener vivo el deseo de consumo en personas con conductas compulsivas. En otras palabras, sería algo parecido a ver videos de recetas cuando uno está haciendo dieta. Entretiene, pero también puede abrir el apetito. Soy Arritoquieta Pimentel en la FM, fin de semana.
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2: En la FM fin de semana, usted nos escucha a través de los 94.9 FM. Seguramente usted que me está escuchando también por la aplicación de RCN Radio, lo saludo, la saludo. Y esta vez tenemos la historia que además combina música, combina arte, mejor dicho, de todo.

0: Y es que en la música independiente siempre pues aparecen propuestas que buscan romper como los moldes, ¿no? Romper los esquemas. Y pues ese es precisamente el caso de Suami Castro. Un artista que ha desarrollado una identidad muy particular. Digamos que entre Nueva York, Nueva Jersey y Latinoamérica, pues Suami ha construido toda una propuesta artística que invita a cuestionar la realidad, a explorar justamente emociones humanas. Qué mejor que la música para poder tener este tipo de discusiones, ¿no? Además del lanzamiento que coincide con su gira Volvería a Empezar, hablamos del lanzamiento de 6 razones para no amar. Suami, bienvenido a la FM fin de semana.
1: Muchísimas gracias por la invitación. Estoy muy feliz de estar acá en suelo de Bogotá compartiendo este clima hermoso que nos ha hecho hoy. Ha sido lluvia, sol, lluvia, sol, lluvia, sol. No sé qué esperar.
0: Aquí así de que... todo. Aquí nos sorprende. Bogotá nos sorprende hasta con el clima, realmente sí. Usted me decía off the record, digámoslo así, Suami, nombre artístico, pero también es nombre natural, digamos.
1: Sí, mis papás se la sacaron del sombrero.
0: Un hit.
1: Sí.
0: Un hit. Dije, no, este muchacho va a ser Suami. Suami Castro. Este nuevo álbum se llama 6 razones para no amar. ¿De qué habla justamente, pues, 6 razones para no amar?
1: Cabe aclarar que el amor es una cosa extraña. Para cada persona tiene un significado diferente.
0: Cierto.
1: Y en la búsqueda de eso me puse a mirar yo que la gente estaba muy confundida en realidad y no sabía qué era amar. No es que yo lo sepa, no es que yo sea el más sabelotodo del tema.
0: Ya.
1: Pero al menos descubrí 6 razones que si lo estás haciendo, no es amor.
0: Ok.
1: Entonces, este bocado es para que lo escuches, amigo escucha, amiga escucha del otro lado. Y si llegas a decir, uy, parce, como que estoy por ahí, estoy haciendo esa vuelta, no es amor, no me equivoqué. Disfrútelo igual, pero no es amor.
0: Bueno, bien. ¿Y desde dónde, bueno, como por qué o desde dónde usted empieza a abordar este tema del amor verdadero o la verdadera forma de ver el amor? Experiencia propia.
1: Uf, qué locura.
0: Filosofía.
1: No, esto se remonta a mi colegio hace, sí, la de años. Yo casi no me gradúo por ponerme a preguntar. Yo estudié en un colegio de monjas.
0: Ya.
1: Y en plena misa final de año levanté la mano y 450 estudiantes y el padre estaba dando un discurso sobre el amor.
0: Uy.
1: Y yo le pregunté al padre como qué era amar en realidad. Y entre cosa y cosa, pregunta y pregunta, pues me pusieron un castigo a las monjas y casi no me graduó. Y desde ahí nace como esa inquietud, porque siento que es algo muy valioso y algo muy importante, pero que hace falta tanto conocimiento, porque es que cuando algo está bien definido, pues todo el mundo lo entiende, ¿sí?
0: Sí.
1: ¿Qué es hacer un gol? Meter la pelota y
0: en el arco.
1: En el arco.
0: Chao.
1: Ya. ¿Qué es amar? Usted tiene un significado diferente. Yo y todo el mundo tiene uno diferente. Entonces, por eso es que es tan complejo. Y de ahí empieza mi búsqueda y de ahí nace este álbum.
0: Usted definió, Suami, esta propuesta como, o se puede definir mejor como una propuesta como Latin Dancing Rock. ¿Sí? Una mezcla entre rock, entre el funk, entre hasta el disco, creo que entra ahí.
1: Sí.
0: ¿De dónde viene esta inclinación? ¿Por qué escoger este tipo de mezcla tan particular para hablar de algo tan profundo como las 6 razones para no amar?
1: Bueno, no lo había visto de esa manera,
0: ¿sí?
1: Pero he descubierto que los mensajes más profundos entran con buen ritmo. Y es más fácil de consumir. Entonces es como, no lo hice a propósito para que fuera este álbum eso, pero en realidad sí tiene mucha conexión. Y a pesar de que es una búsqueda también del amor, es una búsqueda de mi sonido constante. Y puedo decir que este álbum logra sintetizar lo que significa escuchar a Suami Castro. Entonces cada canción da un matiz diferente y todo en completo, cuando lo escuchas de principio a fin, logras entender cuál es el sonido de mi proyecto. Entonces vas a saber qué es lo que viene y qué es lo que se espera y cómo es que se comunica este tipo que se llama Suami Castro.
0: Bueno, muy bien, Suami. Hablemos entonces del álbum. ¿Cuántas canciones tiene? ¿Dónde está disponible? ¿Cómo puede hacer la gente para escucharlo ya?
1: Ok. 6 razones para no amar, tienes 6 canciones, cada canción es una razón, está en todas las plataformas musicales, en cualquiera que ustedes escuchen está disponible, desde Spotify hasta YouTube Music, YouTube Videos, que les recomiendo 1,000,000% que vean los videos para que entiendan un poco más del lore y que entiendan un poquito más de lo que tiene que ver toda esta interdimensionalidad, para que se empapen un poquito más de lo que es más allá de la música, que esto es un universo completo, pero si quieren verlo en otros lados, también está en Apple Music, está en Amazon Music, está en todo lado, pues.
0: Mejor dicho, está en todos los universos. También.
1: Todos los universos musicales.
0: Bueno, muy bien. Suami Castro, aquí en la FM fin de semana. Escuchamos un poquito también de su música para que ustedes simplemente se antojen, vayan, ya saben dónde ubicarlo. Suami, muchas gracias por estar en la FM fin de semana. Por favor, déjenos sus redes sociales, cómo lo pueden ubicar.
1: A ustedes por tenerme acá. Recuerden que esta es música para las personas que cuestionan la realidad y para las personas que dicen, ¿qué es esto? Esto no puede ser así. Para todas las personas que tienen preguntas y se quieren resolver a sí mismos, escuchen estas canciones. No se dejen imponer nada. Cuestionenlo todo. Música real para gente real. Mis redes sociales son Suami Castro, como se escribe Suami, S-S-I, W de Wilson, A de Andrea, M de Mamá y de Iglesia, Castro. Suami Castro.
0: Suami Castro. Ustedes lo escuchan aquí en la FM fin de semana. Ya saben que siempre ustedes están al tanto de los artistas que están buscando justamente llegar a esta introspección, a este viaje emocional, como nos propone Suami Castro en la FM fin de semana.

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1: Acá continuamos en la FM Fin de Semana. Ya saben que nos pueden escuchar a través de nuestro sitio en internet www.com.co. Ahí nos escuchan en vivo, también pueden leer las noticias y desde cualquier parte del mundo enterarse lo que pasa en Colombia. Abrazo a todos los colombianos que están en Europa, por ejemplo, que están en Sudamérica, hay mucho colombiano, yo diría que más en Europa, y en Estados Unidos.
2: Aquí hay un pedacito de su tierra.
1: Exactamente. Nos vamos a viajar.
3: ¿Eso?
1: Sí. Aunque me gustaría más viajar con Cristian Torres que no, porque este sí viaja.
2: No, maravilloso.
1: Sí. Además, debe ser un gran guía, ¿sí o no?
2: Yo, claro, pues con toda esa información que nos da.
1: Pues precisamente nos va a hablar de una fiesta hermosísima. Bueno, a muchos no les gusta, a mí sí me parece bastante interesante. Las fiestas de San Fermín, que son famosas en todo el mundo, y son en Pamplona, en Navarra, en España. Y hay mucha gente pues que obviamente no comparte las fiestas, aquello de los toros y lo que las originó.
2: Sí.
1: Desde el año 1592 existen. Es una fiesta brava, como le decimos, la fiesta de los toros, emocionante, con adrenalina. Yo la verdad no sé si quisiera, hablando de toros, que un toro corriera detrás
2: sí,
1: mío.
2: Sí, no, la verdad
1: es eso no es como para mí. A mí me gusta lo del vinito. En un balcón.
2: Totalmente.
1: Bueno, sí, exactamente. O haciendo otra cosa. Pero,
2: cena.
1: Exactamente. Pero el San Fermín, pues es muy famoso. Así todo el mundo viva media caña, ¿sí o no? Ebrio. Pero es patrimonio religioso. Bueno, patrimonio de España.
2: Sí.
1: Y también tiene la ciudad de Pamplona en Navarra, patrimonios religiosos como la Catedral de Santa María la Real o la Iglesia de San Saturnino. Claro. Ese programa sí es para mí. Ir a mirar iglesias y todo.
2: Bueno.
1: Pero allí hay algo que yo sé que en algún momento voy a ir y creo que más pronto que lejos. El Camino de Santiago.
2: ¿El Camino de Santiago?
1: ¿Ha escuchado lo del Camino de Santiago?
2: No.
1: Yo lo escuché hasta hace poco. El Camino de Santiago es una manera hermosa. Es un camino espiritual.
2: Ah, sí.
1: Hay diferentes tours, uno lo tratan de una manera de pronto comercial, otro espiritual. Para mí tiene una connotación más espiritual, pero que sea Cristian Torres que nos hable de este fascinante mundo de Navarra en España y su capital Pamplona con todas sus fiestas y monumentos. Acá está Cristian.
0: Oyentes de la FM Fin de Semana y de la sección de podcast del periódico La República, bienvenidos al siguiente viaje.

0: En Turismo FM viajamos a Pamplona, en la provincia de Navarra, al norte de España. Iruña, como le dicen en euskera. Naía Nieto Rodríguez es un habitante de esta ciudad y referencia que es la casa de la fiesta brava y de la imponencia gótica. Va de los toros sueltos por las calles, a las fiestas de San Fermín, a la herencia medieval.
1: Un saludo desde Pamplona, una ciudad llena de historia y tradición en el norte de España. Conocida en todo el mundo por sus famosas fiestas de San Fermín, donde la cultura, la emoción y la alegría se viven cada año.
0: Sin embargo, Efraín Galindo, fuera de los micrófonos, nos dice en la FM Fin de Semana y La República que dará cuenta que Pamplona es más que toros de San Fermín. Bienvenido, Efraín, y lo saludo con la pregunta, ¿cuáles son los sitios por visitar en Pamplona?
2: Pamplona es una ciudad que mezcla muy bien historia, tradición y buena gastronomía. Entre los sitios más recomendados están la Plaza del Castillo, el Casco Antiguo, la Catedral de Pamplona y, por supuesto, el recorrido de los Sanfermines, que también se puede ver a lo largo del Casco Viejo. También vale mucho la pena caminar por las murallas y disfrutar de los parques y el ambiente tranquilo que siempre ofrece la ciudad.
0: Efraín, ¿qué ofrece el Casco Antiguo de Pamplona?
2: El Casco Histórico es el corazón de Pamplona. Ofrece mucha historia, calles con encanto, arquitectura tradicional y un ambiente muy agradable para pasar el día. Allí se pueden encontrar plazas, bares de pinchos, edificios históricos y gran parte del recorrido de los Sanfermines. Es una zona donde se mezcla muy bien la cultura, la gastronomía y la vida diaria de la ciudad. Es un paso por donde van los peregrinos que están realizando el Camino de Santiago. Es un punto de encuentro en las noches para las personas que salen de fiesta. Y aparte de eso, es donde se llevan la mayoría de encuentros culturales de la ciudad.
0: Inevitable hablar de las fiestas de San Fermín, cuándo son, cómo funcionan. Eso es así de loco, de toros corriendo por las calles a los retadores. ¿Se paga por ver este espectáculo? Que los animalistas no nos pongan banderillas, aquí simplemente hablamos de turismo y los toros son inherentes a Pamplona y no estamos para calificar, solo para turistear.
2: Es así de impresionante como parece. Del 6 al 14 de julio, los toros recorren las calles de Pamplona cada mañana en los famosos encierros. Los más osados se atreven a correr frente a ellos durante todo el recorrido. En muchas ocasiones, gente de otras partes del mundo viene para también sentir esta adrenalina. Ver el encierro es gratuito, aunque mucha gente alquila balcones para tener mejores vistas. Y aunque los encierros son lo más famoso, la ciudad entera se transforma con música, actividades culturales, gastronomía y un ambiente único que convierte a San Fermín en una de las fiestas más conocidas del mundo.
0: Y de la adrenalina a la historia, Pamplona, ¿qué tiene de herencia medieval? Porque su ciudad consta de murallas, ¿cómo son? ¿Se puede acceder a ellas? ¿Es como en Cartagena aquí en Colombia o es un museo a la intemperie?
2: Pues sí, y además están muy bien conservadas. Cuando uno escucha murallas, piensa en ruinas o en algo que se ve de lejos, pero en Pamplona forman parte de la ciudad y del día a día. Lo bonito es que no estar ahí solo para verlas en una foto. Puedes recorrerlas tranquilamente, pasear por sus alrededores y disfrutar de unas vistas muy bonitas. Es un espacio histórico que está al aire libre y que la gente utiliza para caminar, hacer deporte o simplemente disfrutar del entorno. A mí me gusta decir que es como caminar por la historia de Pamplona, pero sin sentir que estás dentro de un museo.
0: Para quien no sepa, Efraín, ¿qué es el Camino de Santiago y por qué es tan importante la Catedral de Santa María la Real?
2: El Santiago es una red de caminos históricos que atraviesan gran parte de Europa y su destino final está la ciudad de Santiago de Compostela, donde se encuentra la tumba del apóstol Santiago. Durante todo el año la recorren cientos y miles de peregrinos que vienen de diferentes nacionalidades. Lo interesante es que no todo el mundo lo hace por motivos religiosos, ya que dicen que hay que hacerlo por lo menos una vez en la vida, porque termina siendo una experiencia de reflexión y crecimiento personal.
0: Es que es un sitio imperdible la Catedral Metropolitana de Santa María la Real de Pamplona.
2: La Catedral de Santa María la Real es uno de los grandes tesoros históricos de Pamplona. Además de su impresionante arquitectura, fue el lugar donde coronaron y enterraron varios reyes del antiguo Reino de Navarra. Así que es asomarse a una parte fundamental de la historia de Pamplona y de Navarra en general.
0: Efraín, muy bonito el canto del pajarito. Además del Camino de Santiago, ¿algún espacio de conexión con la naturaleza?
2: Creo que es una de las cosas que más sorprende cuando visitas Pamplona. Es una ciudad que ha sabido crecer sin perder el contacto con la naturaleza. Hay muchísimas zonas verdes muy bien conservadas y pequeños bosques dentro de la propia ciudad. Así que es normal pasar de una calle del centro a un parque lleno de árboles en cuestión de segundos. Desde el casco antiguo también hay varios miradores naturales, sobre todo junto a las murallas, desde donde se aprecia el río Arga, los parques y las montañas que rodean la ciudad. Esta mezcla entre patrimonio histórico y paisaje hace que Pamplona tenga una personalidad muy especial. No es una ciudad donde la naturaleza esté aparte, aquí forma parte del día a día de quienes vivimos en ella.
0: Efraín, ¿y de vida nocturna cómo está Pamplona?
2: Pues todo depende de lo que estés buscando. Si buscas una noche tranquila, puedes andar por el casco antiguo donde siempre hay movimiento, sobre todo los fines de semana. Hay muchos bares donde puedes ir de pinchos, tomarte una cerveza o simplemente una copa. Y al final acabas recorriendo sus calles porque todo está muy cerca. Por otro lado, ya está el ambiente más de discoteca. Puedes encontrar las discotecas típicas españolas o también puedes encontrar diferentes discotecas con ambiente latino. Es una ciudad muy cómoda para salir caminando y el ambiente suele ser bastante seguro y agradable. Claro, durante los Sanfermines la historia cambia un poco, ya que ahí Pamplona se transforma en una fiesta que dura prácticamente las 24 horas, pero el resto del año tiene una vida nocturna más relajada, ideal para disfrutar sin el bullicio de las grandes ciudades.
0: Es Efraín Galindo desde las cornúpetas calles de Pamplona para Turismo FM de la FM Fin de Semana y La República. Con el apoyo en la producción sonora de John Mauricio Aguirre, les acompañó Cristian Torres Rodríguez.
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0: Sigamos hablando también de información importante, y seguramente ustedes como yo han estado preguntándose, bueno, no, hay una discusión también en tendencia y es con respecto a, al dólar.
1: Pues siempre.
0: Si compramos dólar, si no lo compramos,
1: sí,
0: que hay gente que no, yo espero a que baje como para comprar, pero ¿y entonces qué hago con eso cuando lo compro? Gente que a veces tiene como digo, bueno, de una manera de obtener algún tipo de ingreso adicional a través de la compra de dólares. Justamente con un dólar tan bajito, pues para la compra hay un boom, mejor dicho, de decisiones a veces que pueden ser equivocadas y que estamos tomando los colombianos y quizás, pues por ignorancia, estamos perdiendo plata. Janela Jaimes se tomó el trabajo justamente de hablar con expertos y pues nos recomiendan qué hacer o cómo aprovechar un dólar a la baja. A ver, Jane.
2: Hola, hola, compañeros. ¿Cómo están todos ustedes? Les tengo un tema de verdad que es taquillero. El dólar bajo. Tenemos un dólar de verdad muy bajo y mucha gente en la calle no sabe qué hacer. Durante esta semana, las casas de cambio han informado que incrementó en un 30% el número de personas cambiando dólares y guardando muchos de ellos quizás debajo de la cama. Otros tratan de invertir, pero no saben cómo. Por eso hoy, aquí en la FM Fin de Semana, tenemos un invitado muy especial que nos va a hablar sobre lo que no sabemos con este dólar tan bajo para evitar tomar decisiones impulsivas basadas únicamente en este comportamiento de la tasa de cambio. Por eso saludamos a Juan Lorenzo Santos. Él es CEO de Folionet, que como siempre nos trae unos datos importantes para ayudarnos a entender este fenómeno, pero sobre todo para cómo manejarlo en beneficio propio. Juan Lorenzo, ¿cómo estás? Bienvenido a la FM Fin de Semana. Cuéntanos, ¿qué hacer con este dólar tan bajo?
3: Primero me gustaría comenzar en que hay que tener un poquito claro una estrategia a mediano y a largo plazo, y no es comprar dólares únicamente porque bajó. Importante refrescar que las monedas son un activo improductivo. Si yo compro dólares o compro cualquier moneda y la dejo debajo de mi cama, en mi colchón, como hacen muchos latinoamericanos, no produce más moneda ni va a crecer en el tiempo. Entonces, si yo compro esa moneda, tengo que tener también una segunda o tercera estrategia. Voy a comprar un dólar y con ese dólar voy a hacer X o Y. Dólar comprado ocioso en el tiempo también se deprecia. A pesar de que es la moneda más utilizada en el mundo, no significa que en el tiempo va a ir creciendo. Entonces, primero es importante tener una estrategia. Segundo, creo que es importante considerar que a los momentos como está, en comparación a cómo ha estado en los últimos meses, en los últimos años, es algo atractivo y puede ser un buen comienzo para diversificarse. Diversificar, no tener en Colombia mi casa, mi finca raíz, todos mis ahorros, mi pensión, mi familia, etcétera, sino hacer como hacen otros, incluso personas en otros países de Latinoamérica que ya lo tienen un poco más en su cultura, decir voy a diversificar un poco. Entonces, yo comenzaría teniendo claro esas cosas.
2: Claro, interesante. Hablan ustedes también como conocedores del tema que no hay que tomar decisiones impulsivas. Y me parece interesante lo que dice, un dólar comprado en el tiempo guardado abajo de la cama se deprecia. No es justo. Pero entonces, las personas que tienen dinero efectivo en Colombia quieren cambiar, pero no saben qué hacer con él porque nunca han invertido, no son negociantes, no saben cómo manejarlo. ¿Qué les dice usted?
3: Bueno, primero, el primer paso de tener una parte y diversificar en dólar me parece una excelente decisión. Ahora, con ese dólar hay que hacer algo. Lo primero y lo natural y lo que el colombiano está acostumbrado usualmente es a instrumentos que generen una renta fija. El colombiano está muy acostumbrado a los CDT. Entonces, la idea sería tal vez buscar un CDT que me dé un rendimiento en dólares. El hecho de, como hablamos, solo en dólares no genera nada. Entonces, es un CDT, es el instrumento que rinde en dólares, que es más seguro del mundo, que se llaman los bonos del Tesoro americano. Es invertirlo en finca raíz en los Estados Unidos, algo que, bueno, yo considero que tiene sus pros y sus contras.
2: Sí, claro.
3: Es invertirlo en el mercado de valores, en la bolsa de los Estados Unidos. Sí, bueno, pero necesito ir de la mano con alguien. Entonces, no es un pensamiento de vamos a comprar dólares y ya, sino es cuál sería el próximo paso.
2: Importante. El diario La República, que es el diario de la casa, hoy trae un interesante artículo sobre las 6 maneras de comprar e invertir en dólares. Habla de dólares digitales, que es interesante, retiros en cajeros, compras con débito en dólares, utilización de la tarjeta de crédito. De todas esas, como para nuestra economía, ¿cuál sería la mejor?
3: Hoy en día el tema de dólares digitales que llamados a nivel internacional stablecoins está teniendo un crecimiento muy grande y te dejo claro que Colombia es uno de los países más rezagados en términos de dólares digitales, de stablecoins. Todos los demás países de Latinoamérica están muchísimo más adelantados y creo que estoy bien contento que en Colombia se está expandiendo de manera fuerte. Entonces, es una manera de tener acceso a dólares sin utilizar los mecanismos tradicionales, que muchas veces son complicados, de ir a un banco, llenar unos formularios, unas planillas, firmar documentos, pedir una tasa, etcétera. Entonces, esa es una manera que me parece bien importante. Y ya cuando uno tiene dólares digitales, en este caso stablecoins, ya puedes ir a otras las opciones que mencionamos anteriormente. Puedes invertir en plazo fijo, lo que se llaman CDT, puedes invertir en bonos, incluso puedes invertir en la bolsa. Entonces, el área de stablecoins a mí me parece una de las maneras, una de las herramientas que recientemente he visto que ha crecido en Colombia, muy, muy útil y fácil de utilizar.
2: Bien, Juan Lorenzo, es decir, y vuelvo a insistir en esta pregunta porque tú lo decías hace un momento, si uno compra dólares, lo guarda, se deprecia, pero hay personas que guardan la esperanza de que eso vuelve a subir y quedo con platica. ¿Eso es cierto o es un mito?
3: Mira, es cierto, pero ahí estás haciendo otra cosa diferente. Ahí estás haciendo lo que se llama especular en el precio. De que si hoy está en 3.200 y dentro de 6 o 8 meses está en 3.800 o está en 4.000 como lo vimos hace un par de meses o lo vimos hace un año. Tienes que estar claro, ahí te dedicas a especulador, ahí no te dedicas a inversionista.
2: Sí.
3: La historia de Latinoamérica te ha dicho que no ha sido mala idea ser especulador, porque el dólar siempre se ha apreciado, pero hoy en día yo le diría a las personas, las invito a que vean un poco más allá, no se dedican a ser especuladores de dólar, sino inversionistas a mediano y largo plazo con una estrategia.
2: Claro, interesante. Para la gente amiga del dólar, Juan Lorenzo Santos, CEO de Folionet, gracias como siempre por sus consejos para nosotros los colombianos.
3: Gracias a usted.
2: Bueno, me quedo con esta frase de Juan Lorenzo: guardar dólares debajo de la cama o quizá por ahí en una caja fuerte se deprecia. No, señores, aprendamos a invertir y también les invito a leer este interesante artículo del diario La República, el diario de la casa, sobre las 6 maneras también que hay para tener un buen manejo al dólar, pero sobre todo no tenerle miedo. Soy Yanelda Jaimes en la FM Fin de Semana.
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4: Acá continuamos en la FM Fin de Semana. Y me encanta cuando hace frío y sale solecito.
0: Sí,
4: porque esta ciudad es mágica y esos cerros hermosos de Guadalupe y Monserrate se ven lindísimos. ¿Hace cuánto no va a Monserrate?
0: No, ya eso fue... Estaba demasiado pequeño.
4: Oye,
0: cuando me llevaron a caminar por ahí.
4: Un paseito a Monserrate, que es un plan súper chévere. No le emociona. Pues no vamos a subir caminando. Yo lo invito a subir en el teleférico.
0: Sí, así sí.
4: Es más, le invito a almorzar, pues.
0: Sí, así sí.
4: ¿Así, así sí?
0: Caminando sí yo le da,
4: no,
0: sinceramente.
4: No, ¿cómo vamos a subir esa montaña?
0: Hay gente que madruga un domingo a las 6 de la mañana a subir Monserrate caminando. Un saludo a todos ellos. Mi admiración. Porque yo un domingo.
4: No, qué
0: va. Es un plan para el que le gusta, claro.
4: Bueno, vámonos más bien con otra información y Andrea Cardona nos habla de la IA y la música. Porque la plataforma Mix Musical, desarrollada por el colombiano Daniel Palacio, recibió un reconocimiento de los Global Recognition Awards que participaron, que además tuvo la participación de 15,000 postulaciones y ganó de diferentes países. Y ganó Daniel.
0: Genial.
4: Bueno, acá está la historia con Andrea Cardona.
5: Y en la FM Fin de Semana traemos siempre esos talentos colombianos. Ustedes saben que me gusta buscar también colombianos que están haciendo algo importante, que han tenido algún reconocimiento. Y me encontré con un colombiano que usa la inteligencia artificial hace bastantes años y ha tenido varios proyectos. Una es Católicos GPT, que es una herramienta creada para facilitar consultas de textos religiosos. También tiene una plataforma que se llama la tienda de cómics.com, una plataforma impulsada con inteligencia artificial y se vuelve como un buscador especializado en cómics, una biblioteca digital también muy interesante que es muy reconocida en nuestro país y ahora tiene una plataforma que se ha ganado un reconocimiento internacional en los Global Recognition Awards. Se llama Mixing Music AI. es desarrollada por el colombiano Daniel Palacio, recibió este reconocimiento, eso es como los Grammy del emprendimiento y de innovación también, y ha recibido este reconocimiento en la categoría de innovación en inteligencia artificial aplicada a la música. Y este tipo de herramientas o plataformas permiten a los artistas o a los músicos independientes estar en ese proceso creativo, no crear de cero, sino apoyar realmente al talento humano. Pues saludamos en los micrófonos de la FM a Daniel Palacio. Daniel, bienvenido.
6: Hola, mucho gusto, muchas gracias por la invitación, un saludo para todos.
5: Estábamos mencionando que Daniel Palacio tiene una plataforma que se llama Mixing Music AI y se ha otorgado un reconocimiento. ¿Cómo fue eso y eso en qué influye o qué puede generar a usted por su experiencia también y tener ese reconocimiento en esta plataforma?
6: Después de haber lanzado las primeras versiones de Mixing Music, decidí compartir la plataforma con músicos y productores amigos. Entonces decido compartir con mi grupo de conocidos y con el grupo que lidero, y pues la gente me empezó a dar muy buenos comentarios, me decían, oiga, esto está buenísimo, el resultado que obtuve está muy cercano al sonido profesional. Otro me decía, oiga, llevé la mezcla generada de Mixing Music a un estudio y se la mostré al productor profesional y le dije, ¿podemos hacer algo que suene igual? Y el productor le decía, esto suena muy bueno, podemos hacerla igual y tal vez sería el nivel ideal. Entonces la gente me empezó a motivar y yo decía, bueno, la inteligencia artificial está haciendo su trabajo. Entonces un grupo de amigos me dijo, oiga, usted debería mostrar esto a nivel mundial. Y yo decía, no, esto es un proyecto pues como para la comunidad, para compartirlo entre amigos. En esa búsqueda de empezar a tocar puertas y presentarlo, me dijeron, oiga, existe algo que se llama los Global Recognition Awards. Y esto es como una especie de los Grammy de innovación al emprendimiento. Decidí consultar un poco en qué consistía y presentar mi candidatura. Presenté la candidatura, luego quedo entre más de 15 mil personas en la categoría de innovación de inteligencia artificial y luego quedo nominado en la categoría de música y finalmente me otorgan el premio. Y bueno, el efecto que viene después de este premio es esta ventana mundial. En este momento, pues, soy profesor de inteligencia artificial en diferentes universidades. Estoy dictando también clase en universidades en el exterior de forma remota. Y obviamente, pues, esto también, pues, ha ayudado mucho a que desarrollemos el ecosistema de IA en Colombia. Mixing Music no es una plataforma para que tú hagas tu canción de cero. Para eso existen otras plataformas con inteligencia artificial. Y verdaderamente se nota cuando la inteligencia artificial hace una canción. El músico amateur o profesional ya ha grabado sus pistas musicales, ha grabado una guitarra en su computador, ha grabado una secuencia de piano o teclado, o ha grabado un beat, pero tiene las pistas separadas y ha grabado la voz. El reto mayor cuando tú produces música es lograr que la mezcla, es decir, juntar todas las pistas, suenen con cohesión y además que tenga fuerza y una estructura. Pero no todos tenemos el acceso al estudio de producción profesional, ni tampoco los recursos para pagar estas sesiones. Y la inteligencia artificial va a empezar a articular tus pistas, a ecualizarlas, para que el resultado final sea una mezcla muy cercana a una producción profesional.
5: Daniel, gracias por estar aquí con nosotros en la FM. Felicitaciones además por este reconocimiento y bueno, por toda la labor que ha hecho durante todos estos años.
6: Bueno, muchas gracias a ustedes, gracias por el apoyo a todos los que emprendemos y Colombia es un país muy lindo, con gente muy talentosa y vamos por más. ¡Viva Colombia!
5: Yo soy Andrea Cardona aquí en la FM Fin de Semana.
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4: Avanza la tarde en la FM Fin de Semana y les invitamos a que vayan a nuestra cuenta de Instagram, @laFMOficial. Ahí pueden ver muchas publicaciones, minuto a minuto también de las noticias en Colombia. Siempre estamos informando al mundo de lo que pasa en nuestro país y en el planeta Tierra con nuestro equipo de noticias, y en la página es una muy buena opción.
0: Claro, Jonathan. Claro, se actualiza de todo lo que sucede en un momentico, rápido, un paso nomás, o sea que.
4: Bueno, en nuestra cuenta de Instagram, que es un clip, entonces todo el mundo también. Ahí está scrolleando y todo el cuento, entonces ahí sí, lo puede ver.
0: Ahí está la tecnología también. Mientras tanto, sigamos conociendo historias, y esta me parece relevante, mire, realmente. Esta es la historia de María, una mujer pereirana que convirtió la basura en esperanza. El reciclaje también en una segunda oportunidad para vivir y para poder escapar de las drogas.
4: ¡Wow! ¡Qué bonito!
0: Ahí está. Escuchemos esta espectacular historia con Ramón Marín.
7: Hola, saludo especial para nuestros compañeros en toda Colombia y especialmente para nuestros oyentes. Hoy voy a contarles la historia de María Riveros, una mujer que estuvo atrapada en la drogadicción. Conoció el abandono, la calle, el hambre y hasta sobrevivió a la violencia. Hoy, después de casi 8 años en sobriedad, recorre las calles de Pereira, recogiendo material reciclable, sostiene su hogar y ayuda a limpiar la ciudad. Entre bolsas, botellas y cartones, encontró el camino para reconstruir su vida y volver a creer en el futuro.
8: Yo soy un reciclador.
9: Si le recuperamos botella, papel, el cartón, el plástico, el PVC.
7: Durante 25 años, María Riveros vivió atrapada en el mundo de las drogas. Creció en el cartucho de Bogotá, sin padres y sin una red familiar que pudiera sostenerla. La calle terminó convirtiéndose en su hogar y la basura, en ocasiones, en su alimento. Su historia llegó a uno de sus momentos más difíciles cuando recibió 25 heridas con arma blanca. Permaneció en cuidados intensivos y estuvo en coma en el Hospital San Jorge de Pereira. Parecía que la vida le había cerrado todas las puertas, pero María asegura que fue precisamente allí, en medio de la oscuridad, donde encontró una razón para volver a empezar.
10: Pero Dios se atravesó en mi camino. Llevo ya hoy para 8 años en sobriedad y de la calle me quedó esto es un arte.
7: Sí.
10: Porque pues muchos lo hacen, pero esto sabiéndolo hacer es por la gracia del Señor, gracias al reciclaje. Hoy yo pago arriendo, comida, servicios, por la gracia del Señor. Con el reciclaje me gradué de bachiller, mi esposo también.
7: Hoy María habla de aquellos años con la serenidad de quien logró sobrevivir a una batalla que parecía interminable. Lleva cerca de 8 años en sobriedad y desde hace 22 se dedica al reciclaje. Para ella, recoger plástico, PVC, botellas, radiografías y otros materiales no es simplemente un oficio, es una forma de vida que le permitió recuperar su dignidad y construir un hogar.
10: Yo digo que el reciclaje es una bendición, hermano, porque aparte de que generamos un impacto tremendo, imagínate que nosotros le ahorramos al carro la basura, casi 1 tonelada de basura semanal, que eso es prácticamente entre plástico, porque a diferencia de muchos habitantes de calle, nosotros sí recogemos lo que es plástico, lo que es PVC, botella negra, botella de aceite, bota, parafina, radiografía, ellos no recogen nada de eso.
7: Cada semana María recoge cerca de 1 tonelada de residuos que, de no ser recuperados, terminarían en el carro de la basura. Lo hace siguiendo las rutas de recolección y procurando no dejar desperdicios regados en las calles. Con el tiempo, los vecinos dejaron de verla solamente como una recicladora y comenzaron a reconocerla como Doña María, una mujer que también enseña con su ejemplo que este oficio puede hacerse de manera organizada, digna y lejos de las drogas.
10: Sí, claro, Doña María, la recicladora, ¿no? Es una bendición, o sea, y para mí es una bendición generar un buen impacto, mostrarle a la gente que se pueden hacer las cosas de buena manera, en orden, que no todo el reciclaje va de la mano de la droga, como muchas veces se ve, que sí se puede salir adelante, ¿cierto?
7: Esta es la historia de María, la mujer que alguna vez comió de la basura y que no podía tener siquiera unos pesos sin destinarlos a las drogas, pero que hoy trabaja, estudia, sostiene su hogar y ayuda a limpiar la ciudad. Entre cartones, botellas y bolsas, encontró algo que durante muchos años creyó perdido, una segunda oportunidad. Desde Pereira, para la FM, Ramón Marín. Hasta la próxima.
4: Ay, qué historia tan hermosa, Bea. Doña María. Y creo saber quién es.
0: ¿Sí?
4: Y, sí, sí. Creo que la he visto. Ramón me acaba de recordar lo importante que es la resocialización. Y que las ciudades no sean estigmatizadas por un flagelo que es tan grande y que ha hecho tanto daño en el país. Y a propósito, pues Jonathan, le envío un abrazo bien grande a la gente de Pereira, que usted sabe que está en mi corazón.
0: También,
4: siempre,
0: claro.
4: Los quiero con todo mi corazón. Y allá tenemos una audiencia muy grande a través de 98.5, vea, que es la frecuencia para Armenia, Pereira y Cajamarca. A propósito, con este sol y todo, ¿usted imagina cómo está el paisaje? Paso Quindío a Tolima, usted que la ha transitado en moto.
0: No, sí, cuando existía la antigua vía de la línea, la
4: usted
0: estaba
4: lo dijo,
0: antes.
4: No, pero esa era más
0: chévere, arriba chévere después de eso.
4: No, Dios. Con las tractomulas y todo.
0: Sí,
4: no,
0: con tractomulas
4: y todo. No me crean, sin manejar ahí eso. Bueno, ahora el paisaje sigue siendo igual de hermoso cuando llega uno a ese bello Tolima, que se ven las montañas. A mí me parece hermosísimo ese paso y nos van escuchando por 98.5. Y sigamos recorriendo el país, ¿qué le parece?
0: Por favor, pero claro.
4: Pues,
0: ¿para dónde nos vamos ahora?
4: Nos vamos para la tierra de otra vez de Don Juan Pablo, imagínese.
0: ¿Ah, sí?
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0: No, pero...
4: Porque es que en Villavicencio,
0: sí,
4: y en el Meta pasan cosas muy lindas.
0: También.
4: Y resulta que los deportistas llaneros destacan en varias disciplinas a nivel nacional e internacional de manera permanente, tal como lo hace el nadador Fran Sebastián Solano Cepeda, de tan solo 19 años de vida, quien se proyecta como una verdadera figura del esfuerzo acuático del Meta. La historia nos la trae nuestra amiga Yolanda Martínez, directora de la FM en el Meta. Acá está.
11: El deporte no solo forja carácter, sino que modela corazones y sueños de quienes practican algunas disciplinas para llevar en alto a un departamento como el Meta en contiendas nacionales e internacionales. Y ese es el caso del nadador metense Fran Sebastián Solano Cepeda, de tan solo 19 años de vida y de los cuales ha pasado 17 nadando en una piscina y buscando con su atlético cuerpo llenarse de medallas y de reconocimientos deportivos para él y para su región. Fran Solano, como lo reconocen en el Meta, asegura que ama el deporte y que la natación es su verdadera pasión.
12: Mi nombre es Fran Sebastián Solano Cepeda, nadador de alto rendimiento del departamento del Meta. Llevo nadando 17 años, empecé a los 2 años, pero realmente amo el deporte, es mi pasión y es lo que a día de hoy me ha abierto muchísimas puertas, me ha llevado a conocer el mundo.
11: Obvio, como todo en la vida, no siempre ha sido fácil y ser nadador de alto rendimiento lo ha obligado a algunos sacrificios, como tenerse que graduar del colegio en un programa virtual debido a que tuvo que priorizar el tiempo para los entrenamientos y poder rendir en el nivel que estaba buscando.
12: A día de hoy soy graduado del colegio, tuve que graduar en un colegio virtual debido a que tuve que priorizar, digamos que tiempos de entrenamiento para poder rendir al nivel que estaba buscando y para poder lograr lo que estaba queriendo.
11: En lo corrido de 2026 también ha salido a competir varias veces, especialmente en los Juegos Centroamericanos y del Caribe en Santo Domingo, donde reunido con más de 6.200 atletas en 40 disciplinas, también mostró su grandeza deportiva. Él, Fran Solano, asegura que todo se lo debe a su gran equipo integrado por sus padres y su entrenador.
12: Pues nada, muy feliz de lo que hemos logrado y de los logros que hemos conseguido hasta el momento como equipo de mis padres, mi entrenador y yo.
11: Y es que a su corta edad lo ha logrado casi todo. Ser campeón nacional de 50 metros libres y de 100 metros libres y subcampeón de 50 metros mariposas, logros que ostenta desde hace 2 años.
12: A día de hoy soy campeón nacional 50 metros libre y 100 metros libre y subcampeón del 50 metros mariposa. Llevo 2 años con estos mismos logros. Estoy a pocas centésimas de los récords nacionales del 50 metros libre y 100 metros libre.
11: Pero los sueños siguen y ahora planea irse a la Universidad de Georgia en Estados Unidos, donde estudiará ingeniería mecánica y podrá seguir con su proceso deportivo en la natación. La idea es seguir siendo el mejor, asegura con determinación Fran Solano.
12: Inició la universidad, que salió una beca deportiva en Estados Unidos. Logramos, gracias a nuestros resultados deportivos y a mis logros académicos también, en la Universidad de Georgia, en la cual voy a estudiar ingeniería mecánica y seguiré con mi proceso deportivo. A la vez, ser un muy buen profesional y terminar con una muy buena carrera de profesional.
11: En el meta y en Colombia son muchos los jóvenes que destacan en el deporte y quienes, como Fran Solano, no solo llevan con disciplina sus jóvenes vidas, sino sus sueños nacionales.

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1: La FM fin de semana sigue al aire. Recuerden, nos escuchan a través de www.lafm.com.co, nuestra página en internet. Ahí hay una parte para escucharnos en vivo. Sí. Pero también deténganse y lean las noticias, porque siempre, minuto a minuto, estamos publicando todo el acontecer periodístico de Colombia y el mundo, Jonathan.
2: Claro que sí, y también vale la pena recomendaciones literarias, como las que nos trae Andrea Silva Reyes Lacopelo.
3: Hola a todos los oyentes de la FM Fin de Semana, ustedes también en la mesa de trabajo. Seguramente se acuerdan de uno de los grupos femeninos más importantes del pop colombiano en la última década, y les estoy hablando de Ventino, que se formó en 2015. Pues esta mujer, Camila Sguerra, fue una de las voces de este grupo, es cantante, es compositora, y ahora se ha dedicado a ser escritora y poeta. Ella pues le ha dedicado su vida a cantar, pero encontró en la poesía otra forma de hacer música y nos viene a presentar su último libro, que se llama Insomnios, de Camila Sguerra.
4: Estoy muy, muy, muy emocionada de poder presentarles esta nueva edición de mi primer libro. Este poemario, que publicamos hace ya 8 años, es mi primer libro y es un libro muy especial porque está lleno de poemas cortos que recorren una noche de insomnio. Por eso, en vez de tener números de página, tiene horas de la madrugada, precisamente porque está hecho de todas las cosas que yo escribía cuando no podía dormir. Es el libro perfecto para acompañarte en esas noches en blanco, es el libro perfecto para leer en la mitad de la noche cuando solamente te acompaña el silencio. Esta nueva edición quedó preciosa y además está llena de poemas nuevos, así que espero que puedan descubrirla, leerla y que me cuenten qué tal les parece. Les mando un abrazo muy, muy grande.
3: Muchas gracias a Camila Sguerra, la autora de Insomnios. Tiene este libro unas ilustraciones muy bellas de Geraldine Ramírez. Aquí hay poesía, hay pensamientos, hay unas ilustraciones maravillosas que acompañan estas letras y también, evidentemente, navegan por todos los sentimientos humanos como el amor, el dolor y la pérdida. Yo soy Lacopelo y esta es la FM Fin de Semana.
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0: Bueno, resulta que Cristiano Ronaldo
1: sí.
0: y Georgina se vieron de, o sea, se fueron de vacaciones.
1: Casual.
0: Casualmente a, bueno, al mar, como les gusta a ellos, estuvieron en Ibiza y supuestamente la boda de ellos es hoy.
1: Ah.
0: Lo que pasa pues. Es que usted sabe que le gusta dar golpes de opinión. Le tengo la lista de quienes posiblemente asistieron a la boda.

0: de Cristiano. ¿Sabe quién es el primero?
1: ¿Quién?
0: Para cerrarle la boca a todo el mundo, Lionel Messi.
1: Ah, vea.
0: Sí, todo el mundo que son enemigos. Claro, no lo son. Son competidores. Es diferente. Y son los mejores del mundo. ¿Quién es mejor? ¿No? No sé. Para mí, ambos tienen cualidades increíbles, ¿ya? Y ambos se ganaron el lugar donde están. Entonces, el primero, Lionel Messi, ¿sabe cuál es el otro que dice que no se quiere tampoco? Neymar.
1: Ah.
0: Es el otro invitado.
1: Muy bien.
0: Rafael Nadal, sí. Tenista, retirado. Rihanna.
1: Wow.
0: Es la otra invitada. Drake.
1: Mm-hmm.
0: Ay, me encanta Drake.
1: Sí.
0: Travis Scott. También Travis es uno Scott. De los invitados. Jennifer López.
1: Wow, bien.
0: Esta sí no falta en ningún lado, ¿no? Ok. David y Victoria Beckham.
1: Sí. David Beckham, sí.
0: Bueno, Kylian Mbappé, que es que el otro enemigo, ¿no? Kylian Mbappé.
1: No, eso no es.
0: Que no, hombre. Vin Diesel.
1: Vin Diesel.
0: Sí, señor, ya, también es uno de los invitados. Khabib Nurmagomedov, que es un también influencer. Aishovel Speed, que este es súper conocido en el mundial, se dio un gusto. Bueno, pues esta será una de las bodas seguramente más importantes del mundo, y bueno, del mundo del entretenimiento y pues, del mundo deportivo, en el sentido de que es Cristiano, y Cristiano ha construido una historia y ha construido una imagen, y es una imagen que le hace bastante enigmático por partes, ¿no?
1: Siempre se ha dicho que él mantiene un régimen de disciplina, o sea, de los más disciplinados
0: por eso es lo que
1: hay.
0: Exactamente. ¿No?
1: Ese es el ejemplo.
0: Mire, exactamente.
1: Bien, bien, chévere.
0: Pues ahí está la historia de Ronaldo, su matrimonio, hoy. Y ahora seguimos con más historias.
1: Musiquita también a esta hora, por supuesto, y nos ponemos al cero, es porque un solo instrumento y cuatro grandes artistas. Aquí en la FM fin de semana, el señor Camilo Montañez pues, nos va a hablar de cuatro trombones colombianos.
0: Wow.
1: Cuatro trombones colombianos que han sido sin duda algún baluarte de la salsa colombiana y que son también serán parte de la historia siempre de la salsa por sus contribuciones como cantantes, arreglistas, directores y músicos extraordinarios en diferentes orquestas a lo largo de sus carreras. Escuchemos esta historia de salsa con Camilo Montañez.

¿Cómo están mis queridos amigos salseros? Bienvenidos a esta historia llena de salsa con Camilo Montañez. Un abrazo gigante, espero la estén pasando sabroso este fin de semana. ¿Saben? Hoy vamos a hablar de un instrumento en común. Un instrumento que es supremamente importantísimo en la salsa, pero que además, alrededor de ese instrumento, les voy a traer a cuatro grandes artistas. Y es que les estoy hablando del trombón. Sí, el trombón. Ese instrumento que ha sido parte fundamental de la historia de la salsa. Grandes trombonistas hemos escuchado a lo largo de la historia como el maestro Willy Colón. Pero hoy les voy a traer cuatro colombianos que están ligados a este instrumento y que su historia en particular tiene que ver directamente con la salsa. Y voy a empezar de una vez con uno de los grandes, de los cuatro que les tengo invitados en esta nota maravillosa, y es el que hizo parte del grupo Niche, el maestro Alberto Barros, que fue director, arreglista y trombonista del grupo Niche. Luego de su salida, hizo famosos homenajes a la salsa colombiana y también tuvo que ver con la creación de la orquesta Los Titanes de Colombia.

0: tremendo arreglista, tremendo trombonista, el maestro Alberto Barros. Sigue haciendo música, sigue llevando el nombre de Colombia por lo alto. Vamos con el segundo invitado, también trombonista, cantante, el maestro Moris Jiménez. Creo que él sí no es tan conocido para muchos, pero además de ser cantante, fue trombonista del grupo Niche también, en producciones como Tapando el Hueco, en el segundo trombón. Hizo parte del proyecto maravilloso del maestro Fruco con The Latin Brothers, en el álbum Para Bailar, al lado de Alberto Barros, también en los trombones, y cantando canciones como esta. Vea, yo sé que ustedes conocen esta canción. Pues ténganlo presente, además de ser solista, hizo parte de esta orquesta de Latin Brothers y es quien canta esta canción. Dime, ¿qué pasó? El maestro Moris Jiménez. No, es que colombiano que se respete ha bailado esa canción, hombre. No, es que me encanta. Dime qué pasó, mi amor, porque se terminó. Bueno, nuestro tercer invitado en esta historia en salsa es el maestro Andrés Biafara, que también hizo parte del grupo Niche en varias producciones inolvidables, como Cielo de Tambores del año de 1990, álbum del cual ya hemos hablado acá en Historias en Salsa. Y casi que paralelamente a esa producción fundó La Suprema Corte, en el álbum de 1991, por ejemplo, Salsa Pesada, con esta cancionzota, los trombones siempre del maestro Andrés Biafara.
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0: Ahí estaba el maestro Andrés Biafara con la Suprema Corte, trombonista de este proyecto que, más que proyecto, es una orquesta consolidada que aún sigue tocando en diferentes escenarios salseros alrededor del mundo, pues los trombones del maestro Andrés Biafara. Y cerramos, por último y no menos importante, conocidísimo hombre, actor, cantante, productor, lo que se hizo querer por esa forma tan maravillosa de llegar a la gente, por su forma tan linda de interpretar el trombón, pero también como persona. Sé que lo recordamos y sé que lo tenemos presente. Les hablo del maestro Mauro Castillo. También hizo parte del grupo Niche, vea, por el llamado del maestro Jairo Varela a mediados del año 2001. Oiga cómo pasa el tiempo, y conquistó corazones inmediatamente con éxitos como No se te ven las ganas. Recordemos un pedacito de Mauro Castillo en el grupo Niche.
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0: Pero por allá en el año 2011 lanza su primer sencillo como solista, y es ahí donde sé que muchos recordamos ese intro maravilloso de la canción, precisamente, que lo dio a conocer como solista. Viene y se va, donde se destaca con esa sutileza, ese trombón. Pa-na-na-na. Mauro Castillo, Viene y se va.

Esos cuatro grandes trombonistas, todos pertenecieron al grupo Nietzsche, hicieron y pasaron por esa orquesta maravillosa. Después, como solistas, pues han dejado un legado gigantesco, hermoso y bello, pero en común, el trombón que nunca podrá faltar. ¿Qué más les puedo decir? Un abrazo gigante, que siga la salsa. Esto es arroba historias en salsa con Camilo Montañez en la FM. Fin de semana.

0: M fin de semana, seguimos al aire y nosotros, óyame, estamos felices porque además regresó también el fútbol colombiano,
1: volvió el fútbol colombiano, siguió el fútbol de largo porque el mundial, inmediatamente pasamos al fútbol colombiano otra vez, Liga Betplay.
0: Sí.
1: Bienvenida sea.
0: Ay, por Dios, gracias a Dios.
1: Sí.
0: Arrito la tiene clara y ella sabe que Corea del Sur para mí es una de las de los sitios más espectaculares que hay. Y resulta que en algunos supermercados de Corea del Sur y Finlandia se ha hecho popular los carritos o canastas de color rosado para ayudar a las personas solteras a conocerse mientras ¿qué? Hacen las compras.
1: ¿En sí, señor. Serio?
0: ¿Usted imagina yo en un estadio con un carrito rosado? Obviamente. Quienes eligen uno de estos carritos enviaron una señal discreta de que están abiertos a conversar, a encontrar pareja. Yo lo voy a parquear acá en RCN, definitivamente. Madre. Convirtiendo esta actividad cotidiana como ir al supermercado en una oportunidad para socializar. Pero acá, todo el mundo a la carrera. La iniciativa se ha viralizado en redes sociales como una forma original y menos intimidante de conocer gente fuera de las aplicaciones de citas. Vea. Eso opera ya, pero acá...
1: Curioso.
0: Bueno, pero que sea Rito que nos cuente.
2: En algún país del mundo, el amor está en oferta. Y yo creo que esta iniciativa le arregla la vida a los tímidos, a los que les cuesta conseguir pareja. Y se trata de los canastos rosados que convierten el supermercado en una app de citas, pero con frutas y verduras. ¿Qué quiere decir? Que el que coja en el supermercado un canastico rosado significa que sí, que va a ser mercado, pero que está soltero y que está buscando pareja. Durante años nos hicieron creer que el amor de la vida estaba escondido en una aplicación de citas. Sí, de pronto esas aplicaciones de citas que yo personalmente les tengo pánico, pero bueno. Que había que deslizar el dedo hacia la derecha, subir una foto en la que uno pareciera más alto y escribir una biografía que sonara interesante. Pero, por ejemplo, en Finlandia decidieron que todo eso era demasiado complicado y encontraron una solución mucho más sencilla: poner canastos rosados en los supermercados para que los solteros se identifiquen entre sí. Y yo creo que esa es una excelente iniciativa. La idea parece sacada de una comedia romántica, sí. Si usted entra en el supermercado con un canasto tradicional, pues el resto entenderá que solo vino por leche, huevos, ¿no? Lo que es el mercado normal, papel higiénico. Pero si toma el canastico rosado, el mensaje cambia por completo. Sí, efectivamente, vine por tomates. Pero tampoco me molestaría encontrar el amor entre la sección de lácteos y los cereales. ¿Por qué no entablar una conversación? Lo mejor es que desaparecen esos incómodos momentos de incertidumbre. Ya no hace falta preguntarse si la persona que le sonrió está siendo amable o simplemente le estaba indicando que usted dejó el carrito atravesado en el pasillo. No, si uno deja aquí el carrito atravesado en el pasillo, yo le cuento, pues la insultada es tenaz. Porque hay gente que va a hacer mercado y está de mal genio. ¿No se han dado cuenta? Pero bueno. El canasto rosado funciona como un enorme cartel silencioso que dice: estoy disponible y también pues estoy buscando aguacates maduros. Las posibilidades son infinitas. Imagine una conversación que comience con algo inocente. ¿Sabes cuál de estas marcas de café es mejor? Ay, todo lo hemos hecho, ¿o no? Claro que sí. Si uno va al supermercado y prende las antenas y pone las intermitentes y ve que alguien es bonito, pues uno le pregunta por el café, ¿o no? Pero bueno, y así termina organizando pues una segunda cita. O dos personas peleando por la última caja de fresas y descubriendo que en realidad tienen mucho más en común que el gusto por la fruta. ¿Quién iba a pensar que escoger un yogur podría convertirse en el inicio de una historia de amor, por ejemplo? ¿Por qué no? Y en redes sociales la iniciativa ha despertado carcajadas y aplausos. A mí me encanta esta iniciativa. Muchos aseguran que el supermercado tiene varias ventajas sobre las aplicaciones de citas. Allí nadie puede esconder cómo es realmente, exactamente. Si alguien lleva 20 paquetes de fideos instantáneos y 5 litros de helado, esa información aparece en tiempo real y es válida. no hay filtros de belleza, solo ofertas de 2x1. Y si la química no funciona, al menos uno regresa a casa con la despensa llena, ¿por qué no? Y los más bromistas ya imaginan nuevas secciones temáticas. El pasillo de los chocolates sería para los románticos empedernidos. El de los alimentos saludables reuniría a los amantes del gimnasio. La sección de comida para mascotas sería el punto de encuentro de quienes consideran que su perro o su gato, pues, es el verdadero dueño de la casa. Incluso el estante de productos de limpieza podría convertirse en el lugar ideal para encontrar a alguien que, además de conquistar corazones, pues también lava los platos y también es, pues, juicioso. Aunque la iniciativa nació como una forma de combatir la soledad y fomentar las relaciones cara a cara, también recuerda una verdad que muchas veces olvidamos. Las mejores historias suelen aparecer cuando uno menos lo espera. Soy Arrito Quieta Pimentel en la FM, fin de semana.
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1: Y esta es una invitación para entrar en una seria y profunda reflexión sobre un tema de alta relevancia bioética y también humana. Estamos hablando de la eutanasia.
0: Tema espinoso.
1: Exactamente. Es una propuesta para poder comprender que al final de la vida, pues no debe ser un escenario de sufrimiento prolongado artificialmente, sino un espacio donde prevalezca la compasión, la autonomía del ser y el derecho fundamental a una partida en absoluta dignidad. Esto es una conversación que nos invita a hacer la doctora Patricia Molina.
4: Hola, una alegría inmensa me da saludarlos en la FM fin de semana. Antes de entrar en el tema de hoy, quiero enviar un abrazo cargado de gratitud y un saludo muy especial a mis queridos oyentes y a Claudia y a Jonathan. Hoy abordamos con el mayor rigor, respeto y madurez un tema que se sitúa en la frontera entre la ciencia, la legalidad y el alma. Se trata de la eutanasia. Así como defendemos con vehemencia el derecho a una vida plena, saludable y libre, la evolución de nuestra sociedad nos convoca a reflexionar sobre el tramo final de nuestra vida. El avance tecnológico de la medicina moderna ha logrado hitos extraordinarios, pero también ha generado dilemas éticos muy, muy profundos. Cuando la ciencia médica ya no puede curar, sino únicamente prolongar de forma artificial la agonía y el dolor de un cuerpo debilitado, pues nos surge una pregunta que sacude nuestras estructuras más íntimas. ¿A quién le pertenece el derecho de decidir sobre el sufrimiento final? De eso hablaremos en estos próximos minutos. Existe una tendencia generalizada en el ser humano a evadir las conversaciones que involucran el término de la existencia física, o sea, la muerte. Sin embargo, cada día es más necesario abordar este tema de la eutanasia desde una perspectiva seria, transformadora, que implica reconocer que la dignidad no es un concepto que solo debe aplicar mientras gozamos de plena salud. La dignidad humana es inherente al ser y debe custodiarse hasta el último suspiro. La eutanasia, entendida bajo marcos legales rigurosos, representa el reconocimiento absoluto de la autonomía del individuo, la facultad que tiene una persona en pleno uso de sus capacidades mentales de elegir poner fin a su vida en vez de tener un sufrimiento irreversible y degradante. Para comprender este concepto, es indispensable diferenciar el cuidado legítimo de lo que la medicina denomina obstinación o ensañamiento terapéutico, prolongar la vida biológica a cualquier costo, ignorando la calidad de esa existencia y la voluntad del paciente, no es un acto de preservación, sino muchas veces una extensión innecesaria del dolor. La eutanasia, aplicada mediante el acto médico deliberado de causar la muerte a petición expresa y reiterada del paciente terminal, busca precisamente evitar la deshumanización de la salud. No se trata del desapego o el desprecio por el milagro de vivir, todo lo contrario. Es un acto de compasión, de respeto profundo por los procesos individuales. Las legislaciones del mundo que avanzan en este sentido no obligan a nadie a optar por esta vía, pero protegen legalmente a aquellos seres humanos que tras un análisis consciente de su condición, del diagnóstico irreversible, deciden que su vida en la Tierra llegue a su fin. El ser humano en este estado logra comprender que el desapego también es uno de los más grandes manifestaciones de amor. ¿Sí? Una de las más grandes. Para las familias que acompañan a un enfermo en estado terminal, la legalización y el acceso a una muerte digna y asistida representa un bálsamo frente a la impotencia de ver desvanecerse la integridad de quien aman. Viví esta experiencia cuando una de mis amigas del alma, frente a un tumor en el cerebro que la dejó un 95% ciega y sin posibilidades de reducir el tumor ni de recuperar la visión, decidió que no quería vivir en esas condiciones. Fue doloroso entender su decisión. Y es en estos momentos donde el desapego se manifiesta y se siente el amor más puro que viene de la aceptación. La gran enseñanza de debatir la eutanasia en la vida cotidiana es la recuperación absoluta de la soberanía sobre la propia existencia. Hablar de ello, expresar nuestras voluntades anticipadas, limpiarnos de juicios morales, nos permite mirar el final del ciclo no como una incertidumbre ansiosa o terrorífica, sino como una transición ordenada, respetuosa y en paz. La madurez espiritual también radica en saber cuándo soltar con gracia y compasión. Defender el derecho a una muerte digna a través de la eutanasia es entender que el aliento de vida merece un desenlace en armonía con los valores que rigieron toda nuestra historia. Abrir estos diálogos en familia de manera abierta y sin temores sana el alma colectiva y nos reconcilia con el orden natural de las cosas. Al final del día, decidir cómo queremos partir en circunstancias extremas es el último gran reducto de nuestra libertad creadora. Soy Patricia Molina para la FM Fin de Semana.
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0: Y nosotros continuamos acá en la FM Fin de Semana. Vamos terminando la emisión, Jonathan, y terminamos con música.
1: Como se debe, como siempre, dejándoles también una historia musical aquí en la FM Fin de Semana. Y recordamos el nacimiento de la voz más prodigiosa, potente y cristalina que haya dado la música en español.
0: Pues ¿ah? Que España ha tenido tan grandes intérpretes que decidir cuál es cuál o cuál es mejor, muy difícil. A usted no lo tocó esa época. A mí muy chiquitica yo escuchaba esa voz, pero sí, es en realidad muy potente.
1: El hombre que con solo 4 años de carrera profesional se convirtió en toda una leyenda eterna, el señor Joan Palacios, no es el, bueno, él también tiene muy buena voz, ¿no?
0: Sí, una voz divina.
1: Pero pues él, con su muy característico estilo y esa voz también que tiene, nos trae la historia de el señor Nino Bravo, maestro Nino Bravo, justamente recordando el nacimiento, de su nacimiento, sino de su partida también. Con esto nos despedimos, los dejamos en la FM Fin de Semana.
0: Y quédense siempre con la FM. Adelante, Joan.
5: Hola, ¿qué tal, gente de la FM Fin de Semana? Hoy vamos a reconstruir los últimos kilómetros de la voz de oro de la balada hispana.

0: Lunes 16 de abril de 1973, 9 de la mañana. El sol apenas calienta el asfalto de la carretera nacional 401 que conecta a Valencia con Madrid. Dentro de un vehículo BMW 2800 de color blanco, viaja un gigante, pero no por su estatura, sino por la potencia descomunal de su garganta. Es Luis Manuel Ferry Llopis, conocido en el planeta entero como Nino Bravo.
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0: Tiene apenas 28 años, la madurez en la mirada y el éxito sobre sus hombros. Viene cantando, riendo y conversando sobre el futuro, pero nadie en ese vehículo sospecha que a la altura del kilómetro 95, la muerte estaba parada en una curva esperándolo para congelar su voz para siempre. Nino no viajaba por placer ni por una gira propia, viajaba por pura generosidad. 3 días antes, había firmado como productor del dúo juvenil Humor Negro. Quería apoyarlos, impulsarlos, y ese lunes viajaba hacia Madrid para supervisar los arreglos de su primer disco en los estudios de grabación.
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0: El auto lo manejaba el propio Nino. A su lado iba el guitarrista Pepe Juezas y en el asiento trasero los dos muchachos del dúo. Faltaban pocos minutos para las 10 de la mañana. La vía era estrecha, de doble sentido y llena de curvas traicioneras. Nino intenta adelantar a un camión que va muy lento, pero el asfalto está en tan mal estado que el auto se desestabiliza a más de 100 kilómetros por hora, muerde la berma y se sale de la calzada. El BMW blanco da varias vueltas de campana en un sembrado. El silencio de la campiña española se rompe con el crujido del metal y el destino cobra su cuota más alta. Los acompañantes de Nino sufren heridas menores y logran salir por sus propias fuerzas, pero el cantante recibe el impacto más duro en el tórax, aunque no parece una herida mortal visiblemente. Por dentro, su cuerpo se quiebra.

Un vehículo particular que pasaba por la zona rescata a los heridos y los lleva de urgencia al hospital de Tarancón. Sin embargo, el centro médico no tiene el equipo quirúrgico para atender una hemorragia interna de tal magnitud. Deciden trasladarlo a toda prisa en ambulancia hacia Madrid. Son 80 kilómetros de agonía. A mitad de camino, en la residencia sanitaria de Fray Bernardino, Nino Bravo no aguanta más. La voz que puso a llorar de amor a millones lanza su último suspiro en brazos de los médicos. La noticia cae como una bomba atómica sobre la España de los 70 y se propaga en minutos por toda Hispanoamérica. Nino Bravo ha muerto.

0: fatal.
1: La tragedia escondía detalles que estremecieron a sus fanáticos. Nino dejaba a su esposa María Isabel con una pequeña hija de un año y con un embarazo de meses. Pocas semanas antes del accidente, Nino había dejado grabado un tema que parecía su propia despedida, un beso y una flor. Cuando la canción se convirtió en el número uno tras su muerte, los versos, al partir un beso y una flor, un te quiero, un disco y un adiós, parecían una carta profética escrita desde el más allá. Meses después de su partida, salió al mercado América, América, un himno que grabó en una sola toma y que se convirtió en el canto de amor más hermoso jamás dedicado a nuestro continente.

Se apagó el hombre, pero nació el mito indestructible. Nino Bravo grabó solo 4 discos en su vida, pero le bastaron para demostrar que para cantar no se necesita gritar, se necesita tener el alma conectada al corazón. Y hoy, medio siglo después, cuando suena su voz, el tiempo se detiene y la libertad cobra sentido. Soy Joan Palacios, en la FM, fin de semana.

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0: Hola, ¿qué tal, amables oyentes? Bienvenidos a Bienestar FM, este espacio de 30 minutos que dedicamos todos los días aquí en la FM de RCN Radio para conversar con ustedes acerca de nuestra salud física, de nuestra salud emocional, de nuestra salud financiera, de nuestra salud sexual, pero además un espacio con el que de verdad esperamos que ustedes y nosotros arranquemos el día cargadísimos de energía como tiene que ser. Siempre estamos detrás de estos micrófonos, Sandra Hernández y quien les habla, Juan Pablo Latorre, con esos consejos, con esas guías prácticas, con esas recomendaciones de la mano de los expertos que nos ayudan a solucionar lo que nos desborda, lo que nos inquieta, lo que no podemos resolver de una forma tal vez más sencilla, con una serie de guías que seguramente van a ser muy beneficiosas. También traemos en lo posible algo de música con la que esperamos que ustedes arranquen el día de la mejor manera. Hola Sandra, buenos días, ¿cómo está? ¿Cómo amaneció?
1: ¿Qué tal, Juan Pablo? Muy bien, muchas gracias por preguntar, como siempre. ¿Cómo amanecí? Bien, Juan Pablo. Muy bien, ¿y usted?
0: Bien, sí, contento. Yo generalmente amanezco contento, ¿sabe?
1: Sí, me he dado cuenta. No sé si es verdad, se lo he dicho muchas veces, pero le creo.
0: Bueno, el tema del estrés metabólico, pues, el tema del cortisol. Se habla mucho del cortisol, pero la gente, digamos, que no tiene muy claro el concepto de cortisol. Y entonces se llena uno de publicidad que dicen... pila si tiene el cortisol muy alto, tómese esto, pila si tiene el cortisol
1: es el colesterol.
0: Muy alto, haga esto, no, el cortisol.
1: Además, Juan Pablo, porque mire que parte de que últimamente duerma bien es porque le cuento a usted y a los oyentes, estoy escuchando meditaciones para bajar el cortisol.
0: Oiga, qué bueno. ¿Y le funciona?
1: Me funciona un montón. Y mire que sí siento que descanso y amanezco mucho mejor de ánimo, con otra energía distinta, porque lo que comprendí es que el cortisol es bueno en el día y hay que apagarlo en la noche. El cortisol que hace es activar un poco ese modo supervivencia en el que usted efectivamente a veces debe estar en medio del corre-corre del día. Como no debería ser pilas, permanente.
0: No haga esto porque le puede pasar algo.
1: Que es como lo que hablan del estrés, ¿no? El estrés en exceso pues termina siendo crónico y termina siendo un tema que le puede pasar factura luego. Pero digamos que si usted sabe usar el cortisol, pues este le puede servir para reaccionar de manera activa e inmediata en momentos en los que usted necesite. Pero cuando usted se va a dormir, no lo necesita. No necesita el modo supervivencia, entonces es importante en ese momento que el cortisol baje.
0: Oiga, qué buena recomendación, y por eso tenemos hoy un médico experto que nos va a hablar acerca de esos signos, de esos síntomas y de las recomendaciones para empezar a manejar el tema del cortisol, pero además el estrés metabólico y otra frase de la que se habla muchísimo, la resistencia a la insulina. Y es una cosa que no solamente nos pasa a aquellas personas que como yo tenemos diabetes, sino a muchos seres humanos. Así que quédense aquí en Bienestar FM, bienvenidos.

0: voy a hacer una pregunta. ¿Alguna vez usted le ha dedicado una canción a su hijo?
1: Sí, casi todas. Pero esta sí jamás la había escuchado.
0: Pues esta se la dediqué yo a mi hija cuando nació mi hija mayor y se llama Tú me cambiaste la vida. Yo creo que definitivamente el nacimiento de un hijo le cambia a uno la vida para siempre, ¿no?
1: Exactamente, sí. Sí, y sabe que al final no es fácil.
0: Sí.
1: El cambio no es fácil, pero realmente creo que siempre es para bien.
0: Sí, siempre, siempre es para bien y vale la pena. Entonces, es una canción que usted se puede dedicar usted a alguien, a su hijo, a quien quiera. Yo la traje hoy porque me gusta, se la dediqué alguna vez a mi hija y la escuché de camino al trabajo y dije, oiga, la voy a poner hoy aquí en Bienestar FM. Espero que le guste a usted y a la gente que nos está escuchando a esta hora.
1: Gracias, Juan Pablo.

0: por estos días se está hablando mucho, Sandra y oyentes, de esos desórdenes metabólicos, de esos desórdenes digestivos, y hay mucha publicidad que inunda las redes sociales con medicamentos naturales, con productos que seguramente en muchas ocasiones desconocemos el origen, pero que prometen...
1: Con promesas falsas, claro, además, ¿no?
0: Pero que prometen bajar los niveles de cortisol, ayudarle usted a bajar de peso. Claro, porque se presenta un estrés metabólico, una resistencia a la insulina y unos niveles de cortisol elevadísimos. Entonces, qué bueno es tener una voz experta que nos cuente hoy, Sandra, precisamente qué son esos síntomas, porque evidentemente creo que nos pasa a muchos. Seguramente usted ha escuchado de gente que diga, oiga, mire, es que yo hago y hago ejercicio
1: y, no
0: y hago dieta y no bajo de peso. Pues bueno, eso tiene otras razones y otras circunstancias, y por eso nos acompaña hoy el doctor Jim Sánchez. Él es médico especialista en medicina del trabajo, medicina integrativa y funcional, y lo hemos querido consultar el día de hoy porque yo he visto a través de las redes sociales que él está haciendo una especie de test para valorar si las personas tienen esos niveles elevados de cortisol, o si hay una resistencia a la insulina, o si hay desórdenes metabólicos, y asimismo pues entregar una serie de recomendaciones para mejorar las condiciones físicas de las personas. Doctor, bienvenido a Bienestar FM. Lo primero que quiero preguntarle es cómo amaneció, y segundo, que nos cuente usted precisamente de qué se trata esta situación y cómo podemos empezar a notarla y actuar para revertirla.
2: Juan Pablo, Sandra, muy buenos días para ustedes. Gracias por la invitación. Es un placer estar de nuevo compartiendo con ustedes en este espacio. Y bueno, entrando en materia, como decían ustedes, es muy frecuente ahora escuchar hablar de temas como estrés metabólico, resistencia a la insulina y cortisol elevado. Pero para que los radioescuchas tengan un entendimiento mucho más fácil de estos conceptos, quisiera de pronto aclarar inicialmente sobre lo que es estrés metabólico. Estrés metabólico, debemos partir de la premisa de que hay dos tipos de estrés metabólico: estrés metabólico agudo y estrés metabólico crónico. El estrés metabólico agudo es el que se da cuando estamos nosotros presentando alguna enfermedad aguda, cuando tenemos algún traumatismo severo o cuando somos llevados a cirugías. Sí. Este es el estrés metabólico agudo, es el estrés al que es sometido el cuerpo, y este pues genera en el organismo una serie de cambios agudos, ¿sí?, en el momento, que no es lo mismo que el estrés metabólico crónico, al que nos vamos a referir especialmente ahora, y es el que nos interesa. El estrés metabólico crónico básicamente es al que se somete el cuerpo durante mucho tiempo, durante un tiempo prolongado. Básicamente que es un desequilibrio bioquímico y bioenergético. Por una exposición continua a determinados agentes que nosotros llamamos estresores. ¿Cuáles son estos agentes estresores? Están en el medio ambiente, las toxinas, alimentación, el estrés físico y también el estrés mental.
1: O algunas personas también, ¿no, doctora? Hay factores estresónicos, de verdad que son algunas personas, y que le disparan a uno esa situación. De cómo podemos hacerle frente a esto, porque finalmente es asunto de uno, ¿no?
0: Claro.
1: Y es uno el que debe regularse.
0: Muy mal, ¿no?
1: Claro, es uno el que debe regularse y decir, no, espere, esto me está generando mucho estrés, voy a mirar de qué manera o cambio mi relación con esta situación o con esta persona, o de qué manera pues yo me pongo las pilas y digo, bueno, voy a darle otro asunto a esta, a esto que me está pasando, porque me está pasando factura en la salud.
2: Bueno, debemos partir de la premisa de que el estrés emocional es diferente al estrés metabólico, ¿no? Que de alguna manera se pueden sinergizar y pueden estar de alguna manera relacionados. Pero haciendo énfasis en estrés metabólico, debemos entender que hay en este proceso una alteración permanente de funciones bioquímicas, biológicas básicas, como por ejemplo el metabolismo de grasas, proteínas, carbohidratos, y a un aumento de hormonas de estrés como el cortisol, de catecolaminas también, lo cual nos lleva a afectar también producción de neurotransmisores como dopamina y serotonina. Por eso es que yo digo que el estrés metabólico y el estrés emocional también están relacionados entre sí. Ahora, es muy frecuente hablar en estos días, como lo comentábamos en inicio, sobre resistencia a la insulina y cortisol elevados. Y empecemos por entender que el cortisol es una hormona del estrés. Esta hormona es liberada por unas glándulas que son las suprarrenales y básicamente se activa la producción de esta hormona cuando somos sometidos a estrés físico, pero también a estrés emocional y mental. ¿En respuesta a qué? A estos estresores. Uh-huh. Y esta hormona tiene un efecto sobre la insulina que es la que hace que podamos utilizar el azúcar, y por ello es que cuando hablamos de resistencia a la insulina vemos en personas efectos secundarios como aumento de peso, aumento de grasa corporal y otros síntomas como alteraciones del sueño, sensación de cansancio, sensación de hambre permanente. Y bueno, todo esto tiene que ver con la sintomatología que se presenta cuando una persona está en un estrés metabólico crónico.
0: Doctor, ¿cómo hago yo para identificar si estoy sufriendo precisamente de eso, de un estrés metabólico, de una resistencia a la insulina o de un cortisol elevado? Digamos, físicamente, ¿cómo yo puedo observar que tengo esto y qué debo empezar a hacer?
2: Ok, bueno. Nuestros cuerpos usualmente nos avisan cuando algo no está funcionando bien. Y en este caso hay algunas señales a las cuales podemos estar atentos para quizás sospechar que podemos tener alguna alteración con nuestros niveles de cortisol o que podemos estar empezando a tener un estrés metabólico crónico, podemos llegar a tener quizás también resistencia a la insulina. Y básicamente son los siguientes. Entonces, ¿quiénes presentan, por ejemplo, resistencia a la insulina? Personas obesas o en sobrepeso, ¿sí? Personas que tienen una disposición grasa aumentada o en su abdomen. Hay síntomas que nos pueden indicar que nuestros niveles de cortisol están elevados también, como por ejemplo la falta de energía, la sensación de cansancio, de fatiga permanente, a pesar de que podamos tener unos tiempos de sueño adecuados entre 6 y 7 horas, que es lo que recomiendan. También podemos encontrar algunos síntomas como dificultad para concentrarnos, disminución del apetito sexual, sensaciones ya mentales, emocionales, ansiedad, depresión, tristeza y antojos, sobre todo antojos de comer dulces entre comidas o muy tarde en la noche. Estos son síntomas que pueden indicar de que podemos estar teniendo unos niveles de cortisol elevados o que nuestro cuerpo puede estar empezando a generarse una resistencia a la hormona insulina.
0: Doctor, y digamos que a propósito, lo que se ha visto ahora a través de la publicidad, especialmente en las redes sociales, es que ofrecen, no sé, vitaminas o algunos productos. Yo no sé si el que voy a decir está bien o no, pero he visto mucho que hablan de una cosa que se llama ashwagandha, que es supuestamente algo natural para bajar el cortisol. ¿Eso realmente funciona o para, digamos, empezar a disminuir esos niveles, realmente hay que acudir a un médico y que le da un tratamiento con medicamentos químicos?
2: Ok, bueno, entonces, realmente a estos niveles de estrés metabólico llegamos por estar expuestos a muchos hábitos que son poco saludables durante un tiempo prolongado. La base del tratamiento realmente es el poder modificar esos hábitos que son insaludables, ¿de acuerdo? Que son poco saludables. ¿Cómo podemos empezar a mejorar estas condiciones? Uno, mejorando nuestra alimentación. Entonces debemos empezar a tener una alimentación de calidad, a consumir alimentos naturales, comida normal, lo que llamábamos como comida antes casera, comida de la abuela, ¿sí? Comer arroz, comer lentejas, frijol, garbanzo, huevos, proteína, fuentes de proteína como carne, pollo, pescado, huevos, quesos, y tratar de evitar alimentos que se conocen hoy como proinflamatorios. Esos alimentos proinflamatorios son alimentos que disparan la inflamación en nuestro cuerpo, o reacciones inflamatorias en nuestro cuerpo, sobre todo a nivel gastrointestinal. Dentro de ellos están, por ejemplo, el trigo, el gluten y los azúcares, los aceites vegetales. Entonces, el pilar del tratamiento realmente es el modificar estos factores. Debemos también empezar a movernos, hacer ejercicio, evitar el sedentarismo, tratar de tener una mejor respiración. Cuando nosotros respiramos, llevamos oxígeno a nuestros tejidos. Cuando respiramos de una manera adecuada, tenemos un adecuado intercambio gaseoso y esto permite que podamos oxigenar mejor nuestros tejidos, ¿sí? Usualmente, en el día a día, en el corre-corre, nuestro patrón respiratorio no es igual. Debemos empezar a trabajar, por ejemplo, en ejercicios de respiración consciente, donde la respiración es mucho más profunda y más provechosa. Respecto a lo que me preguntabas de los suplementos nutricionales como la shaguanda, el citrato, el magnesio y demás, sí, sí funcionan bastante bien. Sí funcionan bastante bien, pero siempre debe tenerse en cuenta que para consumir cualquier suplemento debemos siempre consultar primero con un médico, ¿sí? Todos los productos fitoterapéuticos naturales también tienen efectos secundarios, entonces debemos entender también si hay alguna patología de base que sea de riesgo, no tomar nada sin recomendación médica.
1: Doctor, ¿y qué rutina de sueño debe tener una persona cuando tiene el cortisol alto? Porque eso muchas veces impide que descansemos bien. ¿Cuáles son esos pasos que no podemos saltarnos a la hora de irnos a dormir para bajar el cortisol y poder entrar pues en esa situación de reposo que necesitamos para tener un sueño reparador?
2: Interesante. Mira, evidentemente que una de las cosas que, o de las situaciones que más aumenta la producción de cortisol es que no tengamos un buen sueño, un buen patrón de sueño. Entonces debemos empezar a trabajar en una higiene del sueño. Es una serie de pautas que debemos seguir para poder tener un buen patrón de sueño. ¿Esto en qué consiste? En tener en cuenta, uno, los horarios en los cuales vamos a dormir, ¿sí? Tratar de no dormir tan tarde. Uno usualmente debe estar empezando a dormir entre 10 a 11 de la noche por tarde, ¿sí? Para tener entre 6 a 7 horas de un buen sueño reparador. Se recomienda tratar de evitar el uso de pantallas, computadores, celulares, de cualquier estímulo visual dos horas antes de dormir. Lo otro que se recomienda es evitar tomar bebidas cafeinadas, bebidas azucaradas, por lo menos 2 horas o 3 horas antes de dormir. También se recomienda hacer la última comida, la cena, de una manera muy ligera, muy liviana, y ojalá siempre antes de las 7 de la noche. Algunas recomendaciones: poder tomar un baño antes de acostarse es una buena recomendación, un baño de agua caliente o un tinazo de agua caliente relaja bastante los músculos y permite tener un descanso más reparador. Lo otro, podemos tomar algunas bebidas, algunas infusiones, por ejemplo, como el té de manzanilla o el té de sidrón, que nos pueden ayudar también a tener un periodo de relajación antes de dormir y tener un mejor patrón de sueño. Tener alejados de nosotros todo lo que genere energía electromagnética o radiación electromagnética, en este caso celulares, computadores, routers de internet, todos estos aparatos que terminan de alguna manera afectando también esa calidad del sueño.
0: Doctor, ¿en los niños también se pueden presentar niveles de cortisol elevados?
2: Sí, Juan Pablo, claro, en ellos también se generan esos niveles de cortisol y sobre todo, digamos, se ha visto y hay estudios en donde la exposición, digamos, a pantallas, a celulares, esto genera, por tiempos prolongados, ¿no?, genera una elevación de esas hormonas del estrés, ¿sí?, y altera los patrones de sueño. Además que los niños hay que tener en cuenta que ellos deben dormir más horas. Entre más pequeños deben dormir más tiempo.
0: Claro.
2: Los niños deben dormir más o menos entre 8 a 10 horas. Y hay que entender en cuenta que muchos procesos reparativos de nuestro cuerpo se dan en la fase de sueño, en la fase de sueño más profunda. Los niños también tienen su mayor crecimiento óseo en esos tiempos de sueño, en las horas de la noche. Entonces es importante también enseñarles a ellos a que tengan unos patrones de sueño adecuados para que asimismo esto se vea reflejado en su crecimiento, en su desarrollo y en su estado de salud.
0: Doctor, tengo entendido que usted ha diseñado un test para identificar si las personas están sufriendo este tipo de situaciones.
2: Sí, cómo no. Sí, yo he diseñado en base a mi experiencia clínica un test que podemos nos puede ayudar de manera rápida a identificar si tenemos este tipo de condición probable de cortisol elevado, resistencia a la insulina, estrés metabólico crónico e inflamación persistente de bajo grado, que es lo que lleva realmente a enfermarnos.
0: Doctor, y yo quería preguntarle una cosa, porque es que usted dijo hace algunos instantes algo que me parece muy importante, y es que en muchas ocasiones, digamos que los seres humanos tendemos a acudir a los medicamentos naturales o a productos naturales pensando en que, digamos, no tienen contraindicaciones y que no nos hacen daño. Entonces uno trata, lo digo yo, digamos, en buena forma, pero mucha gente trata de obviar la ida al médico y dice, a lo mejor me tomo esto, que además es natural, no me hace daño. Pero dijo usted algo muy importante, y es que independientemente de lo que usted quiera consumir, sea natural o no, es bueno siempre que un doctor le diga, oiga, venga, no, pilas, porque es que puede haber una reacción si usted se toma esto.
2: Por supuesto. Hay una creencia falsa de que la naturopatía o los medicamentos homeopáticos pueden no tener efectos secundarios. Si bien es cierto, son medicamentos o son sustancias muy seguras, de alguna manera hay que tener en cuenta siempre si hay alguna condición, ¿sí?, que puede ser de riesgo para utilizar algunos de estos productos. Siempre se recomienda la vigilancia y la supervisión médica, sobre todo en personas que tienen algunas enfermedades graves, ¿sí?, como trastornos cardiovasculares, hipertensión, antecedentes de infartos, arritmias, problemas de sangre, de coagulación, anemias, en fin. Siempre debe haber un seguimiento médico. Ahora es muy frecuente encontrar en redes sociales mucho sobre este tema y mucha informalidad, pero hay que contarle a la gente que se debe ser responsable también y saber y entender en manos de quién ponemos nuestra salud. Claro. Siempre debe ser en manos de personas que tengan el conocimiento y la capacidad y la experiencia para poder llevarnos a un estado de salud óptimo en un buen y feliz término y sin ningún tipo de complicación.
0: Es el doctor Jim Sánchez, es médico especialista en medicina del trabajo, pero también en medicina integrativa y funcional. Doctor, al cierre, por favor, las personas que lo quieran contactar, déjenos sus redes sociales, porque seguramente habrá mucha gente que tenga dudas sobre si está sufriendo de estrés metabólico, de resistencia a la insulina o de cortisol elevado, para que usted los pueda asesorar.
2: Claro, Juan Pablo, mira, en redes sociales, Instagram y Facebook me pueden encontrar como dr.jimsánchez, y también tengo mi número telefónico vía WhatsApp, se pueden comunicar conmigo al 322-342-1357, allí les puedo dar más información acerca de este programa de reset metabólico y un test metabólico para que puedan revisar ustedes si están o no presentando quizás algún tipo de alteración metabólica en este momento, y asimismo poder brindarles una ayuda desde la parte médica, desde la experiencia clínica en atención de todas estas patologías.
0: Pilas con el estrés metabólico, pilas con la resistencia a la insulina y pilas con el cortisol elevado. Finalmente, lo que dice el doctor Sánchez es muy cierto, el cuerpo le avisa a uno. Si usted siente que está haciendo ejercicio, por ejemplo, y dieta y no baja de peso, si usted siente que su sueño no es reparador, si usted siente, por ejemplo, que está todo el tiempo cansado, con sueño, con desgano sexual y con otras situaciones que no son normales o que no son habituales en usted, pues acuda a un médico, acuda a un experto que seguramente le va a decir cómo puede mejorar esta situación. Seguimos con más información aquí en Bienestar FM.

Y al final de este capítulo de Bienestar FM también les dejamos una recomendación de la que hablábamos al inicio de este espacio, y es que el estrés emocional también le puede generar a usted una afectación metabólica, así que aquella persona que no le sume, evítela. Evite esa confrontación, evite esa pelea, evite ese disgusto, evite ese mal rato y seguramente su vida va a estar cambiando muchísimo, va a estar mejor. Escuche una canción que le guste, algo que lo active, que lo ponga usted contento y que va a hacer que su día se desarrolle de una mejor forma. Y nos vemos otra vez aquí en Bienestar FM. Chao.

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2: Amigos oyentes, ¿qué tal? Muy buenos días. Para usted que madruga con juicio y berraquera, para usted que se levanta con ánimos, aunque no hayan pasado una buena noche, siempre positivos. Gracias por dejarnos entrar a su negocio a esta hora de la madrugada, a esta hora de la mañana, con frío en algunos sectores, otros ya climatizados, pero aquí estamos. Con la dirección de María Cristina Ardila, en la producción Fernando Guzmán, en la presentación James Orlando Ruiz y quien les habla Roche Esquivel. Bienvenidos.
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3: Amigos oyentes, avanzamos a esta hora con la tienda ganadora, el programa de los comerciantes en el país. Nos acompaña hoy la doctora María Claudia Cruz. Ella es gerente.

0: Bueno, ¿qué es el lupus? Como para ir poniendo en contexto a nuestros amigos oyentes, para ir socializando esta enfermedad, que de verdad que quedo impactado con el número de casos y el número de población afectada en el mundo, doctora María Claudia.
1: Correcto. Les cuento, el lupus eritematoso sistémico, que es su nombre completo, pero le decimos lupus para abreviarlo, es una enfermedad autoinmune. Las enfermedades autoinmunes en general lo que significan es que nuestro sistema inmunológico, que generalmente está diseñado para protegernos, termina dejando de reconocer o dejando de poder identificar lo bueno de lo malo y termina atacándose a sí mismo, por ponerlo de una manera relativamente sencilla. El lupus está protagonizado por la célula en los linfocitos B, cuya función es generar células de memoria. Entonces, todos los que hemos sido vacunados, que espero seamos la inmensa mayoría, muchas de las vacunas lo que hacen es generar células B de memoria. Es decir, que hayan soldados listos y entrenados para que el día que yo esté en contacto con el virus, sepan defenderlos sin que yo tenga que enfermar. Y el otro tipo de células B son las que se generan en respuesta a una infección, a algún malestar que yo tenga, a cualquier cosa nociva que me pueda atacar. Esa célula B termina generando un cortocircuito consigo misma y lo que hace es que termina atacándose. Como la célula B circula por todo el cuerpo y además está encargada de muchas funciones de esta parte inmunológica alrededor del cuerpo, lo que termina generando el lupus es diferentes afecciones dependiendo de dónde esté generando ese cortocircuito. Entonces, cuando hablaba James de todas las diferentes manifestaciones y subtipos que hay, es porque si una persona con lupus tiene predominancia de manifestaciones en piel, es lo que vamos a llamar lupus cutáneo. Si termina afectando más el riñón, es lo que conocemos como nefritis lúpica. Y así con todos los órganos del cuerpo. Entonces puede haber una persona que solamente tenga afección en una parte del cuerpo, puede haber alguien que lo tenga en muchas. Y por eso el lupus puede variar tanto de persona a persona, así el común denominador sea esa célula B que les comenté.
0: Perfecto. ¿Cuáles son esos grupos? Tengo entendido, doctora María Claudia Cruz, que hay unos grupos de población quizás más susceptibles, más vulnerables a esta enfermedad. ¿Y por qué? Digamos, sobre todo con especificaciones, por ejemplo, tengo entendido mujeres, dependiendo también de el tema étnico, también tiene un lugar de influencia bien importante, bien relevante, doctora María Claudia.
1: Es correcto. Entonces, generalmente las mujeres tenemos más riesgo de tenerla y es una población con bastante frecuencia, más o menos 10 mujeres por cada hombre, para que se hagan una idea. Es más común en la raza étnica negra y es más común en algunos países que en otros. Entonces, en países del norte es un poco más frecuente que en países del sur. La razón, y el otro tema es importante tener en cuenta, en edad reproductiva es donde también las mujeres tenemos mayor vulnerabilidad. ¿Por qué es más frecuente? Realmente no se conoce como tal la causa, porque el lupus, este cortocircuito que les comenté yo ahorita de la enfermedad autoinmune en el que nuestro sistema no aprende a autorreconocer lo externo de lo interno saludable, puede obedecer a muchos factores. Dentro de esos factores están factores genéticos, entonces la herencia también es un factor grande. Entonces, si yo tengo familiares con lupus, va a ser más probable que yo tenga lupus. Pero también hay factores que nosotros denominamos epigenéticos, es decir, que van por fuera de la genética. Y dentro de esos puede ser diferentes infecciones, puede ser diferentes factores que terminan afectando o activando ese sistema inmune que yo tengo. Entonces, no se conoce exactamente la causa de por qué en algunas razas y en algunas etnias y en algunos lugares geográficos o independiente del género, pero sí se estima que todos estos factores que van por fuera de esa genética que les comenté, que son los factores epigenéticos, juegan un rol importante.
0: Uh-huh. El lupus eritematoso sistémico, doctora María Claudia, ataca por ser, por supuesto, estar catalogada como una enfermedad autoinmune, ataca el órgano más grande del ser humano, como lo es la piel. Pero ¿qué otros órganos se pueden ver involucrados, cierto, en esa afectación por el lupus? Por ejemplo, riñón, corazón.
1: Correcto. El lupus digamos que el tratamiento y el seguimiento para los pacientes, la

0: medicina ha avanzado un montón, pero el lupus varía mucho de persona a persona, porque puede afectar casi que cualquier órgano del cuerpo. Entonces, la piel es el más afectado. Por eso, usualmente vemos a personas con lupus, una gran mayoría, pero de nuevo no todos, que tienen este eritema que se llama el eritema en alas de mariposa. Y es que alrededor de los cachetes, alrededor de los maxilares, si la persona la vieran de frente, pareciera que tuviera una mariposa en la cara con un ala en cada cachete, en cada maxilar, en cada mejilla. Ese es el más común. Pero también puede afectar articulaciones, puede afectar sistema pulmonar, entonces los pulmones, puede afectar corazón, puede afectar riñones. Entonces hay una inmensa variedad y una inmensa cantidad de órganos que pueden ser afectados, algunos más tratables que otros. Cuando afecta el riñón, que es lo que llamamos nefritis lúpica, ahí se complica un poco, pues porque los riñones al final son el filtro más grande que nosotros tenemos en el cuerpo. Es el filtro que hace que nosotros podamos quedarnos con lo que nos sirve y desechemos lo que tenemos en el cuerpo que no nos sirve. Cuando ese colador o ese filtro no funciona bien, que es lo que pasa en el caso de los pacientes con nefritis lúpica, termino yo guardando en el cuerpo sustancias tóxicas que pueden enfermar más. Entonces, adicional a la enfermedad, voy a tener complicaciones de la enfermedad que me van a afectar el cuerpo, pero puede afectar virtualmente cualquier órgano.
1: El lupus, digamos, tiene una edad, quizás a la hora de atacar algún, bueno, de género ya hablamos, doctora María Claudia Cruz, ¿o cualquiera lo puede desarrollar en cualquier momento de nuestras vidas, a cualquier edad?
0: Sí, entonces, la edad más frecuente de aparición es entre los 20 y los 40 años, entonces, como les comenté, generalmente mujeres en edad reproductiva. Pero en medicina no hay absolutos, ¿no? Entonces siempre hay cosas que se salen de esa norma y de esa regla. Entonces puede haber lupus infantil o lupus pediátrico, que generalmente es manejado por reumatólogas pediátricas, que generalmente inicia de una manera más leve, pero como es una persona que va a durar más tiempo con la enfermedad, puede llegar a tener complicaciones pues más altas de lo que una persona que, digamos, que lo inicia con la enfermedad de una manera más tardía, y puede generarse también el lupus hacia el otro extremo, y es en personas mayores. Pero lo común es que se genere más o menos entre los 20 y los 40 años en mujeres en edad reproductiva.
1: Sí. ¿Cómo va el tema del diagnóstico, digamos, en cuanto a la ciencia, la parte médica en Colombia, cómo estamos? ¿Es complejo lograr determinar y mediante qué examen se da un diagnóstico de lupus, doctora?
0: Entonces, esa es una pregunta muy interesante porque la medicina en el mundo ha avanzado un montón. Entonces, hace un par de décadas, para no ir tan lejos, el diagnóstico no era tan fácil porque implicaba muchas características, mucho conocimiento y algún acceso a algunas pruebas que antes no existían. Hoy en día, el diagnóstico es más sencillo. Por supuesto, hay alarmas que tenemos que decirle a las personas, entonces a los que nos están escuchando, cuando sientan alteraciones en piel, dolores articulares, cualquier molestia que ustedes puedan llegar a sentir, siempre, independiente que sea lupus o que sea alguna otra cosa, la recomendación es siempre consultar al médico. Generalmente el médico, con estas sospechas, lo que puede llegar a hacer es que toma unos exámenes de sangre que no son los tradicionales de sangre, si bien es la misma muestra que le sacan a uno cuando uno va al laboratorio y le sacan sangre para un laboratorio, pero son pruebas que se van a laboratorios más especializados, que es donde toman estos anticuerpos. Pues se miden estas células, que son las que yo les digo que se atacan a sí mismas. Y adicional, se piden pruebas de sangre. Puede que también, dependiendo de lo que esté sospechando el médico, haga exámenes adicionales, entonces imágenes de alguna parte del cuerpo, dependiendo de las manifestaciones o de los síntomas que tengan las personas, pero hacer el diagnóstico a través del médico especializado y de la sospecha adecuada, hoy en día es mucho más sencillo. Entonces, iniciar el tratamiento de manera oportuna, por supuesto, también lo es. Todo de qué depende, que nosotros alcemos la mano y consultemos a tiempo, uh-huh, y que el médico tenga pues la capacidad y la habilidad de solicitar las pruebas.
1: Claro, y ya para finalizar, doctora María Claudia Cruz, sabemos que DGSK pues es una gran compañía biofarmacéutica en donde pues tienen, unen pues la ciencia, la tecnología, todo el talento para precisamente anticiparnos, trabajan de una manera muy, pero muy ardua apostándole al tema de la prevención. ¿Qué se está haciendo desde GSK para el descubrimiento del lupus, de la enfermedad, para tratamiento cuando la persona es diagnosticada, doctora María Claudia?
0: Entonces, para nosotros siempre va a ser importante que el paciente correcto consulte, sea diagnosticado y al final tenga acceso al medicamento que necesita. Entonces, ¿nosotros qué hacemos? Nosotros hacemos campañas de educación a través de medios, si es el caso para respecto a la enfermedad, para los pacientes. Con los médicos también generamos actividades educativas en las que buscamos hacer conciencia de la enfermedad, conciencia de los diferentes tratamientos que existen, conciencia de la forma de diagnóstico, porque al final ese círculo, para que el círculo se cierre entre que una persona sienta algo, sea diagnosticado y sea tratado de manera oportuna, se necesita, por supuesto, que el paciente conozca la enfermedad para que pueda consultar, que el médico conozca la enfermedad para que lo pueda diagnosticar, pero adicional que haya acceso a las pruebas de los medicamentos que se necesitan en la manera correcta y en el momento correcto.
1: Muy bien. Pues, doctora María Claudia Cruz, es usted muy amable por estar a esta hora aquí en la tienda ganadora, la gerente médico especialista en inmunorrespiratorio en GSK. Gracias por su tiempo. Gracias por estar en la tienda ganadora.
0: Muchas gracias, James.
1: El programa de los tenderos y los comerciantes en el país.
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1: Avanzamos a esta hora con la tienda ganadora, el programa de los comerciantes en el país. Hoy vamos a hablar de un ejemplar como lo es el perro. Esos animalitos que se convierten en miembros de nuestra familia, pero que además prestan como orientación o ayuda a muchas familias, a personas invidentes, ¿no es cierto? Desde el tema de la seguridad también, porque los perritos, hay que decirlo, pues se han convertido, repito, en esos miembros de la familia. Y nos surgen preguntas. ¿Cuánto puede vivir un perro? ¿Cuánto tiempo? ¿Cierto? ¿Cómo debe ser el cuidado para el perrito para que, digamos, su tiempo de vida, de existencia, pues perdure por muchos años más? Hoy nos acompaña la doctora Paola Vargas. Ella es médica veterinaria, profesional de desarrollo técnico de Gábrica y además presidente de la Asociación de Estudiantes de Medicina Veterinaria, y está con nosotros aquí en la tienda ganadora del programa de los tenderos, porque realmente pues hay muchos factores que influyen precisamente, repito, en la calidad de vida del perrito y por ende sus años de existencia, como la alimentación, por ejemplo. Doctora Paola Vargas, bienvenida a la tienda ganadora, ¿cómo me le va?
3: Gracias por el espacio.
1: Bueno, ¿de qué depende los años de existencia de un ejemplar, de un perrito? No sé, el tamaño, la alimentación, o quizás la misma genética, doctora Paola.
3: Sí, claro que sí, todos esos factores son fundamentales, principalmente a la hora de que llegue una mascotica a la casa. Debemos tener en cuenta que su tamaño sí va a ser como un determinante para cuántos años puede vivir. Principalmente las mascotas de tamaño más pequeño son las más longevas. Las mascotas de tamaño más grande, hablamos de más de 30 kilos, pueden llegar a durar entre 8 a 10 años, hasta 12 más o menos. En cambio, en este momento tenemos pacienticos de tallas minis o medianas que nos pueden llegar a durar 25 o 30 años.
1: Sí. ¿Cuáles son, digamos, las enfermedades o de qué hay que cuidar un perro? ¿De qué debemos cuidarlo dependiendo de su tamaño, dependiendo de la raza, de sus cuidados?
3: Principalmente debemos tener muy presente la alimentación. Con ellos, ese factor de qué tanta calidad tenga ese alimento va a ser determinante para evitar, por ejemplo, problemas como articulares. Entre más peso, va a haber más impacto en las articulaciones. También enfermedades metabólicas como la diabetes, esos bocaditos que damos diario, el pedacito de pan y cositas así, pueden empezar a hacer una bolita de nieve que se va engrandeciendo a lo largo de su vida. Temas a nivel también cardíaco, respiratorio. Entonces, la calidad del alimento es fundamental. Lo ideal es que sea un alimento tipo premium que nos brinde todas las características necesarias para mantener una nutrición equilibrada. evitar estar mezclando con bocaditos, con sobrados de comida, que sé que a la mayoría les gusta hacerlo, pero si le queremos dar algo de la casa, lo ideal es que sea formulado por un nutricionista.
1: Claro, la mejor forma, doctora Paola Vargas, de expresarle pues un sentimiento de amor, de aprecio, de cariño, de afecto a un ejemplar, usted lo acaba de decir, es darle el bocadito al perrito. Sobre todo que los perritos pues son velones y ellos llegan ahí donde uno está. Y si uno es el amo, pues hágame el favor. Prohibido rotundamente, ¿no?
3: Sí, lo ideal es que sí, yo le quiero dar ese premiecito, sea algo equilibrado para él. De hecho, con el mismo concentrado nosotros podemos dar ese tipo de premios y no le estamos dando esa carga de dulce, de sal, que puede ser tan perjudicial para ellos a largo plazo.
1: Al igual que en la salud de nosotros los humanos, a los perritos, sea la raza que sea, doctora Paola Vargas, ¿podemos apostarle a un cuidado integral desde la prevención? ¿Podemos hacer ese trabajo en casa?
3: Sí, claro que sí. Yo principalmente doy fe de eso porque mi mascota más viejita cumplió 18 años el pasado febrero. Es una cocker a la cual toda su vida se le ha manejado precisamente esa medicina preventiva. ¿Y esto qué incluye? Sus vacunaciones a tiempo, desparasitaciones según necesidad, siempre teniendo un coprológico antes de dar el desparasitante y haciendo chequeos periódicos. Adicional a eso, no normalizar. A veces tendemos a caer mucho en eso de, okay, un vómito esporádico es normal, o que esté decaído es normal, o que esté gordito es normal, y no. Todo esto son señales de alarmas que nos da el cuerpo, y entre más sea yo como ese papá intenso que todo el tiempo está consultando, más calidad de vida va a tener mi mascota.
1: Sí, los perros de razas pequeñas viven entre los 10 y los 15 años, mientras que los de raza grande viven entre 8 y los 12 años. ¿Es un factor netamente genético?
3: Sí, va precisamente como desde su composición. En un perro raza grande, por ejemplo un gran danés, su demanda a nivel cardíaca es más fuerte, su desgaste también es más fuerte. Un perro raza pequeña, aunque su necesidad energética es alta, pues también sus cuidados brindan también para darles un poquito más de calidad de vida. Creo que también ese es un factor fundamental. En cuanto a sus cuidados, esa nutrición, en un perro pequeño a veces es un poquito más fácil para el tutor darle ese alimento de buena calidad. A largo plazo también el tema en costos de todos los productos de pronto disminuye un poquito. De hecho, en este momento tenemos un auge gigantesco en que la gente prefiere animales de razas más pequeñas.
1: Qué bien conocer hoy más acerca de nuestras mascotas. Qué bueno, doctora Paola Vargas, médica veterinaria, es usted muy amable por estar en La Tienda Ganadora.
3: Muchas gracias a ustedes y a cuidar a sus perritos para que nos duren muchísimos años.
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Hola, hola a todos ustedes. Muy, pero muy buenos días, como siempre, con esta bella música. Aquí estamos siempre, el equipo de la FM Tierra de Sueños, el programa que llega al campo colombiano. Ahí está la gran Petrona Martínez, Rama de Tamarindo. Hoy vamos a hablar de una interesante estrategia, cuidarse bien. Una iniciativa que demuestra que la salud empieza en la mesa. Y es que son tan diversos los productos que producen nuestros campesinos en el campo, las frutas, las semillas, los tubérculos, todo lo que tiene que ver con lo que a diario hacemos nuestras ensaladas, que no sabemos consumirlas adecuadamente. Por eso, hoy vamos a hablar de esta estrategia que está siendo impulsada por nuestro querido Jorge Rausch. ¿Quién es él? Pues el jurado que por estos días está en MasterChef Celebrity. ¿Cuál es esta estrategia que busca cuidar nuestra salud? Ya les vamos a contar detalles. Sean bienvenidos.

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1: Muy bien, y hoy vamos a hablar de un tema bien importante que nos compete a todos: cómo cuidar nuestra salud. Axon Pharma y Jorge Rausch, nuestro jurado en MasterChef Celebrity, que por estos días estamos disfrutando en nuestra tele todas las noches, pues lanzaron una estrategia bien interesante: Cuidarte Sabe Bien, una iniciativa que demuestra que la salud empieza en la mesa. Hay unos datos importantes de la OMS que destaca que consumir al menos 400 gramos o 5 porciones de frutas y verduras al día reducen significativamente el riesgo de enfermedades. Muy bien, pues para hablar de este interesante tema saludamos a Marcela Franco. Ella es gerente de mercadeo y promoción de Axon Pharma. Hola Marcela, ¿cómo estás? Bienvenida a la FM.
2: Gracias, buenos días, ¿cómo estás?
1: Muy bien, hablemos de esta iniciativa. ¿Cómo nos cuidamos? ¿De qué manera logramos efectivamente unos niveles aceptables de salud? Pero empezando precisamente por la mesa, que es la gran preocupación que tienen ustedes, porque hay quienes dicen, eres lo que comes, dicen los médicos.
2: Sí.
1: ¿De qué manera ustedes y Jorge Rausch se unen en esta iniciativa y por qué?
2: Mira, creemos que la salud no se construye únicamente con el medicamento, y la industria farmacéutica en general, pues trabajamos de cara a los medicamentos, pero también creemos que se construye en la mesa, en los hábitos, en las decisiones de todos los días. Y eso es lo que nos llevó a crear esta campaña de Cuidarse Sabe Bien. Junto con Jorge, pues fue bien interesante porque desde el principio compartimos esa misma visión, y es demostrar que la salud también puede disfrutarse, no solo con temas de restringir o dejar de comer, sino hacer que los hábitos y la comida sea parte del tratamiento y darle la adherencia al tratamiento.
1: Perfecto. Entonces, con una buena alimentación, decíamos al principio, Marcela, también podemos equilibrar este tipo de enfermedades, circunstancias adversas a veces en la salud.
2: Sí, porque este tipo de tratamientos no solo requieren la adherencia al tratamiento del médico, sino también el cambio de hábitos de vida y tener unos estilos diferentes. Entonces, muchas de estas recetas están enfocadas a que el paciente entienda que no debe restringir o que debe comer mal o que simplemente debe castigarse porque tiene X o Y patología. Muchas veces uno va al médico y el médico le dice, ah, tienes diarrea, tienes que tener una dieta astringente. Y ni siquiera le explican al paciente que es una dieta astringente. Sí. Eso es lo que buscamos con Jorge: poder identificar esas recetas fáciles de preparar y que le sirvan al paciente en su día a día.
1: Qué bueno, eso es súper interesante, la importancia de la alimentación como parte incluso de un tratamiento ya con pacientes con alguna de esas patologías.
2: Sí, porque pues la evidencia también muestra que la alimentación contribuye a un mejor estado funcional del paciente, recuperar la calidad de vida, y cuando disfrutan pues obviamente la comida, esas recomendaciones junto a su tratamiento médico, pues también aseguran éxito en la terapia y en el tratamiento per se del paciente.
1: A ver, muchos creen, Marcela, que comer bien está asociado a dinero. Ay, es que yo no tengo plata, eso es muy costoso, la comida saludable vale mucho. ¿Ustedes cómo logran derribar este mito? Porque lo hemos comprobado que no es que sea más costoso. De pronto es saber equilibrar, ¿no?
2: Sí, y eso mismo es lo que nos ha enseñado Jorge Rausch, y es que las recetas pues fueron pensadas utilizando alimentos de la canasta básica familiar colombiana que cualquiera puede encontrar fácilmente y que sea cercana y pues que sea fácil de preparar y práctica para muchas familias, ¿sí? Claro. Sin necesidad de tener ingredientes diferentes o algo así. Y Jorge ha traducido estas recetas en algo cercano, en algo fácil de conseguir y de preparar.
1: Ahora, este programa también va dirigido al campo, Marcela, también llega donde están nuestros productores, donde están nuestros cultivadores, quienes precisamente nos traen a la mesa esas ricas frutas, verduras, en fin, lo que producen sus manos. Hábleme entonces de ese recetario que ustedes lograron con Jorge Rausch, con todos estos alimentos tan básicos e importantes que produce nuestra despensa alimentaria, y así poder equilibrar nuestra salud.
2: Sí, mira, con Jorge, y también tuvimos el soporte de una nutricionista, se identificaron diferentes recetas con alimentos claramente, como te lo dije anteriormente, de nuestra cocina colombiana. Auyama, sandía o patilla, que le dicen muchos, mango, que los cultivan aquí y pues obviamente son de fácil acceso a la población. Hay recetas incluso para el paciente que ha perdido el sentido del gusto a través del jengibre o de este tipo de especias que hacen que el paciente sienta el sabor de la comida.
1: Bueno, ¿y qué? ¿Dónde conseguimos esas recetas? Mucha gente ya me está preguntando, Marcela. Bueno, Yanelda, que nos diga, Marcela, una receta así de pronto, que tengan ustedes lo fácil que es preparar y como contarle a nuestros oyentes que no es que sea costoso alimentarse bien. Tenemos estos productos muchas veces ahí en la tienda, en el mercadito, y no lo sabemos aprovechar.
2: Sí, así es. Las recetas inicialmente van dirigidas a través de los médicos, sobre todo porque pues, obviamente queremos apalancar la adherencia al tratamiento terapéutico. Vamos a tener recetas en nuestras redes sociales en Clica Tu Salud, principalmente para el manejo de la diarrea, que es una de las patologías que trabajamos que va de cara al público general. Y ahí encuentras recetas fáciles, por ejemplo, auyama, como el puré de auyama, arrocito, cómo preparar el pollo con ajonjolí. Y es una receta súper fácil de preparar. Hay ceviche con mangostino, hay ceviches con pescado y mangostino.
1: No, interesante. Ahora, el Fondo Mundial para la Investigación del Cáncer señala que hasta un 40% de los tumores a veces podrían evitarse precisamente con una nutrición adecuada. Ahí juega también un papel muy importante en el caso incluso de los niños, de personas que están con alguna patología, el cuidador, la persona que debe aprender también a preparar estos alimentos, a ayudar a balancear en casa estos estas recetas para mejorar y recuperar la salud.
2: Sí, los cuidadores y los familiares tienen un papel importante también en el tema de la herencia, porque muchas veces son los que preparan los alimentos, ya sea un niño o un adulto mayor, y ayudan a mantener la motivación de este paciente para asegurar la adherencia al tratamiento, tanto farmacológico como de sus hábitos de vida. Entonces creo que es un trabajo conjunto adaptar la alimentación tanto del paciente como del cuidador en todo este proceso.
1: Bueno, y todas estas recetas, es la pregunta del millón que me están haciendo muchos oyentes. Ahí participa directamente nuestro chef de MasterChef Celebrity, Jorge Rausch. Él es el que nos enseña a prepararlas.
2: Él las enseña a preparar todas las recetas, las hizo Jorge Rausch, tuvimos todo un día preparando las recetas y tenemos en algunos videos que vamos a tener en redes también va a estar Jorge con sus recetas, pero todas las hizo Jorge con la nutricionista.
1: Claro, y es en pos, insistimos, más allá de la celebridad que es hoy Jorge como jurado, ustedes también trabajando de la mano con él, es eso, buscar que podamos los colombianos cuidar nuestra salud a través de una buena alimentación. Como lo dijo usted al principio de esta conversación, la salud no se construye solo con medicamentos, sino también en la mesa. Eso es importante decírselo a los oyentes. ¿Y dónde se puede encontrar este recetario, Marcela?
2: No, por ahora pues el recetario no está a la venta ni nada de eso, es una estrategia que tenemos para direccionar a través del médico, como te digo, el médico es parte fundamental de esta campaña y queremos direccionar a los pacientes a través del médico. Vamos a tener algunas recetas en nuestros canales digitales, pero no van a estar a la venta, o sea, van a estar sí abiertas algunas, sobre todo para manejo de patologías como diarrea.
1: Perfecto, entonces esto va directamente al Cuerpo Médico de Colombia para que se coadyuve con el tema de la alimentación a sus pacientes.
2: Sí, señora.
1: Ay, pero me parece súper interesante. ¿Y qué acogida ha tenido?
2: Pues en este momento ya empezamos a trabajar sobre todo con algunos oncólogos en todo el tema de disgeusia y la pérdida de sabor a nivel nacional, porque muchos de estos pacientes al perder el gusto por la comida dejan su terapia. Entonces eso hace que estas lesiones vuelvan a aparecer. Entonces ya tenemos un cubrimiento a nivel nacional con los médicos que manejan estas patologías, que manejan riesgo cardiovascular, que manejan alteraciones de la microbiota intestinal, incluso en algunos que manejan algunas patologías de inmunodeficiencias o del área respiratoria.
1: Ha costado finalmente, Marcela Franco, que la sociedad entienda como tal que muchas de las enfermedades empiezan realmente por la boca, por lo que comemos.
2: No sé si las enfermedades empiezan por ahí. Creo que quisiéramos como darle la vuelta y es poder entender que ya cuando tú tienes riesgo cardiovascular, cuando empiezas a envejecer, pues igual vas a necesitar algunas terapias o algunos medicamentos para tratar diversas patologías. El punto es los hábitos, y los hábitos pues obviamente se construyen también desde la infancia, pero también hay gente que al final nunca ha tenido hábitos de ejercicio, de comida saludable, porque piensa eso, que es como un castigo, que es comer feo, que la comida sabe feo, que es un castigo. Que, y eso hay que cambiarlo.
1: Que es comer desabrido.
2: Exacto, es ¿cierto? Así, comer sin sal, comer sin... y eso nos decía Jorge hace algunos días, estuvo con nosotros, decía, sí, es sí, que sí. No necesitas echarle picante, puedes rallar un pedazo de jengibre y le da sabor a la comida.
1: Claro, sí, muchos creen que comer sano es comer desabrido, que es comer cosas uh-huh. que no tienen buen gusto, pero no, vea lo interesante que usted hoy nos ha planteado, Marcela Franco, gerente de mercadeo y promoción de Axon Pharma, quien junto con Jorge Rausch, nuestro jurado de MasterChef Celebrity, lanzan esta interesante estrategia, esta iniciativa, Cuidarte Sabe Bien. Ojo, cuidarte sabe bien, cuidarte no es desabrido, cuidarte no es costoso, cuidarte vale la pena para mejorar nuestro sistema de salud inmune. Pues muchísimas gracias sí. y suerte con esta campaña.
2: A ti. Muchas gracias, muy amable.
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interesante estrategia, de verdad. Además, hay datos que demuestran que un 80% de las enfermedades cardiovasculares pues se pueden prevenir con una dieta equilibrada y, por supuesto, también con actividad física. Todos tenemos que aprender a cuidar nuestra salud. Muy bien, a Melanie Zanabria, gracias. En la producción general también Santiago Ramírez, en esta maravillosa selección sonora. Recuerden ustedes, escuchan la FM y vamos ya con las noticias.

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1: Muy bien, ya son las 4 de la madrugada en punto. Señoras y señores, buenos días. Ya hoy es lunes, señores, lunes 10 de agosto. Ecos de todo lo que ha acontecido durante este fin de semana en lo que tiene que ver con la posesión del presidente Abelardo de la Espreya, pero también hechos lamentables de orden público de los cuales vamos a hablar en segundos. Diana, muy buenos días.
2: Muy buenos días, Yanelda. Un gusto saludarla a usted, a nuestros oyentes. 10 grados centígrados en la capital del país, Cali 22, y Medellín amanece con una temperatura de 17 grados centígrados.
1: Y aquí están nuestros titulares. Bienvenidos.
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1: 4 de la madrugada, un minuto. Disidencias de las FARC atacaron con drones la sede de la alcaldía del municipio de Río Blanco. Eso es en el sur del Tolima. También atacaron a la fuerza pública que repelió el ataque y sin que personas, por fortuna, resultaran heridas, ha denunciado la gobernación de ese departamento. También hay una fuerte ofensiva militar contra la disidencia de las FARC de alias Iván Mordiscos en el Cauca. Los combates se registran en zona rural de El Tambo y habría por lo menos 5 miembros de las disidencias abatidas, según cuentan las mismas fuerzas militares. También les tendremos detalles de la captura de alias Bonito, señalado como segundo cabecilla de los comandos de frontera, resultado que están realizando todas las operaciones y las fuerzas militares, ha asegurado el propio ministro ya de Defensa, Jorge Enrique Mora. El mismo ministro rechazó también el asesinato del subteniente Argemiro Robledo, esto en medio de un atentado terrorista en San Roque, en el departamento del Cesar. Eso fue también en las últimas horas. Y también se reportaron hostigamientos con drones que afectaron el Catatumbo, Altar, esto en norte de Santander, el Cauca y Antioquia. También allí la fuerza pública atendió varias acciones cometidas por los grupos armados ilegales cometidas con cilindros bomba. Hay rechazo por cuenta de la propia Defensoría del Pueblo. Y les vamos a contar detalles de todo lo que ya las primeras órdenes que ha tomado el presidente Abelardo de la Espriella en relación con jefes criminales que se encontraban en algunas cárceles, traslados sorpresivos, todo esto para brindar mayor seguridad. Son noticias de las cuales vamos a estar hablando en segundos aquí, y de escándalos ya que se están viniendo del anterior gobierno, muchos, muchos escándalos en materia de contratación y demás que están surgiendo nuevamente durante estos días. Doña Diana, en Bogotá, ¿qué tendremos en las próximas horas en noticias, Diana?
2: Sí, señora, mire, un bebé de apenas 20 meses falleció en las últimas horas debido a la gravedad de las lesiones que presentaba en su cuerpo. Al parecer, su padrastro lo golpeó y se investiga si también hubo un presunto abuso sexual. También Transmilenio rechazó los actos vandálicos contra un bus que debió ser retirado temporalmente de la operación para la de limpieza tras ser grafiteado con el mensaje "La guerra social es inevitable". Y mire, Yanelda, le cuento que hubo un ataque sicarial este fin de semana contra un coordinador del IMPEC. Las autoridades hallaron un panfleto amenazante en la escena del crimen durante las labores de inspección.
1: También todo esto que sucedió este fin de semana en Barranquilla, una mujer de 20 años, madre de mellizos, de 3 mesecitos, fue asesinada de manera violenta. Según el Movimiento Defensor de Mujeres del Atlántico, ya sería la víctima número 53, imagínense ustedes, 53 mujeres asesinadas en lo que ha ocurrido este año en el Atlántico. Muy triste y muy doloroso este hecho, este panorama. 4 minutos, bienvenidos.
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1: Bien, ya son las 4:04. Vamos a iniciar con la ciudad de Manizales, donde se encuentra allí nuestro compañero Mario Escobar con este hecho de varios actos terroristas que fueron perpetrados en las últimas horas en Caldas, que al parecer, pues lo que se dice es que allí se descubrieron incluso encomiendas con explosivos. Los detalles los tiene Mario desde Manizales.
3: El alcalde de Manizales, Jorge Eduardo Rojas, entregó otros detalles sobre los actos terroristas que se perpetraron en diferentes puntos de la ciudad mientras se adelantaba la posesión del presidente Abelardo de la Espriella. Señaló que se están desarrollando operativos en un lugar de esta región del país donde se estarían escondiendo los criminales.
4: Como les contamos hace unos días, habíamos cogido unas cargas de explosivos en el Valle del Cauca que supuestamente venían para Manizales. 7 cargas se habían cogido y sí, trataron de traerlas a Manizales. Luego inteligencia nos dice que al parecer no eran 7 cargas sino 10 cargas. El operativo que habíamos desplegado desde hace 2 días era poner puestos de control muy fuertes, era cerrar todas las posibilidades de ingreso de cualquier material a la ciudad, pero seguramente ya habían entrado 3 cargas a Manizales. Ya tenemos identificados los sospechosos. La ciudad en este momento está protegida. Tenemos mucho más de 200 o 300 unidades de la Policía Nacional, del Ejército, por toda la ciudad, lo mismo que la Secretaría de Movilidad.
3: Se recuerda que los delincuentes activaron cargas explosivas en la avenida Marcelino Palacio, cerca al barrio Las Delicias, y en Ondas de Otón, donde se afectaron un establecimiento comercial y varias viviendas.
1: Muy bien, 4:05. Vamos ahora a la ciudad de Ibagué, porque allí también, en el sur del departamento del Tolima, hubo ataques con drones cargados y explosivos que fueron disparados contra la alcaldía. Paula Rodríguez.
5: Buenos días, compañeros. El municipio de Río Blanco, en el sur del departamento del Tolima, enfrentó una compleja situación de orden público luego de registrarse un hostigamiento armado con drones cargados de explosivos dirigidos a la alcaldía municipal, acompañado de ráfagas de disparos en sectores cercanos a la estación de policía. A pesar del pánico generado entre los habitantes, quienes compartieron videos de las fuertes detonaciones en la zona, las autoridades confirmaron que el ataque no dejó personas lesionadas. La gobernadora del Tolima, Adriana Magaly Matiz, rechazó la acción criminal e hizo un llamado urgente al gobierno nacional para incrementar la presencia de la fuerza pública en la zona y evaluar la imposición de un toque de queda. Este atentado se suma a los recientes hostigamientos contra bases militares en municipios vecinos como Planadas y Ataco, hechos que han sido atribuidos preliminarmente a las disidencias de las FARC.
1: Muy bien, como les decíamos, también ya vamos a tener ampliación en norte de Santander, en toda zona del Catatumbo. También hubo hostigamientos en las últimas horas que lamentablemente dejan un muerto. Vamos a contarles detalles también en segundos sobre estas órdenes que decíamos al día siguiente de posesión, el mismo día, quizá en la noche, el viernes. El sábado de primera hora ya se estaban dando los traslados de cabecillas de los grupos armados ilegales que estaban antes en ese proceso de la paz total del anterior gobierno. Pues muchos de ellos, como bien lo dijo el presidente cuando era electo y mucho más ahora diciendo que han incumplido, pues se dieron enseguida traslados de grandes cárceles a otras cárceles, incluso de máxima seguridad. Inicialmente en la cárcel de Palo Gordo, esto es en Girón, en norte de Santander. Este fin de semana recibió los primeros internos trasladados desde Antioquia como parte de este operativo que contempla la redistribución de 117 personas privadas de la libertad en diferentes establecimientos carcelarios. Inicialmente en Bucaramanga, Ingrid Jaimes.
6: Bajo estrictas medidas de seguridad por tierra y en 2 buses llegaron a la cárcel de máxima seguridad de Palo Gordo, en Girón, 17 internos de las 117 personas privadas de la libertad que se encontraban en la cárcel de Itagüí y que deberán ser redistribuidos a establecimientos penitenciarios de alta seguridad del país. Entre los reclusos trasladados de la cárcel se encuentra alias Carlos Pesebre y alias El Patrón. Freiner Alfonso Ramírez García, conocido como Carlos Pesebre, fue identificado como antiguo integrante de estructuras criminales vinculadas a la llamada oficina de Envigado. El interno también estuvo vinculado a los diálogos promovidos durante el gobierno anterior y renunció a su papel como vocero en febrero del año 2026. Frente a estos traslados, el director de la cárcel de Girón, L.C.I. Durán, manifestó lo siguiente.
7: Que por orden presidencial y la Dirección General del INPE fueron movidos a este establecimiento. Son nivel 1 de seguridad. Nosotros somos una cárcel de alta seguridad y estamos capacitados, organizados y con toda la estructura para tener esos privados de la libertad aquí en el establecimiento. Simplemente que estamos pidiéndole a las autoridades articular los anillos de seguridad del establecimiento para garantizar la seguridad de nuestros funcionarios y cumplir la labor como nosotros debemos hacerlo, con el régimen interno establecido para el Instituto Nacional Penitenciario.
6: En el caso de Alex el Patrón, las autoridades penitenciarias aclararon que su permanencia en Palo Gordo fue transitoria. Según el INPEC, el interno será trasladado nuevamente a otro establecimiento carcelario del país en las próximas horas, por lo que no permanecerá de manera definitiva en el complejo penitenciario de Girón. La llegada de estos internos de alto perfil se produce en medio de la preocupación de los trabajadores de Palo Gordo por las condiciones de seguridad que enfrentan.
1: Muy bien, Ingrid, gracias. 4:09, ya vamos a volver sobre todos estos temas de orden público y lo que ha dicho el presidente Abelardo de la Espriella precisamente sobre todos estos hechos de orden público. Fuertes pronunciamientos se han dado también de diversos sectores, pero este caso pues nos tiene conmocionados, de esta mujer de 20 años, madre de mellizos, como decíamos hace un momento, de 3 mesecitos de nacido. Según el Movimiento Defensor de Mujeres del Atlántico, sería esa la víctima número 53 en lo que ha ocurrido de este año, un hecho también muy doloroso para la sociedad del Atlántico. Renán Fontalvo.
8: Con el asesinato de Helen Martínez Ballestero, de 20 años, ya son 53 las mujeres asesinadas en ocurrido de este año 2026 en el Atlántico. Una cifra que preocupa a las organizaciones defensoras de los derechos de las mujeres, porque corresponde al mismo número de víctimas que se registró durante el año 2025. Helen Nicole murió en la madrugada de este sábado 8 de agosto, horas después de haber sido atacada a tiros junto a su pareja sentimental en el barrio La Esmeralda, ubicado al suroccidente de Barranquilla. La mujer se encontraba sentada en la terraza de una vivienda junto a su pareja, cuando hombres llegaron al lugar a bordo de una motocicleta y dispararon. Uno de los sujetos desenfundó el arma de fuego y disparó en repetidas ocasiones contra la pareja. Helen recibió varios impactos de bala en las piernas, mientras que Camilo resultó herido en la espalda y también en sus extremidades inferiores. Sobre este crimen se pronunció la psicóloga y defensora de derechos humanos, Ruth Pareja.
9: Una acción sicarial, no se saben los motivos, serán las autoridades que tengan la obligación para poder esclarecer estos hechos. Las violencias van desde los 3 años hasta los 61. Y un año en hechos diferentes, balas perdidas, acción sicarial, feminicidio, homicidios. Entonces creo que es un estudio que realmente merece una mesa de trabajo seria, responsable para dar respuesta y que estos casos no queden en impunidad.
8: Tras escuchar las detonaciones, los habitantes del sector alertaron a la policía. Durante el procedimiento de Operación Candado fue aprehendido un adolescente de 16 años señalado de cometer el asesinato. El menor portaba una pistola Taurus calibre 9 milímetros. Las víctimas fueron trasladadas inicialmente al Hospital de la Manga. Debido a la gravedad de las heridas, Helen fue remitida al Hospital de Barranquilla. Finalmente murió a las 2:40 de la madrugada. La joven sufrió un paro cardiorrespiratorio y falleció, dejando 3 hijos menores de edad, uno de 3 años y un par de gemelos de 3 meses.
1: Dios bendito, qué cosa tan triste, tan lamentable. Acá también, Diana, decía usted hace un momento que un bebé de apenas 20 meses falleció debido a la gravedad de las lesiones que presentaba en su cuerpo. Agresió por cuenta, según dicen las autoridades, al parecer de su padrastro, Diana.
2: Sí, señora. Mire, el gobernador de Cundinamarca, Jorge Emilio Rey, fue quien emitió esta información, este comunicado, donde indicó que el pequeño Noah Iván Rojas Colorado, de apenas 20 meses de edad, había fallecido. Según la información preliminar, el niño había sido llevado por su madre y su abuela a un centro de salud en el municipio de Anapoima el pasado jueves 6 de agosto, con aparentes marcas de violencia en su cuerpo y un delicado estado de salud. Debido a la gravedad de su condición, fue trasladado al Hospital San Rafael en Facatativá, donde fue atendido por un equipo que evidenció trauma cráneoencefálico severo y traumatismos contundentes en todo su cuerpo, con una alta probabilidad de tratarse de un presunto caso de abuso sexual y violencia física. Posteriormente, por la gravedad de sus heridas, Yanelda, fue trasladado aquí a la capital del país, al Hospital OMI, donde falleció en horas de la madrugada de este domingo. Desde la gobernación de Cundinamarca indicó que fue capturado después de estos hechos Juan Moreno Pinzón, señalado como el presunto agresor y padrastro de este niño por el delito de homicidio agravado en relación con los hechos ocurridos, pues que ya le mencioné. Por ahora no se habla del papel de la madre de familia, Yanelda. Lo cierto es que el pequeño Noah Iván Rojas, de 20 meses, perdió la vida en medio de estos hechos.
1: O sea, de la mamá no se sabe nada.
2: Sí, ella fue la que trasladó al niño al médico, pero no se sabe exactamente pues qué sucedió antes, si ya se presentaban hechos de violencia, si esta mujer denunció a quien era su pareja.
1: ¿Qué tuvo que haber sido? Porque la gravedad de los fuertes golpes que llevaba el niño, pues lamentablemente pidió que sobreviviera. Dios mío, toda esta violencia intrafamiliar, violencia de género, que lamentablemente no para. 4:13 en lo que tiene que ver con el presidente, ya el gobierno, el presidente Abelardo de la Esprilla, se dice que en los próximos días habrá un plan de ajuste fiscal tras el déficit que siguen encontrando en la administración de Gustavo Petro. Daniel Jerez.
10: Tras la posesión del presidente Abelardo de la Espriella, el gobierno nacional anunció que se iniciará un plan de ajuste fiscal debido a los graves problemas económicos que dejó la administración de Gustavo Petro. Así lo anunció el ministro de Hacienda, Miguel Gómez Martínez, quien dijo que antes de pensar en una reforma tributaria que se presente en el Congreso y que baje los impuestos, se debe pensar en sanear las finanzas públicas.
11: No, primero que todo, un plan de ajuste. Pues el gobierno tiene que dar primero el ejemplo, apretarse el cinturón, porque aquí ha habido derroche, mucho mal gasto de recursos públicos.
12: ¿Y eso cómo va a ser? ¿Cómo va a ser ese plan de ajuste? ¿Cómo van a empezar?
11: Vamos a hacer un plan de ajuste, será una de las primeras medidas que va a adoptar el Ministerio de Hacienda en los próximos días.
10: Según el ministro Miguel Gómez Martínez, el gobierno de Petro dejó el déficit fiscal más grande de la historia, que alcanza 7,8% del PIB, con un déficit comercial de 16 mil millones de dólares, además de que está aumentando la inflación.
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1: Bien, ya son las 4:15, 4:15, llega don Sergio Corredor con las buenas noticias de los deportes, lo que sucede y acontece en Colombia y el mundo. Comenzamos con esta noticia de última hora, don Sergio, que usted me dice con los buenos días de otros pronunciamientos fuertes de la UEFA y otras federaciones de fútbol en el mundo contra el señor Infantino, que no cesa. Muy buenos días, Sergio.
13: Janet, oyentes, buenos días. Sí, la UEFA, la CONCACAF y la Federación Asiática de Fútbol escribieron una carta conjunta en donde abordan las preocupaciones continuas en torno a la FIFA y al presidente Gianni Infantino. Piden que, dicen, el liderazgo en el fútbol no es una posesión, no se trata de retener o exigir. El poder para que sea retenido es un deber y servicio de la familia del fútbol que lo confía Janet. Entonces le están pidiendo también que se abra una investigación de los últimos 16 años de la gestión de Gianni Infantino.
1: O sea que le están dañando el camino para una posible reelección.
13: Al frente de la FIFA. Es que lo que pasó y están agregando, o sea, lo que pasa en el torneo en 2030 y el 2034, que son de acuerdo a la distribución, los recursos hacia las asociaciones.
1: Y eso es a nivel de América, de este continente, todavía no se conoce, más que todo es
13: Europa. América, pues ya se pronunciaron, pero no han sido contundentes los comunicados que ha sacado la Conmebol. Han dicho como que apoyan, quieren preservar el fútbol, pero no dicen un algo fuerte como para que diga uno si están en contra. Y no están muy... muy sí, quietos, muy quietos, callados.
1: De verdad, ni chicha ni limonada ni
13: fútbol. Exacto.
1: Muy bien, 4:17, don Sergio, hablemos de los resultados de la Liga BetPlay y lo que viene.
13: Bueno, Yanelda, hoy, este fin de semana, tuvimos Liga BetPlay, le cuento, porque el fin de semana arrancó los partidos de la siguiente manera, Yanelda. Le cuento, entonces jugaron Santa Fe, Boyacá Chico, ganó 2-0 Santa Fe. Fortaleza derrotó 2-0 al Cúcuta. Ya tenemos el primer técnico despedido, Richard Páez, técnico de Cúcuta, fue despedido este fin de semana. Tolima 2-1 al Internacional de Bogotá. Cali derrotó 2-0 al Pasto. Bucaramanga en un buen partido contra Alianza al final, 3-2. Jaguares Once Caldas 1-1 y América Atlético Nacional, que el partido que cerró la jornada de ayer, 1-0 ganó el América. Para la jornada de hoy, Yanelda, 4:00 p.m, Águilas Doradas Llaneros, 6:00 p.m, Medellín Millonarios y 8:05 p.m, Junior contra Pereira.
1: Muy bien. Entonces, ¿cómo fue que quedó Millonarios?
13: No, juega hoy. Juega hoy a las 6:00 p.m. contra Medellín.
1: Sí, pero hubo bastante jornada.
13: Y pues, Yanelda, hay un tema también preocupante porque a Pereira le quitaron el reconocimiento deportivo esta semana.
1: ¿Eso qué significa?
13: O sea, les quitaron, debido a los problemas estos, no, por el momento no... Pueden jugar, pero no tienen...
1: ¿No les reconocen los resultados?
13: Sí, se les
1: ¿pero a raíz de qué?
13: Pues a la raíz de la crisis que está teniendo el equipo últimamente, económica, que ya no tienen presupuesto para pagar jugadores, están jugando con solo sub-20. Entonces el jueves les quitaron el reconocimiento deportivo.
1: ¿Y podrían retirarse de la
13: pueden retirarlo, pero si les, por el momento es que entran como de que se declaren en bancarrota. Sí. Pueden jugar, pero mientras llega alguien que desde la inversión...
1: Meten plática, claro.
13: Solo pueden jugar con sus 20.
1: Algún empresario, ¿no?
13: Exacto.
1: Que se mida, que le ayude, que apoye al fútbol profesional colombiano.
13: Sí, eso ha pasado con varios equipos. Sí. Recordemos el Cúcuta, todo eso ha pasado. Claro.
1: Pues, don Sergio, muchas gracias. 4 de la madrugada, 19 minutos.
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1: 4 de la madrugada, 19 minutos. A propósito, les decimos de toda esta delicadísima situación de orden público, la Defensoría del Pueblo pidió fortalecer la respuesta estatal en materia de seguridad y prevención. Aquí están los detalles con Sara Fajardo.
14: Recordemos que los hechos se presentaron principalmente en Cauca y Nariño, pero también hubo reportes en Cesar, Antioquia, Tolima, Huila, Meta y Guaviare, entre otras. Según la Defensoría, durante este periodo se registraron ataques con armas de fuego, drones y explosivos contra instalaciones de la Fuerza Pública. La Defensoría aclaró que con la información disponible hasta ahora no se puede afirmar que exista una ofensiva nacional coordinada. Sin embargo, señaló que los hechos hacen parte de dinámicas territoriales de distintos actores armados en medio de fragmentación de estructuras ilegales. Uno de los principales motivos de preocupación para la Defensoría es que varias de estas acciones ocurrieron en cabeceras municipales o cerca de viviendas, establecimientos comerciales y vías utilizadas por las comunidades. La entidad recordó que el uso de drones explosivos en zonas pobladas aumenta el riesgo para la población civil. La Defensoría fue directa en su mensaje y afirmó que la población no puede ser puesta en riesgo ni convertirse en un escenario de demostraciones de fuerza. Además, ante el inicio del nuevo gobierno de Abelardo de la Espriella, pidió fortalecer desde los primeros días la respuesta estatal en materia de seguridad, prevención y protección de las comunidades.
1: 4 de la madrugada, 20 minutos. Sara, gracias. A propósito, vamos a la ciudad de Medellín, porque allí también el ejército, esto fue en Ituango, halló y destruyó de manera controlada artefactos explosivos en la vereda Aguantina de Ituango, precisamente en el norte de Antioquia. Los detalles, Camilo Giraldo.
15: Dos artefactos explosivos improvisados fueron hallados y destruidos de manera controlada por el Ejército Nacional en la vereda Gualindas, zona rural de Ituango, norte de Antioquia. El procedimiento fue realizado por soldados expertos en antiexplosivos de la Cuarta Brigada, con el apoyo del canino CENU, especializado en la detección de explosivos. De acuerdo con el Ejército, los artefactos habrían sido instalados por presuntos integrantes del Frente 18 de las disidencias de las FARC, el cual es leal a Iván Mordisco. Los explosivos contenían carga explosiva y elementos metálicos que podrían ser utilizados como metralla, por lo que representaban un riesgo para los uniformados y para la población civil. Durante las labores de búsqueda y seguridad, CENU permitió ubicar los elementos mientras los soldados aplicaron los protocolos establecidos para su neutralización. En la misma operación, los militares localizaron y retiraron una bandera alusiva del grupo armado organizado que había sido instalada en la zona. Por último, según las autoridades, la intervención permitió eliminar la amenaza y habilitar nuevamente la vía sin que se registraran afectaciones a la población civil, la infraestructura o a los bienes del sector.
1: 4 de la madrugada, 22 minutos, 4:22 minutos. Aquí Diana, en Bogotá también, Transmilenio rechazó una serie de actos violentos que se presentaron contra un bus que fue retirado temporalmente de la operación porque fue grafiteado con mensajes. ¿Qué fue lo que sucedió y cuándo? ¿Eso fue el día de la posesión?
2: Sí, señora, fue el día de la posesión, es decir, el viernes, según Transmilenio, pues un bus que cumplía una ruta por la avenida Caracas fue gravemente vandalizado. Estas imágenes se hicieron virales en redes sociales, Yanela, pues por supuesto sabemos el tamaño de este bus, que es bastante amplio, pues casi que en su totalidad fue grafiteado con un mensaje, pues al parecer no positivo, precisamente en el marco de la posesión del presidente Abelardo de la Espriella. Un grupo organizado de aproximadamente 30 personas, según Transmilenio, interceptó a este bus que circulaba en sentido norte-sur por la avenida Caracas a la altura de la calle 39, aprovechando las condiciones de movilidad del sector, pues los implicados vandalizaron la carrocería de este vehículo con múltiples grafitis mientras el articulado se encontraba en pleno servicio y con pasajeros a bordo. Después de esto, pues se activaron los protocolos de seguridad y pues los pasajeros fueron bajados del bus, fueron transportados a otro. Mientras tanto...
1: Estaba en ejercicio, o sea, estaba...
2: Claro que sí, estaba en pleno ejercicio. Mire, esto generó bastante caos vehicular, teniendo en cuenta que pues por la avenida Caracas en algunos tramos solo hay un carril para estos buses rojos. Una vez se reportó la novedad, según Transmilenio, pues ya fue

0: Muy bien, 4 de la madrugada, 24 minutos. Vamos a cambiar un poco de tercio, de tema, porque estaba muy fuerte. Vamos a aligerar un poco esta dura madrugada comenzando ya esta semana. Marisol Villa con los buenos días, Silvestre Dangón con noticia de nuevo look. Lo vi anoche y quedé plop.
1: Sí. ¿Qué pasó? Plop, no solo usted, muchos colombianos. Cierto. Yanilda, buenos días y buenos días a todos los oyentes. Y bueno, entramos en contexto y es que Medellín vivió este fin de semana el super concierto de la Feria de las Flores. Usted sabe que esto es algo también insignia de esta feria que tuvo fin ayer. Y pues realmente en este concierto había un cartel de lujo. Es uno de los eventos principales realizado en el Estadio Atanasio Girardot. En el cartel estuvo Karim León desde México, Grupo Niche, Luis Alfonso, Pipe Peláez, Aria Vega y Silvestre Angón. Pero pues realmente él fue el que dio más de qué hablar. Obviamente una presentación excelente, pero la verdad pues llamó la atención por lo que usted dice, esa modificación en la apariencia. Se rapó, apareció completamente calvo después de pues realizar digamos que varias cositas en su vida privada, pero sinceramente nadie se esperaba esto y esta fue la canción con la que abrió el escenario, Ya No Me Dueles Más. Y pues todos estos años lo vimos con cabello largo, creo que nunca lo habíamos visto completamente rapado, y pues el cambio se convirtió en uno de los temas de qué hablar, fue tendencia también en redes sociales, y él aprovechó también su presentación para hablarle al público, habló de varias cosas, agradeció por estar presente, por el apoyo y siempre la alegría de la gente, pero no habló de su look, pero igual dio este mensaje.
2: Muchachos, me siento muy feliz y honrado y agradecido con la vida de poder caminar con un propósito de vida claro, de haber conocido la creación, de haber experimentado a Dios ya hace un año y varios meses de la manera genuina. Muchas veces lo busqué con mis ojos, con mis oídos. Y no sabía que estaba.
1: Bueno, el artista señaló que ahora busca enfocarse menos en la fama y más en transmitir mensajes relacionados con el amor y con la paz. Pues bueno, quien quita que pronto sea también una campaña, Yanilda.
0: Sí, algo que ojalá sea así, ¿no? Porque se han especulado mucho sobre esto de salud y demás, pero Silvestre Dangón es un hombre sano, por fortuna. Vamos a tener silvestrismo para.
1: Para rato, qué buena presentación.
0: Sí, muy bien, Mari, gracias. Vamos ahora al Petronio Álvarez, porque mientras se daban todos los actos de posesión del presidente Abelardo y demás, nos decía la gobernadora y también el alcalde de Cali y toda esta gente del suroccidente que ya se preparan para el Petronio Álvarez. Juan Cuesta.
3: El sector gastronómico de Cali se prepara para recibir el Festival de Música Petronio Álvarez. Por eso se ha diseñado una ruta con 90 restaurantes de la ciudad. Durante estos días esperan aumentar sus ventas en un 20% en comparación de días normales. En total, se espera una derrama económica cercana a los 10 mil millones de pesos. Habla Nicolás Leighton, director de Gastronómica de Occidente.
4: Es descentralizar Petronio. ¿Qué queremos decir con esto? Que Petronio vaya mucho más allá de todos los conciertos. Es decir, que caleños, visitantes, nacionales de todas partes del mundo que lleguen a Cali podrán disfrutar Petronio hasta el 31 de agosto. Todos estos 90 restaurantes participantes tendrán un plato alusivo o un cóctel o una bebida o un postre. Incluso algunos desarrollaron un menú pensado únicamente para la ruta Petronio 30.
3: Durante esta versión 30 del festival se espera la llegada de unos 700 mil visitantes de más de 50 países a la ciudad de Cali.
0: A propósito de este fin de semana, hay una serie de denuncias, les decíamos en nuestros titulares, sobre contratos millonarios que al parecer se habrían firmado en la administración anterior, prácticamente un día casi después de que incluso se fue la administración Pruebas de Petro. César Pachón ha respondido al ministro de Agricultura, Indalecio Dangón, sobre una. ¿Quién es César Pachón? Perdóname, pues era el saliente director de la Agencia Nacional Rural. ¿Qué fue lo que sucedió? Supuestamente el 8 fue declarado día hábil para firmar contratos. Es lo que dice la denuncia de este gobierno. Sara Fajardo.
5: El director de la Agencia de Desarrollo Rural, César Pachón, respondió a los cuestionamientos del nuevo ministro de Agricultura, Indalecio Dangón, por la decisión de habilitar el sábado 8 de agosto como día hábil para adelantar actuaciones administrativas y contractuales en la entidad. La medida fue cuestionada por Dangón debido a que, según el ministro y

0: la primicia conocida por RCN Televisión durante esta jornada. Estaban en trámite tres procesos que sumaban cerca de 290 mil millones de pesos. Dangond llegó a la ADR para pedir explicaciones y cuestionó que estos procesos avanzaran durante el cambio de gobierno. Por su parte, Pachón negó haber firmado los contratos mencionados y pidió al ministro presentar los documentos que sustentan sus afirmaciones.
1: Se han declarado muchos días hábiles durante el tiempo que he sido representante legal de la Agencia de Desarrollo Rural, con el objetivo, igual que el día 8 de agosto, el día de ayer, poder seguir dándole cumplimiento a la misionalidad de la agencia en los asuntos de riegos, en los asuntos de mercadeo. Ministro, muéstreme un solo contrato de los que usted dice que yo firmé el día de ayer. ¿Dónde está?
0: Finalmente, César Pachón afirmó que actualmente continúa siendo legalmente el director de la Agencia de Desarrollo Rural y que trabajará hasta el último momento en su administración.
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12: Cuatro de la madrugada, 32 minutos, 4:32 minutos. Les decíamos hace un momento sobre la fuerte escalada de violencia durante este fin de semana en Colombia. Lo último que se conoció, ya vamos a tener más adelante ampliación con Olga Lucía Cotamo desde la ciudad de Cúcuta, es de una persona muerta y tres heridas que dejó un nuevo ataque armado en un establecimiento comercial del Zulia, esto en norte de Santander. Precisamente el presidente Abelardo de la Espedia entregó un balance de los primeros resultados operativos que se han dado contra los grupos armados ilegales, resaltando por ejemplo que fue abatido Alex, el ruso, ¿no? El segundo cabecilla de las llamadas disidencias de las FARC, que es uno de los hechos que más ha generado, por supuesto, explosión, es noticia, porque se dice que este alias, el ruso, era un peligroso cabecilla y explosionista precisamente de Iván Mordisco.
13: En una primera operación adelantada con inteligencia del Ejército Nacional y apoyo de nuestra Fuerza Aérea, se logró la muerte de alias Ruso, cabecilla principal de la estructura 28, facción Mordisco. Este importante golpe, queridos colombianos, se realizó en zona rural del municipio de Mapiripán, en el departamento del Meta. Alias Ruso, que era un experto explosivista, había sido enviado desde el departamento de Arauca hasta el Meta para que asumiera como cabecilla principal. También este bandido tenía la orden de llevar a cabo confrontaciones con las disidencias del bandido alias Calarcá por la disputa del territorio. En esa misma operación fueron dados de baja otros tres bandidos integrantes de este grupo narcoterrorista.
12: También el presidente Abelardo de la Espriella emitió en su primer balance de golpes a los grupos armados ilegales. Ha dicho que entregó prácticamente otros detalles sobre los golpes que ya han logrado darle al llamado Clan del Golfo en Antioquia.
13: En otra operación en el departamento de Antioquia, tropas de la séptima división dieron muerte a dos integrantes de la subestructura Jorge Mario Valle del grupo criminal del Clan del Golfo. Esta comisión terrorista a la que se le propinó este duro golpe es la misma que en el año 2024 había asesinado a 4 de nuestros valientes soldados que adelantaban operaciones en esa región del departamento.
12: También al revelar toda la información sobre estos operativos, el jefe del Estado le mandó un contundente mensaje a los grupos narcoterroristas, como los denomina, y todas las demás organizaciones criminales.
13: Estos resultados operacionales, queridos compatriotas, alcanzados por nuestra fuerza pública, son un mensaje claro y contundente para todos los bandidos en Colombia. No hay lugar en el que se puedan esconder cuando el Estado se decide. He dado instrucción precisa a la fuerza pública de adelantar todas las operaciones que sean necesarias, operaciones que estaban aguantadas por el anterior gobierno. En la era del tigre no habrá tregua para los bandidos y los vamos a cazar, no importa en dónde se escondan.
12: Ahí está, y lo que decíamos hace un momento, de lo cual ya dábamos cuenta sobre que fue una de sus primeras medidas, el traslado, que dio la orden del traslado de más de 100 reclusos de la cárcel de Itagüí. Esto argumentó el mandatario tras esta decisión.
14: Estoy coordinando personalmente el traslado de cerca de 117 reclusos de la cárcel de Itagüí que seguían delinquiendo a sus anchas desde ese centro penitenciario que más bien es una discoteca, un centro de eventos. Eso en la era del tigre se acabó. Los voy a mandar a cárceles de máxima seguridad en donde no puedan seguir delinquiendo. En la era del tigre habrá mano de hierro para todos los bandidos. Que nadie dude de que no voy a permitir que los delincuentes sigan desde los establecimientos carcelarios delinquiendo, extorsionando, asesinando, narcotraficando y haciendo lo que les da la gana.
12: Muy bien, 4:36, nos vamos ahora a Cali porque uno de los anuncios que hizo el presidente Abelardo de la Espriella en su discurso de posesión fue el anuncio nuevamente de retomar la fumigación aérea y la erradicación forzosa. Sobre esto ya hay pronunciamientos, planes piloto incluso en el Valle del Cauca precisamente para estas acciones. Juan Cuesta desde Cali.
15: La gobernadora Dilian Francisca Toro respondió al anuncio de fumigación y erradicación forzada del presidente Abelardo de la Espriella con una propuesta para combinar seguridad, sustitución de cultivos e inversión social en un piloto regional. Recordó que esta propuesta ya se la habían aterrizado al gobierno anterior sin ningún efecto.
16: Al mismo ministro anterior se lo dijimos, la única forma de nosotros poder lograr acabar con las economías ilícitas es erradicar. Por supuesto, hacer sustitución de cultivos para los campesinos, porque no podemos solamente erradicar y dejar a los campesinos sin poder tener una productividad. Hay que tener productividad.
15: Con esta propuesta, la gobernadora busca que el suroccidente colombiano sea el primer escenario de una estrategia que combine seguridad, erradicación y sustitución de cultivos. El piloto planteado abarcaría al Valle del Cauca, Cauca y Nariño, con el objetivo de enfrentar a las economías ilícitas y ofrecer alternativas productivas a las economías campesinas.
12: Muy bien, 4:37, vamos a cambiar de tercio un momento porque vamos a hablar de la sequía. Aquí, oiga, Mediana, este fin de semana poca lluvia.
6: No, casi que no, hubo lloviznas pero muy leves, mucho muy, sol.
12: Pero el sol era intenso y además un clima súper raro porque comienza como a hacer frío, a lloviznar, se pone el cielo oscuro como si fuese de verdad a llover fuerte.
6: Y no,
12: aparece el sol.
6: Sí.
12: Aparece el sol, pero también con unas ráfagas de frío impresionantes.
6: El viento. Característico de este mes también, ¿no? Por las cometas.
12: Sí. Además, en el Simón Bolívar hay que destacar que no es que haya festival de cometas como tal, como en Villa de Leyva, por estas épocas, pero sí había concursos de cometas entre las mismas personas que iban y se veía de verdad el cielo hermoso, de colores, muchos colores por las cometas, que estamos en agosto, el mes de las cometas. Bien, pero hablemos de los incendios forestales, lamentablemente a propósito de todo este tema del fenómeno del Niño en el departamento de Antioquia. Camilo Giraldo.
17: Las condiciones de temporada de menos lluvia sumadas a la influencia del fenómeno del Niño están aumentando el riesgo de incendios forestales y vendavales en Antioquia. De acuerdo con el Departamento Administrativo de Gestión del Riesgo de Antioquia, DAGRAN, durante julio y lo corrido de agosto se han registrado 42 incendios forestales, principalmente en las subregiones de Oriente, Suroeste y Occidente. La cifra hace parte de las 306 emergencias reportadas en el departamento durante lo corrido del 2026, entre ellas 61 incendios forestales y 46 vendavales. Ante las altas temperaturas que se registran en Antioquia, las autoridades reiteraron a la ciudadanía la importancia de mantenerse hidratados, protegerse de los rayos del sol y evitar las aglomeraciones. Pero uno de los principales llamados está relacionado con la prevención de incendios forestales. Esto dijo Vanessa Paredes Zúñiga, directora del DAGRAN.
18: También enfocado en cómo minimizamos los riesgos por los incendios forestales que se presentan en el departamento de Antioquia. Evitar hacer quemas a cielo abierto, pero también evitar tirar colillas de cigarrillo que pueden proliferar en incendios y en grandes incendios en el departamento de Antioquia.
17: Por último, la variabilidad climática también mantiene el riesgo de vendavales en diferentes zonas del departamento. Por esta razón, las autoridades recomendaron asegurar techos, ventanas y objetos que pueden ser desplazados por los fuertes vientos, además de realizar mantenimiento preventivo de árboles cercanos a las viviendas.
12: Vamos precisamente a Montería con Jairo Pérez, porque también ya la fuerte sequía está causando problemas a los alimentos y sobre todo los cultivos de pan. Coger, Jairo.
19: Los efectos del fenómeno del Niño está causando estragos en el municipio de Moñito, zona costera de Córdoba, donde 5.000 personas están en riesgo de quedar sin agua para el consumo porque la represa que abastece el acueducto se está quedando sin el recurso hídrico. Escuchemos a uno de los agricultores de la región, Vicente Morelos.
20: Bastante complicado porque el presente está difícil por la falta de agua. Ya prácticamente llevamos un mes y piquito que no llueve. Y en circunstancias, pues se venía el tema del golpe del frente frío, que no fue nada fácil. Entonces, si el presente está difícil, el año que entra pues se ve más difícil todavía, porque no se ha sembrado ñame, la yuca está muriendo, todo eso nos afecta. Realmente estamos sin agua.
19: La sequía también comenzó a afectar el sector ganadero de la región costera del departamento de Córdoba, donde han tenido que sacar el ganado a regiones donde no se sienta tan fuerte el verano.
2: Diana Alvarado, con las noticias de Bogotá en la FM.
6: 4:40 minutos. Este fin de semana, Yanelda, también hubo un grave hecho aquí en Bogotá que activó la alarma de las autoridades. Exactamente, ocurrió un ataque sicarial en el barrio Castilla. Esto es localidad de Kennedy. Responde al parecer a una creciente ola de violencia dirigida pues hacia el personal del cuerpo de custodia penitenciaria. El afectado fue identificado como Wilson Daniel Puente Ramírez, inspector y comandante de auxiliares del Herón de la Picó. Este ataque ocurrió hacia las 2 de la tarde del viernes, es decir, en medio de la posesión presidencial, cuando el funcionario llegaba a su lugar de residencia. De acuerdo con reportes de las autoridades, conversó brevemente con un hombre no identificado antes de que este desenfundara un arma de fuego y le disparara en el abdomen, huyendo del lugar. Este hombre fue trasladado a urgencias de la Clínica de Occidente, donde fue ingresado. En este momento se encuentra bajo pronóstico reservado en una UCI. Una hipótesis que manejan las autoridades es que el atentado iba dirigido originalmente contra el inspector jefe Carlos Blanco, es decir, alguien mayor a él de rango, debido a su similitud física. Los investigadores evalúan qué fue lo que sucedió. También se encontró un panfleto amenazante en la escena del crimen, Yanela.
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12: Muy bien, 4:42 a.m. Esta historia nos la trae nuestro compañero Marlon Barros. Efectivamente, yo conocí, me acuerdo mucho de un caso de una mujer que el conductor de un bus, esto fue en la ciudad de Armenia, le impidió entrar al bus por el tamaño de su cuerpo, porque la señora pues era obesa.
6: Era obesa, sí, sí.
12: Y le impidió subir al bus. Fue un acto discriminatorio bastante, bastante fuerte. Pues bien, ella demandó. Y hay un fuerte pronunciamiento de la Corte Constitucional que reconoció por primera vez en la historia a la discriminación por diversidad corporal en razón del peso, así se llama. Discriminación por diversidad corporal en razón del peso. Tras analizar este caso que causó estupor de esta señora, bastante obesa, que no se le permitió ingresar a un bus de transporte público. Aquí están los detalles sobre esta decisión de la Corte, que además ordena tomar medidas efectivas para superar estos casos de discriminación, con Marlos Barros.
21: En 2025, Rocío, de 42 años y quien depende del sistema de transporte público para movilizarse, trató de tomar un vehículo precisamente del sistema masivo, pero no se lo permitieron. El conductor le negó varias veces ingresar por la puerta de atrás, pese a que ella, por el tamaño de su cuerpo, no podía atravesar el torniquete, que es el único mecanismo de ingreso en los automotores. Ella optó por presentar una acción de tutela que llegó hasta la Corte Constitucional, porque dijo sentirse vulnerada.
22: Le pedimos al conductor que no deje
0: dejara ingresar por la puerta de atrás, pues por mi tamaño no cabía, a la cual no responde que no. Me sentí muy vulnerable y sentí que era un atropello que una persona subida de peso por tener condiciones de salud, pues que no la dejaran ingresar. Fue bastante, bastante frustrante e impotente que me hayan negado, pues en varias oportunidades, el ingreso al sistema.
21: El caso llegó a la Corte Constitucional, que tuvo que analizarlo a partir de una perspectiva de derechos humanos y de derechos fundamentales. Una de las primeras preguntas que se hizo el alto tribunal fue cómo referirse a las personas que, como Rocío, tenían un peso alto y una corporalidad diferente a la que se podría considerar normal y que experimentaban dificultades en su día a día por cuenta de la discriminación sistemática en varias áreas necesarias en su vida. Y la Corte adoptó la categoría de diversidades por cuenta del peso. Así lo explica la magistrada Paola Meneses, presidenta de la Corte.
1: La Corte adoptó la categoría de diversidad corporal en razón del peso o corporalidades diversas en razón del peso y precisó que esta forma de discriminación debe analizarse de manera independiente a la discapacidad, ya que responde a prejuicios y estereotipos diferentes. La decisión reiteró que el acceso al transporte público es un componente esencial del derecho a la libre locomoción y una condición necesaria para ejercer otros derechos fundamentales.
21: Los sistemas de transporte, afirma la Corte, deben contar con sensibilización y pedagogía, además de sistemas con accesibilidad para personas con corporalidades diversas.
1: La Corte reconoció que los torniquetes cumplen una finalidad legítima relacionada con la seguridad y la prestación eficiente del servicio. Sin embargo, advirtió que cuando su diseño impide el acceso de personas con corporalidades diversas en razón del peso y además no existen medidas alternativas, se configura una barrera discriminatoria.
21: La Corte les ordenó a las empresas prestadoras del servicio de transporte en Armenia, donde vivía Rocío, que adopten las medidas necesarias para, primero, garantizarle el ingreso a los vehículos de transporte público colectivo por la puerta trasera cuando el torniquete o dispositivo de control de acceso impida entrar de una manera segura, sin exigirle certificaciones médicas o administrativas adicionales y asegurando en todo caso la validación del pasaje. Y segundo, evitar situaciones discriminatorias para el accionante, socializando la decisión judicial entre sus empleados e ilustrando a los conductores del trato digno que debe tenerse hacia cualquier usuario. Además, mandó presentar disculpas privadas a Rocío por los hechos ocurridos y las afectaciones en su dignidad y revisar y adecuar sus reglamentos internos, manuales operativos y esquemas de incentivos y sanciones. La Secretaría de Tránsito y Transporte, por su parte, en compañía del Ministerio de Transporte, deberá revisar y adoptar una política pública en materia de transporte público colectivo para avanzar progresivamente en un diseño universal de su infraestructura y en la construcción de protocolos de acceso para las corporalidades diversas en razón del peso. Por último, la sala le pidió al Ministerio de Transporte que promueva la adopción de políticas públicas en esa materia que se ajusten a un enfoque de derechos humanos.
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0: Muy bien, 4 de la madrugada, 48 minutos, hora de la música y del entretenimiento. Karol G es noticia por diversos puntos. Marisol, nuevamente con usted, buenos días.
1: Hola, Yanelda, buenos días. Y bueno, escuchamos ahí. Esta canción es de Karol G con el rapero Drake, a quien escuchábamos cantando en español. Se escucha bastante particular y pertenece a ese nuevo álbum que Karol G lanzó este fin de semana, titulado No me arrepiento de sentir tanto. Y bueno, es noticia por varias cositas. Primero, pues el lanzamiento de este trabajo musical este fin de semana, pues tuvo lugar y tiene también varias colaboraciones, entre ellas esta que estamos escuchando, y también tiene una canción que se llama Still, que la hace con Bruno Mars, totalmente en inglés. Sí. Es una balada, también es interesante. Y bueno, pues todo ese álbum, digamos que tiene toda esta esencia como más suave, más tranquila y demás. Y además, también Karol G tiene noticia porque fue escogida en primer lugar como la atracción del escenario, es decir, una de las más bellas, la más bella de la revista People en español, en la categoría La Atracción del Escenario, en esta edición 2026. Usted sabe que la revista People anualmente saca un listado de los más bellos, los más famosos y demás. Entonces, Karol G en la categoría de música es la más bella, los 50 más bellos encabezados por Karol G en la categoría de música, La Atracción del Escenario, porque en la categoría general encabeza Belinda. Entonces eso también vale la pena aclararlo. Y bueno, pues esta lista en general pues es publicada por esta revista cada año, y en esta versión es en español, por supuesto se enfoca en lo latino.
0: A Karol G le han dado palo venteado por este segundo gira mundial, no sé ni cómo es que se llama, la verdad, no porque no quiera usar despectiva, sino
1: Tropitura.
0: Porque la gente, yo he visto los conciertos cuando estuve en Chicago, cuando estuve en Boston, en otras ciudades, en Toronto incluso, poca asistencia a los escenarios, y además la gente le critica que son dos giras demasiado seguidas,
1: muy seguidas, sí.
0: Y con las mismas canciones. Es decir, la mayoría con las mismas canciones. Es decir, le han dicho que de pronto se apresuró demasiado, y esto pues no ha sido bien recibida por los mismos públicos, a los cuales ya hace menos de un año casi estuvo ella en su gran concierto, ¿no?
1: Pues yo también escuché algunas críticas de respecto a eso, porque pues el tour se llama Viajando por el Mundo Tropitour, es decir, su enfoque es el álbum anterior, que es Trópico Queta, claro. Y ahora está con un nuevo trabajo musical, pero todavía tiene pendiente todo el tour prácticamente, porque acabó de iniciar. Entonces,
0: bueno,
1: pues
0: veremos entonces que
1: pequeñas esté. Críticas de Karol G, pero pues ella sigue haciendo música y aparece ahora en La Más Bella de People.
0: Bueno, hablemos de los 400, a ver, ¿400 qué? 88.
1: 88, 488 kilómetros de...
0: Sí, señora, 488, el cumpleaños de Bogotá, que se desarrolla con una carrera de perritos, también de animales, pero también de muchísimas otras actividades en el Festival de Verano. Los detalles los tiene David Rincón.
2: Con una amplia participación de familias y sus mascotas, Bogotá celebra sus 488 años con una de las actividades del Festival de Verano. Se trata de la carrera del Canicross, una iniciativa que promueve el ejercicio, el bienestar animal y la tenencia responsable de mascotas. La jornada se desarrolló en el Parque Metropolitano Simón Bolívar, dentro del espacio denominado Villa Peluda, una zona especialmente diseñada para ofrecer experiencias recreativas y deportivas dirigidas a perros y a sus cuidadores. Algunos de los participantes en esta edición.
3: Hoy estamos acá con Dante, hace actividad física desde el año 1, tiene 6 años y esta es su sexta carrera.
4: Bueno, mi nombre es Natalia, hoy vine con Morita, ella tiene 8 años. Nosotros llevamos compitiendo más o menos unos 3 años en esta carrera y me parece un evento muy, muy familiar y muy para ellos.
5: Mi nombre es Haller Cueto, vengo a correr con mi compañera Onyx. Llevo ya 4 o 5 añitos entrenando Canicross. Muy contento y feliz de participar en estos eventos que organiza el líder dentro del Festival de Verano.
2: El evento central con la competencia del Canicross es una carrera de 4,8 kilómetros en la que los participantes recorren el circuito acompañado por sus mascotas. La actividad busca fortalecer el vínculo entre las personas y sus perros. Así lo destaca Rodrigo López, director del Canicross Colombia.
6: ¿En Canicross qué necesitamos? Un arnés, una línea, tiene un cinturón. ¿Qué es importante? No utilizar línea de ahogo. Respetar la condición física de nuestro peludo. Puede ser joven, puede ser adulto o mayor, pueden hacer actividad, pero moderada. Lo importante es que lo hagan de acuerdo a las condiciones. Y por último, chequeo veterinario y obviamente para el humano, un chequeo humano antes de iniciar cualquier tipo de actividad física.
2: La competencia ya completa más de 13 ediciones y se ha consolidado como uno de esos espacios concurridos del Festival de Verano, convirtiéndose en un punto de encuentro para quienes consideran que sus mascotas son parte fundamental de su familia.
0: Así es, las mascotas son y seguirán siempre siendo parte fundamental de nuestra familia y hay que salir con ellas a pasear, pero tener en cuenta que no pueden correr igual que uno, que les duelen sus paticas, no hay que excederse en el ejercicio físico con nuestras mascotas. EPA Colombia publicó un video por uno de los traslados también que dio. EPA Colombia estaba en una guarnición militar, pero fue trasladada también a una cárcel a Ibagué. ¿Qué dice Paula Rodríguez?
7: Buenos días, compañeros. Daneidy Barrera Rojas, conocida como EPA Colombia, reapareció en sus redes sociales con un mensaje luego de ser trasladada desde la Escuela de Carabineros de Bogotá hacia la cárcel de máxima seguridad en la ciudad de Ibagué. A través de un video en Instagram donde se le veía caminando sola y en silencio, la influenciadora compartió su sentir ante esta nueva etapa y puso, cito, "Hoy ha sido simplemente un día difícil, de esos que pesan en el alma y que solo Dios sabe plenamente. Solo le pido que nos dé fortaleza, que nos proteja y que permita que todo esto termine pronto. Confío que al final la verdad siempre encuentra su camino", fue lo que escribió a través de sus redes sociales. Y aunque borró la publicación horas después, por supuesto generó miles de reacciones y un masivo respaldo de sus seguidores antes de perder los beneficios de reclusión militar que tenía. Pues el sorpresivo traslado fue ordenado por el gobierno del presidente Abelardo de la Espriella tras detectarse supuestos privilegios en su sitio de reclusión en Bogotá, incluyendo al parecer una cirugía estética. Con esto, la creadora de contenido pasa a afrontar condiciones mucho más restrictivas para terminar de cumplir su condena de 63 meses y 15 días de prisión, pena impuesta por los actos de vandalismo contra el sistema Transmilenio en el año 2019 que ella misma grabó y difundió en internet. Recluida desde agosto de 2025, Barrera Rojas enfrenta ahora el tramo más complejo de su proceso judicial lejos de la capital.
0: Muy bien, 4:55 minutos. Don Sergio Corredor, su agenda, por favor.
8: Bueno, Janet, hoy damos el cierre a la cuarta fecha de la Liga Betplay Di Mayor. 4 de la tarde, Águilas Doradas contra Llaneros. 6 de la tarde, Medellín contra Millonarios. Y 8:05 de la noche, Junior contra Deportivo Pereira.
0: ¿Y aquí en Bogotá, Diana?
9: Sí, señora. En la capital del país, las autoridades buscan al responsable de un ataque sicarial contra un coordinador del INPEC, esto en el occidente de Bogotá.
0: Y muy pendientes, por supuesto, sobre todos estos hechos lamentables de orden público que han afectado este fin de semana a gran parte del territorio nacional. 4 de la madrugada, 56 minutos. Los invitamos a conectarse ya también con nuestro canal de YouTube, la FM Colombia. Y también a través de nuestro canal Aliado Red Más Noticias estaremos con ustedes en segundos en pantalla. Llega también nuestro compañero William Calderón. Escuchan ustedes la FM.

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6: 5 de la mañana en punto, señoras y señores, muy buenos días, bienvenidos a este espacio informativo, segmento regional de noticias en esta jornada, en este amanecer de hoy, lunes 10 de agosto del año 2026. Que sea una excelente semana para todos, muy bendecida, muy productiva, que les vaya muy, pero muy bien. Los estamos saludando como siempre, como cada jornada, desde la torre sonora del edificio Coltejer, aquí en nuestro centro de Medellín. En el control técnico, en el máster a esta hora de la mañana, opera John Graciano. Don Sebastián Góez, señor, ¿cómo me le va? Buenos días.
7: Mateo, buenos días para usted y para todos nuestros oyentes. Bienvenidos a esta nueva edición informativa, primera emisión de la FM a través de los 106.9. Gracias por sintonizarnos, por dejarnos llegar hasta sus hogares. También dándole la bienvenida a quienes nos escuchan a través de la app de RCN Radio. Recuerden que en el mundo digital nos pueden encontrar como @RCN Medellín a través de X para que se actualicen con todo lo que ha ocurrido en las últimas horas con la visita del presidente Abelardo de las Priestas en su primera visita a la capital de Antioquia como mandatario de los colombianos después de dar un discurso muy importante en su posesión en la ciudad de Cali, capital del Valle del Cauca, donde ahondó unos puntos precisamente que también ha habido avances en las últimas horas debido a operativos militares que ya se están dando como los primeros resultados en su gobierno, Mateo, entre otras noticias. noticias, pues también tenemos lo que ha ocurrido con la Feria de las Flores. Vamos a hablar un poquitico de cómo nos fue en esa edición número 69 del desfile de silleteros, Mateo.
6: Que ya culminó la Feria de las Flores, como siempre, de manera muy exitosa. Mucha atención, recuerden, hoy es 10 de agosto, lunes. Rota el pico y placa y ya ha comenzado la sanción económica a partir de esta jornada. Hoy lunes le corresponde carros particulares con el último número de la placa que termine en 5 o en 8. Mucha atención, carros particulares 5 y 8, último dígito de la placa. Lo mismo, motos de 2 y 4 tiempos con el primer número de la placa. Si inicia en 5 o en 8 y usted es motociclista, pues tiene que tener presente que no puede sacar su vehículo desde las 5 de la mañana hasta las 8 de la noche, que comienza ya esta medida sancionatoria de el pico y placa en el Valle de Aburrá luego de renovarse, de cambiar para este segundo semestre. A esta hora tenemos también 16 grados Celsius en territorio antioqueño, una jornada realmente, digamos, calmadita en cuanto al agua, no hay precipitaciones, es lo que dice el sistema de alertas temprana de Medellín y el Valle de Aburrá. Opera con normalidad todo el sistema de transporte masivo, la red Metro, en sus líneas, en la línea A, en la línea B, Metro Plus, Metro Cable, Tranvía. También el Aeropuerto Internacional José María Córdoba de Río Negro, y a las 6 de la mañana empezará a operar el aeropuerto local, el Enrique Olaya Herrera Sebastián.
7: Señor, a adicionarle que el pico y placa para los taxis es para las placas número 7 el día de hoy, 10 de agosto. Esta es una medida que va entre las 6 de la mañana y las 8 de la noche para nuestros amigos los amarillos.
6: Muy bien, toda la mancha amarilla, un abrazo para ustedes que a esta hora nos están sintonizando a través de los 106.9. 5-3 minutos, atención, aquí comienzan los titulares en la FM para destacar otros hechos importantes en Antioquia.
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6: Comenzamos. El Ejército Nacional ha informado de los primeros resultados de los operativos realizados tras la posesión del presidente Abelardo de la Espriella en Anorí, en el nordeste antioqueño. Dos integrantes del Clan del Golfo fueron abatidos durante una operación militar. Entre los muertos estaría uno de los cabecillas de esta estructura criminal. Estamos hablando del Clan del Golfo. Además, cuatro personas más fueron capturadas en Necoclí, esto en la subregión del Urabá.
7: Con un mensaje de reconocimiento a la cultura, a las tradiciones y el talento de los antioqueños, el presidente Abelardo de la Espriella acompañó el tradicional desfile de silleteros en su edición número 69, evento que marcó el cierre de una nueva edición de la Feria de las Flores de la capital de Antioquia.
6: El alcalde de Medellín, Federico Gutiérrez, aseguró que la capital antioqueña cerró la Feria de las Flores con una derrama económica superior a los 60 millones de dólares, dejando importantes resultados para la productividad y la dinámica económica en la ciudad.
7: Filas. Desde hoy, lunes 10 de agosto, comenzó a regir la etapa sancionatoria en la rotación del pico y placa correspondiente al segundo semestre del año en el Valle de Aburrá.
6: Más noticias del desfile de silleteros y del cierre de la Feria de las Flores. La ministra de Cultura ha destacado que el desfile de silleteros representa la tradición y el legado campesino de Santa Elena como una expresión cultural que preserva las raíces de Colombia. Por su parte, el vicepresidente también señaló que la Feria de las Flores integra a las regiones del país y genera sin duda un importante impacto económico.
7: Y sin duda una de las noticias más importantes de las últimas horas tiene que ver con que el INPEC realizó el traslado de 117 internos considerados de alta peligrosidad, quienes se encontraban recluidos en la cárcel de máxima seguridad de Itagüí en Antioquia, hacia distintos establecimientos penitenciarios en varias regiones de Colombia.
6: Y a las 5 de la mañana con 5 minutos finalizamos nuestra ronda de titulares aquí en la FM contándoles que la alcaldía de Abejorral en el oriente antioqueño está pidiendo al nuevo gobierno nacional y a todas las autoridades departamentales reforzar las medidas de seguridad en el municipio tras el homicidio de 3 jóvenes registrado en zona rural, un hecho que es materia de investigación.
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6: 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Recuerden que estamos en el mundo digital en X. Nos pueden encontrar ahora mismo como @RCN Medellín. La invitación para que ustedes nos busquen, nos lean, somos @RCN Medellín en X. Vamos a conocer cómo están titulando los principales medios de comunicación en Colombia. Empezamos con el periódico El Colombiano, el diario leer más importante de los antioqueños. Titula a esta hora de la mañana: Gobierno de la Espriella busca el restablecimiento comercial con Venezuela con apoyo de empresarios antioqueños. También está la historia de John Jairo Grajales, ganador absoluto del desfile de silleteros 2026. Y El Colombiano también destaca otro golpe a grupos ilegales. Confirman muerte de alias Ruso, cabecilla de la disidencia de Iván Mordisco en el departamento del Meta. También El Tiempo destaca a esta hora de la mañana: el sistema penal ha muerto, dijo la Corporación Excelencia en la Justicia en entrevista con María Isabel Rueda. Esto para los colegas del Tiempo. También fuerzas militares abatieron en Meta a alias Ruso. También es noticia el abatimiento de alias Ruso en el periódico El Tiempo. Y este es el balance de las primeras operaciones de la fuerza pública bajo el mando de Abelardo de la Espriella. También destaca el periódico El Tiempo. Pasemos ahora al Espectador. El Espectador, los colegas del Espectador tienen como titular la historia del joven campesino asesinado por soldados en un batallón de Antioquia en 2025. También de la Espriella confirma la muerte de jefes de disidencia de Mordisco y del Clan del Golfo. También Cancillería traza nueva hoja de ruta bajo el gobierno de la Espriella. Estas son las claves. Y Alerta Paisa, nuestro medio de comunicación local. Aquí destaca fervor, tradición y caras conocidas. El desfile número 69 de la Feria de las Flores paralizó a Medellín. Destaca a esta hora Alerta Paisa. Sebastián, antes señor, también contarles a todos los oyentes que destaca también Alerta Paisa. En El Poblado están estrenando el primer puente del intercambio vial de la 34, uno de los primeros carriles que ya quedó habilitado. Usted tiene más titulares.
7: Más titulares a esta hora. Vamos a revisar cómo está titulando Semana, los colegas del diario La Semana. Abelardo de la Espriella le responde a María Elvira Salazar: Estados Unidos encontrará en Colombia un aliado firme, dice el presidente de los colombianos. Otro de los titulares tiene que ver con la ruptura de María Fernanda Cabal con el Centro Democrático, que formaliza su ruptura y solicita extinción del partido. Además, finalmente, el ejército se pronunció tras un falso que compartió Petro sobre un supuesto soldado de la institución, hizo advertencia. A esta hora también miramos cómo está titulando la FM Nacional. El presidente Abelardo de la Espriella entrega balance de primeros golpes de disidencias y Clan del Golfo. Otro de los titulares tiene que ver: una persona muerta y tres heridos deja ataque armado en el norte de Santander. Además, ¿cuánto subirá el salario mínimo en 2027? Esto ha dicho el gobierno de Abelardo de la Espriella. Y finalmente, fuerzas militares abatieron al Ruso, un disidente de las FARC cercano a Iván Mordisco. Pero también vamos a ver, Mateo, cómo están titulando nuestros colegas del diario La República, diario hermano acá de la casa del conglomerado RCN. Así es el impacto digital de los 20 miembros del gabinete de la presidencia del nuevo gobierno. Otro de los titulares tiene que ver: Grupo EPM, Nutresa y Claro lideran ingresos hasta el primer semestre del año. Y finalmente, durante el último año el precio del pollo asado se encareció 2.729 pesos y alcanzó un precio de 42.102 pesos. Mateo, ¿usted que le gusta el pollito?
6: Ahí para que nos vamos preparando para el almuerzo. 5 o 10 minutos. Son los principales medios de comunicación en Colombia, sí están titulando en esta jornada de lunes 10 de agosto. Señoras y señores, bienvenidos, somos la FM.
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6: Comenzamos con información de servicio. Recuerden, una vez más, hoy comienza la sanción económica para el nuevo pico y placa que ya rotó, ya cambió en este segundo semestre en el Valle de Aburrá. Recordemos, lunes le corresponde a las placas terminadas en 5 y 8, martes placas terminadas en 1 y 4. Hablo de los vehículos particulares. Recuerden que las motos de 2 y 4 tiempos es a la inversa, que comienzan esos dígitos. Los miércoles placas terminadas en 0 y 2. Jueves, placas terminadas en 3 y 6 y viernes le corresponde a aquellas placas de 7 y 9. El secretario de Movilidad de Medellín, Pablo Ruiz.
8: Asimismo, hago un llamado a respetar esta medida, ya que en el primer semestre del año se impusieron 8.193 comparendos por incumplirla, lo que equivale a una sanción económica de 633.232 pesos y la inmovilización del vehículo. Recomendamos hacer uso del transporte público masivo, colectivo e individual. Tomando conciencia, contribuiremos a una mejor movilidad. Queremos cuidarte, no sancionarte.
6: Tomar conciencia, moverse en el sistema de transporte masivo, en la red metro, ¿por qué no? Si usted tiene hoy pico y placa y pues evítese una sanción económica, ya lo dijo el secretario de Movilidad de Medellín, son más de 633 mil pesos esa sanción económica, Sebastián.
7: Sí, señor. Para que lo tengan en cuenta, recuerden que el pico y placa ya terminó la semana pedagógica, van a empezar las sanciones, así que pongan mucho cuidado al momento de transitar con esta nueva rotación que corresponde al segundo semestre de 2026.
6: 5:12 minutos.
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6: Cinco, 12 minutos, ha finalizado la Feria de las Flores, como siempre, de manera muy exitosa. En esta oportunidad culminó ayer con el desfile número 69 de silleteros con el gran ganador John Jairo Grajales Gómez de la vereda El Porvenir, que se consagró, se coronó como el ganador absoluto del desfile de silleteros en su versión 69. Estuvo maravilloso, hombre, Sebastián, ¿no?
7: Estuvo muy bonito el desfile de silleteros. También estuvo muy bonito el momento del juzgamiento, Mateo, que es como ese momento donde la gente más se emociona, donde le empiezan a calificar, donde ellos dicen, bueno, la silleta está así, está así, van los jurados pues que corresponden y que convoca a la alcaldía de Medellín, pero también los que son expertos y conocen las dimensiones de las silletas y conocen la variedad de flores para poder dar un juzgamiento y dar esos ganadores absolutos. Hay que decir también que entre los detalles del desfile fue el recorrido de 2,4 kilómetros que volvió a ser escenario el corregimiento de Santa Elena, donde se exhibe el legado floral ante miles de espectadores, y es esa edición 69 donde participaron 545 campesinos que cargaron la historia y el arte de Antioquia a lo largo de esta arteria vial de la capital de Antioquia. La jornada, como siempre, inició en el puente de Guayaquil para encarar a la avenida regional, atravesar el soterrado de Parques del Río y tomar la calle San Juan para conectar con la avenida Ferrocarril, culminando el arribo en las instalaciones de Plaza Mayor. Ahí, por ejemplo, usted va hasta ahora y ve muy bonitas las silletas. Por ejemplo, eso le funciona mucho a los compañeros de televisión que salen como de lo que fue el desfile de silleteros, y ahí todavía hasta ahora se ven.
6: Y van a quedar exhibidas, hay, ¿sí?, un buen tiempo para que la gente las vea, se tomen foto, que sin duda pues quedaron muy, muy hermosas. Y desde ya pinta muy bien, Sebastián, la versión número 70, la del próximo año, que es, digamos, la gran versión, 7 décadas de nuestro desfile de silleteros.
7: Sí, señor, 7 décadas, pero antes déjeme contarle algo, y es que tras la evaluación de los diseños de los silleteros, como usted lo decía al comienzo del informe, John Jairo Grajales Gómez es el primer lugar en la categoría tradicional, fue proclamado como el ganador absoluto de la edición 69. John Jairo se mostró feliz, varias noches de esfuerzo, varios días fueron finalmente recompensados. Escuchemos lo que dijo al respecto.
9: No tengo palabras, demasiado emocionado, es una labor, es una tradición que la llevo en el corazón por ser homenajeado con estos galardones, y bendito Dios, a nuestro Señor, a los jurados, a todo el mundo que está viendo la labor que uno hace. No es fácil de 7, 8 meses trabajar duro para poder producir esta flor y sacarla en la ciudad de Medellín. Gracias.
7: Estas fueron las palabras de John Jairo Grajales posteriormente a darse cuenta que era el ganador absoluto del desfile número 69 de Silleteros. Otro de los ganadores también tiene que ver en la categoría monumental, David Santiago Grisales de la vereda Piedra Gorda. En la categoría emblemática, Juan Gabriel Velázquez Grajales de la vereda El Porvenir. Y la artística se quedó Víctor Julio Ruiz de la vereda también El Porvenir. Una de las particularidades de esta versión, evento insignia de la Feria de las Flores, fue la diversidad del panel de juzgamiento, la evaluación de las silletas distribuidas en 5 categorías oficiales y 2 especiales, que contó con varias miradas que combinaron la cultura local, las tendencias digitales y el ámbito jurídico. Entre los jurados, Mateo, se destacó la presencia de Huescol, Dímelo Quín, el futbolista Juan Fernando Quintero, asimismo como la evaluadora estuvo integrada por la ministra de Cultura, Paola Holguín, Tatiana Céspedes, esposa del vicepresidente de la República, José Manuel Restrepo, y el empresario de la moda, Mario Hernández, entre los jurados más representativos que tuvo esta edición número 69, Mateo.
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10: Y algo de los, digamos, también otro de los hechos importantes, noticiosos, que tuvo lugar en la Feria de las Flores en la terminación de este importante evento, sin duda fue la visita del presidente Abelardo de la Espriella, que estuvo con su familia, estuvo acompañado por el señor alcalde de Medellín, Federico Gutiérrez, el gobernador de Antioquia, Andrés Julián Rendón, y sin duda destacó y calificó a esta región del país, dijo: Medellín es arte, al término de esta importante jornada. Eso fue lo que dijo el mandatario de los colombianos.
11: Una hermosura, estoy emocionado de estar en esta ciudad maravillosa, de cultura, que es arte y que apoyó masivamente el mundo. Estoy firme por Antioquia y firme por la patria.
10: Está firme por Antioquia, firme por Colombia, y chévere que el presidente esté acompañado por los mandatarios locales, regionales, y sin duda acompañe el pueblo antioqueño en esta oportunidad al término de la Feria de las Flores, Sebastián.
7: Es el segundo presidente que está en un desfile de silleteros. El primero fue el presidente Álvaro Uribe en el año 2007, Mateo.
10: Imagínese usted. Muy bien, ha comenzado de manera importante el señor presidente de la República, al menos para esta región del país, dándole la mano y apoyando la cultura en esta oportunidad al término de la Feria de las Flores. 5:18 minutos, vamos a ver qué dijo también la ministra de Cultura, que estuvo también en esta región del país.
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10: Y también estuvo acompañando este importante evento, el cierre de la Feria de las Flores, Sebastián, la ministra de Cultura, Paola Holguín, y el vicepresidente de la República.
7: Sí, señor. El vicepresidente José Manuel Restrepo destacó la importancia de la cultura del desfile para Medellín, para Antioquia y para Colombia. Además de resaltar el impacto económico que genera la Feria de las Flores del cultivo y la elaboración y comercialización de estas mismas, Restrepo señaló que esta actividad vincula a diferentes territorios de Colombia y que también resaltó el papel de las flores dentro de la tradición exportadora de nuestro país, así como la importancia de seguir acompañando una manifestación cultural que proyecta el departamento ante el mundo. Escuchemos lo que dijo el vicepresidente de los colombianos.
13: Lo que significa en derrama económica para el municipio, para el departamento, en quien se dedica al jardín, en quien hace la silleta, en quienes traen las flores de otros territorios de Colombia, vincula al país alrededor de las flores, y las flores, ustedes saben lo que significa incluso en tradición exportadora de Colombia.
7: Por su parte, la ministra de Cultura, Paola Holguín, destacó el trabajo de los campesinos de Santa Elena y su aporte a la preservación de la tradición. Resaltó elementos como disciplina, creatividad, dedicación, lo que implica cultivar flores y preparar las silletas durante meses. La funcionaria también señaló que el desfile de silleteros representa una expresión de la identidad cultural de Antioquia y Colombia, y destacó el valor de tradiciones que desde los territorios contribuyen a mostrar parte de la diversidad cultural de nuestro país.
14: Yo creo que el desfile de silleteros es el verdadero corazón de la Feria de las Flores, porque esta, que es una tradición que el próximo año cumple 70 años, demuestra la laboriosidad de los campesinos, no solo de los campesinos de Santa Elena y de Antioquia, sino de Colombia.
7: La jornada, que inició en el histórico puente de Guayaquil para encarar la avenida regional, atravesar el soterrado de Parques del Río, tomar la calle San Juan y conectar con la avenida Ferrocarril, culminando con el arribo de los participantes en las instalaciones de Plaza Mayor, donde ustedes pueden ir a ver las silletas que fueron protagonistas en el desfile número 69 durante la jornada de cierre de la Feria de las Flores.
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10: Y estamos pendientes de la atención a medios de la Alcaldía de Medellín, el distrito, para que den a conocer el balance oficial de Feria de Flores, lo que le ha dejado a la ciudad de esta importante semana cultural. Pero desde ya el alcalde Federico Gutiérrez asegura que la derrama económica supera los más de 60 millones de dólares luego de los 10 días de feria, donde hubo tablados musicales, eventos artísticos, culturales, gastronómicos. Esto fue lo que dijo el mandatario distrital.
15: El balance no puede ser mejor, una derrama económica de más de 60 millones de dólares, pero si tú ves, lo más importante es que la platica queda en el taxista, que no para de trabajar, en la mujer que sale, mejor dicho, a ganarse la vida todos los días para sacar adelante a sus familias, los hombres trabajadores, los que venden las cositas en la calle, los artesanos. Y eso para mí es lo más importante, que esta feria sea de todos y sobre todo que deje esa derrama económica que llena el bolsillo de los antioqueños, de los paisas y sobre todo las familias trabajadoras.
10: Con este balance, la administración municipal reafirma su compromiso de mantener la Feria de las Flores como una celebración incluyente y representativa de la identidad antioqueña, enfocada a generar pues bienestar, empleo y alegría para todas las familias. Ahora sí, Sebastián,
7: señor,
10: vamos dándole la vuelta ya prácticamente a todo. Termina la Feria de las Flores, ¿y qué? ¿Qué viene?
7: Termina la Feria de las Flores.
10: Viene Brujitos y ya, pare de contar.
7: Vienen los Bres.
10: Empiezan los Bres. Es decir, se acabó
7: esto. Septiembre, octubre, noviembre y diciembre.
10: Sí, señor, se acabó esto y esperemos que ustedes lo estén terminando de la mejor manera. 5:23, vamos a una pausa, vamos a la información deportiva, tenemos más noticias.
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0: a esa hora de la mañana. Anoche perdió Atlético Nacional, perdió frente al América de Cali, 1-0. Sebastián.
1: Más abajo en la tabla entonces.
0: Sí, señor. Más abajo en la tabla y hoy juega Independiente Medellín frente a Millonarios. Buen partido esta tarde-noche. La información a esta hora de la mañana con Edgar el Bambino Henao.
2: A la audiencia de la FM, un abrazo, feliz inicio de semana. Y hablemos de lo que aconteció en esta fecha, que es la jornada número 4 del fútbol profesional colombiano. Actuó Atlético Nacional ayer, hoy actúa Medellín, hoy actúa el equipo de Águilas Doradas. Ayer en la noche, Atlético Nacional perdió 1-0 ante el América de Cali. Aprovechó Jason Guzmán desatención en defensa del equipo verdolaga y apenas empezando la etapa complementaria, Jason Guzmán marcó el 1-0. Nacional atacó, tuvo algunas jugadas importantes y en el tiempo de descuento, ya para terminar el partido, aparece una jugada de gol que fue anulada. Chicho Arango la metió al fondo de la red, pero previo al gol de Chicho apareció una mano de William Tecillo que se revisó y en efecto fue mano, anulada esa jugada de gol para Atlético Nacional, que pierde así entonces su primer partido. Ha dirigido 2 partidos por liga Lucas González, el primero lo ganó, ahora pierde frente al América de Cali y a pensar en la Copa Betplay frente al Deportivo Cali. Recordemos que Nacional hizo oficial este fin de semana la llegada de sus 3 refuerzos, 3 jugadores que son nuevos para Atlético Nacional. Ian Poveda, extremo derecho, 1.5 años a préstamo con Nacional, terminó su contrato con el Internacional de Bogotá y es nuevo extremo de Atlético Nacional, Ian Poveda. El otro es el argentino Elías Cabrera, argentino que estaba en Tigre, pero su pase pertenece a Vélez Sarsfield y se lo ha prestado al Atlético Nacional con opción de compra. También llegó un defensor central que pasó por Nacional en la época de la pandemia y que alcanzó a ser selección colombiana juvenil, Andrés Reyes. Llega como agente libre, 5 meses de contrato, viene proveniente del San Diego de los Estados Unidos y aunque apenas tiene 5 meses, sí hay posibilidad de extensión del contrato por parte entonces de Andrés Reyes. Son los 3 que llegan para Nacional, Andrés Reyes, Ian Poveda y el argentino Elías Cabrera. El que juega hoy es Independiente Medellín, 6:00 p.m, Estadio Atanasio Girardot, con varias noticias. Lo más importante y para Independiente Medellín tiene que ver con el regreso del público al estadio Atanasio Girardot. Estaba sancionado todo el estadio y se habilitan tribunas de oriental, de sur y de preferencia. Sí está sancionada la tribuna de norte, pero ya hay público para este partido hoy Medellín frente a Millonarios, que tiene concentrados 20 jugadores y que esperamos un buen espectáculo. Hoy a las 4:00 p.m, Águilas Doradas ante Llaneros también en el estadio Cincuentenario. En otros resultados que recordamos, Santa Fe le ganó a Boyacá Chico 2-0. Tolima también le ganó 2-1 al Internacional. Deportivo Cali de visitante en Pasto derrotó 2-0 al equipo pastuso. Bucaramanga le ganó 3-2 a Alianza Valledupar. Jaguares y Once Caldas igualaron 1-1 como resultados de la fecha de esta 4ª jornada, donde en la tabla de clasificación América está arriba, 12 de 12 por ahora, a la espera hay un par de demandas que pasan al escritorio que no se ha resuelto, pero por ahora América 12 puntos, el líder. Medellín tiene 9, si gana hoy también llegaría a 12 puntos, Tolima 9 puntos, Bucaramanga 8 puntos y Nacional, que tiene 2 partidos aplazados por ahora, puesto 12 con 3 puntos. Esta semana también será de copas internacionales, como la Copa Suramericana y la Copa Libertadores, 8:00 p.m, con 2 equipos de Colombia, Deportes Tolima en Libertadores y Santa Fe en la Copa Suramericana, la cual estaremos contando el día de mañana. Y bueno, lo más sonado también para Independiente Medellín, aparte de que juega hoy, tiene que ver con la llegada de Juan Fernando Quintero. Los abonos se dispararon y Juan Fernando Quintero se viste de nuevo con la camiseta del equipo rojo de Antioquia. Un abrazo cordial, feliz día a toda la audiencia.
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3: 5:30 a.m, más noticias, más información a esta hora de la mañana. Sebastián, se conocen ya los primeros resultados operacionales tras la posesión del presidente Abelardo de la Espriella. Noticias importantes para esta región del país, abatidos y capturados.
4: Sí, señor, se trata de 2 integrantes del Clan del Golfo que fueron abatidos durante una operación militar en el municipio de Anorí, nordeste del departamento de Antioquia. Entre los muertos estaría uno de los cabecillas de esta estructura criminal y otros 4 capturados en el municipio de Necoclí. Los detalles los entregó el presidente Abelardo de la Espriella en las últimas horas. Los hechos ocurrieron en la vereda La Liberia, en el municipio de Anorí, donde las fuerzas militares adelantaron una operación contra integrantes de la subestructura Jorge Mario Valle del Clan del Golfo. De acuerdo con el balance entregado por el presidente Abelardo de la Espriella, durante el desarrollo de las operaciones militares dieron muerte a 2 integrantes de esta estructura criminal, entre ellos uno de sus cabecillas. Escuchemos los detalles que entrega a esta hora el presidente de los colombianos acá en la FM.
5: Dieron muerte en desarrollo de operaciones militares a 2 integrantes de la subestructura Jorge Mario Valle del grupo criminal del Clan del Golfo, entre ellos uno de sus cabecillas. La operación que se adelantó en la vereda Liberia del municipio de Anorí, aquí en el departamento de Antioquia, permitió además la incautación de 6 fusiles, al igual que abundante material de guerra e intendencia.
4: El mandatario también confirmó el otro resultado operacional en Antioquia. Se trata de la captura de 4 personas que, según las autoridades, pertenecerían al Clan del Golfo. Las detenciones se realizaron en Necoclí, la subregión del Urabá. Estos resultados hacen parte del balance de operaciones militares desarrolladas durante el primer fin de semana y las primeras horas del gobierno de Abelardo de la Espriella, en medio de acciones adelantadas por las fuerzas militares para fortalecer el control territorial y enfrentar las estructuras criminales que mantienen presencia en diferentes zonas de Colombia. En Antioquia, las autoridades mantienen operaciones militares y seguridad donde tienen presencia estructuras como el Clan del Golfo, con el objetivo de afectar sus capacidades armadas y sus redes de operación. 5:32.
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3: Y este fin de semana también, Sebastián y amables oyentes, pues se conocieron las primeras imágenes, inicialmente una caravana, luego el IMPEC reveló ya la fotografía, los videos de los reclusos que fueron trasladados de la cárcel de máxima seguridad del municipio de Itagüí, la cárcel La Paz, a distintos centros penitenciarios del país. 117 integrantes, como bien lo confirman las autoridades, entre ellos los principales cabecillas, capos de las estructuras delincuenciales de Medellín y el Valle de Aburrá, que pues se encontraban, estaban haciendo, digamos, el proceso de paz, la mesa de paz de Itagüí, y pues estas personas estuvieron en centros penitenciarios o fueron trasladados a distintos centros penitenciarios, entre ellos en Bogotá, en Palmira, en Girón, Santander, en Valledupar, La Dorada, El Barne y otros centros penitenciarios. El que habló y el que dio a conocer precisamente esta noticia fue el propio presidente de la República, Abelardo de la Espriella. Escuchemos.
5: Compatriotas, desde muy temprano estoy coordinando personalmente el traslado de cerca de 117 reclusos de la cárcel de Itagüí que seguían delinquiendo a sus anchas desde ese centro penitenciario que más bien es una discoteca, un centro de eventos. Eso en la era del Tigre se acabó. Se han concretado 43 de esos traslados.
4: Esas fueron las palabras que entregó el presidente Abelardo de la Espriella en las últimas horas relacionado con el traslado de 117 presos que estaban en la cárcel de máxima seguridad de Itagüí. Hay que decir que 23 de estos integraban la Mesa de Paz Urbana, iniciativa de diálogos sociojurídicos que tenía el gobierno Petro durante la administración pasada. Bueno, ya teniendo en cuenta esto, se empieza a concretar las primeras medidas de seguridad que está implementando el gobierno de Abelardo de la Espriella.
3: Entre esos cabecillas, personas recluidas, privadas de la libertad, Sebastián, se encuentra, por ejemplo, alias Douglas,
4: ¿sí?,
3: uno de esos principales cabecillas de estructuras criminales aquí en el Valle de Aburrá, que fue llevado ya a la cárcel La Picota en Bogotá. También fue trasladado nuevamente a la cárcel de Tramacúa, en Valledupar, Carlos Pesebre, señalado por las autoridades de haber ejercido durante años un control criminal, intimidaciones a los mismos habitantes de la Comuna 13 y Comuna 7 de Medellín. De igual manera, alias Lindolfo, otro de los hombres considerados claves dentro de este proceso y de estructuras criminales, fue enviado a la cárcel de Cómbita, esto en el departamento de Boyacá, y pues en total el gobierno nacional y el INPEC indican entonces que son 117 internos de alto perfil que fueron distribuidos a diferentes cárceles del país. 535, eso sí, hay que decir, esa resolución de traslado,
4: señor,
3: está fechada con 6 de agosto, es decir, durante el mandato del expresidente Gustavo Petro y no, digamos, como acción del presidente entrante Abelardo de la Espriella.
4: Le tocó materializarla, Mateo, pero también hay que decir que con estos traslados se clausura el patio 1 y 2 de la cárcel de máxima seguridad de La Paz de Itagüí. Si bien no está en la resolución que nos pasó el INPEC, información concretamente que nos confirma el centro penitenciario que ha ocurrido en las últimas horas luego del traslado de estos señores que integraban la Mesa de Paz Urbana.
3: Muy bien, 5:36.
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3: 5:37, más noticias, más información. Sebastián, este fin de semana se registraron varios incendios forestales. Por ejemplo, el municipio de Copacabana tuvo varios de ellos, incendios forestales, incluso por la misma temperatura del fenómeno del Niño, hombre.
4: Es que el calor está impresionante, Mateo. En Medellín y el Valle de Aburrá, sinceramente, hay que tener cuidado precisamente con temas relacionados con, ojo con lo que botan en la calle, ojo con hacer colillas en partes ambientales. El balance, sinceramente, es preocupante precisamente porque apenas está iniciando el fenómeno del Niño y ya fueron varios incendios los que se presentaron durante este fin de semana. Concretamente, el balance lo entrega el capitán Nelson Zuluaga Patiño sobre la situación ambiental del municipio de Bello. Él hace parte del cuerpo de bomberos de este municipio del norte del Valle de Aburrá.
3: Muy bien, 5:38, más noticias, más información, luego de hablar de esta situación de fenómenos, del fenómeno del Niño, que sin duda pues ya es una realidad, son por lo menos 300 hectáreas también de bosques que han resultado afectadas allí, en este municipio, en Bello, como bien lo indica usted, Sebastián. La situación es muy compleja la que se reporta en esta zona del norte del Valle de Aburrá. También otra de las noticias importantes para que ustedes tengan presente en esta jornada de lunes es el intercambio vial de la avenida 34, esto en El Poblado, en Medellín, que está ya habilitado desde hoy 10 de agosto. La infraestructura cuenta con un avance físico de más del 66% y 131 pilas intervenidas de las 160 proyectadas. La alcaldía de Medellín, a través del fondo de valorización, pues continúa con la ejecución de las obras de intercambio vial allí en la avenida 34, en la Loma de los González, la cual es financiada con recursos de la contribución contribución por la valorización y ejecutada también por la Empresa de Desarrollo Urbano EDU. Como parte de esos avances, en esta jornada de lunes ya será habilitado el primer de los puentes contemplados en esta intervención. Inicialmente este funcionará en doble sentido, mientras se va a demoler, digamos, el puente existente y se continuará, digamos, con la obra. Así lo dijo precisamente la directora del Fondo de Valorización de Medellín, Angélica María Arias.
6: Habilitaremos el primer puente de la obra de la Avenida 34 con González. Inicialmente este funcionará en doble sentido, mientras demolemos el puente existente y construimos otra estructura. Ese es el primero de los 5 puentes que tiene este gran proyecto. Ya llevamos más del 66% de avance físico en esta primera etapa. Hemos generado más de 100 empleos para las familias de la ciudad. Desde Fonvalmet seguimos trabajando para mejorar la movilidad y seguridad vial en la ciudad.
3: Pues esta nueva infraestructura permitirá mantener la conexión vial durante la demolición del puente existente y la construcción de la nueva estructura. El proyecto registra ya, como ya lo hemos dicho, un avance del 66% en su primera etapa y cuenta con 108 personas activas en esta obra, quienes contribuyen al desarrollo de esta intervención y la generación de empleo en toda la ciudad. En el componente técnico ya se han intervenido 131 de las 160 pilas. Información entonces importante en términos de infraestructura y en términos de movilidad para esta jornada de lunes. Ya tenemos las 5:40.
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3: 2 mujeres fueron judicializadas en las últimas horas por su presunta participación en un entramado de préstamos fraudulentos que habría afectado por lo menos a integrantes de la Policía Nacional en el departamento de Chocó. Las investigadas fueron identificadas como Paola Andrea Mena Pacheco y Sandra Milet Mena Perea, quienes, según la Fiscalía, habrían utilizado letras de cambio con firmas falsas y también alteradas para promover procesos ejecutivos contra uniformados. De acuerdo con la investigación, al menos 13 personas fueron notificadas de procesos judiciales por supuestas deudas con una cooperativa que aseguraron no haber adquirido, pues las víctimas manifestaron también que habían recibido pequeños préstamos de un uniformado y que como respaldo pues firmaron letras de cambio en blanco. La fiscalía señala que una vez señaladas las obligaciones, algunas de estas letras no habrían sido devueltas. Esto fue lo que dijo la fiscal del caso.
7: Ellos manifiestan no conocer a sus demandantes y no haber suscrito ningún título valor. La prueba grafológica está afirmando que no hay uniprocedencia entre la firma que utilizan las víctimas de las demandas y del proceso penal, por supuesto, y las que están consignadas en el título valor.
3: 5:42 minutos. De esta manera reiteramos, estas 2 mujeres judicializadas por la Fiscalía por su presunta participación en un entramado de préstamos fraudulentos en el departamento de Chocó. Sebastián, nos vamos. Gracias. Nos volvemos a escuchar al mediodía a las 12.
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3: Recuerden que estamos en @RCN Medellín. La invitación para que continúen con toda la programación nacional. Ya viene William Calderón con toda la Noticias de Colombia y a las 6 de la mañana nuestro director Juan Lozano. Buena semana.
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9: se conecta en la FM, saludamos a nuestra audiencia en antena, a quienes a partir de este momento nos escuchan por las estaciones de la FM en todo el territorio nacional y quienes desde las 5 de la mañana nos vienen viendo y escuchando desde cualquier lugar del mundo por nuestras plataformas de streaming. Estas son las 5 noticias más importantes que usted necesita saber para comenzar el día aquí en la FM. Yanela.
10: Sí, señor. El presidente Abelardo del Estrella entregó un balance de los primeros resultados operativos contra los grupos armados, resaltando que fue abatido alias Ruso, segundo cabecilla de las disidencias en el Meta. También en medio de operativos que se extendieron contra el Clan del Golfo en Antioquia, fueron abatidos otros 3 criminales, según el reporte del gobierno de Abelardo del Estrella. Una persona muerta y 3 heridos también dejó un ataque armado en un establecimiento comercial en el Zulia. Esto es en norte de Santander. Comenzó también ya el traslado de más de 117 reclusos a cárceles de máxima seguridad en todo el país por orden del presidente Abelardo de la Espriella. Y Noticias RCN reveló un informe de la Contraloría que pone bajo la lupa las cuentas de La Paz Total. Habría un detrimento de 1.16 billones de pesos.
9: A propósito de esos traslados, la primera medida que tomó el gobierno de Abelardo de la Espriella en materia de seguridad, varios de los que estaban en el tarimazo en el departamento de Antioquia, que estuvieron allí en el departamento de Antioquia con el expresidente Gustavo Petro, pues están incluidos en esos traslados. ¿Qué se sabe a esta hora en Medellín? Mateo Zapata, buenos días.
3: Hola William, ¿qué tal? Buenos días, feliz semana. Sin duda, pues se acabaron las fiestas, los lujos, los electrodomésticos y también los videojuegos para estos cabecillas que estuvieron durante varios años allí en la cárcel de máxima seguridad del municipio de Itagüí. En imágenes estamos viendo ese traslado, esa caravana que pues sorprendió sin duda a muchas personas en el sur del Valle de Aburrá. En total fueron 117 personas que fueron trasladadas a distintas cárceles del país. Estamos hablando, por ejemplo, de cabecillas como alias Douglas, que fue trasladado a la cárcel La Picota en Bogotá. Carlos Pesebre regresó a la cárcel de La Tramacúa, eso en Valledupar. Pues las autoridades, recordemos, lo señalan de haber ejercido control con los mismos habitantes de la Comuna 13 y Comuna 7 de Medellín. Otro de los alias que se destaca es alias Lindolfo, que fue enviado a la cárcel de Cómbita en Boyacá. Escuchemos lo que dijo el presidente Abelardo del Espriella.
11: Compatriotas, desde muy temprano estoy coordinando personalmente el traslado de cerca de 117 reclusos de la cárcel de Itagüí que seguían delinquiendo a sus anchas desde ese centro penitenciario que más bien es una discoteca, un centro de eventos. Eso en la era del Tigre se acabó. Se han concretado 43 de esos traslados.
3: Una discoteca, así lo calificó el presidente de los colombianos Abelardo del Espriella, una discoteca allí la cárcel de máxima seguridad del municipio de Itagüí. Lo ha dicho también el propio gobierno. Estas personas en total pues trasladadas a distintas cárceles, entre ellas cárceles en Bogotá, Medellín, Girón, Valledupar, La Dorada, Palmira, Ibagué y también El Barne, William.
9: Increíble, era un centro de eventos, dice el presidente Abelardo del Espriella, lo que ocurría en esa cárcel y por eso han sacado a 117 internos a otras prisiones en el país. ¿Cómo titula el colombiano, Mateo?
3: Titula el periódico El Colombiano: gobernador Rendón alerta un reacomodo criminal por traslado de 117 cabecillas, 103 cabecillas de Itagüí.
9: A propósito de los traslados desde Itagüí, varios de los internos fueron llevados a Palo Gordo, esto es en Girón, en el departamento de Santander. Ingrid, en Bucaramanga.
12: Hola, ¿qué tal, William? Muy buenos días para usted. Y es que bajo estrictas medidas de seguridad por tierra y en 2 buses llegaron a la cárcel de máxima de seguridad de Girón 17 internos de las 1700 personas de libertad que se encontraban en la cárcel de Itagüí y que deberán ser redistribuidos a establecimientos penitenciarios de alta seguridad del país. Entre los reclusos trasladados de esta cárcel y que llegaron aquí a Santander están alias Carlos Pesebre y alias El Patrón. Recordemos que Carlos Pesebre, pues, es el líder de esta estructura criminal vinculada a la llamada Oficina de Envigado y en junio del año 2025 participó en el denominado tarimazo realizado en La Alpajurra en Medellín, donde varios representantes de estructuras criminales participaron en un acto público junto al entonces presidente anterior. El interno también estuvo vinculado a los diálogos promovidos durante el gobierno anterior y renunció a su papel como vocero en febrero del año 2026. ¿Pero qué significa para Santander ese traslado? Hablamos con el director de la cárcel de Palo Gordo, LCI Durán, quien nos manifestó.
13: son nivel 1 de seguridad. Nosotros somos una cárcel de alta seguridad y estamos capacitados, organizados y con toda la estructura para tener esos privados de la libertad aquí en el establecimiento. Simplemente que estamos pidiéndole a las autoridades articular los anillos de seguridad del establecimiento para garantizar la seguridad de nuestros funcionarios y cumplir la labor como nosotros debemos hacerlo, con el régimen interno establecido para el Instituto Nacional Penitenciario.
9: Bueno, llegan algunos de los trasladados de Itagüí a la cárcel de Palo Gordo en el departamento de Santander. ¿Cómo titula Vanguardia, Ingrid?
12: Estas son las infracciones que más se cometen en las vías de Bucaramanga.
9: Uno de los anuncios más importantes que hizo en su posesión el presidente Abelardo de la Espriella es que va a retomar el gobierno actual la fumigación aérea y la erradicación forzada de cultivos ilícitos en todo el país. La gobernadora del Valle está reaccionando y está ofreciendo una región del Valle para adelantar el plan inicial de erradicación de cultivos. Rubén Darío en Cali, buenos días.
14: Muy buenos días, William. Fue un tema que estuvo sobre la mesa durante el Consejo de Seguridad cumplido aquí con el presidente Abelardo de la Espriella poco después de su posesión en esta capital. La gobernadora ha dicho que es necesario que en Jamundí y el norte del departamento del Cauca se programe y se implemente un programa efectivo de erradicación de cultivos ilícitos y ha recibido voces de respaldo por parte de congresistas de la región. Esto dijo Dilian Francisca Toro.
15: Algo muy importante para nuestra seguridad y para las economías ilícitas que se están generando, no solamente en el suroccidente del país, sino en muchos lugares de Colombia, y es volver a erradicar los cultivos de coca.
14: Ha dicho que es necesario erradicar los cultivos y dar productividad al trabajo de los campesinos. Tenemos que apoyarlos también a ellos para que puedan tener una opción de cultivo lícito, ha dicho la gobernadora del Valle del Cauca.
9: Revisemos, Rubén Darío, la portada del País de Cali hoy.
14: Destaca hoy la portada, William, el desfile de colonias con el que arrancó el Festival Petronio Álvarez aquí en la ciudad de Cali.
9: 5:51, luego de la posición del presidente Abelardo de la Espriella, se ha pronunciado también desde Barranquilla el gobernador del Atlántico, quien le está pidiendo al nuevo gobierno que haya una autonomía regional y se asignen recursos suficientes para atender las demandas de lo que requieren los habitantes en esa región del país. Renán Fontalvo en Barranquilla, buen día.
16: William, ¿qué tal? Muy buenos días. Así es, mire, el gobernador del Atlántico le planteó al nuevo presidente de Colombia, Abelardo de la Espriella, una exigencia concreta, que su gobierno convierta la autonomía regional en una realidad y que entregue a los territorios mayores recursos y capacidad de decisión en invertir. El mandatario departamental sostuvo que el gobierno nacional tiene una oportunidad histórica para transformar la relación entre el poder central y el poder de las regiones, especialmente con el Caribe colombiano. Pero escuchemos lo que dijo el gobernador Eduardo Verano de la Rosa.
17: Enormes expectativas tenemos con él. Evidentemente nosotros venimos en un largo proceso con muchas dificultades para obtener el avance significativo en la autonomía regional. Que podamos ser regiones productivas, que podamos ser regiones que se manejen a sí mismas, tal como está contemplado en la Constitución del año 91. Lo que queremos con el doctor Abelardo de la Espriella es avanzar en las definiciones, en las concreciones. Colombia es un país de regiones, pero no puede ser un simple enunciado. Tiene que ser una organización estatal del Estado regional que de una u otra manera ponga a funcionar la idea de una manera política ordenada.
9: Es la nueva dinámica que está teniendo este gobierno en materia de relación con los alcaldes y con los gobernadores en el país. ¿Cómo titula El Heraldo en Barranquilla, Renán?
16: William, El Heraldo titula Visita técnica aprueba avances del supermetro, hablando de los avances del metropolitano, el estadio.
9: Bien, tres acciones violentas se registraron en norte de Santander durante este fin de semana. ¿Qué fue lo que pasó, Olga Lucía? Buenos días, en Cúcuta.
18: William, muy buenos días. Pues lamentablemente un panorama muy complicado en materia de orden público. El último hecho violento se registró la tarde del domingo anterior en el municipio de Zulia. Hombres llegaron en moto, dispararon contra un local comercial y allí murió un joven de tan solo 24 años de edad y otras tres personas resultaron heridas. Pero también fue atacada la subestación de policía de Guamalito. Estamos hablando de la zona rural del municipio del Carmen. Fue atacado con fusil y con explosivos. Afortunadamente nadie resultó herido, tampoco hay personas fallecidas. Y también fue atacada una patrulla de policía de tránsito en el municipio municipio de Ocaña en momentos que realizaba operativo de control y registro. Allí también de resaltar que no hubo heridos y un menor de tan solo 17 años de edad perdió una de sus extremidades inferiores al pisar un campo minado en zona rural del municipio de Tibú. Y una persona también resultó herida por un dron con explosivos que fue lanzado a su propia vivienda en zona rural del municipio de Tibú, en el Catatumbo.
9: ¿Cómo titula el diario La Opinión hoy?
18: El diario La Opinión de Cúcuta titula: Calzado del Norte vuelve a pisar fuerte en Venezuela.
9: El pastor cartagenero Miguel Arrázola, fundador y líder de la iglesia Río de Vida, fue designado por el presidente Abelardo de la Espriella nuevo embajador de Colombia en El Salvador. Diana Ballester, buen día.
19: Julián Colos, muy buenos días. Esto ha generado, por supuesto, diferentes reacciones y sorpresas en la capital de Bolívar, no solo por la influencia religiosa que tiene este pastor también, sino además porque tiene varias tendencias políticas que habrían marcado la toma de esta decisión importante. Una de ellas, por lo menos, que en su momento, ante los intentos de diálogo con las FARC, mostró su oposición y su rechazo. También en el gobierno reciente que finalizó del expresidente Gustavo Petro, también en varias ocasiones y en varias tomas de decisiones mostró su rechazo a todo lo relacionado con la izquierda. Esto sería, William, algunos de los puntos más importantes de sus posturas políticas y que podrían definir entonces sus acciones ahora con El Salvador.
9: ¿Y cómo titula El Universal?
19: Pues hoy titulan, William, lo que preocupa a la Procuraduría del nuevo modelo para el agua y aseo en Cartagena. Muy rápidamente le cuento que han pedido asegurar la salvaguardia de los servicios a los usuarios.
9: La personería de Santa Rosa de Cabal está advirtiendo que esa región enfrenta una preocupante situación de maltrato infantil. Carol Álvarez, buenos días en Pereira.
20: William, buenos días. Mire, ese caso de los dos niños de 2 y 3 años presuntamente castigados en una ventana que se hizo viral en Santa Rosa de Cabal la semana anterior, pues puso nuevamente en el centro del debate la situación de los niños víctimas de maltrato en esta localidad. La personera municipal Verónica Ríos está advirtiendo que este no es un caso aislado y ha revelado que la comisaría de familia ha llegado incluso a retirar hasta 8 menores de edad de los núcleos familiares en una sola semana por situaciones relacionadas con violencia y también con maltrato infantil. La personera pues ha insistido en que el caso pues ha generado indignación en redes sociales, logró visibilizar una problemática que es mucho más amplia, ya que según la funcionaria, la violencia en contra de los niños es una situación sistemática que requiere mayor atención institucional y ha señalado que entre las causas que se ha podido identificar por parte de las autoridades es la maternidad y la paternidad a temprana edad, también familias con dificultades para garantizar el cuidado de los menores de edad y también el consumo de sustancias psicoactivas.
9: ¿Cómo titula el diario de Lotún, Carol?
20: William está titulando: Acelera la venta de vehículos en Risaralda.
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9: 5:57, lo que será noticia en la FM, que será noticia en el mundo, Azuri.
14: Lo que ocurrirá en Gaza luego del rechazo de Israel al plan de Trump.
9: ¿Qué será noticia en Estados Unidos? Diana Mateus.
21: El presidente Donald Trump, que sugirió que apostará a que la presión económica obligue a Irán a retomar las negociaciones.
9: ¿Qué será noticia en Madrid? Rafa Manzano, buen día.
22: Buenos días. La tensión entre Italia y España a propósito de la inmigración descontrolada.
9: ¿Qué será noticia en Caracas, Marcos?
23: Será noticia, William, el proceso de diálogo que continúa entre la oposición y el chavismo.
9: ¿Qué será noticia en las calles de la capital, Diana Alvarado?
24: William, a esta hora hay cierre vial en la carrera novena entre las calles 131 y 127C debido a un daño en una tubería. Esto es localidad Usaquén. Por este motivo, 6 barrios se encuentran sin el servicio de agua.
9: Agenda política para hoy, Daniel Jerez.
25: Buenos días, William Yanelda. En la agenda política estaremos muy pendientes de la recta final para la elección del Contralor General de la República esta semana en el Congreso en pleno. Dos nombres suenan como favoritos entre las bancadas y los sectores políticos: el secretario de la Comisión Sexta, Jorge Laverde, y el actual personero de Bogotá, Andrés Castro.
9: 5:58. Así estamos despertando en la FM. Vamos a una breve pausa, el himno nacional y regresamos con toda la información de Colombia y el mundo. 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
1: Muy buenos días para todos, para todas. Hoy es lunes 10 de agosto del 2026. Son las 6 en punto de la mañana. Esta es la FM. Yo soy Juan Lozano y estas las 6 de las 6. Bienvenidos. La primera. Arrancó con todo. La era del tigre. Comienza el gobierno de Abelardo de la Espriella. Su posesión cumplió con lo que el presidente de la Espriella había prometido en la campaña. Cumplió, número uno, en la señal sobre la descentralización y con que se desarrollara fuera de Bogotá. Cumplió con que fuera en el suroccidente del país, como ocurrió en Cali. Cumplió con que no fuera una posesión de protocolo con ríos de champaña y toneladas de pasabocas, una posesión absolutamente austera. Cumplió con la idea que tenía del homenaje para tributarle a los hombres y mujeres de la fuerza pública. Fue al batallón Pichincha, tal como lo había dicho en la campaña, y desde el batallón Pichincha arrancó el gobierno a trabajar en la recuperación de la seguridad, que era una de las prioridades de su campaña. Y todo su discurso cumplió con coherencia con lo que había ofrecido también en los tiempos de campaña. Cumplió con la integración de un equipo en el que no mediaron acuerdos políticos con los partidos y cosechó un resultado muy importante. El pacto histórico y los opositores de Abelardo de la Espriella trataron de sabotear la posesión hasta última hora, con acciones judiciales hasta última hora, con movimientos políticos. Los miembros del pacto histórico no concurrieron a la sesión y no afectaron el transcurso de la sesión porque hubo quórum en abundancia. Y esto deja varias lecciones significativas. Si las fuerzas que quieren acompañar al gobierno trabajan en armonía, y eso no quiere decir ni que renuncien a la autonomía parlamentaria ni al control político, pero trabajan en armonía, el gobierno tiene con qué sacar adelante las normas para recuperar la austeridad, para enderezar las finanzas públicas, para retomar la seguridad. Y por supuesto, ojo, estas fuerzas que estuvieron presentes en el acto de posesión no necesitan del pacto histórico para elegir el contralor. Eso es lo que se mencionaba en el grupo parlamentario que asistió al acto de posesión, que les llevamos a través de la FM, de RCN, de La República, y con la producción de Estudios RCN. El presidente Abelardo de la Espriella madrugó con los temas de seguridad, ya lo veremos. Estará en la ciudad de Bogotá en el día de hoy. ¿Saben dónde va a despachar Abelardo de la Espriella? Me dirán, en la Casa de Nariño. No, va a empezar a despachar de una vez desde el Palacio de San Carlos para darle cumplimiento a lo que había ofrecido en relación con convertir la Casa de Nariño en un gran museo ciudadano abierto al público. Hoy estará entonces desde el Palacio de San Carlos. La segunda, las operaciones militares se adelantaron desde ayer en Cauca, Antioquia, Tolima, Amazonas, Guaviare. Hay varios hombres de la subversión al margen de la ley, abatidos, dos cabecillas capturados. El objetivo principal es dar con Iván Mordisco. Hay una fuerte ofensiva militar contra las disidencias de Mordisco. Fue abatido alias Ruso, el segundo cabecilla de las disidencias en el Meta. Se extendieron también acciones contra el Clan del Golfo. Estos resultados son mensaje contundente para los criminales. No hay lugar en donde se puedan esconder. En la era del Tigre no habrá tregua contra los terroristas. Los vamos a encontrar en donde se escondan. Por su parte, ellos atacaron con drones la sede de Río Blanco, del municipio de Río Blanco, la alcaldía de Río Blanco, en el sur de nuestro departamento del Tolima. Hostigaron a la fuerza pública. La gobernadora Adriana Magali Matiz dio parte de este ataque, advirtiendo que pudieron repeler el ataque sin que resultaran heridos efectivos de nuestra fuerza pública. Se han ofrecido recompensas y adicionalmente hubo un importante acto de gobierno. Por orden del presidente, el INPEC trasladó a 117 de los cabecillas criminales que se encontraban recluidos en la cárcel de Itagüí, jefes de las bandas delincuenciales, trasladados a establecimientos de alta seguridad en Bogotá, Medellín, Girardot, Valledupar, La Dorada, Palmira, Ibagué y El Barne. Después de todo lo que había pasado en la cárcel de Itagüí, fueron trasladados. La tercera. Austeridad. Austeridad en la posesión. Austeridad en el gasto. Austeridad en la contratación pública. Sabemos de buena fuente que está listo el decreto de austeridad dentro de un paquete de más de 60 decretos que se han venido revisando en la Secretaría Jurídica por parte del secretario Andrés Barreto, y uno de los primeros decretos será este decreto de austeridad estatal, el decreto de austeridad estatal. No más contratitis. Se detendrá la orgía contractual, como la llamó Juan Camilo Restrepo, la orgía contractual de los últimos días. La cuarta, a propósito de eso, denunció el entrante ministro de Agricultura, Indalecio Dangón, que en la Agencia de Desarrollo Rural se firmó una resolución para declarar el sábado como día hábil con el fin de firmar contratos por más de 259 mil millones de pesos. Ojo con esta resolución, ojo con la denuncia del ministro, ojo con esa contratación. 190 mil millones que iban para la unidad de gestión de riesgos, 70 mil millones para una planta de sacrificio porcino y 30 mil millones para una contratación en el Casanare. Comillas, estamos muy impresionados con lo que están haciendo las personas que van de salida. El señor Pachón haciendo contrataciones mientras nosotros ya asumimos el nuevo gobierno. No han hecho sino despilfarrar los dineros públicos, dijo el ministro. El saliente director de la AR, César Pachón, dijo que no se habían firmado todavía esos contratos, dijo que les mostraran cuáles eran esos contratos. Probablemente la denuncia oportuna evitó que esto ocurriera. El escrutinio de la contratación va a ser muy importante en los últimos días. La quinta. Hay un clima de recuperación de la confianza gremial. Los gremios económicos recibieron con alegría los primeros anuncios del presidente de la Espriella, lo que está ocurriendo con el apoyo de Estados Unidos, la decisión de terminar con el impuesto de patrimonio, lo que implica para la reactivación de la economía y de la seguridad y soberanía energética del país, la retoma con toda de los contratos de exploración en Ecopetrol, los anuncios sobre fracking responsable, los anuncios que tienen que ver con toda la integración del equipo, con diálogo frente al sector privado, con diálogo sectorial y, por supuesto, en lo territorial, alcaldes y gobernadores y todas las federaciones que los aglutinan, la importante Federación Colombiana de Departamentos, la Federación de Municipios, la Federación de Ciudades Intermedias, ASO Intermedias, ASO Capitales, todos celebrando que se restablece el contacto, el conducto, la vía de comunicación con la Presidencia de la República que se había taponado. Y la sexta, en el alma popular del país y de la cultura del país, terminó con un éxito arrollador la Feria de las Flores. El presidente de la Espriella, el vicepresidente Restrepo, en la jornada de cierre, en el imponente desfile de silleteros, entrega Medellín parte total de éxito con la Feria de las Flores y arranca hoy el Petronio en Cali, epicentro de la cultura del Pacífico colombiano. 9 días de música, gastronomía, tradición, más de 3.500 artistas en escena, el más importante evento cultural de este país que tiene tanta costa en el Pacífico, tanta gente en el Pacífico y tanta cultura en el Pacífico. Las 6:06.
0: Así inicia la mañana en la FM con Darcy Quinn, Fernando Quijano, Patricia Pardo, William Calderón, Juliana Javid, Juan Felipe Cadavid, Carolina Castellanos, Francisco Barbosa, Azuri Chamá, Lewis Acuña, María Molina, Rafael Manzano y Santiago Ángel. Dirige Juan Lozano.

0: 12 las voces significativas del discurso de Abelardo Lespiella tomando posesión de su cargo como presidente de la República.
1: Juan, pues esta ceremonia de posesión de Abelardo de Lespiella estuvo cargada de simbolismo, desde una imagen de la Virgen de Fátima en el escenario principal hasta la presencia de un rabino, un pastor y dos líderes católicos, un espacio que se denominó de pluralismo interreligioso, también la presencia de don Luis, el vendedor de panela del Caquetá, que estuvo en la juramentación del vicepresidente electo José Manuel Restrepo, hasta artistas de la talla de Maía que interpretó inicialmente el himno nacional y posteriormente la canción Aleluya. Sobre las tres.
0: Espectacular, Maía.
1: Sí, señor.
0: Espectacular.
1: Tremendo vocerrón.
0: Qué voz la de Maía. Y además, qué emoción la que produjo su Aleluya y, claro, su buena interpretación del himno nacional.
1: Sí, señor. Tiene buena experiencia, Maía, en ese tipo de escenarios y en esta oportunidad lo hizo nuevamente muy bien. Sobre las 3 de la tarde específicamente empezó la sesión del Congreso en pleno. Primero llegaron los invitados nacionales e internacionales, algunos ovacionados como el expresidente Álvaro Uribe Vélez y también el presidente de Argentina, Javier Milei. Y llegó Abelardo de Lespiella sobre las 4:30 de la tarde y este fue el momento en que se juramentó como presidente de la República.
2: Doctor Abelardo de Lespiella, invocando la protección de Dios, juráis ante esta corporación que representa al pueblo de Colombia cumplir fiel y lealmente con los deberes que el cargo de presidente de la República de Colombia os impone, de acuerdo con la Constitución Política y las leyes. Juro a Dios y prometo al pueblo cumplir fielmente la Constitución y las leyes de Colombia. Si así lo hiciere, que Dios, esta corporación y el pueblo lo premien, sino que él y ellos os lo demanden.
1: Hizo varios anuncios el presidente electo en su primer discurso, que fue en la base militar Pichincha, sobre varios temas clave. Iniciemos por la seguridad. Le ha dado la orden a la fuerza pública inicialmente de combatir con contundencia a los grupos armados en las diferentes regiones del país. Esto fue el resumen de lo que dijo el presidente en materia de seguridad y orden público.
3: En las próximas horas, mi gobierno expedirá el listado de grupos narcoterroristas con el propósito de dotar a nuestra gloriosa fuerza pública de instrumentos eficaces para el combate frontal del crimen. La opción del diálogo está completamente agotada. El Estado históricamente fue suficientemente noble. El Estado, bajo el régimen que ha terminado, fue suficientemente cómplice. En la era del tigre será contundente y certero contra el crimen. Una nación que durante décadas ha padecido los rigores del terrorismo no puede aceptar bajo ninguna circunstancia que la justicia se convierta en un mecanismo de indulgencia.
1: También digo varios temas en materia económica, varios anuncios, por ejemplo, el regreso del fracking, la congelación del gasto público y el respeto por la independencia y la autonomía del Banco de la República.
3: En las próximas horas firmaré el decreto de congelamiento del gasto público. El régimen que abandona el poder impulsó un crecimiento desmedido del gasto. Quiero decirle a los empresarios de Colombia, grandes, medianos y pequeños, que este gobierno será su aliado. Invertir en Colombia volverá a ser una decisión segura y rentable para ustedes, señores empresarios de la patria.
0: 6:16, muy exitoso el acto de posesión, que hasta última hora trataron de sabotear. Se sabe poco sobre esto, pero hasta última hora habían metido una acción popular que casi llega a una ponencia favorable. Afortunadamente hubo mucho diálogo porque habría sido un despropósito jurídico, pero trataron de impedir que Abelardo de Lespiella tomara posesión y trataron de impedir que se desarrollara este acto y trataron de impedir que pudiera juramentarse como se juramentó. Y llama la atención la falta de fundamento de algunas críticas. No, que la delegación de Estados Unidos era una delegación de tercera categoría. Perdón, mucho más importantes los que vinieron a esta posesión que los que habían venido a la posesión anterior. Y como si fuera poco, quien presidió la delegación, que era el nuevo fiscal, dijeron que era un fiscal interino. el señor que es el sexto en la línea de sucesión presidencial de Estados Unidos, en un país donde el presidente Trump no viaja a ninguna posesión, fue ratificado ayer mismo. Si a alguien le quedaba duda de la importancia de lo que pasó en Estados Unidos, María, ¿qué pasó con el señor fiscal de los Estados Unidos? Buenos días.
4: Hola Juan, muy buenos días. Pues como lo habíamos adelantado y como era previsible, finalmente el fiscal Todd Blanche, fiscal interino el viernes, fue confirmado este fin de semana por el Senado. En este momento ya es el fiscal en ejercicio, es una persona que además es muy cercana al presidente Donald Trump, es parte de la administración en los Estados Unidos y pues finalmente fue confirmado como fiscal. Tuvo los votos necesarios para poder asumir el cargo y como usted bien decía, Juan, pues es una persona muy cercana al presidente Trump también en la línea de sucesión. Es decir, es uno de los cargos más importantes del país, de los Estados Unidos, Todd Blanche, que fue precisamente quien estuvo el viernes en la posesión presidencial.
0: 6:18 y arrancó con toda la ofensiva de la fuerza pública. Panorama en materia de seguridad. Sandra Hernández.
5: Juan, pues hay 5 operaciones militares ofensivas en desarrollo en el departamento del Cauca, Antioquia, Tolima, Amazonía y Guaviare, con un balance preliminar de 7 integrantes de grupos armados muertos y 2 cabecillas capturados. El principal objetivo de esta ofensiva es alias Iván Mordisco. En Meta y Guaviare, las fuerzas especiales del ejército abatieron en Mapiripán, en límites con Guaviare, a alias El Ruso, señalado como cabecilla de las disidencias de Iván Mordisco. Según las autoridades, había sido ubicado mediante labores de inteligencia luego de desplazarse desde el departamento de Arauca. En Antioquia, Nanorí, fueron abatidos 2 integrantes del Clan del Golfo, uno de ellos señalados como cabecilla. En Necoclí, además, fueron capturadas 4 personas. El gobierno reportó otros resultados contra esta estructura, entre ellos la incautación de material de guerra. En el departamento del Cauca continúan a esta hora las operaciones ofensivas del ejército y se reportaron combates en zona rural del Tambo en medio de la presencia de estructuras de las disidencias. En el departamento de Santander, en zona rural de Lebrija, un operativo de la policía dejó muertos a alias Manchado y Negro Yolver, señalados de pertenecer al ELN y de participar en actividades de narcotráfico. Mientras tanto, en el Tolima, en Río Blanco, un dron cargado con explosivos atacó la alcaldía. Es el tercer ataque de este tipo registrado durante este fin de semana en el sur de ese departamento. Ya la gobernación anunció una recompensa de 100 millones de pesos para dar con los responsables. Mientras tanto, en norte de Santander se registraron 3 acciones violentas durante este fin de semana, un ataque sicarial en el Zulia y 2 atentados contra la fuerza pública en el Catatumbo. En uno de los hechos, una persona murió y 3 más resultaron heridas. En el departamento del Huila, en el Agrado, el ejército encontró 200 cartuchos y un cilindro de 40 libras acondicionado para lanzar hasta 40 explosiones improvisadas. El presidente Abelardo de la Espriella presentó estos resultados, Juan, como las primeras acciones de su gobierno contra las organizaciones armadas y aseguró que no habrá tregua. Los expertos en conflicto, entre tanto, advierten que la presión militar podría provocar movimientos del Clan del Golfo y nuevos enfrentamientos por el control del territorio del ELN, especialmente en departamentos como el Chocó y Risaralda.
0: 6:21 y cumplió también el presidente con el tema de traslados de internos de alta peligrosidad para que las cárceles no sean lugares de esparcimiento o de rumba o de delincuencia. ¿Qué pasó en Medellín? En Medellín, Mateo Zapata.
6: Hola Juan, buenos días. Pues efectivamente se acabaron los lujos para los cabecillas de las estructuras criminales, entre ellas los 23 que hacían parte del proceso de paz urbana allí en la cárcel de máxima seguridad en el municipio de Itagüí. Pues cabecillas como alias Douglas, alias Pesebre y Lindolfo, entre otros, fueron retirados, trasladados a distintas cárceles del país. Por ejemplo, alias Douglas fue enviado a La Picota, cárcel en Bogotá. Carlos Pesebre, recordemos este hombre que intimidó durante varios años a los habitantes de la Comuna 13 y la Comuna 7 de Medellín, fue enviado de nuevo a la cárcel de Tramacúa, esto en Valledupar, alias Lindolfo, cárcel Cómbita, esto en el departamento de Boyacá, entre otros. En total, el INPEC y el gobierno de Abelardo de la Estrella pues confirma que estos 117 integrantes de estructuras criminales fueron trasladados ya a distintas cárceles, entre ellas Bogotá, Girón, Valledupar, La Dorada, Palmira, Ibagué y también El Barne. Eso fue lo que dijo el presidente Abelardo de la Estrella.
7: Compatriotas, desde muy temprano estoy coordinando personalmente el traslado de cerca de 117 reclusos de la cárcel de Itagüí que seguían delinquiendo a sus anchas desde ese centro penitenciario que más bien es una discoteca, un centro de eventos. Eso en la era del Tigre se acabó. Se han concretado 43 de esos traslados.
6: Así lo calificó el presidente Abelardo de la Espriella como una discoteca, un centro de eventos, la cárcel de máxima seguridad de Itagüí. Recordemos, Juan, este centro penitenciario, lo que ocurrió allí el pasado 8 de abril con la tradicional, la llamada parranda vallenata, donde estos capos pues estuvieron con licor, con mujeres, celebrando incluso aparentemente un cumpleaños, y pues situación que generó toda la atención en esta zona del país. Entre los capturados y ya también trasladados se encuentran cabecillas como alias Ton, alias Vallejo, alias El Compa, Grande Pam, Lindolfo y Juan 23. Juana.
0: Gracias, Mateo. El traslado que se había ofrecido. Vayamos a alguna de los lugares donde ya están llegando. Ingrid, en la cárcel de Palo Gordo, en Girón, ya se recibieron los primeros traslados. ¿Qué pasó?
8: Y fue durante el fin de semana. Hola, Juan, ¿qué tal? Muy buenos días. Bajo un amplio dispositivo de seguridad en dos buses y fueron trasladados a la cárcel de Palo Gordo en Girón, considerada de máxima seguridad, 17 internos. Destacamos entre ellos Freiner Alfonso Ramírez García, alias Carlos Pesebre, identificado como antiguo integrante de estructuras relacionadas con la denominada Oficina de Envigado. El interno, Juan, recordemos, estuvo participando en los diálogos impulsados durante el gobierno anterior y en el año 2025. En el mes de

0: presidencial.
1: Otro de los traslados precisamente internos aquí a esta región, se destaca alias el piloto condenado por su participación en el asesinato del defensor de derechos humanos Jesús María Valle. También está alias Pacheli, Cristian Camilo Narso Castañeda, alias Sombra, relacionado con la estructura Odín Robledo. Y Samir Alexander Jaramillo, alias Samir, condenado por su participación en 7 homicidios asociados a disputas precisamente territoriales y fronteras invisibles. Estarán en los patios 7, 8 y 9 del Centro Penitenciario de Máxima Seguridad Palo Gordo en Girón.
2: 6:25. El entrante ministro de Agricultura, Sara Fajardo, hizo una delicada denuncia sobre la contratación de la Agencia de Desarrollo Rural. ¿Qué dijo?
3: Sí, Juan, pues mire, justamente ya César Pachón, quien es el actual pues director de la Agencia de Desarrollo Rural, respondió a estos cuestionamientos que hizo el ministro de Agricultura. Específicamente lo que habla Indalecio Dangón, el nuevo ministro, es que César Pachón habría habilitado, sacó un decreto en donde habilitó el día 8 como día hábil para generar diferentes trámites. Esta medida, por supuesto, fue pues cuestionada por Dangón debido a que, según el ministro, durante esa jornada estaban en trámite tres procesos que sumaban cerca de 290 mil millones de pesos. Entre ellos se encuentra uno por 190 mil millones para la Unidad Nacional de Gestión de Riesgo y Desastres. Dangón, por supuesto, llegó a hasta el Ministerio de Agricultura para pedirle explicaciones a César Pachón y esto fue lo que respondió.
4: Se han declarado muchos días hábiles durante el tiempo que he sido representante legal de la Agencia de Desarrollo Rural, con el objetivo, igual que el día 8 de agosto, el día de ayer, poder seguir dándole cumplimiento a la misionalidad de la agencia en los asuntos de riegos, en los asuntos de mercadeo. Ministro, muéstreme un solo contrato de los que usted dice que yo firmé el día
2: 6:27, vamos a hablar con el ministro de Agricultura en unos minutos, aquí en la FM. Las medidas económicas, don William Calderón, eliminación del impuesto al patrimonio.
5: Eliminación del impuesto al patrimonio, Juan, es tal vez el anuncio más importante que en materia económica hizo el presidente Abelardo de la Espriella este pasado 7 de agosto. Dice que va a presentar una reforma tributaria estructural y ha reiterado que ese impuesto al patrimonio va a ser eliminado, argumentando que no se debe castigar a quienes invierten y generan riqueza en el país. Eso tiene varios efectos, Juan, y uno de los más importantes es que reduce la carga tributaria sobre personas con grandes patrimonios, puede mejorar la percepción de Colombia entre los inversionistas nacionales y extranjeros y podría incentivar que más capital extranjero venga al país. El otro lado, tal vez el negativo, es el hueco que deja el impuesto al patrimonio, porque se espera recaudar anualmente 1.36 billones de pesos. A la fecha está sobre 700 mil millones de pesos lo recaudado. Por tanto, el gobierno tendrá que plantear una alternativa de cómo subsanar el dinero que va a dejar de recibir por impuesto al patrimonio, que desaparece en estos primeros días del gobierno.
6: ¿Saben qué? Eso lo iba a tumbar la Corte Constitucional de todas maneras. La Corte Constitucional empezó ya a discutir esta emergencia económica, esta segunda emergencia económica. Dijo inicialmente que estaba bien dictada por cuenta de que se trató de la emergencia en Córdoba por las inundaciones, etcétera, etcétera. Pero la información que yo he tenido siempre es que ese impuesto particularmente se iba a caer o se va a caer de todas maneras en la Corte Constitucional. Buena noticia que lo haya quitado el gobierno, pero de todas maneras ese impuesto iba para afuera.
2: 6:29. Terminó con todo éxito en Medellín la Feria de las Flores. Arranca hoy el Petronio. Dos de las más importantes festividades de la cultura en Colombia. Natalia Barrera, terminó Feria de las Flores, arranca el Petronio.
7: Arranca el Petronio, ya arrancó desde ayer, va hasta el 17, Cali se convierte nuevamente en el epicentro de la cultura y la Feria de las Flores terminó de manera espectacular con más de 65 mil visitantes nacionales, extranjeros, en donde todos disfrutaron de un espacio espectacular en donde la cultura antioqueña y Santa Elena está parte maravillosa que tiene Medellín se vio muy reflejada con ganadores espectaculares y pues el gran ganador que dio unas palabras muy conmovedoras, más adelante las tendremos.
2: Son las 6:30 en punto.

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3: Ofensivas de las fuerzas militares y de la policía en el inicio del gobierno de Abelardo de las Priella en varias regiones del país en el marco de las acciones que se desarrollan en Cauca, Meta, Antioquia y Tolima han muerto 7 presuntos cabecillas de las disidencias, entre ellos alias Ruso, y otros 2 han sido capturados. Avanzan las operaciones nacionales del INPEC que contemplan la redistribución y el traslado de 117 reclusos de alta peligrosidad para frenar sus privilegios y lujos en los penales. Hoy seguirán llegando varios detenidos a cárceles de máxima seguridad de todo el país. Las autoridades confirmaron la captura de Juan Moreno, el hombre señalado de la muerte de un bebé de 20 meses en Anolaima, en Cundinamarca, quien presentaba visibles signos de maltrato y abuso. El tifón Dolphin provocó fuertes lluvias y obligó a cancelar cientos de vuelos hoy en el este de China, donde más de 1 millón de personas han sido evacuadas en los últimos días, según reportaron las autoridades.
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4: Seis de la mañana, 35 minutos, quedó claro en el acto de posesión que si las fuerzas que estaban ahí representadas, que claro, no son homogéneas, pero estaban acompañando la posesión del Tigre, se ponen de acuerdo, llegan a algún tipo de acuerdo, no necesitan al pacto histórico para elegir contralor. ¿Pero en qué va lo del contralor? Eso es esta semana. Esto está caliente en el Congreso. Si usted me pregunta, Darcy, lo que yo más oía entre los congresistas que estaban ahí, nosotros estábamos en, justo ahí en ese
5: adentro,
4: escaloncito,
5: en la pepa.
4: Adentro en la pepa, era conversaciones sobre contraloría.
5: Claro.
4: Caliente, ¿sabes? El tema de contralor.
5: El miércoles. Estamos a menos de 48 horas. O a 48 horas. Pero le quiero decir una cosa. En este momento no está definido. Nadie tiene la elección resuelta y quien esté diciendo eso está mintiendo. Todo va a depender de la reunión del Centro Democrático mañana en la tarde. La bancada se va a reunir, ellos eligen su candidato y se supone que de a ese candidato se pegan los demás partidos. Es más, se estaba esperando que la elección o está programada para el miércoles en la tarde. Pues no, la pasaron para horas de la mañana para que no haya ningún otro acuerdo ni ningún otro ruido, sino el Centro Democrático elige su candidato y se supone que los partidos liberal, Partido Conservador, Partido de la U, se van uniendo a esa elección. Los nombres con más opción son los que hemos venido diciendo definitivamente, el excontralor Carlos Mario Zuluaga, el secretario Jorge Laverde y el personero Andrés Castro. Me dicen que el expresidente Uribe está pensándolo a profundidad, lleva pensándolo, respetará por supuesto lo que diga su bancada. Esto a pesar de que su amigo Carlos Arturo Gallego, que lo acompañó en la posesión de Cali, que llegó con él a la posesión de Cali, le insistió en el nombre de Laverde, con un hombre a quien él sacó adelante en la pobreza, a quien él ayudó desde muy chiquito, etcétera,
4: hombres,
5: etcétera.
4: Dos
5: etcétera.
4: Hombres de la zona de Caldas, ¿no? Los,
5: sí, él es el dueño de Termales del Otoño,
4: que es un paraíso.
5: Tiene la suite Álvaro Uribe Vélez.
4: Tiene una suite que se llama Álvaro Uribe Vélez.
5: Donde le ha tocado, así es.
4: Un verdadero paraíso en la zona cafetera.
5: Y es muy amigo del expresidente.
4: Y la Verde es un hombre de la dorada Caldas.
5: Es más, lo confundieron con el ministro de la Defensa, Jorge Mora, muy parecidos, y dijeron que el expresidente Uribe había llegado con él.
4: Había llegado con...
5: Y no, llegó con su amigo Carlos Arturo Gallego, que es muy cercano a la Verde y que le habló todo el camino de la Verde y fue con eso, pero el expresidente Uribe dice que él va a respetar lo que diga su bancada, que sí, que muy bien, etcétera, etcétera. Pero bueno, mañana, después de el elegido del Centro Democrático, sabremos, ahí sí, cuál es el nuevo contralor, porque tampoco se contempla que el pacto histórico se vaya con un candidato fuerte para tratar de hacer un pulso y quedarse con la contraloría. Y la orden del presidente Abelardo de la Espriella a su ministro del Interior, Rodrigo Lara, sigue siendo la de no meterse en esta elección. Es una elección del Congreso y ellos apoyarán lo que elija el Congreso, pero le ha dicho que no nos metamos en esto y que se respete ese compromiso que él hizo además directamente con los miembros del partido. Vamos a ver, porque también me dicen que los tentáculos del clan Torres andan rondando y que estarían siendo ayudados por el exministro Armando Benedetti, que todavía está mostrando algo de cintura en todo este tema. Muchos intereses, porque por supuesto la Contraloría no es cualquier cosita. Es un gran, digamos, tiene mucho poder, tiene todo el control fiscal, pero además también tiene muchos puestos, muchas posiciones que son apetecidas por los partidos políticos.
4: 639, me dice aquí una persona que el grado de cercanía del propietario y gerente de los termales de Otoño, de Carlos Gallego, es tan grande con Álvaro Uribe que se mide es en los momentos de dolor. Cuando Álvaro Uribe recibe una mala noticia, quien siempre está al lado de su familia y de él es Carlos Gallego. Cuando vienen los momentos más duros, que es Carlos Gallego. Buena forma, así debería siempre calibrarse una amistad. No el que está en los gloriosos, el que no falla nunca en los dolorosos.
5: Sí,
4: esos
5: señor.
4: Son los amigos de verdad. 639.
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4: La noticia en el mundo con don Rafa Manzano. Buenos días, Rafa.
7: Buenos días, Juan. Hoy lunes, la primera ministra italiana, Giorgia Meloni, y su homóloga francesa, Mette Frederiksen, han publicado un comunicado conjunto en el que rechazan la inmigración descontrolada y piden centros de deportación en terceros países. Dicen textualmente, no aceptamos la inmigración descontrolada a Europa y hemos promovido una política de inmigración rigurosa tanto en nuestros países como en Europa. Italia introdujo controles en aeropuertos y puertos para los viajeros procedentes de España después de lo acontecido en Ceuta y posteriormente el gobierno español, ante la negativa italiana de levantarlos, pues impuso reciprocidad, la misma medida para los que lleguen de Italia. Hasta aquí los hechos. Pero se debe atender a cómo miles de personas asaltaron hace 11 días la ciudad española de Ceuta. Pues un informe realizado por un grupo de expertos de la Universidad Española de Alicante nos da algunas pistas. Sus autores advierten de la existencia de una red no jerarquizada, pero con capacidad organizativa y de ocultación, encargada de distribuir una amalgama de mensajes replicados por usuarios anónimos entre distintos canales para generar el cruce anado que se produjo en el enclave ceutí. Una operación sin jerarquías claras, pero coordinada, preconstituida y publicitada a través de 25 grupos de Facebook con aproximadamente 1 millón de usuarios. Y ahí podría estar detrás el cruce anado de cientos de miles de personas desde dos localidades marroquíes hasta la ciudad autónoma de Ceuta. Los servicios de inteligencia tienen datos de que se está preparando otra operación de este tipo para el próximo sábado. Sin embargo, el refuerzo policial, militar y de refuerzo en la frontera marítima, de refuerzo físico, hacen pensar en la dificultad de una operación similar a la que hace 11 días 70.000 magrebíes invadieron la ciudad. También España ha cancelado todos los permisos a las tropas de la zona. No deja de ser curioso que Italia haya tomado medidas contra España cuando Ceuta tiene un convenio especial con el Tratado de Schengen por el que no se puede entrar en territorio peninsular sin pasar filtro policial. No hay que olvidar que entre Ceuta y la península está el mar Mediterráneo, que es una frontera natural, una ancha frontera natural. En Italia cuentan los diarios que Giorgia Meloni está en este momento en difícil situación política tras perder un referendo sobre la reforma de la justicia y se enfrenta ahora a una reforma de la ley electoral con resultado incierto, con sus aliados parlamentarios poniéndose de perfil, y que la migración ha sido siempre su caballo de batalla en el que se monta cuando la situación se le complica, más todavía cuando sus tribunales echaron para atrás su convenio para deportar migrantes a Albania.
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4: Son las 6 de la mañana, 42 minutos. Saludamos a esta hora al nuevo ministro de Agricultura y Desarrollo Rural, Indalecio Dangond, y lo felicitamos, ministro, y le auguramos los mayores éxitos por el bien de Colombia. Gracias por estar con nosotros.
9: Mil gracias, muy buenos días, mi querido Juan, a ti, a Darcy, y a toda la mesa y a todos los oyentes de esta maravillosa emisora que tanto quiero. ¿Cómo van?
5: No, don Indalecio ha sido tuitero y seguidor nuestro. Yo lo claro. veo ahí constantemente, o lo veía. Claro. Ya le tocó entrar, pero era uno de nuestros grandes seguidores.
4: Y nosotros.
5: Que siga así.
4: Y nosotros, lectores de sus columnas, atentos lectores de sus columnas. Ministro, usted hizo una advertencia que despertó muchas alarmas y era la de habilitar un día sábado como día hábil para terminar unos procesos de contratación. Cuéntenos, por favor, qué pasó y qué efecto surtió que usted hubiera hecho esa denuncia.
9: Hombre, Juan, el sábado por la mañana, cuando estábamos apenas levantándonos, recién posesionado, y me dirigía al aeropuerto de Cali para tomar el vuelo a Bogotá, me llamaron a decirme que el señor César Pachón, de la Agencia de Desarrollo Rural, había proferido un acto administrativo para que los funcionarios de la agencia pudieran trabajar el sábado para adelantar algunos temas de tipos contractuales. Yo hacía unos días, o esa misma semana, había leído un auto del Consejo de Estado, donde les estaba prohibiendo a los funcionarios públicos de la rama ejecutiva de que no podían declarar los días festivos no laborales en días laborales para esos asuntos. Y me sorprendió de que el señor Pachón haya desobedecido el auto de unos magistrados de las altas cortes como del Consejo de Estado, y sobre todo que yo pensé que había renunciado y no renunció. Creo que fue el único funcionario que no renunció, él y el de la Autoridad Nacional de Acuicultura y Pesca, ¿no? Entonces yo no tuve otro camino que bajarme del avión y solicitarle al viceministro designado y al director de la Agencia de Desarrollo designado a que me acompañaran a hacer una inspección, porque yo quería darles la orden ya como ministro de Agricultura, si fuera un sábado, a los funcionarios de la agencia, de que suspendieran cualquier procedimiento o decisiones de tipo contractual. Pero no encontré a nadie porque no había mirado bien el acto administrativo y decía que podían trabajar desde sus casas. Entonces lo estaban haciendo vía internet, como lo pudimos comprobar después. Acto seguido, lo que hice fue decirle al secretario general designado del Ministerio de Agricultura que me proyectara un decreto para declarar insubsistente en el día de hoy, creo que debe salir ahorita en la mañana, y quiero hacerlo personalmente. Si el señor César Pachón me está oyendo, ojalá me espere, porque voy a ir a notificarlo personalmente de esa insubsistencia y para que abandone hoy mismo las instalaciones de la Agencia de Desarrollo Rural. Y acto seguido voy a firmar una directiva para que en las demás entidades adscritas y vinculadas al Ministerio de Agricultura se abstengan todos los funcionarios, mientras se posicionan los nuestros, de hacer trámite a cualquier contrato o a cualquier decisión, por supuesto que no vaya a afectar el orden de la misión de la entidad.
4: 6:48, aquí está con claridad le pide el nuevo ministro al señor Pachón que lo espere porque va personalmente a declarar esa insubsistencia y porque no hubo un acatamiento de una orden impartida por el Consejo de Estado. Doña Darcy Quinn, usted tiene pregunta.
5: Es que no es cualquier plata, don Juan. Mire, convenio de la ONG RD con la Agencia de Desarrollo Rural por 192.555 millones, el contrato de Al Desarrollo por 10.500 millones, proyecto Casanare 25.738 millones y el proyecto Planta de Beneficio Animal en Boyacá, Santander y La Guajira por 70.000 millones. Ministro, ¿realmente ustedes sospechan, pues, es decir, esa plata para dónde iba realmente? Es decir, ¿cuál era la idea de hacer esto corriendo a última hora, a escondidas desde la casa? Pues uno no piensa nada bueno. Entonces, ¿para dónde iría realmente? ¿En dónde terminarían estos recursos?
9: Sí, nosotros, Darcy, hemos venido, tú sabes, desde hace 6 meses haciendo unas auditorías a estas entidades y ya tenemos un listado bien grande, Darcy, de contratos que para nosotros son muy sospechosos y que algunos de ellos los contactamos en el ejercicio que hicimos durante 8 días con la Contraloría General de la República, y son hallazgos que nosotros vamos a poner en conocimiento la próxima semana una vez los confirmemos a las autoridades competentes. Yo en estas cosas, Darcy, no me voy a gastar tanto tiempo. Yo he decidido que a cada entidad, a la Agencia Nacional de Tierra, a la Agencia de Desarrollo Rural, a la Unidad de Restitución de Tierra, al ICA, a todos les voy a nombrar una batería de abogados, expertos en derecho penal, en derecho disciplinario, en derecho fiscal y en derecho laboral, para que se encarguen ese grupo de abogados de todo el pasado, de los 4 años estos que han pasado, y todos los hallazgos que encuentren, los denuncien inmediatamente ante la Contraloría, la Procuraduría, la Fiscalía, ante todas las autoridades competentes. Y el equipo que estoy posesionando esta semana, nos vamos a dedicar es a trabajar por Colombia, hacia el futuro, hacia el plan de desarrollo que nosotros estamos ya construyendo para que este campo y este sector agropecuario que hemos encontrado en cuidados intensivos en 4 años lo tengamos en muy buen estado de salud.
4: Señor ministro, eso nos queda completamente claro. Tengo aquí toneladas de preguntas de nuestros oyentes. Le pregunto 2 cosas que hemos trabajado con preocupación en las últimas semanas. Hay una situación muy difícil con las guías de movilización de ganado, una situación en el ICA, una parálisis en ese frente. Eso se presta para un mercado negro. ¿Qué está pasando ahí? ¿Tiene ya ese diagnóstico y alguna idea de lo que se puede hacer con esas guías de movilización que preocupan a los frigoríficos, a los consumidores, a las grandes superficies, a los ganaderos, a todos?
9: Sí, claro, Juan, ya nosotros tenemos un plan de choque. Yo hoy, Juan, estoy encargando a un funcionario del ICA de esa entidad y estoy nombrando en la tarde, una vez me llegue el decreto de ese encargo, porque no hemos todavía nombrado al nuevo director del ICA, a 2 personas expertas en plataformas tecnológicas y en temas de contratación para poder solucionar ese problema rápido. Pues lo que tú estás diciendo, eso es totalmente cierto, y se ha prestado inclusive para sobornos, para que los ganaderos y los que tienen que transportar su ganado de una finca a otra o la tienen que transportar a los frigoríficos tengan que estar pagando coima para que se las den rápidamente. Todo esto lo hacen a propósito, por supuesto. Pero volviendo al tema que nos ocupa, a mí lo que me preocupa es que si se utilizó la habilitación de estos días para ampliar irregularmente el margen temporal de las actuaciones contractuales y presupuestales durante esta transición. Yo veo aquí unas posibles consecuencias de todas estas decisiones que tomaron los fines de semana. Es que vamos a ver si hay una nulidad de esos actos. Por supuesto, vamos a denunciar esto ante la Procuraduría, porque aquí debe haber una responsabilidad disciplinaria ante la Contraloría, porque debe haber una responsabilidad fiscal y eventualmente una responsabilidad penal, tanto en el ICA. Bueno, ya en el ICA tengo entendido que la Contraloría General de la República inició una investigación. Y en estos temas que ha anunciado Darcy sobre los 192 mil millones de pesos de la transferencia de la UNGRD, ahí hay una alerta porque son recursos ejecutados bajo régimen especial de contratación, por Dios. Ahí hay una ausencia, hemos detectado una ausencia de diagnósticos técnicos definitivos al momento del convenio. Y por supuesto hay un riesgo sobre la eficiencia, sobre la integridad y el control de esos recursos públicos. Y aquí nosotros vamos a ser muy estrictos en este tema, Juan. Aquí nosotros no vamos a tener contemplación con nadie. Y esperamos que de la misma forma que vamos a obrar nosotros, los órganos de control también lo hagan. Porque no hay derecho que sean los medios de comunicación y nosotros los que le estemos enterando a los órganos de control sobre estas irregularidades en todas las entidades públicas, ¿no?
4: 654, señor ministro, efectivamente así ocurrió. Esa fue una investigación de la FM Investiga, a nuestro equipo de Santiago Ángel, cuando empezamos a recibir las voces de los ganaderos, cuando empezamos a recibir toda esa información, aquí lo transmitimos al aire. Don Santiago Ángel, una última pregunta para el señor ministro.
10: Ministro, sobre la política pública de entrega de tierras y de titulación, ¿ustedes tienen ya alguna cifra en la cabeza, tienen un objetivo, o eso es algo que no va a continuar en este gobierno?
9: Santiago, nosotros vamos a suspender por un término de 90 días todos estos temas en la Agencia Nacional de Tierra, en la Unidad de Restitución de Tierra también, porque hemos encontrado cosas muy graves ahí que dejó el señor Felipe Harman y el otro que estaba en la Agencia de Restitución de Tierra. Y ahí se compraron cantidad de fincas que no se terminaron de pagar. Y además las entregaron a pequeños productores del campo y a indígenas sin títulos válidos, las entregaron desnudas, o sea que ahí hay una doble falta. Y usted se imagina, Santiago, que la nueva directora de la Agencia Nacional de Tierra comience a girar los recursos que hacen falta de más de 1.500 predios sin verificar nosotros si realmente los títulos son válidos a quienes le compraron, si no tienen antecedentes, si ese levantamiento técnico de la propiedad tiene el 100% o no el 100% explotado, si el avalúo comercial está correcto o no está correctamente ejecutado. Entonces nosotros vamos a hacer una auditoría forense, oígase bien, auditoría forense, a todo lo que se firmó, lo que se contrató en la Agencia Nacional de Tierra y en la Unidad de Restitución de Tierra. Va a ser 100%, no vamos a dejar nada por fuera y le vamos a contar al país todo lo que verificamos y todo lo que vamos a ir denunciando ante las autoridades competentes.
4: Esta es la voz del nuevo ministro de Agricultura, Indalecio Dangón, sus denuncias, sus primeras acciones y lo que será una cartera tan importante para Colombia. Ministro, gracias por haber estado con nosotros esta mañana.
9: Juan, mil gracias. Espero que la próxima vez me llamen para hablar sobre la política agropecuaria de Colombia, sobre lo que vamos a hablar lo que vamos a hacer durante estos próximos 4 años y no para hablar de estos escándalos tan dolorosos para el país. Te mando un fuerte abrazo a ti y a toda la mesa.
4: Gracias, ministro. Y aquí está el micrófono abierto. Cuando usted disponga, los colombianos a través de la FM estarán atentos a escuchar toda la política de desarrollo del sector rural, la política agropecuaria que usted va a liderar. Gracias, ministro.
9: Ustedes buen día, Dios los bendiga.
4: 657, y el paquete de ayuda que se ofrece de Estados Unidos es bien significativo, arranca con 1.000 millones de dólares. María Molina en Washington.
5: Juan, pues nueva era, es lo que dice el Departamento de Estado. Y como parte de esta renovada alianza, la administración Trump anunció $1,000 millones en asistencia para un paquete de seguridad que está enfocado en combatir organizaciones narcoterroristas, fortalecer las fuerzas colombianas, ampliar la erradicación de coca y la interdicción de cocaína, recuperar territorios controlados por grupos armados. Y pues en materia económica, Washington busca aumentar el comercio y la inversión en Colombia con énfasis en energía, minerales críticos, infraestructura y cooperación nuclear con fines civiles. Hay una aclaración importante, Juan, y es que el Departamento de Estado dijo que trabajará con el Congreso para concretar estos recursos. Esto quiere decir que aún faltan pasos. Sin embargo, pues el panorama político es favorable porque el partido del presidente Trump a hoy controla tanto la Cámara de Representantes como el Senado. Y precisamente Mario Díaz-Balart, el líder del comité, del subcomité de apropiaciones, estuvo en Colombia. El subcomité de apropiaciones es el que asigna los recursos. Estuvo en Colombia y celebró este anuncio del Departamento de Estado una vez se hizo. Juan, esta cifra recuerda el nacimiento del Plan Colombia. En el año 2000, durante el gobierno de Andrés Pastrana, el Congreso estadounidense aprobó cerca de $860 millones para Colombia. Esto pues ajustado a la inflación hoy sería considerablemente mayor, pero pues desde entonces los niveles de ayuda se mantuvieron altos durante el gobierno de Álvaro Uribe. En el 2003 superaron los $800 millones y a partir de ahí empezaron a caer con algunos altibajos. El último presupuesto que tuvimos aprobado fue de $377 millones. $377 millones versus estos mil que está anunciando el Departamento de Estado.
4: Gracias, María. Son las 7 en punto de la mañana y estos son 60 segundos FM.
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12: Con la FM, el ministro de Agricultura, Indalecio Dangón, acabó de anunciar que César Pachón será declarado insubsistente hoy como director de la Agencia de Desarrollo Rural tras presuntas irregularidades en contratos en esa entidad por más de $250 mil millones. En medio de las operaciones de la Fuerza Pública que avanzan en 5 departamentos del país, en Guamal, en Meta, fue capturado alias Bonito o Boni, señalado cabecilla de los comandos de frontera, estructura asociada a alias Iván Mordisco. La gobernadora Rafaela Cortés destacó el resultado y aseguró que se acabó el tiempo de la complacencia con los militares, con los criminales. Cerca del 30% de Cartagena permanece sin agua potable desde hace más de 24 horas debido a daños en una tubería principal. Aguas de Cartagena informó que los trabajos de reparación avanzan y estima restablecer el servicio durante la mañana de este lunes. En 2026, varias regiones donde viven unas 900 millones de personas registraron el mes de julio más caluroso desde que existan mediciones, según un análisis hecho por la agencia francesa de prensa basado en datos importantes. Un total de 33 países alcanzaron récords de temperatura, principalmente en América Latina, África y Europa.
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11: Siete de la mañana, 5 minutos. El Valle del Cauca le cumplió a Colombia. El Valle del Cauca se lució en el acto de posesión presidencial. Aquí somos tímidos en Colombia para reconocer cuando hay grandes logros y grandes satisfacciones. Había temor, tenían preocupaciones por la seguridad, por la logística. Se lució el Valle del Cauca. Gobernadora, felicitaciones.
12: Gracias, Juan. Un saludo muy especial a usted, a todos los de la mesa y a los oyentes. Pues sí, realmente se lució el Valle del Cauca, Cali, la gente, la comunidad, todo el mundo estaba ansioso, estaba emocionado por el evento que se iba a dar. Lo hicimos en 6 días. Cuando hicimos lo de la COP, pues nos demoramos como 5 meses o 6 meses pudiendo como preparar todo lo que había que hacer para poder lograr que fuera un éxito. Bueno, esta vez lo hicimos en menos tiempo, pero ahí es donde podemos decir que estamos ya preparados para cualquier evento que se pueda hacer acá en Cali, en el Valle del Cauca.
11: Aquí lo dijimos en los días previos, el tema de seguridad, la gobernadora apersonada de los temas de seguridad, de las coordinaciones, qué cantidad de preocupaciones que había, y hay que decir, cumplieron, y los explosivos que iban para Cali se lograron detener y lograron desmontar, incluso con medidas que se concertaron en las horas previas a la posesión, cualquier zozobra, y salió muy bien, pues del sí. Valle para el mundo.
12: Sí, de verdad, había mucho temor por el tema de la seguridad. y lo organizamos todo como muy bien. Dos semanas antes empezamos a organizar, se blindó Cali, se pusieron antidrones, se blindó todo el tema de los puntos estratégicos. Por ejemplo, el aeropuerto tenía 360 policías, estábamos en ese corredor seguro que va del aeropuerto hacia Cali, con diferentes controles, como le digo, antidrones en los lugares más sensibles y estratégicos, como de donde iba a estar el presidente, en los batallones, en la Fuerza Aérea. Sí, hicimos todo un operativo de seguridad que no fue solamente Cali, porque es que Cali, la seguridad de Cali depende de todo lo que sucede alrededor, en Jamundí, en Palmira, en Florida, en Pradera, en Buenaventura. Entonces, por eso era tan importante que no solamente fuera Cali, sino que fuera todas las ciudades circunvecinas. Y así lo hicimos, y yo creo que se logró pues evitar algunas cosas. Dimos unas recompensas grandes, hasta 500 millones de pesos para quien nos diera información, y esa precisamente el haber podido descubrir ese carro que venía también, pues fue producto también de información. También en el centro del Valle pudimos capturar unas personas, una mujer que llevaba explosivos. Sí, logramos hacer como un trabajo conjunto, que articulado con toda la fuerza pública, pero también con todas las instituciones, y pues con eso se logró poder decirle a Colombia que el Valle del Cauca, Cali, cumplió y que estuvo todo el mundo con la mayor seguridad y pudieron disfrutar no solamente de la posesión, sino que también disfrutaron de todos los sitios y todas los espectáculos que podían tener aquí en Cali, en el Valle.
11: Las delicias del Valle del Cauca, las delicias. Salve Valle del Cauca, mi tierra. Gobernadora, usted propuso el plan piloto de sustitución de cultivos ilícitos en Jamundí. Hemos dicho aquí
12: Jamundí,
11: para
12: norte
11: quienes
12: del Cauca.
11: Jamundí y el norte del Cauca, efectivamente. Sí. Para quienes no conocen la zona, hemos dicho Jamundí está separado de Cali por una calle. Son absolutamente colindantes y se ha convertido en un océano de cultivos ilícitos. ¿Cómo es la propuesta, gobernadora?
12: Bueno, pues básicamente yo creo que el gobierno vino con una propuesta de articulación, no solamente articulación entre gobernaciones, alcaldías y el gobierno nacional, sino de intersectorialidad, en donde pues siempre hemos dicho no solamente la fuerza pública, sino que también tiene que ver la inversión social, las carreteras, el control territorial que debe haber institucional desde el Estado. Se llama una estrategia que es como unas áreas estratégicas de seguridad para recuperar esas áreas estratégicas de seguridad. A PRAES, algo así se tiene el nombre. Y eso, pues lógicamente para nosotros es muy importante, porque es lo que hemos venido diciendo, pero nunca nos han hecho caso. En esta ocasión creo que el gobierno está muy acertado, y la propuesta es que no solamente sea Jamundí, sino que sea el norte del Cauca, porque somos, pues, si mejoro Jamundí y Cauca continúa así, pues vuelve otra vez y ahí es la misma problemática. Entonces tenemos que coger como, ahí hay más o menos 7,000 hectáreas de coca. Entonces la idea es como sustitución por drones, que se hace y no afecta a la salud, no afecta los otros cultivos que se encuentren en alrededor. Y por supuesto, pues cuando se haga eso, también hacer una sustitución, porque no es dejar a los campesinos sin siembra, pues tenemos que darle algo para vivir y lógicamente tenemos que hacer sustitución. Yo ofrecí cofinanciación para el proceso, porque nosotros ya venimos sembrando 200 hectáreas allá en Jamundí, pero pues por supuesto necesitamos es que sea todo el territorio y pues hacer inversión social, carreteras, mejorar pues las escuelas, todo lo que tiene que ver con infraestructura y que le mejore su la parte social de la comunidad. Entonces, pues esa es como la propuesta. El gobierno dijo que en una semana más o menos estábamos aquí ya operativizando pues todo el tema. y esperamos pues que eso se nos haga realidad. El batallón de alta montaña, por supuesto, también, que se habló del batallón para que pues fuese una realidad. Ya tenemos el lote, tenemos recursos, pero necesitamos pues voluntad del gobierno nacional para que podamos realizarlo.
11: 712. Muchas gracias, gobernadora, por estar con nosotros. Seguiremos muy pendientes de todos estos asuntos. Gracias.
12: Bueno, muchas gracias.
11: 712. Santiago, usted tiene detalles sobre la operación que se adelantó contra alias El Ruso.
13: Sí, Juan, pues es que las imágenes que hemos visto de este fin de semana y de las últimas horas son de una ofensiva total contra los grupos ilegales. No solamente en esa región en la que operaba este cabecilla, que era de las estructuras de Iván Mordisco, Arauca, Meta y Guaviare, fue abatido en Mapiripán, en la frontera con Guaviare. Se trata del señor Hernando Forero Mosquera, alias Ruso, que es el primer gran golpe del gobierno de Abelardo de la Espriella, sino también unas operaciones que terminaron con la captura de Héctor Orlando Bastidas, que hacía parte de comandos de la frontera en la segunda Marquetalia. Lo que nos han dicho fuentes de las fuerzas militares es que esto requería inteligencia de fuerzas especiales que ya estaba realizada durante meses, pero esas operaciones no habían tenido la luz verde por parte del expresidente Gustavo Petro. La orden del presidente Abelardo de la Espriella fue: todo lo que se puede hacer ya hay que hacerlo sin ninguna razón para detener operaciones, y por eso cae entonces Ruso. Y lo que vamos a ver en los próximos días es algo similar, porque durante la noche ayer, nos contaba más temprano Sandra Hernández, también hubo ofensivas en el Tolima y ofensivas en Cauca. Las fuerzas militares tienen información detallada de blancos que han sido de alto valor y que han sido logrados por información de inteligencia en los últimos meses de estas estructuras del ELN, a quienes también les decomisaron y les explotaron unas cargas explosivas ayer en Boyacá, de las disidencias de Iván Mordisco y de las disidencias de la segunda Marquetalia y los comandos de frontera. Y estas operaciones, que ya estaban listas pero detenidas por alguna razón, por decisión del gobierno anterior, ya se decidieron, tienen luz verde y van a continuar en los próximos días.
11: 7:14 a.m. Francisco Barbosa, esas denuncias del ministro de Agricultura sobre la habilitación de la contratación, desde un punto de vista jurídico, penal, incluso, ¿qué puede haber ahí?
14: Pues Juan, yo creo que aquí lo que tiene que hacerse, como se planteó, es la auditoría inmediata de todas estas actuaciones, sobre todo las últimas actuaciones que se hicieron en el último mes, no solamente en estas entidades adscritas al Ministerio de Agricultura, sino en diferentes entidades del Estado. Porque recordemos que aquí el problema jurídico, Juan, es que básicamente el Consejo de Estado había suspendido ya una resolución, la 0478 del 6 de julio del 2026, en donde habilitaba pues sábados, domingos y festivos con fines contractuales, administrativos y presupuestales. Es distinta a la resolución del 6 de agosto firmada por Pachón, pero el mensaje judicial es claro: la urgencia no puede convertirse en atajo y es necesario verificar tanto en esa auditoría, Juan, como mirar el camino contractual que se va a tomar frente a algunas de esas decisiones. Hay decisiones, por supuesto, que puede haber incluso celebración indebida de contratos. Por la rapidez con que se celebraron esos contratos, podríamos estar frente a una celebración indebida de contratos que seguramente la Fiscalía General de la Nación tendrá que abordar en esta entidad y en muchas entidades. Y creo que el mensaje es claro con lo que acaba de ocurrir. Persona que se la juegue en los próximos días o que se la haya jugado en los últimos días, pues básicamente puede terminar en la cárcel por cuenta de esta circunstancia.
11: 7:15. Doña Darcy, decíamos más temprano que el presidente va a cumplir su palabra en lo de que la sede del gobierno en Bogotá sea el Palacio de San Carlos en la Cancillería y no la Casa de Nariño. Estará en Bogotá estos días despachando desde San Carlos.
15: La pregunta es: ¿y dónde va a despachar el canciller? Porque esa es la sede de la Cancillería y ahí está el canciller. Entonces, ¿a dónde mandan al canciller?
11: Yo creo que
15: y
11: ahí
15: la
11: no.
15: Cancillería, ¿no? Que también tiene su cuerpo importante. ¿Y qué adecuaciones se le va a hacer a la Casa de Nariño para convertirla en un museo al que todo el mundo pueda entrar? ¿Se va a cobrar por la entrada? ¿Es gratuito? digamos, pues de todas maneras la Casa de Nariño también conserva una cantidad de obras artísticas, el Salón de Gobelinos, que son los famosos gobelinos, las obras La Paloma de la Paz, cuadros que hay de los artistas nacionales importantes. Bueno, hay todavía mucha cosa que mirar en eso. Me imagino que al frente estará Paola Holguín, que es la ministra de la Cultura, de convertir el Palacio de Nariño en un museo para todos, y nos deben la respuesta de a dónde van a mandar al señor Bula, el canciller.
11: 7:17, lo que yo entiendo es que ahí convivirán Cancillería y Presidencia, pero ya veremos. 7:17, en segundos, el estado de las finanzas, lo que viene en materia económica con el ministro de Hacienda, Juan Camilo Restrepo.
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11: Dieciocho, estamos conectando al ministro, al exministro Juan Camilo Restrepo. ¿Vieron los arreglos de flores, Darcy, en la posesión presidencial?
15: Muy lindos, sí señor, muy, muy bonitos.
11: Producto de don Camilo Espinosa. Justi, ¿ustedes saben cómo se llama la empresa de flores?
20: ¿Cómo se llama?
11: Se llama Flores Orgásmicas S.A.S.
15: ¿Seguro?
20: Orgásmicas,
15: no.
20: Orgánicas, yo creo que es orgánica.
11: No, se llaman Flores Orgásmicas.
20: Eso es una falla de tecleo de pronto.
11: Que alguien que vio cómo se ponían, me mandó la foto del camión, la tengo aquí. Flores orgásmicas, flores y follajes de exportación. Y sí, la verdad es
20: no que será un fake, Juan, que de pronto le hayan hecho un montaje al camión.
15: Estoy viendo ya la página en Instagram, Flores Orgásmicas.
11: Ningún fake. Yo hablé con Camilo Espinosa.
20: Y le confirmó que el nombre
11: no,
20: era...
11: No, pero es que me mandaron la foto y él me confirmó que son las flores orgánicas. ¿Los tiene ahí, Darcy?
15: Sí, señor, aquí los estoy viendo. Y en efecto están poniendo fotos de la ceremonia de posesión presidencial, producción y venta de follajes, flores tropicales tipo exportación para eventos sociales y empresariales. www.floresorgásmicas.com.
11: Flores Orgásmicas, vamos, le pido a nuestros productores, tratemos de buscar a Camilo Espinosa, Justi, porque pues creo que es la primera vez que hay una posesión con flores orgásmicas. Está muy... Sí, no. Muy cargado de ese tipo de contenido.
15: Con razón había más de uno en éxtasis.
11: El lenguaje público. Porque pasamos de la orgía contractual a las flores orgásmicas. Al autor de la orgía contractual creo que se le deben derechos de autor, porque citamos mil veces su frase. Hay que preguntarle si acepta que se paguen los derechos de autor de la orgía contractual con flores orgásmicas. Exministro Juan Camilo Restrepo, buenos días. Exministro Juan Camilo Restrepo. No sé si se asustó.
20: Me salió corriendo Juan después de escuchar
15: eso. No voy a hablar.
13: No, yo creo que él dijo, no, tengo que hacer una llamada para pedir flores en este momento.
11: Yo creo que haberle dicho al doctor Juan Camilo Restrepo que le debíamos regalías por haber acuñado la buena expresión de la orgía contractual, que la repetimos muchas veces, que describía muy bien lo que pasaba. Haberle ofrecido que se le pagaban las regalías con las flores orgásmicas de don Camilo Espinosa. Lo había asustado. Exministro Juan Camilo Restrepo, buenos días.
21: Hola, Juan, buenos días a ustedes y a todos los oyentes.
11: Pues usted hizo una descripción muy exacta de lo que fue el frenesí contractual de los últimos días y lo bautizó en su columna orgía contractual, que aumentó el hueco que ya venía, ¿no?
21: Sí, y ahora veo que ese término ha florecido.
11: Florecido. Veo que está entonces dispuesto a aceptarnos el canje, doctor Juan Camilo.
21: Sí, señor.
11: Oiga, doctor Juan Camilo, vimos su última columna, muy, muy seria y con toda la experiencia que usted ha tenido a lo largo de la vida. Sus recomendaciones económicas, los desafíos económicos del gobierno que empieza.
21: Bueno, Juan, me parece que esto hay que comenzarlo por una reflexión básica. Es necesario que el gobierno consolide la gobernabilidad en el Congreso. Sin gabela, sin mermelada, pero consolidada, porque gran parte de las medidas que hay que tomar y que ya han anunciado pasan por el Congreso. En materia fiscal, el gobierno propone, pero el Congreso es el que dispone. Entonces allí habría que comenzar con las prioridades. En segundo lugar, hay que tener en cuenta que este semestre que viene es crucial. El grueso del comienzo, por lo menos, del ajuste económico y fiscal tiene que hacerse en este semestre. En los primeros semestres es cuando los gobiernos entrantes tienen el estado de gracia, como llaman los franceses, y a partir del segundo año las cosas se complican. ¿Qué son las cosas fundamentales que debemos esperar en estos días que vienen? En primer lugar, viene un recorte del gasto público, que ya lo han anunciado y valorado en 1% del PIB. Eso representa más o menos 20 billones de pesos. Es decir, meter el bisturí al programa de gastos y recortarle una tajada de 20 billones de pesos. En segundo lugar, y esto debe salir esta semana, supongo, una congelación del gasto público. El gobierno saliente dejó una máquina dentada en funcionamiento que hay que parar, porque el déficit está llegando ya a unas magnitudes inmanejables. El propio gobierno lo ha valorado en cerca de 8 puntos del PIB, que son 160 billones de pesos. Es decir, casi una cuarta parte del presupuesto nacional. También vamos a ver en este gobierno, en este semestre, aterrizando en el Congreso la reforma tributaria que ha presentado el gobierno o que ha anunciado el gobierno. Vamos a conocer los detalles seguramente en los días venideros. También en este semestre tiene que presentarse y tramitarse y estar listo el Plan Nacional de Desarrollo. La Constitución dice que los planes cuatrienales de cada gobierno que entra tienen que estar listos y finalizados su discusión parlamentaria en el mes de noviembre. Y por último, y como si todo lo demás fuera poco, es también necesario que el gobierno haga uso de la facultad que tiene de devolver el presupuesto a consideración del Ministerio de Hacienda, porque el proyecto de presupuesto para la vigencia 2027 lo presentó el gobierno anterior y está lleno de los caprichos y de las malformaciones

0: no es que recaude mucho, porque el impuesto al patrimonio actualmente recae solo sobre las personas naturales, no sobre las personas jurídicas. Sobre las personas jurídicas se decretó para la emergencia económica de las inundaciones de la costa atlántica. Esa reforma ni se ha implementado ni se ha aprobado, de manera que lo que hay que eliminar es el impuesto al patrimonio a las personas naturales. Ese impuesto a la hora actual recoge más o menos un 1% de los recaudos nacionales, no es mucho, pero es un mensaje muy fuerte que se manda a los mercados y a la opinión pública de que el gobierno considera inconveniente este tributo, como lo es, y esa es la razón por la cual casi todos los países en el mundo lo han eliminado. Hoy solamente quedan dos o tres países y Colombia era uno de ellos. Porque el impuesto al patrimonio grava no las utilidades, no las rentas disponibles de las personas, sino el stock de capital y el deseo de, y castiga mucho el ahorro y la inversión. Entonces, no se sacrifica mucho en materia de impuesto de recaudos, pero sí se da una voz muy fuerte y defensable, desde luego, al eliminarlo, como ya lo ha anunciado el gobierno.
1: Exministro Restrepo, en términos de gasto estatal, que es otra de las grandes promesas del gobierno de la Espriella, de hacer un enorme recorte del gasto estatal, ¿qué tendría que pasar para que eso de verdad tenga un efecto en aliviar el déficit? ¿De qué tamaño tendría que ser el recorte del gasto estatal?
0: No, si tenemos en cuenta que el presupuesto nacional es más o menos de 550 billones de pesos, 550 billones, hacer un recorte, así sea bastante inflexible el presupuesto, de 20 billones de pesos, no es algo del otro mundo. Con un poco de cuidado en el Ministerio de Hacienda se puede encontrar de dónde recortar. Y en este caso va a ser también muy importante escudriñar toda esta orgía de contratos que mencionaba el doctor Juan al comienzo, que están comprometiendo el presupuesto del año entrante. Muchos de esos contratos que fueron atropellados, que rompieron con las normas de la contratación pública, pueden ser rescindibles o anulables. Entonces, se puede perfectamente hacer un recorte del 1% del PIB, del presupuesto, probablemente en gastos de funcionamiento innecesarios o redundantes y no afectar la constitución toda del paquete económico.
2: Son las 7 de la mañana y 29 minutos. Le agradecemos al doctor Juan Camilo Restrepo que haya estado con nosotros, exministro de Hacienda. Gracias, doctor Restrepo.
0: Bueno, un gran saludo a todos ustedes. Gracias.
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9: En el Cauca aumentó la actividad del volcán Puracé durante el fin de semana con un incremento en la emisión de gases y cenizas, según el Servicio Geológico Colombiano. La alerta se mantiene en naranja, por lo que las autoridades continúan monitoreando la actividad del volcán. Información de servicio, 6 barrios del norte de Bogotá, entre ellos Cedritos y Santa Bárbara, no tendrán agua hoy por una falla que se presenta en la tubería Tibitoque-Usaquén, que está siendo reparada y que obligó al cierre de la carrera novena entre calles 127 y 130.

0: 31. Daneidy Barrera Rojas, conocida como Epa Colombia, fue trasladada de la Escuela de Carabineros de Bogotá a la cárcel de Picaleña en Ibagué por orden del gobierno ante presuntos privilegios que habría tenido dentro del lugar de reclusión. Las autoridades ecuatorianas investigan el hallazgo de 8 cadáveres desmembrados en 2 fosas comunes en una mina ilegal de oro en el sur del país, donde rige un estado de excepción, según informó hace pocos minutos la policía en Ecuador.
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10: 7:36, se está sintiendo en este momento un temblor de tierra en Bogotá prolongado aquí en los estudios de RCN, se está sintiendo muy fuerte. Lleva varios segundos, estamos pidiendo información del servicio geológico, tiembla en este momento en Bogotá. Nosotros estamos en un piso alto, tenemos reporte también de Bucaramanga, también está temblando en Bucaramanga, tengo aquí mis corresponsales, está temblando en Medellín, nos confirma Suri Chamá, está temblando duro en Cali, está temblando duro en Cali, Rubén Darío en Cali en este momento. Rubén Darío Galvez.
11: Se está
10: Galvez.
11: Sintiendo muy duro en Bucaramanga, me están
26: ya hay,
11: informando
26: ya hay boletín
11: en este
26: del
11: momento.
26: Servicio Geológico Colombiano.
10: El boletín del Servicio Geológico que dice, tengo reportes de todos nuestros corresponsales.
26: 82 kilómetros en San José de Palmar, Chocó, Colombia, 6,7 de profundidad. Todavía no están diciendo exactamente la magnitud. Bueno, no, sí, 6,7. 6,7 de magnitud. Es un sismo realmente duro.
27: Y se sigue sintiendo.
10: Sigue temblando, ya ha cesado. Tengo reporte de todo el país. Les pido, vamos en unos instantes con Aldair Rodríguez, que está con el señor vicepresidente. Les pido un reporte muy rápido a todos nuestros periodistas en todas las ciudades. Voy uno a uno, por favor, atentos. Azuri en Medellín.
11: Me dicen que se está sintiendo
10: Azuri en Medellín, Rubén Darío en Cali. Han evacuado en Medellín.
27: Muy fuerte en Medellín.
10: En Cali, en Bucaramanga.
28: Hola, Juan, sí, señor. En estos momentos continúa temblando aquí en el departamento de Santander. En estos momentos se sigue moviendo la tierra en los edificios. Han ordenado precisamente la evacuación, pero lo importante es que están sonando en estos momentos las sirenas en diferentes calles del área metropolitana de Bucaramanga. Se siente muy fuerte, Juan. Continúa temblando en el departamento de Santander. Vale la pena mencionar que en el municipio de Piedecuesta, específicamente el municipio de Los Santos y en el cañón del Chicamocha, en estos momentos nos están reportando que continúa temblando, un temblor bastante fuerte en el departamento de Santander. Estamos esperando inmediatamente los organismos de socorro, la información que nos entrega en estos momentos en detalle y sobre todo si se presentaron alguna emergencia o no en el departamento de Santander. Continúa en estos momentos temblando aquí en el edificio de RCN, edificio 11 de la capital de Santander.
10: 7:39, don Juan Arbeláez nos dice, en Barranquilla también se sintió muy duro, tenemos reporte de todo el país. Don Diana, Juan, usted está en las calles de Bogotá.
29: Sí, señor, mire, yo los saludo desde la carrera octava, calle 129, norte de la capital del país. Todos los vecinos de estos edificios al norte de Bogotá salieron, están con sus mascotas en la mano. Nosotros nos encontramos acá ubicados, parqueados, cuando empezó este temblor. Duró aproximadamente unos 3 minutos. Bomberos Cundinamarca reporta que también se sintió en varios municipios del departamento. Por ahora en Bogotá no se ha presentado el primer reporte oficial. Sin embargo, hay bastante angustia y zozobra aquí entre los ciudadanos que, como le repito y reitero, algunos salieron incluso en pijama con sus mascotas en la mano, perros, gatos, y hay bastante zozobra y angustia. Sonaron las alarmas, hubo incluso gritos de personas. El alcalde mayor de Bogotá, Carlos Fernando Galán, nos indica que ya en momentos hará un pronunciamiento de un reporte oficial de qué ha sucedido en la capital. Por ahora, pues este es el reporte desde el norte de Bogotá, Juan.
10: 7:40, le damos paso a Suri Chamá, lo tenemos. 7:40. Por favor, llámenlo. Reinel Llano, adelante en Manizales.
30: Colapsado. Sí, don Juan, muy buenos días. Nos encontramos en las afueras del edificio Capitalia, donde sentimos tan fuerte este temblor que nos tocó obligados salir, dejar la cabina literalmente tirada, las cabinas de radio de RCN, y nos encontramos inclusive aquí con personas en las calles, que está incluso prácticamente desnudos. Aquí vemos dos personas prácticamente en boxer, pues porque nos dicen que estaban durmiendo y salieron corriendo escalas abajo, estaban en un piso noveno, y nos encontramos aquí con una señora, madre, bienvenida, la saludamos. ¿Cómo sintió este temblor? Ella está angustiada, no da declaraciones, obviamente dice que trata de comunicarse con sus familiares, pero esto es terrible, don Juan. Es decir, lo que se ve sobre la avenida Santander, aquí justamente en la 52, son personas, inclusive, permítame, para la FM de RCN, ¿cómo vivió este temblor? Sí, ¿qué le pasó a ella?
2: De su closet.
3: Salí, me volví para decirle a un cesante que saliera.
30: Sí.
3: Y me choclé por las escaleras bajando ligero.
30: ¿En qué edificio estaba?
3: Acá en el de Compa.
30: El edificio Compa, que es el mismo edificio Capitalia, don Juan, donde están las emisoras de RCN, Radio 1. Aquí hay muchas oficinas de abogados. Hay inclusive muchas entidades dedicadas al call center, estas personas que se dedican a trabajar bajo esa modalidad, y la gente, la verdad es que está tan angustiada que uno va a abordarlos y no permiten ni siquiera que uno se les arrime, porque están con celular en mano. Lo que uno intuye es que están averiguando y buscando a sus propios familiares. Señora, bienvenida, ¿cómo sintió este temblor?
3: Tremendo, Reinel, le cuento que esa oficina se nos estaba cayendo a pedazos. Ahí detrás de los computadores donde están las impresoras, eso quedó tarjado. Va.
4: 7:42, Rubén Darío Gálvez, en Cali, habían evacuado el lugar de trabajo ante la severidad de cómo se sintió este temblor. Rubén Darío.
5: Juan, realmente muy grande el susto, todo el grupo de RCN Radio nos vimos obligados a dejar las instalaciones e irnos a la calle, porque ha sido supremamente fuerte este movimiento de tierra que nos ha sorprendido. Hay ya algunas imágenes de bomberos de Cali que muestran algunas edificaciones que habrían perdido el techo y parte de la edificación afectada. Estamos empezando a hacer el balance respectivo en este momento. Podemos reportar que en esta zona donde nos encontramos de RCN, ahí en este momento todo el mundo con mucho susto, con mucho temor de lo que ha pasado, pero no hay personas lesionadas ni nada parecido, ni tampoco afectación en las edificaciones. Le reitero, el susto ha sido supremamente grande, ha sido muy fuerte este movimiento telúrico en esta mañana de lunes que nos ha sorprendido aquí en la ciudad de Cali. Ya estaremos informando más adelante, nuestros equipos están saliendo a la calle para constatar realmente qué es lo que ha pasado.
4: 7:44, justamente en este momento se encontraba Aldair Rodríguez con el vicepresidente de la República, José Manuel Restrepo. Aldair, vamos con el señor vicepresidente.
7: Juan, sí señor, yo los saludo a esta hora desde la sede de la vicepresidencia, también un poco conmocionados todos por este temblor que acaba de ocurrir y que se acaba de sentir en gran parte del país, pero usted lo decía, estamos en este momento con el vicepresidente, su primer día de agenda aquí en la ciudad de Bogotá y en la edificación ya de la vicepresidencia, bienvenido.
8: Muchas gracias, Aldair. Un saludo muy especial a Juan y a todos los integrantes de su mesa de trabajo y a todos los oyentes de la FM.
7: Bueno, ¿cómo encontró hoy la sede de la vicepresidencia? El personal vemos que ha salido también a saludarlo a su llegada.
8: Sí, muy generoso. Estuvimos aquí desde las 5:58 de la mañana. Nos encontramos con los que estaban recibiéndonos. Empezamos a trabajar con un gabinete de vicepresidencia, a definir unas líneas de trabajo prioritario, la línea de trabajo en la relación con Estados Unidos, en lo que los Estados Unidos acaba de anunciar, que es el diálogo de prosperidad por Colombia, Estados Unidos, alrededor de inversiones en energía, en tecnología, en la relación con Venezuela. Trabajamos también en lo que viene ahora en la agenda con Emiratos Árabes Unidos, también con Marruecos, oportunidades que se van a dar también en Israel. Abordamos lo que acordamos en las mesas bilaterales con todos los países fronterizos de Colombia, que también es un tema muy importante, y hemos definido una agenda de cuatro grandes temas donde estamos trabajando de modernización del Estado, nuevas inversiones para Colombia, los temas de energía. Entonces estamos en gabinete en este momento y vamos a seguir trabajando a lo largo de esta jornada para continuar en el esfuerzo de la vicepresidencia.
7: Juan, lo escucha el vicepresidente.
4: Señor vicepresidente, gracias por estar con nosotros. No nos esperábamos la primera entrevista con el vicepresidente en ejercicio de funciones con semejante remesón de tierra que tiene reportes de todo el país. Parece que fue muy duro con Epicentro en el Chocó. Señor vicepresidente, la misión que usted lideró en Washington ya tiene efectos tanto en la cooperación con las entidades multilaterales como con los Estados Unidos. ¿Cómo van esos avances frente a las finanzas públicas y la cooperación?
8: Pues usted sabe, Juan, que en el marco de esa visita lo que hicimos fue un diálogo, en primer lugar, con todas y cada una de las secretarías de Estado más representativas de los Estados Unidos, arrancando con la Secretaría de Estado, la Secretaría del Tesoro, la Secretaría de Energía. De ahí surgió la visita de un grupo muy grande, una comisión de Estados Unidos que se hizo hace una semana, semana y media, y de ahí quedó como conclusión en la reunión bilateral que yo tuve con Estados Unidos, dos cosas. Uno, la donación de los $1,000 millones de Estados Unidos a Colombia en materia de seguridad, que la va a administrar seguramente el Ministerio de Defensa. Y dos, el tema del bilateral dialogue entre Colombia y Estados Unidos alrededor de energía, de nuevas tecnologías, alrededor de las inversiones en materia tecnológica. Entonces, ya está dando resultados ese esfuerzo y esto ya arrancó. El diálogo entre Estados Unidos y Colombia a través de este esfuerzo en concreto ya se dio en esta reunión.
4: Reporte de un grupo muy importante de empresarios y dirigentes empresariales de Antioquia que sostuvieron con usted una reunión después de los actos de posesión y en la Feria de las Flores. ¿Cómo le fue con los empresarios antioqueños, doctor Restrepo?
8: Muy importante porque una de nuestras prioridades es cómo fortalecer a Colombia por la vía de la interacción con Venezuela y cómo de la mano de los Estados Unidos podemos lograr más inversión de Colombia en Venezuela. Esa fue mi apuesta para reunirme con el embajador designado, Jorge Haller. Él invitó a un grupo de empresarios que ya han hecho exportación a Venezuela para tratar de identificar qué dificultades están teniendo para ese propósito e ir preparando el camino para que se fortalezca esa posibilidad de crecimiento para nuestro país, que es un mejor desarrollo de la relación con Venezuela y el fortalecimiento de la democracia en Venezuela. Entonces, nos fue muy bien. Él va a presentar con base en las conclusiones de esta reunión algo adicional en la reunión de la ANDI a todo el empresariado de Colombia y arrancamos a potenciar esa relación entre Colombia y Venezuela de la mano de los Estados Unidos de América, porque creo que ahí hay una gran oportunidad para el sector de alimentos, para los sectores de elementos básicos de subsistencia, para los sectores de medicamentos, entre otros sectores de la economía.
4: 7:48, lo registramos en su momento y hoy yo lo repito, porque esas cosas también hay que contarlas. Muy bonita y muy sonora la ronda de aplausos al vicepresidente en el acto de posesión, tan pronto lo vieron que llegaba al recinto. Y muy intensa la agenda del señor vicepresidente. Gracias por haber estado con nosotros, señor vicepresidente, y Dios los acompañe en esta tarea por Colombia.
8: Muchas gracias, Juan, y aquí estamos construyendo la patria milagro de la mano de todos los colombianos, los que votaron por nosotros y los que no votaron por nosotros también.
4: Muchas gracias. Aquí está la voz del vicepresidente. Regresamos a las actualizaciones. Las ciudades empiezan a dar sus reportes y es complejo. El reporte en Pereira, la proximidad con el Chocó del departamento de Risaralda, de la ciudad de Pereira, se sintió muy duro. Carol Álvarez en Pereira.
9: De verdad en la ciudad compleja. Nosotros sentimos desde el movimiento telúrico muy fuerte, no tenemos conocimiento en este momento de cuál sería la magnitud y el epicentro, ya que debido a la gravedad y a lo fuerte que fue este movimiento, tuvimos que evacuar el edificio completo de 16 pisos que se encuentra ubicado en pleno centro de la capital del departamento de Risaralda. Las edificaciones están completamente afectadas. Realizamos una evacuación por escaleras y se observan los escombros, personas lesionadas. manera grave el colapso de parcial de las estructuras de la zona céntrica, incluyendo la alcaldía del municipio de Pereira. En este momento estamos intentando establecer contacto con los organismos de socorro para establecer el balance de las personas afectadas, edificaciones y sobre todo de personas que han resultado lesionadas, repito, con este fuerte movimiento telúrico que se ha sentido en los últimos minutos aquí en la ciudad de Pereira.
4: 7:50, atentos, tenemos una cantidad de mensajes de gente de Pereira en nuestro chat, los edificios, cómo se estaban meciendo, los reportes de afectaciones los estamos, tal como lo corrobora nuestra corresponsal Carol Álvarez, directora del Servicio Informativo en Pereira, lo que estaba pasando es que queda muy cerca Pereira, Risaralda, del Chocó, de Novita, Chocó, de la zona del Palmar, donde está registrado el epicentro en Panamá.
27: Hay reportes en Ecuador también, Juan.
6: Pero esto podríamos decir que es el cinturón de fuego del Pacífico, es decir, que todo esto pertenece a esa cadena si el epicentro es en Chocó.
4: Y atravesó el país. Tengo reportes de Barranquilla, tengo reportes de Nilo, Cundinamarca, tengo reportes de Medellín durísimo, donde también hubo necesidad de evacuar nuestras instalaciones. El doctor Miguel Escobar, presidente de Postobón, nos reporta lo duro que fue en Medellín. Bueno. Aquí, la primera que lo sintió fue Darcy Quinn.
6: Sí, y acá todo el mundo, y yo, está temblando.
4: Pero hasta para los temblores es la que
8: se anticipó.
4: Nos tuvo la chiva, empezó el temblor y ya Darcy
27: como
4: nos
27: lo había advertido Darcy,
4: estaba,
27: Darcy tembló.
4: Antes, yo les dije. Juan, Azuri llamó.
8: Juan, Cundinamarca Azuri, también.
4: Cundinamarca también, también es cierto. Cundinamarca.
27: En Nariño está reportando también, Juan.
4: Vamos a Medellín, Azuri Chamá.
12: Bueno, compañeros, buenos días. Aquí estamos al pie del edificio Voltejer. Le confieso que ya estamos un poco más calmados. Estamos en cabina con los compañeros de la FM Medellín. Inicialmente sentimos un ligero movimiento y poco a poco se fue intensificando. Momento, incluso estábamos en el vivo de YouTube hasta el momento en el que recibimos la instrucción del edificio del proceso de evacuación. Aquí en esta edificación particularmente ya tenemos una experiencia por simulacros que se han hecho al respecto y bueno, procedimos en medio de ese pánico que sentíamos algunos a la evacuación. Pues a esta hora nos encontramos precisamente en las afueras con personas que también hacen parte de todos estos trabajadores de diferentes empresas, diferentes compañías en el edificio. Con sus experiencias, hemos sentido, tal vez por los nervios, algunas réplicas, pero mientras tanto ya hay información oficial sobre lo ocurrido. Mateo Zapata.
13: Así es, Azuri, con los buenos días, pues hay que contarles a esta hora a todos nuestros compañeros oyentes en todo el país. Según el Servicio Geológico Colombiano, el sismo es de 6,6 de profundidad, 96 kilómetros de San José del Palmar, eso en el departamento de Chocó. Estamos en vivo, estamos en directo, Sebastián nos está haciendo la cámara, vamos a hacer, Azuri, la inversa, vamos a hacerle la cámara también a Sebastián, porque ya ha hablado incluso la propia gobernadora de Chocó. Sebastián, ¿qué dice la gobernadora Nubia Carolina?
14: La gobernadora Nubia Carolina reporta que a esta hora hay afectaciones en la capital Quibdó, también hay afectaciones en San José del Palmar y por supuesto está pidiendo ayuda al gobierno nacional. Acabamos de pasar un grave evento sísmico en el que, aunque el epicentro fue San José del Palmar, en la capital Quibdó hay heridos, graves daños en las edificaciones. Ya estamos haciendo la evaluación de daños para emitir el primer reporte oficial. Es la información que tenemos a esta hora desde el departamento del Chocó, concretamente con la gobernadora Nubia Carolina Córdoba Curí. Compañeros, ustedes tienen más de este reporte que ha sacudido a todo el país. Nos despedimos con la imagen de la avenida La Playa en el centro de la capital de Antioquia. Reporte de sismo en Medellín.
4: Muy fuerte el sacudón en Medellín. Y hay el primer reporte entregado por el alcalde de Bogotá, Diana Alvarado. ¿Qué dice el alcalde mayor Carlos Fernando Galán?
29: Sí, señor Juan, los saludos del norte de Bogotá. Carlos Fernando Galán acaba de poner en sus redes sociales que por ahora el primer reporte que indica el IDIGER es que en Bogotá no se presentan afectaciones mayores. Sin embargo, ya se dio la orden de que todos los organismos de socorro, incluyendo Defensa Civil, Bomberos, IDIGER e incluso la policía, hagan un barrido por todas las localidades para determinar si efectivamente no sucedió pues eventualidades mayores. Le cuento que, mire, los ciudadanos siguen saliendo de los edificios a esta hora, sobre todo en la zona norte de la capital del país, y hay bastante angustia todavía porque se pueda presentar alguna réplica. Nosotros continuaremos desde las calles reportándoles a ustedes cómo avanza esta emergencia que se acaba de presentar en Colombia.
4: Muy fuerte se sintió en el eje cafetero, nos reportaba Reinel Llano desde Manizales. Muy grandes las afectaciones en Pereira. Estamos con Pereira, estamos con la gente de Pereira, estamos atentos a lo que ocurra en la capital de Risaralda. Germán Sastre, en Armenia, nuestro panorama del eje cafetero.
0: Juan, te quiero contar que estábamos en el piso 11 de la Cámara de Comercio, donde quedan nuestros estudios. El movimiento fue impresionante, histórico, fue eterno y las personas se metían de lado a lado. Inclusive les podemos mostrar un poco, Juan, lo que está pasando aquí, porque están adecuando y barriendo los escombros. La zona está acordonada, el edificio fue evacuado. Inclusive algunas personas que quedaron en el ascensor pues fueron también sacadas con ayuda de las personas. Hemos evacuado hacia un parque cercano y lo que está pasando aquí en este momento es que todos los ciudadanos pues han logrado evacuar hacia el parque cafetero. Hay muchas estructuras, según el reporte que nos han entregado, que tienen daños parciales, daños en la mampostería, hay escombros, se han escuchado ambulancias que pasan de un lado para otro, nos han reportado inclusive algunas casas que al parecer colapsaron. La situación del reporte oficial no lo tenemos, lo cierto es que el movimiento de 6.6 grados, con una profundidad de cerca de 90 kilómetros, pues ha generado varios impactos aquí en la ciudad Milagro de Colombia. Les quiero mostrar, este es un colegio de las Belemitas, y mire, Juan, la estructura como quedó en este momento. La gente está afuera, por supuesto, es normal, mucha gente que estaba apenas arrancando jornada, pero le quiero mostrar parte de lo que pasó acá. Los escombros están así, y este es el panorama en varios edificios de la redonda. Juan, le quiero contar que
4: en Armenia, ese es el colegio de las Betlemitas en Armenia.
0: Sí, señor, colegio de las hermanas Belemitas, las religiosas, que en este momento estaban recibiendo los niños para iniciar la jornada escolar. La gente está sugiriendo que se retiren de este sector. Juan, mire, le quiero mostrar aquí cómo diferentes, esta es una zona de diferentes oficinas, además de residencial, colegios y demás, y los estudiantes pues lo sacaron de forma inmediata aquí al parque cafetero, que es la zona muy, que está dispuesta en todos los simulacros.
4: Muy el fuerte, tema está complejo. Muy fuerte en el eje cafetero, muy fuerte en Armenia. Nos reportan que se ha cerrado la vía Bogotá-Villavicencio para hacer un barrido de posibles afectaciones. Volvemos a Pereira, el edificio de RCN es uno de los edificios que está afectado, que está con dificultades, que tiene todo este efecto. Carol Álvarez, por favor, adelante, Carol. Carol, comprenderán ustedes que estamos teniendo enormes dificultades de comunicación con Pereira porque nuestra propia emisora está severamente afectada en Pereira en
27: todo
4: este
27: el mundo,
4: momento.
27: Juan comienza a llamar y colapsa las líneas de Carol, comunicación.
4: En Cúcuta, muy fuerte. Olga Lucía Cotamo, usted está en Cúcuta, tenemos a Olga Cotamo en Cúcuta. Olga, adelante mientras restablecemos la comunicación con Carol. Nuestra Juan, emisora en Pereira también está afectada.
29: Sí, Juan,
4: adelante,
29: Manizales.
4: Adelante, Carol. Adelante,
29: Juan,
4: Olga Cotamo en Cúcuta.
29: El temblor en varios segundos en la capital de norte de Santander, pero también en la zona de frontera de Venezuela. Estamos hablando de Ureña y San Antonio. Allí también se sintió el fuerte temblor, pero hay que resaltar que a esta hora los organismos de socorro realizan un barrido para conocer si hubo afectaciones físicas. Afortunadamente, hasta el momento, la información preliminar es normal, pero sí hubo pánico, temor, porque precisamente en escuelas y colegios los docentes estaban recibiendo a los alumnos y se vieron obligados de inmediato a permanecer afuera y no iniciar las clases pertinentes, al igual que quienes ingresaban a las oficinas. Aquí en RCN, pues de inmediato el personal empezó a evacuar, a salir. Estamos en un segundo piso. Nosotros sentimos el temblor, hubo pánico también aquí, pero afortunadamente regresamos porque fue en contados segundos. Y mientras tanto, pues se realizó una revisión en los demás municipios del departamento, en los 40 municipios del norte de Santander, en donde precisamente los organismos de socorro están atentos para corroborar si hay afectaciones graves después de este fuerte temblor que se registró en todo el territorio colombiano.
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4: 60 Segundos FM con la actualización de lo que ha ocurrido en este sismo en todo el territorio nacional. Tenemos reporte en la costa Caribe, en el Pacífico, en el Eje Cafetero, en Bogotá, en la zona de frontera, en Cúcuta, Santiago, Ángel. Hay una actualización del servicio geológico.
26: Juan, acaban de publicarla. Realmente la magnitud fue de 7.4 en la escala de Richter, una profundidad de 96 kilómetros. El epicentro es San José del Palmar, en Chocó, Colombia. Y también están señalando que las ciudades afectadas en esa región, las más afectadas, son Quibdó en el Chocó, Medellín en Antioquia, Manizales, Pereira, Armenia, Ibagué y Cali. 7.4, habían dicho en un primer reporte que era de 6.6, pero el Servicio Geológico Colombiano está aumentando en este momento la magnitud.
4: 801, grandes afectaciones en el Eje Cafetero. Estábamos viendo las imágenes que nos mandaba nuestro compañero Germán Sastre desde Armenia, y vamos con Reinel Llano en Manizales. Reinel, les explicamos a nuestros oyentes, hay congestión en las líneas en el Eje Cafetero. Reporte nacional.
15: Juan, pues a esta hora desde el Meta en la vía Villavicencio hay cierre de los túneles por seguridad para los viajeros en la vía al Llano, mientras se verifica sus condiciones. Hasta el momento no se habla de obra de hora de reapertura. Mientras tanto, en el centro de Cali, el cuerpo de bomberos está desplegado en la ciudad para verificar los daños en viviendas, especialmente en este sector de la ciudad de Cali. Según hemos podido evidenciar, hay afectaciones de varias fachadas en casas ubicadas en este sector de la capital del Valle del Cauca. En Tunja también se sintieron el fuerte movimiento telúrico registrado y hay bastantes personas que decidieron evacuar sus viviendas. También en el Eje Cafetero, pues se habla de una fuerte afectación por parte de este sismo que se sintió especialmente en el Valle del Cauca y en el Eje Cafetero. Juan, estaremos muy pendientes de esta información de servicio, especialmente para los habitantes de distintas regiones del país que sintieron este fuerte sismo.
4: Se han caído las líneas hacia el Eje Cafetero. El reporte que recibimos por el interior de Carol Álvarez es de una afectación severa en nuestras propias instalaciones. Le voy a pedir a nuestros compañeros si tenemos imágenes de nuestro edificio en la ciudad de Pereira. Estamos viendo estas imágenes, corresponden a la ciudad. ¿A qué ciudad corresponde? Le pregunto a nuestro productor. Son imágenes en la ciudad de Medellín que nos están mandando los ciudadanos. Si usted está en Pereira, si usted está en Armenia, si usted está en Manizales, pueden mandarnos los mensajes. Jorge Escobar, usted está en el centro de Cali. En el centro de Cali hay edificios colapsados, muy severos los daños. Jorge Escobar.
16: Sí, señor Juan, en este momento me encuentro en el centro de la capital vallecaucana, en el sector de La Luna, donde una discoteca de 3 pisos que ha colapsado en su totalidad. De acuerdo con lo que nos mencionan, el inmueble estaba completamente desocupado. En este momento me encuentro desplazándome en el barrio El Cedro de la capital vallecaucana, donde también reportamos afectaciones en varias estructuras. En este momento el Cuerpo de Bomberos Voluntarios de Santiago de Cali se encuentra desplegado para atender las contingencias. Nos estamos moviendo hacia la calle Quinta con carrera 42, esto en cercanías del Hospital Universitario del Valle. ¿Por qué en este punto? De acuerdo con lo que nos han mencionado geólogos, esta es una de las zonas más vulnerables de Cali ante un movimiento telúrico. Ante ello, aquí ya se empiezan a reportar problemas estructurales en el Hospital Universitario del Valle. Es por ello que nos estamos movilizando hacia este punto. De momento, las personas se encuentran en las calles, todo el mundo desplegándose con sus familiares. Las líneas telefónicas se encuentran colapsadas en la ciudad de Cali en este momento, pero ya nos estamos desplazando hacia otro punto de la ciudad. El llamado en este momento que nos entregan las autoridades es a la calle calma, a buscar refugio y sobre todo alejarse de postes de energía. ¿Esto por qué? Porque varios de estos postes han quedado afectados. Incluso reportamos también la caída de varios semáforos, Juan. Ya en lo que nos movilicemos al otro punto, tendremos otro contacto con toda la información en este momento y tal, Vallecaucana.
4: Muy, muy graves las afectaciones también en la ciudad de Cali, en la capital. Diana, usted tiene más reportes.
29: Sí, señor, pues mire, desde el IDIGER indican que a través de la línea 123 por ahora no se han recibido llamadas que tengan que ver con esta emergencia, con este temblor acá en Bogotá. Sin embargo, se indica que ya se está preparando todo un dispositivo especial para abarcar todas las localidades de Bogotá a lo largo y ancho. También se está haciendo un barrido a esta hora en el municipio, en varios municipios de Cundinamarca, para verificar que no se estén presentando eventualidades. Nosotros los saludamos desde el norte de Bogotá, Juan, donde los ciudadanos siguen en conmoción por todo lo que sucedió. Señora, disculpe, ¿cómo toma este temblor? ¿Usted en qué piso estaba?
10: No, nosotros estábamos en el 203.
29: ¿203?
10: 203, pero fue muy fuerte, la verdad. Yo creo que es uno de los más fuertes que hemos sentido aquí en el edificio.
29: ¿Y cómo fue el plan de evacuación? ¿Usted ya se siente seguro?
10: Pues a ver, con ese movimiento tan fuerte no es que tenga uno seguridad absoluta, ¿no? Porque uno espera de pronto una réplica y ese es...
4: 8-6 es el temor de las réplicas, nos dice un experto, que no hay manera de predecir si vienen o no réplicas. Es normal que si es fuerte haya réplicas, pero no se puede decir en qué momento van a llegar esas réplicas. Volvemos a Manizales, donde también se sintió muy duro y donde también hay afectaciones, Reinel.
30: Sí, don Juan, mire, el panorama que se vive aquí en la capital de Caldas es el siguiente. En la avenida Santander la gente está al lado y lado de los dos carriles que cubren esta importante arteria de la capital de Caldas. Todos los manizaleños, digamos, quienes viven en estos edificios, quienes trabajan en este sector comercial, todo el mundo está afuera. Nosotros que estamos en el edificio Capitalia, también fue evacuado absolutamente todo. No hay una sola persona en el interior del edificio Capitalia, una estructura de 10 pisos que tocó dejar incluso...
4: 807, se va por momentos, tienen la señal está congestionada en Colombia. La gente llamando al Eje Cafetero. Uy, nos manda la senadora María Clara Posada. Esta es la imagen de la Basílica de Manizales.
27: Una de las cúpulas, Juan,
4: una
27: está
4: de las
27: desplomada.
4: Colapsó, pues, desplomada, colapsó, muy grave en Manizales, la Basílica de Manizales. Un significado enorme para la arquitectura, para la religión, para la fe. Aquí está la afectación en la Basílica de Manizales, las afectaciones en el Eje Cafetero en
27: son
4: general.
27: Son muy graves, Juan. No solo el Eje Cafetero, tal vez la ciudad más grande donde se ha sentido con mayor fuerza el terremoto es en la ciudad de Cali, donde hemos visto imágenes de edificaciones con enormes grietas, fachadas en el piso, vías afectadas. Lo de Cali es muy delicado y lo del Eje Cafetero también es muy preocupante por lo que nos está llegando.
4: Lo de Pereira, complicadísimo. No hemos podido restablecer la comunicación con nuestros
27: compañeros, Juan,
4: de Pereira.
27: Hay preocupación, Juan, por el municipio más cercano al lugar del epicentro, que es Condoto, en el departamento del Chocó. Es una población de más o menos 12.000 habitantes, con la cual todavía no hay comunicación y no se sabe exactamente qué pudo haber ocurrido allí.
11: En Pereira, Juan, vamos a pasar un video de un oyente que nos lo envía en este momento, en donde en el centro, en la evacuación, se ve una nube de escombros. Este es el video.
17: Mira, bebé, estoy en la Plaza Bolívar, me tocó salir corriendo a la alcaldía, mire eso cómo está, bebé.
4: Miren ustedes, Pereira.
17: Se cayó, yo creo que ese edificio de la Lotería del Risaralda, mami.
6: Porque es un poco escenas, pues, guardadas proporciones como lo que veíamos en Venezuela.
27: Sí, yo creo que estamos ante una emergencia muy, muy grave en el país, de la que se desconoce todavía
6: en el Eje Cafetero
27: el alcance todo final de lo que ha ocurrido.
4: Estamos recibiendo los reportes. Gracias a todos nuestros seguidores en los distintos chats. Gracias por la información de servicio. Hay que hacer, obviamente, un llamado a la tranquilidad, un llamado a la prudencia y a la calma. Primero la vida que la protección de los edificios. Me dicen que empiezan los saqueadores, que si ven edificios desocupados, sí, también hay que pedir colaboración de las autoridades. Hay que tener serenidad, hay que decirle a la gente, si está en estructuras frente a las cuales ven que puede haber afectaciones severas, salgan a la calle. Logramos la comunicación con Carol Álvarez en Pereira. Carol no había podido salir al aire porque nuestro propio edificio tiene adentro unas afectaciones severas. Carol, primero, ¿cómo está usted? ¿Cómo están nuestros compañeros y quienes estaban en el edificio?
2: Don Juan, mire, por fortuna, gracias a Dios, pudimos realizar la evacuación. Estábamos a esta hora más o menos como unas 10 personas de las diferentes emisoras, pero tengo que admitirlo que nunca en mi vida había sentido un movimiento tan tenebroso, o sea, tenebroso lo que pasó en Pereira. Ese piso 16 del edificio Banco Ganadero, ubicado en pleno centro de Pereira, empezó a crujir. Literalmente nosotros empezamos la evacuación porque se nos están viniendo parte de los equipos encima, las paredes averías, colapso. Realizamos la evacuación de 16 pisos, los compañeros de las diferentes emisoras, y pues lamentablemente el edificio por dentro, muchas de las, digamos que partes están colapsadas, muchas personas lesionadas, obviamente producto de la caída pues de varios de los muros, de los techos, de las lámparas, las personas desesperadas a esa hora intentando evacuar. Sin embargo, pues era muy temprano, todavía no estaban ocupadas la mayoría de las oficinas, que son de edificios de oficinas de abogados. En este momento, don Juan, tengo que decirle que la situación es muy caótica en el centro, porque que en inmediaciones la mayoría de los edificios están averiados. Por ejemplo, uno de los que más sufrió fue la alcaldía del municipio de Pereira, que se desprendió parte, digamos, de la estructura, y hay unas personas que se están reportando que están atrapadas todavía en este momento. También una zona, digamos que bastante coyuntural, es el sector de la avenida Circunvalar en Invico, en donde también se está reportando que hay en este momento pues averías en las edificaciones y colapsaron varias de ellas, hoteles. Es un caos el tema de movilidad. Los organismos de socorro no hemos podido establecer contacto con ellos porque pues obviamente los vehículos están atrapados aquí mismo en el edificio, pues que no ha colapsado por completo, pero sí por recomendación no podemos ingresar en este momento, esperando que se nos reporte pues puntualmente cuál es la situación. Aquí muy cerca está ubicada Clínica Los Nevados, y aquí pues cuando logre, digamos, enviarles unas fotografías, se van a dar cuenta del caos, teniendo en cuenta que literalmente personas en camillas, en sillas de ruedas, y la Plaza de Bolívar, que fueron evacuadas de esta clínica. Reportando en este momento desde la ciudad de Pereira, todavía no tenemos un parte oficial por parte de organismos de socorro que nos den cuenta de edificaciones y personas que resultaron afectadas, don Juan.
4: Carol, ¿hay reporte de algunas personas fallecidas en este momento?
2: Parte de la fachada de la alcaldía del municipio de Pereira, hay reporte por lo menos que hay 3 personas resultaron afectadas, y pues según lo que se habla aquí por parte de personas, no de organismos de socorro, es que por lo menos una de ellas habría fallecido y que ni siquiera pues alcanza a avistarse en medio de los escombros. En este momento llegando pues ambulancias, organismos de socorro a ese sitio para realizar el rescate de las personas, ojalá con vida, pero por lo menos de una persona fallecida aquí en la zona céntrica.
4: 8:14, muy impresionantes los destrozos en la ciudad de Pereira. Hay una preocupación en la zona costera del Pacífico. Hay preocupación en la zona costera del Pacífico porque cuando ocurren estos movimientos de tierra puede haber amenaza de tsunami. Marcela Segura, ¿qué está diciendo la DIMAR Colombia sobre una amenaza de tsunami?
3: Don Juan, lo que ha dicho en las últimas horas la DIMAR es que no existe amenaza de tsunami para la costa pacífica colombiana. Tras este sismo de magnitud, recordemos, 7.0 registrado a las 7:34 de la mañana aquí en Colombia, en San José de Palmar, en Chocó, no hay alerta de tsunami en el territorio colombiano.
4: No hay alerta de tsunami. 8:14, nos vamos para Ibagué. Manuel Brisneda.
5: Buenos días, evacuamos aquí el edificio de RCN Radio. Les cuento como incidencia, estamos en un piso 12, esto se tardó durante un par de minutos para poderse estabilizar. Aquí hay algunas oficinas vecinas de RCN Radio, por ahora
7: pues todos los trabajadores permanecen en la zona posterior. No se ha identificado por ahora una afectación significativa. Se habla de que al sur del departamento, en el municipio de Chaparral, colapsó la cúpula de una iglesia. Sin embargo, esa información es verificada por parte de los organismos de emergencia y de la defensa civil aquí en la región. Vamos a acercarnos por aquí con algunos de los ciudadanos que lograron evacuar y quienes se aguardan por las disposiciones por parte de las autoridades. Buenos días, bienvenido a la FM. ¿Cómo le fue con ese movimiento telúrico? Bienvenido. Fue bastante.
4: 8:15, es que estamos, se va y viene la señal. Obviamente, las líneas del celular congestionadas en todo el país. Volvemos a Cali, Jorge Escobar. Jorge Escobar, usted está en Cali. Adelante.
8: Sí, señor. En este momento me encuentro en el sur de la capital vallecaucana, en la carrera 39, donde las autoridades en este momento ya están atendiendo una situación. Hay un testimonio que nosotros acabamos de documentar, Juan, con una enfermera de la clínica Rey David. Esta clínica atiende a profesores, a integrantes del magisterio, y nos narra el drama que vivieron al interior del quirófano apenas se da este movimiento telúrico de considerables magnitudes. E incluso ella se ve damnificada porque una edificación cayó sobre su vehículo. Escuchemos el testimonio que nos cuenta esta auxiliar de enfermería a esta hora en la FM. Buenos días, ¿el carro era de ustedes?
9: Sí, el mío.
8: Buenas, somos de RCN. Cuéntenos en este momento dónde se encontraron ustedes al momento.
9: Estamos en el quirófano 2D, el quirófano de Rey David.
8: ¿Y qué sucedió? ¿Cómo vivieron la situación?
9: Pues empezó a temblar y después empezó todo a... estuvo súper duro. Y empezamos a evacuar la gente.
8: ¿Cuántas personas están en ese momento en la clínica?
9: No sé.
8: No, pero o sea, ¿se pudo evacuar?
9: Sí, se pudo evacuar,
8: en este
9: sí, se evacuó 100%.
8: Juan, ese era el testimonio que nos contaba esta auxiliar de enfermería de la clínica Rey David debido a los destrozos. En este momento estoy caminando frente a la clínica de Colores. Este es otro edificio que está sobre la avenida Roosevelt. Está sobre la avenida Roosevelt y aquí vemos cómo un edificio donde anteriormente quedaba la sede de la fiscalía, aquí en Cali, presenta daños estructurales. Se trata del edificio de los Conquistadores Torre A, presenta daños estructurales. Y vemos cómo los ciudadanos están en este momento siendo evacuados. Por otra parte, me encuentro aquí, ya del lado de la clínica de Colores, donde también vemos cómo con ambulancia las personas ya también están siendo evacuadas en este punto de la capital vallecaucana. Vemos que han caído algunos vidrios, vemos algunos destrozos en la parte de mampostería. Sin embargo, ya nos estamos movilizando hacia otro punto de la ciudad que nos mencionan que es el más crítico en este momento, que se trata de la intersección de la calle Quinta con carrera 42, donde también ha, en este caso, colapsado una edificación de grandes proporciones. Por ello que nos estamos movilizando, le cuento que en este momento el tránsito vehicular en el sur de Cali está completamente colapsado. Veníamos en un taxi, nos tocó bajarnos, estamos en este momento caminando porque es la única manera de poder llegar. Vemos todas las personas que están en la calle, vemos que hay diferentes personas pues ayudando aquí con la evacuación de estos edificios. Llama la atención porque esa es toda la zona clínica del sur de Cali. Bueno, le comento, me acabo de encontrar con una imagen bastante fuerte. Voy a tratar de conectarme con el Zoom porque ha caído una edificación de grandes magnitudes sobre 9, la carrera 39, aquí en el sur de Cali.
4: Es Jorge Escobar quienes lo están oyendo.
8: Vamos a comunicarnos.
4: Quienes lo están oyendo, Jorge, y siga usted, es el reporte de nuestro periodista en directo en las calles de Cali, lo que está encontrando. Muy grave la afectación. Ya les contamos, Pereira, Manizales, Armenia. Siga, Jorge, en Cali, por favor.
8: Veníamos caminando, Juan, por la carrera 39 con calle Quinta D. Aquí en este momento ha colapsado una edificación de 3 pisos. Estamos en este momento acercándonos. Vamos a preguntarle aquí a varias de las personas. Buenos días, somos para el FM. ¿Cómo vivió usted en este momento el temblor?
9: No, pues fue impresionante. Imagínate, todo el mundo gritaba, se empujaban por las escaleras. Y aunque ellos nos pedían calma, todo el mundo estaba desesperado. Pero a Dios gracias, allá adentro no pasó nada. Pero mira acá, y hay gente viva que está gritando y está pidiendo ayuda.
8: Muchas gracias, Juan.
4: 820, atención, las personas que estén en lugares con afectaciones, es importante que con el camino que puedan seguir las evacúen. Acaba de contarnos Jorge, en sus ojos se ha desplomado una edificación que seguramente había quedado resentida al momento del sismo. William Calderón, el primer mensaje de la gobernadora del Chocó, donde fue el epicentro de este fuerte movimiento telúrico que afecta a Colombia en la mañana de hoy.
27: La gobernadora Nubia Carolina Córdoba reporta que se ha presentado un grave evento en el departamento del Chocó. Dice, nos preocupan las réplicas, aunque el epicentro fue San José del Palmar, en la capital Quibdó. Hay heridos y graves daños en las edificaciones. Ya estamos haciendo la evaluación de daños para emitir el primer reporte oficial, es lo que está diciendo la gobernadora del departamento del Chocó, una región que nos preocupa mucho porque allí fue el epicentro de este fuerte terremoto, Juan.
4: Seguimos con usted en Cali, Jorge Escobar, en su recorrido. Adelante, Jorge.
8: Este edificio, una edificación de tres pisos, estaba aquí en la carrera 39 con calle Quinta B, que acaba de colapsar. Nos informan testigos que en este momento hay personas dentro de esta edificación que ha colapsado en el sur de la ciudad de Cali. Vemos cómo diferentes organismos de socorro se están en este momento acercando hacia este punto de la ciudad. Vemos aquí las labores de personas que se encontraban caminando, que están ayudando precisamente a colaborar con el despeje de esta área. No nos podemos acercar mucho por motivos de seguridad, de precaución. Vamos a conversar con las personas que se encuentran en este momento acá. Buenos días. ¿Usted estaba en este momento en el edificio?
12: No,
8: ¿dónde se encontraba?
12: En Tecol.
8: ¿Y ahí cómo vieron en ese momento el susto?
12: Muchos compañeros salieron afuera y nuestra profesora casi la preguntaron, no sabía las cosas y todo.
8: ¿Tienen compañeros heridos?
12: No, ninguno afortunadamente.
8: Muchísimas gracias. Vamos a seguirnos desplazando, vamos a conversar. Aquí hay bastante personal médico en la clínica de esa. Buenos días, pues dentro de lo que cae. Cuéntenos un poco, ¿usted dónde se encuentra en el momento del temblor?
12: Bueno, en el momento del suceso me trae el sexto piso.
8: ¿Cómo hubieron la evacuación? ¿Cómo fue?
12: Pues horrible. Pues pensando en los pacientes, porque pues también son seres humanos. Pero pues gracias a Dios estamos bien, personal. No hay ningún lesionado.
8: Vale, muchísimas gracias, Juan. Me sigo desplazando ya aquí a través de las imágenes que nos ayudan a ilustrarle. Yo para la gente que nos acompaña en nuestra transmisión de radio. Es una calle bastante transitada en horas de la mañana porque es el centro clínico de la ciudad. Aquí se ubican la mayoría de las clínicas. Y es aquí donde pues se encontraba un establecimiento que en ese momento ha colapsado en su totalidad, de acuerdo con lo que podemos en este momento distinguir. Vemos que hay personas vivas, hay personas que se encuentran en este momento debajo de la estructura que era de tres pisos y que en este momento están a la espera de poder ser rescatadas. Vemos como personas con palas, con picos, están ayudando a evacuar en este momento esta edificación que está completamente colapsada. Están sacando a una menor, Juan. En este momento le describo, una niña se encontraba al interior de la edificación y le están rescatando en este momento. Veíamos como parte de aquí están ayudando a sacar a la bebé que se encontraba dentro de esta edificación. Vemos que hay ambulancias, vemos que hay personal médico rescatista en este momento desplegado para poder ayudar a la evacuación de esta bebé que se encontraba dentro de este edificio. Aquí ya está la ambulancia que en este momento están ayudando a el traslado de la menor. Ahí vemos ya a esta menor que está siendo trasladada, Juan, en una ambulancia de la red de salud del Valle del Cauca, la red de salud del departamento. Todo esto pues en medio de este colapso que ha sufrido un edificio aquí en el sur de la capital vallecaucana. Nos vamos a continuar desplegando, vamos a continuar caminando hacia otro costado de la calle. En este momento nos están pidiendo pues
4: Jorge que salgamos. Escobar, en Cali, es su recorrido en directo, estaba ahí cuando se desploma el edificio. Jorge, siga usted, por favor, con esta tragedia que en Cali cobra tantos daños. Adelante, Jorge, en las calles de Cali.
0: señor, continuamos trasladándonos, continuamos movilizándonos. Veíamos como una de las ambulancias, pues, acaba de salir. Yo me voy a un... Sí, con el rescate de la niña, que en este momento vemos que están saliendo personas, están saliendo familiares, en este caso que se encontraban dentro de esta edificación. Voy a continuar desplazándome hacia el casco, en la zona de la calle Quinta, porque tal y como le mencionaba hace un momento, de acuerdo con varias notas que nosotros...
4: Jorge, porfa, regresa a donde estaban sacando a la niña. Pregunta por el estado de la niña, pregunta si hay otras personas ahí. Regresa a ese lugar, por favor, en el edificio que colapsó ante los ojos de Jorge Escobar. Ante los ojos de Jorge Escobar, los vecinos se acercan, ya han llegado rescatistas. Vieron ustedes a través

0: álbumes, porque ese era un edificio que en la parte baja tenía establecimientos comerciales y en la parte superior había una vivienda. Entonces vemos como parte de esas pertenencias, de esos enseres, en este momento pues están aquí. Vemos cómo avanza esta labor de rescate, pues me piden que me retire un poco para poder ayudar acá con esas labores.
1: Sin embargo, hay personas reportadas dentro.
0: Sí, señor. En este momento están ayudando a rescatar a una persona que se encontraba al interior de esta edificación, que colapsó tal y como usted lo mencionaba, mientras nos desplazábamos desde la avenida Roosevelt hacia acá, hasta la carrera 39 en el sur de Cali. Vemos aquí cómo están ayudando a poder evacuar
1: muy
0: en este momento
1: ese cuerpo. Que un puesto de mando unificado se establezca en Cali y puedan enviar equipos y más personal, porque puede haber personas que están con vida, pero que requieren ser evacuadas. Estamos en el lugar de los hechos y nos vamos. Quédese ahí, Jorge, nos va reportando lo que ocurre. Saludamos a don José Lemos, que está en Quibdó, el padre de nuestra compañera Rosy Lemos. Don José, ¿cómo es la situación en Quibdó en este momento? Y gracias por estar con nosotros.
2: Muy buenos días, Juan, y a todos los que están ahí en cabina. La verdad es que pues acá fue muy caótico la situación. Ahorita hace unos 5 minutos hubo una réplica corta. Hasta ahora no se reportan víctimas humanas, pero sí muchos desastres a nivel de la estructura de las viviendas. Ahorita mostraron un video donde se cayó totalmente una institución educativa en la zona norte de, en la zona noroccidental de Quibdó, en la ciudad de la mía.
1: 828, siento que estamos teniendo dificultades con ese sonido, don José. Vamos, ya regresamos con don José. Vamos con el director nacional de la Unidad de Gestión de Riesgo, Javier Pava. Lo estamos conectando en este momento, el director de la Unidad de Gestión de Riesgo. Les pido, dejemos las imágenes de Cali a mis compañeros de la producción. Dejen las imágenes de Cali. Esto está ocurriendo en vivo, en directo. Se ha desplomado en presencia cuando pasaba por ahí nuestro periodista este edificio. Acaban de sacar a una niña, acaban de sacar a una mujer. Esto está ocurriendo en la ciudad de Cali. Señor director de la Unidad de Gestión de Riesgo, Javier Pava, ¿qué reporte consolidado puede tener en este momento sobre lo que pasó con este movimiento telúrico tan fuerte en Colombia? Gracias por estar con nosotros.
3: Bueno, en este momento estamos apenas recibiendo información parcializada de algunos departamentos y algunas ciudades. Aún tenemos un consolidado de todo el país frente al tema de los daños y las pérdidas. Lo que sí tenemos es registro en dónde se sintió, cuáles fueron las ciudades donde más se presentó. Efectivamente, todo el occidente es donde la zona que nos preocupa mucho más, porque efectivamente es la zona más cercana a la zona del epicentro. Pero esperamos en el transcurso de los minutos poder tener ya un consolidado mejor a lo que hasta el momento tenemos. Hay unas dificultades en comunicaciones, hay muchas redes que se han caído, no hay fácil comunicación con los departamentos. Estoy activando ya la sala de crisis para conectar a todos los coordinadores departamentales para que nos vayan reportando en ellos. Yo espero en unos minutos ya poder tener alguna información mucho más precisa. Por ahora son datos parciales y creo que el trabajo que ustedes están haciendo desde los medios de comunicación incluso nos permite confirmar alguna de las informaciones que ya tenemos.
1: Don Javier, le quiero preguntar, con la información que tenemos a este momento, nosotros hemos advertido grandes destrozos en Cali, en Pereira, en Manizales, en Armenia, en esa zona del eje cafetero. Don José Lemos nos estaba reportando graves daños en la ciudad de Quibdó. ¿Qué otros sitios, qué otros lugares están en este momento como lugares prioritarios para la atención con la información que hay hasta ahora?
3: Sí, efectivamente, esto lo he mencionado. El epicentro se presenta en Chocó, de tal suerte que también hace parte de toda esa zona occidental y es la zona de mayor prioridad. Estamos esperando el consolidado que ellos nos puedan representar para nosotros desde acá activar lo que corresponde a los protocolos de respuesta. Yo estoy aquí a cargo de la unidad mientras no se define la situación de quién es el director de propiedad, pero mientras esté a cargo, pues estaré al frente de atender los reportes y las situaciones. hacer las que dicen.

0: presentando.
1: 8:31, estaremos muy atentos. ¿Cómo funciona el sistema en cada ciudad? ¿Se monta un puesto de mando unificado? ¿Cómo puede ayudar la gente? ¿Y cómo se coordinan las autoridades para atender esto?
0: Existe en cada alcaldía, existe un comité nacional, un comité de municipal de gestión de riesgos, que se activa en una sala de crisis, en un puesto más modificado para consolidar la información. Ellos activan toda la primera respuesta, que es lo que debe darse a nivel del municipio. Se consolidan los datos de los a nivel departamental y el departamento a nivel nacional. Esto es, digamos, el protocolo de activación para poder desde el nivel nacional desplegar lo que se requiere de la ayuda municipal y
1: 832, es el director nacional de la unidad de gestión de riesgo. Estamos atentos, seguiremos comunicados con él y nuestras imágenes están puestas en este edificio que se desplomó hace pocos minutos ante los ojos de nuestro periodista y hay personas adentro. Estamos esperando que llegue un grupo más grande de bomberos de defensa civil que esperamos. Jorge Escobar, ¿me da la dirección del lugar donde usted está en Cali en este momento?
2: Juan, nos encontramos en la carrera 39 con calle Quinta D. Le describo otro elemento que en este momento nos acaban de mencionar y por lo cual nos están pidiendo retirarnos, y es que hay una fuga de gas. Se requiere en este momento personal de la empresa Gases de Occidente, personal de la empresa Gases de Occidente, para poder atender esta fuga de gas que se da en este inmueble que colapsó hace minutos aquí en la carrera 39 con calle Quinta D. Repetimos, esto frente a la Clínica de Colores en la ciudad de Cali. Se requiere personal de Gases de Occidente debido al colapso de este edificio y que hay una fuga de gas. Vemos todavía cómo continúan los trabajos, las labores por parte de los diferentes voluntarios. Todas estas son personas voluntarias,
1: Jorge,
2: que se encontraban. Sí, señor.
1: No veo los bomberos, no veo la defensa civil, no han llegado a este punto. Nosotros estamos prestando también un servicio social a través de nuestras pantallas y de nuestros micrófonos. No, seguramente no había reporte sobre este colapso porque Jorge lo contó en directo.
2: Sí, en ese momento, Juan, no ha llegado el cuerpo de bomberos voluntarios de Cali. Lo que sí son ambulancias particulares. Ambulancias particulares están en este punto, pero hasta ahora no ha podido llegar el cuerpo de bomberos voluntarios. Escuchamos una sirena, podemos inferir por el tipo de sirena de los bomberos, que es un poco diferente, que en ese momento están llegando al lugar. Lo que sí es que todo el sur de Cali se encuentra completamente colapsado. Las vías, como le mencionaba hace un momento, nos tocó venirnos caminando, por ello acaba de llegar en este momento otra ambulancia. Las personas apenas ven acá una ambulancia, salen a la calle para poder detenerla y así llamar la atención para que puedan ayudar con la evacuación de las personas que se encuentran en este momento atrapadas dentro de la estructura. Vamos a conversar con uno de los vecinos mientras avanzan estas labores. Buenos días, estamos en vivo para la FM. Cuéntenos, ¿usted vio en ese momento el colapso?
3: No lo vi,
2: pero ¿dónde se encontraba?
1: Pregunta. Hay personas adentro, Jorge, pregúntale por favor, ¿qué saben de las personas
2: en ese momento,
1: que están?
2: Se tiene reporte de personas en ese momento adentro de...
3: No, ya han sacado varias, creo que hay otras dos o tres personas ahí.
2: Juan, en ese momento nos indican que hay reporte de dos o tres personas más al interior del edificio colapsado. Estamos muy pendientes. Aquí ya están ayudando a evacuar a la otra persona, entonces quedarían otras tres, de acuerdo con el reporte que nos da uno de los vecinos que se encontraba en este momento ayudando a el rescate de las personas que se encuentran atrapadas al interior de este inmueble ubicado,
1: Jorge,
2: en el sur de la capital vallecaucana.
1: ¿Sí, señor? Ahí le pido a mis compañeros de producción que me partan la pantalla, quedémonos con una pantalla puesta en este lugar y voy a otro lugar de Cali con Rubén Darío Gálvez. Rubén Darío, ¿usted tiene ya algún primer balance de edificaciones afectadas? Rubén Darío, se nos cayó la llamada. Adelante, Jairo Tarazona, Quibdó.
4: Tenemos en este momento contacto con doña Astrid Sánchez. Ella está allí en el centro de la capital chocuana. Doña Astrid, ¿qué está pasando en este momento? ¿Qué está viendo usted?
5: Bueno, un saludo respetuoso, soy la representante de
1: Astrid Sánchez Montes de Oca, la saludamos, representante.
5: Bueno, acá un saludo de solidaridad a todos los chocuanos, sé que también hay diferentes situaciones en otros lugares del país, pero acá en Chocó, principalmente también en Quindó, que estoy acá presencialmente, muchos heridos, muchos edificios derrumbados, es un caos total. Yo también estoy en un edificio, muchas paredes averiadas, alcanzamos a bajar al primer piso y estamos tratando de solicitar la presencia del gobierno nacional de manera inmediata para que nos ayude, bien sea a evacuar a muchos heridos a otras ciudades donde puedan prestársele una atención debida por la gravedad de una redundancia de las heridas causadas por algún golpe, determinado del siniestro.
1: Agradecemos a la representante Astrid Sánchez Montes de Oca este reporte, le agradecemos que esté con nosotros y toda nuestra solidaridad. Y seguimos en Quibdó, donde la situación es muy grave. Señor alcalde Rafael Bolaños, en Quibdó. ¿Alcalde? Señor alcalde, nuestra solidaridad. Lo escuchamos, señor alcalde.
6: Sí, Juan, la situación en la ciudad de Quibdó no está nada fácil, lo mismo acá en el departamento, en algunos municipios, pero pues la ciudad de Quibdó hoy lamenta que algunas edificaciones hayan colapsado, personas heridas, todavía pues no tengo reporte de personas fallecidas como tal, que hayan sido oficialmente registradas como fallecidas, pero sí es una situación muy muy difícil y estamos pues requiriendo de otra manera el apoyo del país, porque sí se requieren muchas labores para poder restablecer las condiciones normales.
1: ¿Tiene reporte de afectaciones, vidas humanas, lesiones, edificaciones privadas, públicas, colapsadas en este momento, señor alcalde?
6: No, en este momento los equipos están realizando la evaluación de daños y análisis de necesidades para determinar y cuantificar la afectación en infraestructura de servicios, en infraestructura de vivienda, en todo lo que de otra manera haya generado afectación.
1: 8:39, el señor alcalde de Quibdó, toda nuestra solidaridad, alcalde. Hay mensaje de último minuto del presidente de la República, Abelardo de la Espriella. Mensaje del presidente de la República, William Calderón. ¿Qué dice el presidente de la Espriella?
7: El presidente dice que ha asumido directamente el liderazgo de la atención por la emergencia en San José del Palmar. Dice que ha ordenado la instalación de un puesto de mando unificado para coordinar la atención de los daños y de los damnificados. El mandatario dice también que le ha solicitado al director de la UNG herede un reporte detallado de la situación y de las necesidades más urgentes. También advierte el presidente de la Espriella que va a estar personalmente en Pereira para acompañar a los afectados y verificar la respuesta del gobierno. Finaliza diciendo que no están solos, el Estado está presente y actuando en medio de esta emergencia.
1: 8:40, el presidente establece el puesto de mando unificado. Aquí hay claramente un ajuste en la prioridad de agenda del arranque del gobierno. Esto, para nuestros oyentes, es grave, es grande. Las afectaciones no son afectaciones menores. Hay muchas ciudades comprometidas. Lo que hasta ahora nos tranquiliza, hasta ahora, es que el reporte de pérdida de vidas humanas no tiene un registro de muchas personas muertas. Ojalá así se mantenga. Hasta ahora no tenemos ningún reporte, pero empiezan a colapsar edificaciones, empiezan a conocerse daños que no se conocían y hay zonas remotas a las cuales aún no se ha podido llegar. Daños muy fuertes en infraestructura religiosa, en la Catedral de Manizales, en la ciudad de Pereira. La preocupación por personas sobre las cuales no hay respuesta. La evacuación en directo en Cali. Está la imagen que ustedes pueden ver. Lo que está sucediendo es que se cayó una edificación minutos después del sismo y hay personas adentro. Vimos cómo sacaban a una niña, vimos cómo sacaron a otra persona, pero ahí están. Y vuelvo al eje cafetero. Usted está en las calles de Armenia, Germán Sastre.
8: Juan, efectivamente estamos aún en las calles de Armenia. Mire, la gente no ha querido retornar a los edificios. La Cámara de Comercio sufrió afectaciones en la mampostería y en restaurantes, por ejemplo, les voy a mostrar un poco allí en la esquina para que vean. El movimiento fue muy fuerte, Juan. Lo que nos han reportado los organismos de socorro es que hay personas heridas que han sido trasladadas a los diferentes centros asistenciales, Hospital San Juan de Dios, Clínica Central del Quindío. Se escuchan ambulancias, en taxis han llevado personas lesionadas. No hay datos oficiales. Mampostería por doquier, Juan. Quiero mostrarle un poco. Acá, por ejemplo, mire, este restaurante es muy tradicional, de los más tradicionales. Fachada de cristal, restaurante conocido como El Montañero. Y por fortuna sin personas lesionadas, Juan, en esta zona. Hay que mencionar, Juan, que pues aquí, en el particularmente en el Quindío,
1: ...843, Germán Sastre, yo les digo a nuestros oyentes, se está perdiendo la comunicación por líneas colapsadas, la situación es muy complicada. Saludamos en este momento al señor alcalde de Medellín, Federico Gutiérrez. Señor alcalde, buenos días, el reporte que usted tiene sobre lo ocurrido en la ciudad de Medellín.
9: Doctor Juan, buenos días, señor. Sí, acá se sintió muy fuerte el temblor. Hasta el momento nosotros no tenemos reportes de pérdidas de vidas humanas, gracias a Dios no tenemos reporte hasta el momento de edificaciones colapsadas. Sí tenemos algunos daños en algunas infraestructuras, tanto públicas como privadas en la ciudad. El metro de Medellín sigue suspendida la operación, porque hasta que no terminemos nosotros de verificar el estado completo de la infraestructura, no ponemos de nuevo el servicio. Las personas fueron evacuadas, no solo el metro, sino también el sistema de cable, el sistema de tranvía. Eso es lo que tengo que decir hasta ahora, doctor Juan. Todos nuestros bomberos en la calle, todos nuestros bomberos están preparados para lo que necesitemos, y lo mismo todo el personal de sistemas de salud está en las calles. Y de una vez, doctor Juan, lo digo, ya tenemos un equipo también organizándose para que sea despachado hacia donde sea necesario. Estamos viendo lo de Chocó, lo de Quibdó, estamos viendo lo de Manizales, lo de Pereira, y todo lo que se necesite desde Medellín, todo.
1: La solidaridad del alcalde de Medellín con los lugares que requieran ese apoyo. ¿Hay evacuaciones preventivas aparte del sistema metro, del cable, en edificaciones públicas o privadas en Medellín en este momento, señor alcalde?
9: Sí, señor, hay todavía algunas evacuaciones. Por ejemplo, en edificios públicos, la alcaldía todavía en este momento sigue evacuada. Estamos hablando del área metropolitana, la directora del área me reporta que se presentan daños en el tercer y cuarto nivel. No estamos hablando de personas afectadas, estamos hablando ya de infraestructuras, que para mí eso es lo más importante. Se habían evacuado, como siempre, por protocolo algunas clínicas, hospitales, estamos verificando cada una de ellas, y ya cada personal, desde el punto de vista de edificaciones privadas, va tomando su decisión. Universidades, pero siempre nuestra recomendación es prudencia, calma, verificar la condición de las infraestructuras antes de ser de nuevo utilizadas, porque realmente el temblor fue muy fuerte. De lo que yo recuerde, doctor Juan, en mi vida, con estos 51 añitos, yo nunca había sentido un temblor tan fuerte en Medellín. Alcalde, estamos viendo las fuerte, imágenes, como le digo, de Quibdó y de otras ciudades.
1: Fuerte
9: y además, toda nuestra solidaridad.
1: Fuerte y además largo. Cuando lo empezamos a reportar, pasaron muchos segundos, minutos, fue extendido, fue prolongado. Alcalde, se han comunicado con usted sus colegas de Quibdó, de Pereira, de Manizales, de Armenia. Las afectaciones en el eje cafetero son muy grandes. ¿El alcalde de Quibdó ha conversado con ellos?
9: Ya voy a hablar con ellos, doctor Juan, además por lo que le digo. Yo ya tengo un equipo dispuesto. Primero, por supuesto, cada uno se tiene que dedicar a su ciudad. Yo una vez termine la inspección en Medellín, que espero sean las próximas horas, y verificar daños y verificar necesidades, pero que no reportó hechos de gravedad en la ciudad hasta el momento, vuelvo, insisto, hasta el momento. Hasta no verificar eso, nosotros no activamos la siguiente fase. ¿Qué sigue? Nuestra llamada a todos ellos, nuestro acompañamiento, y ya un equipo, le he pedido al director de gestión del riesgo que vaya creando unos equipos para temas de equipos de búsqueda y rescate, y lo mismo de ingenieros para evaluar de manera patológica las infraestructuras físicas. Pero ya lo haré, hablaré con el alcalde de Quibdó, hablaré con el alcalde de Manizales, de Pereira, de Armenia, que por lo que estoy viendo son las ciudades hoy en este momento más afectadas, y toda nuestra solidaridad. Y yo sí le voy diciendo a la gente, nosotros siempre activamos unos canales de donación a través de Corporación Presentes, y vamos a empezar a activar donaciones que necesiten para el resto del país.
1: Muchas gracias, alcalde, y ese es el reporte que nuestros periodistas nos han dado. Muy grave Pereira, muy grave Manizales, Armenia, muy grave Quibdó, y en Cali unas afectaciones enormes. Estamos incluso en vivo en un proceso de evacuación de un edificio que se desplomó minutos después del movimiento telúrico, con personas adentro, y están en el ejercicio de evacuarlos. Pero esos que usted nos ha mencionado son los lugares que corresponden con nuestros reportes periodísticos de las mayores afectaciones y lo que nos dijeron en la unidad de gestión del riesgo. Gracias, alcalde, por estar siempre disponible.
10: Video, video.
1: 8:48. Nos vamos con Reinel Llanos. Reinel Llanos, personas atrapadas en Manizales.
11: Sí, don Juan, lamentablemente ya tenemos uno en reporte. Los organismos de socorro hacen presencia en este sector, carrera 23 con calle 61. Esto es al frente de la Universidad Católica de Manizales, donde hay varias estructuras colapsadas, y lo que nos dice un socorrista es que hay personas atrapadas. Teniente Gómez, del Cuerpo de Bomberos, bienvenido a la FM.
12: Muy buenos días, Reinel. Bueno, en efecto, ante la magnitud del sismo, estamos atendiendo varios puntos de la ciudad. Puntualmente estamos acá en el sector de la Universidad Católica. Colapsaron varias edificaciones. Al parecer tenemos unas personas atrapadas en una de las casas de este sector. Ya se está haciendo las maniobras para ingresar, para tratar de ingresar por entre los escombros, a ver si podemos encontrarlos y poderlos liberar. Estamos tratando también de controlar un fuego. Se nos presentó aquí al frente de la Universidad Católica, en una de las cafeterías que había en este lugar,
11: que colapsó además.
12: Colapsó también. Entonces ha sido difícil porque el incendio está confinado bajo la estructura, pero ya estamos tratando de controlar, porque EFIGAS está cerrando todos los circuitos de gas de este sector. Y tenemos aquí en un edificio al frente también, donde hay unas personas que quedaron atrapadas, pero se encuentran bien. El edificio está estructuralmente bien, pero no tienen forma de salir porque las escalas se cayeron todas. Entonces estamos tratando de hacer lo humanamente imposible con el equipo que tenemos para ver si los sacamos sanos y salvos.
11: Sí. El daño en la Catedral Basílica de nuestra capital, bueno, ¿de qué magnitud?
12: En este momento tenemos varias comisiones de bomberos manizales actuando en diferentes lugares de la ciudad.
1: Son las 8:50, estamos enlazados con nuestro hermano canal RCN. En este momento volvemos en directo a Cali, al lugar donde se desplomó, en presencia de nuestro periodista, minutos después del sismo, un edificio. Vimos la evacuación de una pequeña niña, la evacuación de otros ciudadanos, pero regreso con usted, Jorge Escobar. Hay aún personas adentro de esa edificación, no han llegado los bomberos. Rubén Darío, está usted en el lugar de los hechos, en el sur de Cali. Repítanos la dirección y lo que está ocurriendo en este momento.
13: Juan, efectivamente hemos logrado ya esta conexión telefónica. Está muy difícil la comunicación. Le quiero hacer un balance, Juan. El sur de Cali, a partir de la carrera 39, es la que está más afectada. En este momento le puedo confirmar que en la carrera 24 con calle Novena, esta es una zona residencial ubicada muy cerca del centro comercial Palmetto y de la clínica oftalmológica, están pidiendo colaboración para sacar a personas que están atrapadas. En la calle 17 con séptima, del centro de Cali, en una bodega también, se desplomó totalmente. Hay un edificio totalmente afectado también en la carrera 29A con calle Novena Sur, sur del barrio Champañat. Podemos reportar también un edificio colapsado en la carrera 44 con calle Novena, muy cerca donde se encuentra precisamente Jorge Escobar, que es la carrera 39 con Quinta D. El Hotel Molino Rojo de la carrera 39 con Autopista Sur, la mitad del edificio de este Hotel Molino Rojo se vino al piso. Están afectadas las fachadas también de la calle Quinta con carrera Sexta, el edificio de Confenalco, la mampostería y parqueadero del Teatro Municipal, y hay una panadería de la calle Quinta con 42 que se vino totalmente al piso en el momento de esta emergencia. Estamos tratando de llegar hasta la carrera 66, muy cerca, Juan, lo que es la Universidad de Santiago de Cali, donde se presentó la posición del presidente Bailardo, y así también hacia el refugio, donde nos dicen que hay una unidad multifamiliar que también colapsó y que hay personas atrapadas, pero usted entenderá que el tránsito automotor hacia el sur de Cali en este momento es bastante difícil, bastante complicado. Hay imágenes tomadas desde los cerros tutelares de Cali, donde se ve que al momento que este
1: 8:52, Jorge, ahí veo que están botando escombros de un lado al otro. Hay personas atrapadas adentro, están vivos, ¿qué se sabe? Están pidiendo auxilio, hay señales. ¿Qué sabe en este lugar, Jorge?
2: Juan, en este momento lo que ya hemos visto es la evacuación de cuatro personas que han logrado ser rescatadas con vida. Nos acaban de mencionar que hay otra persona que se encuentra bajo los escombros y es por ello que están ayudando precisamente a evacuar y a eliminar todos estos escombros del sitio. Un punto muy importante, reiteramos el llamado para la empresa Gases de Occidente en la calle Quinta D con carrera 39, porque hay una fuga de gas. Vamos a conversar, Juan, aprovechar con varias de las personas que han sido en este momento, pues, testigos de este incidente. Le muestro frente a este edificio colapsado, se encuentra la clínica de Colores. En este momento, la totalidad de los pacientes que se encontraban al interior de la clínica han sido, en este caso, ubicados en toda la carrera 39. Han sido evacuados por parte del personal de este centro médico asistencial. Vamos a conversar. Buenos días, bienvenida al FM. Cuéntenos usted en este momento cómo vivió el terremoto, cómo vivió este movimiento telúrico.
14: Pues yo estaba sentada con mi paciente y en eso vimos que la silla estaba moviendo. Cuando fue impresionante, no hay palabras. Démosle gracias a Dios que estamos vivos y mire todo esto que como quedó.
2: ¿Cómo vio la evacuación en ese momento de la clínica?
14: Rápido. Nomás la enfermera, los médicos nos dijeron todo lo que teníamos que hacer.
2: ¿No tuvieron ningún inconveniente?
14: No, por el momento no. Gracias a Dios estamos vivos.
2: Vamos a conversar con otra de las personas que en este momento estén acá, pues afectadas por esta situación. Vamos a conversar con uno de los pacientes en este momento. Pues varios están asustados, están conmovidos. Vamos a ver si podemos conversar con uno de ellos. En su mayoría son personas mayores, son adultos mayores que en este momento se encuentran dentro de este centro hospitalario. Una persona, pues, que aquí nos manifestaban que resultó también lesionada le cayó una lámpara encima. Veíamos cómo en este momento estaba caminando un poco mal herida. Vamos a conversar aquí con uno de los pacientes. Buenos días, estamos en vivo para RCN. Bueno, no quiero hablar en esto entre la persona. Entendemos la circunstancia, el dolor que varios en este momento están atravesando. Esto hace parte.
1: 8:55, Jorge. Estos son los pacientes que estaban en la clínica de los Colores en Cali, que los han tenido que sacar a la calle por las afectaciones que tiene la infraestructura de la clínica. Han ido llegando uno a uno, vemos ahí el personal médico. La clínica está ahí, en donde usted nos está mostrando.
2: Señor, la parte de atrás, aquí donde me ubico, es la clínica. Esa es la torre de la clínica y vemos que en la planta baja de la misma varios establecimientos comerciales han resultado afectados, se les han quebrado diferentes vidrios. Vemos aquí cómo continúa en este momento la evacuación de varios de los pacientes en esta clínica, que es una de las de más alta complejidad de la capital vallecaucana. Vemos cómo están en este momento aquí también la evacuación, la salida de las personas. Vamos a ver si podemos conversar con una de las trabajadoras. Buenos días.
1: Le pido.
2: ¿Cómo vieron la evacuación en este momento? ¿Cómo fue la evacuación de la clínica? Está coordinando la
1: Jorge,
2: evacuación.
1: Le pido, Jorge, que mantenga las imágenes y yo voy a saludar, pero no se me vaya con las imágenes de esto que está ocurriendo en Cali, la evacuación a la calle de los pacientes de la clínica Los Colores. Seguramente habrá un puesto de mando unificado que dispondrá cómo reasignar los pacientes o cómo tratarlos. Mientras usted se queda con las imágenes, saludo al director general del Servicio Geológico Colombiano, Julio Fierro Morales. Señor director, gracias por estar con nosotros.
15: Buenos días, Juan, a usted y a toda la mesa y a los oyentes.
1: Esto es un sismo, un movimiento telúrico de enormes implicaciones en muchas ciudades y regiones del país. ¿Qué podemos decir sobre las características que tuvo este sismo, señor director?
15: Gracias, Juan. A las 7:34 de la mañana los colombianos nos vimos mecidos por un sismo de magnitud 7,4, una profundidad de cerca de 88 kilómetros, y ha habido dos réplicas significativas, una de 2.8 y una de 4.8 que ocurrió hace aproximadamente 15 minutos. Este es el sismo más fuerte que hemos sentido en Colombia en la última década. No obstante, para la zona hay antecedentes. El 23 de noviembre de 1979 hubo un sismo de magnitud 7.2. Este sismo de hoy fue sentido en otros países. Hay reportes de Venezuela, Ecuador, Panamá. Los daños, pues ustedes los están reportando. Les agradecemos. Escuché hace un momento cómo ustedes hacían llamados a empresas, a compañías, pues para estar todos atentos de lo que está sucediendo. Afortunadamente, aún no tenemos reportes de pérdida de vidas humanas y esperamos que al final de la jornada ese siga siendo el reporte. Y por supuesto, llamamos a que. ¿Sí?
16: Sí, lo escuchamos.
15: Sí, Juan.
1: No, le queríamos preguntar, señor director, Patricia Pardo.
16: Sí, director, hablemos además de esas réplicas que, a las que usted hace mención. ¿Hay posibles réplicas posteriores y puntualmente las recomendaciones para la ciudadanía para evitar víctimas fatales?
15: Siempre hay posibilidad de réplicas, pero no podemos predecir si van a ocurrir, qué magnitudes van a tener. Por supuesto que ya han pasado unos minutos, las personas pues ya han podido salir, sin embargo tenemos algunos reportes por vías no oficiales de personas que están aún dentro de escombros. Hay que operar con las autoridades, con los bomberos, con la defensa civil en todas estas labores de rescate. Y pues les sugerimos también a la ciudadanía estar atento de los canales oficiales, los del Servicio Geológico Colombiano, sí, los de la Unidad Nacional de Gestión de Riesgos de Desastres.
17: Claro, muchas personas en este momento se le vienen todas las imágenes de lo que pasó en Venezuela y muchos se preguntan, como nos preguntamos nosotros en su momento, si todo estaba correlacionado, si en Colombia después de eso podíamos esperar, una reacomodación de las placas tectónicas y podíamos esperar un movimiento telúrico como este.
15: Este se relaciona con la subducción de la placa de Nazca por debajo de la placa suramericana, así que pues desde la ciencia no habría una relación entre un sismo y otro. Esta es una zona que tiene una dinámica particular y, como les decía, pues es una dinámica que ha tenido antecedentes de sismos de unas magnitudes considerables como el de 7.2 en 1979 para esta misma zona cercana, digamos, al Calima, a la zona del Valle del Cauca, Chocó, Risaralda.
17: ¿Tiene que ver con el cinturón de fuego del Pacífico?
15: Sí, esa subducción, la placa de Nazca, que es una subplaca, la gran placa del Pacífico, entra por debajo de la placa continental suramericana, y en esa dinámica, pues uno de los efectos es que haya vulcanismo, pero el otro efecto también es que ese empuje genera unas reacomodaciones en la corteza. No fue un sismo somero, no fue cerca a la superficie, tuvo una profundidad considerable de cerca de 88 kilómetros, entonces digamos que es una dinámica diferente a la que tuvimos el 24 de junio en Venezuela.
18: Director, ¿por qué este sismo duró tanto tiempo? Es que fueron casi minutos en donde aquí sentimos cómo iba aumentando de magnitud. ¿Por qué fue tan largo?
15: Usted me está hablando desde Bogotá, sí.
18: Desde Bogotá, sí.
15: Sí, es que hay efectos de sitio. Y los que vimos particularmente en la zona plana de Bogotá, yo también estaba en un décimo piso en el Nicolás de Federman y se sintió muy, muy largo. Pudo haber eso que llamamos efecto de sitio, y es que estar en la sabana de Bogotá, en la parte plana, es como estar similar al efecto que se causa en una tina llena de agua. Puede que uno golpee la tina, la parte sólida de la tina vibre un momentito, pero el agua que está dentro de la tina va a vibrar durante muchísimo más tiempo. Hay un efecto similar acá en la sabana de Bogotá que vimos en una especie como de sopa muy espesa, que es este relleno de los antiguos lagos que eran parte, que conformaron esta sabana de Bogotá. Entonces, es probable que si quien me pregunta vive en esa parte plana, en la parte plana sintamos durante mucho tiempo el efecto de la vibración.
19: Es un humedal.
16: Sí.
1: Don Azuri Chamá en Medellín.
19: Sí, director, con los buenos días, le saludo desde Medellín. Permítame, le comparto este mensaje textual. Atención, posible réplica entre 9 y 5 y 9 y 15 AM. Nos reportan desde el Centro de Monitoreo de la Alpujarra. Otro más. Azuri, ¿es cierto que después de las 9 de la mañana va a haber una réplica que podría tumbar edificios en Medellín? Estas advertencias son importantes, considero yo, señor director, sobre eventos que no pueden medirse, sobre noticias falsas que terminan haciendo todavía más difícil la situación. ¿Qué se puede saber y con qué exactitud se podría realmente predecir una réplica?
15: Ninguna posibilidad de predicción. Hay una posibilidad de que haya réplicas, pero eso no tiene una hora, y mucho menos hablar irresponsablemente de que la magnitud va a ser no sé cuántas veces mayor, no sé, 10, 100 veces mayor en liberación de energía que lo que acabamos de sentir. No es responsable, y por eso nosotros siempre decimos que los canales de información sean los oficiales. El Servicio Geológico Colombiano es la entidad de ciencia y tecnología del Estado que trabaja estas temáticas. Así que, por favor, no crean en estas noticias falsas. Científicamente no hay posibilidad de predecir ni la hora ni la magnitud de las réplicas, solo que posiblemente habrá réplicas, sí, pero que esperamos que cada vez sean más suaves.
1: Estamos hablando con el director del Servicio Geológico Colombiano. Para nuestros oyentes, es la máxima autoridad en este tema. William Calderón, usted tiene preguntas.
7: Sí, director, hemos vivido aquí en el país varias tragedias, pero yo creo que las que más recuerda el país, uno es el terremoto de los años 80 en Popayán, y el otro, el del Eje Cafetero en los años 90. Si uno hiciera una escala, un ranking de terremotos muy fuertes que hayan sacudido al país, usted diría que este que vivimos hoy está entre los más duros que han sacudido a Colombia.
15: En el último siglo, sí, en la última década, sin duda, pero nosotros tenemos un precedente de un sismo de magnitud cercana a 8,8 en 1906 en Tumaco. Así que ese sería, y durante mucho tiempo fue el sismo que se midió, ya había cierta instrumentación, más fuerte que hubo. Y luego en el 60, en la década de los 50 y los 60, ya hubo sismos en Chile y en Alaska que superaron en magnitud ese sismo. Pero esto es también como un recordatorio. Nosotros vivimos en una zona sísmicamente activa, particularmente el litoral pacífico, sí, la zona andina. Así que estamos en esa zona, y lo responsable, y esto no hay que olvidarlo, es necesitamos construir muy bien, sí, nuestras edificaciones.
7: Pero, director, viendo la magnitud, ¿este está por encima del Eje Cafetero de los años 90 y, sí, por encima del de Popayán?
15: Sí, los dos, está por encima de esos dos sismos. La zona epicentral, y discúlpenme que olvidé mencionarlo al inicio, el municipio más cercano es San José de Palmar, en el Chocó, pero pues en Manizales es donde por cercanía se han presentado los reportes de más preocupación. Así que lo que tenemos es que si tiembla en un lugar donde no hay muchos edificios, donde no hay una densidad de población alta, pues eso es mucho menos perceptible en términos de daños que lo que sucedió en Armenia en 1999, que prácticamente el epicentro estaba debajo de la ciudad armenia. Así que Esa es como la peor situación posible, que uno tenga una ciudad justo sobre el epicentro y que el sismo no sea muy profundo. En este caso lo sentimos muchos porque el sismo fue relativamente profundo. Entonces hay una serie de factores que hay que evaluar. En Bogotá lo sentimos largo tiempo también por cómo es la geología de la sabana de Bogotá. Así que hay muchos, muchos factores que se involucran en cómo se siente el sismo y en los daños que puede llegar a causar.
1: 906 es la voz del director general del Servicio Geológico Colombiano, el sismo más fuerte en lo que va corrido de este siglo en Colombia. Ojo. Aquí hay afectaciones que todavía no conocemos. Viene un arqueo de daños, de verificación de situación de edificaciones, las situaciones humanas. Tenemos nuestra pantalla, nuestras cámaras puestas en Cali, en la evacuación de los pacientes de la Clínica de los Colores, que tienen que ser atendidos en la calle por el riesgo que corre la edificación. Señor director del Servicio Geológico, gracias.
15: No, Juan, y a toda la mesa, y de verdad que les agradecemos que ustedes también llamen a la calma, a la acción, lo que es pertinente.
1: Así lo hacemos, tiene razón, eso lo hemos venido haciendo desde el comienzo y hacemos eco de voces como las de Federico Gutiérrez. Le pedimos a la gente no reenviar cadenas o información falsa. Los sismos son impredecibles, no es posible saber si habrá o no una réplica ni en qué momento. Infórmense a través de fuentes confiables, reporten las emergencias a través de la línea 1, 2 y 3. Rubén Darío en Cali, usted está en un lugar donde tienen que hacer una evacuación. Más información desde Cali, Rubén Darío. Rubén Darío Gálvez en la ciudad de Cali. Mientras retomamos a Rubén Darío, graves afectaciones en los aeropuertos de Colombia. Rubén Darío, antes de ir con los aeropuertos, adelante. Jorge.
2: Juan, en este momento nos están pidiendo precisamente evacuar porque en la cuadrilla de seguridad, la brigada de emergencia de la Clínica de los Colores, como que ha detectado algunas fallas en la estructura. Es por ello que en ese momento nos estaban aquí indicando, nos estaban dando la instrucción de empezar a evacuar todo el perímetro que se extiende sobre la carrera 39 con calle Quinta D. De este lado podemos observar al costado izquierdo que está el edificio colapsado, desde donde veíamos hace un momento el rescate de las personas pues, que se encontraban atrapadas, pero del otro lado de la calzada de la carrera 39 se encuentra el edificio de Colores, que es en el que en este momento les estoy mostrando aquí en la cámara y cuyos pacientes se encuentran en la calle. Debido a afectaciones que han identificado, nos mencionaba hace un momento uno de los integrantes de esta cuadrilla de emergencia, se va a proceder a evacuar todo este perímetro para poder garantizar que no exista ningún tipo de afectación. Otro hecho muy importante y al que también hacemos el llamado tiene que ver con los familiares que tengan pacientes en la Clínica de Colores de Cali, para que en este momento pues puedan apersonarse, puedan estar aquí junto a ellos para estar pendiente a los puntos donde van a ser reubicados. En este momento es lo,
20: Juan,
2: que
20: estoy tenido, ahí.
2: Lo que hemos podido conocer por parte de las autoridades, Juan, lo que nos mencionan personal de esta brigada de emergencias de la Clínica de Colores.
1: Le agradezco a nuestros periodistas en todo el país los reportes que son además servicio social. En este momento, el llamado a los familiares de quienes tienen sus parientes en la Clínica de los Colores, el llamado a Gases de Occidente para atender esta emergencia, y voy con usted, Rubén Darío, adelante, en otro lugar de Cali.
20: Sí, Juan, estoy aquí en las afueras de lo que era el motel Molino Rojo. Están viendo las imágenes de las personas, de espontáneos que están ayudando a tratar de levantar una de las losas que cayó sobre las personas que estaban a esa hora del sismo al interior de este motel que está ubicado en la carrera 39 con calle 10 o autopista sur. Este es el panorama que puedo brindarles en este momento en medio de una situación muy difícil. No han llegado aún los bomberos. Y como ustedes ven las imágenes, son muchas las personas que están arriba tratando de ayudar y desde el otro lado hay personas que les está reclamando que abandonen esta zona. Esto es lo que quedó de la mitad del Hotel Molino Rojo, que está ubicado aquí en esta zona que divide al sur
1: de 911 en lo que era el Motel Molino Rojo en la ciudad de Cali. Reporte de aeropuertos. Tenemos afectaciones en Pereira, pero usted tiene un balance bastante completo a esta hora sobre lo que ha ocurrido con la infraestructura aeronáutica del país. Adelante, Alejandra Rubio.
0: Don Juan, pues tenemos el primer reporte oficial de la Aeronáutica Civil que reporta a esta hora afectaciones en los aeropuertos de Pereira, Manizales, Quibdó, Armenia, Cartago y Buenaventura, y están incomunicados también con algunos aeropuertos intermedios. La Aeronáutica Civil reporta que por seguridad las operaciones aéreas en estas terminales permanecen suspendidas hasta evaluar daños estructurales en toda la infraestructura de estos aeropuertos de Colombia, don Juan.
1: 9:12. El reporte más grave en este momento es el aeropuerto de Pereira.
0: Sí, señor, el aeropuerto de Pereira, y hasta el momento no hay reporte del aeropuerto de Quibdó porque están incomunicados desde la Aeronáutica Civil.
1: 9:12. Vamos precisamente a Pereira. Carol Álvarez, en las calles de Pereira.
21: Don Juan, mire, nos hemos trasladado al puesto de mando unificado que se ha instalado en el Cuerpo de Bomberos de la ciudad. Hay que decir que el recorrido que hicimos a través de medios de transporte propio, que ni siquiera tenemos vehículos ya de RCN, recordar que quedó atrapado ya en el edificio, un edificio que pues ha empezado a colapsar incluso en los últimos minutos. Se observa pues que cada vez son más las estructuras y todos los objetos que están colapsando dentro de la estructura. Desde el puesto de mando unificado hablamos con Dayana Gómez hace unos minutos, que nos reporta que son 12 puntos críticos que están siendo priorizados en este momento en la ciudad. Zona céntrica muy afectada, el sector de Imbico, Avenida Circunvalar, y también ese reporte que tenemos desde el Aeropuerto Internacional Matecaña. En este momento no hay operaciones, no hay comunicación con otros aeropuertos del país y es un caos la comunicación en este momento. No hay señal de teléfonos celulares y muy intermitente a través de medios Wi-Fi. Hemos realizado un recorrido por las diferentes calles de la ciudad. Por ejemplo, en este momento nos encontramos con gente pues que nos manifestaba el terror que vivió pues hace pocos minutos, teniendo en cuenta que también vivieron el terremoto del 99. Buenos días, ¿dónde se encontraban el momento de la emergencia?
22: En mi cuarto, cuando la cama empezó a moverse, entonces la chica salió disparada, y cuando ya vi que era muy prolongado, entonces fui y me metí debajo de la mesa del comedor.
1: 9:14, muy grave en Pereira. Carol, la piso, como se dice en radio, porque tenemos un reporte de baja señal. Me voy con el alcalde de Cali, Alejandro Eder. Señor alcalde, buenos días.
23: Aló,
1: alcalde, gracias por estar con nosotros. Solidaridad con su ciudad. ¿Qué reporte tiene en este momento?
23: Muchas gracias, Juan. Al momento, pues como sabemos, hubo un sismo bastante fuerte esta mañana. En Cali tenemos posiblemente 19 estructuras colapsadas. Hay 9 confirmadas, entre ellas aparentemente la parte trasera del Hospital Universitario del Valle. Estamos ya con los equipos rescatistas, ya se han logrado rescatar algunas personas. También le he pedido a los alcaldes de Bogotá y de Medellín si nos pueden apoyar con rescatistas. Y con el ministro Lara ya tuvimos conversación también. Pues es importante una coordinación centralizada, porque esto es una afectación a todo el suroccidente.
1: Alcalde, ¿cuáles son los lugares más afectados en su ciudad? Y le pregunto si en esos hay reporte de personas que estén atrapadas en escombros o en edificaciones colapsadas.
23: Sí, hay personas atrapadas. Estamos todavía dimensionando el nivel de la emergencia. Hay una parte de la quinta, más o menos a la altura del Éxito, de Imbanaco, el de la 30 a la 44, todo ese sector donde ha habido unas graves afectaciones. Igualmente, como decía, el Hospital Universitario, pero esto sigue en desarrollo. Estamos evaluando toda la ciudad en este momento.
1: 9:16, Darcy.
17: Víctimas fatales hasta el momento, gente en estado, heridos graves.
23: no tenemos, mejor dicho, prefiero ya tener el primer barrido oficial para darles esa información, pero sí hay personas afectadas.
1: 9:16. Toda la solidaridad, señor alcalde Alejandro Eder, estaremos muy pendientes de lo que ocurra en Cali. Gracias por haber estado con nosotros y saludamos a esta hora al señor alcalde de Pereira, Mauricio Salazar. Nuestra solidaridad, señor alcalde, nuestro corazón puesto en su ciudad de Pereira. El reporte a este momento de lo que ha ocurrido.
3: Juan, un cordial saludo para ti y para la mesa de trabajo. Estamos en este momento todavía en medio de la crisis, de la dificultad que ha generado esta tragedia. Lamentablemente la ciudad se ve afectada y bueno, estamos en este de la sala de crisis, estamos en eso, pero no tenemos datos así oficiales. Lo único que puedo decir es que efectivamente la ciudad en cuanto a infraestructura tuvo graves consecuencias y pues tenemos también personas afectadas, pero datos oficiales aún no tengo consolidados.
1: ¿El de la propia alcaldía de Pereira sufrió afectaciones en su recorrido? ¿Qué pudo usted apreciar de los lugares más golpeados, más afectados por este movimiento telúrico?
3: Sí, hay infraestructuras totalmente colapsadas, edificaciones totalmente colapsadas. Como te digo, Juan, yo pues no conozco la situación de la infraestructura del Palacio Municipal, porque pues no alcancé a llegar a él, pero sí hay graves afectaciones a muchas infraestructuras de vivienda y pues edificios de la ciudad, y pues estamos en este proceso de evaluar a través de todos los organismos de socorro y pues esperando consolidar datos para poderles ofrecer más mucho más tarde.
7: Alcalde, hemos visto imágenes impresionantes de lo que ocurrió en el momento del terremoto en el aeropuerto. ¿Tiene usted datos de los daños que ha ocasionado el movimiento telúrico allí?
3: La infraestructura, no sé qué tan afectada esté, pero sí conozco las imágenes de gran parte del mobiliario y de la decoración del aeropuerto que se vino al suelo y pues que además alcanzó a afectar, a herir varias personas. Eso todo hace parte de la evaluación que en el transcurso del día y de los próximos días se estará haciendo. Pero si hubo, digamos, una evidencia clara de cómo gran parte del techo y todas aquellas decoraciones se vinieron al piso.
1: 9:19. Seguimos con el alcalde de Pereira, Mauricio Salazar. Darcy Quinn.
17: Yo tengo una duda o una gran preocupación con el aeropuerto de Pereira, alcalde. Ese aeropuerto es nuevo. Ese aeropuerto lo renovaron hace, yo no sé, un par de años y está caído.
3: Sí, Darcy, ese aeropuerto fue concesionado. La concesión fue quien construyó el aeropuerto y en este momento está todavía en manos de la concesión. Ahora, yo no puedo dar ahorita un informe sobre la infraestructura, sobre la afectación que sufrió la infraestructura, pero lo que sí es claro que todo lo que estaba medio puesto se vino al piso, el techo, y se ve por lo menos en las imágenes. Yo no he podido ir al aeropuerto a hacer una inspección física, pero sí veo que todo lo que estaba mal colgado se vino al piso, incluido el techo. Entonces, no podría saber si la estructura como tal sufrió alguna afectación, pero sí vemos que se sacudió muy feo el aeropuerto también.
1: 9:20, alcalde, ¿y tiene cortes eléctricos en la ciudad? Nos han reportado de Cali, por ejemplo, escapes de gas. Nos han reportado dificultades con algunos tubos en los servicios públicos. ¿Tiene hasta este momento algún tipo de reporte en ese frente?
3: La ciudad en este momento está sin energía, por supuesto que está suspendida, y pues respecto a fugas de gas, al momento no tenemos ese reporte. Estamos en este proceso de evaluación porque pues toda la ciudad, toda la ciudad sufrió, en todas las los sectores de la ciudad hubo averías, hubo infraestructuras afectadas, y pues es parte de todo este trabajo que ya iniciamos de evaluación y de avanzar con los mecanismos de socorro, porque tenemos inclusive el reporte de personas atrapadas en unas edificaciones y es todo lo que, digamos, todo lo que yo puedo decirle hasta el momento, porque seguimos avanzando en este tema de la evaluación.
1: Señor alcalde, toda nuestra solidaridad. Cuente con estos micrófonos si se necesita ampliar o amplificar servicios sociales, información de servicio, todo nuestro compromiso. Entendemos que en este momento todos tenemos que ayudar y todos los vamos a tener que acompañar en los difíciles días que siguen por delante en Pereira. Gracias, alcalde.
3: Mil gracias. Mil gracias a ustedes por la solidaridad. Bendiciones. Un abrazo.
1: 9:21. Francisco Barbosa, ¿podría el presidente declarar el estado de emergencia económica, social y ecológica por calamidad pública con lo que ya se conoce? Porque lo que vemos es una calamidad.
4: Pues Juan, el mecanismo existe y si usted toma en consideración lo que ocurrió en el año 99, en el terremoto de Armenia, se utilizaron ese tipo de mecanismos de estado de emergencia económica y social en el país. Tendrían que evaluar exactamente. En este momento lo que estamos viendo es una especie de inventario de lo que está ocurriendo en todo el territorio, en algunos lugares del territorio nacional, y por supuesto el presidente tendría esa facultad a la luz de la Constitución Política, Juan.
1: 9:22. Vamos con Aldair Rodríguez. Hay nuevos pronunciamientos e información sobre el presidente de la República, Abelardo del Espriella. Aldair.
5: Juan, sí, señor. Acaba de trinar el vicepresidente José Manuel Restrepo. Dice, voy a reunirme con el presidente Abelardo del Espriella para acompañarlo en la coordinación de la respuesta del gobierno nacional frente al fuerte sismo que esta mañana se sintió y causó estragos en Chocó, Valle del Cauca, Risaralda, Caldas, Antioquia, Cundinamarca, Santander y otras regiones del país. Y también se pronuncia el ministro del Interior, Rodrigo Lara. Dice, en este momento me encuentro en la Unidad Nacional de Gestión del Riesgo para activar el puesto de mando unificado. El presidente Abelardo del Espriella está próximo a llegar para atender personalmente la situación y dirigirse el socorro de las regiones más afectadas. Recordemos que el presidente tenía agenda hoy sobre las 10 de la mañana en el Palacio de San Carlos, pero ha decidido cancelar por irse a la sala de crisis a liderar personalmente la emergencia. Lo que está ocurriendo en este momento en varias regiones del país, se va a conectar con los gobernadores, con los alcaldes y también con todo el gabinete en pleno para evaluar los daños que han ocurrido entonces en todos los departamentos afectados precisamente por este sismo que se ha sentido muy fuerte en algunas regiones del país. Vamos camino junto al vicepresidente electo José Manuel Restrepo, que se encontraba también en la vicepresidencia, hacia esa zona al occidente de Bogotá.
1: 9:23, don Aldair Rodríguez, al pie de la noticia. No se despegue, don Aldair. Usted es un experto en quedarse ahí donde ocurren las noticias. Queremos saber cómo se va a acometer la atención de esta tragedia por parte del nuevo gobierno. Ya hay un grupo estudiando, nos dicen que ya hay un grupo revisando el artículo 215 de la Constitución y la posibilidad de declarar rápidamente estado de emergencia social y ecológica, económica, social y ecológica. Las pruebas están a la vista. Decían Francisco Barbosa, los hechos notorios no requieren prueba. Aquí están, a través de las cámaras y los micrófonos de la FM, todas las pruebas que requieran sobre la magnitud de lo que ciertamente es una emergencia.
4: Y Juan, por supuesto, usted sabe muy bien que en estos casos pues hay que determinar cuál es la capacidad del Estado para poder enfrentar esto rápidamente. Por supuesto que hoy existen la ley 1523 del 2012 que establece el Sistema Nacional de Gestión de Riesgo de Desastres, pero si resulta insuficiente todo esto y los mecanismos no bastan, el presidente de la Espriella podría utilizar el artículo 215 de la Constitución y declarar una emergencia por grave calamidad pública.
1: 9:25, el presidente de la República anuncia que se pondrá personalmente al frente de la atención de esta emergencia. Regresamos a Medellín. Miles de personas en la estación Parque Berrío del metro. Nos dijo el alcalde Federico Gutiérrez que hasta que no se haga un arqueo completo, una revisión completa, un peritaje completo de la situación estructural del metro y de sus estaciones y de sus ductos y rieles y conductos, no va a operar. ¿Qué pasa en este momento en el Parque Berrío?
6: Hola Juan, buenos días. Esta es una de las estaciones principales aquí en el metro de Medellín. Estamos en la zona céntrica, Parque Berrío. En este momento lo que es esta estación está cerrada, al igual que la línea A y la línea B del metro de Medellín. Lo mismo las 6 estaciones del Metrocable. Estamos hablando, para información de los oyentes, de la línea HJKLMP de lo que es el Metrocable. Muchas personas incluso han reportado que en medio del sismo se quedaron incluso colgadas, pero pues hasta el momento no se han reportado situaciones que lamentar. Escuchemos historias. Una de estas es la de Harminson. Buenos días, bienvenido a la FM. ¿Cómo está? ¿Usted iba para dónde? ¿Cómo fueron esos minutos?
8: Sí, pues estos minutos esperando acá que reinicie otra vez el metro. Ha sido un poquito difícil, pero con paciencia estamos esperando acá.
6: ¿Usted iba para una cita médica?
8: Sí, señor.
6: ¿Y cita médica de qué es?

0: Administrativas del Chocó y de Quibdó, y todavía no podemos dar información consolidada sobre si hay víctimas mortales, pero las imágenes que les vamos a mostrar en este momento en pantalla son tremendas. Las personas escapando, edificios colapsados, las personas además en un estado pues de completa presión, con sus hijos en los hospitales también tratando de salir ante la inminencia de que colapsaran algunos edificios, y el aeropuerto de Quibdó. También tenemos unas imágenes en las que se ven los destrozos. Hay edificios colapsados en Quibdó, completamente colapsados. En el aeropuerto la pista no es funcional porque también hay escombros por todas partes, neblinas de escombros. Y las personas escapando en motocicletas, tratando de apartarse de los edificios que estaban cayendo. Una situación realmente dramática, porque no solamente se cayó un edificio, sino casas de una y dos plantas, y en los hospitales los pacientes igual saliendo, a pesar de que estaban pues siendo atendidos en ese momento para escapar ante la posibilidad de que se cayera el edificio en el que se encontraba.
1: 9:28. No, esto no tiene nada que ver con el fracking, esto no tiene nada que ver ni con Abelardo de la Espriella, ni con el gobierno que entra. Esta es una situación geológica. Muy importante hacer eco de lo que decía el alcalde Federico Gutiérrez, no difundir cadenas falsas. ¿Qué tiene que ver el fracking con este movimiento? Y también todas esas teorías, pues, echándole la culpa a un gobierno que lleva 24 horas, pero de un movimiento telúrico tampoco tiene la culpa el gobierno anterior. Ahora, hay que asegurarse que el Sistema Nacional de Gestión de Riesgo esté operando adecuadamente, y veremos, porque está absolutamente a prueba en este momento. Diana, Carlos Fernando Galán entregó otro reporte con indicación además de lo que puede ocurrir en Cundinamarca. Diana.
2: Sí, señor, y con indicación de lo que va a pasar en las próximas horas, porque le cuento que se está alistando un equipo de rescate que viajará a Cali inicialmente, después de que el alcalde Alejandro Eder hiciera la petición oficial a través de sus redes sociales a Bogotá y a Medellín, ya que por ahora se habla de 19 estructuras colapsadas con personas atrapadas en esta ciudad. Pues Carlos Fernando Galán indicó que ya se está preparando un equipo de bomberos rescatistas, posiblemente el mismo que se dirigió a Venezuela, para que pues viajen a Cali y hagan este apoyo. Por ahora en la capital del país no se hablan de afectaciones graves, algunas estructuras que sí han tenido grietas pues en su infraestructura precisamente. Escuchemos a Carlos Fernando Galán.
3: Ya hicimos un barrido con el IDIGER, por una parte, que nos manifiesta que el impacto es moderado en Bogotá. No hay reportados a esta hora ningún daño estructural en la ciudad. Hay grietas en algunas edificaciones que no afectan las estructuras, pero seguimos haciendo barrido. También tuve reporte del IDU, me manifiestan que preliminarmente no hay afectación en las obras del IDU. Está haciendo el barrido también el metro para verificar que no haya ninguna afectación. Al C4 ha habido llamadas de personas, obviamente, que por los nervios requiere apoyo. Estamos acompañando ese proceso. También ha habido llamadas por grietas en edificaciones, repito que ninguna según el reporte inicial. También hablamos con...
1: Son las 9:30 minutos de la mañana. Nuestros 60 segundos de la mañana de hoy son alrededor de la atención de esta emergencia. 60 segundos FM.
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6: El sismo ocurrido hacia las 7:34 de la mañana de este lunes, con epicentro en San José del Palmar, en Chocó, y una profundidad de aproximadamente 96 kilómetros, según el último reporte entregado por Gestión del Riesgo, dejó varias afectaciones, especialmente en el departamento de Chocó, que es uno de los departamentos con mayor preocupación. En la ciudad de Quibdó se reportan personas heridas y daños importantes en edificaciones. Regiones como Risaralda, Risaralda, la ciudad de Pereira, entre las zonas más afectadas y tienen reportes de daños en diferentes edificaciones del centro de esta ciudad. Se informó el colapso de estructuras y afectaciones en inmuebles. También se reportan daños en

0: Puerto Matecaña. Hubo evacuaciones de edificios. En Caldas, en Manizales, reportes de daños estructurales en edificaciones. Se registra afectación en la Catedral Basílica Metropolitana. Se reporta también la caída de escombros sobre vías y vehículos afectados. El sector del cable aparece entre las zonas con reportes de mayor afectación en la ciudad de Manizales. Mientras tanto, en Valle del Cauca, en Cali, se reportan afectaciones en edificaciones y caída de elementos de fachadas. El alcalde de la ciudad señaló aquí en la FM que hay edificios con grietas. También se han difundido reportes de estructuras afectadas que todavía están siendo verificadas. En Armenia, en Quindío, se reportaron evacuaciones y afectaciones en algunas estructuras. El departamento continúa en proceso de verificación por parte de organismos de emergencia. También se sintió con fuerza este temblor en Antioquia, Cundinamarca, Bogotá, Cauca y otras zonas del centro y el occidente del país.
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3: Son las 9:34. Hemos transmitido de chorro. Vamos a hacer un breve corte de 4 minutos y regresamos con ustedes. Nuestros periodistas están en las calles de Pereira, en las calles de Cali, en las calles de Manizales, en las calles de Quibdó, en las calles de Medellín, Cali, en todas las ciudades del país. Estamos acompañando a las autoridades, estamos prestando servicios sociales sobre el requerimiento de apoyos en determinados puntos en estas ciudades, sobre información de servicio, sobre información de seguridad. En 4 minutos regresamos con toda la información nacional desde todos los puntos relevantes en Colombia en esta triste mañana. Después de un fuerte, muy fuerte sismo, el más grande en Colombia, el más fuerte en Colombia en lo que va corrido del siglo, según nos lo dijo el director del Servicio Geológico Colombiano. Ya regresamos.
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0: 9 de la mañana, 39 minutos. Estamos con el señor alcalde de San José del Palmar, en el Chocó, el lugar del epicentro, el alcalde León Fabio Marín Moncada. Señor alcalde, lo saludamos, toda nuestra solidaridad, y le preguntamos cómo está usted, cómo está su gente de San José del Palmar, y cómo sintieron este muy, muy complicado movimiento telúrico esta mañana. Gracias por estar con nosotros, alcalde.
1: Muy buenos días, muchísimas gracias. Bueno, el municipio de San José del Palmar es un municipio del departamento del Chocó. Quedamos al sur de este departamento, límites con el norte del valle. Verdaderamente fue un sismo demasiado fuerte, demasiado largo, extenso. En este momentico, gracias a Dios, no hay pérdidas humanas. No tenemos pérdidas humanas, no tenemos heridos, pero sí tenemos, en este momentico ya nos han reportado más o menos unas 5 viviendas totalmente destruidas, y muchísimas, no sabemos todavía decir más o menos cuántas. Estamos realizando el censo de todas las viviendas afectadas, muchas grietas, paredes caídas, techos caídos, las vías, estamos totalmente incomunicados, vías terciarias hacia las veredas, y la vía principal, que es la única vía que tenemos para salir hacia el departamento del Valle, estamos totalmente incomunicados por derrumbes, precisamente debido a este sismo.
0: Señor alcalde, ¿tiene algún reporte de personas que estén en alguna edificación, en alguna casa, que no haya podido salir, alguien atrapado tras el movimiento telúrico?
1: No, en este momento no nos han reportado de pronto esa situación de que de pronto haya personas por allí atrapadas. No, hasta el momento no, gracias a Dios.
0: Señor alcalde, ¿pudo comunicarse con la gobernadora, con organismos nacionales de socorro?
1: No hemos podido todavía comunicarnos con la gobernación ni con la unidad de gestión de riesgo debidamente a esa señal de telefónica que se encuentra en estos momentos tan mala. Está como muy intermitente. Hay momenticos donde podemos hablar, pero inmediatamente nos corta. Pero ya estamos haciendo, a través de WhatsApp, estamos haciendo un escrito precisamente con la unidad de gestión de riesgo, un contacto, una comunicación con la unidad de gestión de riesgo, pues para tratar de informarles toda esta situación, y también solicitando el apoyo de las diferentes entidades, del gobierno departamental y del gobierno nacional ante esta situación, porque la verdad es que el municipio no tenemos con qué suplir esta calamidad que estamos viviendo en este momento.
0: ¿Qué requieren, alcalde, qué apoyos en este momento?
1: En este momento requerimos de apoyos maquinaria para, primero que todo, destaponar las vías, que, como le digo, estamos totalmente incomunicados. Necesitamos el apoyo de las empresas de energía eléctrica. No tenemos energía, totalmente sin energía. A cualquier momento vamos a quedar ya incomunicados telefónicamente, porque pues las antenas se alimentan de unas plantas que tenemos de ACPM. Apoyo en alimentos, en este momento necesitamos apoyo en alimentos. Necesitamos también apoyo de enseres, cobijas, sábanas, para algunas familias que en este momento pues lo perdieron todo.
0: 9 de la mañana, 43 minutos. Toda nuestra solidaridad, señor alcalde, estos micrófonos para ayudarles en lo que podamos hacer. Gracias por haber estado con nosotros. Seguiremos pendientes. Las imágenes que ustedes veían corresponden al departamento del Chocó, al aeropuerto El Caraño, de la ciudad de Quibdó. Hay nuevos anuncios del presidente de la República, Aldair.
2: Juan, sí señor, a bordo del FAC 001, el avión presidencial, el presidente Abelardo de la Espriella ha anunciado al país que ha cancelado toda su agenda y se dirige hacia la capital, hacia Bogotá, para concentrarse en la atención de esta emergencia causada por el fuerte sismo. Confirmó que ha convocado al puesto de mando unificado de la Unidad Nacional de Gestión del Riesgo, desde donde va a liderar personalmente estas acciones para atender a las comunidades afectadas, principalmente en los departamentos de Chocó, el Eje Cafetero y en otras regiones del país. Esto fue lo que dijo hace algunos instantes el presidente Abelardo de la Espriella.
3: Compatriotas, en este momento me dirijo a Bogotá. He ordenado suspender toda la agenda que tenía en la capital de la República para concentrarme en el desastre natural que hoy azota a nuestro sufrido pueblo colombiano. He citado a una reunión de urgencia, un puesto de mando unificado, en las oficinas de la UNGRD en Bogotá. Ahí estaré con todo el equipo tomando determinaciones y acciones. Personalmente voy a liderar estas acciones para llevarle soluciones a nuestra gente en el departamento de Chocó, en el eje cafetero y en otras zonas del país que han sido afectadas. No están solos. Colombia tiene un presidente que le duele a su gente y que hará todo lo que esté a su alcance para ayudarles en los momentos más difíciles. Firme por la patria.
2: Ha convocado Juan y oyentes el presidente Abelardo del Espriella, también aparte de su gabinete. Estará, por ejemplo, el vicepresidente José Manuel Restrepo, que ya también lo había anunciado previamente a través de su cuenta de X. Está el ministro del Interior, Rodrigo Lara, pero también van a estar, por ejemplo, el ministro de Vivienda e incluso otros funcionarios que se van a encargar de la atención con organismos internacionales si fuese necesario para ayudar en las labores. Y atención a este dato porque, como ustedes lo contaban más temprano, no se descarta en este momento la emergencia. Se va a analizar en el marco de esta reunión de crisis que se va a realizar entonces en la sede de la Unidad Nacional para la Gestión del Riesgo de Desastres.
0: Gracias, Aldair. Estaremos muy pendientes de la llegada a Bogotá del presidente Abelardo del Espriella. Habíamos dicho muy temprano que se proponía hoy, con la agenda que tenía, despachar desde el Palacio de San Carlos. Veremos si esta circunstancia, por asuntos logísticos, por las facilidades de comunicación que hay desde la sala de crisis de la Casa de Nariño, reevalúe, dada la emergencia, el lugar desde el cual va a trabajar o en el propio puesto de mando unificado. En Bogotá no hay reporte de novedades en la red pública y privada de salud. Bomberos ha reportado afectaciones estructurales en algunos municipios vecinos. Diana, ¿en qué municipios vecinos de Bogotá hay reporte de daños estructurales?
4: Juan, en Ubaqué, en Mosquera, en Nilo, Tabio, Tocaima, Ricaurte y Sopó. Bomberos Cundinamarca informan que por ahora son afectaciones a infraestructura y no se reportan personas lesionadas. Ese es el reporte a la hora, sin embargo, el barrido continúa. Escuchamos al capitán de Bomberos Cundinamarca, Álvaro Farfán.
5: Al momento nos encontramos a través de los diferentes organismos de primera respuesta del departamento haciendo un barrido en los 116 municipios del departamento de Cundinamarca, teniendo en cuenta el fuerte sismo presentado en horas de la mañana. Al momento han llegado dos reportes, uno en el municipio de Nilo, mediante la afectación al parecer estructural de una de las escuelas de esa zona, las cuales pues están siendo verificadas por el Consejo Municipal de Gestión de Riesgo, y otra novedad que está siendo atendida en este momento por parte del Cuerpo de Bomberos Voluntarios del municipio de Mosquera. Una vez tengamos mayores reportes con relación a las diferentes verificaciones realizadas tanto en el casco urbano como rural del departamento de Cundinamarca.
0: 9:47, volvemos a Cali, un importante almacén éxito de esta gran cadena que está por todo el país. Tiene una afectación muy severa. Jorge Escobar.
6: Juan, en este momento nos encontramos en la calle Quinta de Cali. Nos hemos trasladado porque nos han pedido evacuar todo el corredor de la carrera 39, porque nos hemos percatado de otra cosa, y es que uno de los edificios de la clínica en Banaco también ha resultado afectado y está dentro de este corredor de la carrera 39. Ante ellos, pues, se han emprendido todas las labores de evacuación. Aquí estoy atravesando la calle Quinta, esto en cercanías del Éxito de San Fernando, el cual también se ha visto afectado durante esta situación. Aquí me encuentro frente al edificio con su médico, ubicado en la calle Quinta con carrera 38. Como pueden observar, parte de la estructura de la fachada ha colapsado e incluso queda al descubierto una parte de los consultorios que en este momento aquí se ubicaban. Vemos cómo hay ladrillos, cómo hay en este momento partes del techo, del tejado sobre la calle Quinta, y aquí esto es lo máximo que nos podemos nosotros en este momento ubicar. Se observa cómo esta pared ha colapsado y deja al descubierto lo que sería este consultorio médico ubicado aquí en el sur de Cali. De momento puedo informarle que hemos visto diferentes autobuses del sistema de transporte mío movilizándose en el sur de Cali. De momento reportan normalidad por esa parte, sin embargo nos estamos movilizando hacia otro punto. Hay algo importante que también tenemos que mencionar y es que las autoridades están pidiendo mantener las vías despejadas en el sur de Cali. ¿Todo esto por qué? Porque hay varias ambulancias, hay varios vehículos de servicio público que no han podido en este momento ayudar a contener la emergencia. Aquí vemos cómo una ambulancia trata de abrirse paso para poderse movilizar al sur. Vemos acá que hay otro de los edificios afectados. Aquí es lo máximo que adentro nos están dejando acercarnos. Varias personas pues que tenían sus motocicletas, sus vehículos adentro, no han podido en este caso retirarlos y estamos muy pendientes de cómo las autoridades ya avanza este plan de gestión, este plan de emergencia en sectores del sur de Cali. Que recordemos, por un tema de suelos, tal y como lo mencionamos en una investigación de hace varias semanas aquí en la FM Cali, de cómo se encuentra la ciudad preparada para un temblor, nos mencionaban que todo este corredor del sur tiene un tipo de suelo el cual es mucho más propenso a amplificar las ondas sísmicas. Es por ello que gran parte de todas estas afectaciones que se han venido originando ocurren en este corredor de la avenida Roosevelt, de la calle Quinta, donde se ubica la mayoría de los centros médicos de la capital vallecaucana. Aquí me estoy desplazando en este momento nuevamente hacia el almacén Éxito, ubicado en la calle Quinta, aquí en el barrio San Fernando, el cual también resultó con diferentes daños de mampostería, daños en su fachada, y es el reporte en este momento que nos acaban también de entregar. El cuerpo bombero se ha venido movilizando para atender más de 100 emergencias durante las últimas horas aquí en la capital vallecaucana.
0: 9:51, William Calderón, reporte sobre el tráfico aéreo de Colombia en este momento, cómo operan los aeropuertos, cuáles no están operando. ¿Qué información tiene usted?
7: Tenemos problemas, Juan, en 7 aeropuertos del país. 6 por efecto del terremoto: Pereira, Manizales, Quibdó, Armenia, Cartago y Buenaventura. No pueden operar a raíz de la emergencia. Y en los últimos minutos se ha anunciado por parte de Aerocivil el cierre del aeropuerto de Popayán. El hecho que afecta allí la operación aérea es que hay actividad de cenizas, actividad volcánica en el volcán Puracé.
0: Lo que faltaba, cenizas en el Puracé, que ha venido así hace varios días, ¿no?
7: Sí, desde hace un par de semanas tenemos dificultades en la operación aérea allí, pero bueno, esto pues se suma a la emergencia de esta mañana, Juan, con el terremoto.
0: Recomendaciones de servicio, Patricia Pardo, recomendaciones de servicio para quienes nos están oyendo en este momento.
8: Sí, mire, Juan, oyentes y televidentes, lo primero es mantener la calma y estar preparados para réplicas, por si vuelve a temblar. Segundo, revise la vivienda en donde se encuentra. Y evalúe si puede o no permanecer en ella. Si aparecen grietas importantes en columnas, en vigas o en placas, pues debe alejarse de este lugar y atender o llamar a las autoridades. Revise, esto es muy importante, el tema del gas, la electricidad y el agua. Si hay olor a gas, no encender luces, fósforos ni aparatos eléctricos y ventilar o abandonar el lugar de manera segura. No utilice ascensores en los edificios que presentan daños. Aléjese de fachadas, postes, cables eléctricos y vidrios que estén vencidos. No regrese a una edificación que ya fue evacuada. Esto también es muy importante. Y no intente remover escombros para rescatar personas atrapadas si existe riesgo de nuevos colapsos. Informe a los organismos de socorro. Y por último, muy importante, tener listo un kit básico, Juan, con agua, con medicamentos indispensables, linterna, radio, documentos, cargador o batería externa y elementos de primeros auxilios.
9: A propósito de las réplicas, el IDEAM, por ejemplo, está haciendo una aclaración importante que dice: ellos no han emitido ninguna alerta ni comunicado sobre un posible réplica de eventos sísmicos en el país. Esta información que está circulando por WhatsApp es falsa, no corresponde a ningún pronunciamiento oficial del instituto. El IDEAM, ni nadie, ningún otro instituto en Colombia puede predecir si hay una réplica o no. Hay algunos celulares que sí pudieron mandar, sobre todo en Android, no en iPhone, pudieron mandar unas alertas un poco antes de que ocurrieran los eventos sísmicos. Y sabe que le quiero hacer una recomendación personal, porque creemos que en Bogotá no pasó mayor cosa. Y, por ejemplo, yo no estoy en mi casa ahora llegó la persona que trabaja conmigo y me acaba de mostrar que se rompió un espejo de un baño, es decir, se reventó. Entonces sí pudieron pasar cosas y la gente debería entrar, si no estaba en su casa, entrar con precaución y mirar, porque se pudieron caer cosas, se pudieron romper vidrios, espejos, lámparas en las diferentes casas, y también revisar las grietas. Hay personas que ya están encontrando grietas en sus edificaciones que tienen que ser revisadas.
0: 9:55, nuestros compañeros del canal RCN están en este momento con imágenes en el municipio de Roldanillo, un municipio que queremos mucho, un municipio donde está la cuna del maestro Omar Rayo, donde está el Museo Rayo, un municipio efectivamente en ese norte del valle, cerca de Cartago, cerca de Pereira. Nuestra solidaridad con Roldanillo. Ya vamos con el reporte en Roldanillo, en Roldanillo. Ya hay manifestaciones de solidaridad internacional. El Congreso de Estados Unidos, Israel, Diana Mateus.
10: Sí, Juan, se acaban de pronunciar varios congresistas frente a este sismo que ha afectado a Colombia. El senador Bernie Moreno, de origen colombiano, nacido en Bogotá, ha dicho que Dios proteja al pueblo colombiano y dé fortaleza a todos los afectados. Estados Unidos está atento y listo para ayudar a nuestros hermanos colombianos. También se ha pronunciado María Elvira Salazar, congresista por la Florida, ha dicho: nos unimos en oración por Colombia, por las víctimas del terremoto y por sus familias. También el representante a la Cámara, Mario Díaz Balart, ha pronunciado a través de su cuenta de X, ha dicho: mis oraciones están con los pueblos de Colombia, Ecuador y Panamá tras el fuerte terremoto que sacudió la región. Expreso mi profunda solidaridad a todos los afectados por las consecuencias de esta tragedia. Pronunciamientos en el Congreso de Estados Unidos.
0: Y el Estado de Israel ofrece ayuda a Don Azuri Chamá.
11: Ha trinado Gideon Saar, es el canciller, el ministro de Asuntos Exteriores, a quien vimos en Cali hace apenas unas horas, y está ofreciendo ayuda. Ha dicho que ya habló con el ministro de Relaciones Exteriores, el doctor Bula, para ofrecer toda la asistencia en Israel, asistencia que, por cierto, vimos recientemente en la ayuda de rescate y remoción de escombros en Venezuela.
0: 9:57, a esta hora ya pasa de 20 personas fallecidas el reporte. Después de este sismo, es muy doloroso. Ya van más de 20 personas fallecidas, particularmente en el eje cafetero de Darcy Quinn.
9: El alcalde de Pereira está confirmando que hasta el momento 18 personas han fallecido en esta zona del país tras el sismo. Tres de ellas fallecieron en el aeropuerto que vimos, pues prácticamente se vino abajo.
0: En Pereira, 18, y en Manizales entendemos que son tres más que ya están confirmados, perdieron la vida por efecto de este sismo. Reinel Llano se encuentra con el secretario de Salud de Manizales. El informe, por favor, Reinel.
12: Sí, don Juan, efectivamente hacemos presencia aquí en el puesto de mando unificado. Hemos hablado inicialmente con el secretario de Salud del municipio, David Gómez Springstube, quien, bueno, lo llamaron y salió raudo, pero lo que nos ha confirmado efectivamente es que son tres personas fallecidas y que afortunadamente, digamos, los servicios de urgencias están funcionando con una relativa normalidad. Hicimos un recorrido por toda la avenida Santander de la ciudad de Manizales y lo que se observa, don Juan, al lado y lado son muchas estructuras colapsadas, pero llama la atención algo, son estructuras de uno, dos o máximo tres pisos. Los edificios de 10, 12, 15 pisos están, digamos, están en pie. Sufrieron algunas averías, ventanales quebrados, se ven las fisuras en estas estructuras grandes en la ciudad de Manizales, pero sí ha llamado especialmente la atención eso. Edificios pequeños, viviendas de una, dos plantas, cafeterías, restaurantes, que sí están colapsados, y eso llama especialmente la atención. Digamos que desde el punto de vista de la construcción, Manizales ha mejorado mucho en lo de las edificaciones altas, pues porque ya les hemos contado, ningún edificio grande de más de 10 pisos ha colapsado, están en pie, y esa, digamos, que es una buena noticia. Y aquí llama mucho la atención, don Juan, y es lo siguiente, que la tragedia, bueno, como ocurrió en todo el país, que esto no pasó a mayores porque el temblor ocurrió sobre las 7:34 de la mañana, 7:34 de la mañana. Los establecimientos comerciales aquí en Manizales los abren a las 8. Y aquí está el secretario de Salud, justamente David Gómez. Doctor David, bienvenido a la FM.
13: Muchas gracias, Reynel. Buenos días.
12: ¿Cuál es el balance que ustedes tienen hasta el momento?
13: En la actualidad tenemos un balance de 13 heridos y 3 fallecidos.
12: ¿Confirmadas las 3 personas muertas?
13: Sí, señor.
12: ¿En qué sectores?
13: Llegaron al hospital CES, Hospital de Caldas, son de varios sectores de la ciudad. No tengo en este momento exactamente de los sitios donde fueron trasladados, pero fueron atendidos en el Hospital de Caldas.
12: Sí, a propósito del hospital, los servicios de urgencias en ese y en otras instituciones, ¿cómo opera?
13: Bueno, el Hospital de Caldas, CES Hospital de Caldas está funcionando bien. Tuvimos pues inconveniente en este momento con unos tubos de agua que se están reparando. Está trabajando con una planta eléctrica que tiene una autonomía de 4 horas. Estamos hablando con la Central Hidroeléctrica de Caldas con el objetivo de que ponga nuevamente la energía. Los otros hospitales estamos haciendo la ronda, Santa Sofía, que es un hospital que pues de muchos años, los pacientes fueron evacuados a un hospital de campaña que pusimos en el parqueadero. Solo tenemos los pacientes hospitalizados en cuidados intensivos. En las demás clínicas reportan normalidad. Avidanti también sacó unos pacientes, están analizando con ingenieros la infraestructura, aparentemente no fue afectada. En este momento que usted se acercó, también estaba hablando con la gerencia de San Marcel, que me dice que tampoco estuvo afectada, que van a ampliar el área de urgencias. En este momento nos dirigimos a Hospedale, que entiendo que requiere también poner un hospital de campaña, y estamos con todas esas actividades, sobre todo evaluando la infraestructura de nuestros hospitales y clínicas para que sean seguros para nuestros pacientes.
12: Claro, pero podemos decir que la evacuación de esos pacientes en las instituciones hospitalarias que usted nos ha reseñado, lo han hecho de manera preventiva.
13: Sí, es preventiva y están en el hospital, en los hospitales, en las áreas que nosotros llamamos de expansión, y tenemos nosotros de Manizales, estamos preparados pues para muchos eventos, y entonces tenemos carpas de campaña, ya se han armado, se están armando para que mientras hacen la revisión de las infraestructuras de estos hospitales, los pacientes no estén dentro de los edificios, y dado caso que se encuentren bien después de la revisión de los ingenieros, se ingresan, o de no encontrarse óptimos, pues se trasladarán a otro hospital o clínicas.
12: Señor Secretario de Salud de Manizales, David Gómez Espinstube, muchísimas gracias por atender a la FM.
13: A usted, Reynel, muchas gracias, y a todos los oyentes.
0: Son las 10 y un minuto de la mañana, nuestros 60 segundos hoy, por supuesto. Tiene que ver con el seguimiento del sismo más grave, el sismo más grave en lo que va corrido del siglo en Colombia, según el informe del director del Servicio Geológico Colombiano. Reynel, las afectaciones en la Catedral de Manizales muy graves. 10-2, hemos perdido la señal, sí, con Reynel Llano. Vuélvanlo, por favor, a conectar. Y se sigue con la búsqueda de las personas que puedan estar atrapadas entre los escombros. Sedes de medicina legal de la Fiscalía, afectaciones en infraestructura pública. Mauricio Collazos.
14: Tenemos los primeros reportes, Juan y oyentes, y es información de servicio, porque nos confirma el propio director de medicina legal, Ariel Cortés, que de todas sus sedes en el país, la de la ciudad de Cali es la que presenta mayores afectaciones. Y la información de servicio hasta ahora es que han sido cerrados totalmente, precisamente, la atención al público. ¿Cómo se va, digamos, a realizar para la atención de las víctimas mortales? En este caso, serán remitidos los cuerpos y demás a Palmira, en el Valle del Cauca, ante una eventual atención. De igual forma, todo tratamiento y toda asistencia genética será remitida a la ciudad de Medellín, el departamento de Antioquia. De igual forma, en el caso de la Fiscalía, las primeras informaciones e imágenes nos llegan de la seccional de Manizales. Muy afectada, precisamente, ha sido evacuada también por parte de los organismos de atención de emergencias y la propia Fiscalía. Escuchemos el reporte a esta hora por parte de Medicina Legal, en cabeza de su director, Ariel Cortés.
15: En este momento, la sede más afectada que tenemos de medicina legal es la de la ciudad de Cali. En este momento nos tocó evacuar totalmente la sede porque puede haber un riesgo de colapso. Hemos abierto para atención de contingente en este momento la sede de Palmira como sede alterna y todo el tema genético que se pueda necesitar para esta coyuntura vamos a derivarla a Medellín, pero nosotros pues ya estamos trabajando sobre el tema.
14: Ahí está entonces, Juan y oyentes, la información de servicio. Se cierra la atención en Cali y se verán eventualmente, digamos, trasladados los despojos y cuerpos a Palmira para la atención, por lo menos en medicina legal. Muy afectada también la infraestructura en lo referente a la sede de la Fiscalía Seccional de Manizales.
0: 10:05, estamos en todo el país. Hemos estado en el Chocó, hemos estado en el Eje Cafetero en Manizales, en Pereira, en Armenia, en Cali. Tenemos reportes de Bogotá, tenemos reportes hasta de la Costa Norte, tenemos reportes, los ha recibido Darcy Quinn, en el exterior, Panamá sí. Y Ecuador, Darcy.
9: Sí, en Panamá, sobre todo, bueno, y Ecuador, que también está cubierto por esa cinturón de fuego del Pacífico, han recibido el sismo, el remesón, pero todavía no se reportan, digamos, daños.
0: Reinel, la afectación a una edificación emblemática, además para la fe, para la religión, es muy grande.
12: Sí, don Juan, pues mire, estoy aquí 20 segundos con el director de la Unidad de Gestión del Riesgo. Bueno, ¿qué pasó en la catedral finalmente?
16: Tenemos una afectación estructural en una de las estructuras de la catedral. Estamos realizando la revisión de cada una de las edificaciones. En este momento nos encontramos en sala de crisis y en el momento tenemos más de 20 edificaciones parcialmente colapsadas y 3 fallecidos, y continuamos aquí realizando la respectiva tarea y despliegue operativo de capacidades. Sesión desde el Consejo y sala de crisis del Consejo Municipal de Gestión de Riesgo, liderada por el alcalde Jorge Eduardo Rojas, y nos encontramos atendiendo cada uno de los puntos. Hasta el momento tenemos 3 personas fallecidas, no tenemos más información de personas atrapadas y continuamos realizando las verificaciones en toda la zona urbana y rural del municipio de Manizales.
12: Sí, lo entendemos, el va de afán, es el director de la Unidad de Gestión del Riesgo de la Alcaldía de Manizales, Diego Rivera, quien nos entrega justamente este reporte. 3 personas muertas, como ya lo dijo el secretario de Salud, varias heridas y varias estructuras colapsadas. Habla de más o menos dos decenas de estructuras que se fueron al piso, aunque pueden ser más. Ese es un balance preliminar porque hicimos un recorrido por la Avenida Santander y son, la verdad, muchas más, don Juan. Y ya en unos instantes, en 3-4 minutos, estará hablando ya el alcalde de Manizales, entregando ya un reporte mucho más, más completo de lo que ocurrió justamente aquí en Manizales.
0: 10:07. En este momento las ciudades con mayores afectaciones están en el Eje Cafetero, en el norte del valle, la ciudad de Manizales, y tal vez por los reportes preliminares que tenemos, donde la situación es más crítica, es en Pereira. Luis Fernando Marín, usted está en el puesto de mando unificado de Pereira.
17: Juan, muy buenos días. Así es, yo estoy desde el puesto de mando unificado, estoy a las afueras del Cuerpo Oficial de Bomberos de la ciudad de Pereira, donde los organismos de socorro están instalando en estos momentos todo lo relacionado al puesto de mando unificado. Hasta el momento, la información preliminar que tenemos, porque también nos han hecho un hincapié en que no nos pueden entregar un reporte aún, debido a que están apenas realizando como el monitoreo en diferentes zonas de la ciudad, pero se habla de por lo menos 20 estructuras entre colapsadas total y parcialmente en la capital risaraldense. Obviamente serán muchísimas más con el pasar de las horas. Por ahora no tenemos reporte de personas atrapadas o heridas o fallecidas. Sin embargo, sí escuchamos ahora rato que estábamos en la zona del centro de Pereira, que estaban buscando algunas personas bajo los escombros de una de las edificaciones que colapsó detrás de la alcaldía de Pereira. En estos momentos, Juan, estoy con una residente del municipio de La Virginia, que casualmente se encontraba acá en la ciudad de Pereira cuando pasó el temblor. Naidu, muy buenos días. Bueno, cuéntenos, ¿cómo vivieron ustedes esos momentos acá en la ciudad de Pereira?
18: Buenos días. Nosotros llegamos a Cuba en el...
0: 10 en punto, la señal está muy débil, obviamente hay congestión en todas las líneas en el país. Francisco Barbosa, vimos al presidente Abelardo Lespriella en su avión, viene a Bogotá, se va a poner al frente del puesto de mando unificado nacional. ¿Qué medidas podría tomar el presidente de la República? ¿Cómo arbitrar recursos? ¿Cómo girar recursos para apoyar lo territorial? ¿Qué puede hacer? ¿Qué tiene en su repertorio de instrumentos a favor el presidente de la República?
19: Bueno, Juan, en primer lugar, decir que ya asumió, digamos que asume la coordinación, instala el PMU, será convocar al Comité Nacional de Manejo de Desastres, pidió a la UNGRD el balance de daños, y luego el siguiente paso que uno tendría que establecer es si los mecanismos ordinarios, Juan, son suficientes para enfrentar esto. Eso lo va a determinar con la dimensión de los daños. En ese sentido, ¿qué es lo que él puede hacer? Si él decreta el estado de emergencia económica y social de forma inmediata, o por lo menos después del reporte, ¿podrá hacer adiciones y traslados presupuestales extraordinarios para llevar dinero rápidamente a vivienda, hospitales, vías, servicios públicos? ¿Podrá incluso crear temporalmente impuestos destinados a financiar la emergencia? ¿Utilizar y fortalecer los fondos del sistema de gestión de riesgo, establecer líneas de crédito rápidas y especiales para poder enfrentar esta tragedia, Juan? Y aquí lo más importante es mirar el antecedente. Yo creo que el antecedente de todo esto fue el terremoto del Eje Cafetero en el 99, donde se decreta el estado de emergencia y el gobierno crea de forma inmediata un fondo para la reconstrucción y desarrollo social del Eje Cafetero, que permitió adoptar medidas extraordinarias fiscales, presupuestales para financiar la reconstrucción, Juan.
0: 10 de la mañana, 10 minutos. Alejandra Rubio, el estado de las vías, entradas y salidas de Bogotá, nos están preguntando los oyentes y los televidentes. Sabíamos que la vía al Llano tenía un cierre preventivo para establecer la situación de los túneles. Les informamos a todos los interesados en nuestra audiencia que le agradecemos a don Hernán Peláez y a don Martín de Francisco que nos van a ceder su espacio que sigue después del noticiero de la FM, el espacio habitual de Hernán Peláez y Martín de Francisco a partir de las 11 de la mañana, entre las 11 de la mañana y las 12. Iremos de chorro con esta información y seguiremos con la información en nuestro noticiero del mediodía. Estos son micrófonos de servicio para el país en estos momentos. Alejandra Rubio, el estado de las vías de entrada y salida de Bogotá.
20: Don Juan, pues mire, luego de estas revisiones de seguridad tras este sismo, se restableció la movilidad en la vía Bogotá-Villavicencio, que estuvo cerrada en su totalidad durante varios minutos. En el túnel Sumapaz, que queda en la vía Bogotá-Girardot, se realizó un cierre preventivo para inspeccionar la infraestructura y tras confirmar que no había afectaciones allí, pues, y que las condiciones eran seguras, pues fue habilitado nuevamente. En otros corredores, don Juan, continúan las afectaciones. Por ejemplo, en la carretera Manizales-Fresno está totalmente cerrada en el kilómetro 36, esto es en el sector Cerro Bravo, por desprendimiento del talud. Mientras que en la vía Cali-Lobo Guerrero, en el kilómetro 55, también hay cierre total, también por desprendimiento de roca sobre la calzada. Y en Quindío, don Juan, se registran derrumbes menores en el corredor Cajamarca-Calarcá, en los kilómetros 27, 17 y 31, con paso a un carril mientras atienden la situación. Y además, en la vía Ibagué-Cajamarca permanece cerrada, por lo que también fue cerrado el túnel para mantener el corredor libre para emergencias. En el corredor de Alcalá-Cartago se presenta otro derrumbe y maquinaria que se desplaza hacia este lugar. Entre tanto, don Juan, Indías está realizando un recorrido por todas las vías del país por las que están bajo su responsabilidad y estamos pendientes de la actualización de las vías del país, don Juan.
9: Le agrego que en la vía en el Alto de Letras, esto es, si no estoy mal, entre Manizales, Bogotá, la carretera de...
19: La carretera entre Bogotá y Manizales.
9: Exactamente, se presentó un derrumbe, está cerrado.
19: Cerrado.
9: Está totalmente cerrado, nos envían imágenes, está totalmente cerrado, incluso hay una tractomula que terminó atrapada en una mezcladora que terminó atrapada, pero está totalmente cerrada el paso en vía en el Alto de Letras.
0: Son las 10 de la mañana, 14 minutos. 10 de la mañana, 14 minutos. Cerrado el aeropuerto de Cali, William Calderón.
7: Sí, se suma a la lista de aeropuertos que están teniendo problemas esta mañana por el terremoto, Juan. El de Cali, están verificando el estado de la infraestructura y de las radioayudas para evitar cualquier riesgo en la operación aérea. Entonces, están cerrados Cali, Pereira, Manizales, Quibdó, Armenia, Cartago y Buenaventura por efecto del terremoto, y el aeropuerto de Popayán por las cenizas que está eruptando en estos momentos el volcán de Puracé.
0: 10 de la mañana, 14 minutos. Marlon Barros, el ejército ha pedido el alistamiento de 5 pelotones de rescatistas. 5 pelotones de rescatistas en el ejército.
1: Sí, señores, se trata de ingenieros militares que cuentan con medios tecnológicos de alta precisión y binomios caninos entrenados precisamente para la búsqueda de personas bajo los escombros. El ejército entonces dispuso el alistamiento para que estos 5 pelotones se desplieguen en las zonas que puedan requerir atención. Entre tanto, también en el sector de defensa se reporta de parte de la DIMAR, la Dirección General Marítima, que se descarta cualquier alerta de tsunami en el Pacífico colombiano luego del sismo. Entre tanto, la Defensoría del Pueblo expresa su solidaridad y dice que el Ministerio Público pone a su disposición toda la operatividad de la Defensoría.
0: 10 de la mañana, 15 minutos, la solidaridad del alcalde de Medellín con las otras ciudades. Él lo expresó a través de estos micrófonos. En Bogotá no hay unas afectaciones mayores. El alcalde Carlos Fernando Galán Francisco expresa que rescatistas de Bogotá estarán al servicio de las ciudades que lo requieran.
19: Ya están listos, Juan, según el alcalde de Bogotá, 100 rescatistas para ir a Catam y a dirigirse a las ciudades que el gobierno nacional priorice. Señala el alcalde que en Bogotá no se reportan daños estructurales graves, por lo que nuestras capacidades están listas al servicio del país. Y me imagino que se enlaza también Bogotá con la postura del presidente de la Espriella de enviar a las zonas más difíciles del país, donde se ha afectado por este terremoto, rescatistas, Juan.
0: 10:16. El tema de comunicaciones es un tema muy crítico cuando esto ocurre. Nosotros lo sentimos al aire. Se cayeron las comunicaciones porque la gente empieza a llamar y llamar y llamar. Pero también hay medidas que se pueden adoptar para enfrentar de mejor manera estas situaciones. Empecemos por el comunicado de la Comisión Nacional de Comunicaciones. ¿Qué dice Diana Alvarado?
4: Sí, señor, pues está haciendo un llamado a los ciudadanos en general en el país a no saturar las líneas telefónicas, ya que en este momento son una de las principales herramientas de comunicación precisamente para llegar a los lugares donde se ha presentado con mayor aumento esta emergencia. A través de un comunicado están indicando llamadas de emergencia sin saldo o con servicio suspendido. Los usuarios pueden comunicarse en todo momento con los servicios de urgencia, emergencia, incluso cuando no tengan saldo o su servicio se encuentre suspendido. Estas llamadas son gratuitas. También el acceso a la línea 123 y a las demás líneas de emergencia. También se dará prioridad para mensajes cuando exista congestión, porque en este momento precisamente hay demasiado movimiento, por lo que se genera colapso por momento. También se están priorizando las comunicaciones de las autoridades.
0: 10:17, ya volvemos a este tema de comunicaciones porque nos atiende en este momento, sale de la sesión del PMU, el señor alcalde de Manizales, Jorge Eduardo Rojas. Él personalmente está al frente de las acciones que se están adoptando en Manizales. Señor alcalde, toda nuestra solidaridad con Manizales, con usted, con su gente. Nos duele en el corazón lo que estamos viendo que ocurrió en Manizales. Alcalde, gracias por estar aquí.
21: Juan, gracias, un abrazo, gracias por siempre estar pendientes de Manizales. Sí, un momento crítico y difícil para nuestra ciudad. Vivimos un sismo muy fuerte, como vivió todo el país, pero acá fue impresionantemente fuerte y tenemos unos daños gigantescos. Estamos en este momento... seguramente tenemos más de 15 edificios colapsados en su totalidad. Tenemos, no sé, pero todavía no tenemos el censo completo porque estamos primero saliendo a atender la crisis, entonces tenemos más de un centenar de edificios con colapso parcial, lo mismo que viviendas, un centenar de viviendas con colapso parcial y más de 20 o 30 viviendas con colapso total. En este momento tenemos ya 3 personas que han perdido la vida. Tenemos un, por supuesto, caos completo porque entonces se va la energía, se presentan fugas de gas. Estamos con más de 400 o 500 personas de todos los organismos que son bomberos, bomberos voluntarios, Defensa Civil, Cruz Roja, GER, VIR, UTAC, la UGR, toda la alcaldía, todo el mundo está trabajando en las empresas de servicios para mitigar el impacto. En este momento estamos, porque va a haber mucha gente que va a quedar sin techo para esta noche, entonces ya montamos un primer albergue de inmediato, pero vamos a montar 3 albergues. La gente ya se puede ir por allá, que es el Coliseo Mayor de la ciudad de Manizales. Tenemos un despliegue de Policía Nacional gigantesco y Ejército para proteger las viviendas y lo que quede. Le pedimos a la gente que no se meta a los escombros, por favor, porque eso es un riesgo. Que todo mundo se quede en sus casas y que nadie saque los vehículos para poder seguir trabajando. Ya estamos haciendo todas las tareas administrativas para mover recursos para poder atender lo que sigue, porque lo que sigue es muy crítico, porque no podemos dejar edificios medio colapsados por semanas. Eso tiene que ser atendido en los próximos 2 o 3 días ya de inmediato, y ya estamos moviendo una cantidad de recursos importantes. Por otro lado, ya hablamos con el director nacional de la Unidad de Gestión del Riesgo, con el ministro de Interior, el presidente de la República está al tanto, y ya vamos a entrar a un Consejo Nacional de Gestión del Riesgo para verificar lo que está pasando.
0: Señor alcalde, el presidente de la República está en este momento en vuelo, precisamente para ponerse al frente, y algunas personas están diciendo lo que debería proceder es una rápida declaratoria del estado de emergencia. ¿Qué recomendaciones tendría usted frente a la atención de esta emergencia y cómo les pueden ayudar a ustedes en Manizales?
21: Gracias, Juan. Mire, yo estoy ya declarando la emergencia y la urgencia. ¿Qué es lo primero que tenemos que hacer? Ayudarle a la gente que cuando el edificio esté parcialmente destruido lo podamos arreglar. A los que tengan destruido del todo, demolerlo. Activar todos los protocolos de las empresas de seguros. Atender a la gente que está sin techo, que va a quedar sin techo por muchos días, muchos. Y entonces darle subsidios de vivienda, atención, un albergue temporal, entonces que nos den todos los elementos de atención inmediata y recursos para reconstruir lo que esté dañado, porque son muchas cosas que sufrieron. Ustedes ven los videos y las fotografías, son críticos y necesitamos muchos recursos para reconstruir muchas viviendas de gente de todos los estratos, colegios que sufrieron, universidades, hospitales que sufrieron. Necesitamos meterle un recurso importante a la reconstrucción.
0: Alcalde, tengo aquí muchas preguntas para usted. La gente que nos está oyendo, la información de servicio la vamos a replicar, la vamos a poner en la página para que la gente no saque sus carros, para que la gente no se meta a los escombros, para que la gente no cometa imprudencias. Le pregunto por una edificación emblemática, además para la fe católica, que es la catedral.
21: Sí, la catedral, como varias iglesias, sufrieron fuertemente. La catedral nuestra tiene un golpe estructural fuerte en la nave izquierda. Hemos acordonado todo el lugar, ahí estamos mandando. Y una de las cosas que más necesitamos del gobierno y de todos lados son ingenieros estructurales. Aquí tenemos más de un centenar, pero necesitamos el triple para poder evaluar circunstancialmente cada edificación como esa, por ejemplo. Otra cosa es mandarle mensaje a la gente mañana y por muchos días, mientras no haya una claridad y tranquilidad, no va a haber colegios públicos y mientras la gente se pueda quedar en sus casas, mucho mejor. Que tampoco empiecen a comprar mucho en los supermercados, porque no es necesario. Aquí no va a haber un desabastecimiento ni nada por el estilo.
0: Alcalde, le queríamos preguntar por eso, medidas de abastecimiento, medidas para evitar especulación, tanto con alimentos como con drogas.
21: Por ahora lo que tenemos es mucha presencia de la policía en los centros de venta y demás para evitar que este tipo de cosas pasen, pero lo más importante es que la gente se tranquilice y no se enloquezca y no empiece a comprar que no es necesario. Juan, me excuso, yo tengo que seguir aquí en la atención
0: al alcalde,
21: de la emergencia.
0: Y al contrario, le agradecemos que haya estado con nosotros estos minutos. Sabe que está puesto todo el interés de la FM en Manizales.
21: Muchas gracias.
0: Gracias, alcalde.
21: Muchas gracias, Juan.
0: 10:23, muy grave la situación en Manizales. Volvemos al tema de comunicaciones. Veíamos cuando nos atendió el alcalde la situación, la solicitud de que no se congestionen las líneas, y creo que se reabre una vieja discusión acerca de si en Colombia, cuando se venden los celulares, se deberían vender con las bandas abiertas para poder escuchar desde todos los dispositivos celulares las frecuencias de radio. La radio se vuelve el canal de comunicación. La radio se vuelve el instrumento de servicio y es lo que hemos querido hacer hoy. Don Alejandro Villalobos, nuestra vieja discusión acerca de cómo la radio puede ayudar y con los celulares.
2: Claro, buenos días a usted y a toda la mesa de trabajo. Evidentemente, y lo mira uno en países como México, donde no existe una ley, pero sí hay una regulación particular sobre la radio FM en los teléfonos celulares. No obliga a que todos los celulares tengan receptor de FM, pero los que sí tienen habilitado esto o los que tienen técnicamente esa posibilidad deben tenerla abierta, no deben estar bloqueados. Hay teléfonos que sencillamente no lo tienen, entonces no es que les toque incorporarlo, pero los que lo tienen deben desbloquearlo. En este momento en nuestro país eso no pasa.
0: No pasa y debería pasar y se vuelve particularmente importante.
2: En este tipo de emergencias.
0: En este tipo de emergencias. Muchas gracias.
2: No, me pasó esta. Hoy a las 7:30 a.m. estaba en la calle, se me cae la emisora que le venía oyendo por la aplicación de RCN. Empiezo a no hacer llamadas a la gente, empecé a llamar a la radio, todo el teléfono se cayó. Entonces se siente uno no solo aislado, sino deshabilitado a actuar sin conectar la radio. Pero sí puede ser un tema para revisar, porque es un tema de gobierno, de ver cómo eso lo pueden activar,
8: ¿no? Además, Juan, porque en estas tragedias el primer medio de comunicación que siempre llega
2: la radio.
8: Es la radio y combate, como bien lo dice usted, la desinformación e informa frente a lo que se debe hacer y atender en este tipo de situaciones.
0: Bien importante este debate y aquí seguiremos informando. Les decíamos, agradecemos a don Hernán Peláez, a don Martín de Francisco, a don Alejandro Villalobos. La información irá de chorro. Están muchas cosas sucediendo en muchos lugares del país. Vamos directo, después de las 11 nos han cedido ese programa de Hernán Peláez y Martín de Francisco y vamos en continuo hasta llegar al noticiero del mediodía. Aldair Rodríguez, usted está en el PMU Nacional. Aldair. Don Aldair Rodríguez.
3: Las diferentes autoridades

0: Manuel Restrepo, así como también el ministro del Interior, Rodrigo Lara, están al frente en este momento de esta sala de crisis, recogiendo, por supuesto, el reporte, y cuando llegue el presidente, entonces le entregan el balance de lo que ha ocurrido en todo el país. Estamos a la expectativa, lo ven ustedes, esta es la sala de prensa, que es una sala contigua al lugar donde se está realizando la reunión de las autoridades. Miren ustedes cómo está en este momento, pues llena de periodistas, por supuesto, nacionales e incluso internacionales, que ya han llegado hasta acá para registrarle al mundo lo que ha ocurrido en Colombia, esta tragedia que ya, pues, empezamos a registrar en los diferentes departamentos y que luta a cientos de familias. Quedamos muy atentos y nos conectamos en pocos minutos en cuanto llegue el presidente Abelardo de la Esprilla, que también se tiene previsto de unas declaraciones ante la prensa.
1: 10:28 tiene efectos también en la vida política. Hay congresistas que tenían que llegar hoy a la ciudad de Bogotá para poder sesionar, las sesiones que están convocadas a partir de mañana, en una semana bien intensa en el Congreso, porque están los primeros proyectos del gobierno, se iban a conocer hoy los primeros decretos, pero además, Daniel Jerez, está citada la elección del Contralor. ¿Será que eso va a tener alguna reprogramación?
2: Juan, digamos, varios congresistas, lo que hemos sabido es que están en constante comunicación o tratando de comunicarse con las directivas del Congreso, tanto de Senado como de Cámara de Representantes, porque por esta situación del terremoto que se presentó y que tiene afectadas varias regiones del país, algunos congresistas están viendo que tienen dificultades para desplazarse hasta Bogotá a sesionar. Están hablando de la posibilidad de que el día de mañana se cancelen las sesiones que estaban previstas tanto de comisiones como de plenaria, y esto podría tener incluso una afectación para la elección del Contralor General, que está programada para este miércoles en el Congreso Pleno a las 9:00 a.m. Y es que recordará, Juan, que la elección del Contralor debe ser una elección secreta, es decir, los congresistas tienen que venir personalmente a votar y no pueden votar desde sus regiones, ya sea conectados de manera virtual. Y hay dificultades y hay cierres de aeropuertos como en Cali, como ya lo decía William, en el Eje Cafetero, en algunas regiones del país hay muchas dificultades de movilidad, y por supuesto, varios de los congresistas están tratando de mirar también cómo van a revisar o a ayudar a la gente que votó por ellos, que los ha apoyado allí en sus regiones. Incluso hay otros parlamentarios que ya están presentando proposiciones, Juan, como el representante Miguel Ángel Pinto, para que se donen días de salario, uno o dos días de salario de manera voluntaria para ayudar a los damnificados. Lo cierto es que estamos pendientes, Juan, porque muy seguramente en el transcurso de las próximas horas las mesas directivas del Congreso estarían tomando decisiones en torno a las sesiones del día de mañana y la posibilidad de aplazar la elección del Contralor prevista para el miércoles. Constitucionalmente hay plazo de votar esta elección hasta el 20 de agosto. Entonces tienen tiempo, unos días más, de poder correr la elección para que todo se normalice.
1: 10:30 a.m. La situación del aeropuerto de Pereira es absolutamente crítica. Como lo dijo Darcy desde muy temprano, los daños en el aeropuerto de Pereira son enormes.
3: Absurdo.
1: Carol Álvarez.
4: Los saludo a esta hora desde el Aeropuerto Internacional Matecaña, una de las edificaciones que mayor daño sufrió después del movimiento telúrico que se registró en las últimas horas en la capital del departamento de Risaralda y que tiene serias afectaciones en toda la región del Eje Cafetero. Me encuentro precisamente con personas que en este momento están aquí a las afueras del aeropuerto, que se encontraban dentro de las instalaciones de la terminal de pasajeros en el momento de la emergencia. Puntualmente, ¿qué pasó allá?
5: Estábamos esperando el avión para despegar para Bogotá y empezó a temblar muy fuerte. Nos acercamos a una viga, pero claro, nos percatamos de que todo el aeropuerto es de vidrio y el temblor persistía. Lo que hicimos fue ingresar por donde uno entra para coger el avión, y ya el techo se empezó a caer, se reventaron mangueras, salía agua.
4: ¿Personas lesionadas dentro del aeropuerto?
5: Sí, cuando ya nos evacuaron en la pista, ya empezaron a traer los heridos hacia la pista, personas que les cayeron, pues, la estructura, hubo personas que les cayó encima.
4: Bueno, el reporte, digamos, de eso es de lo que pasó allá adentro. En este momento la situación es que el aeropuerto se encuentra cerrado, obviamente, por las daños estructurales. ¿Qué les dicen ustedes? ¿Ustedes se van a quedar esperando?
5: Sí, yo puntualmente, nosotros venimos de Manizales, la entrada a Manizales también está colapsada, la ciudad también, la salida de Pereira, nos debemos quedar acá. Del aeropuerto ya nos dijeron que hoy no tendrá nada de actividad, que mañana me imagino que empezarán a entrar los organismos de socorro, porque el aeropuerto por dentro quedó totalmente destruido.
4: Bueno, es el panorama que estamos registrando desde el Aeropuerto Internacional Matecaña. De verdad que son cientos de personas las que están en este momento esperando y que pues están literalmente varadas. Señora, ¿hacia dónde viajaba?
3: Yo estaba aterrizando de Bogotá y bueno, no me alcancé a bajar del avión.

0: le tocó el temblor dentro del avión. ¿Y cuál fue la situación allá? ¿Personas de pronto afectadas, lesionadas?
1: Pues yo estaba en una silla que estaba pues la ventana y vi, o sea, las personas ya se estaban empezando a bajar. Las que estaban todavía en el puente se empezaron a devolver corriendo porque el puente también se empezó a caer. Entonces los que pudieron se devolvieron al avión, los otros nos quedamos adentro, pero fue muy bastante fuerte, muy largo también.
0: Bueno, reporte del terremoto desde el Aeropuerto Internacional Matecaña. Es, digamos que todavía no se puede calcular exactamente cuál sería el nivel de afectación como tal de la terminal de pasajeros, de la infraestructura. No hay autoridades en el sitio que estén entregando reportes. Estaremos informando pues lo que ocurra puntualmente frente a esta emergencia que se ha presentado, pues reiteramos, en la capital del departamento de Risaralda. Vamos a realizar otro recorrido en otras de las zonas más afectadas. Por ejemplo, se reportan graves afectaciones en el sector de la avenida Circunvalar, Dimbico, y todavía los organismos de socorro no entregan un reporte actualizado de cuántas serían las víctimas, personas lesionadas, personas que en este momento están reportadas como desaparecidas. Se ha recomendado por parte de organismos de socorro acudir a los puestos de mando identificado en el Hospital San Jorge y asimismo en el Cuerpo Oficial de Bomberos para reportar a las personas desaparecidas. Es el reporte que tenemos hasta ahora después de ese terremoto que se sintió fuertemente en el departamento de Risaralda.
2: 10:34, graves afectaciones, ya muchos muertos en Risaralda. Las imágenes que nos han ido mandando, que han generado nuestros propios periodistas, son muy impresionantes. Aquí, mientras le pregunto a Sara, le pido a nuestros productores que las vayan rodando. Sara, ¿qué dijeron los gremios del sector eléctrico?
3: Por supuesto, Juan, mire, ya Natalia Gutiérrez, la presidenta de Acolgeni del Consejo Gremial, informó que Acolgeni y diferentes gremios han iniciado una revisión de sus activos de generación eléctrica tras este sismo para verificar si se presentaron afectaciones en plantas, equipos o infraestructura asociada al sistema y, por supuesto, garantizar la continuidad del servicio, pues una eventual afectación en estos activos podría generar restricciones o interrupciones en la generación y obligar, por supuesto, a redistribuir el suministro. También el ministro de Vivienda, Jaime Andrés Beltrán, confirmó que se están recibiendo pues reportes de afectaciones de Chocó, el eje cafetero y el centro del país. Además, informó que por instrucción del presidente Abelardo de la Estrella ya se instaló un puesto de mando unificado en el Chocó. Esto también se suma a reacciones por parte de ASU Intermedias, quien manifestó el respaldo a las comunidades afectadas. A esto también, Juan, el ministro de Comercio, Mauricio Gómez, anunció acompañamiento a los emprendedores, comerciantes y micro, pequeñas y medianas empresas que, por supuesto, se han visto afectadas en sus instalaciones y demás, Juan.
2: Gracias, Diana. Vamos a Cali. Vamos a Cali. Jorge Escobar, ya hay reporte dolorosamente de personas muertas en Cali.
4: Sí, señor. En este momento, la gobernadora del Valle del Cauca, Dilian Francisca Toro, ha entregado un primer reporte donde ya se confirma la muerte de 3 menores de edad en municipios del interior vallecaucano. Nos la acabamos de encontrar a mis espaldas. Ustedes pueden observar el Hospital Universitario del Valle, donde en este momento la mandataria está liderando todo lo que es el proceso de evacuación de los diferentes pacientes que aquí se ubicaban. Para las autoridades ha sido esencial avanzar en este proceso, pero ya tenemos la voz y que sea la misma gobernadora del Valle del Cauca quien nos explique precisamente esta grave, crítica situación que se está viviendo en los 42 municipios del Valle del Cauca, de acuerdo con el reporte que nos ha entregado.
5: Pues en el Valle del Cauca ha habido muchas afectaciones, como ustedes ven, en Cali y en el resto de municipios. En Cali en este momento estoy en el Hospital Universitario, que algunos sitios colapsaron y hay personas que no se han podido evacuar. Hay 3 adultos, 2 niños, incluso en mal estado. Y estamos con bomberos y con el ejército tratando de evacuar las personas. Por supuesto, está completamente colapsado, se están evacuando todos los pacientes, tratando de tenerlos en un solo piso para que no vamos a tener problemas si hay alguna réplica. Y en los municipios, pues en todos los municipios hay daños estructurales, daños de edificios. En Buenaventura se derrumbó un edificio, 2 puentes, en Río Frío, pues hubo también daños estructurales, en Viges, pero en Cali, Madarién ha habido bastantes daños, pero lo más doloroso es la muerte de 3 niños, que se les cayó una pared y pues murieron los 3 niños. Hay también otra persona que falleció en el municipio de Zarzal. En Zarzal hay muchos heridos, los daños en Zarzal son bastantes. Y además en el hospital de Cartago, en la Chive de Cartago, también mucha afectación de la infraestructura, pero pues se evacuaron y los pacientes están bien.
4: Gobernadora, se tiene previsto, ya se ha comunicado con el presidente Abelardo de la Espriella, con el ministro del Interior, Rodrigo Lara.
5: Rodrigo Lara inmediatamente se comunicó conmigo. Ahorita me acaban de llamar de riesgos, que el presidente está dando un link para hablar con el presidente.
6: Gobernadora, de la situación acá en el hospital universitario, vaya, que nos puede contar.
5: Bueno, pues colapsó una parte del hospital universitario. Hay personas que no hemos podido evacuar, que están debajo de los escombros. Al parecer están vivos. Estaban graves. Son tres personas adultas, dos niños. Y estamos evacuando los pacientes para poder que, si hay una réplica, pues no vamos a tener problemas.
4: Pues Juan, ese es el balance que en este momento entrega la gobernadora del Valle del Cauca aquí en el HV, el Hospital Universitario Departamental. Somos el único medio de comunicación que ha podido llegar. Nos acaban de sacar en este momento, incluso estábamos en una panadería ubicada en la calle Quinta, precisamente resguardándonos, cargando los dispositivos celulares, porque ya en este punto vemos que se están empezando a generar cierres para evitar el colapso, que lleguen más personas a este centro hospitalario de la capital vallecaucana. E incluso me desplazo hacia lo que tiene que ver con el norte de la ciudad, lo cual se divisa en mis espaldas, y hay una funeraria que está ubicada en toda la esquina de la calle Quinta, esto es con carrera 34, ha colapsado la parte superior. En este caso la planta baja se mantiene todavía en pie, pero los pisos superiores han colapsado, de acuerdo con este reporte que nos han entregado las autoridades. Vamos a seguir movilizándonos hacia otro punto del sur de Cali, que también nos han manifestado que hay colapso, que hay en este momento riesgo y que están pidiendo la llegada del cuerpo de bomberos. Tiene que ver con la calle Quinta, con carrera 42, donde están pidiendo auxilio, donde las personas en este momento, vecinos, voluntarios, quienes se han sumado, porque el cuerpo de bomberos no ha dado abasto para atender estas múltiples emergencias que se han originado en la capital vallecaucana durante la mañana de hoy. Es por eso que estamos aquí muy pendientes, y también el llamado nuevamente para la empresa Gases de Occidente. Nos seguían reportando que se requiere la presencia de esta importante empresa encargada de la distribución de gas domiciliario aquí en la ciudad de Cali, para que por favor pueda atender estos diferentes inmuebles donde se han presentado el colapso, donde se ha presentado la caída de mampostería, y es por ello que invitan precisamente para que puedan atender de manera oportuna este particular. Me voy a desplazar al próximo punto. En el próximo contacto les estaré comentando también cómo está la situación en este momento aquí en la capital vallecaucana. Estamos muy pendientes a la situación también dentro del HV, que en este momento está haciendo, ya vemos las cuadrillas, el dispositivo que está llegando por parte de la policía militar. La policía militar en este momento está acompañando, ustedes lo pueden observar, el resguardo del Hospital Universitario del Valle. Llegan patrullas, llega dispositivo de la policía militar a esta hora de la mañana aquí al Hospital Universitario del Valle, donde la gobernadora Dilian Francisca Toro pues se encuentra de primera mano, se encuentra liderando todo lo que tiene que ver con este proceso de búsqueda y rescate de las personas que se encuentran afectadas tras el colapso de esta edificación. Vemos todavía que sigue funcionando también el sistema de transporte masivo de Cali. El mío sigue transitando por la troncal de la calle Quinta, la troncal más importante de la ciudad. De momento tampoco se han reportado afectaciones en estructuras del sistema de transporte masivo. También vamos a estar pendientes al balance que entregue Metro Cali, que es la entidad operadora de este sistema de transporte. Así que Juan, vamos a continuar muy pendientes desde este punto, desde el sur de la capital vallecaucana, con todo lo que ya se conozca sobre estos primeros daños, esos primeros balances que hemos podido conocer en este momento.
2: 10:42, William, Darcy, Francisco, Patricia, Santiago, Juan Camilo, yo no tengo recuerdo de un terremoto, de un sismo que hubiera afectado tantas ciudades al mismo tiempo, porque estaban concentrados en una u otra ciudad, pero en la historia reciente, esto que está pasando, que tenemos destrucción en Quibdó, destrucción en Pereira, destrucción en Armenia, destrucción en Manizales,
7: Cali.
2: Destrucción en Cali, sí. Yo no lo recuerdo, y pues eso sí lleva a confirmar lo que decía el director del Servicio Geológico, ¿no? El más duro.
7: El más grave, duro, claro.
8: Pero yo creo que tiene explicación, Juan. Justamente el doctor Fierro lo mencionaba en la superficialidad del terremoto, que es la diferencia de lo que ocurrió en Armenia, que en esa oportunidad fue un terremoto mucho más profundo y a pesar de la magnitud, pues no se sintió en todo el país. Aquí, sí. Por lo superficial, cogió una zona mucho más amplia y generó pues daños, como lo estamos viendo en gran parte de Antioquia, de Valle, se sintió incluso en el sur del país, en la frontera con Ecuador. Es muy, muy amplio el efecto que ha tenido.
9: Y Juan, no hay, como dice usted, ningún antecedente de un terremoto de esa magnitud afectando diferentes lugares en Colombia. Uno podría mirar lo que ocurrió en el Eje Cafetero, lo que ocurrió en Murindó, en Antioquia en el 92, en Popayán en el 83, en la Costa Pacífica en el 79, en el Huila. Muchos temblores, además, en la zona de la Meseta de los Santos en Santander, pero nunca habíamos visto un fenómeno de esta dimensión en una parte importante del territorio nacional.
7: Estamos en mora de que se dé la orden ya. Para los que tenemos la experiencia de lo que pasó y cubrimos lo que pasó el de Armenia, que es el último grave que pasó en Colombia, el hecho de que ya se debían estar, digamos, movilizando tropas y militarizando todas estas ciudades, ¿por qué? Porque lo más grave que vivimos en ese terremoto del 99 fue todos los saqueos que vinieron posteriores al...
2: Que son despiadados,
7: sí.
2: Que son despiadados, nos decían que se había dado la orden a 5 pelotones de rescatistas en la fuerza pública, pero nos vamos con el ministro del Interior, Rodrigo Lara, 10:44.
10: Juan, sí señor, yo lo saludo en este momento desde el puesto de mando unificado de la Unidad Nacional para la Gestión del Riesgo. Se acaba de entregar el primer balance por parte de las autoridades, específicamente por parte del ministro del Interior, Rodrigo Lara, que por parte del gobierno, mientras llega el presidente Abelardo de la Espriella, está coordinando esta sala de crisis que se realiza al occidente de Bogotá, pero también la respuesta que ya empieza a desplegar el gobierno nacional, precisamente para atender esta emergencia. Esto fue lo que dijo hace algunos minutos el ministro del Interior.
11: El gobierno nacional, en cabeza de los ministros de Vivienda, de Interior y del director encargado de la UNGRD, está atendiendo directamente aquí en las oficinas, en la sede de la UNGRD, la situación producida por el terremoto que tuvo lugar en San José del Palmar. Hemos estado en conversaciones con los gobernadores y con los alcaldes de las ciudades capitales de los departamentos más afectados, que son, de acuerdo con los reportes preliminares, el departamento del Chocó con 9 municipios, Caldas con 8 municipios, Valle del Cauca con 2 municipios, Risaralda particularmente con 2 municipios y Quindío básicamente también con varios municipios. En este momento se activaron 4 grupos USAR de Bogotá, Envigado, Yopal y Medellín, que son los grupos de rescatistas que van a colaborar y que van a atender la situación en las regiones más afectadas. En los próximos minutos va a llegar el presidente de la República, Abelardo de la Espriella, a dirigir personalmente estas operaciones de rescate y de atención básicamente de esta catástrofe. El alcalde de Bogotá, Carlos Fernando Galán, ofreció básicamente el aporte de grúas y de rescatistas para atender la situación, y el gobernador de Antioquia puso a disposición las aeronaves del departamento. Estamos esperando ya la llegada del ministro de la Defensa y del señor presidente de la República, quien dirigirá y coordinará personalmente esta situación. En el entretanto, estamos activando los grupos de rescatistas y de atención de desastres para iniciar básicamente las operaciones de ayuda y atención de esta situación tan crítica. Nuestra solidaridad.
10: Ya lo califica entonces el gobierno nacional, Juan y oyentes, esta emergencia que ha ocurrido la mañana de este lunes como una catástrofe, y por eso escuchábamos entonces al ministro del Interior anunciar el despliegue de estos 4 grupos especializados, que fueron los mismos que colaboraron a nombre de Colombia en la tragedia que vivió hace aproximadamente un mes y medio Venezuela. Por supuesto, estamos muy atentos a la llegada del presidente Abelardo de la Espriella. En unos 5 minutos, según nos dicen, ya estaría aquí poniéndose al frente personalmente finalmente de esta emergencia y también estaría el ministro de la Defensa. Regresamos en minutos.
2: 10:47 en Popayán, Miller Arias. Aparte de todo lo que ha ocurrido, se ha intensificado la emisión de gases y cenizas en el Puracé. Miller.
12: Así es, Juan. Hace algunos instantes se ha reportado por el Observatorio Vulcanológico y Sismológico de la ciudad de Popayán una fuerte emisión de gases y ceniza del volcán Puracé. Esto se hace más perceptible debido al fuerte viento que se registra en la zona, de acuerdo a lo que se ha indicado por Jaime Raigosa, quien es el coordinador del observatorio. Hay cielo totalmente despejado y por eso se puede apreciar desde diferentes sectores de la capital caucana. Pero mire, ante esta situación de la actividad del volcán Puracé, se suspendieron nuevamente las operaciones aéreas en el aeropuerto Guillermo León Valencia de la capital caucana. Sigue el monitoreo, por ahora se mantiene la alerta naranja y la vigilancia sobre la cadena volcánica de los Coconucos. Y Juan, ante la situación registrada por el terremoto en la ciudad, en las últimas horas en la ciudad de Popayán, se ha determinado suspender las actividades académicas en instituciones educativas, así como en oficinas y entidades. Esto debido a que gran parte de la ciudad se encuentra sin servicio de energía eléctrica y de internet.
2: 10:49, esta es la difícil situación en Popayán. En estos momentos donde hay que remover escombros, donde hay que adelantar obra pública, la que se llama la maquinaria amarilla se vuelve un recurso absolutamente indispensable. ¿Pueden las autoridades pedirles a los propietarios de la maquinaria amarilla que la aporten o que la faciliten para actividades de rescate, para actividades humanitarias? Francisco Barbosa.
13: Juan, sí, y hay una norma que es la ley 1682 de 2013, señala que en situaciones de calamidad, desastre o emergencia, la infraestructura de transporte, incluidos equipos, maquinaria, retroexcavadoras, excavadoras, bulldóceres, volquetas, pueden ponerse a disposición de la autoridad competente. Inmediatamente el reglamento contempla que se puede hacer el requerimiento inmediato al privado, contratistas o concesionarios, para que pongan a disposición esa maquinaria, equipos y personal en el menor tiempo posible, y posteriormente se tendrá que evaluar con la administración la aplicación de los mecanismos de compensación. Pero sí existen normas, las autoridades en esos PMUs, Juan, deben estar haciendo un inventario de lo que tienen los contratistas, porque es urgente que se ponga a disposición también estas retroexcavadoras, excavadoras, bulldóceres, volquetas, para ayudar a la gente en este momento tan difícil para Colombia.
2: Indispensable la maquinaria amarilla. Señor Jorge Armando Andrade, señor alcalde de Puracé, Cauca, gracias por estar con nosotros esta mañana, alcalde.
14: Muchas gracias a ustedes también, pues lamentando todo lo que está sucediendo en el país con estos fenómenos naturales, lo cual pues realmente genera gran preocupación.
2: Señor alcalde, ¿cómo describirle a nuestros oyentes y televidentes la situación en este momento de Puracé?
14: Bueno, realmente el municipio de Puracé es una región de mucha biodiversidad, es un área muy rica en agua. Tenemos el Parque Nacional Natural Puracé, y pues con una compleja situación por la cadena volcánica. Tenemos 14 volcanes que llegan desde el departamento del Cauca a zona limítrofe con el departamento del Huila. En este momento el volcán Puracé está en una constante actividad y en este instante pues genera grandes pérdidas en el sector agro, en la economía. Obviamente, tras el movimiento telúrico presentado en horas de la mañana del día de hoy, pues también genera pánico y zozobra sobre la comunidad, pues a lo cual también le digo a la gente del municipio de Puracé, mantener la calma, seguir los protocolos que estamos aplicando, y hago un vehemente llamado al gobierno nacional en cabeza de nuestro presidente Abelardo Heras Piella para que preste atención y haga inversión en el municipio de Puracé para realmente tener unas capacidades instaladas y que de pronto más adelante no tengamos consecuencias que lamentar, sino que estemos plenamente preparados para asumir un fenómeno como lo es el volcánico.
15: Pero, alcalde, el terremoto de hoy, que también, por supuesto, afectó a esa región en Cauca, ¿tuvo alguna afectación adicional en el volcán? ¿Ustedes tienen alguna información?
14: Bueno, la información, nosotros nos basamos en la información oficial. El Servicio Geológico Colombiano ha sido muy vehemente, igualmente en la página web de la Alcaldía Municipal de Puracé se informó también a la opinión pública y a la comunidad en general de que estos dos hechos son hechos naturales no relacionados entre sí. Ya, o sea, el sismo como tal es algo muy diferente a la actividad del tema del volcán Puracé, pero obviamente este fenómeno pues preocupa a toda la comunidad caucana y más que todo puraceña en estos momentos.
8: Alcalde, ¿se ha pensado eventualmente en evacuar habitantes de la zona de influencia?
14: Estamos precisamente en esa evaluación. En este momento vamos a tener un PMU con la Unidad Nacional de Gestión del Riesgo para hacer la evaluación de todos estos aspectos, pero teniendo en cuenta que estamos declarados en alerta naranja, pues tenemos que tener unas capacidades para, si se cambia a rojo, una erupción eminente, pues tener todas las rutas, vías de evacuación, elementos, obviamente, de salud, sanitarios, el tema alimentario, obviamente unos refugios bien dotados para nosotros poder responder ante algo de esa magnitud, que la naturaleza cuando habla, pues habla de una manera inminente y realmente no da tiempo para hacer alistamientos, por lo cual, teniendo en cuenta que estamos en la alerta naranja, tenemos que tener todo preparado para cualquier tipo de contingencia.
2: 10 de la mañana, 54 minutos, es la situación en Puracé. Estaremos muy atentos, señor alcalde, y desde estos micrófonos amplificamos su voz con sus solicitudes. Gracias, alcalde, por haber estado aquí.
14: Muchas gracias a ustedes y pues Dios los bendiga. Muchas gracias.
2: 10:54. Profesor Fernando Quijano, delicada esta situación.
16: ¿Sabe don Juan que en el Cauca hay absoluto pánico, un pánico que no se experimentaba sino cuando sucedió el terremoto que destruyó gran parte de Popayán en los años 80, 1983. El problema, don Juan, es que lo del volcán se juntó con creo que el Cauca lleva unos 5 días de intenso sol, o sea que se acentuó el fenómeno del Niño, y lo más grave es que el aeropuerto está cerrado. El aeropuerto no está cerrado como consecuencia del temblor de esta mañana, sino por las cenizas. Y el aeropuerto de Cali, que es a 90 minutos, poco más, de Popayán, también tiene intermitencia. Quiere decir que las personas que de una u otra manera necesitan llegar a ciudades como Medellín, como Barranquilla, Cartagena, Bogotá, pues simplemente están absolutamente embotelladas en el departamento del Cauca.
2: 10:55, embotelladas en el departamento del Cauca. Profesor Quijano, y esto es otro golpe para las finanzas públicas, porque ya todas las regiones están pidiendo sus recursos, porque con las platas municipales no hay manera de atender en muchos casos todas estas afectaciones.
16: Don Juan, el departamento del Cauca tiene 42 municipios, los municipios del Oriente Caucano que están, digamos, en la circunferencia de eventuales consecuencias por una erupción del volcán de Puracé. Hablando con algunos, don Juan, me decían que tienen entre 25 y 60 millones en la oficina de atención de desastres para atender. Las causas de lo que sucedió con el terremoto y lo que vayan a necesitar para el volcán. O sea que usted se imagina un carro de bomberos que necesita combustible, necesitan plantas de energía. La energía del departamento del Cauca, la energía eléctrica, se afectó, hubo un gran apagón en el departamento casi por 2 horas, no hubo internet. y todo esto se necesita, obviamente, comprar baterías, plantas de energía, y los municipios, imagínense, 30 millones para atender un eventual desastre. Creo que el gobierno central se está poniendo a prueba, está siendo puesto a prueba para ver cómo reacciona en este momento. No hay excusas, don Juan. Las oficinas de atención de riesgo hoy deben tener más dinero y más recursos para atender los incendios del fenómeno del Niño, el pánico del terremoto y las consecuencias, y sobre todo el pánico que genera vivir al lado de un volcán.
2: 10:57, es así. Nos vamos al puesto de mando unificado en Bogotá. Ha llegado el presidente Abelardo de la Espiella en este momento. Aldair Rodríguez.
10: Presidente Abelardo de la Espriella a la sede de la Unidad Nacional para la Gestión del Riesgo, a la sala de crisis que se está realizando en este momento con todas las autoridades. Ya lo van a ver ustedes en imágenes. Llega acompañado de varios de sus ministros, entre ellos la ministra Elsa Noguera, ministra de Transporte. Recordemos que varias vías en el país, según el reporte que se ha entregado por parte de las autoridades, resultaron afectadas. Va a atender entonces el gobierno de manera integral, y lo han dicho desde el equipo del mandatario, ya que precisamente pues van a liderar las que se van a enviar a los diferentes regiones, pero también a coordinar las operaciones de rescate durante las próximas horas. Ya escuchábamos previamente al ministro del Interior, Rodrigo Lara, que también está acá muy temprano, que cuatro equipos son especializados en rescate, se van a activar a partir de este momento. Lo que va a pasar es que los ministros que han llegado desde más temprano, así como el resto de autoridades, por ejemplo, el director de la Unidad para la Gestión del Riesgo, pero también de la Defensa Civil, de la Cruz Roja, le van a entregar el reporte detallado al presidente Abelardo de la Espriella, y a partir de ahí entonces se van a tomar las diferentes decisiones, las adicionales, porque ya han estado algunas que se han tomado a lo largo de esta mañana desde que se registró ese fuerte. Ya les contaba, no se descarta en este momento que se pueda declarar la emergencia, teniendo en cuenta la situación bastante delicada, sobre todo en el eje cafetero y en el suroccidente del país. Incluso ya el ministro Lara calificaba la situación como catastrófica. Estamos muy atentos a la declaración del presidente, que será en pocos minutos aquí al occidente de Bogotá, en la sede de la UNGRD, donde se realiza esta sala de crisis extraordinaria luego de esta emergencia que se registró la mañana de este lunes.
2: 10:59. El presidente de Colombia, Abelardo de la Espriella, ya llega al puesto de mando unificado en la ciudad de Bogotá. Hoy se han aplazado los partidos de la Liga de Fútbol. Carolina Castellanos.
17: ¿Qué tal, Juan? Buenos días. Así es, pues con motivo del fuerte temblor que se vivió en nuestro país, hay comunicación oficial por parte de la División Mayor del Fútbol Colombiano, que asegura que ante la situación y considerando el bienestar y la seguridad de todos los actores que hacen parte del fútbol, la DIMAYOR ha tomado la decisión de aplazar la fecha programada para el día de hoy. Los partidos se disputarán mañana 11 de agosto y los que estaban programados para el miércoles 12 se jugarán el martes 12, se jugarán el miércoles 12. Esto quiere decir que los duelos aplazados son Águilas Doradas ante Llaneros, que estaba programado para hoy, 4 de la tarde, Independiente Medellín ante Millonarios en el Atanasio Girardot a las 6 de la tarde, y Junior ante Pereira, que estaba programado a las 8:05 de la noche. Estos tres partidos, Juan, se van a estar jugando mañana. Se espera que sea en el mismo horario y en el mismo escenario, pero la decisión hoy de la DIMAYOR es: hoy no hay fútbol en nuestro país.
2: 11 en punto de la mañana. A esta hora estaría normalmente empezando el programa de don Hernán Peláez, don Martín de Francisco. Vamos a seguir con esta información mañana. Ellos regresarán con ustedes en su horario habitual. Gracias por habernos cedido su programa. Esto es grande. Dolorosamente estamos frente a un episodio que, como nunca antes, tiene afectación simultánea en muchas ciudades de Colombia, en muchos departamentos, en muchas capitales. Hay un balance, Alejandra Rubio, de ASO Capitales.
18: Capitales, con corte a 10 de la mañana, reporta 21 personas fallecidas tras este sismo de magnitud 7.4. En Pereira concentra la mayor cifra con 18 muertos, tres de ellos por el desprendimiento de la cubierta del aeropuerto Matecaña. En Manizales hay dos fallecidos y en Quibdó se reporta una víctima mortal. 10 heridos y 3 desaparecidos. En Armenia, el reporte señala 40 personas heridas. Las cifras permanecen todavía en consolidación mientras avanzan pues las labores de búsqueda y rescate, especialmente en la ciudad de Cali. En cuanto a la infraestructura, al menos 27 estructuras aparecen reportadas como colapsadas, 20 en Cali, donde hay personas atrapadas, y continúan las operaciones. 5 edificios en Armenia y 2 edificios en Pereira. También se registran daños graves en decenas de edificaciones de Pereira y 2 quebradas, afectaciones en la Catedral Basílica y la Universidad Nacional en Manizales, además de daños en viviendas y edificaciones de Quibdó. Este reporte, don Juan, señala además que 6 aeropuertos tienen suspendida su operación por daños estructurales, entre ellos los de Pereira, Manizales, Quibdó, Armenia, Cartago y Buenaventura. Don Juan, ese es el reporte hasta el momento.
2: 11 de la mañana, 3 minutos. Muy crítica la situación en otro municipio muy querido del norte del valle, que es el municipio de Roldanillo. Al menos un muerto, al parecer sería un honorable concejal de Roldanillo. Roldanillo, muy cerca de Cartago. Estamos preguntando por una de las infraestructuras culturales más importantes del Valle del Cauca, que es el Museo Rayo. Estamos preguntando por la infraestructura de salud, la infraestructura educativa, otra edificación emblemática de Roldanillo, los Gorrones. Pendientes de la situación en Roldanillo, Roldanillo Valle, con toda la preocupación. No hay en este momento conexión celular, no hemos podido comunicar con el alcalde, y en breve estaremos con nuestra compañera María Teresa Jaramillo desde Roldanillo. Ronda Nacional, aquí en la FM con Santiago Ángel.
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15: 11.4, seguimos en todo el país, vamos inmediatamente a Pereira, una de las ciudades con más afectaciones luego de este terremoto que se presentó temprano en Colombia. ¿Qué más está pasando, Luis Fernando Marín?
10: Compañeros de la FM, seguimos reportando desde la ciudad de Pereira. Estamos con algunos de los residentes, algunas de las personas que precisamente vivieron ese momento de pánico, un momento fuerte después de ese sismo, de ese terremoto de 7.4 con epicentro en el departamento del Chocó. Estamos con una residente del municipio de La Virginia que hace parte precisamente del área metropolitana de Pereira. ¿Me recuerda su nombre, por favor?
20: Buenos días, sí, Naidu Arias. Pues nosotros casualmente veníamos para una cita médica en la 30 de agosto, llegamos a Cuba y cogimos el intercambiador, y ahí llegando el viajero fue que nos cogió y el chofer paró y pues eso se maquió muy feo.
10: Ya. ¿Qué les decían allí en el viajero, precisamente en la estación del intercambiador, el viajero?
20: No, pues cuando llegamos ahí, ya después de que pasó, llegó ahí el viajero y muchas personas se devolvieron para las casas y todo, y nosotros seguimos. Hasta la 30 de agosto, pues, estaba acabado eso, ya pondríamos para la cita. Y acá estamos, que no hemos podido coger transporte para La Virginia otra vez. Y con miedo de que pronto haya otra réplica.
10: ¿Les han reportado de pronto algo? ¿Se anda con su esposo? Sí. ¿Les han reportado algo de cómo están las cosas en su casa, en el barrio, allá en La Virginia, donde ustedes viven?
20: Pues, muy mala la señal, y solamente nos dijeron que la iglesia, que se cayó la torre, muy, muy dañada, y que es una trilladora que hay ahí por cerquita a la iglesia también. Pues no sabemos nada más.
10: Naidu, muchísimas gracias.
20: Bueno, con mucho gusto.
10: Pero es reporte que nos entregan algunas de las personas de cómo vivieron ese momento acá en la ciudad de Pereira. Nosotros vamos a seguir buscando reporte oficial con algunas de las autoridades. También nos han informado que en el Hospital San Jorge de acá de Pereira están pidiendo que lleven única y exclusivamente a personas que estén en verdadera emergencia, en verdadera urgencia, debido a que pues obviamente empieza a saturarse los servicios de salud.
15: Claro, los hospitales no pueden colapsar. Las personas que están yendo a urgencias en las ciudades más afectadas realmente tienen que estar en una situación de urgencia para que las personas que sí necesitan la atención y que tienen su vida en riesgo puedan recibirla de manera eficaz. Nos vamos ahora a Cali. Hemos estado toda la mañana en la capital del Valle del Cauca. Vimos frente a nosotros cómo se derrumbaba un edificio y se rescataban a varias personas. Los bomberos se mantienen desplegados para atender la emergencia ocurrida en varios puntos del sur de la ciudad. ¿Qué está pasando en este momento, Jorge?
21: Santiago, en este momento el Cuerpo de Bomberos Voluntario de Santiago de Cali se encuentra
4: completamente desplegado para atender esta emergencia. Estamos aquí en el corredor de la calle Quinta. Ustedes pueden observar que está colapsada la vía. Vemos diferentes vehículos que están tratando de movilizarse entre el norte y el sur de la capital vallecaucana. Y parte del llamado que en este momento realizan las autoridades tiene que ver con que solamente se movilice la gente que logra hacerlo. Vemos cómo pasa en este momento un vehículo de maquinaria amarilla, porque ya también se están adelantando las labores de despeje de los edificios que han colapsado en la ciudad de Cali. Le comento el último reporte que nos han entregado desde el puesto de mando unificado que ha sido instalado en la sede de la Cruz Roja, donde mencionan lo siguiente: se están evaluando las diferentes afectaciones por este sismo ocurrido en Cali. Ante ello, el secretario de Gestión del Riesgo de Desastres del Valle del Cauca, Francisco Tenorio, ha manifestado lo siguiente, abro comillas: hemos logrado establecer afectaciones considerables en todo el territorio del departamento del Valle del Cauca, con colapso de estructuras en diferentes municipios, especialmente en el Distrito Especial de Santiago de Cali. Lamentamos informarle a la comunidad vallecaucana que tenemos víctimas fatales después de este movimiento telúrico. Es el mensaje que han entregado por parte de gestión del riesgo, este puesto de mando unificado que está instalado aquí a pocos metros de donde nos encontramos. Ya nos vamos a desplazar a este punto porque las autoridades en este momento están como solicitándole a la ciudadanía que por favor mantenga las vías completamente despejadas para facilitar el tránsito de las ambulancias. Un punto importante, Santiago, y esto como parte de la información de servicio que a esta hora tenemos que entregar para todos nuestros oyentes, tiene que ver con el funcionamiento del sistema de transporte masivo mío, el cual no ha tenido ningún tipo de situación o afectación. Vemos como las diferentes rutas, tales como la E21, la T31, que conectan el norte de Cali con el sur, ya la salida hacia lo que es el municipio de Jamundí, continúan operando con normalidad. Aquí le voy a mostrar otra escena que en este momento va discurriendo, tiene que ver con ciudadanos que están realizando la verificación, las labores, las tareas de estos edificios que han resultado afectados. Vamos a conversar con uno de ellos. Muy buenos días, bienvenido al FM. Cuéntenos este inmueble, este en este caso vemos que es un servicio funerario de mascotas. ¿Qué afectaciones han tenido tras el temblor?
1: El temblor que tuvimos es que la casa de enseguida, como ve, la viga de amarre, se vino encima del techo. Rompió toda la, que la parte del techo la desfondó. En ese momento estamos en techo, estamos tratando pues de limpiar como lo que queda en la orilla para que no vaya a haber un incidente más, ¿no?
4: Vale, muchísimas gracias, muy amable. Pues Santiago, es la información que en este momento podemos entregar desde la capital del Valle del Cauca, las personas, ciudadanos caleños que empiezan a movilizarse.
15: Tremendo, por donde se camine en Cali a esta hora hay escombros y hay afectaciones, va a ser una de las ciudades con más problemas luego de este terremoto. También estamos pendientes de Manizales, de Armenia, de Pereira y de Chocó, del Quibdó. Nos vamos para Bogotá, también hay municipios y actualizaciones en Cundinamarca. ¿Qué está pasando, Diana Alvarado?
21: Sí, señor, y es que son 14 los municipios que a esta hora desde la gobernación de Cundinamarca se reportan con algún tipo de afectación. Jorge Emilio Rey, gobernador del departamento, indicó que a esta hora, junto al Sistema Departamental de Gestión de Riesgos, se mantiene un despliegue operativo continuo para verificar el estado de las viviendas, edificaciones públicas e infraestructura clave en toda la región, asimismo como de las principales vías. Además, el mandatario departamental expresó su solidaridad con las familias afectadas y con los territorios que sufrieron mayor rigor en este impacto. Escuchemos.
22: Desde el momento que se presentó el temblor hacia las 7:30 de la mañana, hemos venido trabajando en coordinación con todo el sistema de gestión del riesgo departamental y recibido reportes de afectaciones leves en 14 municipios de Cundinamarca. En algunos se reportan agrietamientos leves en palacios municipales, como el caso del municipio de Ubaque. Agrietamientos también en la estructura de instituciones educativas de municipios como Nilo, Tabio, San Francisco, Anapoima y Subachoque. Hemos pedido a los rectores de estas instituciones educativas aplazar las clases mientras hacemos un balance de esta infraestructura, un peritaje.
21: Santiago, por su parte, en la capital del país, el alcalde Carlos Fernando Galán anunció entonces que es un equipo de 100 personas en total de rescate que ya se alista para viajar no solo a Cali, sino a las diferentes regiones que se vieron afectadas. Le cuento que por ahora Bomberos reporta que tuvo que que evacuar un edificio de aproximadamente 600 personas en la calle 145 con carrera novena, donde pues hubo un presunto riesgo y se está verificando para que precisamente pues las personas que viven allí no tengan ningún inconveniente en volver. No se reportan por ahora personas lesionadas en Bogotá, pero sí aproximadamente 8 edificaciones están en este momento en un sondeo para verificar que no tengan gravedad de posibles emergencias después de este sismo que ocurrió en Colombia.
15: Bien, seguimos. 11-12. Nos dicen que las afectaciones en Cali no solamente son en esa ciudad, en varios municipios al norte del valle hay infraestructura hospitalaria derrumbada. Vamos a averiguar y les vamos a contar en minutos. A esta hora, 40 municipios afectados en Antioquia y sigue completamente suspendido el servicio del metro en Medellín. Sebastián.
0: Santiago, buenos días para usted y para todos nuestros oyentes. Las afectaciones se viven en 40 municipios del departamento de Antioquia. En este momento las autoridades tienen instalado un puesto de mando unificado para poder determinar cuáles fueron los daños. De momento el gobernador de Antioquia nos ha confirmado que hay una vía en el suroeste que tiene afectación. Como ustedes pueden ver en imágenes, el metro de Medellín en estos momentos se encuentra suspendido en su línea A y B por cuenta de la inspección que está haciendo el metro de Medellín, porque activó un protocolo que se hace luego de que se tiene un terremoto, un sismo como el que se vivió esta mañana en el departamento del Chocó. Están inspeccionando a pie toda la línea del metro de Medellín. Posteriormente a esto hacen una inspección con un carro taller, verificando que la línea sí pueda operar, y más tarde se hacen pruebas con vagones del metro de Medellín. También hubo afectaciones muy serias en el suroeste de Antioquia, concretamente en el municipio de Venecia, donde una parroquia estuvo afectada, pero como ustedes pueden ver en imágenes, esas son las imágenes de esta mañana del edificio Coltejer, que tuvo que ser evacuado luego del movimiento telúrico que se sintió con epicentro en San José del Palmar. Es la información que tenemos a esta hora, Santiago, 11:13 de la mañana.
15: Bien, y nos vamos ahora para Armenia. Está cerrada la vía a la línea y se reportan daños en 40 estructuras de la ciudad, ahí cerca de Pereira. ¿Qué está pasando, Germán?
3: Efectivamente, Santiago, el cierre es de forma preventiva en ese corredor vial por el cruce de la Cordillera Central. También de forma preventiva, el aeropuerto de Armenia está cerrado. Mire, los bomberos han estado trabajando durante toda la mañana. Estamos justamente en el comando de bomberos oficial de fondo de la sala de crisis, donde se ha desplegado el puesto de mando unificado. En el interior, representantes de las diferentes autoridades, porque han hecho un barrido por los 12 municipios del Quindío y los 12 reportan afectaciones. Nos acompaña el comandante del Cuerpo de Bomberos de Armenia, el capitán Augusto Montoya. Capitán, usted se ha entregado algunas recomendaciones en estos casos, porque muchas personas están tratando de ingresar a edificaciones que tienen afectación estructural, tratando de recuperar algunos enseres y demás. Y la recomendación que hemos escuchado de parte de ustedes es precisamente que no ingresen a los edificios.
6: Buenos días, claro. Efectivamente, hemos realizado barridos por diferentes zonas de Armenia, las cuales resultaron afectadas. Edificaciones, viviendas con daños no estructurales y otras edificaciones que están pendientes por verificar con personal de ingenieros para determinar si es seguro el ingreso a ellas o no es seguro.
3: Santiago, permítame que estamos en vivo hasta ahora. El alcalde de Armenia, James Padilla García, acaba de salir del puesto de mando unificado. Alcalde, bienvenido. Reporte oficial, de lo que se puede escuchar de parte de los diferentes socorristas y organismos.
23: Bueno, no, tristemente estamos pasando un reporte de heridos, 64 personas heridas en nuestra ciudad de Armenia, daños materiales, pues que hasta el momento se siguen haciendo observaciones sobre ellos, colapsos en vías, edificaciones que se encuentran muy, muy averiadas, estructuras, pero lo más importante es resaltar que Armenia hasta este momento, hasta este minuto, no hemos tenido reporte de ninguna víctima mortal, teniendo en cuenta la experiencia vivida hace 27 años, donde fue 3 veces menor a lo que sucedió en la mañana del día de hoy. Nosotros hemos superado, gracias a Dios, no es coincidencia que, si bien es cierto, jamás vamos a estar preparados para una catástrofe de estas magnitudes. Armenia ha venido interviniendo en sus edificios.
15: Bien, se cae la señal. Ahí está el alcalde de Armenia. Hay heridos, todavía no hay reportes de personas muertas en esa ciudad.
2: Es de resaltar eso, es cierto que a pesar de la severidad de lo que se vivió en los momentos del movimiento y de lo que ha pasado en Manizales y en Pereira, no hay víctimas fatales aún en Armenia. Germán, ¿tenemos manera de conectar al señor alcalde? Es que la comunicación... no tenemos el retorno.
13: Juan, me informan que en Cartago están sin luz ya, no hay luz en la ciudad de Cartago.
2: La situación en el norte del valle está muy crítica. Cartago, Roldanillo, Zarzal, La Unión, 11:17. Aldair, ¿qué más información tienen ustedes sobre la agenda del presidente de la República para los próximos días?
10: Juan, pues mucha atención porque el presidente Abelardo de la Espriella acaba de comunicar que cancela su agenda prácticamente por el resto de la semana. Se tenía previsto que fuera al departamento de La Guajira, la ciudad de Riohacha, donde iba a liderar el primer consejo de ministros. Eso iba a ser el próximo miércoles y jueves. Sin embargo, acaba de emitir un comunicado el presidente a través de su cuenta oficial y dice lo siguiente: el presidente Abelardo de la Espriella decidió cancelar la agenda que tenía prevista en el departamento de La Guajira durante los 12 y 13 de agosto con el propósito de concentrar todos sus esfuerzos y del gobierno nacional en la atención de las comunidades afectadas por la emergencia ocasionada por el sismo que impactó distintas zonas del país. La decisión responde a la prioridad del mandatario de mantener bajo su liderazgo la respuesta institucional frente a la emergencia y garantizar que las entidades del Estado concentren sus capacidades en atender a los damnificados, evaluar las afectaciones y brindar soluciones oportunas a las familias y comunidades que atraviesan esta situación. Y a través de ese mismo comunicado reitera el presidente Abelardo de la Espriella sus condolencias a las familias que han perdido ya, según los primeros reportes que han entregado las autoridades, a seres queridos, pero también quienes en este momento pues están buscando a quienes han quedado bajo los escombros y a quienes también resultaron damnificados, que han perdido infortunadamente sus viviendas. Continuará entonces el presidente, por lo menos hasta el próximo jueves, aquí en la ciudad de Bogotá y específicamente en esta sala de crisis que se ha instalado en la Unidad Nacional para la Gestión del Riesgo, para seguir el minuto a minuto de las afectaciones y de la respuesta institucional a este sismo que se ha registrado la mañana de este lunes.
2: 11 de la mañana, 19 minutos. La ciudad que tiene los reportes más dolorosos, más graves, es la ciudad de Pereira. Por eso nos volvemos a comunicar con el señor alcalde de Pereira, Mauricio Salazar. Señor alcalde, gracias por estar nuevamente con nosotros. Por favor, el balance y las medidas que usted ha adoptado en la mañana de hoy.
5: Juan, el balance es muy lamentable. Hasta el momento en el área metropolitana tenemos el reporte de 40 personas fallecidas, 65 edificaciones colapsadas, en 15 de ellas se presume hay personas atrapadas. Por supuesto estamos en ese proceso de auxilio y socorro a través de los organismos de apoyo. Tenemos nosotros algunas personas atrapadas en las góndolas del megacable. Afortunadamente ellas no hay riesgo alguno en su integridad ni en sus vidas, más allá de que les va a tocar esperar mientras nosotros logramos atender lo urgente que es las edificaciones colapsadas donde sospechamos hay personas atrapadas. Ya 5 hospitales han colapsado por demanda de heridos, de personas que han llegado hasta allí. Y pues aprovecho para indicar a la comunidad que ya no pueden ir a la clínica Los Nevados, no pueden ir al Hospital San Jorge, no pueden ir a Confamiliar, porque ya allí colapsaron los servicios. La clínica Noé hubo que desalojarla por daños en la infraestructura. El Aeropuerto Internacional Matecaña, su pista no sufrió ningún tipo de daño a la infraestructura, pero el aeropuerto, las instalaciones del aeropuerto sí. Luego está cerrado. El Aeropuerto Internacional Matecaño está cerrado. La red semafórica de la ciudad está apagada porque no tenemos nosotros energía, corriente eléctrica, no tenemos en este momento, como también tenemos suspendido el servicio de gas. La verdad es que hemos nosotros tomado la decisión, por supuesto, en función de facilitar el trabajo de los organismos de socorro y de la institucionalidad, que se declare el toque de queda en Pereira. Alcalde, que las personas se vayan.
7: Sí.
9: Antes de que continúe con eso, ¿tiene usted un reporte de desaparecidos, de personas que están buscando?
7: No, es que es muy temprano, la verdad, la afectación fue en toda la ciudad y las telecomunicaciones han estado muy intermitentes. Pues yo me estoy conectado acá desde una línea que especial, una antena especial que tiene la MEPER, la Policía Metropolitana, pero las comunicaciones han estado muy intermitentes. Sin embargo, lo que le estamos indicando a los ciudadanos es que quien quiera, quien tenga información de algún desaparecido, que se arrime al CAI más cercano y dé la información, que nosotros estamos recogiéndola para mirar cómo empezamos a gestionar todos estos llamados de apoyo. Ahora, a través de la emisora de la policía, vamos nosotros a tener el canal oficial para estar comunicando todo lo relacionado con esta tragedia que hoy nos enluta.
8: Sí, no,
13: William, claro, Calderón.
8: Muchas personas, por la magnitud del daño que estamos viendo, van a tener que requerir algún tipo de asistencia, un lugar donde pasar la noche. ¿Hay algún sitio que ya usted haya determinado donde se vaya a refugiar a los damnificados para quienes han perdido sus viviendas?
7: Estamos en este momento precisamente en el PMU abordando las posibilidades y en breve estaremos haciendo anuncios como ese. Pero por supuesto que vamos a tener varios lugares donde estas personas que lamentablemente perdieron sus viviendas porque amenaza ruina o porque simplemente colapsaron, puedan pernoctar esta noche, y pues claro que sí, vamos a tener soluciones y alternativas para ellos.
2: 11 de la mañana, 23 minutos. Este es el reporte del señor alcalde de Pereira. ¿Cómo podemos ayudar, alcalde? ¿Cómo podemos estimular una red de apoyo para Pereira? Estamos aquí al servicio de la gente de Pereira y estos micrófonos abiertos con ese propósito.
7: Pues ya de hecho, Juan, con esta opción que me dan de informar, es una ayuda importantísima. Los vamos a estar entonces molestando para que sean sus micrófonos un canal de información y podamos socializar todas estas medidas que tienen que ver con la mitigación de esta tragedia. Por el momento estamos nosotros, además de evaluar de la atención prioritaria que requieren aquellas personas que están atrapadas, tomando las decisiones pertinentes que serán necesarias en el transcurso del día, y pues estaremos acudiendo a ustedes apenas lo necesitemos.
2: Aquí estamos a su servicio, señor alcalde, y al servicio de la gente de Pereira, lo que se requiera. Estamos con nuestros periodistas en todas las ciudades, habilitando líneas de servicio, habilitándonos como portadores de mensajes para las autoridades sobre esa tarea dolorosa de reportar personas desaparecidas, sobre personas que quieran donar, que quieran apoyar, que quieran entregar algún tipo de bien, de servicio para acompañar a los que sufren en este momento en Pereira. Aguardamos sus indicaciones, señor alcalde, y cuente con nosotros en esta hora tan difícil.
7: Muchas gracias, Juan, a usted, a su mesa de trabajo, y a todos los colombianos, un abrazo.
2: 11:25, qué triste este recorrido. Personas que seguramente esta mañana salieron de su casa tranquilos, con la ilusión de volver al mediodía a almorzar o de volver por la noche, y de pronto, en un instante, se va la vida, se cae la casa, se pierde todo. Jairo Tarazona, la situación del Chocó. Se confirman 4 muertos y cerca de 70 heridos.
13: El reciente balance, el comunicado número 2 que acaba de despedir la gobernación del Chocó, 4 fallecidos, 69 personas lesionadas, afectaciones materiales en viviendas, edificaciones e infraestructura pública y privada en diferentes municipios del departamento. Los daños se encuentran en proceso de evaluación, aún no ha sido
2: cuantificado todavía la cantidad de daños. En cuanto a servicios, el reporte oficial señala que hay afectaciones en el fluido eléctrico y en los servicios de telefonía y comunicaciones en diferentes zonas del departamento. La información preliminar señala que los organismos de respuesta y autoridades continúan verificando la situación en el territorio. Las cifras y afectaciones reportadas pueden variar a medida que avance la consolidación de la información oficial, señala la Gobernación del Chocó.
11: 11:27 la suma, Francisco, Patricia, Sandra, la suma de las personas que en este momento se reportan fallecidas ha venido creciendo. Francisco, ya en solo Pereira subimos a 40 dolorosamente.
13: 40, Juan, y según la información que nos da el alcalde, más de 68, tal vez 68 edificios colapsados, lo que podríamos empezar a ver el nivel de tragedia, porque es un momento en el cual la gente estaba entrando a trabajar. Me informan que en el edificio que se derrumba dentro de la, en el centro de Pereira, pues es un edificio administrativo judicial, según lo que informan. Entonces habría que verificar ese dato, pero lo importante es determinar que

0: Como lo confirmó hace pocos minutos en los micrófonos de la FM el alcalde de la ciudad de Pereira, en Chocó se reportan 4 personas muertas, mientras que en Caldas hay 3 personas fallecidas. En Cali se ha confirmado por medio de la gobernadora del Valle del Cauca, Dilian Francisca Toro, la muerte de 3 personas, entre ellos pues 2 menores de edad. Antioquia confirma 1 persona fallecida por parte del gobernador de ese departamento, y en Roldanillo, Valle del Cauca, se reportó la muerte de 1 concejal. Es así como preliminarmente podemos confirmar que hay 52 personas fallecidas tras esta tragedia.
1: Tres pequeños, 3 niños en Calima, Darién. Alcalde Alejandro Cadavid, gracias por estar con nosotros. Muy tristes aquí por el reporte de estos niños fallecidos.
2: Sí, sí. Tenemos 3 menores que fallecieron y ya murió otro menor allá. Tenemos varios heridos, tenemos muchos heridos. Tenemos a viviendas afectadas, zona rural, muchas escuelas que se cayeron, se derrumbaron.
1: Deplorablemente la comunicación es muy deficiente en este momento con el municipio de Calima, Darién, en el Valle del Cauca. El alcalde Alejandro Cadavid, si nos está escuchando, alcalde, aquí estamos para ayudar en lo que podamos ayudar. Recibimos sus solicitudes. Nuestros micrófonos tienen que ser un conducto de apoyo, de servicio. Triste, triste este reporte. Santiago, es que son ya varios departamentos en los que realmente las afectaciones son grandes.
3: Sí, Juan, en el Valle del Cauca lo que conocemos hasta ahora es mayoritariamente la situación en Cali, pero al norte del municipio nos dicen que hay incluso infraestructura hospitalaria que tuvo problemas, algunos de los hospitales que estarían derrumbados, y todavía nos falta muchísima información de lo que está pasando en Chocó. Tenemos claro que las ciudades más afectadas hasta ahora son Pereira, Cali y Manizales, pero la información desde Chocó, en Quibdó y en las ciudades cercanas al epicentro se ha demorado en llegar. Sabemos que hubo problemas en el aeropuerto, que también se cayó un hospital en Quibdó, que hay varias viviendas afectadas, pero bueno, en todo el país, incluso en Cundinamarca también hay afectaciones.
1: Ha aumentado el número de municipios de Cundinamarca. No sé si tenemos a Diana, Alvarado. Ha aumentado el número de municipios de Cundinamarca con afectaciones reportadas. Diana.
4: Se hablaba de Ubaque, que es el pueblo que está en la salida hacia Villavicencio. En otros, pues es que es como le decía, hasta en las casas aquí en Bogotá, que lo sentimos muchas, largo, ya la gente está encontrando afectaciones, está encontrando grietas en sus paredes. Una cosa muy dura, pues la afectación absolutamente. Yo creo que ustedes tienen razón en el sentido de que vamos a empezar a seguir recibiendo más reportes de todos esos municipios chiquitos.
1: Donde hay cosas grandes. Mire el caso de nuestro querido municipio de Roldanillo.
5: Norte del Valle, Juan.
1: En el norte del Valle, Roldanillo.
5: Cartago, Roldanillo.
6: Es que hay zonas donde no hay comunicación todavía. Es muy difícil la comunicación telefónica o por WhatsApp.
5: Y son municipios ahí, además, que están muy cercanos del casco de Pereira. De Pereira. Justamente en el norte del valle.
1: Todo eso que se llama el Distrito Brut, que es Bolívar, Roldanillo, La Unión y Toro. Don William Calderón, usted tiene información de Avianca.
6: Es que hay afectación en los itinerarios, Juan, a raíz de los cierres en 7 aeropuertos que se han visto afectados por el terremoto. Avianca ha entregado una comunicación en la que dice que a raíz de esta situación, los pasajeros que tienen tiquetes y que no van a poder volar en el día de hoy, Avianca va a reprogramar la fecha de viaje sin ningún costo para esas personas. Podrán incluso cambiar la ruta, o quienes definitivamente, si tenían que viajar hoy y ya no puedan hacer posteriormente, podrán pedir el reembolso a la compañía aérea, es lo que está informando en estos momentos Avianca. Así que tranquilidad para los viajeros que han resultado.
5: ¿Y LATAM no dice nada todavía?
6: LATAM creo que también está sacando una comunicación similar a la que ha entregado Avianca hace apenas unos instantes.
1: Es muy importante recordar experiencias del pasado. Cuando ocurrió el terremoto de Armenia, se creó

0: el FOREC, como lo recordaba Francisco Barbosa.
1: Fondo de Reconstrucción.
0: Designaron el Fondo de Reconstrucción del Eje Cafetero, designaron a Luis Carlos Villegas, director del FOREC. Él venía de la ANDI, había sido viceministro de Defensa, y recuerdo que se convocó por parte de Café Siete Días, que era el periódico regional de El Tiempo, y de la directora de toda la unidad de prensa regional de Marta Cruz, un foro con Luis Carlos Villegas, y en ese momento se expidieron los decretos que permitieron facilitar el giro rápido de los recursos. Recuerdo que estuvo Luis Carlos Villegas, recuerdo que llegaron con el decreto del gobierno, porque esas tareas toca empezarlas inmediatamente.
2: En ese momento era Andrés Pastrana.
0: Era Andrés Pastrana.
2: Trasladó su sede de gobierno a Armenia para estar al frente, digamos, todos los primeros días de todo lo que había pasado. Se quedaba, creo que en Pereira, que estaba menos afectado en ese momento, y estuvo, recuerdo, por lo menos una semana al frente de todo el tema en Armenia.
0: Estamos muy pendientes en el PMU con Aldair Rodríguez, con todo nuestro equipo periodístico, y tengo una cantidad de preguntas de personas que me dicen, ¿y yo cómo sé si mi vivienda corre riesgo? Personas que están en las zonas donde se sintió muy duro, cerca incluso de los edificios que colapsaron, que hoy están en una enorme angustia, porque dicen, aquí se han caído unos edificios, pero yo cómo hago para saber
1: si es habitable o no su vivienda.
0: Claro. Si es habitable o no. Esta es información de servicio con Azuri Chamá. Preséntenos, por favor, a su invitada, en clave de cómo le ayudamos a la gente que está en las áreas afectadas. Adelante, don Azuri.
3: Pues muy pendientes hemos estado de redes sociales, sobre todo de asuntos como este. Déjeme dar un ejemplo breve. Alguien cerca del kilómetro 6 vía Pereira, Armenia, me piden ayuda para preguntar por el convento de las Carmelitas Descalzas. Tienen personas mayores y con movilidad reducida. Muchísimas inquietudes. Y dentro de todo este monitoreo que hacemos de redes sociales, encontré un caso que me llama poderosamente la atención. Ella se llama Estefanía Agudelo, es ingeniera civil y desde muy temprano la estoy siguiendo. Dice ser especialista en ingeniería de la construcción y está ofreciendo su canal para que la gente envíe fotografías con una grieta, con una inquietud, y ella, por supuesto, a nivel de orientación, porque esa distancia realmente presta un servicio que nos parece fantástico y que queremos destacar. Se ha puesto a la orden en redes sociales para este tipo de consultas. La saludamos a esta hora, Estefanía Agudelo. Veo que ha tenido muchísima acogida su iniciativa y que le han hecho y le han formulado muchas preguntas, y usted ha intentado de dar respuestas. Estefanía, bienvenida a la FM, buen día.
4: Muchísimas gracias, ¿cómo estás?
3: Muy bien, bueno, ¿cómo le surgió esta idea? Asumo que tras ver el suceso, usted se preguntó, ¿cómo puedo servir? Y bueno, usted dice, soy ingeniera civil, ¿para algo puedo servir en redes sociales?
4: Sí, exactamente. Creo que la intención de todo es ayudar desde el punto que podamos, y pues desde mi profesión la vocación siempre va a ser tratar de ayudar al máximo, y más que todo en estas situaciones, pues que sabe uno que no, de pronto no todas las personas tenemos el conocimiento para decir está bien o está mal, y pues no sobra una orientación.
3: ¿Qué tipo, Estefanía, de consultas le han hecho? ¿Qué clase de fotografías le han enviado durante esta mañana?
4: Bueno, en general han sido fisuras leves, más que todo en términos de acabados, que digamos que no requieren sino una reparación. Hemos tenido pues otros casos que sí son un poco más graves en los muros, pues cuando nos muestra una fisura en X, eso no es un buen indicador. Básicamente ha sido eso, en columnas, y eso realmente no me ha llegado ninguna afectación seria.
3: ¿Cómo hago yo para saber, sé que es difícil explicarlo y más por radio, si la grieta que tengo, por ejemplo, en mi habitación es o no un asunto serio?
4: Bueno, lo primero es revisar el ancho de la fisura y la ubicación. Básicamente cuando superan los 5 milímetros podemos estar hablando de una fisura, que ya no es fisura sino grieta, y que debe tratarse. No siempre significa que haya compromiso estructural, porque recordemos pues que algunas estructuras están construidas con pórticos, es decir, que tenemos columnas y vigas en concreto y que tenemos muros. Los muros se consideran elementos no estructurales en este tipo de estructuras y que pues en un movimiento de estos lo que va a pasar es que van a fallar. Claro. Y es normal que aparezcan ese tipo de fisuras. Ahora bien, en un edificio que no hay columnas, sino que todo está apoyado sobre los muros, digamos que unas grietas ya mayores al centímetro y eso, ya sí es de tener más cuidado y de revisar lo más pronto posible con un profesional en el área.
3: Correcto. Estefanía, por último, bueno, hay de pronto algunas personas que nos han escuchado y quieren hacer una consulta. ¿Cómo encuentran su cuenta en X?
4: Con mi usuario es ADKINSPARGE. Por ese medio me pueden contactar. Yo puse mi cuenta pública y en lo que les pueda ayudar. Otra cosa muy importante también es revisar las redes. No todo puede generar un riesgo pues desde la parte estructural, sino también si sienten un olor a gas, algún corto o algo así, también son temas que se deben de revisar pues porque nos pueden ocasionar un problema mayor.
3: Estefanía, muchas gracias por esta información, por esta iniciativa. Personalmente, desde muy temprano cuando le escribí, me conmovió y me mostró cómo de verdad todos podemos ayudar y utilizar las redes sociales para lo que son, para el servicio a la comunidad. Un abrazo. En nombre de todos, muchas gracias. Somos la FM.
5: 11:40, saludamos a esta hora a Alberto Williams, el alcalde de Novita, Chocó, una de las poblaciones cercanas al epicentro. Señor alcalde, gracias por estar con nosotros. ¿Cuál es la situación en su municipio?
6: Pues muchas gracias a ustedes por comunicarse. La verdad que todavía pues la población está muy asustada por el sismo que ocurrió pues aproximadamente a las 7:00 de la mañana. Hasta el momento lo más importante es que no se reportan pérdidas de vidas humanas ni tampoco pues gente desaparecida, pero sí muchas afectaciones en cuanto a lo que tiene que ver a la infraestructura de vivienda.
2: No se ven.
5: Bien, entonces usted nos dice que no hay pérdidas humanas, es una buena noticia. Pero las afectaciones de infraestructura, alcalde, ¿qué están haciendo? ¿Qué pasó con hospitales, con viviendas?
6: No, le digo, en cuanto a infraestructura, sí son incalculables. En estos momentos tenemos todo el equipo de bomberos, toda la defensa civil y parte de la administración municipal, igualmente que muchos líderes. Estamos haciendo los recorridos pues en las casas, levantando lo que son pues los análisis de daños y necesidades de cada una pues de las edificaciones. En cuanto al tema de la administración municipal, la infraestructura recibió afectación, la iglesia católica, la verdad que resultó bastante afectada, y así la verdad que muchas edificaciones en estos momentos pues están bastante averiadas.
1: Alcalde, ¿qué tipo de ayuda necesitan ustedes en este momento y cómo pudiéramos colaborar desde estos micrófonos para atender la emergencia?
6: No, en estos momentos lo más importante es uno restablecer toda la parte de infraestructura, ¿sí? Porque la verdad que son las afectaciones son incalculables, ¿sí? Entonces, como tratar de organizar más que todo pues ayuda en cuanto a temas de materiales de construcción para restablecer nuevamente pues lo que es toda la parte de infraestructura.
0: 11:42, pues aquí estamos muy atentos, señor alcalde, para ver cómo le podemos ayudar a usted, a su gente, y muchas gracias por haber estado con nosotros esta mañana.
6: Claro, agradeciéndole a usted y haciendo un llamado también pues al gobierno departamental y al gobierno nacional para ver de qué manera pues nosotros articulamos y logramos que esta gente, nuestra población, recupere pues nuevamente las afectaciones que sufrieron. Muchas gracias a ustedes, que tengan feliz tarde.
0: 11:42. Patricia Pardo, ¿hay comunicado de Claro?
2: Sí, señor, hay comunicado de Claro Colombia que expresa en primera instancia su solidaridad con todas las personas afectadas por el sismo registrado hoy en todo el país y como consecuencia de este evento está diciendo la empresa que se están presentando intermitencias en algunos servicios de telecomunicaciones, principalmente en departamentos de Chocó, Valle del Cauca, Risaralda, Quindío y Caldas. Las afectaciones identificadas están asociadas a las interrupciones de energía y a la alta demanda de tráfico sobre la red. Actualmente, dice la empresa, se realizan labores de balanceo de tráfico para establecer de nuevo la comunicación y las condiciones normales del servicio.
0: 11:43, una gran cantidad de réplicas, William.
1: Siete considerables, Juan, se han reportado hasta este momento, desde el inicio del terremoto. en San José del Palmar, que fue el epicentro. El primero se registró a 88 kilómetros de San José del Palmar con una magnitud de 3.8, luego en Sipí, también en Chocó, 2.4 de magnitud, nuevamente en San José de Palmar, a 100 kilómetros del sitio del epicentro, 2.4 de magnitud, nuevamente a 94 kilómetros, 2.4 de magnitud, otro más a 96 kilómetros con 3 grados de magnitud y el último a 87 kilómetros con 3.3 grados de magnitud, también en cercanías a San José del Palmar en el departamento del Chocó. Son 7 en total las réplicas que se han reportado hasta el momento.
0: Red de apoyo con nuestros periodistas en cada una de las ciudades afectadas. Vamos a estar articulando esta red de apoyo para acompañar a las ciudades, para apoyar a quienes necesitan en este momento tan difícil. Mensajes internacionales. Juan Camilo Celi, la comunidad internacional se pronuncia en solidaridad con Colombia.
7: Una catarata, Juan, de mensajes de líderes mundiales, empezando por el secretario de Estado, Marco Rubio, que momentos después del terremoto, a través de su cuenta en X, dijo que la administración del presidente Trump está lista para enviar todo tipo de asistencia al nuevo gobierno de Abelardo de las Priestas. Recuerde que los terremotos en Venezuela de hace más de un mes fue totalmente clave la ayuda de Estados Unidos. Más de 2.000 miembros del ejército se desplegaron allí y ayudaron con todo tipo de maquinaria, tecnología de reconocimiento, tecnología también de drones, perros, etcétera, fue fundamental. También hay mensaje de presidentes como Daniel Noboa del Ecuador, está también el presidente de la Comunidad de Cataluña, Salvador Illa, Bernardo Arevalo de Guatemala, Nayib Bukele, Giorgia Meloni desde Europa, desde Italia, la primera ministra italiana, dice que Italia se une al pueblo colombiano, a las familias afectadas y a todos los que están comprometidos en las operaciones de rescate y asistencia. Volodymyr Zelensky, presidente ucraniano, también dice que nuestras condolencias a las familias quienes perdieron la vida. Y es que, Juan, hay que decir que este es un terremoto que en comparación con otros que han sucedido durante el año es bastante fuerte. Está en el top 5 de terremotos más fuertes, detrás del de Filipinas del 7 de junio con 7.8, el segundo de Venezuela de 7.5, en Tonga y Japón de 7.5 y 7.4, y allí está en Colombia. Y en cifra de muertos, aunque hasta ahora es preliminar lo que se tiene en Colombia, más de 50, es el tercero más mortífero del año. En Venezuela ya superaron los 7.000, el de Filipinas, que referenciaba al más fuerte del año, más de 100, alrededor de 104, y después viene el de Colombia. Así que es un terremoto, por supuesto, que ha sido de los más fuertes, el del quinto más fuerte al menos de este 2026.
1: Y un servicio, Juan Camilo, a los ciudadanos norteamericanos que están en Colombia, que el Departamento de Estado está entregando una línea de comunicación, que es el correo step.state.gov, y seguir las redes sociales de la Embajada de Estados Unidos en Bogotá para reportar cualquier tipo de ayuda, de asistencia que requieran quienes están en las zonas afectadas por los terremotos, ya sea en el Eje Cafetero, en el Valle del Cauca o en el Departamento del Chocó, que son las regiones más afectadas. Igualmente dice Marco Rubio, el secretario de Estado de Estados Unidos, que la administración de Donald Trump está monitoreando muy de cerca el gran terremoto que azotó a Colombia y que está lista para apoyar al pueblo colombiano y a la administración del presidente Abelardo de la Espriella, que está pasando una situación muy compleja a raíz de esta tragedia que estamos enfrentando.
2: A propósito, William, de cancelaciones o reprogramaciones de vuelos, la TAM también ha emitido su comunicado y ha dicho que si los viajeros tenían programado un vuelo desde o hacia Pereira, Cali o Armenia entre el 10 y el 16 de agosto, pues van a tener la posibilidad de cambiar el vuelo o de solicitar la devolución de su pasaje sin costo.
1: Avianca, lo habíamos reportado, también está entregando facilidades a quienes entreguen o tengan la necesidad de reprogramar sus vuelos o requieren reembolso, es lo que ha dicho la aerolínea Avianca. Hay líneas Azuri de apoyo para quienes puedan requerir también algún tipo de asistencia en el departamento de Chocó, líneas telefónicas para reportar necesidades de atención y de servicio en este momento de tragedia, Azuri en Medellín.
3: Y las vamos a replicar en nuestras redes, las líneas de emergencia a la alcaldía en Quibdó, 321-613-3271, 321-838-8052 y el 312-469-5712 de la alcaldía de Armenia. De Quibdó.
1: De Quibdó. 11:48, volvemos a Cali, una de las zonas más afectadas por este terremoto. Nos vamos ahora a la calle Quinta, una vía tradicional de la capital del Valle, con carrera 44. Allí se registró el colapso de un edificio de oficinas y de una droguería. La situación a esta hora, Rubén Darío, en Cali.
8: Esta es la calle Quinta con carrera 44 en el sur de Cali, muy cerca de la clínica Imbanaco. Este edificio esquinero se vino totalmente al piso a consecuencia del terremoto de esta mañana. En este momento, bomberos voluntarios de Cali, ambulancias, rescatistas están haciendo todo el trabajo de poder recuperar personas que estaban al interior de esta edificación, que está ubicada, reitero, sobre la calle Quinta de esta capital con 44, una zona muy céntrica y muy conocida también de la capital vallecaucana. Enseguida está una clínica veterinaria. Este era un edificio de 5 pisos. En el primer piso estaba una droguería de drogas La Rebaja. Y como se ve en este momento, hay socorristas en la parte alta tratando de ingresar hacia las losas que quedaron una sobre otra a raíz de esta terrible emergencia que también ha afectado por igual a la capital del Valle del Cauca. Estas son imágenes que les mostramos a ustedes de lo que acontece en este momento aquí en este sector del sur de Cali.
0: 11 de la mañana, 50 minutos, seguimos muy atentos a lo que está ocurriendo en el sur de Cali. Grandes afectaciones, rescatistas, quiera Dios que si hay personas allá adentro las puedan sacar con vida. Ocurre con frecuencia que si se logran resguardar debajo de una viga, así haya colapsado al lado, tienen una camarita de protección. Quiera Dios que no tengamos que seguir en esta dolorosa contabilidad de vidas que se han perdido. Francisco Barbosa, tengo muchos reportes de la gente que me dice, ni siquiera puedo entrar a la página de la unidad de gestión de riesgo, parece que está, como se dice, intermitente.
7: Estaba intermitente, Juan, duró muchos minutos por fuera de comunicación y hasta ahora empieza a ya se puede acceder a ella, y ya incluso hay un reporte de la reunión del PMU que está liderando el presidente de la Espriella.
0: Hemos hablado de información de servicio. Una invitada de don Azuri Chamá respondía a la pregunta que muchas personas se hacen: ¿yo cómo hago para saber si mi vivienda está en riesgo? Hay personas que todo lo que tienen, para lo que trabajaron la vida entera, es un apartamento en un edificio que puede tener una grieta. ¿En qué momento puedo salir? ¿Cuándo es seguro quedarme? ¿Cuándo es peligroso quedarme? ¿Cuándo arriesgo mi vida quedándome? ¿Cuándo debo, por proteger mi vida, abandonar la edificación? El ingeniero Daniel Ruiz, con quien hablaremos en unos minutos, es un profesor titular y es director de un doctorado en ingeniería en la Universidad Javeriana. Y con él queremos también avanzar un poco en este tema, porque, Santiago, ¿uno cómo hace si ve una grieta en su casa para saber cuánto peligro corre la casa y cuánto peligro corre uno con la grieta? Uno, el que no es ingeniero, eso no sabe.
5: Claro, Juan, y esa es la preocupación en muchas ciudades. Estamos hablando con personas oyentes en Pereira que nos dicen: estamos aquí orando que no haya más réplicas, porque tantos edificios quedaron gravemente afectados, no por que se vea una grieta a simple vista en la fachada, sino porque realmente se dañó la estructura, y están considerando que si hay réplicas, así no sean de una magnitud muy elevada, podrían terminar de caerse, y ese es un riesgo. Luego es muy importante saber cuándo uno sí puede volver a dormir en un edificio que se afectó y cuándo no.
0: Y yo me imagino que en algunos casos hay afectaciones que no están a ojos vista, pero quedan por dentro en, yo no sé, en la estructura,
2: en los cimientos
0: de la construcción. Francisco, eso es también el momento en el que cosas que no quedaron bien construidas Otras estaban bien construidas y la dureza del sismo pues se las tumba. Pero algunas otras que no tenían condiciones de sismoresistencia y pusieron conejo en los materiales o en la inversión en acero o en los materiales de sismoresistencia, pues ahí pasa la dolorosa factura.
9: Pues ahí va a pasar la dolorosa factura, Juan, y obviamente esta situación de calamidad pública se empieza a materializar de esa manera. Importante que estoy recibiendo también algunas preguntas de funcionarios, servidores públicos al frente de estas tragedias que dicen, ¿qué hacemos nosotros en este momento para poder liberar recursos, para poder utilizar los mecanismos? La ley, Juan, establece que los alcaldes, independientemente de la decisión que vaya a tomar el presidente de la República con el estado de emergencia económica y social, pueden declarar la calamidad pública en el municipio conforme a la discusión y la aprobación o recomendación del Consejo Municipal de Gestión de Riesgo para poder tomar medidas rápidas, sobre todo urgencias manifiestas en el caso de la aplicación incluso de la maquinaria amarilla, que vuelvo y repito, es muy importante la maquinaria amarilla. En este momento no puede desde ningún punto de vista aceptarse que los constructores, aquellos que tienen bulldozers, que tienen su maquinaria amarilla, la vayan a esconder o no vayan a poner la disposición de las autoridades para una tragedia de este nivel.
0: 11 de la mañana, 54 minutos. Vamos a volver con nuestros compañeros en Cali. Hace un momento leíamos el comunicado de Claro y se cayó nuestra red de Claro. Entendemos sí, claro, que es una red sometida a este estrés. Santiago, en la ronda nacional ya es elevado el número de personas fallecidas.
5: Sí, Juan, ya estamos hablando de más de 50 personas. Con la actualización de Pereira que escuchábamos de parte del alcalde, 40 personas en Pereira, también 3 personas en el Valle, 3 personas en Manizales, y hay más personas que todavía no sabemos cuál es su situación real en Chocó. Repetimos, en Quibdó lo que hasta ahora sabemos es que las afectaciones son graves. Incluso estábamos viendo hace minutos cómo una aula escolar de un colegio quedó completamente colapsada. Había enfermeras que estaban buscando también a sus pacientes y tratando de sacarlos de las instalaciones de un hospital, pero allí todavía no tenemos el consolidado. Hay 27 fallecidos en el Valle del Cauca. Luego, probablemente cuando se termine de consolidar los datos, vamos a estar sobre 100 personas muertas en el país.
0: Les contábamos hace un rato que había llegado la gobernadora del Valle al Hospital Universitario del Valle como un servicio social. Reproducimos este mensaje. Se solicita ayuda urgente para el Hospital Universitario del Valle. Necesita agua y baños portátiles para poder continuar atendiendo a los pacientes en medio de la emergencia ocasionada por el sismo. Desde el Hospital Universitario del Valle están solicitando apoyo para conseguir agua potable, y quienes tengan baños portátiles que se los puedan facilitar. Claro, es que la tragedia de la evacuación hospitalaria es enorme, porque quedan, como lo vimos en la Clínica de los Colores de Cali más temprano, pues también esas complicaciones. Si usted está en el Valle del Cauca y tiene manera de apoyar al Hospital Universitario, favor proceder. Decíamos, es clave como información de servicios. ¿Cómo hago yo para saber si mi edificación está en peligro? El director del doctorado en ingeniería de la Universidad Javeriana es el ingeniero Daniel Ruiz. Doctor Ruiz, gracias por estar con nosotros.
10: Muy buenos días, muchas gracias por la invitación.
0: Doctor Ruiz, hay personas que en este momento están en edificios en las zonas afectadas y en algunos incluso cerca de edificaciones que colapsaron. ¿Cómo hace una familia en la que no hay ningún ingeniero en identificar si su edificio está en riesgo?
10: Bueno, eso digamos que corresponde precisamente a la ingeniería y a la arquitectura el definir si una edificación es segura o no para volver a ser habitada. Hay una serie de manuales y de cartillas que permiten a profesionales, digamos, con los conocimientos adecuados, saber si puede volverse a entrar a la edificación. Eso lo hicimos en algún momento también en sismos que ocurrieron hace unos pocos años en Ciudad de México, donde pues teníamos que tomar la decisión de si una edificación se habitaba o no se habitaba o se demolía. Eso es un drama social tremendo. Es muy, muy difícil porque pues evidentemente si uno toma la decisión de que la edificación hay que demolerla, pues imagínese lo que está detrás, las familias que han trabajado toda su vida para eso. Entonces, no hay una receta clara que permita definir si una edificación puede ser habitable o no. Depende del tipo de estructura, si es de concreto, si es de mampostería, si es de acero. Pero pues evidentemente en Colombia, donde la construcción más importante se hace en concreto, pues digamos hay que mirar muy bien que las columnas sobre todo pues tengan un comportamiento adecuado, que no estén con fisuras, sobre todo a nivel de la unión con las vigas. Pero hay un tema más importante aún y es los elementos no estructurales, o sea, los muros de ladrillo probablemente son los responsables de más muertes en el mundo que en los mismos colapsos de las columnas o de las vigas. Entonces, más allá de revisar la estructura, hay que revisar también todos los elementos que no hacen parte de la estructura, pero que pueden, digamos, matar personas como los que han sucedido en aeropuertos en el país recientemente cuando colapsan, digamos, los techos.
2: Ingeniero, cuando uno, o sea, yo no sé si es un mito o si tiene algo de realidad, que si las, digamos, los que no han colapsado, por supuesto, pero que si las grietas son verticales, entonces esas sí son como las malas, las que generarían un peligro para la estructura, y que si son horizontales, no son graves, es decir, no comprometen la estructura del sitio. ¿Eso es cierto o es un mito urbano?
10: Es un mito urbano, y si me lo pregunta, las peores grietas son las diagonales, sobre todo cuando uno habla de muros de ladrillo, las grietas que están en diagonal son las más peligrosas. Entonces, finalmente, a veces puede haber grietas horizontales que corresponde a la unión de un ladrillo con el siguiente, ¿cierto? Y entonces puede que no sea tan terrible como cuando una grieta atraviesa en diagonal todo el muro. Esas fallas son frágiles, no avisan, y han sido, digamos, causantes de la muerte de muchísimas personas a nivel mundial.
11: Ingeniero, ¿desde qué año en Colombia se construye bajo la ley de construcción antisísmica y si los edificios más nuevos estarían en menor riesgo?
10: Desde el año 1984 surgió la primera norma sismorresistente gracias a la Asociación Colombiana de Ingeniería Sísmica. Luego fue actualizada en el año 1998 y posteriormente en el año 2010, y actualmente estamos, digamos, en mora de sacar adelante una nueva normativa. A propósito de ese caso, quisiera mencionar algo que, digamos, está, digamos, muy, muy en boga en el medio de la ingeniería, y es que hace muy poco, la semana anterior, el anterior gobierno pretendía imponer a través de un decreto una nueva amenaza sísmica. Esa nueva amenaza sísmica lo que hacía, en esencia, propuesta por el Servicio Geológico Colombiano, era reducir la amenaza sísmica. O sea, son reducciones dramáticas. Si yo les digo a ustedes, ¿cómo se sentirían si les dijera que el edificio donde ustedes están viviendo, pues a partir de la promulgación de ese decreto, vaya a ser diseñado con la mitad de la fuerza sísmica? O sea, es decir, ¿cómo le voy a disminuir la seguridad? Eso es un estudio que surgió del Servicio Geológico Colombiano, un estudio que es probabilístico y que pues el gobierno anterior trató la semana anterior de sacarlo adelante. Tengo entendido que al final no se logró, pero pues digamos hubiera sido gravísimo para digamos Colombia, pues que tuviéramos una nueva amenaza sísmica que reduce los niveles de seguridad de las edificaciones colombianas.
0: Llegamos a las 12 del día, a las 12 del mediodía, en esta mañana tan difícil, tan dolorosa para Colombia. Seguimos con el ingeniero Daniel Ruiz, director del doctorado en ingeniería de la Universidad Javeriana, porque muchas personas hoy se preguntan en su casa, ¿será en su edificio, en su apartamento? ¿Será que estoy en peligro? ¿Será que debería evacuar?
2: ¿Será que mi edificio no está hecho lo suficientemente fuerte con todas las normas?
0: Bien hecho.
2: Casos se han visto
0: de constructores que por ganarse unos pesos ahorraron en acero o en sismo resistencia. William Calderón, usted tiene pregunta de servicio para el ingeniero Daniel Ruiz.
1: Claro, ingeniero, mucha gente pues hoy no va a poder acceder a un experto que le diga si su apartamento o su casa tiene algún problema estructural después de este fuerte terremoto. ¿Qué signo de alerta podría indicarle usted a una persona que tiene la duda de si es seguro o no entrar de nuevo a su vivienda para que no lo haga en caso de que ese signo aparezca? ¿Qué signo de alarma hay?
10: Bueno, hay signos que pues lo asustan a uno, ¿cierto? Y es, por ejemplo, que el edificio haya quedado torcido, ¿no? O sea, que haya lo que se llama una deriva residual, que haya quedado chueco hacia un lado, que haya grietas de un tamaño importante en vigas y en columnas, y sobre todo en particular en la unión entre las vigas y las columnas, que es donde los ingenieros diseñamos los puntos como una especie de fusible, ¿cierto?, para que haya daños. Si esos elementos están muy, muy dañados, pues evidentemente es un síntoma de alerta. Si los muros no estructurales, o sea, los muros de ladrillo normal, están muy fisurados y con grietas, pues evidentemente es un síntoma de alarma. Si adicionalmente, por ejemplo, los entrepisos, o sea, las placas, tienen desplazamientos verticales, asentamientos importantes, también es un síntoma de alerta. Si, por ejemplo, las puertas no cierran bien, no abren bien, pues evidentemente eso quiere decir que hay desplazamientos que pueden haber sido imperceptibles, pero que han hecho que la estructura quede torcida. Adicionalmente, pues en los marcos de ventanas, si hay una diferencia o un espacio entre los marcos de ventanas y los muros de ladrillo, pues evidentemente pues corresponde a desplazamientos indeseables de la edificación. Pero digamos que en el fondo, pues hay que tener muchísimo cuidado, sobre todo con el colapso de esos muros de ladrillo, más allá de las vigas y de las columnas en primera instancia, porque pues son elementos muy, muy pesados y que de caer encima de alguien, pues podemos estar lamentando un fallecimiento.
5: Ingeniero, ¿qué deben hacer los alcaldes de ciudades como Quibdó, Pereira, Manizales, en donde están las mayores afectaciones de esos edificios que quedaron afectados en su estructura y que hoy están diciendo, si hay una réplica, pues terminan de caerse?
10: Pues todas las unidades de atención y el sistema de riesgos de todos los municipios pues son los primeros respondientes, ¿no? Son las primeras personas que tienen que asistir a estos lugares donde se hayan afectado las edificaciones, ¿cierto? Para que los ojos expertos puedan tomar la decisión de si una edificación puede ser ocupada, si puede ser reparada, si debe ser definitivamente demolida. Pero pues definitivamente son este tipo de unidades de atención de emergencias las que tienen que tomar las decisiones en torno a la continuidad o no de un sistema estructural.
0: 12 del mediodía y 6 minutos. Muchas gracias, doctor Ruiz, ingeniero, director del doctorado en ingeniería de la Universidad Javeriana. Información de servicio con los expertos aquí en la FM. Gracias. Bueno, seguimos recibiendo reportes de todos los puntos cardinales. Van apareciendo más y más en Cali. William Calderón.
1: En Cali la situación es muy compleja, Juan. Hay reportes de distintas zonas donde se han presentado no necesariamente colapso de edificaciones, pero sí agrietamientos importantes en muchas viviendas, en barrios populares y en distintas zonas de la ciudad de Cali. Yo creo que después de Pereira, Cali viene siendo la ciudad más afectada por este terremoto, Juan.
0: Nos escribe Lina Morales. Nosotros estamos en el propósito de ayudarle a la gente. Ya nos vamos a comunicar con ella. Lina Morales es la directora de Health Tech Colombia. Los afiliados de Health Tech Colombia están activando atención médica a distancia, gratuita, con médicos voluntarios, con telemedicina, para quien necesite orientación o atención en salud y que no tenga acceso rápido. Esta iniciativa la construyeron inicialmente cuando el terremoto en Venezuela y hoy están activando este mismo modelo en Colombia. Atención, telemedicina con Health Tech. Ya vamos a comunicarnos con Lina Morales. Jorge Escobar en Cali.
12: En este momento, Juan, me encuentro, este es lo máximo que nos permiten acercarnos de este edificio que ha colapsado en la calle Quinta, en la carrera 39 con calle Quinta T, punto en el cual se está suscitando toda esta emergencia, toda esta cobertura aquí en lo, pues, en lo que me he podido llevar para que ustedes alcancen a tener la visual, la panorámica. Todavía observamos diferentes personas porque quedan varios atrapados debajo de este edificio. La menor de edad que habíamos visto, la bebé que salió en ese momento, pues nos reportan que está siendo atendida. Estamos muy pendientes de su estado de salud por parte de las autoridades de la Secretaría de Salud. También hemos elevado todas y cada una de las peticiones para poder conocer esta situación. En este momento acaba de llegar una grúa para poder ayudar a retirar una de las losas que se ubica dentro de este edificio que ha colapsado. Vemos que están ahí retirando parte de esta edificación donde, repetimos, funcionaba un establecimiento dedicado a la venta de insumos médicos asistenciales. Y en la parte de arriba era un edificio de vivienda, cerca de 3 pisos de vivienda, de acuerdo con lo que hemos podido conocer en este momento. Es por ello que está en este momento desplegada toda la autoridad en este lugar para poder ayudar. Pero también nos hablan de otros puntos críticos aquí en Cali. Uno de ellos, pues, tiene que ver hacia la carrera 66 y hacia el barrio Guadalupe, donde también ha colapsado una edificación residencial. Hasta el momento son cerca de 20 los edificios que han colapsado en la ciudad de Cali, de acuerdo con el reporte que nos han entregado todas y cada una de las autoridades aquí en el Valle del Cauca. E incluso, pues, le digo que hemos sentido una especie, vamos a decirlo así, una especie de réplica. Vemos como en algunos vidrios, algunas edificaciones cercanas al lugar donde nos encontramos, pues estaban moviéndose hace un momento. Estamos muy pendientes también a el reporte por parte de gestión del riesgo de desastre. Lo primero es indicarle a toda la ciudadanía que hay que mantener la calma en este tipo de circunstancias, pero estamos muy pendientes en este momento a cómo avanzan las labores de rescate en este edificio, Juan. Eso es lo máximo que en este momento me permiten a mí como periodista estar dentro de esta zona del desastre, zona, uno de los puntos, pues, donde está más afectado acá en la ciudad de Cali. Hace unos minutos también confirmamos que en su totalidad los pacientes de la clínica de colores que se encontraban en la calle, que se encontraban sobre la carrera 39, voy a desplazarme, en este momento ya han sido ubicados dentro de un parqueadero. Aquí lo alcanzamos a observar, están debajo de un parqueadero techado que está frente a la clínica de los colores, y aquí ya están siendo reubicados. Están en este momento llamando también a familiares de personas que no en este momento han estado cerca de los ciudadanos, de los pacientes que se han visto completamente perjudicados. También, pues, me acaba de llegar un reporte, veo también que en mi caso hubo una afectación ahí, una materia que se desprendió, me acaban de informar. Eso en el extremo sur, para que nos hagamos una idea. El sismo lo percibimos bastante fuerte en el norte de Cali, en la sede RCN, ubicada en la carrera 8:30. En este momento me encuentro en la carrera 39A, en calle Quinta D, donde también hay afectaciones. Y mi vivienda, que se ubica en la carrera 111 con calle 25, ya hacia la salida hacia Jamundí, también reportan, pues, que hay afectaciones. Este punto, pues, es de vivienda un poco más nueva, es de vivienda que data del año 2017-2018, conjuntos habitacionales que en ese momento, pues, estamos viendo, pues, que también han resultado bastante afectados por esta situación. Vamos a estar muy pendientes de la situación también en el extremo sur de Cali, donde también hay afectaciones. Continúan las labores, los operativos de rescate. Vemos cómo ya la grúa en este momento está tratando de ubicarse para levantar una de las losas. E incluso alcanzamos a observar, Juan, compañero, les describo, hay un poste de electricidad que ha quedado en medio de la estructura. Vemos cómo diferentes voluntarios, ustedes aquí observan motos, ven muchas motos, hay muchas motos en la calle, porque caleños, ciudadanos que en ese momento se encontraban transitando por el sur de Cali, que vieron, como lo hicimos nosotros aquí en la FM, cuando este edificio colapsó, se detuvieron. La solidaridad en este momento también ha sido clave, ha sido importante. Ven aquí, por ejemplo, otro poste, este quedó también seriamente afectado, otro poste de energía, de servicios públicos, está caído. Las autoridades nos piden en este momento que por favor estemos muy pendientes de retirarnos, porque en cualquier momento varios de estos postes pueden colapsar. Hemos visto también como parte ahorita de una réplica se deslizaba, había un vaivén en este poste que teníamos aquí enfrente. Y en este momento, al parecer, han ubicado a otra persona porque están pidiendo silencio. Cuando piden silencio los rescatistas en este punto, es porque están ubicando a una persona. Están ubicando a una persona. Nos mencionan que tienen reporte de que hay dos personas al interior de esta estructura. Es por ello que en este momento están pidiendo silencio absoluto. Por eso nosotros estamos ubicados dentro de este punto. Estamos en una panadería cercana, pues, a este edificio que ha colapsado aquí en la carrera 39A con calle Quinta de Cali, en el barrio Tequendama. Están pidiendo silencio porque al parecer acaban de ubicar a alguien. Vamos a estar muy pendientes para ver cómo avanzan. Hay una grúa, le comento, son dos grúas, acaba de llegar una grúa de color naranja que está ubicada en uno de los costados, vamos a decirlo así, más al sur, más hacia el suroccidente, y hay otra que ya hacia la carrera 39, otra grúa de la Secretaría de Movilidad de Cali, la cual está siendo ubicada aquí. Vemos diferentes ambulancias, alcanzo a contabilizarle cerca de 5 ambulancias que en este momento están en el perímetro esperando pues la evacuación de estas personas que pueden estar heridas dentro de este edificio que ha colapsado. De momento también le informo que en el sur de Cali varias personas nos estaban ahorita manifestando una inquietud y es si va a haber algún tipo de restricción con el sistema de transporte mío. Con información de servicio, lo que hemos podido conocer aquí en la FM es que de momento no hay ningún tipo de novedad sobre el funcionamiento. Estamos ahorita en la troncal de la calle Quinta, veíamos cómo transitaban los buses, sin embargo, el tránsito está completamente detenido aquí en la carrera 39 entre Avenida Roosevelt y la calle Quinta de la capital vallecaucana. Vemos todavía cómo avanzan las labores. La solidaridad, Juan, compañeros, quiero hacer bastante evidente eso porque están llegando personas con botellas de agua, con alimentos para poder apoyar a todos los rescatistas voluntarios quienes se han sumado, personas que como aquí ven sus motocicletas en la calle, estaban transitando, estaban caminando y al ver que ese edificio ha colapsado han optado por detenerse y por sumarse a estas labores de rescate, de búsqueda y de solidaridad. Vemos que ahí acaban de ubicar una persona, ahí en ese momento vemos cómo están levantando una parte de la placa de la losa en la cual ha colapsado este edificio. Alcanzamos a divisar una nevera de color gris, también una silla de escritorio, parece ser de computador, y está aquí en cercanías del poste de luz, el poste, Jorge, de luz que ha colapsado al interior.
0: Acérquese usted un poco más para que nos pueda ayudar con la cámara para acompañar con oraciones y desde nuestros micrófonos estas tareas de rescate, y quiera Dios que de rescate en condiciones adecuadas, sanos y salvos, algunos de los que puedan estar ahí. Acérquese un poco más y volvemos con usted en unos minutos, Jorge. No se me vaya de este lugar. Ahí hay vida, ahí hay personas que están atrapadas. Hay personas que nos dicen, acaban de escuchar el sonido. Ojalá, ojalá, ojalá lo logren. 12:16, tenemos un reporte de Asocapitales. Dolorosamente, tenemos que informar que sigue subiendo el número de muertos todos los días a esta hora. Estamos en el noticiero con Santiago Ángel, con Kelly Cabana. Hoy nos hemos extendido desde la primera hora porque lo que ha vivido hoy Colombia es una jornada de luto, es una jornada de dolor, pero hay mucho por hacer. Hay vidas que aún se pueden salvar. Hay medidas que aún se pueden tomar y viene una tarea amplia, profunda de reconstrucción. Kelly Cabana, el reporte de Asocapitales.
13: Sí, es un reporte consolidado hasta las 12 del mediodía. Juan, el balance con este corte dice que 71 personas han muerto por el sismo esta mañana. 40 personas en el departamento de Risaralda, 27 en el Valle del Cauca y 4 en Chocó. Es decir, 29 corresponden a ciudades capitales. Y fíjense que muchas preguntas por algunos municipios en el Valle del Cauca que se han visto afectados y hay imágenes rotando a través de redes sociales. Dicen que colapsó el techo de la Basílica Menor Nuestra Señora de la Pobreza. Esto es en Cartago, en Valle del Cauca. Hay imágenes también impresionantes de lo que pasó en un centro comercial en Alfaguara. Esto es en Jamundí, en el Valle. Y muchas preguntas también por esos municipios a donde fue finalmente el epicentro en el Chocó. Hablan de El Cairo, de Cartago, de La Virginia, El Santuario y de Quimbaya, algunos municipios que han reportado algunos daños, pero que no han tenido comunicación finalmente con el gobierno.
0: Gracias, Kelly. Lina Morales es la directora de Health Tech. hemos hablado aquí, son las empresas que han puesto al servicio de la medicina la alta tecnología. Cuando ocurrió la tragedia de Venezuela, montaron una plataforma de atención médica gratuita con miles de médicos voluntarios que estuvo a disposición después del terremoto. ¿Qué están ahora proyectando para Colombia? Lina Morales, Health Tech, gracias por estar aquí, gracias por la solidaridad.
14: Gracias, Juan, muchísimas gracias por este espacio y estar acá con ustedes. Te cuento que tenemos en este momento la misma plataforma que activamos de atención médica gratuita, que tiene ya más de 5,000 médicos voluntarios a disposición de la atención del terremoto, del temblor o el terremoto que sufrimos esta mañana acá en Colombia. Cualquier persona afectada por el sismo puede acceder a orientación y atención médica a distancia sin costo. También los grupos de rescate que están en terreno y necesitan un respaldo médico pueden usarla. Solamente tienen que entrar a sos.reservadoc.com y ahí los conectamos directamente con un médico. También tenemos atención pediátrica disponible a través de una plataforma que se llama DocoKids. Es un equipo de pediatras 24/7 atendiendo preguntas por WhatsApp para que todas las personas que necesiten apoyo pediátrico con los más pequeños pueden utilizar esta plataforma. Todas estas son plataformas gratuitas a disposición. Entonces, pues la idea es que a través de HealthTech Colombia pongamos la tecnología a disposición de cualquier necesidad que tengamos de salud o de logística en atención también. Ya lo hicimos en el terremoto de Venezuela y funcionó, y hoy lo tenemos activado acá para Colombia.
11: Vamos a volver de nuevo a repetir cómo se puede acceder a este servicio, no solamente a través de la página, sino de pronto a través de un numeral o de una aplicación en el celular, porque imagínese usted, la gente de repente no tenga a la mano un computador. Entonces, ¿cómo acceder desde un celular básicamente a este servicio?
14: Claro que sí. Pones sos.reservadoc.com y puedes acceder. Entras desde cualquier buscador de internet, de esa manera puedes acceder. Inmediatamente te conectan a través de WhatsApp con el médico. sos.reservadoc.com para atención general y médica, y para atención pediátrica, docokids.com. Ahí también pueden encontrarlo, o @docokids en Instagram, también marcas, y ahí tienen ya activado el botón para atención pediátrica por WhatsApp 24/7.
0: 12:21. Muchas gracias a Lina Morales. Repitamos entonces, Patricia, cómo hace la gente para acceder. Esta es una red de servicios. Le vamos a pedir a nuestros directores en todas las emisoras del país, del sistema de la FM, que ofrezcan esta ayuda a los alcaldes, a las gobernaciones, para que una red de 5,000 médicos pueda solidariamente, generosamente, como lo ha expresado Lina Morales, contribuir en un momento tan difícil.
11: Mire, sobre todo es bien importante la plataforma de DocoKids, Juan, porque esa sí es una aplicación, y ahí las personas pueden acceder a servicios de pediatría y a contactar directamente con los médicos. DocoKids o SOS Healthcare, ahí también lo pueden hacer.
0: Gracias, Lina. Gracias por haber estado aquí con nosotros y gracias por poner al servicio a quienes sufren la tecnología de los afiliados a HealthTech. 12:22, Alday Rodríguez. Atención, se acaba de declarar la situación de desastre nacional. Aldair.
15: Juan, sí señor, nos encontramos en este momento en la Unidad Nacional de Gestión del Riesgo, donde el presidente Abelardo de la Espriella y parte de su equipo lideran a esta hora la atención tras esta emergencia que se ha registrado precisamente en la mañana de este lunes. Recordemos, Abelardo de la Espriella muy temprano comunicó que cancelaba su agenda que estaba prevista para Bogotá, pero también para el resto de la semana, por ejemplo en el departamento de La Guajira, donde estaba previsto el primer consejo de ministros. Pero la noticia, como usted lo dice, es que se acaba de decretar, o por lo menos eso comunica la Unidad Nacional Nacional de Gestión del Riesgo y también a Socapitales la situación de desastre nacional. Eso quiere decir que se puede atender de manera inmediata con todos los recursos que tiene el Estado esta situación de emergencia que ha afectado principalmente a la zona del suroccidente del país y también al eje cafetero. Los números precisamente que entrega en este momento la Unidad de Gestión del Riesgo lo tiene Alejandra Rubio, que ha estado conmigo durante toda la mañana precisamente aquí en esta sala de crisis que se ha instalado en la Unidad de Gestión del Riesgo. Alejandra.
16: Don Juan, pues mire, la declaración de desastre nacional viene con varias cifras. El balance preliminar con corte a las 11:30 de la mañana reporta 71 personas fallecidas en Colombia, 40 en Risaralda, 27 en Valle del Cauca y 4 en Chocó. De ese total, 29 víctimas corresponden a las ciudades capitales, según esta consolidación precisamente de Asocapitales. Estas cifras van a continuar en actualización mientras avanzan las labores de búsqueda, rescate y verificación por parte de las autoridades, don Juan.
0: Gracias, Alejandra. Gracias, Aldair. Nuestros compañeros, colegas, a los que queremos mucho, tienen también afectaciones muy graves para sus familias, para sus hogares. Nuestra compañera Claudia Jaramillo hace maravillosamente nuestros programas de fin de semana. Claudia es una mujer del eje cafetero. En el eje cafetero está su familia, ha estado su vida. Claudia vino a Bogotá cuando hace un año, por estos mismos días, empezamos este proyecto de la FM como una gran emisora de radio hablada. A esta hora le damos una voz de solidaridad a Claudia. Le estamos dando un abrazo desde aquí. Claudia, buenos días. La estamos acompañando con todo afecto y solidaridad desde aquí.
17: Juan, muy buenos días. Muchísimas gracias. Pues, ¿qué les puedo decir? Tengo el corazón roto porque mi familia se quedó sin casa en el eje cafetero. Gracias a Dios están vivos y uno puede ayudar, pero comienza a recordar uno el momento en que pasamos nosotros ya en 1999. Definitivamente no estamos preparados para esto, pero acá, Juan, es donde tenemos que sacar lo mejor de nosotros. Los cuyabros, los paisas, los del eje cafetero, nos hemos levantado mil veces y mil veces más nos vamos a levantar. Tengo reportes, por ejemplo, en el caso de mi familia, que es numerosa en el eje cafetero, todos se quedaron sin casa. Y hay asuntos que usted dice, ¿cómo resuelve? Y cómo resuelve es... porque todo está en Armenia en este momento, cerraron absolutamente todo el comercio, no hay energía, no hay dónde comprar comida, no hay dónde comprar agua. De hecho, yo voy saliendo para el eje cafetero y necesitamos comprar comida y agua en el camino para llevarles. No tienen internet. En Pereira la afectación es muy grande, de hecho, cercano a nuestra sede, lo mismo en Armenia, hemos visto imágenes. En este momento vamos a auxiliar también a nuestros compañeros del eje cafetero. Ya se hizo un barrido, voy con nuestro gerente nacional de emisoras, Juan Ricardo Castaño, gerente nacional de producción y contenidos. Y en este momento también nuestros compañeros en Armenia, Pereira y Manizales están afectados, Juan, así como en Cali. Es muy difícil la situación. Estamos esperando es saber si podemos entrar a las ciudades porque hay mucha congestión. Y... también saber qué otras personas están afectadas. Después de estos sismos y por experiencia, de hecho, a Brandi y a mí ya nos tocó el terremoto, viene el caos. Suben los arrendamientos, suben los precios, la gente se aprovecha y el llamado, de hecho, es a eso, Juan, que la gente no se aproveche de los que quedaron mal. Mire, tal vez muchos teníamos la fortuna de vivir en sitios demasiado seguros para nosotros, pero también quedaron afectados y todos estamos en las mismas condiciones. No se aprovechen de la gente, sean solidarios. No se aprovechen con los precios. La gente está en shock. Recuerden que Armenia todavía tiene un trauma. Pereira lo mismo. Entonces ese es el llamado. Y yo agradezco desde el alma a mi compañía, a RCN, que estén conmigo de verdad. En estos momentos es donde uno lo necesita. Yo tengo un gran equipo, yo sé que se están encargando y ese abrazo que tú me envías, mi Juan, lo recibo con el alma.
0: Claudia Jaramillo, la admiramos mucho, valoramos mucho su trabajo y la acompañamos hoy a usted, a toda su familia que está afectada. Sabemos que van con Juan Ricardo Castaño, Brandy, nuestro compañero de trabajo, con las Starlink, y estaremos muy pendientes de ustedes. Reciba un abrazo, Claudia. Sentimos mucho lo que ha ocurrido con su familia, con su casa, con las casas en distintos lugares del eje cafetero de su familia. Gracias, Claudia, por estar al aire. Nos volveremos a comunicar en unos minutos.

0: los cielos rasos, y su casa pues está semidestruida, le cayeron encima de la
1: las
0: cama.
1: Ventanas.
0: Ese es él, sí. Ah, ese es lo que... Lo
2: para
0: que
2: Rosy, para la familia Lemos, para don José, para toda su familia, un abrazo en esta hora tan difícil. Pero la FM es también un vehículo de solidaridad. Por eso hablamos con Lina Morales para Health Tech y la atención médica remota. Y por eso estamos saludando al padre Daniel Saldarriaga, director del Banco de Alimentos de Bogotá. Padre Daniel, gracias por estar con nosotros.
3: Don Juan y Darcy, hoy hemos recibido muchas noticias y sentimos de verdad el dolor y la preocupación de mucha gente. Los que vivimos el temblor, yo estaba terminando la misa de las 7 de la mañana en la parroquia de Santo Domingo Sabio, y esto se movían las lámparas de la iglesia de una manera impresionante. Ahí oramos y a Dios gracias, alrededor de nuestra ciudad pues no hay afectaciones, pero sí en muchos lugares, gracias a ustedes, la radio, estamos enterándonos de los damnificados. En lo que es Cartago, en lo que es Pereira, en lo que es Manizales y, por supuesto, en el epicentro que es el Chocó. Ya empezamos a activar actividades para empezar a recoger las ayudas y podernos mover muy rápido, queriéndole llegar a los que han perdido lo que pudieron perder. Solidaridad es lo que le sobra al corazón de los colombianos y queremos ser su mejor aliado en este momento.
2: Padre Daniel, ¿cómo se puede acceder al Banco de Alimentos? Las personas que quieran ayudar, las personas que quieran apoyar, las personas que quieran acompañar, ¿qué pueden hacer?
3: Pues miren, lo que hicieron ustedes con la Alianza de Medios nos permitió que a través de www.bancodealimentos.org.co la gente sepa que donar es sencillo. Estamos a un clic y necesitamos que esa solidaridad nos permita hacer algo grandioso. Esta semana que pasó, fuimos con 3 tractomulas nuevas hasta Venezuela y logramos llegar con productos tanto al Banco de Alimentos como al padre que lidera este Banco de Alimentos, que ha ido organizando en el último tiempo como religioso escalabriniano y a través de la frontera con la Cáritas de San Cristóbal. Necesitamos ayudar ahora a los colombianos. No hemos visto suficientes noticias y seguramente muchos de los que están conectados con la radio no saben todo lo que pasó, pero los que perdieron son muchos y la solidaridad es una oportunidad, una gracia que se nos concede de poder estar del lado de los que pueden ayudar.
2: Esa alianza que hicimos, Padre Daniel, está refrendada y reactivada hoy a partir de este momento. Es el sentir de todos nuestros medios que, sabiendo además que usted está al frente de esto, tenemos la garantía de que se maneja con pulcritud, con eficiencia, con transparencia y con sentido humanitario. Entonces, reactivada nuestra alianza para apoyar a quienes están sufriendo tanto en este momento, Padre Daniel.
3: Este es un buen camino porque sabemos que aparecen muchos vivos y porque aparecen muchas personas inescrupulosas en estas circunstancias, tristemente. Y ya Caracol hace un rato nos está haciendo el ruido y ustedes empiezan a hacer el ruido, y este tiene que ser un ruido para que muchos sepan que necesitamos hacernos solidarios y que hacernos solidarios con el Banco de Alimentos de Bogotá o con los Bancos de Alimentos de Colombia, que seguramente vamos a estar unidos para ayudarle. También en Cali hay damnificados. Poder ser solidarios es un camino que tenemos que identificar ya de alguna manera fácil, porque nos hemos dado cuenta de que es muy fácil ayudar y es muy fácil con los bancos de alimentos que la gente nos crea.
2: La FM con el Banco de Alimentos, RCN con el Banco de Alimentos, la República con el Banco de Alimentos. Gracias, Padre Daniel, por estar con nosotros.
3: Gracias, don Juan, y gracias a estos buenos amigos que quieren informar y que quieren ayudar para que muchos ayuden.
2: 12:34, Darcy Quinn.

0: Rappi.
1: Sí.
0: Rappi.
1: Mire, usted puede, yo lo hice en el pasado terremoto de Venezuela, entré a Rappi, es muy fácil porque ahí hay un link muy fácil de usar que dice Unidos por los afectados, donar aquí. Usted entra y encuentra bonos desde 20 mil pesos hasta 120 mil pesos. Usted dona lo que puede.
2: ¿Y está donando al Banco de Alimentos?
1: Exactamente, sí. Todo esto va al Banco de Alimentos para que ellos los transformen en mercados, para que, digamos, ellos saben a veces lo que se necesita. La gente quiere ayudar, pero acuérdense lo que estaba pasando con el tema de Venezuela, que la gente lleva alimentos perecederos. Entonces llevan ropa, arepas que mientras llegan al lugar, pues están dañando, se van a dañar. En cambio, cuando usted dona plata, pues esa plata va para comprar lo que necesitan, leche en polvo, agua, lo que más se necesita en ese momento con más urgencia. Entonces a mí sí me parece que a veces donar en plata es mucho, y aquí sí que es más fácil, y ellos le mandan a usted a su casa los certificados, los bonitos de que usted en efecto sí hizo esa donación.
0: Solidaridad para con la gente del Valle del Cauca, para con la gente de Quibdó, para con la gente de Pereira, de Armenia, de Manizales y de muchos municipios que resultaron afectados. Hemos identificado, para arrancar, tres conductos. Health Care, la atención de médicos a través de telemedicina sin costo. El Banco de Alimentos y este conducto de Rappi. Saludamos nuevamente a la gobernadora del Valle, Dilian Francisca Toro, en la mañana de hoy. Gobernadora, parte que tiene usted en este momento sobre lo que está sucediendo en su departamento.
3: Bueno, en el departamento pues estamos en el HV, que pues se derrumbó una ala del HV, ya lograron evacuar, solamente queda una persona que está todavía, que no hemos podido evacuar, pero ya los otros, el niño ya se evacuó y las otras personas se evacuaron que estaban debajo de los escombros. Gracias a Dios estaban bien. También pues tenemos una afectación de muchísimas viviendas en el departamento del Valle del Cauca. Solamente el Cairo está destruido en el 80%. Ese municipio es contiguo a San José del Palmar, donde fue el epicentro del temblor. También tenemos al Águila, se cayó completamente el hospital. Ellos están atendiendo en un hotel, se tuvieron que trasladar a un hotel. Gracias a Dios no pasó nada. Llevamos 28 personas fallecidas, cuatro niños y dos niños críticos que también encontramos. Y en Cali, pues hay mucha afectación, 28 edificaciones que colapsaron. Pues no se sabe, hay cuatro personas muertas, pero no se sabe cuántas personas pues están debajo de los escombros. Aquí en el hospital, pues estamos evacuando pacientes. Y pues en el resto del departamento estamos aprovisionándole carpas, hay muchas vías que están colapsadas por los derrumbes que cayeron, ya estamos llevando maquinaria amarilla para ellos y pues por supuesto tratando de ver cuáles son las necesidades para poder apoyarlos.
0: Es la gobernadora del Valle, 28 muertos, un saldo que se eleva. Hace un rato, gobernadora, estábamos haciendo eco de una solicitud para que se pudiera disponer de agua, de baterías, de baños portátiles para cuando la gobernadora dice el HV es el Hospital Universitario del Valle, para quienes no están en Cali. Recibimos un reporte de daños, aparte de esto que usted dice, tan grave en el Cairo, 80% de afectaciones, un municipio prácticamente demolido, se requerirá mucha solidaridad. Preguntábamos por los municipios del norte del Valle, por nuestro querido Roldanillo, donde nos han dicho que un concejal habría fallecido, la situación en Cartago, la situación en Bolívar y Zarzal. Gobernadora, ¿tiene información?
3: Zarzal, tenemos información de muchos heridos, están en el hospital, hay una persona muerta, en Sevilla hay 5 personas que murieron, casi que toda la vía se derrumbó, de las casas derrumbadas. También tenemos en Bolívar, no tenemos agua, se rompió un tubo del Sarabru y no tenemos agua en Bolívar, es decir, estamos tratando de ver cómo se arregla el tubo para poder que se les dé el suministro de agua. Pues ese es como el reporte en general de las afectaciones. En Buenaventura, el muelle de Huanchaco se fracturó, se cayeron dos puentes, el puente de Roldán de Río Frío también está fracturado, es decir, hay puentes, el puente de Roldán de Río Frío también está fracturado, es decir, hay daños, muchos daños en la infraestructura de casas y de infraestructura de puentes, sobre todo, es lo que más se nos ha afectado.
0: Gobernadora, ¿y tiene reporte de Roldanillo?
3: No, de Roldanillo solamente nos reportaron la persona que había muerto y estamos tratando de comunicarnos al hospital, no hemos podido, aunque me dicen que no hay, me dice la secretaria de que no hay ninguna afectación, solamente pues algunas ranuras, pero estamos llamando porque me dicen que parece que en urgencia sí hubo unos daños.
0: Señora gobernadora, William Calderón tiene pregunta.
2: Gobernadora, situación de vías, ¿cómo está la red vial del departamento? ¿Dónde hay problemas?
3: En Buenaventura, en la vía Buenaventura hay derrumbes, hay tres derrumbes, ya estamos llevando maquinaria amarilla para poder abrir y poder lograr entrar con carpas y con insumos que se necesitan en Buenaventura. Ya hablé con la alcaldesa, entonces estamos en ese proceso. Ellos también necesitan maquinaria amarilla en Buenaventura para poder recoger mucho escombro para ver qué pasa por debajo de las casas donde se han colapsado, y tenemos otro en Río Frío. Esos son como los y en El Águila también tenemos un colapso de una vía.
0: Gobernadora, la gente que quiera expresar su solidaridad, ¿ya tienen algún conducto habilitado en la gobernación para que la gente pueda hacer donaciones o contribuir con lo que ustedes requieran?
3: Estamos en eso, estamos organizando, pues como estamos acá, estamos en eso, tenemos el PMU abierto, a la 1 vamos a hacer reporte de cada uno de los municipios, o sea que si a las 2 o 2:30 me llama, ya tengo el reporte de casi que todos los municipios, y eso sería pues ya una cosa más certera, y estamos en eso a ver cómo logramos. Aquí me acabo de llamar un señor mexicano que es certera, y estamos en eso a ver cómo logramos. Aquí me acabo de llamar un señor mexicano que además lo conocimos aquí en donde Jason, y dice que él se encarga del hospital universitario.
0: Es la gobernadora del Valle, claro que la llamaremos a las 2:30, sabe usted, gobernadora, que llevamos a este Valle del Cauca en el corazón.
3: 12, Juan, muchas gracias.
0: 12:41, muy grave la situación del Cairo, William. Sí, es que unas afectaciones de 80% pues en un casco urbano es una demolición del municipio.
2: Es prácticamente la totalidad del municipio el que está afectado, según el reporte que acaba de entregar la gobernadora, y además de eso, las dificultades que advierte ella hay para comunicarse con Buenaventura, que es el principal puerto de carga en el país, y en el sector del Águila, que también es una región muy, muy afectada por el terremoto.
4: Juan, y el problema también, Santiago, es la señal y la comunicación, porque hay muchas personas que están empezando a escribir en redes sociales que están buscando a sus familias desaparecidas porque no contestan el teléfono. Mire lo que me sucedió a mí. A las 12:12 del mediodía le escribí a Rosy Lemos que si nos podía contestar una llamada al aire. Y ella me dijo que no había ningún problema, que la única dificultad era que la señal estaba imposible. Y me dice, este mensaje te lo estoy enviando a las 12:15, vamos a ver a qué hora llega. Bueno, llegó a las 12:42, acaba de llegar. Entonces hay una demora tremenda en las comunicaciones de WhatsApp. Las llamadas no funcionan y hay personas, seguramente muchas de ellas, que sus familiares están bien, pero no han podido hablar con ellos. Luego también hay que llamar a la calma para que puedan esperar y ser pacientes y poder tener contacto, porque debe ser muy angustiante usted saber que sus familiares están en Pereira, en Cali, en Manizales, y que no contestan. No,
1: estoy viendo muchos mensajes de niños, bebés, niños, niñas, que se los han llevado ambulancias y no saben sus padres, están buscándolos, no saben dónde están, muy, muy difícil.
5: Y una cosa importante con respecto a lo que decía Santiago, mucha gente, Santiago, como está quedándose sin energía, los municipios están sin energía, claro, están, las baterías de los celulares están apagando y se están quedando sin comunicación.
4: Además,
0: nos ha buscado una persona que tiene angustia por sus familiares en Pereira. Con gusto, le abrimos el micrófono en este momento doloroso. Buenos días, ¿con quién hablamos?

0: Hola, buenas tardes. Hablas con Angélica Gómez. Yo estoy en la ciudad de Bogotá.
1: Adelante, Angélica, ¿cómo le podemos ayudar?
0: Estoy buscando a mi tía, se llama Estela del Río Ramírez, y estoy buscando a Mónica Viviana Ruiz del Río, que ella se encontraba con el esposo y su hija. No sabemos bien dónde estaban, la hemos buscado toda la mañana, hay familiares que la han ido a buscar, no la encuentran, no sabemos nada de ninguno de los cuatro. Los demás familiares en Pereira ya sabemos que todos están bien, pero ella es la única que no sabemos absolutamente nada de ellos cuatro.
1: ¿En qué parte de Pereira estaban, Angélica?
0: No sabemos bien porque en la casa no se encontraban, ya fueron tíos a buscarla y no se encontraba en la vivienda. Entonces no sabemos en qué parte de Pereira pueda llegar a estar.
1: Estela del Río Ramírez, Estela del
0: Sí.
1: Río Ramírez, si alguien tiene un dato, ¿cómo se comunica con usted, Angélica?
0: Sí, me pueden llamar al 300 530
1: 300 530
0: 7921.
1: 7921.
0: Sí.
1: Información de servicio y con solidaridad aquí en la FM. Angélica, estaremos muy atentos, lo vamos a poner en nuestros mensajes sociales con la esperanza y la oración para que puedan encontrar a su tía. Gracias.
0: Muchas gracias, vale, gracias.
1: Y nos vamos para Cali con la doctora Camila Pérez, que es una médica internista muy reconocida de la Fundación Valle de Lili. Doctora Camila, buenas tardes. Bueno, ya arrancamos desde tan temprano que uno ya ni sabe qué hora es
2: Sí,
1: en un día
2: así es.
1: doloroso
2: Buenas
1: como
2: tardes
1: este.
2: para todos.
1: Son las 12:45. Gracias, doctora Camila. ¿Qué reporte tienen ustedes desde la Fundación Valle de Lili? ¿Han recibido personas con trauma? ¿Qué información tienen sobre los servicios de salud? Gracias por estar con nosotros.
2: Bueno, claro que sí. Muchas gracias por contactarnos. Pues desde temprano se hizo tuvimos un sistema de evacuación. Tratábamos lo más organizado posible en medio, pues igual de la angustia. Tratamos de evacuar los pacientes por orden de prioridad. Afortunadamente, pues la estructura no tuvo daños mayores. Entonces algunos pacientes pudieron permanecer dentro de la clínica propiamente. Y ya posteriormente, sí, por medio del plan Éxodo, que es el plan que tiene la clínica organizado en situación de emergencias masivas, liderado pues por todo el equipo de emergenciólogos y trauma de la fundación, ya nos preparamos para recibir la contingencia de la ciudad. Sí se recibieron pacientes con algunas lesiones, sobre todo pues trauma secundario a caída de estructuras, ladrillos, demás. Y se continuó igual atendiendo a la población que tenía igual patología no traumática también, pues porque la necesidad igual continuó de la atención. En términos generales, pues seguimos atendiendo en la medida de lo posible y hacemos también el llamado a la comunidad de consultar si la patología no es trauma y no son víctimas de lo que está sucediendo ahora, solamente en caso de situaciones realmente emergentes. Lo que sea ambulatorio puede esperar, puede desplazarse y así ayudamos a descongestionar los servicios de urgencias.
3: Doctora, ¿cómo hicieron para mantener con vida en una situación como esta cuando se está moviendo el mundo a los pacientes críticos, a los que ya estaban en la UCI?
2: Los pacientes críticos, dado que se verificó que la infraestructura pues, del edificio no estaba en riesgo, pues evitamos evacuarlos por la misma seguridad de ellos. Se evacuaron los pacientes que podíamos ver que se podían movilizar con tranquilidad. Entonces, pues hubo personal que se quedó con ellos dentro de las unidades. Básicamente ese fue el plan.
4: Doctora, seamos enfáticos en que la Fundación Valle de Lili en estos momentos sí está prestando servicios, ¿es así?
2: ¿Está prestando servicio a la comunidad? Claro que sí, no estamos en ese momento cerrados. Sin embargo, pues aquellos pacientes que se puedan redireccionar a su red de atención si no cumplen criterios de gravedad mayor o tienen patologías no traumáticas que pueden ser atendidos en su red de atención, también se está haciendo el redireccionamiento respectivo.
1: Pues le agradecemos a la doctora Camila Pérez, médica internista de la Fundación Valle de Lili en Cali, que haya estado con nosotros. Gracias, doctora.
2: Bueno, con el mayor de los gustos, gracias a ustedes.
1: Son las 12 de la mañana, 48 minutos. Sigue aumentando el reporte de personas fallecidas en el país en el Chocó. Jairo Tarazona.
5: Juan, el más reciente reporte número 3 de la gobernadora Nubia Carolina Córdoba. 9 fallecidos, 80 personas lesionadas. En lo que tiene que ver con las afectaciones materiales, se reportan afectaciones en viviendas, edificaciones e infraestructura pública en los diferentes municipios del departamento. Los daños se encuentran en este momento en proceso de evaluación y aún no han sido cuantificados. En lo que tiene que ver con los servicios públicos, hay afectaciones en el fluido eléctrico y en servicios de telefonía y comunicaciones en diferentes zonas de esa región del país. Los organismos de respuesta a las autoridades del Chocó continúan verificando la situación en territorio. Las cifras y afectaciones reportadas pueden variar, dice la gobernadora, a medida que avance la consolidación de la información oficial. 9 fallecidos, 80 personas heridas, el reporte hasta en este momento en el Chocó.
1: 12:49, me escribe el exsuperintendente de salud, el doctor Fabio Aristizábal, y me dice: hay una plataforma colombiana donde pueden interactuar los profesionales de la salud que sería muy útil en este momento, se llama Teral. Teral, estamos acopiando información de servicio en este momento difícil. Francisco, hemos visto, y lo mencionaba Arsi, la criminalidad que es cruel, la gente que empieza a saquear a los comercios, a las viviendas, que aprovecha el dolor, que aprovecha la confusión. ¿En qué delito incurren y qué se puede hacer en esos casos? Y si los capturan en flagrancia, ¿para la cárcel derechito?
3: Pues Juan, mire, en este momento uno podría decir que dentro de las medidas que se tienen que tomar por parte de las autoridades, y sobre todo en el PMU por parte del presidente de la República, como hace un momento Dasi también lo planteaba, es rápidamente trasladar hacia esas zonas tropa y policía. Es importante que la Policía Nacional y el Ejército Nacional con los bomberos también estén en esas zonas. Y yo diría lo siguiente también, que me parece que es una salida de emergencia importante. El CTI y la Fiscalía General de la Nación tiene más de 900 sedes en el territorio nacional, en los 32 departamentos. También tendría que el CTI de golpe cumplir alguna función alrededor de esto y proteger los entornos, porque ahorita vienen los saqueos. ¿Qué delitos? Pues los delitos serían hurtos agravados, acaparamientos, ojo con las especulaciones. Cuando estamos hablando de esas, si no existe un mecanismo de donación adecuado como el que nosotros estamos aquí planteando, pues obviamente puede haber especulación, puede haber acaparamientos, suben los precios y generan, por supuesto, pánico en la población. Entonces es muy importante esto, y repito, porque esto es muy importante, la maquinaria amarilla tiene que estar disponible para poder resolver estos temas. Cuando la gobernadora del Valle nos habla de más de 40 edificios colapsados, o nos están hablando de 68 edificios colapsados en los reportes que recibimos en Risaralda, en Pereira, pues la situación es catastrófica, y eso es necesario tener todos estos mecanismos. La gente no puede, a punta de manos y a punta de apoyo, sin ninguna técnica, entrar a recuperar a sus seres queridos, Juan.
1: Carol Álvarez, volvemos a Pereira. La situación en Pereira, lo hemos dicho, es muy crítica, tal vez la más difícil. Sigue subiendo el número de muertos en la ciudad de Pereira. A 50 se ha elevado esta cifra. Carol.
6: Don Juan, mire, efectivamente, en este momento me encuentro en el puesto de mando unificado, en donde se ha confirmado en los últimos minutos que la cifra de personas fallecidas a raíz de este terremoto asciende a 50. Estamos contabilizando área metropolitana de Pereira, que incluye Pereira, Dos Quebradas y también La Virginia, y pues sigue siendo muy caótica la situación, teniendo en cuenta que tenemos también por lo menos más de 150 personas que han sido reportadas como lesionadas en centros asistenciales que en este momento se encuentran colapsados. De hecho, centros asistenciales que tuvieron que ser evacuados en el momento de la emergencia. En este momento me encuentro con el comandante de la Policía Metropolitana, el coronel Oscar Ochoa. Coronel, en este momento, ¿cómo se va a reforzar todo el tema de la seguridad? Se teme, por ejemplo, que se presenten saqueos. También hay algunas zonas que han sido declaradas, obviamente, pues en zona de mucho riesgo por el posible colapso de los edificios, y las personas no quieren atender los llamados. Llamado, por ejemplo, a toque de queda en horas de la tarde.
7: Bueno, doctora Carol y Juan, un saludo especial de la Policía de las Colombianas, aquí es de la Policía Metropolitana. Hemos desplegado 800 policías por turno para fragmentarlos, para atender cualquier requerimiento llamado de la autoridad. Hay mucho edificio que está en colapso y las personas quieren ingresar para sacar muchas cosas. Ahí enviamos un saludo a la calma, a la tranquilidad por el momento. Sabemos la angustia de muchos por sus seres queridos, por sus mascotas, por su estabilidad económica y familiar. En ese momento estamos atendiendo con policía, muchos requerimientos se quieren ingresar a los edificios a sacar cosas y nos está preocupando porque es masivo. Por eso el toque queda a partir de las 6 de la tarde con el alcalde de la policía de Metropolitano en Pereira. Hemos dispuesto y organizado que sea a partir de las 6 hasta las 6 de la mañana para poder que las vías estén libres, para que podamos desplazarnos rápidamente para atender lesionados, heridos y situaciones de colapso. Sí estamos operando, vamos a operar con toda la policía al máximo en calle y lo más importante es un llamado a la tranquilidad. Sabemos la angustia de las familias y la pérdida de esas personas que ya asciende la cifra a 50.
6: Bueno, don Juan y oyentes, en este momento escuchábamos al comandante de la Policía Metropolitana, quien habla entonces de toque de queda después de las 6 de la tarde, pero también hay unas medidas adicionales, por ejemplo, decretar días sin carro y sin moto, y empezaría a operar esa medida a partir de las 4 de la tarde con el mismo objetivo, de llegar a los edificios donde se cree que hay personas atrapadas. Siguen las labores de rescate, se está esperando pues que el gobierno nacional también pueda atender la emergencia. También como medida adicional, el alcalde del municipio de Pereira, Mauricio Salazar, habló de decretar la emergencia manifiesta en esa parte del país, calamidad pública, para pues digamos que poder contratar de manera directa y se pueda atender a todas las personas que han resultado damnificadas en esta emergencia. Por ahora entregamos balances preliminares en medio de esta emergencia por ese terremoto de las últimas horas.
1: 12:55, vamos a hacer un recorrido nacional con las medidas de policía que están adoptando los alcaldes como información de servicio para ustedes a lo largo de las próximas horas. ¿En qué municipios, en qué ciudades se está decretando toque de queda esta noche? Es una medida necesaria en muchos lugares. Seguramente habrá varias ciudades con toque de queda. Restricciones para la circulación de vehículos y motos. También es una medida que puede resultar útil en algunas ciudades. Medidas especiales sobre el funcionamiento de algunos establecimientos, sobre el expendio de licores, sobre la permanencia en lugares públicos. Las ciudades afectadas están estudiando este repertorio de medidas. Muy impresionantes los videos que nos llegan. Este es el de la gente que estaba en la calle cuando la iglesia empieza a colapsar, pero vamos a ver uno. William, se lo mandaron a usted. Es lo que pasó en lo que nos relataba la gobernadora del Valle del Cauca, Dilian Francisca Toro, sobre un ala del Hospital Universitario del Valle que cayó.
8: Es la parte, Juan, trasera del Hospital Universitario, que tiene una construcción circular. Ya lo vamos a observar en instantes en nuestras plataformas de streaming. Comienza el temblor, estallan las ventanas, se salen los marcos de las ventanas, o por lo menos en uno o dos de los pisos, y instantes después el edificio comienza a desplomarse uno a uno, desde el más alto de los pisos hasta el último de los pisos. Aquí lo estamos viendo ya en este momento en nuestras plataformas de streaming.
1: Vuélvanlo a poner.
8: Se para viene que a pique prácticamente viendo, toda esa ala.
1: Lo Juan. Puedan ver. Esa era una torre tradicional que se veía desde la Quinta en Cali, una torre que llevaba muchos años. Era como una de las firmas del edificio del Hospital Universitario del Valle y se derrumbó como un castillo de naipes.
8: Así es.
1: Se derrumban como un dominó y bueno, nos dio la gobernadora el parte que pudieron sacar a los pacientes y hay un video que muestra a Cali desde el aire que parece una ciudad bombardeada, porque están
9: llena de
1: las
9: humo.
1: Nubes de polvo. Las nubes de polvo cuando se caen las edificaciones. Esta emergencia es mucho más grande de lo que en un principio se pensó, porque está regada en varios departamentos y en varias ciudades.
8: Lo que uno ve, Juan, es que la mayoría de construcciones viejas fueron las que recibieron el mayor impacto en el terremoto. En el caso del Hospital Universitario del Valle, es una construcción de los años 40, de 1940, una construcción histórica que era un símbolo también de la capital del Valle.
1: El Hospital Universitario del Valle. Más personas se comunican con nosotros para pedir ayuda, para tratar de ubicar a sus familiares. Y entendemos la angustia, es que no hay comunicación. Nos está costando mucho trabajo incluso comunicarnos con alcaldes, concejales, ciudadanos en distintos municipios. Es la una en punto y vamos a hacer para ustedes un resumen de lo que ha ocurrido en este día difícil. Don Santiago Ángel.
3: Pues Juan, era muy temprano hoy en Colombia cuando empezamos incluso en la cabina a sentir este sismo. Rápidamente nos dimos cuenta que el epicentro era en el Chocó y varios departamentos habían sido afectados hasta ahora. Luego de todo el día y de los recuentos de las autoridades, las ciudades en donde hay más atención y hay más necesidad de ayuda son Cali, Pereira, Manizales y Quibdó. En el Chocó específicamente no teníamos noticias de qué había pasado y cuál era la gravedad de la situación. Luego entendimos que había afectaciones en el aeropuerto, en escuelas, en universidades y también en casas de personas de una y dos plantas que se cayeron. Y rápidamente nos dimos cuenta de que edificios también empezaron a derrumbarse en la ciudad de Cali. Hasta ahora hay más de 70 personas muertas. El terremoto es ya motivo de una declaración de emergencia por parte del presidente Abelardo de la Espriella, que está en este momento en la unidad de gestión del riesgo en Bogotá, atendiendo la situación de manera directa, y que además ha hecho que cancele sus giras de estos días en La Guajira, en donde iba a hacer actos de gobierno. A esta hora se encuentra todo el alto gobierno, el vicepresidente José Manuel Restrepo, el gabinete del presidente en la UNGRD, dando a conocer a la opinión pública, a los medios de comunicación, cuáles van a ser las primeras medidas. Afectaciones graves también en la ciudad de Pereira. Entendimos que había edificios colapsados, nubes de polvo y de escombros que asustaron a muchísimas personas y que también dejaron un saldo de 40, hasta ahora de 40 personas muertas, 28 personas muertas en el Valle del Cauca, 3 personas muertas en Manizales, y seguimos haciendo la cuenta de lo que ha sucedido durante hoy en Colombia. También afectaciones en Cundinamarca. En Bogotá se sintió muy fuerte el sismo temprano en la mañana para muchas personas que estaban hasta ahora saliendo desde sus viviendas hacia su trabajo. Incluso aquí en la cabina de la FM todos nos preocupamos porque el sismo duró más de lo habitual. Casi 1:30 se sintió el movimiento que nos hizo impresionarnos a todos. Y así en cada una de las ciudades del centro del país. También hay afectaciones en Ibagué, en el Tolima. Y las regiones en donde hay más necesidad de ayuda pues son esas. El Valle del Cauca, Risaralda, el Eje Cafetero y el Chocó. 1:02
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0: 1:02. Este fuerte terremoto de 7,4 grados con epicentro en San José de Palmar, en el departamento del Chocó, sacudió a varias regiones del país con graves afectaciones, principalmente en Pereira, Manizales, Armenia, Quibdó y varios municipios del departamento del Valle del Cauca.
1: Los reportes de las autoridades locales dan cuenta de la cifra de fallecidos por el terremoto, que se eleva a más de 80, en su mayoría en la ciudad de Pereira. También se reportan más de 200 heridos.
0: El gobierno declaró la situación de desastre nacional tras el terremoto en Chocó, mientras continúan las labores de búsqueda, rescate y verificación.
1: El alcalde de Pereira, Mauricio Salazar, confirmó la muerte de 42 personas en la ciudad tras el terremoto y que 65 edificaciones colapsaron. Sin embargo, el último reporte entregado desde Pereira da cuenta de 50 personas fallecidas.
0: Entre tanto, en el departamento de Chocó, la gobernación reporta hasta el momento la muerte de 9 personas y al menos 70 más que resultaron heridas. Más de 10 edificaciones colapsaron en esa región del país.
1: La empresa distribuidora del Pacífico confirmó la suspensión total del servicio de energía en Quibdó y otros 16 municipios del Chocó tras los daños registrados en la infraestructura eléctrica por el terremoto.
0: En Cali colapsaron al menos 20 edificios y estructuras. La gobernadora del Valle, Dilian Francisca Toro, confirmó la muerte de por lo menos 18 personas, entre ellas 2 menores de edad.
1: El alcalde de Manizales, Jorge Rojas, dijo en la FM que las autoridades locales trabajan en la habilitación de albergues tras el desplome de varios edificios. Se reportan allí 3 muertos en esa ciudad.
0: Una persona murió y más de 40 municipios se resultaron afectados. Es el balance que entrega la gobernación de Antioquia tras el terremoto. Hay por lo menos 54 viviendas afectadas en esa región del país.
1: Entre tanto, la alcaldía de Barranquilla habilitó un centro de acopio para recaudar ayudas para los afectados por el terremoto. También se dispuso de un puesto de mando unificado en el centro de eventos Puerta de Oro.
0: En el Tolima se reportan 16 municipios con afectaciones estructurales en instituciones educativas oficiales, iglesias y vías del departamento. En Huila hay reporte de 13 municipios con afectaciones.
1: En Cundinamarca, el Cuerpo de Bomberos reporta afectaciones estructurales en 14 municipios.
0: El alcalde de Bogotá, Carlos Fernando Galán, aseguró que no se reportan mayores afectaciones tras el terremoto en la capital del país. Sin embargo, a esta hora se hace un barrido por las obras del IDU y de la primera línea del metro.
1: La Aerocivil informó que fueron suspendidas las operaciones en los aeropuertos de Cali, Pereira, Manizales, Armenia, Quibdó, Cartago y Buenaventura, en Valle del Cauca, mientras se evalúan las condiciones de esas terminales aéreas por el terremoto.
0: Persisten las afectaciones para miles de personas en la estación Parque Berrío del metro de Medellín, luego de que el sistema suspendiera sus operaciones tras el terremoto. A esta hora no hay servicio en las líneas A y B del metro de Medellín.
1: La Dirección Marítima de Dimar descarta cualquier amenaza de tsunami tras el terremoto en Chocó. Entre tanto, la Defensoría del Pueblo expresó su solidaridad y el Ejército ordenó el alistamiento de 5 pelotones de rescatistas para atender la emergencia.
0: El presidente Abelardo de la Espriella canceló toda su agenda de esta semana y se encuentra en Bogotá para atender las emergencias por el terremoto. El mandatario convocó este puesto de mando unificado que ya está activo en la unidad de gestión del riesgo.
1: Por su parte, el vicepresidente José Manuel Restrepo lidera un comité nacional para conocer los detalles de las emergencias registradas en diferentes zonas del país y coordinar la respuesta de las autoridades.
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3: 6:06, nos vamos inmediatamente a la unidad de gestión del riesgo. Allí está el presidente Abelardo de la Espriella, que está dando noticia, va a designar a varios ministros para que atiendan ellos de manera personal la tragedia por departamentos. En Chocó y Quibdó, la ministra de Salud, Ana María Vesga, y el ministro de Defensa, Jorge Eduardo Mora. En Risaralda y Pereira, el ministro del Interior, Rodrigo Lara. En el Valle del Cauca y Cali, la ministra de Transporte, Elsa Noguera. ¿Qué más está diciendo el presidente, Aldair?
4: Santiago, pues todavía no ha hablado el presidente de la República, pero ya nos mandaron a organizar por parte de la oficina de prensa, precisamente de la Casa de Nariño, para entregar entonces en unos minutos una declaración al país, donde seguramente se va a confirmar primero la declaratoria de desastre nacional para poder atender con mayor rapidez lo que ha sucedido la mañana de hoy, específicamente en el eje cafetero y también en la zona del suroccidente del país. Y como usted lo dice, hay otra noticia importante, y es que el presidente acaba de confirmar que va a designar enviar inicialmente a 4 ministros para que coordinen en territorio la atención de la emergencia tras el sismo. En Chocó y Quibdó estará la ministra de Salud, Ana María Vesga, y el ministro de Defensa, el general Jorge Eduardo Mora. En Risaralda y toda la zona de Pereira y el eje cafetero, el ministro del Interior, Rodrigo Lara, y en el Valle del Cauca y Cali, la ministra de Transporte, Elsa Noguera. De hecho, nos acaban de confirmar los mismos ministros que en este instante, luego de que se acabe esta reunión aquí en la sala de crisis, van a salir a los respectivos territorios a los cuales los ha designado entonces el jefe de Estado para atender con mayor rapidez esta emergencia que se ha producido en parte del país. Por supuesto, estamos muy atentos a esta declaración en minutos del presidente Abelardo de la Espriella, donde va a anunciar ya las medidas gruesas que se van a tomar por parte del Gobierno Nacional en coordinación con las diferentes autoridades territoriales para la atención a esta emergencia.
3: Aldair, pero no sabemos todavía qué va a hacer el presidente, él dónde va a estar, porque canceló su visita a La Guajira de los próximos días y está designando a varios ministros para que atiendan de manera personal la tragedia en los departamentos más afectados, pero él qué va a hacer en los próximos minutos, en los próximos días.
4: Sí, señor, mire, nos acaba de confirmar la oficina de prensa, específicamente la jefa de comunicaciones del presidente, que va a ir inicialmente al departamento del Chocó. Eso probablemente va a ser el día de hoy, pero también va a visitar los otros dos departamentos afectados. Hablamos del Valle del Cauca y también del departamento de Risaralda. Se va a reunir ahí con las autoridades locales y va a coordinar entonces de manera personal la atención a esta emergencia. Eso es lo que se conoce hasta el momento. Los tiempos pues son inciertos. Lo que sí se sabe es que el presidente tenía agenda hoy en Bogotá, la ha cancelado por completo, pero también el próximo miércoles y jueves iba a ir al departamento de La Guajira a liderar el primer consejo de ministros y ya tampoco eso se va a dar. Seguramente entonces durante los próximos 3 días se va a dedicar el mandatario a atender la emergencia. El próximo viernes tiene el cierre, la clausura del Congreso de la ANDI. Todavía no se ha confirmado si ese evento finalmente se va a cancelar. Hasta el momento, nos dicen desde prensa, sigue en pie. El de La Guajira sí, completamente descartado.
3: Claro, la ANDI que era esta semana en Cartagena, pero dadas las circunstancias, pues va a ser muy difícil que el presidente que iba a cerrar ese Congreso de Industriales pues esté allí, porque todo el gobierno evidentemente está alineado para la respuesta a esta que va a ser una de las tragedias pues de la década, una de las más importantes en Colombia, las más difíciles en Colombia, tras las cifras que estamos empezando a ver de personas muertas por los derrumbes en los edificios y además la afectación, Kelly, que decíamos, de manera diferente a otros eventos sísmicos en Colombia que se produjeron en una o dos ciudades. Aquí por lo menos hay 5 grandes capitales que tienen afectaciones serias y desaparecidos.
5: Fíjese, Santiago, que ya Asocapitales, que hace un balance de las ciudades capitales afectadas por el sismo desde esta mañana, reporta más de 71 personas muertas, es decir, dicen los organismos de control, esta cifra podría subir. Estamos viendo en distintas capitales, en la ciudad de Pereira, también en la ciudad de Manizales, en Cali, en Quibdó, las labores de rescate, no solo de las autoridades locales, sino también obviamente de los vecinos y los ciudadanos que se han sumado a estas labores. Hay un reporte de la Aeronáutica Civil, Santiago, a esta hora, que es importante. Están suspendidas las operaciones aéreas comerciales en los aeropuertos, obviamente, de Pereira. Hubo una gran afectación en ese aeropuerto de Pereira, según las imágenes que hemos conocido. De hecho, ya las autoridades locales confirmaban 2 personas que murieron allí en la terminal aérea. Manizales también tiene suspendidas las operaciones en el aeropuerto, Armenia, Cartago y Buenaventura. Solo se están llevando a cabo vuelos de carácter médico o aviación de Estado, mientras se adelantan obviamente las respectivas verificaciones y las acciones de atención. Importante las emisiones también del volcán Puracé, por esto se mantienen las operaciones restringidas en el aeropuerto Guillermo León Valencia de Popayán. Estamos muy pendientes también, Santiago, de los reportes en el departamento de Chocó. Sabemos muy pocas cosas de lo que ha pasado, no solo en el lugar del epicentro, sino también en Quibdó, y también algunos reportes de municipios pequeños en el Valle del Cauca, sobre todo en el norte, donde fue finalmente el epicentro. Estamos hablando de Cartago, por ejemplo, donde hay algunas afectaciones que se han reportado a través de redes sociales, y lo que ha pasado también en Jamundí. Estamos muy pendientes.
3: Y hoy estamos rompiendo nuestra programación. Vamos a continuar con esta programación especial, con este cubrimiento especial en todas las regiones del país, en Chocó, en Risaralda, en también en la frontera, en Nariño, donde hubo repercusiones por el terremoto, y por supuesto en el Valle del Cauca, también en Cundinamarca y en Bogotá. Saludamos a esta hora a Rafael Giraldo Llano, gerente del Hemocentro de Café y Tolima, el Banco de Sangre de Manizales e Ibagué. Señor gerente, gracias por estar con nosotros a esta hora en la FM. ¿Y qué necesitan? ¿Cuál es la situación en este momento?
6: muchas gracias por la invitación a la mesa de trabajo. Si estamos aquí en Caldas, solo hay Banco de Sangre, que es el Centro de Café, que es el Banco de Sangre de la Cruz Roja Colombiana, en el cual hoy amanecimos sin componentes sanguíneos. Sabemos que esto es un tema complejo, un tema difícil, ¿cierto? Y tenemos mucho enfermo en la ciudad sin contar los heridos. Así que el llamado a la ciudadanía manizaleña, a los manizaleños, que hoy organizamos una campaña masiva en la cancha auxiliar, o sea, detrás del estadio Palo Grande, al lado de la estación de bomberos Palo Grande. Hoy estamos todos ahí en este momento ya ubicados, la gente muy solidaria está haciendo filas, está donando, porque requerimos de todos los tipos de sangre y componentes sanguíneos.
5: Señor Giraldo, ¿cuál es el llamado obviamente a los ciudadanos y cuál es el protocolo de donación? ¿Cómo podrían acercarse finalmente las personas en Manizales que quieran donar sangre?
6: El llamado es a los ciudadanos, hay unos requisitos indispensables, que es estar en buenas condiciones de salud, estar de 18 a 65 años, tener parejas de que están estable durante mínimo 6 meses buscando sangre segura.
5: Cayó la comunicación con el señor Rafael Giraldo, que nos estaba contando cómo finalmente las personas en Manizales pueden acercarse a donar sangre a este banco de sangre que hay en la ciudad. Nos recordaba el señor Giraldo Santiago, desde esta mañana no tenían existencias y luego de la emergencia necesitan mayor donación. Personas que sean mayores de 18 años, que no tengan ninguna afección médica y que tengan la capacidad finalmente de ir a donar. Es el llamado que están haciendo desde Manizales.
3: Sí, es que realmente ha sido muy difícil la comunicación durante toda la mañana. Es uno de los grandes problemas para poder contactar a las personas que están desaparecidas y familiares en el centro del país que lo siguen buscando. Señor Llano, ¿está con nosotros?
6: Sí, señor, estoy aquí nuevamente. Me disculpa, sino que la comunicación está fallando. Entonces, como estaba explicando, estar en buenas condiciones de salud, tener mucha paciencia, por favor, porque la gente de Manizales es muy solidaria y necesitamos más. O sea, que la espera hoy va a estar larga, entre 2 horas, 2 horas y media. Aquí les estoy explicando a todos los donantes que están haciendo la fila, pero requerimos muchas unidades de sangre. Por eso el llamado es: donemos antes de la tragedia, no después de la tragedia. Es que cojamos cultura de donación, hay que no solo sea por un impacto de emoción como el día de hoy. Y el que está inscrito a donar hoy, que se vuelva donante habitual. Es lo que requerimos como cultura general.
5: Señor Giraldo, sabemos que obviamente las comunicaciones y también el transporte en la ciudad de Manizales ha sido difícil desde el momento en que se presentó el sismo, pero ¿a dónde se pueden acercar finalmente los ciudadanos que quieran donar? ¿Dónde queda el Hemocentro del Café?
6: Hoy estamos en una campaña masiva al lado del Estadio Palo Grande, al lado de la Estación de Bomberos Palo Grande, en la esquina del Coliseo Mayor, que es un punto que conoce la ciudadanía. Hoy estamos debajo de una estructura donde está una cancha de basquetbol, de estructura metálica, que no sufrió ningún colapso ni va a sufrir. Así que estamos hoy con la campaña, hoy aquí todos en este momento en grupo, pendiente todos los donantes aquí en este sitio que les acabo de comunicar.
3: Pues estamos también con ustedes, ayudando y entregando información de servicio. Gracias, señor Giraldo, gerente del Hemocentro del Café y del Tolima. Personas que necesitan donaciones de sangre, los bancos de sangre para los heridos, que son bastantes hoy en Colombia. Regresamos a Pereira, la ciudad más afectada por el terremoto, junto a Cali. Se declara la urgencia manifiesta para atender el terremoto que deja por ahora 50 personas fallecidas y cerca de 150 lesionados. ¿Qué está pasando a esta hora, Carol?
7: Santiago, mire, pues continuamos aquí en el comando de la Policía Metropolitana de Pereira, en donde esta hora todavía se está realizando pues una reunión propia del puesto de mando unificado. Ya algunas determinaciones importantes que se han tomado de cara a la emergencia, lo reiteramos, y que nos han hecho, digamos, ese extensivo llamado a las autoridades para seguir reforzando a través de los medios de comunicación, y es que después de las 4 de la tarde va a haber medidas restrictivas a la movilidad, teniendo en cuenta que hay muchos sectores, sobre todo en la zona céntrica, que han resultado afectados, obviamente, por el colapso de los edificios, por el colapso de las viviendas, locales comerciales, y se requiere tener las vías despejadas para que los organismos de socorro puedan llegar hasta los sitios y realizar las labores propias para llevar a cabo el rescate de las personas que se cree que todavía se encuentren atrapadas. Entonces, restricción a la movilidad sin carros y sin motos después de las 4 de la tarde, y decretada a partir de las 6 de la tarde medida de toque de queda. Esto con el objetivo de también pues seguir apoyando a los organismos de socorro para realizar obviamente todas las revisiones.
3: Carol, la interrumpo un segundo porque ya está hablando el presidente de la República desde la unidad de gestión del riesgo, Aldair.
8: Adiós. Sí, en este momento está hablando el presidente de la Espirilla sobre las conclusiones de esta sala de crisis. Escuchemos.
9: Este desafío, y estamos absolutamente convencidos en que unidos como sociedad y como gobierno podremos sacar adelante a nuestro país en este momento tan duro. Y como les digo, de entrada encomiendo nuestro país al Señor Jesucristo para que nos ayude a salir de esta tragedia, y por parte del gobierno toda la disposición, todo el compromiso, la solidaridad con las víctimas y la obligación insoslayable de asistirlas, de estar ahí, de ayudar.
3: Se cayó la comunicación, ya vamos a conectar con la declaración del presidente de la Espriella. En este momento está apareciendo
10: todo el compromiso.
3: Ahí está, escuchemos.
10: La solidaridad con las víctimas y la obligación insoslayable de asistirlas, de estar ahí, de ayudar a cada uno de los departamentos y municipios afectados para sacar adelante a esos entes territoriales que hoy lamentablemente han sido afectados por esta tragedia natural. Este es un gobierno que responde de manera inmediata, es un gobierno que está comprometido con la gente, es un gobierno que nunca va a dejar solo a los ciudadanos, porque vamos a honrar la voluntad popular de la mayoría que escogió un gobierno responsable que estará ahí siempre que el pueblo colombiano lo requiera. Se dio inicio al puesto de mando unificado para coordinar la respuesta del Gobierno Nacional frente a esta emergencia que atraviesa el país. Ese PMU principal va a estar ubicado aquí, en la sede de la unidad, en la ciudad de Bogotá. También tenemos un PMU en la ciudad de Armenia, otro en la ciudad de Quibdó y otro en la ciudad de Cali. Toda la información que salen de esos puestos de mando unificado llegan al puesto de mando unificado central, que es aquí en la unidad, y aquí se procesa la información tal cual como lo hemos hecho y como lo voy a comentar con ustedes para informarles cuál es el reporte de esa información que ha llegado ya a este puesto de mando unificado central que está en la sede de la Unidad Nacional de Riesgo. En el marco del Comité Nacional que acabamos de realizar hace una hora, ese Comité Nacional para el Manejo de Desastres y Consejo Nacional para la Gestión de Riesgo de Desastres, se acordó declarar la correspondiente situación de emergencia que será suscrita en el transcurso del día. Nos reunimos todos los ministros y los funcionarios de la unidad y de otras instancias para aprobar esa declaratoria de emergencia que nos servirá para atender de la manera que corresponde este desastre natural. Asimismo, se conformaron equipos de trabajo, cada uno encabezado por un ministro y por el señor vicepresidente, que se desplazarán a los distintos departamentos afectados. Y bajo esa dirección del señor vicepresidente y los señores ministros, se va a ejecutar todo el trabajo con las distintas instancias públicas. Allí, por supuesto, también se incluye a la fuerza pública y a la Policía Nacional. Yo voy a estar al frente de la respuesta nacional y haré presencia en todos los territorios. Todos los ministros, el señor vicepresidente y el puesto de mando unificado me reportan directamente a mí y directamente voy a liderar la emergencia como corresponde. El vicepresidente y la Cancillería también van a liderar la coordinación de la cooperación internacional y la articulación que puede recibirse de otros países y de otros organismos internacionales. Debo decir que todos nuestros aliados alrededor del mundo han manifestado su intención de ayudar con lo que se requiera. Por su parte, la primera dama y la señora esposa del señor vicepresidente estarán al frente de la coordinación de la ayuda ciudadana y empresarial, articulando la solidaridad de los colombianos con las necesidades de las familias afectadas. Este es un mensaje claro para esas familias. No los vamos a dejar solos. Están en nuestro corazón y les vamos a tender la mano con toda decisión. El Gobierno Nacional mantiene desplegadas todas sus capacidades para proteger la vida, atender a las comunidades afectadas y llevar ayuda a cada territorio que se necesite. He dado una orden perentoria como jefe de Estado y jefe de Gobierno. Lo primero es el rescate de las personas que se encuentran bajo los escombros. Esa es la prioridad, rescatar a las personas que todavía están bajo escombros. Se hace un llamado a las entidades y a las autoridades del Estado para que todos los reportes oficiales de afectaciones sean canalizados a través de la crisis, de la sala de crisis nacional, que es el puesto de mando unificado que hemos determinado esté aquí en la sede principal de la unidad. Y entonces procedo a darles el reporte, que es el último reporte de las 12:30, hace menos de una hora, sobre los fallecidos, los heridos y las afectaciones que hay. A las 12:30 de hoy teníamos 111 fallecidos, 87 heridos, 1.575 viviendas averiadas, 37 viviendas completamente destruidas, 61 edificios colapsados, 18 centros de salud averiados, 52 centros educativos averiados, 17 centros comunitarios averiados, 18 vías averiadas, 6 aeropuertos afectados en infraestructura y sin operación para vuelos comerciales, y un aeropuerto afectado en infraestructura y pista de aterrizaje. Este reporte lo voy a estar dando personalmente cada 2-3 horas, dependiendo cómo vaya avanzando la situación. Queridos medios de comunicación, la ayuda de ustedes es fundamental para que esta información se transmita de la manera adecuada y para que cualquier información que tengan ustedes se reporte también aquí al puesto de mando unificado. Nos puede servir mucho para consolidar la información. Ustedes a veces llegan donde el Estado no puede llegar, de tal suerte que la ayuda de ustedes es fundamental. Hoy todos los colombianos, sin distingos ideológicos ni políticos, tenemos que unirnos frente a una sola causa, que son las víctimas de este desastre natural. El Gobierno Nacional atenderá esta tragedia como corresponde y le vamos a dar la mano a todos los colombianos. Con la ayuda de Dios, el compromiso de todos los funcionarios del gobierno, el compromiso de la sociedad en pleno y de nuestros amigos de los gobiernos y organismos internacionales, vamos a sacar adelante a nuestros compatriotas que han sido afectados por esta tragedia. Gracias por estar aquí y tenga, insisto, toda la sociedad colombiana, pero sobre todo a las víctimas, que aquí hay un gobierno que está firme por ayudarles y que nunca les va a dar la espalda. Muchas gracias, queridos periodistas. En este momento me dispongo a salir hacia Quibdó y el resto del gobierno irá una parte hacia el Valle del Cauca y otra hacia el Eje Cafetero. Este es un gobierno comprometido con las soluciones de los problemas del pueblo colombiano. Que Dios nos bendiga y haremos todo lo que esté en nuestras manos para rescatar a nuestro país por una parte y para brindarle en este momento tan aciago una ayuda a esas víctimas que en muchos casos lo han perdido todo. Gracias y que Dios bendiga a Colombia.
3: Muy bien, 12 de la tarde, 55 minutos. Ha terminado la declaración del presidente Abelardo de la Espriella. Varias noticias. La primera es que señala que va a declarar la emergencia, algo que tiene que hacer con todo su gabinete, con las firmas de todos los ministros, y que le va a dar herramientas constitucionales para poder enfrentar esta calamidad, el traslado de recursos, incluso si se quiere impuestos, como ocurrió en el pasado, por ejemplo, con la emergencia climática de Córdoba, y que posteriormente tiene una revisión en la Corte Constitucional. El presidente se está desplazando en este momento a Quibdó y una parte del gobierno va a estar en el Valle del Cauca y en Risaralda, y dio el reporte más reciente a las 12:30 de la tarde de personas fallecidas, 111 personas fallecidas, 87 heridos, 1.575 viviendas averiadas, 37 viviendas completamente dañadas, 61 edificios derrumbados, 6 aeropuertos afectados, 16 vías completamente averiadas, y también hay problemas en hospitales. en instituciones educativas, pero el presidente pues ya delegó a su gobierno para que una parte de él atienda lo que está sucediendo en el Valle del Cauca, en Risaralda, y él mismo se dispone a ir en este instante hacia Quibdó. Francisco Barbosa, ¿qué puede hacer el presidente con la declaración de emergencia?
11: Pues mire, Santiago, el presidente, al tomar la decisión de declarar el estado de emergencia económica, social y ecológica, puede hacer adiciones y traslados presupuestales extraordinarios para llevar dinero rápidamente a viviendas, hospitales, vías, servicios públicos. Podría crear temporalmente impuestos destinados a financiar la emergencia, puede fortalecer los fondos de la unidad de gestión de riesgo y desastre, establecer línea de crédito, subsidios y garantías para damnificados y adoptar medidas mecanismos presupuestales excepcionales para acelerar la reconstrucción. Recuerde que en el eje cafetero, en el año 99, se declaró el estado de emergencia económico y social y se creó un fondo para la reconstrucción de desarrollo social del eje cafetero, el FOREC, que adoptó medidas extraordinarias fiscales y presupuestales para recuperar a Armenia en aquella época.
3: Y también dio una instrucción clara, y es que toda la información se va a centralizar en ese puesto de mando unificado en la sala de crisis en Bogotá de la Unidad Nacional para la Gestión del Riesgo. Le pidió a todas las autoridades, incluso a los medios de comunicación, que ayuden con información, pero la información se va a centralizar. Dijo con claridad que los ministros le van a reportar a él y que él va a tomar las decisiones y que va a dar reportes y actualizaciones cada 2 o 3 horas de lo que está sucediendo en varias regiones del país. Esto al final, Daniel Jerez, era lo que estaban pidiendo congresistas al presidente.
12: Sí, Santiago, efectivamente, lo que estaban pidiendo los congresistas era que efectivamente el gobierno nacional tuviera la decisión de emitir un decreto de emergencia económica. Ya explicaba el doctor Barbosa lo que eso significa en materia legal, y es que pueden decretar algunos impuestos o se pueden establecer medidas excepcionales para recaudar más recursos que permitan...

0: humanitarias precisamente a través del Capitolio Nacional y se lleven a esos lugares que han resultado sobre todo más afectados por esta emergencia. Hay una proposición que establece precisamente esa posibilidad e incluso algunos parlamentarios están proponiendo donar un día o dos de su salario para atender a los damnificados. Vamos a ver qué es lo que pasa, pero lo cierto es que desde el Congreso ven con buenos ojos esta declaratoria de emergencia que ha hecho el Gobierno Nacional a través del presidente de la República.
1: Y es muy importante la declaratoria de emergencia y el diálogo que se va a establecer y que está estableciendo el presidente de la Espriella con los gobernadores y los alcaldes. ¿Por qué? Porque muchos alcaldes ya declararon la calamidad pública a la luz de la ley 1523 que les permite contratar inmediatamente e incluso acudir a la urgencia manifiesta como mecanismo extraordinario de contratación. Al unir esa declaratoria de emergencia del Gobierno Nacional con las urgencias en los territorios, pues básicamente vamos a ver un Estado que va a estar hablando desde el centro y de las regiones de forma coordinada y completa.
0: Y en su momento tendrá también el Congreso que recibir un reporte, según dice la ley, de esta declaratoria de emergencia. Una vez, digamos, empiece a implementar todos los decretos que se deriven de la declaratoria, el Congreso también tendrá que hacer una revisión y posteriormente la Corte Constitucional establecerá si los mismos fueron legales o no.
2: Que ese fue uno de los problemas para las declaratorias de emergencia del gobierno anterior. Luego la Corte Constitucional les tumbó varios de los artículos de la emergencia porque no los consideraba proporcionales para la situación que fue declarada como emergencia. Sin embargo, aquí lo que estamos viendo es un terremoto de unos pocos antecedentes en el país, con unas cifras hasta ahora muy preocupantes: 111 fallecidos, 87 heridos y 61 edificios derrumbados. Todavía estamos pendientes de los desaparecidos. Vamos inmediatamente a Cali. Conversamos con uno de los rescatistas voluntarios del edificio ubicado en la carrera 39 con calle Quinta D del barrio Tequendama. ¿Qué está pasando, Jorge?
3: A esta hora continuamos en la calle Quinta D con carrera 39 en el sur de Cali, donde continúan las labores de rescate de este edificio que ha colapsado en su totalidad. De acuerdo con el reporte que nos acaba de entregar ahorita uno de los rescatistas, cerca de 3 personas han sido en este momento rescatadas con vida. Sin embargo, también nos reportan de una persona que falleció tras este incidente, de acuerdo con lo que nos acaban de mencionar. Vamos a conversar con parte de los transeúntes que en este momento, usted se encontraba ahorita participando en las labores de rescate.
4: Ayudando un poco.
3: Cuéntenos un poco cómo ha sucedido, qué ha pasado, qué han visto entre
4: ellos. Pues nos dicen que era un edificio de 5 pisos, una edificación bastante grande, pero hay todavía gente en el sótano. Está toda la gente ayudando, gracias a Dios.
3: ¿Cuántas personas han logrado rescatar?
4: 9 rescatados con vida, han salido 2 fallecidos hasta el momento.
3: Vale, muchas gracias por su labor, muy amable. Es lo que nos menciona uno de los testimonios de uno de los rescatistas voluntarios que en este momento se encuentra en este punto. Como pueden observar aquí, la solidaridad de los ciudadanos, la solidaridad de los caleños, quienes estaban transitando en sus motocicletas, estaban en este momento movilizándose, y aquí al ver que esta estructura, que este edificio ha colapsado, han optado por detenerse, han optado por ayudar, por estar aquí en el lugar de la emergencia aquí en la ciudad de Cali. Como lo escuchábamos, un edificio de 5 pisos ha colapsado en este momento y ya avanzan las labores de rescate. Las personas que en este momento están sumándose dentro de este operativo de rescate, de búsqueda y de, sobre todo, voluntarios, personas voluntarias que hacen parte de este momento.
2: Gracias, Jorge. Continuamos en Cali. Vamos ahora a Manizales. ¿Qué está pasando, Reinel Llano?
5: Muy buenas tardes, Santiago. Pues el balance que entregan las autoridades es que de las 111 personas muertas, tal y cual pasó el reporte del propio presidente de la República, Abelardo de la Espriella, 4 fueron justamente aquí en la capital del departamento de Caldas. Más de un centenar de edificaciones entre destruidas, unas 20, y parcialmente afectadas, el resto, 80 y quizás un poco más. El ambiente y el panorama que se vive aquí en Manizales es todavía la gente, inclusive en las calles, no se atreven a ingresar a sus edificaciones como ocurre con ustedes. Bienvenida, ¿cómo vivió este temblor?
6: La verdad, muy asustada. Yo pensé que iba a ser algo ligero, pero cuando empezó a moverse tan fuerte, yo veía que no paraba, yo de verdad pensé que nos íbamos a morir. Estaba muy asustada. Entonces, cogí a mis gatitos.

0: paz, a mi papá. Y yo le dije que sea lo que Dios quiera, porque de verdad yo tenía tanto miedo que yo pensé que nos íbamos a morir.
1: ¿Y no se atreve a ingresar todavía?
0: Donde vivo actualmente sí podemos ingresar porque no tuvo ningún daño, no hubo fisuras ni fracturas, pero acá donde vive mi mamá, pues sí les tocó desalojar.
1: Sin duda, porque los daños son evidentes. Señora, bienvenida. ¿Cómo vivió el temblor? ¿Dónde se encontraba?
2: Me encontraba en la misa de 8, que estábamos rezando el rosario antes de la Santa Misa. Cuando mi amiguita, yo vi que ella se pasaba de una nave a la otra y dijo, está temblando, y nos colocamos donde estaban las columnas. Pero fue horrible, yo nunca en mi vida había experimentado algo así. Fue una cosa impresionante, eso está difícil de explicar. No sé cómo nos salvamos, porque estaríamos en la iglesia. Pero eso fue un...
1: Y porque habrá que decir, Santiago, y oyentes de la FM en todo el país, que no fue peor gracias al horario, porque efectivamente a esa hora, sobre las 7:34, 7:35 de la mañana, la gente iba rumbo a sus trabajos, en el servicio de transporte público, en el servicio de taxi, servicio particular, en el servicio de cable aéreo, que de hecho está suspendido desde esa hora aquí en Manizales, las tres líneas, una que comunica a Manizales con el municipio de Villa María, una población relativamente cerca de la capital de Caldas, ese servicio está suspendido. Y a propósito de servicio, la vía Manizales-Bogotá sigue cerrada, hubo un desprendimiento de una ladera en un sector conocido como Cerro Bravo, un poco más allá del Alto de Letras, que ya es jurisdicción del departamento del Tolima, pero que comunica obviamente a Manizales con la capital del país y con municipios del oriente del departamento de Caldas. Y también está cerrada la vía que comunica a Manizales con el norte del departamento de Caldas, en el trayecto Manizales-Neira, donde cayó una roca gigantesca que tiene obviamente cerrada esta vía que comunica, reitero, a la capital de Caldas con poblaciones del norte de Caldas como Neira, Aranzazu, Saramina, La Merced, Pácora, entre otras. Sigue aquí todavía la expectativa, porque hay muchas edificaciones muy averiadas y, como decíamos, la gente todavía se resiste a ingresar, no quieren arriesgarse y están esperando un nuevo reporte de los organismos de socorro.
3: Gracias, Reynel. También estamos en Manizales, en donde hay que recordar se cayó una parte de la catedral de esa ciudad. Hay 4 personas muertas y también mucho miedo, mucho pánico de las personas que se empezaban a despertar esta mañana y se alistaban para ir a sus trabajos porque el temblor, el terremoto, fue durísimo. ¿Qué está pasando con la Clínica Valle de Lili? Sandra, hay comunicado.
4: Sí, Santiago, pues la Fundación Valle de Lili en Cali reporta que su infraestructura permanece estable tras este fuerte sismo, solo se presentan daños en elementos y no estructurales que están pues ya siendo evaluados. La institución también informa que ha recibido hasta el momento 84 pacientes, entre ellos 15 niños y 69 adultos, producto pues de este fuerte sismo. También aseguran que hay 16 pacientes que permanecen en estado crítico y ya 2 fueron dados de alta. Una mujer de 40 años llegó sin vida a esa institución una vez se produjo este sismo y como medida preventiva la consulta externa y los servicios ambulatorios no prioritarios permanecen temporalmente suspendidos. Es la información de servicio que emite a esta hora la Fundación Valle de Lili. También Santiago contar que la Defensa Civil en Pasto ya anunció que van a salir 9 voluntarios capacitados en este tipo de emergencias hacia la ciudad de Cali para apoyar las labores de rescate. Y también desde la Secretaría de Salud de Cali se informa que a las 2 de la tarde se hará un reporte oficial de heridos y fallecidos.
3: Y hay otro reporte en Quibdó, Kelly.
5: Sí, ha hablado Santiago allí, William Palomeque, que es funcionario de la Oficina de Gestión del Riesgo de Quibdó, y da un balance de heridos luego del terremoto. Dice que de los 36 pacientes que han ingresado, 8 están en quirófano y tienen 6 fallecidos confirmados, explicaba Palomeque. Decía que obviamente una de las recomendaciones es no entrar a estos edificios afectados y contactar directamente a los organismos de socorro en caso de requerir el rescate. rescate de una persona atrapada. Es importante, Santiago, porque fíjese que hay un formulario que se llama Sismo Sentido. Esto está en la página del Servicio Geológico Colombiano, donde las personas pueden reportar finalmente cómo sintieron el temblor, si hay afectaciones en sus barrios, en sus casas, y si tienen o están buscando a personas que no encuentran después del sismo. Dice el Servicio Geológico Colombiano que más de 12.000 personas de 900 centros poblados pues han reportado que sintieron finalmente este sismo en la mañana a través de esta página que se llama Sismo Sentido. Importante también el mensaje, obviamente, directamente desde el gobierno, que el presidente Abelardo de la Espriella se dirija directamente a Quibdó, porque fíjese que hemos tenido pocos reportes de lo que ha pasado en distintos municipios del departamento del Chocó. Y allí fue finalmente el epicentro, en San José del Palmar. Pendiente, se confirman 6 fallecidos finalmente en la ciudad de Quibdó.
3: Muy bien, pues estamos viendo entonces la respuesta del gobierno. Hace minutos, como les contábamos, el presidente Abelardo de la Espriella salió en la sala de crisis de la UNGRD junto a parte de su gabinete para dar a conocer al país las últimas cifras: 111 fallecidos a las 12:30 del día, 87 heridos, 1.575 viviendas averiadas, 37 viviendas destruidas, 61 edificios derrumbados, 6 aeropuertos afectados. Y lo veíamos allí junto al vicepresidente José Manuel Restrepo, estaba también su jefe de despacho Nicolás Gómez, el ministro de Defensa, el general Jorge Enrique Mora, estaba también el ministro de Vivienda Jaime Beltrán y estaba el director del DAPRE, el señor Carlos Ríos, junto al ministro del Interior, Rodrigo Lara, para dar a conocer la respuesta del gobierno. El presidente en este momento ya está viajando a la ciudad de Quibdó, probablemente una de las más afectadas, aunque de allí hemos recibido poca información porque la comunicación está siendo realmente muy difícil. También hay un barrido de la Fiscalía, Mauricio Collazos. ¿Qué pasó con la Fiscalía?
6: Sí, finalmente ha logrado los contactos la Fiscalía desde el nivel central con las diferentes seccionales en el país y se entrega un reporte importante a esta hora. Preliminarmente, a lo que habíamos anticipado en la FM en relación con la seccional de Manizales, se eleva a 5 el número de seccionales de la Fiscalía en el país que han resultado afectadas como consecuencia de estos terremotos que se han presentado en las últimas horas en Colombia. Estas sedes, ubicadas principalmente en Quibdó, en el departamento del Chocó, también en Armenia, en Manizales, como anticipábamos, en Pereira, y en Buga, en el Valle del Cauca. Estas instalaciones fueron evacuadas preventivamente en cumplimiento de los protocolos establecidos por parte de los organismos de atención y prevención de emergencias. Los equipos de la Fiscalía avanzan a esta hora en una verificación del estado de salud de los funcionarios y sus familias, con el propósito de brindarles todo el acompañamiento y el apoyo que así lo requieran. Pero también la Fiscalía está adelantando una revisión integral de todas las sedes a nivel nacional. El objetivo de determinar si estas edificaciones presentan afectaciones estructurales que puedan comprometer también la seguridad de las personas y también el funcionamiento normal de las operaciones de la Fiscalía. A esta hora entonces, 5 sedes de la Fiscalía en el país evacuadas preventivamente dentro de lo que hace referencia a los protocolos que, digamos, aplica ese organismo.
3: Y si ustedes están llegando a esta transmisión o si no habían estado al tanto de la información de hoy, una de las imágenes del día es el desplome de una parte del Hospital Universitario del Valle. Esa imagen es estremecedora, es impactante, porque estamos hablando de personas que estaban siendo atendidas por su condición de salud, pacientes, y un bloque del edificio se cayó por completo. A esta hora todavía están trasladando pacientes y hay una situación de alerta, pues porque se cayó un edificio, se cayó un hospital. ¿Qué más se sabe, Rubén, en Cali?
7: Santiago, más de 600 pacientes van evacuados hacia los jardines y zonas seguras del Hospital Universitario del Valle, acaba de decir Irne Torres, que es el director del hospital. Ha confirmado que hay personas fallecidas, pero ha advertido que aún no es posible establecer una cifra precisa. Ha pedido también el director del Hospital Universitario del Valle a la comunidad y además de instituciones de socorro no trasladar nuevos pacientes al centro asistencial. Así se ha referido a esta emergencia emergencia que vive el más importante centro hospitalario del suroccidente colombiano.
8: Hemos tenido que evacuar el 100% de los pacientes a los jardines del hospital. Tenemos unos pacientes todavía atrapados. Estamos haciendo el cálculo de los posibles fallecidos con esta situación en el hospital y queremos hacer un llamado a la comunidad y a las demás instituciones de socorro que no traigan pacientes al hospital en ese momento, porque tenemos un drama propio como con los pacientes acá al interior del hospital y no tendríamos cómo responder al llamado o a la atención de esos pacientes.
9: ¿Pero de cuántos pacientes atrapados se habla? ¿Qué bloque es? ¿Qué área?
8: Estamos en el bloque 2. Es un sitio donde se colapsan tres pisos, donde está pediatría, medicina interna y parte, digamos, de neonatos. Esperamos pues que el desenlace no sea, pues desde ya es grave la situación que estamos viviendo, pero esperamos de pronto todavía poder sacar a los pacientes que están allí aplastados en ese momento.
9: Usted menciona fallecidos, ¿cuántos en promedio? ¿Hay niños?
8: No hay dato preciso, no quiero especular, no quiero ser impreciso, queremos tener un dato certero de la situación. Estamos esperando el apoyo del ejército, ya llegó el ejército y esperamos que llegue bombero para poder determinar cuáles son los posibles fallecidos, pero lo más importante en ese momento es no traer pacientes al hospital porque no hay cómo atenderlos en ese momento.
9: Pero insisto, sí hay fallecidos.
8: Sí hay fallecidos, creo que hay fallecidos, no puedo dar un número en ese momento preciso, no puedo decir si son 2, 4 o 5, pero sí hay fallecidos en ese momento.
9: ¿El hospital se declara en algún tipo de alerta?
8: Estamos en alerta roja, o sea, no podemos atender pacientes en estos momenticos externamente, no tenemos cómo apoyar la crisis, digamos, de traumas en la ciudad, porque tenemos un drama propio como hospital. Tenemos que evacuar todos los pacientes, más de 600 pacientes sacados a los jardines del hospital. Trabajadores también, tenemos un trabajador nuestro completamente con un trauma craneoencefálico severo muy complejo y obviamente la infraestructura nos preocupa mucho, porque si tenemos afectado desde ya el 30%, tenemos preocupación con el resto de la infraestructura.
9: Usted habla de evacuación del 100% de los pacientes, ¿cuántos son?
8: Nosotros tenemos 600 camas y evacuamos todos los pacientes a los jardines del hospital, pacientes de neonatos, pacientes de cuidados intensivos, pacientes de cuidado crítico, todos están evacuados en ese momento en los jardines del hospital.
9: ¿Cuántos son en promedio pacientes?
8: En promedio 620 pacientes que hemos evacuado, tuvimos que suspender toda la atención ambulatoria que venga al hospital de hoy. Y también quiero mencionar que el hospital de Cartago, que es la sede alterna de nosotros, ha tenido afectaciones de la infraestructura compleja, no ha habido fallecidos en Cartago, pero toda la infraestructura está digamos, con dificultades grandes en el hospital de Cartago.
9: ¿Cuál es el número de su personal?
7: Irne Torres es el director del Hospital Universitario del Valle, Santiago. El panorama es, como lo dice él, alerta roja, más de 600 pacientes que han sido pues desalojados de esta vieja edificación ubicada también sobre la calle Quinta, al sur de Cali, muy cerca del estadio Pascual Guerrero. Así que no hay que llevar pacientes al hospital universitario y por el contrario está pidiendo toda la ayuda del sistema hospitalario público de Cali y de municipios vecinos para sacar adelante esta situación que nunca antes había enfrentado el Hospital Universitario del Valle, Evaristo García.
3: Gracias, Rubén. Y justamente nos vamos a otro punto del Hospital Universitario del Valle. Mucha atención. A esta hora acaban de rescatar a 4 de 5 personas que estaban al interior del hospital atrapadas. ¿Qué está pasando, Juan?
10: ¿Cómo está, Santiago? Buenas tardes. Pues nosotros nos encontramos al frente de la calle Quinta, acá en la ciudad de Santiago de Cali, donde está precisamente el Hospital Universitario, donde ha habido un movimiento por parte de maquinaria amarilla para tumbar una de las alas, porque había personas atrapadas. De acuerdo con el más reciente reporte, son 4 personas que han logrado ser rescatadas de 5. Las actividades todavía se mantienen sobre este sitio. Dicen desde la Gobernación del Valle del Cauca, desde la Secretaría de Salud Departamental, que desde luego hay una persona que está allí, como lo mencionábamos, que sería una señora, y que además en estas personas que alcanzan a ser rescatadas, estaba la mamá de un niño. Desde luego, pues cada una de estas personas afectadas que estaban allí han sido remitidas hacia otros centros asistenciales para que puedan hacer las respectivas tareas de evaluación sobre su estado de salud. Nosotros continuamos acá siguiendo un poco sobre esta situación. Hay que recordar que esta parte del hospital que termina siendo de alguna manera derribada, pues es en la parte de atrás del Hospital Universitario, una parte de atrás que conecta con otros centros asistenciales de la zona, y también por este lado hay todavía evacuación incluso de algunos pacientes que han tenido que ser de alguna manera removidos de los pisos más altos para poder seguirles garantizando estado de salud porque la alerta sobre la emergencia todavía se mantiene.
3: Pero Juan, nárrenos por favor cómo está haciendo el rescate, porque en las imágenes lo que nosotros vemos es que se desplomaron las plantas superiores del hospital. Ahí en donde había camas y habitaciones de pacientes, ¿cómo están haciendo los rescatistas para intentar sacar a estas personas? ¿Cómo lo hicieron?
10: El espacio, aunque es cerrado, y lo que nosotros hemos alcanzado a ver, porque una vez llegamos, pues hubo todo un cerramiento por parte de las autoridades, los mecanismos de defensa, es que han logrado llegar algunos con camillas, han entrado hasta la zona, los han bajado a muchos de ellos, incluso cargados, los han tenido que bajar con mucho cuidado, y por eso es que han acordonado la zona para garantizar el paso de estas personas que las están bajando desde las partes superiores. Hay desde luego personal de la defensa civil que está participando de estas labores, hay también personal de bomberos y también personal de gestión del riesgo que están tratando de seguir gestionando toda esta ayuda humanitaria. Las llevan hacia un costado del hospital que es destapado, allí las están atendiendo de momento, como informábamos, también en esta parte trasera, pues han llegado algunos vehículos, ambulancia, para tratar de trasladarlos hacia otros centros médicos, porque pues desde luego se termina llenando esta zona destapada y ya se tiene que empezar a mirar un segundo plan para que se pueda seguir atendiendo a muchas de estas personas que van siendo evacuadas.
3: Pues tremendo, tremenda noticia. Estamos muy atentos a lo que nos acaba de contar Juan Cuesta. 4 de 5 personas que estaban al interior del Hospital Universitario del Valle, una de las salas del hospital tuvo que ser derribado, fueron rescatadas. Falta una quinta persona, estamos ahí al frente y no nos vamos a mover ni de este lugar ni de todos los lugares que tienen afectaciones serias en el país. Es la 1:51 PM, también hay un reporte actualizado de lo que está pasando en el Chocó, Jairo.
11: Santiago, el reporte número 4 de la gobernadora del departamento del Chocó, Nubia Carolina Córdoba. 12 fallecidos hasta el momento, 84 personas lesionadas, se reportan afectaciones en viviendas, en edificaciones e infraestructura pública y privada en los distintos municipios del departamento. Los daños se encuentran en proceso de evaluación, no hay una cuantificación hasta este momento. En lo que tiene que ver con los servicios públicos, hay afectaciones en fluido eléctrico, en servicios de telefonía y comunicaciones, también en diferentes zonas del departamento del Chocó. Los organismos de respuesta y autoridades continúan verificando la situación en el territorio. Estas cifras y afectaciones reportadas pueden variar a medida que avance la consolidación. De este informe oficial señala la señora gobernadora del departamento, Nubia Carolina Córdoba, quien precisamente ya dialogó con el presidente Abelardo de la Espriella y lo va a esperar allí en el aeropuerto de Quibdó tan pronto llegue, en aproximadamente una hora, para estar al frente de esta situación donde se ha registrado el epicentro de este terremoto registrado a las 7:34 de la mañana en Colombia.
3: Muy bien, esa es la situación, esa es la realidad que les hemos contado durante todo el día desde las 7 de la mañana. Me dicen que hay voces que estarían insistiendo en que la fiesta del Petronio en Cali se mantenga. Eso, Jairo, parece una locura. Con la cifra de muertos que estamos viendo, con la cantidad de edificios derrumbados, con la respuesta de la urgencia del gobierno para tratar de salvar a personas rescatadas, con un hospital que se cayó, me parece que hay una parte del país que tiene que entender pues que las fiestas se tienen que cancelar.
11: Además, Santiago, cuando todavía no hay los reportes de varios municipios, no solamente del Valle del Cauca, sino del Cauca y de otras regiones del Pacífico, donde en este momento no hay comunicación, y desde luego pues la infraestructura de salud está toda puesta para atender a las personas que han resultado heridas, damnificadas. Así pues que no sería realmente este el momento para hacer una de las fiestas más importantes que tiene el Pacífico, una fiesta en la que también pues se presentan en riñas, se presentan emergencias. También, sí. Entonces no sería, yo creo, pues el momento adecuado, y lo más seguro es que más adelante las autoridades del Valle del Cauca y de Cali suspendan esta fiesta que ya había comenzado ayer, que hoy ya estaba en forma, y que el fin de semana, que es puente, pues estaría terminando en la ciudad de Cali.
5: Y otras que fíjese, Santiago, Santiago y Jairo, deberían obviamente aplazar el festival cuando ya la Dimayor aplazó los partidos que teníamos de la Liga esta semana. La Liga Betplay, el torneo femenino que finalmente se iba a jugar, teníamos fechas importantes hoy, mañana, incluso el miércoles con partidos grandes de la Liga, y ya la Dimayor decide aplazarlos. Todo esto porque obviamente los ojos están puestos en la emergencia por el terremoto.
3: 28 personas fallecidas en el Valle del Cauca, según la última cifra que dio la gobernadora Dilian Francisca Toro. Un hospital cayéndose, edificios completamente colapsados. Creo que no es un momento para que el país esté hablando de fiestas. Hay otra noticia, la CAF, Kelly, está anunciando recursos para el terremoto.
5: Sí, lo hace Sergio Díaz Granados, que recordemos es el presidente del Banco de Desarrollo de América Latina y el Caribe. El presidente anuncia una donación, Santiago, de 500 mil dólares para atender esta emergencia en Colombia luego del terremoto. Dice Sergio Díaz Granados que estos recursos se van a destinar a la ayuda humanitaria que el país necesita en este momento, y escribe en un mensaje en la cuenta de CAF de X: hoy nuestro corazón está con Colombia y todas las poblaciones afectadas. Ante los actos de la naturaleza, respondemos con actos de solidaridad. No están solos. Importante donación. Recordemos que ya el Banco de Desarrollo para América Latina y para el Caribe había donado algún dinero cuando inició este gobierno de Abelardo de la Espriella, y ahora anuncia esta donación de 500 mil dólares para atender la emergencia. Es importante, Santiago, lo hemos visto luego en la respuesta de los dos terremotos en Venezuela de hace más de un mes, de hace más de dos meses. Allí CAF, por ejemplo, la agencia finalmente y el banco fueron importantes para la ayuda humanitaria, sobre todo que llegaba a distintas poblaciones. Y aquí, obviamente, en Colombia lo vamos a necesitar. Vamos a necesitar que nos echen la mano algunos países que ya han tenido que pasar por estas emergencias, y se necesita dinero, dinero directamente para atender a las personas que se han visto afectadas.
3: Diana, ¿qué está pasando con el padre de nuestro querido colega José Fernando Patiño?
12: Sí, señor, mire, un dramático llamado está haciendo el comunicador social y periodista a los organismos de socorro, pues resulta que tras el colapso del edificio Torres del Limonar, provocado por este fuerte sismo que sacudió el Valle del Cauca en horas de la mañana, el comunicador confirma que su padre, Darío Rivera Patiño, de 78 años de edad, quedó atrapado bajo las estructuras colapsadas, que dio señales de vida. Al parecer fue rescatado. El comunicador social estaba acá en Bogotá, ya llegó a Cali y está pidiendo un reporte, una luz de vida de su padre. Esto es lo que dice.
13: Amigos, familia, a todas las personas que están en Cali, este es un llamado de emergencia, por favor. Mi padre se encuentra bajo los escombros en esta dirección, carrera 72, número 10 bis 21, eso es el barrio Ciudad Capri, Torres del Limonar. Les pido el favor a todos los que ven este video que puedan dirigirse allá a ayudar con las manos. No ha llegado todavía la emergencia a rescatar, no ha llegado los organismos a ayudar a rescatar, están con las manos levantando los escombros, y mi papá ya dio señales de vida. Por favor, ayúdenme, yo voy viajando para Cali, los amo.
12: José Fernando Patiño, un periodista presentado reconocido aquí en Colombia, está solicitando ayuda urgente. Él ya llegó a Cali, se encuentra allí. Hasta el momento los cuerpos de emergencia avanzan en el despliegue de operativos en diversos puntos críticos de la ciudad para evaluar los daños y priorizar los rescates de personas atrapadas tras este evento telúrico, Santiago.
5: Y es que sabe que, Santiago, sí lo hemos visto y tal vez hace falta, pero se necesita maquinaria amarilla en este tipo de emergencias. Es decir, es lo más rápido el llamado que hacen finalmente las personas que tienen a familiares desaparecidos, porque hemos visto imágenes de los ciudadanos echando mano y siendo muy solidarios en la ciudad de Cali, en Pereira, también en Manizales, pero falta obviamente esta maquinaria que ayude a estas personas a rescatar a los que siguen debajo de los escombros. Que fíjese, lo decía el mismo presidente Abelardo de la Espriella, es la tarea número uno, por eso se desplaza el gobierno, mitad del gobierno finalmente a estas ciudades, y él se va directamente a Quibdó, porque lo que necesitamos es sacar a las personas que todavía están atrapadas bajo los escombros, como la historia finalmente del periodista.
3: Claro, también con un disclaimer, y es que no sé, Kelly, si usted recuerda cuando estábamos cubriendo el terremoto, los dobletes sísmicos en Venezuela, que muchas personas decían que la maquinaria no se podía usar inmediatamente porque si se removían los bloques y había personas atrapadas,
5: podría afectarlos,
3: podrían caerles encima. Sí, por eso es vital la ayuda de personas y de rescatistas profesionales, estos equipos de México que vimos en Venezuela, los equipos de rescatistas, de voluntarios, incluso de escaladores. Vi un mensaje hace poco de un escalador en Suezca que estaba diciendo que si una aerolínea les pagaba a él y a su equipo los vuelos para ir a ayudar a Cali o a Quibdó o a Pereira, lo hacían felizmente, porque lo que se necesita es personas que sepan cómo buscar, perros que puedan encontrar a las personas, los sonidos de las personas, y que puedan mover con las manos primero esos escombros para poder rescatarlas, y después sí la maquinaria amarilla.
5: El equipo de bomberos de Bogotá, Diana, que también se está desplazando finalmente, y lo anunciaba el alcalde Carlos Fernando Galana de Santiago, porque son finalmente expertos, son en personas que ya han estado en otras emergencias, los vimos también en ese doble terremoto de Venezuela, allí pudieron rescatar a algunos ciudadanos venezolanos con esta emergencia, y están haciendo lo propio, Diana, porque se están desplazando finalmente a Cali, ¿no? A otras ciudades.
12: Sí, señora Kelly, mire, el alcalde Carlos Fernando Galán anunció el apoyo, son 100 rescatistas en total que ya están volando no solo a Cali, sino también a Quibdó, a Chocó, a las regiones más afectadas. Todos son especialistas en búsqueda y rescate de bomberos de Defensa Civil, un grupo que también participó en el terremoto de Venezuela. Esto dijo Carlos Fernando Galán.
14: Bogotá está lista para apoyar a las ciudades más afectadas por el sismo que ocurrió hoy a las 7:34 de la mañana. Tenemos 100 rescatistas que ya ordené que se despachen a Catam. Estén listos en Catam para salir en los aviones de la Fuerza Aérea que van a despegar hacia las ciudades más afectadas. Ya hablé con el alcalde de Cali, que nos pidió ayuda, con el alcalde de Manizales, que también nos pidió ayuda, con el alcalde de Quibdó y el alcalde de Pereira, pero seguramente otras ciudades requieren de apoyo. También dispusimos, y eso se lo informé además al ministro del Interior, Rodrigo Lara, de equipos que sirven para remover escombros. Estas horas son las más importantes para poder salvar vidas después de lo que ocurrió. Hemos visto imágenes dramáticas, muy dolorosas en estas ciudades, y por eso todos tenemos que apoyar en cualquier región del país. En Bogotá seguimos monitoreando la situación. No hay todavía ningún reporte de daño estructural a ninguna edificación. Hay grietas, se van a valorar, pero son en principio grietas que no afectan estructuras. Se revisaron todas las obras.
12: Bueno, y Bogotá continúa con el apoyo hace apenas unos minutos a través de la Cruz Roja Colombiana y el equipo de comunicaciones de la Alcaldía Mayor de Bogotá. Se abrieron puntos de donación donde usted ya puede ir a dejar su aporte de arena. Está entre esos la avenida Carrera 68 con número 3141 Sur. Esto es un punto de SAMU Sur. También SAMU en el norte, en la calle 134 con carrera séptima, en la avenida La Esperanza con calle 63, ahí es el punto de salvamento acuático, puede ir allí a dar cualquier donación. También en la carrera 24 número 73, en la bodega de la Cruz Roja que queda ubicada en la diagonal 79-62 y en el Palacio de los Deportes en la calle 63 con número 59, allí usted puede ir a dejar cualquier donación, bien sea de comida o de insumos. Recuerde que también el Banco de Alimentos Bogotá se suma. Ojo, porque hay personas que ya están estafando, incitando a los demás ciudadanos a que las donaciones son con ellos. Hágalo en los puntos oficiales para que estas donaciones lleguen a los que realmente necesitan.
3: Bien, esa voz que acabamos de escuchar de José Fernando Patiño, un colega periodista como nosotros, es realmente lamentable, preocupante. Su padre está con vida, su padre tiene 78 años, pero está atrapado en los escombros de un edificio en Cali y está pidiendo auxilio para poder salvarlo. Lo importante, José Fernando, es que está con vida, hay esperanza y aquí estamos todos con lo necesario para ayudar. Daniel, usted habló con el presidente del Congreso, Honorio Enríquez, sobre lo que va a pasar mañana en las sesiones del Congreso, y el miércoles, que nos contaba más temprano, pues podría modificarse la sesión porque en la agenda está la elección de Contralor General y con todo esto se ve difícil.
15: Sí, lo que pasa es que obviamente por cuenta de este terremoto y de la emergencia que se registra en diferentes regiones del país, por supuesto el cronograma del funcionamiento de algunas entidades como es el Congreso de la República, pues podría modificarse. Nos cuentan altas fuentes del Congreso que el presidente de la Corporación Honorio Enríquez está evaluando la posibilidad de que el día de mañana martes se aplace como tal las sesiones que están previstas en el Congreso de la República, y se pueden adelantar algún tipo pues de reuniones y estos temas, pero de carácter virtual. Y el miércoles, por ahora, sigue en pie la sesión en la que se votará para elegir al nuevo Contralor General de la República. No obstante eso, podría cambiar en las próximas horas. ¿Por qué? Porque hasta el momento lo que se ha dicho es que ha habido afectaciones de varias vías y también de varios aeropuertos. De hecho, están a la espera en el Congreso de la República de un reporte oficial de la situación de los aeropuertos en el transcurso de las próximas horas, también en el día de mañana y el miércoles, para ver qué decisiones se pueden adoptar. Hay una reunión o una conversación, mejor, que sostendrá el presidente del Senado, Honorio Enríquez, con el director de la Aeronáutica Civil para precisamente enterarse de la situación que se registra en varios terminales aéreos. Y también hay un permanente diálogo con el gobierno nacional para verificar cómo se adelanta esta situación. Y es que, pues obviamente, Santiago, hay que decir, por supuesto, primero es la ciudadanía, que se ha visto supremamente afectada en las diferentes regiones. Pero también hay que decir que hay afectación para el tema de los desplazamientos. Muchos congresistas que están en ciudades o en regiones como el Valle del Cauca, que están en el Eje Cafetero, hay muchos congresistas que son de Manizales, de Armenia, de Pereira. Por supuesto, ellos se han visto también afectados en la movilidad y no tienen cómo movilizarse a Bogotá para cumplir con sus obligaciones acá de sesiones y, por supuesto, de las votaciones que están previstas, entre ellas la elección del Contralor General. Lo cierto es que vamos a ver qué pasa en el transcurso de las próximas horas. Puede haber decisiones, pero hay una evaluación formalmente por parte de las directivas del Congreso para establecer qué decisiones se toman en torno a las sesiones de mañana y también la elección del Contralor este miércoles.
3: Gracias, Daniel, Sandra, y también hay un primer comunicado de la primera dama, Ana Lucía Pineda.
4: Sí, Santiago, pues la primera dama de la República expresó su solidaridad con las familias afectadas por el terremoto que sacudió este lunes a varias regiones del país y aseguró que su corazón está con quienes viven momentos de angustia. A través de un mensaje manifestó que en momentos de emergencia los colombianos deben permanecer unidos y destacó la importancia de atender a quienes más lo necesitan. La primera dama señaló que el gobierno nacional junto con las entidades de emergencia adelantan las labores de búsqueda, de rescate y atención en las zonas afectadas. También anunció la activación de una red solidaria de apoyo nacional con puntos de acopio para recolectar ayudas humanitarias y hacerlas llegar a las familias damnificadas. En su mensaje, pues, mencionó especialmente a Chocó, Pereira, Manizales, Armenia y Cali. Estas ciudades y el departamento de Chocó entre los más afectados por el movimiento telúrico, y pidió a los colombianos mantenerse atentos a las indicaciones de las autoridades para así apoyar de manera oportuna a las comunidades afectadas. Y también, Santiago, se ha hecho llegar un mensaje muy conmovedor por parte de Shakira, de nuestra querida Shakira. Ella dijo: Colombia querida, mi corazón está con todos los que hoy sintieron este terremoto y con las familias que están pasando momentos de angustia. En momentos así, los colombianos sabemos unirnos y sostenernos unos a otros. Toda mi fuerza y mi amor para mi tierra. Abracémonos fuerte y estemos siempre pendientes de las indicaciones, pues, para poder ayudar tan pronto como sea posible.
5: Sandra, con ese llamado que hace finalmente la primera dama, las autoridades locales de las ciudades que se han visto más afectadas están poniendo a través de sus redes sociales los puntos donde las personas pueden finalmente ir a hacer las donaciones, que hay que hacerlo, que seamos finalmente solidarios porque necesitamos echar mano, obviamente, de todos. Fíjese que en Cali anuncian que en la plazoleta Jairo Varela está habilitada como centro de acopio para recibir en estos momentos donaciones, y piden cosas específicas, y esto es importante: agua, guantes de construcción, gafas de seguridad, cascos y colchonetas, porque en estos momentos necesitamos finalmente insumos para estas personas que están rescatando a otros ciudadanos que están atrapados bajo los escombros.
4: Y justamente la alcaldía de Barranquilla también habilitó oficialmente un centro de acopio para recaudar ayudas y enviarla a los afectados por este sismo. Dijeron que van a estar en el centro de eventos Puerta de Oro para monitorar, pues, la llegada de los productos que se necesiten y puedan ser despachados a los lugares donde se presentó principalmente esta emergencia. Por fortuna, Santiago, Kelly y oyentes, pues la costa del país no se vio afectada fuertemente por este sismo, también hay que decirlo. Ciudades como Barranquilla, como Cartagena y como Santa Marta, etcétera, pues han estado muy pendientes de cómo se puede enviar ayuda a los afectados, porque esta región, por fortuna, no sufrió ningún efecto de este sismo.
3: También hay mensajes de otros artistas. Está Marc Anthony publicando un trino que dice: mi gente de Colombia, les mando un abrazo inmenso desde la distancia. Todas mis oraciones están con los afectados por el temblor. Sepan que mi corazón está con ustedes y sus familias. 2:08 PM, nos vamos para Cali. Señor Irme Torres, director del Hospital Universitario del Valle, una de las edificaciones más afectadas del país en este terremoto. Gracias por estar con nosotros. ¿Cuál es el balance que tienen hasta ahora?
16: Santiago Ángel, muy buenas tardes y gracias a todos ustedes de la mesa y al país por estar atentos con el hospital. El tema es una situación muy compleja. Tuvimos un colapso de una de las torres del hospital y al mismo tiempo la infraestructura está afectada en un 70%. Nos vimos en la obligación de evacuar todos los pacientes a los jardines del hospital. Más de 900 pacientes evacuados, suspender todos los servicios ambulatorios del hospital. Hemos tenido dificultades con trabajadores. Tuvimos 3 trabajadores lesionados que están en cirugía de trauma mayor y estamos en ese momento con 8 pacientes que estamos tratando de sacarlos de los escombros de la torre que se nos desplomó en Santiago.
3: Pero director, realmente con el balance que nos está dando, es un milagro que no haya habido más personas muertas, porque las imágenes de ese derrumbe de esa planta del hospital son muy impactantes. ¿Ustedes
16: Santiago,
3: lo ven así?
16: Dios está con nosotros a pesar de las dificultades y pues ha llevado a que no así haya sido un tema mucho más lamentable. Podemos decir que es la preocupación del talento humano y obviamente que las pérdidas humanas hasta ahora son únicamente 2, que es un balance positivo dentro de una catástrofe tan grande que está viviendo el país. La resiliencia de los trabajadores, todo el mundo moviendo los pacientes, la solidaridad del país que sentimos en ese momento es importante para mantener la moral encima y esperamos tener un balance detallado y empezar con el plan de recuperación de la institución, que es lo que nos interesa en ese momentico, y salvaguardar la vida de los pacientes del hospital. Un mensaje a los pacientes que vayan a concurrir al hospital: no estamos atendiendo pacientes ambulatorios hoy, ni cirugías ambulatorias, porque estamos únicamente en la situación crítica del hospital con los pacientes del hospital que están acá en el hospital.
5: Director, las imágenes, como usted nos contaba, obviamente la emergencia, pues son impresionantes. En estos momentos, ¿qué necesitan? ¿Ustedes necesitan que otros hospitales, otras clínicas reciban algunos pacientes o cuál es el llamado finalmente a las autoridades locales?
16: No. El llamado es que haya disposición de las demás instituciones de apoyarnos, de acompañarnos con algunas camas que podamos necesitar. Hasta el momentico tenemos los pacientes, todos están en el jardín del hospital. Ya estamos en el plan de limpieza de las zonas seguras dentro del hospital, para ver si logramos en máximo 2 horas poder, ingresar los pacientes que podamos ingresar. Hemos hecho un tema de egresos de pacientes de ortopedias, algunos pacientes que pudieran ser manejados en sus casas. Hemos logrado la solidaridad de sus familiares y hoy tenemos ya un 70% de los pacientes, acá en el jardín, y otro 30% hemos podido mandarlo a las casas de sus familiares.
3: Doctor Torres, ¿usted dónde estaba? ¿Usted qué estaba haciendo cuando ocurrió el terremoto?
16: Santiago, llegando al hospital, yo regularmente llego tipo 6:30, 7 de la mañana, estaba llegando al hospital. Tuve un pequeño retraso por una situación particular en la casa, pero muy, muy duro eso para nosotros como institución de salud, que tenemos que estar prestos para cuando se presenten esos temas poder apoyar. Y hoy lamentablemente tenemos que decir que estamos en una situación de no poder ayudar externamente a las cosas que se puedan presentar. Estamos con el drama propio de la institución, con el drama propio de los pacientes. Agradecer la solidaridad de los medios que están pendientes, agradecer al organismo de riesgos y estamos aquí tratando de resolver el tema. Y Santiago, pudo haber sido peor, pero pues el balance es negativo a pesar de todo, pero las muertes hasta ahora únicamente son 2 fallecidos en la institución.
3: Muy impresionante. Y en nombre de todos nosotros de RCN y yo creo que de todo el país, muchas gracias, porque ustedes, los médicos que tienen que cuidar la vida de los pacientes, pues también toman una decisión que es quedarse cuando sus propias vidas pueden estar en riesgo, en un riesgo vital, en un riesgo de muerte, pues toman la decisión de quedarse para velar por la vida de los pacientes. Director, gracias, y lo que necesiten, aquí estamos también muy pendientes.
16: Gracias a ustedes por la solidaridad y al país. Gracias por el respaldo que nos están brindando, al menos con las oraciones. Y seguiremos de pie, como siempre, trabajando por los pacientes. Muchas gracias, Santiago.
3: Es Irme Torres, el director del Hospital Universitario del Valle del Cauca. Una de las imágenes del día, seguramente del cubrimiento de noticias de este año. Y un poco como los médicos, también nos ocurre a los periodistas, que nos toca quedarnos para informar.
5: Claro, lo que decía el director de Santiago, tuvieron que obviamente en el momento de la emergencia responder con los pacientes, porque una de las salas finalmente donde vemos que se cae del edificio es donde había pacientes de alto riesgo, por ejemplo, tuvieron que trasladarlos a los jardines del hospital. Es una de las imágenes más impresionantes. Muchas personas preguntaban a través de redes sociales si era inteligencia artificial, fíjese, lo estamos viendo, no es inteligencia artificial, ese edificio y esa parte de la clínica finalmente colapsó poco antes de las 8 de la mañana cuando se presentó finalmente el sismo. Y el llamado que hace el director, un poco de solidaridad de las otras clínicas y hospitales para que reciban finalmente a estos pacientes que se han visto afectados con la atención.
3: Nos vamos para Medellín, 2:13. ¿Qué está pasando a esta hora, Mateo Zapata?
17: Hola Santiago, pues efectivamente en el departamento de Antioquia estamos hablando de una persona fallecida. Nos solidarizamos con la familia de Rafael Toro, un hombre de 73 años quien murió en la vereda La Argentina del municipio de Támesis. Esto está ubicado en el suroeste antioqueño. El más reciente reporte de las autoridades que entregan a esta hora es de esta persona fallecida, dos personas más lesionadas, entre ellas una persona en el municipio de La Ceja, un menor de 17 años. En total son 51 los municipios afectados, Santiago, en el departamento de Antioquia. También 61 instituciones educativas que sufrieron afectaciones. Hay 7 sedes hospitalarias, 2 de ellas en Medellín. Estamos hablando del Hospital Alma Mater y también el Hospital La María. En total, 352 viviendas afectadas, 29 iglesias, 29 parroquias, entre ellas de los municipios de Venecia, Carolina del Príncipe, Sopetrán, Granada, Alejandría y San Carlos. También las autoridades de Venecia han pedido revisar el puente de Bolombolo, este importante corregimiento. Hay 4 cementerios afectados, una cárcel también afectada en el departamento de Antioquia, con situaciones menores en términos de infraestructura, pero están afectados, es lo que dicen las autoridades. En cuanto a donaciones, Santiago, las autoridades han dispuesto un puesto para generar la solidaridad, sin duda, del pueblo antioqueño con todos los colombianos, para llevar ayudas tanto a Pereira, a Cali, a Quibdó. Y es el puesto de donación Acopio Fundación Banco de Arquidiocesano de Alimentos de Medellín. Está ubicado en la carrera 52, número 30A97. Lo repito, carrera 52, número 30A97, de la Fundación Banco Arquidiocesano de Alimentos de Medellín. Allí las personas pueden llevar lo que tiene que ver con alimentos no perecederos, también otros implementos, jabón, champú, cepillo y cremas dental, también toallas, cobijas, almohadas, para atender a estas familias afectadas. Y a esta hora en servicio social, para contarles también a todos nuestros oyentes, es que el Metro de Medellín Santiago ya restableció su servicio en la línea A y línea B, las principales líneas de atención del Metro de Medellín, también la línea T, lo que tiene que ver con el servicio de tranvía, las líneas de buses, la 1, la 2 y la 0, estamos hablando del Metro Plus, y las líneas del Metro Cable, la J, la K, la M y la P, también se encuentra restablecida. Importante, atención, en este momento no ha entrado en operación la línea H y la línea L Picacho, que pues atiende a esta zona también de la capital antioqueña. Estamos hablando de el Metro Cable. Por ahora, Santiago, una persona fallecida, infortunadamente. Pero en términos, digamos, de infraestructura, la situación en acá en Antioquia afortunadamente no se sintió tanto como sí en otras regiones del país, Santiago.
3: Claro, aunque la sensación del sismo, del terremoto para quienes estaban en Medellín igual fue muy fuerte, vimos incluso, lo vimos a usted, Mateo, y a Suri saliendo en vivo cuando estaban haciendo los comentarios del break y en ese momento los cogió el terremoto. Pues no hay afectaciones de colapsos de edificios y de pérdidas de vidas, porque realmente las regiones más afectadas son el eje cafetero, Chocó y por supuesto también Pereira, Manizales, Risaralda, bueno, sí, el eje cafetero y Chocó. Nos vamos para Cali, atención, hay actualización de personas fallecidas en la capital del Valle. ¿Qué está pasando, Rubén?
18: Santiago, hay un primer balance preliminar de las víctimas que deja este terremoto que ha sacudido a Cali y otras regiones del país. 15 personas fallecidas y 380 heridas es el reporte más reciente. Ante la magnitud de la emergencia, las autoridades han activado medidas extraordinarias para reforzar la atención hospitalaria, lo dice el secretario de Salud de Cali, Germán Escobar.
19: Habiendo hecho una evaluación integral, un barrido entre toda la red pública y privada hospitalaria, hemos determinado que hay 4 instituciones de gran envergadura, de gran tamaño, que han tenido que evacuar a la totalidad de los pacientes. De estas, es probable que ninguna de ellas pueda entrar en operación nuevamente en las próximas horas, por lo cual los pacientes deberán seguir siendo evacuados de esas instituciones y trasladados a otras instituciones. Tenemos 22 pacientes críticos que requieren de un traslado urgente a otras instituciones. Además, se anuncian posibles cierres de otras IPS en la ciudad ante evaluaciones posteriores al sismo de su infraestructura. En ese orden de ideas, ante la situación que reporta además 380 heridos y al menos 15 personas fallecidas, hemos decidido en los últimos minutos declarar la alerta roja hospitalaria en la ciudad de Cali. Tomaremos medidas extraordinarias para realizar expansiones hospitalarias transitorias de urgencia para poder atender la gran cantidad de no solamente de heridos, sino de pacientes que tuvieron que ser evacuados de la infraestructura hospitalaria seriamente afectada.
18: No solamente el Hospital Universitario del Valle ha tenido que evacuar pacientes, también lo han hecho otras 3 instituciones. Hay 22 pacientes en estado crítico que requieren traslado urgente también a otros centros asistenciales, ha dicho como balance el secretario de Salud de Cali, Germán Escobar, en el más reporte reciente, Santiago, que se hace sobre esta situación en Cali.
3: 380 personas heridas, 15 personas fallecidas solamente en Cali. Con el último reporte que dio la gobernadora del Valle, en el Valle hay 28 personas fallecidas, y con el último reporte que dio el presidente de la República, Abelardo de la Espriella, en todo el país 111 fallecidos y 87 heridos. Todavía a esta hora hay personas que están en redes sociales buscando a sus familiares, algunas personas en el centro del país que pues no viven en los lugares en donde hubo más afectaciones, pero no han podido tener comunicación con sus seres queridos y los están buscando. Si ustedes estuvieron esta mañana en la transmisión de la FM, escucharon estos sonidos del terremoto. Las voces de la tragedia de hoy en Colombia, un terremoto de 7.4 en la escala de Richter, con epicentro en el Chocó, y vemos en los videos que ustedes pueden consultar en nuestras redes sociales cómo se cayeron iglesias, se derrumbaron por completo edificios y viviendas en las zonas céntricas de las ciudades. En Pereira hay otro video estremecedor, las personas estaban evacuando en el centro de Pereira, hay aves que están volando obviamente por el terremoto, escapando, y de un momento a otro, para la sorpresa de quienes estaban allí tratando de pasar el susto, un edificio del centro de Pereira se derrumba hacia el frente completamente y tienen que correr para evitar que los escombros los golpeen. Bases militares que también tuvieron afectaciones y se cayeron techos allí. En Quibdó, colegios, hospitales colapsados como el Hospital Universitario del Valle que les contábamos hace minutos. Realmente unas imágenes terribles, Kelly, que se parecen mucho a las imágenes de Caracas de hace unos meses.
5: Sí, impresionante. Es el terremoto o el sismo más fuerte de los últimos los años que se ha sentido finalmente en Colombia, con un balance que daba el presidente Abelardo de la Esprilla, que obviamente tiene temor a subir. 111 personas muertas, más de 1.570 viviendas afectadas, edificios colapsados y sobre todo reportes de algunos municipios, Santiago, que por la lejanía pues todavía no conocemos. Hay imágenes a través de redes sociales de ciudadanos en Cartago, por ejemplo, en La Unión, algunos municipios en el norte del Valle del Cauca que están reportando afectaciones, pero que en estos momentos no han recibido ayuda. La misma gobernadora del Valle del Cauca esta mañana daba un reporte, o hace algunos minutos, de cómo algunas vías se han visto afectadas. La vía a la ciudad de Buenaventura, por ejemplo, que tiene algunas afectaciones y que finalmente no funciona. Los aeropuertos, que también están con algunas restricciones. 6 aeropuertos en el país que no tienen operación en estos momentos por cuenta de este sismo de la madrugada. Y pendientes, obviamente, de lo que diga el Servicio Geológico Colombiano, se pueden presentar algunas réplicas y hay que tener mucho cuidado y estar muy pendientes con esas edificaciones o esas viviendas que quedaron un poco afectadas luego del sismo y que podrían después, con una réplica, pues finalmente caer. Hay que estar muy pendientes de lo que dicen las autoridades locales y los organismos de socorro también.
3: Este que van a escuchar es el video del que les hablaba hace minutos. En Pereira, en el centro de la ciudad, en el centro de la capital del departamento, un edificio se cae frente a las personas que están tratando de escapar. Impresionante. Yo creo que a esa hora, cuando estaba ocurriendo esto en Bogotá, no alcanzábamos a entender la gravedad de la tragedia.
5: La dimensión de lo que estaba pasando finalmente en otras ciudades, Santiago. Aquí funcionaron, y hay que decirlo, algunos reportes, las alarmas que sonaron, las personas que tienen finalmente estos celulares Samsung, que tuvieron una alerta antes de que ocurriera finalmente el sismo. Pero lo que pasó obviamente en Pereira, las imágenes que estamos viendo en Manizales, lo que supuestamente pasó en Quibdó, y hasta ahora estamos viendo lo que realmente, la magnitud realmente obviamente del sismo, pues obviamente fue mucho más duro. Esta mañana las imágenes aquí en la ciudad de Bogotá eran de los edificios y los conjuntos residenciales un poco antes de las 8 de la mañana, cómo salían las personas evacuando, ¿no? Ese tipo de mecanismos y ese tipo de respuestas de los ciudadanos realmente sí ha cambiado, Santiago. Vimos las evacuaciones en Pereira, por ejemplo, y en Manizales, y eso permitió que muchas personas pues finalmente se salvaran, como se estamos salvaran, viendo en las imágenes.
3: Se salvaran, ¿no? Completamente. Imagínese si esas personas de ese edificio que se colapsan no hubieran salido.
5: No hubieran seguido los protocolos quedado de emergencia, exacto.
3: Exactamente. ¿Qué está diciendo a esta hora la Iglesia Católica, Jairo?
11: Santiago, el cardenal de Colombia y arzobispo de Bogotá, Luis José Rueda, y los obispos auxiliares Alejandro Díaz García, Edwin Raúl Vanegas y Germán Humberto Barbosa están convocando al pueblo colombiano para que en medio del terremoto que sacudió al país busquemos juntos como nación un punto de encuentro, un espacio donde la solidaridad, la fraternidad y la unidad renazcan en nuestra sociedad, permitiéndonos hallar el diálogo, la concordia y la paz. También señalan que es un momento como este que exige a todos una actitud de corresponsabilidad en la cultura del cuidado recíproco, que en medio del sufrimiento avancemos sin desfallecer hacia la unidad de todos los colombianos, unidad como opción fundamental de vida desde lo más profundo del corazón. Y también el Banco de Alimentos de Bogotá ha iniciado ya, inmediatamente ha activado la campaña de emergencia ante el terremoto ocurrido esta mañana. 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Los recursos recibidos serán destinados a atender las necesidades derivadas de esta emergencia. La Iglesia del Banco de Alimentos de Bogotá está llamando a donar a través de www.bancodealimentos.org.com o por medio de la llave breve 00916-77852. Juntos contra el hambre, ese es el llamado del Banco de Alimentos de Bogotá, que también había colaborado con el terremoto ocurrido en Caracas, enviando toneladas de alimentos a esta región de Sudamérica afectada por un terremoto y ahora para estas regiones de Colombia afectadas también por este sismo.
3: Y justamente, Jairo, los bancos de alimentos de Colombia están activando también las cuentas para que las personas puedan enviar dinero como apoyo. Estos son los canales seguros para ayudar. Y recuerden, como lo hemos dicho durante todo el día, hay un momento en estas tragedias en el que las personas ya no necesitan ropa ni alimentos, necesitan es dinero para poder resolver necesidades específicas. Donaciones en dinero, dice los bancos de alimentos. Bancolombia, cuenta corriente 15-26-43-42-372. Llave de breve 1-52-64-34-23-72. Es la cuenta del titular Asociación de Bancos de Alimentos de Colombia con el NID 900-326-4561. También una cuenta de ahorros que es la 648-67-105340 y una llave breve que es la 0090-989753, Banco de Alimentos de Colombia, para las personas que quieren ayudar, porque por supuesto hay que canalizar estos recursos y el interés de las personas de contribuir pues a solucionar en algo y a darle dignidad a las personas que están necesitando ayuda. Nos vamos para Armenia a las 2:29. Armenia fue otra de las ciudades en donde esto se sintió duro, no con las mismas afectaciones que en Pereira, pero otra ciudad del eje cafetero en donde hubo muchísimo miedo. Ahí está Germán Sastre. Germán, ¿usted dónde estaba, qué estaba haciendo y cómo evacuó a esa hora?
20: Santiago, Kelly, oyentes, estábamos en la cabina de RCN que está ubicada en el piso 11 de la Cámara de Comercio, unos ventanales que tiene pues una panorámica bastante generosa hacia toda la ciudad, y en ese instante estábamos casualmente esperando cambio para hablar de otros temas de la agenda informativa cuando empezó el remesón. Les cuento que nunca en la vida, pese a que en esta zona del país pues está considerado

0: Mientras estábamos ahí confiando en que llegó a pasar nuestra cabina, observábamos por el ventanal la ciudad, cómo se levantaba la polvareda y algunas partes de la mampostería, algunos edificios también, la parte de las terrazas caían porque se veía desde ahí. Uno piensa que es la hora, que llegó la hora, Santiago. Realmente, en lo personal, me he considerado siempre muy tranquilo para asumir este tipo de movimientos. Sabemos que en esta parte del país siempre nos preparan con simulacros de evacuación y demás, pero creímos realmente con Angie Lucumí, que estábamos en ese momento en la cabina, y con el operador Oscar Gemay González, que era la hora de llegada. Empieza uno a mirar hacia arriba, el cielo raso, que nos va a caer encima. Uno de inocente pone el brazo como para protegerse, y dije, bueno, miremos a ver qué nos cae acá, al menos una fractura, alguna, porque ya piensa uno en eso, Santiago. Llegó la brigada de emergencia con los pitos a que evacuáramos. El instinto periodístico no se pierde, entonces yo, como en temblores anteriores que uno cree que va a pasar ya, yo dije, listo, ya ahora pasa, hago el reporte y salgo acá en vivo. Quedé como petrificado, y en ese momento llegó Hernando, que es de la brigada, y me dijo, salga ya, salga ya. Y nos tocó evacuar por la escalera, y mientras íbamos bajando, la mampostería iba cayendo fragmentos de el revoque, y la parte, pues, fue impresionante realmente llegar 11 pisos abajo, se hacen eternos. Cuando llegamos a la parte de la calle, habían postes, cableado, un panorama bastante desolador, la gente salía y corría. Por fortuna estamos sí, a una cuadra, Santiago, del Parque Cafetero, que es el punto donde, digamos, la gente se concentra. Hay un colegio ahí muy cerca, sí, y todo el mundo se evacuó para el Parque Cafetero, Santiago.
1: Pues impresionante relato, Germán. Ya vamos a volver con usted para que nos amplíe, porque a esta hora nos atiende también el secretario de Salud de Cali, otra de las ciudades más afectadas. Está con nosotros a esta hora Germán Escobar. Señor secretario, gracias por acompañarnos. ¿Cuál es el balance que está pasando en su ciudad en este momento?
2: Buenas tardes. Bueno, eso ha sido una jornada muy compleja. Nosotros tuvimos una afectación importante en la infraestructura hospitalaria. Inicialmente teníamos el balance de 7 instituciones que fueron afectadas estructuralmente. Por fortuna, luego de la valoración de las edificaciones por parte de bomberos y demás organismos, se pudo restablecer el servicio en 4 de esas 7, es decir, que 3 en este momento todavía permanecen evacuadas, y es muy posible que tengan que permanecer así ya para las próximas horas y los próximos días. De esas 3 instituciones que tenemos todavía evacuadas, que tienen daños estructurales, hay 11 pacientes de unidad de cuidado crítico que estamos trasladando a otras instituciones, y tenemos alrededor de 60 pacientes hospitalizados luego de dar altas aceleradas, que tenemos que trasladar también a otras instituciones. Merece especial atención la situación del Hospital Universitario del Valle, que, como los medios de comunicación lo han registrado, tuvo un derrumbe parcial de su edificación. Ahí quedaron atrapados unos pacientes inicialmente. Los organismos de socorro se presentaron inmediatamente para la extracción de las personas, y está evaluándose la posibilidad de reaperturar algunas áreas seguras del Hospital Universitario, el principal centro de referencia a nivel 3 de la red pública hospitalaria.
3: Secretario, ¿cuál es el balance? Adelante.
2: Sí, al balance a esta hora, por supuesto, es preliminar. Sabemos que los números cambian constantemente, pero el balance preliminar, tenemos 380 personas heridas reportadas de las instituciones prestadoras de salud. Es posible que ese número sea mayor, de personas o que aún no han acudido al centro hospitalario o que están en proceso de acudir. Y tenemos desde las instituciones prestadoras de salud un balance de 15 personas fallecidas, pero de nuevo es una cifra que puede variar considerablemente en los próximos minutos y horas.
3: Claro, secretario. ¿Cuál es el llamado finalmente que le hacen a los ciudadanos y a las autoridades nacionales? Porque ahora conversábamos con el director del Hospital Universitario y nos decían que necesitaban el traslado de algunos pacientes, un poco de solidaridad de otras clínicas para que recibieran a pacientes de alto riesgo. ¿Cuál es su llamado, secretario? ¿Qué necesitan en estos momentos?
2: Sí, en este momento estamos tratando de contener toda la atención que requiere la ciudad con capacidad instalada de la ciudad. Hemos recibido la solidaridad de otras ciudades. Hablé con mi colega secretario Gerson Bermón de Bogotá muy temprano en la mañana, y por supuesto con la ministra, la doctora Vesga, y con su equipo de trabajo. Así que hemos estado articulados. Por ahora, insisto, estamos buscando resolver pues toda la atención de los pacientes que fueron evacuados dentro de la misma ciudad, y hasta ahora hemos podido ampliar nuestra capacidad instalada y responder. Es posible que al final de la jornada, cuando ya hayamos completado toda la capacidad que tiene la ciudad, tengamos que remitir algo.

0: unos pacientes a ciudades cercanas, pero eso todavía está por verse.
1: Secretario, ¿usted dónde estaba y su familia cuando ocurrió el terremoto? Secretario.
0: Yo estaba iniciando la jornada, estaba saliendo de mi domicilio en un edificio alto de la ciudad, piso 13. Por supuesto, se sintió con mucha fuerza. Y bueno, pues esperar a que, como lo decía el relato del periodista anterior a mi entrevista, pues esperar a que no fuera la hora. Inmediatamente después, pues lo primero que uno hace, por supuesto, es cerciorarse de la familia. Por fortuna, mi familia está bien. Y inmediatamente después, pues incorporarse al manejo de la situación de la ciudad.
1: Pues tremendo, tremendo relato. Gracias por contarnos esto, gracias por acompañarnos y estamos muy pendientes de lo que necesitan en Cali porque sabemos que las cifras podrían aumentar. Aquí el alcalde de Bogotá también ha dicho que está listo para enviar apoyo y el gobierno nacional pues ya está haciendo lo propio, igual que nosotros desde los medios de comunicación. Gracias, secretario.
0: Así es, yo debo decir que nos hemos sentido muy acompañados. Yo como secretario de Salud me he sentido acompañado desde minuto cero por el gobierno nacional, por la nueva ministra Vesga y por nuestro colega de Bogotá también, e incluso el sector privado que inmediatamente ha ofrecido sus capacidades y si las necesitamos, por supuesto que haremos el llamado generoso a todos quienes han ofrecido esa ayuda.
1: 236 es Germán Escobar, el secretario de Salud de Cali. Esperar que no fuera la hora, Kelly.
2: Increíble los relatos de verdad, Santiago, de algunas personas, ciudadanos que vivieron desde muy temprano y sintieron el sismo. Es importante lo que dice el secretario finalmente de Salud de Cali, alerta roja hospitalaria, porque lo hemos comentado aquí, ha sido muy difícil la atención a algunos heridos por las afectaciones que han tenido las mismas sedes de los hospitales y las clínicas, como el Hospital Universitario del Valle. El llamado también a las donaciones de sangre. El Banco de Sangre esta mañana reportaba que no tenía finalmente algunos insumos y después de este sismo están pidiendo que los ciudadanos sean solidarios y vayan a donar, las personas mayores de 18 años que no tengan ninguna afectación. Y también la articulación, Santiago, y esto ha sido bien importante, entre las ciudades que se han visto afectadas, la ayuda que ha llegado desde Medellín y también incluso desde Bogotá, la prestación de algunos rescatistas que están haciendo estas labores en Cali y también en Pereira, y el llamado de la articulación de los sistemas de salud, que es bien importante, obviamente, entre las distintas capitales.
1: 2:38 PM, también hay noticias del fútbol colombiano, Carolina Castellanos, que están aplazando toda la agenda de esta semana.
3: Sí, Santiago, inicialmente sobre las 11 de la mañana más o menos se comunicaba por parte de la Dimayor que los partidos que estaban programados de la fecha 4 para hoy se iban a jugar mañana, el que estaba programado mañana y también partidos de Copa se jugarían el miércoles. Pues hace tan solo algunos minutos con la frase "el fútbol puede esperar, Colombia nos necesita", la División Mayor del Fútbol colombiano confirma que todos los partidos de esta semana quedan aplazados, es decir, la programación del fútbol colombiano correspondiente a esta semana no se va a cumplir ni mañana ni miércoles. Lo que confirman fuentes oficiales de la Dimayor es que posiblemente el fútbol en Colombia estaría regresando el próximo viernes, esto con partidos de la Liga y también de la Copa. Ahora, Santiago, mucha gente está preguntando qué va a pasar con los duelos internacionales que van a tener equipos de nuestro país esta semana. Hablamos del duelo del Deportes Tolima mañana ante Independiente del Valle y el miércoles Independiente Santa Fe ante River Plate, los dos partidos en nuestro país. Hasta el momento no hay comunicación ni de aplazamiento ni de cancelación de esos partidos, es decir, los de Copa Libertadores mañana y del Sudamericana el miércoles sí se jugarían. Los del fútbol colombiano, los del fútbol local son los que suspenderían hasta el próximo viernes.
1: Durante toda la mañana intentamos comunicarnos, gracias Carolina, intentamos comunicarnos con la gobernadora del Chocó, porque el epicentro de este terremoto fue en el Chocó y porque también estábamos muy preocupados por las imágenes que veíamos de Quibdó, de hospitales en Quibdó, la capital del departamento, del aeropuerto de Quibdó, de viviendas que también se desplomaron en Quibdó. No había contestado porque estaba pues atendiendo la situación, respondiéndole a sus ciudadanos. Señora gobernadora Nubia Carolina Córdoba, gracias por estar con nosotros. ¿Cuál es su balance hasta ahora?
4: Un saludo especial para toda la audiencia de la FM. Así es, nos encontramos atendiendo la emergencia, realmente es una emergencia de proporciones muy graves, no creo que hayamos tenido un hecho como estos, al menos en historia reciente. El epicentro del sismo de magnitud de 7.4 fue San José del Palmar, un municipio del departamento del Chocó en el sur, justamente en la cordillera occidental, que nos separa con el municipio de Risaralda y el municipio del Valle del Cauca. De ahí las afectaciones que han tenido departamentos hermanos también, a quienes les envío mi solidaridad, por supuesto, también como gobernadora. En el departamento del Chocó tenemos una afectación grave, tenemos 21 municipios afectados, 12 personas fallecidas hasta este momento. Mantenemos un punto de búsqueda y rescate en donde en un edificio colapsado todavía estamos haciendo la búsqueda de personas para tratar de sacarlas con vida. Esto es en el municipio de Quibdó, pero en el resto de los municipios pues tenemos afectaciones de heridos. Ya estamos llegando a los 100 heridos entre la suma de todos los municipios, con una mayor afectación por supuesto en Quibdó. Quibdó tiene en este momento toda su red hospitalaria colapsada, ha sido quien ha recibido la mayoría de los afectados, pero ya tenía, digamos, una situación complicada por la ausencia de referencias o de traslados al tercer nivel de complejidad, con toda la situación que generan las EPS pues, en el nivel, primer y segundo nivel. Y tenemos un volumen muy importante de edificaciones afectadas, entre edificios gubernamentales, instituciones educativas, aeropuerto, la gente. Tenemos miles y miles de viviendas averiadas y destruidas también. No se ha podido concluir la afectación porque realmente hemos concentrado la mañana en tratar de responder a los heridos y pues tratar de rescatar los cuerpos también. Un poco los municipios están en la tarea de poder hacer el reporte formal de las afectaciones de infraestructura. El departamento se mantiene sin servicios, sin energía eléctrica y pues la señal realmente es muy intermitente. Yo estoy utilizando en este momento comunicación satelital para poderme comunicar un poco también con el exterior, con quien ya tenemos, digamos, enlace con la sala de crisis nacional.
2: Claro, gobernadora, las comunicaciones han sido realmente difíciles durante toda la mañana. Fíjese, ¿usted tiene algún reporte de los ciudadanos directamente desde San José del Palmar o desde Ismina, gobernadora? Porque nos han enviado algunos mensajes ciudadanos desde allí que han visto cómo se ha afectado finalmente el municipio. ¿Ha podido usted comunicarse con esos ciudadanos?
4: Así es, tengo comunicación tanto con San José del Palmar, comuniqué con su primera, no tenemos afectaciones. No tenemos ningún muerto, no tenemos tampoco ningún herido con requerimiento de referencia. Lo mismo en el hospital Eduardo Santos de Ismina, donde tenemos 12 afectados en el hospital, no son heridos que requieran tampoco ni traslado ni referencia. Tenemos afectaciones en bienes, allí sí, tenemos viviendas afectadas, tenemos edificaciones afectadas. Y en el caso de San José del Palmar, pues también se generó un movimiento de tierra por cuenta de este temblor, de este sismo, y tenemos la vía cerrada, Palmar, digamos, terrestre, en vía terrestre. También en todo lo que sería el corredor vial entre Quibdó y Nóvita, es decir, casi que todo el corredor vial que conecta a la subregión San Juan, aproximadamente 12 municipios, y que incluye, pues pasa por el municipio de Ismina, tenemos unas afectaciones graves en las vías. Tenemos, digamos, unos 4 puntos críticos que pueden amenazar el que estas zonas se puedan quedar sin conexión terrestre.
3: Gobernadora, ¿cuáles son las prioridades para la población en el Chocó en estos momentos? Y pues teniendo en cuenta que además el presidente Abelardo de las Priella anunció que en minutos estará allí en Quibdó, ¿cuáles son esas peticiones puntuales que usted va a hacerle desde el Chocó?
4: Nosotros ya habíamos reportado la solicitud de capacidades, inicialmente, y que ya llegaron era poder contar con un apoyo de rescatistas. Ponalzar y USAR ya se encuentran en el departamento del Chocó con los binomios caninos para efectos sobre todo el rescate. Lo segundo, necesidad sería el tema del Hospital San Francisco de Asís, que es el único departamental que nosotros tenemos. Pedimos que nos pudieran enviar insumos médicos, que nos pudieran enviar sobre todo kit de sutura, los insumos para poder hacer enyesado de las extremidades para efecto de las fracturas. Hemos solicitado también el tema de líquidos, de sangre, todo lo que son insumos médicos, lo solicitamos porque ya nos quedamos sin capacidad en el hospital. El hospital, tanto el departamental San Francisco de Asís como el municipal Ismael Roldán colapsaron. Nosotros tuvimos que armar prácticamente hospital de campaña en los parqueaderos para poder tener unas camillas adicionales. Y pues hemos solicitado una referencia, o sea, una una posibilidad de sacar los pacientes que requieren tercer nivel de complejidad, que en el Chocó no tenemos, a hospitales cercanos como Medellín, por ejemplo, para poder descongestionar nosotros nuestra red hospitalaria también y poder seguir atendiendo a quienes tienen, pues, se pueden atender directamente en el departamento, ¿no? Lo tercero es un poco un apoyo de Mintix para poder tener antenas satelitales adicionales y para poder tener, ojalá, el restablecimiento cuanto antes del servicio de conectividad, porque realmente es muy complicado administrar una emergencia si no podemos ni siquiera comunicarnos unos con otros, al punto que muchos de los municipios aún no han podido reportar.
1: Claro, no hay comunicaciones. Gobernador, ¿ustedes en este momento tienen cifras de personas desaparecidas?
4: Hasta el momento están reportados solamente 3 personas como desaparecidas. Esa es la razón por la que mantenemos la búsqueda en un punto en el barrio Medrano, en la ciudad de Quibdó, en donde están todos los nuestra capacidad actual de organismos de socorro, de búsqueda y rescate, se encuentran en ese punto, en la búsqueda de 3 personas que nos reportan que todavía no aparecen.
1: Pues, gobernadora, gracias por estar con nosotros. 12 personas fallecidas, 12 personas muertas en el Chocó. El gobierno nacional, el presidente Abelardo de la Espriella, va en camino a Quibdó. Esperamos que todo esté bien en los próximos días, que tengan la ayuda que necesitan y pues también lo que necesiten de parte de los medios de comunicación. Aquí estamos, gobernadora.
4: Gracias, de verdad. Hasta luego.
1: 2:46. 12 personas muertas en Chocó, hay 3 personas desaparecidas que están buscando las autoridades en este momento, afectaciones en el aeropuerto, en las casas, en instituciones educativas, están solicitando también apoyo para poder enyesar a las personas que tuvieron fracturas, pero hay que decir que por lo menos en Quibdó y en general en el departamento no fue tan grave como en el Eje Cafetero.
2: Sí, a pesar de que el epicentro finalmente fue en San José del Palmar, Santiago, allí en el Chocó, 21 municipios que están reportando afectaciones, decía la gobernadora, y el llamado, aunque ha dicho que la respuesta ha sido buena, obviamente del gobierno nacional, es que se puedan trasladar finalmente esos pacientes que necesitan ayuda en otros centros, porque recordemos, como lo decía ella, Chocó solo tiene un hospital finalmente para que todos los pacientes de los distintos municipios lleguen allí. El llamado también a la vía, a las vías, a que se arregle la vía porque tiene afectación, no se puede llegar.
3: Y al Ministerio de las TIC, ¿no? Para que puedan restablecer cuanto antes todo el sistema de comunicación. Y creo que es un llamado que no solo se hace en Chocó, sino en los distintos puntos del país donde se han visto afectadas las comunicaciones seriamente. Santiago, tenemos reportes en el Eje Cafetero donde muchas personas no han podido comunicarse ni siquiera para ver si sus seres queridos se encuentran bien o no. Es un llamado casi que nacional que se hace al Ministerio de las Tecnologías, Santiago.
1: 2:48, nos vamos para Pereira. Para Pereira, una de las ciudades más afectadas en el balance que tenemos hasta este momento. ¿Qué está pasando, Carol Álvarez, a esta hora?
5: Santiago, pues mire, continúan las labores de rescate por parte de los organismos de socorro, decir que hay unas zonas completamente críticas. Nosotros nos hemos trasladado, por ejemplo, a un sector conocido como La Lorena, que queda muy cerca de la zona céntrica, en donde hay gran número de edificios que han reportado colapso, personas que están atrapadas y que en este momento se están adelantando las labores de búsqueda para dar con su paradero. En este momento es incierta la cifra de personas dadas por desaparecidas, según el reporte que nos han entregado las confirmados, hay 55 personas que han perdido la vida, cuerpos que han sido recuperados, pero hay cientos de personas que han resultado lesionadas. En este momento, digamos que la preocupación es mayúscula en sectores como la zona céntrica, en donde los comerciantes han empezado a reportar que se registran saqueos en algunos locales comerciales. De hecho, en este momento, usted no encuentra una tienda Oxxo, no encuentra un D1, no encuentra un supermercado, no encuentra una tienda, digamos, de barrio que se encuentre abierta. Las personas se encuentran atemorizadas y sobre que lo que usted ya menciona, el tema de las comunicaciones, de verdad que estamos, según lo que nos han reportado las autoridades, por lo menos hay un 20%. Los operadores de telefonía tampoco hay conexión, es Wi-Fi, y está complicado más comunicación entre los mismos de socorro, que la información llegue a ese puesto de mando unificado. Y recordar que dentro de una hora aproximadamente empieza esa disposición que se ha decretado a la movilidad, y se trata de una restricción para todos los carros y motos. Han reiterado las autoridades que se requiere que las calles se encuentren desoladas para poder abarcar puntos críticos. La zona de verdad hasta ahora, quiero reiterar que después de la tarde se decreta hasta las 6 de la mañana del día de mañana, estoy buscando que se puedan adelantar esas labores de búsqueda por parte de los organismos de socorro.
1: Carol, la estábamos perdiendo un poco ahí en su última frase, no sé si se puede mover un poquito para tratar de estabilizar la comunicación. Ha sido muy difícil llamar a Pereira durante el día porque realmente no fue posible. Todo el día estuvimos marcando y no lo logramos.
6: Y nos contaba Santiago Carol.
5: No hemos podido, Santiago.
6: Nos contaba Carol justamente que pudo ubicarse, logró ubicarse en este momento en un punto específico del centro de la ciudad de Pereira para poder recibir esta llamada. Como lo mencionaba, ya se presentan saqueos y el principal dolor de cabeza de los habitantes en Pereira ha sido la falta de conectividad y la falta de comunicación.
1: Carol, si nos escucha y si podemos mantener la comunicación.
5: Sí, señor, le escucho.
1: ¿Cómo hizo usted para evacuar? Sabemos que el edificio en el que está RCN Radio en Pereira también tuvo afectaciones importantes. ¿Qué sintió en ese momento?
5: La situación puedo describir. En ese momento, pues nos encontrábamos realizando las labores propias de la rutina periodística con un remesón tan fuerte. Mire, yo llevo ya 15 años en la compañía y tenía una sensación incluso de que creí que iba a morir en ese momento. Era tan fuerte el movimiento que nos impulsaba y nos daba contra las paredes. Y hubo un momento en que empezamos a ver las personas que estaban en casa, empezaron a desmoronar partes de la pared y las láminas luminarias encima del operador que teníamos enfrente. Obviamente a esa hora temprano eran pocas las personas que nos encontrábamos en RCN y yo la verdad pues le dije a mis chicos, vamos a evacuar. Yo sé que nos dicen que para esas edificaciones no se recomienda, pero por favor cojan sus cédulas, cojan las cositas que tengan, los elementos a la mano y vamos a evacuar. Empezó la evacuación más o menos en 16 pisos, pues que nos encontramos pues, con muros en el piso, partes de la escalera incluso colapsada, los barandales en el piso y lo peor, que camino abajo de esos 16 pisos nos encontramos con personas que estaban dentro de esa edificación en las oficinas vecinas, personas lesionadas que les habían caído muros encima, incluso sangre, ya muchos habían evacuado. Llegamos a la Plaza de Bolívar, pero la verdad, compañeros y oyentes, debo confesar que el último día de mi vida, que la verdad fue impresionante, y también pues decirles que a raíz de esa conectividad, pues obviamente hemos estado en la mañana acompañando los organismos de socorro, acompañando el modificado, haciendo recorrido por las calles en la medida posible, porque de verdad edificios están en el piso y no hay por dónde transitar, y apenas hasta hace poquitas horas pudimos, digamos, tener la certeza de que nuestras familias se encontraban bien, pero una situación de verdad muy difícil.
1: Pues nos alegra mucho tenerla con nosotros, Carol. De verdad que lo que les decíamos más temprano, creo que en Bogotá, a pesar de que fue muy fuerte, de que duró más tiempo de lo habitual, los que hemos tenido experiencias de sismos, no entendíamos cuando estábamos viviendo ese momento que en otras ciudades estaban cayendo edificios, estructuras, que había personas heridas, que estaban personas siendo golpeadas por los techos que se caían en los aeropuertos, y pues que realmente se puso en riesgo la vida. Y para muchas personas, lamentablemente, no fue suficiente, no lo lograron. Y por eso estamos aquí pendientes y entregándoles toda la información. Gracias, Carol. Estamos pendientes de lo que ocurra en Pereira. Tuvo que bajar 16 pisos en medio de un terremoto de 100.4 y hasta hace pocos minutos pudo saber de su familia porque las comunicaciones en el eje cafetero están completamente colapsadas. Mauricio, ¿qué está pasando con las sedes de medicina legal en el país?
7: Sí, hay información actualizada porque obviamente se comienzan a preparar en el país. Ahora el, digamos, siguiente paso es la plena identificación de los muertos que ha dejado como consecuencia estos terremotos que se han presentado obviamente en el país. En el caso de la ciudad de Cali hay novedades porque, como veníamos informando, la sede del Instituto de Medicina Legal en Cali también presentó graves afectaciones y como consecuencia de ello, en principio, todos los cuerpos iban a ser en principio trasladados solamente a Palmira. No, también se ha designado el municipio de Tuluá. Serán los dos principales puntos para avanzar en la plena identificación de las víctimas en el caso de la ciudad de Cali. Y todas las demás sedes del Instituto de Medicina Legal muy prestas, atentas para avanzar en ese siguiente paso. La plena identificación en desarrollo de las víctimas que ha dejado como consecuencia este terremoto, Santiago.
1: 2 de la tarde, 54 minutos. y a esta hora estamos conectados con el vicepresidente de la Cruz Roja Colombiana, Gabriel Camero. Doctor Camero, gracias por estar con nosotros. ¿Cómo están ustedes respondiendo a esta tragedia del terremoto de hoy en Colombia?
8: Gracias, gracias a ustedes por estar pendientes. Pues tenemos afectaciones principales en Chocó, en Caldas, Risaralda, Valle del Cauca, Quindío. En este momento nuestros voluntarios, nuestras sedes de la Cruz Roja se encuentran trabajando en la primera fase de una emergencia de este tipo que corresponde a las acciones de búsqueda y rescate. En eso tenemos concentrado todo nuestro personal.
2: Doctor, hay muchas personas que obviamente están preguntando a través de redes sociales y aquí mismo en la radio cómo pueden ayudar o a dónde pueden acercarse finalmente para hacer donaciones que les sirvan a ustedes de trabajo en terreno. ¿A dónde se pueden acercar?
8: Mire, muchas gracias. Me perdonarán, pero en la primera fase, que es búsqueda y rescate, realmente no se necesitan donaciones. Sí necesitamos unas donaciones, una donación muy, muy importante ya para la atención de heridos que tenemos en este momento, y es banco de sangre. Nosotros en la Cruz Roja Colombiana tenemos desabastecimiento seguramente en el Banco de Sangre de Cali, en el Banco de Sangre de Risaralda, Banco de Sangre del Quindío. Entonces nos encantaría que las personas interesadas nos pudieran ayudar en este momento con lo que necesitamos, que es sangre. Pueden acercarse aquí al Banco de Sangre de la Cruz en Bogotá, en la avenida 68, o al Banco de Sangre en Medellín, en la carrera 52 con calle 25, o al Banco de Sangre de Bolívar en Cartagena, en la calle 30 con carrera 24, o al Banco de Sangre de Villavicencio, o al Banco de Sangre de Manizales, en la cancha auxiliar Palo Grande.
6: Señor vicepresidente de la Cruz Roja Colombiana, sin embargo, desde algunas regiones del país ya se está pidiendo insumos médicos, como lo decía hace pocos minutos aquí en los micrófonos de la FM, la gobernadora del Chocó y más temprano desde la ciudad de Cali.
8: En este momento nosotros estamos desplazando un equipo a Chocó. Como ustedes entenderán, la emergencia allá fue un poco más extendida. Hay muchos municipios en los que todavía no hemos logrado llegar porque la pista no quedó en buenas condiciones. Tenemos vuelo de helicóptero, en este momento lo están haciendo desde Medellín y seguramente allá vamos a necesitar insumos médicos. Pero en las ciudades donde estamos atendiendo, seguramente la necesidad en este momento es hacer expansión de los hospitales que están ya en alguna situación de vulneración de la infraestructura. Entonces seguramente carpas de 6x6, unas carpas grandes, eso sí sería de gran ayuda en este momento para poder atender las víctimas. Otra situación especial, si ustedes me permiten, es el tema de restablecimiento de contactos familiares. Hay personas que o pueden estar atrapadas o hay personas que no conocemos de su paradero, entonces sí quisiera dejarles un número de WhatsApp y un correo electrónico. El WhatsApp es 321-21-39-525, 321-213-9525. Se pueden comunicar a ese teléfono para saber si tenemos que buscar a la persona o si la persona es una persona que está atrapada. A ese teléfono nos pueden dar datos para nosotros proceder con el tema de restablecimiento de contactos familiares.
1: Pues señor vicepresidente de la Cruz Roja, Gabriel Camero, gracias por estar con nosotros. Estamos muy atentos también a contribuir a propagar esta información para que las personas puedan ayudar.
8: Mire, gracias a ustedes. Las emergencias, estas primeras 72 horas son vitales en el tema de búsqueda y rescate. Seguramente las ayudas vienen después de las 72 horas, cuando ya tengamos un censo más grande de cuáles son las necesidades familiares, si son necesidades de kit de hábitat, de alimentación, de techo. Seguramente eso va a pasar, pero en este momento los recursos de todas las entidades están en buscar a las personas con vida.
1: Gracias, vicepresidente. 259, Aldair Rodríguez, ¿qué está pasando con José Manuel Restrepo, el vicepresidente de Colombia? ¿Hacia dónde va?
9: Santiago, bueno, empecemos por el presidente, que en este momento ya se va trasladando hacia la ciudad de Quibdó, pero el vicepresidente, que además es uno también de los funcionarios del gobierno que va a liderar la atención a esta emergencia, va hacia el departamento de Caldas, específicamente a Manizales, va a instalar el puesto de mando unificado en esa región del eje cafetero para coordinar la atención, precisamente tras el sismo de 7.4 que se registró la mañana de este lunes. Aseguró Restrepo que la orden del presidente Abelardo de la Espriella para todo el gabinete es clara: solidaridad y ejecución para ayudar a las víctimas. Escuchemos.
10: Estamos justamente en este momento saliendo por instrucciones del presidente de la República, Abelardo de la Espriella. Yo voy a ir hacia la ciudad de Manizales a acompañar a las familias que han sufrido esta tragedia, pero también a estar al mando del puesto de mando unificado en la ciudad de Manizales y de la misma manera coordinar todos los canales de solución y de respuesta a los problemas que está viviendo hoy el departamento de Caldas en este mismo instante. Simultáneamente con el señor canciller estaré coordinando la llegada de recursos y apoyo de la comunidad internacional. De esa manera estaremos en contacto permanente con el señor presidente de la República para que él, en el puesto de mando unificado nacional, pueda tener la información y pueda reaccionar todo el equipo de gobierno de la manera más ágil posible.
9: El presidente Abelardo de la Espriella, recordemos, también ha desplegado a gran parte de su equipo de ministros para atender la situación de manera personal e integral en cada una de las regiones del país. Ha designado, digamos que por zona, algunos de sus funcionarios. Por ejemplo, en Chocó y en toda la zona de Quibdó, que además fue el epicentro del movimiento sísmico, va a estar la ministra de Salud, Ana María Vesga, y el ministro de Defensa, el general Jorge Eduardo Mora. En Risaralda, Pereira y todo el eje cafetero, el ministro del Interior, Rodrigo Lara, y en el Valle del Cauca y Cali va a estar la ministra de Transporte, Elsa Noguera. Ese es el despliegue que ha hecho el presidente, que en este momento, repetimos, va rumbo hacia la ciudad de Quibdó, donde fue el epicentro y al parecer la mayor afectación tras este sismo.
7: Aldair, ¿usted notó algún cambio en la forma de comunicar en una crisis hoy?
9: ¿Sabe que sí? Inicialmente, bueno, nos habían dicho que el presidente Abelardo de la Espriella no se iba a referir al tema, porque además hubo una filtración de información del Consejo de Gestión del Riesgo. Sin embargo, conversamos con la jefe de comunicaciones de la Casa de Nariño y pues le dijimos que era importante que saliera el presidente a dar un mensaje a la nación, que es María Fernanda.
7: Ya.
9: María Fernanda es la secretaria de prensa de la Casa de Nariño. Finalmente, pues el presidente accedió, pero adicionalmente noté también un cambio de tono en su discurso, ¿no? El presidente decía que no es momento de politizar, que es momento de pensar en el país. Es decir, está bajando un poco el tono ya luego de posesionarse como jefe de Estado.
7: Pero me refería yo, la pregunta era más de gobierno a gobierno.
6: De orden, ¿no?
9: Sí,
7: pues
9: sí,
7: es que sí. Fue una
6: porque además fue importante
7: organizada.
6: Santiago, cuando Abelardo de la Espriella dice va a haber un centro de mando unificado,
9: sí.
6: Se va a centralizar la información conmigo y los PMU están en las zonas más afectadas, pero la información oficial la voy a dar yo. Y
9: llega
6: eso es supremamente importante en una situación como estas, porque veíamos justamente que en Venezuela ocurrió algo muy distinto y era que pasaban y pasaban los días y no sabíamos lo que estaba pasando en la emergencia. Aquí está dejando claro Abelardo de la Espriella cuáles son los datos oficiales y eso es muy importante en estos momentos.
9: Y por eso fue que se molestó cuando se filtró la información por parte de ASO Capitales y la Unidad de Gestión del Riesgo, porque ya se había dado la instrucción en el puesto de mando unificado de que todo tendría que ser comunicado por la presidencia, porque en él designara o por él, en este caso él que va a ser el que va a estar dando los reportes actualizados. El próximo va a ser seguramente en Chocó, una vez llegue allá y constate pues la situación que está ocurriendo en este momento.
7: ¿Cuál información se filtró?
9: La de la declaratoria de emergencia.
2: Claro.
9: Es que
2: y el número de personas fallecidas, sí, Aldair, porque ASO Capitales ya había sacado un comunicado.
9: Exacto,
2: antes
9: es que lo publicó ASO Capitales y posteriormente la Unidad de Gestión del Riesgo. Pero ya el presidente y nosotros lo escuchamos porque estábamos en una sala alterna donde se estaba transmitiendo lo que pasaba en la sala de crisis. Había dicho que toda la información debía ser centralizada. Escuchamos incluso el regaño muy fuerte del presidente a quienes estaban ahí en ese momento por la filtración de la información.
7: Bueno, pues por lo menos fue una declaración breve con las decisiones del gobierno, con la estrategia de respuesta hacia dónde iban a ir los ministros, cómo se iban a repartir las responsabilidades, centralizar información, una orden y una instrucción al gabinete que es y a los organismos de rescate y a las alcaldías y gobernaciones que es rescaten a las personas que todavía continúan atrapadas y la información la voy a dar yo cada 2 o 3 horas. Con orden, esta primera declaración ante semejante tragedia y también semejante reto para la respuesta desde el gobierno, la respuesta pública.
1: Son las 3 de la tarde, 4 minutos. Hemos estado desde las 7 de la mañana con la información del terremoto, desde las 8 de la mañana con la información del terremoto. Vamos a hacer una pequeña pausa y regresamos para contarles qué está pasando en todo el país.
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20: 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En la FM son las
21: 3 de la tarde, 8 minutos.
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1: Tres de la tarde, 10 minutos. Seguimos en esta transmisión especial. Estamos en vivo en YouTube, en todas nuestras redes sociales de manera ininterrumpida, y hemos decidido cancelar nuestra programación habitual de hoy hasta las 4 de la tarde, cuando vamos a hacer la transición con Tarde Pero Llego, para contarles toda la información del terremoto en todos los rincones del país. Hay noticia, Jairo.
2: Santiago, la Policía Nacional tiene uno de los grupos de rescate más avanzados del país. Estuvieron cuando se produjo este huracán en San Andrés, en Providencia y en otras regiones del país, cuando se han presentado este tipo de emergencias. Ahora ha señalado la Policía Nacional que ante este fuerte sismo registrado en el país, sus uniformados del grupo Ponalzar, que es la Policía Nacional de Salvamento y Rescate, se desplazan hacia las zonas afectadas junto a caninos especializados para apoyar las labores de búsqueda, rescate y atención. En el terreno, nuestros policías trabajan de manera incansable, brindando ayuda a las comunidades afectadas y atendiendo de primera mano a las necesidades de quienes más lo requieran. Podemos observar cómo llevan equipos especializados, llevan plantas eléctricas, llevan sierras eléctricas, llevan gatos hidráulicos, llevan también herramientas que se requieran para rescatar personas, para levantar escombros y ante todo para prestar, en caso también de necesidad, estas plantas eléctricas que pueden servir para aquellos lugares donde no hay en este momento energía. Así pues, que estos grupos de salvamento y rescate se dirigen hacia las ciudades más afectadas, hacia el eje cafetero, la ciudad de Cali, hacia Quibdó y otras zonas que han resultado particularmente afectadas por este sismo que se registró esta mañana en Colombia.
1: 312. Nijair, ¿usted dónde estaba cuando ocurrió el sismo de hoy?
2: En la redacción, tercer piso.
1: Ah, usted estaba en la redacción, claro, estaba con Yanelda.
2: Estábamos con Yanelda cuando de un momento a otro empezamos a sentir que se movía el edificio y las astas de las banderas empezaron de lado a lado, y Yanelda, pues obviamente muy asustada, pues le dije, tranquila, quedémonos en esta columna. Efectivamente, como bueno, duró más de un minuto, ¿no? El remesón. Y efectivamente podíamos ver todavía como después de un minuto o dos minutos seguían estos tubos de las banderas meciéndose. Y desde luego, pues, este edificio que vemos allí, el Boogie, creo que yo lo veía un poquitico como que se movía, que es uno de los edificios altos que tenemos aquí sobre la calle 39 con carrera 13. Incluso miré los cimientos del metro que se están haciendo de estas columnas, a ver si se movían, pero no, parece que son muy resistentes. Además, obviamente tienen todas estas normas que permiten que en caso de un sismo, de un terremoto, puedan aguantar, precisamente porque tienen esa labor, ¿no?, de llevar muchísimos pasajeros, y además porque son columnas gigantescas que al caer pues pueden ocasionar enormes daños.
1: Yo también me preocupé por las obras del metro, porque es que nosotros las tenemos al frente. Sí. Pero bueno, en Bogotá no pasó nada.
3: Pasaron la prueba.
1: Sí, pasaron la prueba, y la ciudad pasó la prueba también. Lo que pasa es que no pegó tan duro como las ciudades y las regiones que están más cerca del epicentro.
4: Sí, hay que resaltar, Santiago, que la verdad sí, las alarmas y todos estas alertas que recibimos, obviamente, de los organismos de socorro funcionaron. Vemos, y ya hay una cultura casi que de evacuar de los edificios y de las casas, finalmente, cuando usted siente una alerta de este tipo. Antes, muchas personas pues pasaban por encima de las alertas, de las alarmas, pero sí vimos esta mañana, a pesar de la hora, porque era gente en pijama, gente que estaba yendo a sus trabajos, pues sí hubo evacuaciones aquí en la ciudad de Bogotá.
5: Sin embargo, Santiago, hay reportes del nororiente de Bogotá y del oriente de Bogotá, donde hay edificaciones que sí han presentado algunos problemas en su infraestructura. Las autoridades tendrán también que entrar a evaluar qué tipo de afectación tuvieron, porque sin duda, pues sí se ve como hay alguna afectación en la infraestructura. Pero de estas edificaciones,
2: otra cosa que está pasando en este momento, y precisamente estoy recibiendo un reporte desde Cali, no es solamente el hecho de el terremoto en sí, de la afectación, sino que la mayoría de gente de estos edificios residenciales en este momento no han podido ingresar, a pesar de que el edificio no haya sufrido mayores daños, porque la recomendación es no pueden subir. La gente está a la espera que le digan qué debe hacer, cuándo pueden subir. Han dejado todo en sus apartamentos, muchos animales, y se puede ver en Cali, como también ocurre en Pereira, en Armenia, en Manizales y en muchas ciudades, que la gente está en zonas aledañas fuera de sus edificios. Muchas, pues obviamente no pudieron cocinar, no tienen alimentos, están tratando los supermercados alrededor, pues ya agotaron muchas de las provisiones. Y hay en este momento, precisamente, nos reportan aquí a través de la línea WhatsApp, personas que están afuera de sus edificios. No pueden entrar porque a veces están averiados, pero solamente les dijeron, puede ingresar solo una persona, sacar algunas cosas, pero no pueden volver a entrar.
5: Y Santiago, mire, se está reportando, nos reporta nuestro editor de Bogotá, Juan Pablo Latorre, que en la calle 145 con carrera 19 fueron evacuados 600 personas de un conjunto residencial aquí en Bogotá, mientras pues revisan las estructuras tras presentar las grietas. Como dice Jairo Tarazona, en Cali y en otras ciudades del país, las autoridades deben entrar a verificar la situación de algunos edificios para evitar una tragedia mayor.
4: Ahora, hay algunas autoridades locales, Sandra, que ya lo han hecho. El alcalde de Manizales lo decía esta mañana también, Jairo, que tenía dos espacios de refugio para estas personas que tienen miedo, obviamente, de volver a sus casas o a los edificios por cuenta del sismo. Entonces es de comunicarse directamente con la alcaldía, con estos sistemas de socorro, y van a ver que van a haber unos puntos donde pueden reunirse estas personas que no pueden volver a las edificaciones en estos momentos.
1: Y me están diciendo con todo esto que en Pereira hay un toque de queda que empieza a las 4 de la tarde, entre otras porque hay muchos edificios averiados y hay pues algún riesgo de que los edificios averiados también empiecen a caerse, no por réplica, sino simplemente porque las estructuras quedaron muy débiles. Hay balcones cuya estructura está completamente dañada, algunos que ya se han caído luego del terremoto. Por eso los ciudadanos tienen que estar muy atentos en las calles. Kelly, ¿y usted dónde estaba cuando ocurrió el terremoto?
4: Estaba en mi casa aquí también en Bogotá, Santiago. Estaba sacando al perro en ese momento, ¿sabe? Fíjese que estaba ahí en la calle, estaba sobre la 127 y sí empezaron a sonar las alarmas. Yo no sentía que se movía un poco el piso porque usted como que afuera no siente tanto como cuando está dentro de una edificación o una estructura, y las alarmas de la 127 de toda la avenida empezaron a sonar y los carros pararon. Es decir, por eso le digo que sí se veía como un protocolo de evacuación de las personas. El llamado que ya hemos hecho con estos simulacros que hacemos cada año y en el cual participamos casi que todas las entidades y todas las personas, entonces sí se sintió duro. Y lo que decía Jairo, no paraba, Santiago. Es decir, usted estaba en la calle también, pero estaban las personas saliendo de los edificios y tal. El perro estaba asustado también, quedó inmóvil, pero se movían y duró muchísimo. Duró mucho tiempo, más, no sé si un minuto, yo no sé ahí cómo se cuenta.
1: Bueno, por lo menos usted estaba en la calle ya, sí, y no tuvo que bajar escaleras. Sí, es que lo de las escaleras da un miedo. Usted prefiere quedarse en su apartamento, Jairo, ¿no?
2: Las veces que me ha tocado, recientemente hace 3 o 4 meses, yo vivo en un piso décimo. En los dos últimos temblores que ha habido en Bogotá, que han sido fuertes, he preferido quedarme en el apartamento y esperar. Veo que la mayoría de la gente evacúa, pero yo prefiero esperar, y más si uno está... Hay normas, entiendo que la ONU tiene un consejo que si usted está en un edificio que tiene más de 5 pisos, es mejor quedarse, porque suele pasar que muchas veces los que van bajando, el problema con las escaleras, a veces las puertas están cerradas, se presenta caída de vidrios, se presentan caídas de mampostería y las personas resultan heridas. A veces también depende, desde luego, la calma que tenga la persona. Entiendo que hoy una señora se lanzó de un edificio, no sé si fue en Manizales, asustada, y lamentablemente es una de las fallecidas, porque la gente se asusta.
4: Se asusto, sí.
2: Y lo único que hace es... La única opción es tener una ventana y lanzarse al vacío esperando, pues, de pronto que sea menos el daño, pero no, es más peligroso aún.
1: Y es que cuando usted está en pisos muy altos y baja por las escaleras, pues si es un sismo o un terremoto como el de hoy, las escaleras también pueden colapsar. Por eso los expertos recomiendan hacerse debajo de mesas o hacerse al lado de columnas que puedan de alguna forma prevenir que le caiga a usted el techo encima y que pueda sobrevivir. Pero hay noticias en Bogotá. También en Bogotá los trabajadores del metro vivieron una experiencia muy difícil. ¿Qué pasó, Diana?
3: Sí, señor, pues mire, desde la empresa Metro Bogotá se indicó que hubo una evacuación preventiva a todos los funcionarios que se encontraban justamente en las vigas, en las columnas, en la parte más alta de los viaductos del Metro de Bogotá después de este terrible sismo que sacudió Bogotá. Algunos incluso pues se sostuvieron de lo que encontraron a primera mano para pues evitar posibles caídas. De hecho, pues en videos quedaron registrados algunos de estos momentos, se puede incluso escuchar cómo ellos pues piden una ayuda a Dios en medio de esta angustia que se sintió, sí, sobre todo aquí en la capital del país. Por otro lado, le cuento que mire, desde la Cruz Roja Colombiana ya se dice que se puede donar, para que usted lo tenga muy presente si quiere aportar un grano de arena para nuestros hermanos de las ciudades más afectadas. Entonces, elementos de primera necesidad, agua potable embotellada, cobijas, mantas, almohadas, colchonetas y toldillos. Alimentos no perecederos como arroz, aceite, pastas, enlatados, sobre fácil, granos como frijol, lenteja, harina, panela, leche en polvo. También se necesita suministros de primeros auxilios, tapabocas, gasas estériles, alcohol, guantes quirúrgicos y de látex, y también artículos de higiene personal como lo es jabón, champú, crema, cepillos dentales, toallas higiénicas, papel higiénico, pañales para niños y adultos, toallitas húmedas, cremas antipañalitis y biberones. También se puede hacer donaciones en dinero. Recuerde que hay puntos habilitados en la capital del país, como lo es uno de los más grandes, el Palacio de los Deportes, para que usted vaya si quiere donar algo pues de lo que acabo de nombrar. Hágalo, eso sí, a través de los canales oficiales. Recuerde, Cruz Roja Bogotá, Colombia, y también el Banco de Alimentos de Bogotá, para que estas ayudas lleguen a quienes más lo necesitan.
1: Esos son los canales más importantes, la Cruz Roja y los bancos de alimentos. Nos vamos para Cali. En Cali hay noticia, va a haber un plantón y por ahora, Rubén, me dicen que el petróleo continúa.
6: Pues Santiago, en este momento no hay ninguna voz oficial que diga que no continúa, pero el personero de Cali acaba de decir que como Ministerio Público y organismo encargado de la promoción, protección y defensa de los derechos humanos, está pidiendo que se considere la cancelación del mismo, que la prioridad debe concentrarse en la atención integral de las víctimas, las personas damnificadas y las familias afectadas por el terremoto. Reconocemos profundamente, ha dicho en un mensaje hace pocos minutos el personero, reconocemos la importancia cultural, social y económica del festival y para las comunidades del Pacífico. Sin embargo, ante una situación de emergencia como la que enfrentamos, debemos priorizar la vida, la integridad y la atención de quienes hoy necesitan del Estado. Por ello, solicitamos que el festival sea aplazado y se establezca una nueva fecha para su realización, está diciendo el personero de Cali, que se llama Gerardo Mendoza. Y lo que sí lo ha hecho, o quien lo ha hecho, es la alcaldía de Palmira. Esta misma semana también, del 12 al 17 de agosto, estaba programada la edición 50 de la Fiesta Nacional de la Agricultura o Feria de Palmira. Hay un comunicado en donde se dice que el alcalde Víctor Ramos de Palmira ha dado la instrucción para la activación inmediata de la respuesta integral de atención de emergencias, y en este sentido la feria se confirma, se suspende en el municipio de Palmira, Santiago.
1: Bueno, entonces en Palmira se suspende la feria, estamos esperando a que tomen una decisión sobre el petróleo. Hay algunas voces que insisten en que se mantenga a pesar de que vamos 28 personas muertas en el valle. ¿Cuántas personas muertas en Cali, Rubén?
6: El último reporte fue el que nos dio el secretario de Salud, Santiago, de 15, más de 300 heridos, pero lamentablemente, de acuerdo a lo que hemos vivido en las propias calles de Cali, Santiago, ese número va a aumentar de fallecidos, lamentablemente.
1: Sí, es que realmente las imágenes de Cali son muy impresionantes. Creo que son las imágenes más impresionantes, junto a las de Pereira. Pero ese derrumbe del Hospital Universitario del Valle en Cali es verdaderamente estremecedor. Rubén, ¿usted qué estaba haciendo cuando ocurrió el terremoto? ¿Estaba en la cabina?
6: Estamos aquí en la cabina, Santiago, junto a Jorge Escobar, a Juan Cuesta. Estábamos preparando información y de repente un primer remesón, un segundo remesón que ya fue mucho más fuerte. Le confieso que en mi vida de periodista nunca me había salido de una cabina después de un temblor. Y recuerdo que escribí también de inmediato al grupo de corresponsales en nuestro chat que estaba temblando en Cali, pero en segundos nos tocó realmente salir del segundo piso de las instalaciones de RCN aquí en la ciudad de Cali, porque ya sentimos que realmente era un terremoto. El susto fue enorme.
1: Ahora, yo creo que uno puede tomar la decisión que le parezca, porque Las dos cosas son valientes. Usted puede ser valiente quedándose, pero también puede ser valiente escogiendo a su familia. Uh-huh. Y la familia es muy importante. A mí me regañaron toda la mañana porque no bajé. Les quiero decir, pero sí, pues si uno siente que es así de grave como en Cali, uh-huh. Yo les digo, yo en Cali o en Medellín o en Pereira hubiera bajado indudablemente.
4: Ya estaba fuera, obvio, claro, sí. Claro. Es decir, que sigamos los protocolos. Fíjese lo que decía también el doctor, el director del hospital del Valle, que ellos tuvieron que quedarse a atender a los pacientes, pero exacto, pues por que, su labor, hay, más que todo.
5: Pero hay una vocación, ¿no? Uh-huh, y creo sí. Que es lo mismo que nos pasa a los periodistas, y es pensar, bueno, yo me voy, pero ¿y quién sostiene la transmisión? ¿Quién informa? ¿Quién cuenta claro. Lo que está pasando? Yo creo que hay una vocación en cada uno y pues lo que usted dice, Santiago, hay personas que prefieren quedarse y hacerle frente y hay otras que prefieren irse con su familia y también hacerle frente.
1: Las dos decisiones son valientes porque una de las decisiones también incluye a la familia y otra pues al trabajo. Pero en las dos decisiones hay valentía, sin duda.
5: Santiago, a propósito de el Petronio en Cali, este se realiza en la ciudad de la Petronio Álvarez, que está ubicada al sur de la ciudad, justo al lado de la Plaza de Toros de Cali. Rubén, en ese caso, ¿allí hubo afectaciones del sismo? Porque si hubo afectaciones, pues seguramente estas fiestas van a tener que cancelarse.
6: Una muy buena inquietud, Sandra, la que usted plantea. Exactamente la ubicación de la unidad deportiva es donde está el Coliseo del Pueblo, está el velódromo, está muy cerca también la Plaza de Toros. En ese punto no hay afectaciones, pero sí muy cerca tuvimos la oportunidad de estar en el edificio que se llamaba Vanessa, de 5 pisos, que se vino totalmente al piso. Mire, en este momento el reporte de la Secretaría de Infraestructura es de 7 puntos en Cali, donde ya hay minicargadores y volquetas, carrera 66 con calle tercera, carrera 38 con autopista, calle octava con 45, calle 10 con carrera 71, calle novena con carrera 24, calle 10 bis con carrera 78, calle novena con carrera 44. Estos puntos que acabo de escribir los acaba de enviar la Alcaldía de Cali, la Secretaría de Infraestructura, donde en este momento se está haciendo la remoción de escombros. Y vuelvo sobre su inquietud. Efectivamente, es un espacio abierto porque son escenarios deportivos donde ya se está haciendo el montaje. No hay reporte en este momento de ninguna novedad, afortunadamente. Pero es un evento que congrega una noche fácilmente de sábado, por ejemplo, en el festival, de 70 a 80 mil personas. Es un espacio supremamente grande y estamos seguros que en este momento la Secretaría de Cultura, de la cual depende la organización del festival que este año llega a 30 años, junto al alcalde, junto a la unidad de gestión del riesgo, la secretaría correspondiente también, lo están evaluando, y más con el llamado que ha hecho el personero de la ciudad para que se suspenda.
1: 3 de la tarde, 27 minutos. Hay noticia del ministro del Interior, Rodrigo Lara. Está anunciando a quienes va a llevar a Pereira, al eje cafetero, a donde el presidente Abelardo de la Estrella lo designó al Aldair.
7: Sí, Santiago, recordemos que el ministro del Interior, Rodrigo Lara, es la persona que en efecto designó el presidente Abelardo de la Estrella para liderar la atención a la emergencia en la zona del eje cafetero, y en este momento está en la base militar de Catam. Se va a dirigir hacia la capital del departamento de Risaralda, pero ha anunciado, como usted lo dice, el traslado de 5 ingenieros que son expertos en sismorresistencia, que van a revisar las infraestructuras que quedaron en pie, pero que posiblemente tienen riesgo de colapso, para evitar que más familias resulten afectadas, pero también equipos de gestión del riesgo, bombero y rescatistas que van a ayudar a buscar a quienes permanecen bajo los escombros. Además, anuncian que también llevarán equipos de comunicación Starlink para que la gente pueda comunicarse con sus seres queridos. Recuerde usted que hay varias personas que están, por ejemplo, en Bogotá o en Medellín, y sus familiares están en la zona del epicentro del temblor y están bastante preocupadas porque hasta el momento no han podido establecer comunicación con ellas por la debilidad precisamente de los sistemas de telecomunicación. Esto fue lo que dijo hace algunos minutos el ministro del Interior.
8: Pues en este momento, junto con la Policía Nacional y los bomberos, estamos desplazándonos a la ciudad de Pereira para coordinar directamente la atención de desastres, la atención de este terrible desastre en la ciudad de Pereira. Vamos básicamente con 5 ingenieros expertos en sismorresistencia para evaluar la infraestructura crítica. Vamos también con equipos de la UNGRD y de bomberos para básicamente llevar también antenas de Starlink, que también irán para la ciudad de Manizales. En todo caso, vamos para allá y al mismo tiempo estamos coordinando el desplazamiento de un grupo de rescatistas que la Policía Nacional está recogiendo en el departamento de Antioquia para llevarlos a la ciudad de Pereira. Así que en una hora estaremos en la ciudad de Pereira atendiendo personalmente esta situación. Saludos.
7: Recordemos que el ministro del Interior, Rodrigo Lara Santiago, y oyentes, fue el primer funcionario del gobierno en llegar a la unidad de gestión del riesgo, conoció el balance de primera mano de lo que estaba ocurriendo minuto a minuto, tanto en la zona del eje cafetero como también en el suroccidente, y fue él el encargado de darle el reporte al presidente Abelardo de la Espriella, que posteriormente salió a dar la declaración en la que, recordemos, decretó el estado de emergencia nacional para atender entonces de manera más ágil esta emergencia.

0: El Cauca, a varios presidentes, a los últimos mandatarios les ha tocado sus pruebas, ¿no? ¿Se acuerda Iván Duque? Le tocó la pandemia, claro. El COVID-19.
1: Y a Santos, el Tardiño.
2: Y también el huracán.
0: El huracán también, sí, señor Jairo.
1: Claro, el huracán. Y a Santos, el Tardiño, que le costó tanto.
0: Ah, y el fenómeno del Niño, claro, ¿se acuerda?
3: Y el paro, ¿no? Él también tuvo el paro de 2013, uh-huh, que fue tremendo. Pues ahí está el titular del New York Times diciendo el presidente de Colombia ha sido inmediatamente puesto a prueba. Uh-huh. Es que es 10 de agosto. Han pasado 3 días desde la posesión y esta es la primera realidad que tiene que enfrentar Abelardo de la Espriella como presidente con todo su gobierno. Una crisis humanitaria, una tragedia por un terremoto de 7.4 que además ha tocado a varios departamentos y a varias ciudades. Esta vez no se trata de una ciudad, no, uh-huh, es como el terremoto de Armenia de la década antepasada.
0: Sí,
3: es
1: 99.
3: Son cinco ciudades.
0: Y es una prueba importante, Santiago. Hemos visto cómo en los gobiernos anteriores hemos tenido escándalos, por ejemplo, con dineros de la unidad de gestión del riesgo, que en estos momentos puede que sea lo más importante, obviamente, para atender,
1: claro,
0: cada una de las emergencias en las distintas regiones del país. Hizo varias promesas de soluciones el presidente Abelardo de la Espriella en 90 días, y la primera es esta, la respuesta finalmente descentralizada, porque aquí en Bogotá finalmente no vemos mayores afectaciones. Tenemos que ir a las regiones y está haciendo presencia allí. Es una prueba dura, obviamente, de cómo finalmente vamos a salir de esto, ¿no? Cómo los organismos de emergencia van a responder.
1: Además, interesante cómo él distribuyó a cada uno de sus ministros en cada una de las regiones afectadas para que, de acuerdo a eso, pues haga un plan de choque y podamos atender esta emergencia.
3: Pues hasta ahora ha sido una respuesta acertada, eficaz. Vamos a ver qué pasa en los,
1: Clara,
3: próximos días. Clara, así es. 3:32 PM, hay noticia con la policía, que está también dando un informe de qué vías ya están recuperando la normalidad, Jairo.
2: La policía de tránsito hace una actualización porque hay varias vías, particularmente de los departamentos más afectados, algunas cerradas parcialmente, otras totalmente. En lo que tiene que ver con el Valle del Cauca, la policía de carretera, la policía de tránsito señala que vías con afectación, cierres totales, la vía entre Buga y Buenaventura, kilómetro 50 al 55, en la salida de los túneles, vía Buga-Buenaventura en el kilómetro 58 más 700, en la vía también entre Buga y Buenaventura, kilómetro 69 más 200, en esa misma vía, kilómetro 69 más 600, vía Cali-Lobo Guerrero, kilómetro 37 más 600, en el kilómetro 52 más 300 y en el kilómetro 36 más 100. Esto en el Valle del Cauca. En el departamento del Tolima, la policía de tránsito informa que hay cierre total en la vía entre Manizales y Fresno, en el sector del Alto de Letras. En el departamento del Quindío, estas son las afectaciones y los cierres. Cierres totales, vía Montenegro-Quimbaya, kilómetro 5 más 700, en la vía Armenia-Calarcá y en la vía Armenia-Ibagué. Paso a un carril. Vía Nacional Sector Santa Ana, vía Armenia, kilómetro 3 más 900 en la entrada a Bailarinas y en la vía Montenegro-Quimbaya, kilómetro 4 más 800. Otro de los departamentos también afectados en sus vías es el departamento de Caldas. Cierre total en la vía Pereira-Chinchiná, el kilómetro 22 al kilómetro 24. Ese es el reporte que se está presentando por parte de la policía en estas regiones, pero también hay un reporte de lo ocurrido en la vía entre Bogotá y los Llanos Orientales. Inicialmente había un cierre total de esta vía, pero ya se está informando por parte de COVI Andina, que a esta hora se realizan pasos alternos desde el peaje de Boquerón hasta el kilómetro 1 más cero por derrame de combustible en el túnel del sector. También señalan que en este momento están revisando las vías que van en este importante corredor vial Bogotá-Villavicencio para verificar las condiciones de la infraestructura tras el sismo registrado en diferentes zonas del país.
3: 3:35 PM, nos vamos inmediatamente a Cali. También hay noticia en Cali porque a esta hora continúan las labores de rescate en el edificio ubicado en la carrera 39 con calle 5D, el que colapsó. Voluntarios han llegado a ese lugar con palas para apoyar la remoción manual de los escombros, que es lo que se hace siempre en esta primera parte para evitar que los bloques de cemento caigan a los sobrevivientes. ¿Qué está pasando, Jorge?
4: Continuamos en esta cobertura especial en la FM porque vemos que hay un milagro. Rescatan con

0: vida a otra persona tras los escombros aquí en este edificio ubicado en la calle Quinta D con carrera 39 en el sur de la ciudad de Cali. Ya vemos que hay en este caso equipo de la Secretaría de Infraestructura de la ciudad, diferentes elementos que están ayudando con esta labor de rescate. Vamos a conversar con uno de los rescatistas que en este momento está apoyando parte de estas labores. Pues observamos que todos ellos están en este momento coordinando la ayuda, el despliegue para poder atender a esta persona que ha resultado afectada. En este momento vemos cómo en estas imágenes pues se alcanzan a ver a quienes están apoyando en estas labores de rescate, de control, aquí en el sur de la ciudad de Cali, para ayudar en este caso a mover a una persona que ha resultado afectada por toda esta situación. Vamos a conversar con parte de los ciudadanos. Hola, muy buenas tardes, estamos en vivo para RCN. Cuéntanos, ustedes cómo han venido a colaborar el día de hoy en este edificio que ha colapsado.
1: En el momento pues estamos tratando de sacar los escombros que más podamos, ayudando ahí un poquito porque no nos podemos meter como maquinaria así pesada.
0: ¿Cuántas personas han logrado rescatar?
1: Se dice que en la mañana fue apenas. Se dice que en la mañana sacaron 4, pero no se sabe todavía.
0: Entonces, ¿en estos momentos se están apoyando o van a estar aquí todo el día?
1: Lo que más se pueda colaborar.
0: Vale, muchísimas gracias. Pues el testimonio de los caleños solidarios, quienes ante esta situación se movilizan, están aquí para apoyar en todo este traslado, eliminación de escombros que de alguna u otra manera han generado esta intranquilidad, esta afectación en este punto del sur de la capital vallecaucana.
2: 3:37 y también, Jason, hubo mucho miedo, mucha frustración, pero una evacuación muy eficaz de las personas en Bogotá. Las voces, los sonidos de lo que pasó hoy en Bogotá.
3: Efectivamente, Santiago, fueron 93 reportes que dijo el IDIGER que había recibido durante toda la mañana. Por supuesto, estuvimos con la gente, con los habitantes en distintas calles de Bogotá. Ellos aseguran que tuvieron que vivir ese terror, ese momento de angustia de quienes apenas salían a trabajar y quienes ya estaban dentro de los lugares de trabajo. Escuchemos lo que se vivió esta mañana.
4: Horrible, horrible. Es el sismo más largo que yo he sentido en mi vida. Estaba en mi casa y las puertas se abrían, los cajones se abrían. Horrible.
5: Se asusta uno todo porque uno no te ha enseñado acá a ver ese temblor acá, pero gracias a Dios no pasó nada.
6: Sí, bastante, porque trabajo en un piso 10, entonces se siente demasiado.
7: Nos dio mucho susto.
8: Nos da miedo por todo lo que pasó en Venezuela y por lo que ha pasado. Siempre nos da miedo. Esperemos que no pase a mayores, que todo esté controlado.
9: Es que yo estaba soñando que estaba en un terremoto y cuando me desperté la cama se estaba moviendo.
3: Hay que decir, Santiago, que el sistema de transporte de Transmilenio también informó que como medida preventiva, el vagón C y acceso norte de la estación de la Avenida Jiménez, que está ahí ubicada en la troncal de la Caracas, fue suspendida su operación temporalmente, y también la empresa Metro de Bogotá, como ya lo hablábamos acá, las autoridades iniciaron una inspección técnica para verificar también todo lo que tiene que ver con el antisismo y lógicamente esta obra de infraestructura que avanza aquí en la ciudad.
2: Gracias, Jason. Nos vamos para Pereira. Seguimos en Pereira. Estamos en las ciudades más afectadas por este terremoto en Colombia. Habitantes de la ciudad recuerdan los momentos de pánico que vivieron cuando ocurrió el terremoto. Mientras las autoridades están empezando a anunciar las medidas de emergencia para hacer frente al colapso de decenas de edificios y el riesgo de que los que ya quedaron afectados también se caigan, Carol.
10: Compañeros, buenas tardes, los saludo nuevamente desde la ciudad de Pereira. Estamos haciendo un recorrido por los sectores que han resultado más afectados por este fuerte terremoto que se sintió en horas de la mañana. Uno de los sectores es La Lorena, por toda la calle 21, muy cerca de la zona céntrica de la ciudad, en donde se ha registrado pues gran parte de las estructuras colapsadas. En este momento me encuentro precisamente frente a una de ellas, en donde los organismos de socorro se encuentran adelantando labores de remoción de los escombros, pues para dar con de pronto alguna persona que se encuentre con vida. Se están reportando muchas personas desaparecidas en la zona y por esa razón pues se viene realizando estas labores. De verdad que es muchas las personas, espectadores que se encuentran aquí en el sector todavía esperando a que se reporte alguna situación. Mi señora, ¿usted vive en el sector?
11: Sí, yo vivo acá en Verona.
10: ¿Y se reportó alguna afectación puntualmente a la edificación donde se encontraba?
11: Yo no, nadie iba a decir nada. Yo tuve problemas en el patio porque se me dañó parte del patio, se dañaron las baldosas y se abrió el muro.
10: Bueno, ¿y los organismos de socorro han hecho presencia en la zona?
11: Ya no hay nadie, yo no he ido a nadie. Yo vivo acá en el conjunto.
10: Bueno, y también es la queja que se ha venido generando por parte de los usuarios, que algunos organismos de socorro pues no han llegado al sector. De verdad que edificios completamente colapsados, y también se está reportando en los últimos minutos una situación que obviamente genera alarma para las autoridades, y es las personas intentando entrar a edificaciones que han sido clausuradas por motivos de seguridad, y asimismo otros sectores que se está pidiendo redoblar esfuerzos en materia de seguridad por posibles saqueos que se están dando en zona céntrica, en locales comerciales y en algunos sectores muy apartados. Continuamos aquí desde el sector de La Lorena, porque en este momento se están realizando labores, reitero, de remoción de escombros, al parecer para recuperar algunos cuerpos de personas que pudieron quedar atrapadas.
2: 3:41, gracias Carol. Volvemos en minutos con usted para estar pendientes de lo que está pasando en Pereira. Hay toque de queda a partir de las 4 de la tarde y hay noticia en el Congreso de la República, Daniel.
7: Sí, Santiago, vea, por instrucciones de la mesa directiva de la Cámara de Representantes se acaba de emitir una comunicación oficial a través de la cual se informa a los representantes, a la Cámara, al público y también a los funcionarios que se cancela la sesión plenaria que estaba convocada para el día de mañana, martes 18 de agosto. Adicionalmente de las comisiones legales, especiales y accidentales que estaban previstas para desarrollarse el día de mañana, cuyo cronograma nuevo será informado por la Secretaría General. Finalmente, se dice también a la opinión pública que la sesión para del Congreso en pleno para la elección del Contralor General de la República sigue vigente este 12 de agosto del 2026 a las 9 de la mañana. El día de mañana, entonces, oficialmente lo conocimos aquí en la FM en primicia, se cancelan las sesiones, pero sigue vigente la elección del Contralor a las 9 de la mañana el próximo miércoles. Por supuesto, estas decisiones producto de toda la afectación que ha tenido el tema del terremoto en diferentes regiones del país y la imposibilidad de que algunos congresistas puedan desplazarse a Bogotá para sesionar, por lo menos entre hoy y mañana. Vamos a ver qué pasa el miércoles, pero hoy la sesión del miércoles está firme.
2: No habrá sesiones mañana. Por ahora, la sesión del miércoles en la que se elige Contralor General de la República continúa en firme. A esta hora nos están acompañando en nuestras redes sociales 38.000 usuarios en X, en YouTube, desde que iniciamos esta transmisión especial, 361.717 personas, y en TikTok, en el live, 13.900 personas, con información a cada minuto para contarles qué está pasando con el terremoto de 7.4. Vamos a repetir las cifras de la última actualización que la dio el presidente de la República, Abelardo de la Espriella, hace ya dos horas. 111 fallecidos, que serán más porque va a haber una actualización dentro de minutos. 87 heridos, 1.575 viviendas que quedaron averiadas, 37 viviendas completamente dañadas, 61 edificios derrumbados, 6 aeropuertos afectados, 16 hospitales averiados, y hay también otras afectaciones en infraestructura educativa. La ADRES en el sector salud está habilitando reclamaciones para víctimas del terremoto. Diana Cabrera.
12: Sí, Santiago, y es que lo que corresponde, según la ADRES, dos tipos principales de reconocimientos para las víctimas de catástrofes o eventos naturales. El primero corresponde al pago de indemnizaciones y gastos funerarios para las víctimas mortales de estos eventos, así como para las personas que resulten con incapacidad permanente como consecuencia de la emergencia. Para acceder a estos recursos se requiere, entre otros documentos, las certificaciones pedidas por la Unidad Nacional para la Gestión del Riesgo en el lugar de los hechos. También se tiene el reconocimiento relacionado con las prestaciones afectadas a las personas en materia de salud, hospitalización, cirugía, rehabilitación y traslados hacia centros médicos asistenciales. En estos casos, las IPS serán las encargadas de presentar los recobros ante la ADRES. La entidad posteriormente revisará la pertinencia médica y jurídica y pues accederá a los pagos establecidos y reconocimientos para las familias afectadas.
2: 3:45, y estoy viendo que hay un mensaje del ministro del Interior también señalando una actualización en el reporte. El ministro Rodrigo Lara fue enviado al Eje Cafetero. Hay que recordar que la ministra de Salud fue enviada al Chocó, a Quibdó, en donde también va a estar dentro de minutos el presidente Abelardo de la Espriella, y cada uno de los ministros que vimos hoy en ese primer anuncio de respuesta a la crisis van a estar en alguna región del país. ¿Qué está diciendo Rodrigo Lara a esta hora, Aldair?
13: Santiago, pues el ministro del Interior, Rodrigo Lara, está destacando trabajando la unidad del país para enfrentar la emergencia y ha resaltado la movilización de la rama ejecutiva, de las autoridades territoriales y de la fuerza pública para trabajar en conjunto. Dice que esta catástrofe debe unir a todas las ramas del poder público con los colombianos por encima de cualquier cálculo político. Es un mensaje muy importante que incluso ya lanzaba más temprano el presidente Abelardo de la Espriella en su declaración. Reporta, por ejemplo, que en este momento se está movilizando 100 rescatistas de Bogotá hacia las ciudades afectadas, pero también hay personal de apoyo que viene desde otras regiones del país, como la ciudad de Medellín y el departamento de Antioquia. Dice Lara, gran solidaridad por parte de alcaldes y gobernadores de todo el país. Regocija el corazón observar la unidad para enfrentar esta catástrofe. Esta catástrofe debe unir a todas las ramas del poder público con el pueblo colombiano por encima de cualquier cálculo político. Es el mensaje entonces que está enviando Rodrigo Lara en medio precisamente de esta emergencia que está viviendo el país.
2: 3:46, Kelly, ¿hay una actualización también en la información del Servicio Geológico Colombiano?
14: Sí, fíjese, Santiago, que el Servicio Geológico Colombiano hace casi que el mismo anuncio que nos daba la gobernadora del Chocó, y es que está colapsada la red de atención, sobre todo en Quibdó. Hablan ellos de 69 personas heridas que han tenido problemas, obviamente, en la atención en la capital del departamento, porque hay afectaciones en la mayoría de los municipios, en las 5 subregiones que tiene finalmente Chocó. Por eso están pidiendo finalmente ayuda al gobierno nacional. Y en la ciudad de Pereira, que ya lo contábamos finalmente, iba a haber un toque de queda a partir de las 6 de la tarde y se determina obviamente establecer una medida de día sin carro a partir de hoy a las 4 de la tarde, porque es un llamado de los organismos de atención y de socorro para que las vías estén totalmente despejadas para que lleguen finalmente las ambulancias y los rescatistas. Y también un llamado del Servicio Geológico Colombiano a no creer en mentiras. Santiago, están hablando muchas personas de bulos y mentiras a través de redes sociales, hablando de cómo hay una supuesta relación entre el sismo que vivimos esta mañana y la actividad que hay en el volcán Puracé. Son mentiras, son puros bulos y hay que llegar directamente a los organismos de control, que son los que tienen la información finalmente oficial.
2: Hubo terremoto en Colombia, 7.4 en la escala de Richter, terremoto en Colombia con epicentro en Chocó. Hemos estado desde las 8 de la mañana contándoles sin interrupción todo lo que está pasando en las ciudades afectadas, en las regiones en donde hubo edificios que se cayeron, hospitales como el del Hospital Universitario del Valle en Cali, también centros educativos, universidades, casas que colapsaron, y hasta ahora tenemos la cifra de 111 personas fallecidas. Nos vamos a Manizales, otra de las ciudades afectadas. ¿Qué está pasando a esta hora, Reinel?
15: Muy buenas tardes de nuevo, Santiago. Pues en esta capital sigue la expectativa por conocer un nuevo balance que entregan justamente las autoridades a través del alcalde de la ciudad, el doctor Jorge Eduardo Rojas Giraldo, quien dice que son entonces en total 17 colapsos parciales, 17 edificaciones que colapsaron totalmente, hay afectaciones en la red hospitalaria y 4 personas fallecidas. Escuchemos justamente lo que dice el mandatario municipal en este más reciente reporte sobre lo que ocurrió en la capital de Caldas. Muy bien, ha dicho entonces el mandatario municipal que son también 3 incendios los que se han registrado aquí en Manizales como consecuencia de esta emergencia, pero que afortunadamente se cuenta con un poco más de 300 unidades operacionales, unas 2.000 personas ayudando y maquinaria dispuesta para la atención. Están recomendando permanecer en sus casas porque hay mucha novelería al lado y lado y al frente de las edificaciones que colapsaron y otras que están también a punto de diluirse, de caer, de colapsar, y ahí es donde está la preocupación justamente del mandatario municipal, el alcalde de esta ciudad, Jorge Eduardo Rojas Giraldo. Están haciendo también unas gestiones para que se pueda permitir el ingreso de aeronaves por el aeropuerto La Nubia de esta capital. Hay muy buen tiempo, eso sí, por afectaciones meteorológicas no tenemos ningún inconveniente, hay inclusive una temperatura alta, un sol radiante, y la expectativa entonces aquí en Santiago Manizales es esa: 4 personas muertas, 17 edificaciones totalmente colapsadas, 19 más parcialmente afectadas, y obviamente que están haciendo un barrido por distintos lugares de la ciudad. Esto sin mencionarles lo que pudo haber pasado también en otros municipios, por ejemplo en Villamaría, que es cerca aquí a Manizales, otras poblaciones del centro sur de Caldas como Chinchiná y Palestina. Y hay también una afectación muy severa en templos, en iglesias. Ya les comentábamos lo de la Catedral Basílica Metropolitana, pero nos han reportado también daños en la iglesia, por ejemplo, de Fátima, que es emblemática. Nos han contado que la parroquia del barrio La Asunción también sufrió averías, lo mismo que en el barrio El Carmen, que es otra de esas parroquias donde concurren muchos feligreses a diario y muy particularmente los fines de semana.
2: Reynel, en el momento del terremoto, ¿usted qué hizo? ¿Estaba también en cabina?
15: Sí, nosotros a esa hora, 7:34 minutos, nos encontrábamos justamente en la cabina. Yo estaba solo, mis compañeros habían salido a hacer reportería, a buscar las notas como suele ocurrir un poco después de las 7 de la mañana. Yo me encontraba en cabina, en el máster otro compañero. Yo le cuento, Santiago, literalmente me aferré de la mesa de la cabina. Eso yo nunca lo había hecho. Aquí hemos sentido temblores fuertes, ¿no? Uno que ocurrió por allá como sobre las 6:30 de la mañana, que fue muy duro. Otro que ocurrió sobre el mediodía, 1:30 de la tarde tal vez. Y el del 99, el de Armenia, que fue muy fuerte. Pero este fue el más duro. Yo me aferré de la mesa de la cabina. Como no cesó y por el contrario fue mucho más fuerte, yo me paré. Y les confieso, daba un paso adelante y dos atrás o a los lados. Iba uno literalmente cuando uno está borracho. Uno va de lado a lado. Logré llegar hasta la entrada al piso 10, que es donde estamos ubicados, en el edificio Capitalia. En ese momento no estoy ahí, estoy afuera. Estoy prácticamente desde un primer piso de una cafetería, desde donde estamos logrando transmitir, porque las comunicaciones están imposibles. No tenemos servicio de WhatsApp. Todo el edificio Capitalia está desalojado. Entonces les decía que llegué a la recepción y me encuentro a 5 compañeros literalmente prendidos de la recepción. Pero aferrados es cuando uno abraza, por ejemplo, un árbol para descansar o en un gesto, no sé, de afecto por la naturaleza. Así estaban ellos, literalmente aferrados. Mientras unos decíamos, salgamos, bajemos las escalas, los otros decían que no se podía, que era más peligroso bajar por las escalas. Pues yo tomé la decisión de bajar y todos salieron detrás y logramos bajar al primer piso del edificio Capitalia.
2: Tremendo.
15: En la Avenida Santander, un sector muy bonito, un sector elegante y muy próspero de la capital del departamento de Caldas. Y el panorama que nos encontramos ahí,
2: Reynel,
15: en Santiago, es gente al lado y lado de la Avenida Santander, al lado y lado.
2: Reynel, espéreme un momento, tengo que interrumpirlo porque hay noticia de última hora. Hay actualización de la cifra de personas muertas en el Valle. Vamos a Cali inmediatamente. ¿Qué está pasando, Juan Cuesta? Juan.
16: La Gobernación del Valle con todas las autoridades departamentales y tenemos que confirmar en este momento la cifra de fallecidos. La cifra de fallecidos según la Gobernación del Valle asciende a 55 en este momento. Estamos hablando que son víctimas que se reportan de municipios como Buga, El Zarzal, El Cairo, Roldanillo, Yumbo, Calima, El Darién, Buenaventura, lo mencionábamos, Sevilla, Florida y La Unión, pero también en Trujillo. Esta es la cifra actualizada que entregan las autoridades. También en la ciudad de Santiago de Cali estamos hablando que son cerca de 35 personas que habrían perdido la vida como consecuencia de esta emergencia que se ha vivido en toda Colombia y particularmente acá en el departamento del Valle del Cauca.
2: Eso amplía la cifra general. Bueno, lo que pasa es que no sabemos si esta cifra ya había sido tenida en cuenta en el reporte de Abelardo del Espino.
12: No, Santiago, porque según el último reporte entregado justamente por la Secretaría de Salud en Cali, eran 15 personas fallecidas en Cali, ya serían entonces, según este último reporte, 55, por lo que aumentaría entonces a 151 el número de personas fallecidas en general.
2: 151 personas fallecidas solamente con la actualización de Cali, solamente con la actualización de Valle, que está entregando detalles de Buenaventura, Florida, Roldanillo, Buga y Cali. obviamente hace falta la actualización del eje cafetero y hace falta la actualización de Quibdó, en donde tenemos 12 personas fallecidas. Nos vamos para Medellín. También hay en Medellín noticia. Estamos en el Hospital La María. ¿Qué está pasando, Camilo?
17: Compañeros, buenas tardes. Seguimos muy pendientes de las afectaciones que ha dejado el sismo en el departamento de Antioquia. A mis espaldas está el Hospital La María, ubicado en la comuna 5 Castilla, noroccidente de Medellín. Posterior al sismo, en el reingreso, se encontraron varios compromisos de mediano riesgo, en especial en un área de hospitalización, por lo cual, como medida preventiva, se ordenó el traslado de al menos 10 pacientes y de las personas que brindan la asistencia en este hospital del noroccidente de Medellín. Precisamente nosotros estamos hablando con los habitantes de Castilla, quienes fueron los que sintieron este sismo aquí en Medellín. Caballero, ¿cuál es su nombre?
18: John Jairo.
17: John Jairo, ¿cómo sintió el sismo aquí en Castilla?
18: Bravo, bravo, muy bravo el temblor. Uf, yo estaba parado y eso se movía uno y las casas también se movían y todo, que es muy berraco.
17: Cuénteme, ¿y usted qué pensó cuando estaba sintiendo el sismo?
18: Ok, no, cosas malas, ¿qué va a hacer? ¿Qué uno, qué va a saber uno? Ya, hermano, eso es Diosito lo que manda cosas y...
17: ¿Y guardó la calma?
18: Sí, guardé la calma, sí, eso es muy berraco, gente que se salió desesperada para la calle, hermano, que eso es muy berraco.
17: Bueno, esta es una de las afectaciones, unos compromisos de mediano riesgo ha informado este centro asistencial, y también en el hospital Alma Mater se cayó uno de los avisos de la parte exterior. Hay que decir que en el departamento de Antioquia hay una víctima mortal y 52 municipios reportaron afectaciones en su infraestructura producto de este terremoto.
2: Gracias, Camilo. 357, las tropas del ejército también se están movilizando, especialmente para atender las emergencias en Chocó, en Cali y en el eje cafetero. ¿Qué más se sabe, Mauricio?
19: Sí, grupos especializados que se suman a los 5 pelotones de soldados rescatistas que se encuentran precisamente en todo este proceso de despliegue a estas zonas donde se está requiriendo esta atención. Equipos que se van de igual forma a respaldar y apoyar las labores de los funcionarios de la Unidad Nacional de Gestión de Riesgo y los organismos que están precisamente en zona. Y que hay que decirlo, labores que se suman también a los agentes de Policía Judicial que están avanzando en lo referente a la recuperación y identificación para poder precisamente ubicar a aquellas personas y rescatarlas en un comienzo, con capacidades especializadas en búsqueda y rescate en estructuras colapsadas. Los soldados cuentan con los medios tecnológicos de alta precisión y binomios caninos, también obviamente los perritos que están siendo entrenados para la búsqueda específica de personas allí en la zona de emergencia.
2: Mauricio, ¿usted también estaba en el edificio de RCN ya?
19: Sí, estábamos acá, sí, señor.
2: ¿En el tercer piso?
19: En el tercer piso, sí.
2: ¿O en el segundo piso?
19: No, pues sí, digamos, en el segundo piso fue muy fuerte, obviamente, cuando se sintió.
2: ¿Y qué hizo?
19: Pues trabajando.
14: No, no, es... no evacuó, Mauricio.
2: No evacuó. Se movió de su silla como buen reportero.
19: No evacuamos, pero lo que sí hice fue inmediatamente llamar, digamos, a mi esposa, que valga decirlo, está ubicada en el Supercade, sobre la 30, y está en el piso 15. Ustedes imaginarán, obviamente, la sorpresa y el temor con que vivieron las personas allí. Incluso me contaba ella que cuando bajaban sobre el piso 14, allí del Supercade, efectivamente algunas grietas se presentaron en la edificación. Por fortuna aquí, aunque fue muy fuerte, ¿no? Digamos, seguimos en contacto con las autoridades. Del susto, por fortuna, no pasamos.
2: Bueno, muy bien. Eso es lo que tenemos, y también el compromiso de informarles a ustedes, claro, nuestros oyentes, como lo hemos hecho durante todo el día y a través de todas nuestras plataformas en las redes sociales. ¿Hay noticia, Kelly?
14: Sí, estamos pendientes, Santiago. Es un servicio social a través de la radio. Muchas personas que están preguntando a través de redes sociales por familiares en La Tebaida. Esto es en el departamento de Quindío. Fíjese, otros municipios que se han visto afectados, pero de los que no tenemos muchas noticias. Tuluá también, La Unión y Cartago en el Valle del Cauca. Recordemos, porque están muy cerca del epicentro finalmente del sismo de esta mañana. Y varios familiares que están pidiendo a través de redes sociales noticias de personas en Chocó. Ya nos decía la gobernadora que 21 municipios se vieron finalmente afectados, pero el problema del Chocó es que, como lo resaltaba Sandra, no tienen comunicación y en estos momentos no tienen ningún tipo de servicio. Dicen ellos, no tienen luz, no tienen servicio finalmente de agua, de gas y tal, y menos comunicaciones. Entonces ha sido muy difícil esa comunicación con familiares en el departamento del Chocó. Pendientes de estas personas aquí en la FM, Santiago.
2: 4 de la tarde en punto, vamos a Medellín. Hay también actualización de las cifras en la capital de Antioquia. ¿Qué está pasando, Mateo?
20: Hola, Santiago. Efectivamente, hay nuevo reporte por parte de las autoridades en esta región del país. Estamos hablando de un nuevo informe entregado por la Gobernación de Antioquia a través del Departamento Administrativo de Gestión de Desastres, el DAGRANA. Ha entregado las siguientes cifras, se actualizan. Ya son 122 establecimientos educativos afectados, 6 establecimientos comerciales, por lo menos 702 viviendas afectadas. También 20 centros de salud afectados tras este sismo en el departamento de Chocó. Estamos hablando de 39 escenarios religiosos, entre ellos sin duda parroquias de municipios principales en el departamento de Antioquia. 18 cementerios también con afectaciones. 5 puentes, vías públicas y también estamos hablando de 2 establecimientos comerciales tipo hoteles, una cárcel, esta cárcel afectada en el municipio de Titiribí. También las autoridades entregan, Santiago, a esta hora de la tarde, 3 situaciones particulares en lo que tiene que ver con servicios públicos. En Amagá se requiere atención inmediata. No hay prestación del servicio de acueducto. Estamos hablando de ese municipio que queda ubicado en el suroeste antioqueño. También en Santa Bárbara, esto en el suroeste antioqueño, y en Frontino, que está ubicado en el occidente antioqueño, hay daños en las oficinas de servicios públicos. Estamos hablando también, Santiago, de 12 personas lesionadas. Inicialmente estábamos reportando esta mañana solamente de 2 personas lesionadas. Ya son 12 personas lesionadas las que deja esta emergencia en el país. Esto en relación al departamento de Antioquia. Y una persona fallecida, el hombre de 73 años que reportamos ahora al mediodía. Esta persona que murió tras luego que se le cayera una roca en la vereda La Argentina del municipio de Támesis. Esto en el suroeste antioqueño. La situación particular, Santiago, de estas personas lesionadas se reporta de la siguiente manera. Hay 6 personas lesionadas en Marinilla, 4 en Salgar, 1 más en La Ceja y 1 en Cisneros. Reporte oficial que entregan hace pocos minutos las autoridades en el departamento de Antioquia.
2: Gracias, Mateo. También hay una actualización de cifras en Chocó. ¿Qué se sabe, Jairo?
21: La más reciente actualización se acaba de señalar que los fallecidos son en este momento 13 en el departamento del Chocó, más 122 heridos. El anterior reporte de la gobernadora era 12 fallecidos, 84 personas lesionadas. En este momento el presidente Abelardo de las Priella ya está allí en la capital del departamento del Chocó, está visitando uno de los barrios más afectados y la cifra que actualizan las autoridades, repetimos, 13 personas fallecidas, 122 heridos en Quibdó y otras zonas del departamento del Chocó.
2: Me están diciendo que en Chocó ya se restableció la energía y el internet, que era una de las peticiones de la gobernadora, y me dice una fuente que también ya llegó el presidente Abelardo de la Esprilla a Quibdó, que es el lugar al que él escogió ir cancelando su agenda de los próximos días en La Guajira, porque es la ciudad más próxima al epicentro en el departamento de Chocó, aunque no la de mayor afectación. El gobierno, el gabinete está repartido en los otros departamentos.
14: Sí, pendientes también obviamente, Santiago, de lo que pase en la ciudad de Pereira, que era una de las más afectadas, Manizales, y estos pequeños municipios del norte del Valle del Cauca que también se vieron afectados finalmente por este sismo y de los cuales no tenemos un reporte muy claro. Pero bueno, ya se confirma entonces que el Chocó tiene restablecida esa energía eléctrica, las comunicaciones, que era lo que nos contaba esta mañana finalmente la gobernadora, y ese servicio sanitario también de Quibdó, porque hacía el llamado la gobernadora Nubia, trasladar a algunos pacientes desde el Chocó a otras regiones del país donde finalmente se les pueda dar esta atención prioritaria. Solo hay un hospital en el departamento de Chocó, nos contaba la gobernadora, por eso el llamado a la ayuda del gobierno nacional y de las otras regiones para que recibieran finalmente a los afectados. Juan.
22: Gracias, Kelly. A esta hora, habitualmente, estaría comenzando uno de nuestros programas más queridos y más escuchados, Tarde pero Llego. Don Andrés Nieto, don Carlos Marín, don Juan Carlos Iragorri, que estos días goza de vacaciones, y por supuesto, nuestra gran Eva. Hoy seguimos en esta transmisión especial, vamos a integrar los dos equipos. Hoy es un día dolorosamente distinto y por eso nuestro servicio informativo mantendrá el esfuerzo que estamos haciendo desde el momento mismo en el que, estando aquí en la cabina, sentimos lo que estaba ocurriendo. Vamos con un resumen para que quienes llegan a esta hora a la sintonía que habitualmente acompaña a nuestros compañeros de Tarde Pero Llego tengan la información completa acerca de lo que ha ocurrido en Colombia hoy.
0: Juan, pues el balance preliminar de la emergencia deja hasta el momento 152 personas fallecidas y 87 heridas, aunque el presidente Abelardo de las Priella entregó un reporte hace algunas horas donde hablaba de 111 personas fallecidas. La cifra sigue subiendo. De acuerdo con el reporte más reciente, 1,575 viviendas presentan daños y 61 edificios colapsaron, mientras que 52 centros educativos pues sufrieron fuertes afectaciones y 18 vías en el país se encuentran totalmente colapsadas. También resultaron afectados 7 aeropuertos del país. En el departamento de Antioquia, 80 municipios reportan afectaciones y se mantienen activos los puestos de mando unificado para coordinar la respuesta. En Cali continúan las labores de búsqueda y rescate en edificaciones afectadas. Más de 600 pacientes del Hospital Universitario del Valle fueron evacuados luego del colapso de 3 pisos del bloque 2 de esa edificación. En Medellín, el Hospital La María reportó afectaciones de mediano riesgo en un área independiente de hospitalización, por lo que serán trasladados varios pacientes mientras se realiza la evacuación y la evaluación de las condiciones de la infraestructura. En Valle del Cauca, en El Águila, el hospital colapsó totalmente y la atención fue trasladada provisionalmente a un hostal. También colapsaron salones de un colegio agrícola. 4 personas fueron remitidas al hospital de Cartago y se reportan cerca de 100 viviendas destruidas en esta región del Valle del Cauca. En esta zona, pues se requiere el envío de carpas, brazadas, colchonetas y maquinaria amarilla para la recuperación de las vías. También fue solicitado el Ministerio de Salud un hospital de campaña en esta región, en Chocó. Las autoridades reportan una situación crítica con municipios incomunicados, vías afectadas y hospitales con daños. Allí se habla de 13 muertos ya. Hace pocos minutos arribó el presidente Abelardo de las Priella y se logró restablecer el servicio de energía y conectividad, que era algo que tenía muy preocupada a esa región del país.
22: 4:07, don Andrés
1: Nieto. Tardes.
22: 4:07 p.m. Sí, es que cuando señor. Estas jornadas son tan largas, sí. Uno ya no sabe.
1: Claro.
22: Don Andrés, sí, gracias por la generosidad de Tarde Pero Llego.
1: Sí.
22: Es muy importante que el servicio informativo hoy pueda brindar toda esta información que a esta hora también puede tener muchos componentes de servicio que son importantes para que la gente sepa qué hacer. Exacto. Y cómo lidiar, Andrés, con esta tragedia que se está viviendo.
1: Sí, a mí me parece conveniente, Juan, y saludando a toda la gente que nos oye, pues tenemos un canal de WhatsApp y tenemos la radio, que es la mayor red social del mundo, gratuita. Mire que yo, una anécdota, esta mañana yo salí con el celular oyéndolos y con mi radio portátil, transistor, que en estos momentos son muy necesarios. Cuando se caen de pronto las redes de Wi-Fi, de Internet, el radio siempre está a su servicio, siempre. Con unas buenas baterías, una buena linterna, eso es lo que usted le piden en un kit, en un caso de emergencia como el que estamos viviendo en Colombia.
22: Hay que mantener el viejo transistor de pilas del abuelo ahí listo para cuando se ofrezca.
1: Sí, mire,
22: yo mantengo el mío Sanjo, don Carlos Marín. ¿Se acuerda de eso, Sanjo?
4: Claro, Juan, con el saludo especial para usted. Un día muy triste, Juan, un día muy triste.
22: Muy doloroso.
4: Desde muy temprano, 7:34 de la mañana, estábamos nosotros al aire precisamente en Mañana Express, cuando sentimos ese sacudón, personalmente el más fuerte y largo que me ha tocado vivir, y a los pocos minutos empezamos a recibir imágenes a través de diferentes grupos de WhatsApp. Felipe Arias y yo, quienes estamos en el programa La Mañana Manizaleños, pues con mucha angustia empezamos a recibir imágenes y, por supuesto, comunicaciones de algunos familiares, y empezamos a, lastimosamente, a temer lo peor, porque sabíamos que si eso se estaba registrando a escasos minutos del temblor, era porque posiblemente se venían imágenes muy complejas, que es lo que hemos visto a lo largo de todo
22: el día. ¿Cómo está su familia?
4: Afortunadamente bien, Juan, no hubo ninguna afectación en ninguna de las viviendas de ninguno con ningún problema, pero pues obviamente muchos conocidos, le estaba contando precisamente a Andrés ahorita que un familiar de alguien muy cercano a la familia pues perdió prácticamente toda su vivienda porque colapsó el edificio en el que estaba y empiezan a conocerse pues muchas historias cercanas, pero no solo los de nosotros, en redes sociales también lastimosamente hemos visto como muchas personas empiezan desesperadamente a preguntar por familiares, amigos en diferentes ciudades, y por eso lo que iba a decir a Andrés ahorita, seguramente pues a través de nuestras líneas de WhatsApp ponemos a disposición de los oyentes para que se comuniquen con nosotros y si nosotros podemos difundir acá la información de quienes estén desaparecidos o personas que quieran reportarle a sus familias que están bien, pero que lastimosamente por temas de comunicación no han podido informarle, pues acá estamos para prestar.
1: Sí, mire, además sí, quiero contarle, Carlos es de Manizales.
22: Claro.
1: Entonces, él ver en video la basílica.
22: Muy doloroso.
1: Que, con la que creció él. La ve derrumbarse la cúpula, debe ser muy doloroso
22: eso,
1: todo lo
22: eso,
1: que pasó en Manizales, sí, Carlos.
22: Tiene que ser muy triste. Hablamos con el alcalde de Manizales, que además es un gran alcalde, un hombre comprometido, diligente, y se sentía la tristeza y la angustia, porque además los daños son enormes. Hablamos con nuestra compañera Claudia Jaramillo, que es del Eje Cafetero, uh-huh, y con unas afectaciones terribles en su familia. Y a propósito de la cúpula, Andrés,
1: sí, señor,
22: hay una dimensión que no se ha visto y que recibimos por información de una persona muy comprometida con la zona, es lo que está pasando en los municipios patrimonio, donde joyas del uh-huh patrimonio cultural, joyas de la arquitectura, joyas de la arquitectura religiosa, están severamente afectadas,
1: claro,
22: y requieren de una atención especial. Es el caso de Jardín Antioquia, uno de los municipios patrimonio de Colombia. No sé si ustedes han estado en Jardín.
4: No.
22: Verdadera belleza es Jardín.
1: Claro.
22: Y tenemos el corazón partido con lo que nos ha contado la senadora María Clara Posada, cuya familia,
1: claro,
22: es de Jardín, una de las familias fundadoras de Jardín.
1: Los conozco.
22: Y claro, queremos abrir este micrófono para que María Clara nos cuente lo que está pasando en Jardín, para que en el Ministerio de Cultura tomen nota sobre lo que está pasando en Jardín. Senadora María Clara, de la hija de Jardín, gracias por estar con nosotros y por ponernos sobre aviso sobre lo que está ocurriendo en Jardín.
5: Juan, un saludo para ti, para toda la mesa de trabajo y para todos los que hoy nos están acompañando, oyendo estas noticias con el corazón golpeado, ¿cierto? Porque es muy triste ver lo que está pasando hoy en Colombia. Y efectivamente, municipios, pues te cuento de Jardín, pero muchos municipios patrimonio hoy están enfrentando la difícil situación que deja las consecuencias del sismo, porque varios de sus bienes patrimoniales resultaron golpeados, resultaron, según los informes técnicos, con pérdida total, pero al ser monumentos, al ser patrimonio nacional, requieren autorización de monumentos en el Ministerio de Cultura para cualquier intervención, incluida la demolición. Acá pues hay una tristeza profunda por la pérdida, digamos, de este patrimonio cultural, pero también una urgencia inmediata por atender el riesgo que puede traducirse, Dios no lo quiera, en una catástrofe mayor con la caída de una de esas edificaciones sin el control técnico que debe tener.
22: 414, don Andrés, sí, Nieto, qué triste la situación,
1: claro,
22: de Jardín y de estos municipios patrimonio, claro, sí, porque son tesoros, pero por ser monumentos nacionales no se pueden intervenir sin permiso. Es clave que el Ministerio de Cultura lo atienda. Bueno, hay una ministra de Cultura,
1: claro,
22: antioqueña, que seguramente
1: línea política de la senadora.
22: Seguramente oyendo, sí, el clamor de la senadora María Clara Posada, sí, podrá ayudar en Jardín. Don,
1: sí,
22: Andrés.
1: Sí, yo quisiera saber, María Clara, senadora, ¿qué es lo que usted puede destacar de esas joyas de Jardín, que son un valor que que no de valor invaluable, ¿qué es lo que piensa usted que hay que preservar y hay que salvar en estos momentos?
5: Pues yo creo que la prioridad hoy debe concentrarse en la Basílica de Jardín, cierto, que es patrimonio nacional, que es una construcción de unas dimensiones artísticas y culturales que debería en este momento estarle importando a todo el país. La Basílica venía con unos temas como de unas fallas, digamos, en su fachada, ¿cierto? Y en la piedra en la que está construida por un hongo que ya lo venía de alguna manera afectando. Y con el sismo de hoy, pues digamos que se movió más y al interior hubo una cantidad de pérdidas sobre el arte religioso que concentraba la Basílica. Eso por un lado, pero por otro, los bienes inmuebles que son patrimonio que bordean la Plaza de Jardín, que pues que tienen siglos de construido, pues también se vieron afectados y algunos de ellos, como te decía yo ahora, Juan y Andrés, o les decía, pues hoy ya son insalvables, ya no hay forma de reconstruirlos, entonces va a haber que tomar medidas que permitan conservar el patrimonio en la medida de lo posible, pero sobre todo privilegiar la protección de la vida de los jardineños. Y yo estoy contando la historia de Jardín, pero sé que en el municipio de Jericó, también municipio muy cercano a la ministra Paola Holguín, están viviendo una situación similar. Sé que la iglesia también de Venecia, en el suroeste antioqueño, también sufrió daños, y bueno, y ni hablar la iglesia de Manizales, la catedral de Manizales. Entonces, en este momento el desafío, y entendemos todos pues que el gobierno se está moviendo con toda la celeridad, pero aquí hay un desafío inmenso y es cómo atender la respuesta a esos bienes patrimoniales. La ministra Paola, pues nosotros ya hablamos y sé que está encima, ella me dice que hay varias edificaciones que son patrimonios y que están en esas condiciones, pero confiamos en que se van a mover con la urgencia que la situación demanda.
22: 4:16. Gracias, senadora, por ponernos de presente lo que está pasando en los municipios patrimonio y en su municipio de Jardín. Estaremos muy atentos, senadora.
5: Si me dejas comentar algo, y es, yo creo que esto también le tiene que servir a uno como para ver hacia adelante. Aquí había muchas alertas que se presentaron al Ministerio de Cultura saliente sobre estos inmuebles patrimoniales que no fueron atendidas a tiempo. Y probablemente, pues ya uno no puede llorar sobre la leche derramada, pero probablemente haberse atendido esas advertencias, pues el daño sería menor. Entonces, qué importante que esta situación que estamos hoy viviendo, que tiene a tantos colombianos con esta afección, pues con esta tristeza profunda, nos sirva para adelantarnos a lo que viene, conservando nuestro patrimonio cultural y artístico.
22: Tiene toda la razón en su llamada de atención. Muchas gracias, senadora, Juan, por haber estado con nosotros.
4: Juan, también esta mañana me reportaban desde Manzanares que la iglesia, se llama la Iglesia Basílica Menor de San Antonio, quedó bastante agrietada, una situación pues muy preocupante porque podría preverse que hay un riesgo inminente de colapso, pero no es la única, son muchísimas las estructuras religiosas que obviamente por su gran altura y seguramente por ser construcciones tan antiguas,
22: claro, es que
4: colapsan muy fácil.
22: Las más antiguas, ¿qué norma de sismorresistencia había en esa época? Nada.
4: No, nada.
22: Santiguarse, no, pedirle a mi Dios que la tuviera en pie.
4: Exacto.
22: Y echar la pared para arriba y los vitrales.
1: Dios la sostiene.
4: Hay muchas, Juan, varios videos esta mañana de la gente ahí en la Plaza de Bolívar en Manizales, que empezó a sacudirse el Bolívar Cóndor muy fuerte, se cayó el Cristo que estaba en la parte superior de la iglesia y era impresionante oír a la gente casi clamándole a Dios que cesara el movimiento. Dios, sí, por favor, sí, para esto ya, para. Dios, para
22: y,
4: esto ya.
22: Y es que fue muy, muy largo.
4: Muy largo.
22: Aquí
4: largo.
22: Hoy nos explicaba el director del Servicio Geológico que incluso en un lugar como Bogotá se puede sentir aún más largo porque es una zona plana. Entonces es como si hay un tanque y usted lo golpea, las ondas del tanque salen y salen y salen y salen, pero se sintió eterno.
4: Pues es que yo creo que fueron más de, no sé, minuto y 15 segundos, minuto y 30, no sé exactamente cuánto se registró, pero fue, como le decía ahorita, no sé si ustedes lo tienen presente, pero es el sismo más largo que yo he sentido y más fuerte.
22: Y nos dijo, Carlos, el director del Servicio Geológico, que en lo que va corrido del siglo es el más duro de todos los sismos en Colombia. Don Alday Rodríguez, noticia del presidente Abelardo de la Espriella, ya está en el territorio chocoano.
13: Juan, sí señor, de hecho se empiezan a conocer las primeras imágenes del presidente Abelardo de la Espriella bajándose del avión presidencial en Chocó. Ha dicho que va a atender directamente la emergencia provocada por el terremoto en esa región del país. Desde ese departamento ha reiterado que estará precisamente, pues, personalmente al frente de esta emergencia, coordinando las acciones del gobierno y recorriendo las zonas afectadas para tomar las decisiones que permitan proteger la vida de los colombianos. Recordemos que más temprano ya anunciaba el jefe de Estado colombiano que se declaraba la emergencia nacional con el propósito de atender con celeridad las emergencias que se han generado principalmente en la zona del eje cafetero y también en el suroccidente del país. Le leo parte de ese mensaje del presidente. Dice: yo estaré al frente de esta emergencia nacional recorriendo el país sin descanso para tomar las decisiones inmediatas que protejan la vida de cada ciudadano. Mi llamado hoy es a la unidad inquebrantable de la nación. Rodeemos a las víctimas y a las familias que hoy sufren este embate con la grandeza y la solidaridad que definen nuestro carácter patriótico. De esta salimos adelante con la ayuda de Dios y la fuerza de la República. Es el mensaje del presidente al aterrizar en la capital del Chocó.
22: Vamos completando casi 9 horas de transmisión ininterrumpida aquí en la FM en este día triste para Colombia. Saludamos a esta hora al doctor Carlos Alberto Vargas Jiménez. Él es un geólogo, profesor titular de la Universidad Nacional de Colombia, presidente de la Academia Colombiana de Ciencias Exactas, Físicas y Naturales. Él ha liderado el grupo de investigación en geofísica y el laboratorio de instrumentación geofísica de la misma institución. Profesor Vargas, gracias por estar con nosotros.
6: Juan, muchísimas gracias por esta invitación, toda nuestra solidaridad por estas personas que han sufrido tanto de corazón. Estamos con ustedes.
22: Muchas gracias, doctor Vargas, y es lo que le estamos diciendo a todas las víctimas, a todas las personas afectadas, y es como entendemos también nuestra responsabilidad social desde la FM, desde la radio. Usted es geólogo, cuéntenos, por favor, desde la perspectiva especializada del geólogo, ¿qué fue lo que pasó?
6: Bueno, está el piso marino en el Pacífico colombiano, hace parte de una estructura como de un espesor de unos 70 kilómetros que se conoce como placa de Nazca. Toda esta placa es sólida, rígida. Se mete bajo el continente americano, la placa americana se llama, y viaja con una velocidad relativamente constante, más o menos entre 6 a 8 centímetros por año. A veces fluye más rápido, básicamente no hay sismos, pero los sismos se dan cuando asperezas hacen que este movimiento, esa velocidad se reduzca y se empieza a acumular esfuerzos hasta que se supera la capacidad de resistencia y se rompe. Eso es un terremoto. Aquí en el eje, digamos que entre Cali y el eje cafetero, esto es más o menos recurrente. En el último siglo, desde más o menos 1938, que se tienen buena parte del registro completo. La periodicidad no es más o menos, está entre 10 y 20 años los sismos de esta profundidad y de estas características que ocurren en la región. Entonces, el sismo del 38, que fue uno de los más grandes que hubo, fue un sismo de magnitud 7. Luego, en 1961, se dio un 6-7. En el 1962, un añito después, se dio un 6-5. Eso saltó de nuevo hasta 1979. Era uno de los eventos que yo recuerdo de mi infancia. También destruyó las tres ciudades del eje cafetero parcialmente hasta el 95. Y más o menos estábamos esperando hacia 2010, 2015, un evento de esta naturaleza. Bueno, se dio hasta el 2026, se acumuló mucha energía. Este es el evento más fuerte que ha ocurrido efectivamente, entre el siglo XX y el siglo XXI. Desgraciadamente, el registro histórico, desde 1500 hasta la fecha, el registro no está completo. Parcial, esto se debe fundamentalmente a que las reconstrucciones con crónicas, ¿cierto? Con toda esta información, no ha permitido identificar eventos de esta naturaleza.
22: 4:25 PM, nuestra querida compañera Eva Rey, que está todas las tardes en este horario, en Tarde Pero Llego, tiene pregunta y saludamos a Eva Rey.
3: Hola Juan, un saludo desde la lejanía porque, bueno, he tenido la suerte y la desgracia de no vivirlo allá cerquita porque estoy yo sola y la verdad que la angustia que me ha entrado y le entra a uno cuando está en la lejanía por los seres que uno quiere y por todo lo que un país conlleva. El que lo ha vivido en primera persona muy mal, pero el que lo vive de lejos, te quiero contar que también con claro. Un desasosiego y el corazón encogido. Y Carlos Alberto, quería preguntarte, yo no he estado ahí, no lo he vivido, pero todo el sentimiento común es que además de que estás dando las fechas y has sido uno de los más fuertes, pues de, creo que de los últimos 10 y como dices tú incluso del siglo pasado, pero ¿por qué tan largo? Todo el mundo lo que yo estoy sintiendo y le estaba escuchando a mi compañero y amigo, a Carlos Marín, decir es que eso se sintió como si hubiera sido 1:15, 1:30. Para que incida en lo que tiene que, en la duración, ¿eso tiene algo que ver? ¿Por qué unas veces dura tanto, que fue lo que pasó también con una repetición en Venezuela, y por qué otras veces tan poco?
6: Bueno, entonces vamos a hacer. Hay varios factores. El primero es la cantidad de energía. Piensa nada más que el último sismo que se dio en el eje cafetero, del 1999, ese sismo tenía una magnitud de 6.2 y este tiene 7.4. La energía no sube cuando se da un punto a otro, no es como lineal, no es el doble, sino que es 32 veces por cada punto. Efectivamente, entre el terremoto de Armenia del 99, además que es superficial, y este, la cantidad de energía fue 63 veces más energía. Pues primero que todo, la energía. Segundo, sismos como el de Caracas o el sismo mismo de Armenia del 99 son sismos superficiales, a menos de 20 kilómetros. Este sismo grande ocurrió a una profundidad de 90 kilómetros. A veces esta energía que viene incide verticalmente, sobre todo en valles se ha podido documentar que se queda como atrapada. Entonces buena parte del río Cauca, ese valle del río Cauca, que son sedimentos, ahí se da un efecto además de amplificación. ¿Dónde se dan los efectos de amplificación? Donde hay suelos no consolidados, que es el eje cafetero, que es esta parte de Cali. Cali, por ejemplo, buena parte de la ciudad se encuentra sobre roca y sobre esos cerros orientales, pero otra parte se ha construido sobre sedimentos del río Cauca, no consolidados. En el eje cafetero, Armenia, Pereira y Manizales se han desarrollado sobre cenizas volcánicas o depósitos de esos que trae los complejos volcánicos, el Ruiz, el Tolima, el Santa Isabel. Ellos arrastraron parte de esos materiales como si fuera un armero. Todo eso se depositaron. Parte de ese material no está consolidado. Y el efecto símil, que más o menos se trata de poner, siempre es, tengo un pedazo de acero y sobre el pedazo de acero le pongo una gelatina. Le pegas a la gelatina y los movimientos son relativamente, digamos, las amplitudes bajitas, pero cuando llega esa energía a la gelatina, la misma que pasó por el acero, se amplifica. En otras palabras, esos materiales de menos densidad tienen esa capacidad de amplificar. Los suelos de Pereira, suelos de Manizales, son suelos, cenizas volcánicas no consolidadas. Además, por ejemplo, en Manizales hay una historia mucho más interesante. Allá se ha desarrollado la ciudad sobre rellenos hidráulicos. que se han comportado muy bien, entre otras hubo muy buena ingeniería. ¿Cómo funciona el barrio? Sí, dale.
4: No, Carlos, qué pena lo interrumpo. Mire, es que estamos viendo, lastimosamente hay muchísima información falsa en las redes sociales, entonces empiezan personas a relacionar supuestamente lo que denominan una cadena de sismos. Y le pregunto puntualmente, ¿este temblor que sentimos hoy en Colombia tiene relación con el temblor de Venezuela, con los otros temblores que se han presentado en diferentes lugares en el mundo? Y no sé, perdón que le haga dos preguntas en una, ¿qué es lo que tiene que ver el cinturón del Pacífico, cinturón de fuego, con este tipo de temblores, y si es como una cadena que empieza a repetirse?
6: Bueno, entonces, decir lo siguiente, los modelos estadísticos que explican la ocurrencia de sismos hoy en día en el mundo hace que los eventos no tengan relación, son eventos independientes. En otras palabras, la evidencia sugiere que no hay conectividad entre el sismo de Venezuela y los sismos aquí, o el sismo aquí en Colombia. Entonces, primer punto, se resuelve, no hay conexión. Segundo, sobre el cinturón de fuego del Pacífico y todas estas regiones de bordes de placa.

0: Muchas gracias al profesor. Le agradezco mucho que haya estado con nosotros, profesor Carlos Alberto Vargas, presidente de la Academia Colombiana de Ciencias Exactas. Gracias por explicarnos geológicamente qué fue lo que ocurrió. Y también aprovecho para decirle, gracias por salir al quite, como lo preguntaba Carlos Marín, a todas esas teorías absurdas que empiezan a abrirse camino en las cadenas de WhatsApp, que es que llegó la maldición del demonio, que esto tiene que ver con el fracking, que esto tiene nada que ver. Nada que ver.
1: Así es. No, muchas gracias por la invitación, Juan.
2: Además, Juan, me da entre tristeza y rabia porque empiezan a aparecer esos pseudovidentes que dicen, lo veníamos diciendo desde hace semanas, que venía un fuerte terremoto para Colombia y lo que se viene es peor. Además. Sí, exactamente. Sí. Entonces, y lastimosamente, pues las personas empiezan a difundir esa información. Entonces, creo que es pertinente. Además, estamos viviendo un momento bastante triste y bastante complejo como para que guardemos un poco de mesura y pues en vez de estar compartiendo ese tipo de información, pues consultemos las fuentes oficiales.
0: Así es, doña Eva Rey, desde lo lejos usted decía, se siente peor porque hay impotencia, porque hay angustia, pero veo esta noticia dándole la vuelta al mundo y desde Estados Unidos muchos mensajes de solidaridad con Colombia.
3: Pues mira, yo estoy en Estados Unidos, pero te puedo decir, Juan, que tengo el teléfono colapsado de gente que me escribe evidentemente desde España, que es mi país. O sea, creo que no...
0: Eva.
3: Y somos como 50 que no me haya escrito además en diferentes momentos. Es que no se hablaban ni entre ellas. Eva, acabo de ver lo del terremoto. Eva, ¿qué ha pasado? Eva, ¿estás bien? Eva, ¿qué tal? Y todos los en Estados Unidos no hay sitio donde no entres, donde al ver que hablas en español te dicen Colombia, el mismo taxista. Yo iba con una amiga que es colombiana y decía, ¡ay, Colombia, mira lo que ha pasado! Sí, la verdad que es titular en todas las partes del mundo. España ha abierto con eso todos los medios de comunicación y lo que tú dices, no peor, porque me imagino que peor es vivirlo en primera persona, pues porque con todas las personas que he hablado y después de escuchar vuestros testimonios, el susto que se le queda a uno en el cuerpo. Mira, tengo a una de mis productoras de mi podcast, Juan, que vive en Pereira, se le ha caído la casa. Mejor dicho, no tiene habitación. Dios y las mío. Imágenes que se ven desde su edificio, no hay edificio del frente, el edificio desapareció. Tenemos una amiga en común que se llama Lina Arbeláez, que fue la directora del CBF en la época de Iván familiar. Duque. Ella estaba en Cali en ese momento porque ella es caleña. Más allá de su casa y todo, por ejemplo, yo me estoy comunicando con ella cada 3 horas, no hay comunicación, o sea, no tiene forma de comunicarse porque es intermitente, va y viene. Y claro, a mí la angustia que me entró, porque lo primero que me pasó fue que me empezaron a llegar notificaciones y mi enana estaba en Medellín. Entonces el susto que le entra en el cuerpo a uno, porque como no está ya y las comunicaciones, hubo un momento que colapsaron, por fin me pude comunicar con el padre de Lía, pues con Matías. Entonces la cosa desde lejos se ve con mucha angustia, pero pues bueno, con la angustia que se vive allá no podemos comparar. Pero la verdad te quiero contar que aquí en Estados Unidos y los cómo lo tratan a uno desde España, Eva, qué cagada, los sentimos, qué tristeza, pero cómo está eso, qué podemos hacer. El sentimiento de solidaridad, de tristeza, de desasosiego, de angustia, uy, de decir, uy, no más, la verdad.
0: Es cierto lo que dice Eva. Sí. Esta señal con Eva también está intermitente, hemos padecido todo el día. Hace unos días, hoy, ante las vacaciones de don Juan Carlos Iragorri, que esta mesa tiene un distinguido supernumerario.
4: Imagínese.
0: Don Blado.
4: De periodismo.
0: Don Blado, buenas tardes. Día duro, ¿no? ¿Qué día tan difícil?
5: Un día muy duro, un día muy difícil. Como bien dice Eva, hay mucha gente, colegas. A mí me escribió, por ejemplo, Antelnes, la caricaturista que censuró el año pasado el Washington Post, a preguntarme qué hubo, cómo está la cosa en Colombia, qué tal, ¿no? Y reportes de distintas partes que le piden a uno, colegas y amigos, porque el sacudón fue muy bravo y muy largo. Es que eso fue todavía más grave, porque a veces son superficiales y breves, que son pavorosos, y a veces son profundos y largos como este, que también son pavorosos. Pero sí, bueno, de verdad hacerle un llamado a la gente, sobre todo a que saben que hagan, así sea información cierta, no

0: se dediquen a reproducir y a reproducir en los chats fotos de otro edificio que se cayó, de otra persona que se aplastó, de otro accidente que ocurrió, porque eso no ayuda. Si alguien quiere saber algo, pues seguramente buscará las fuentes para enterarse, pero los canales de WhatsApp se congestionan y hoy necesitamos que esos canales estén fluidos para que la gente pueda comunicar las cosas importantes, de buscar a gente con la que no tienen contacto desde primeras horas de la mañana, y etcétera, etcétera, avisos de las autoridades y otras cosas, porque se llenan se saturan de información que solo produce más nerviosismo.
1: Hacemos eco, tiene toda la razón Don Blado, con esa recomendación. Hoy muchas ciudades van a tener medidas excepcionales de policía que parecen bastante sensatas. Claro. Toques de queda, restricciones a la movilidad de vehículos, restricciones a la venta de licor en algunos lugares. La noche va a ser muy difícil y muy dolorosa.
0: En algunas partes incluso estaba oyendo que algunas plataformas de transporte no iban a cobrar el servicio, porque no hay cómo, y quisieran también colaborar con la gente de alguna manera. Entonces el servicio de Uber y las demás plataformas no va a estar tan fácil en el occidente del país, sobre todo Cali, Manizales, Pereira, Armenia.
1: Si usted está en su casa en una de las ciudades que sufrió graves afectaciones, nos lo han pedido los alcaldes, y no tiene necesidad de salir, no salga. Son momentos en los que la calle debe estar reservada para vehículos de servicio, para ambulancias, para los bomberos. Son momentos muy difíciles. No habrá clases mañana en muchos colegios. Han cancelado la sesión de la Cámara de Representantes como correspondían. Nos vamos para Pereira, porque ahí los organismos de socorro están adelantando las labores de rescate de las personas que quedaron atrapadas en el megacable Carol Álvarez, en la que es tal vez la ciudad con mayores afectaciones con proporción a su tamaño en el país. Carol, el megacable.
2: Sí, señor, pues mire, son personas que están atrapadas desde esta mañana. Obviamente todo el esfuerzo de los organismos de socorro se concentró durante las primeras horas de esta emergencia en la atención de las edificaciones colapsadas, para atender a las personas que habían resultado lesionadas, las que estaban atrapadas, pero resulta que en este momento todavía hay personas atrapadas en las góndolas del megacable, que es el transporte aéreo masivo de la ciudad, y pues se ha reportado que en este momento los organismos de socorro con carros canasta pues han, digamos que es llegado hasta esas alturas y atienden las personas que estaban atrapadas en las góndolas. En este momento pues tenemos un reporte del equipo operativo, que es la empresa de energía, a través de los carros pues que vienen realizando estas labores. Todavía no tenemos el reporte exacto de cuántas serían las personas que quedaron atrapadas en la altura, literalmente todas estas horas, desde las 6 de la mañana hasta este momento, algo más de las 4 de la tarde, 40 minutos, y pues estamos esperando el reporte oficial, pero para hacer de pronto como un paneo de la situación, son 40 las góndolas que se ponen en funcionamiento de la comunidad, que va de la zona céntrica a la comuna de Villa Santana, una comuna pues bastante concurrida. En este momento pues don Juan, también aprovechar la oportunidad para decir que sigue aumentando esa cifra de las personas que han sido reportadas como fallecidas en el departamento de Risaralda, ya casi está llegando a las 60, y sigue también creciendo la cifra de personas que están siendo reportadas como desaparecidas aquí en la capital del departamento de Risaralda.
1: 60 el número de personas fallecidas. Carol, ¿nos puede recordar como información de servicio las medidas que ha adoptado el alcalde Salazar para la tarde-noche de hoy en relación con movilidad, en relación con toque de queda, en relación con colegios mañana?
2: Claro que sí, don Juan. Mire, esa disposición por parte de la alcaldía del municipio indica que desde las 4 de la tarde del día de hoy hay toque de queda para vehículos y para motocicletas. Esto con el objetivo de agilizar obviamente las labores de los organismos de socorro. Sin embargo, nosotros que estamos todavía realizando verificaciones, nos damos cuenta que son muchos los vehículos que todavía están en la calle. También como disposición especial por parte de la alcaldía, a partir de las 6 de la tarde hay toque de queda. Se complica mucho la situación, teniendo en cuenta que todavía muchos sectores están a oscuras. hay algunos sectores que no tienen energía, que no tienen agua, incluso pues también se está hablando de la suspensión de manera preventiva del servicio de gas, teniendo en cuenta que se han presentado muchas fugas y esto pues ha desatado, digamos, que otras emergencias paralelas en los sitios donde ya están colapsando las edificaciones. Se habla por parte de organismos de socorro que hay unas zonas muy importantes que han sido acordonadas, ya que se ha incrementado a 84 la cifra de las estructuras que han colapsado en todo el departamento de Risaralda.
1: Lo que ha pasado, Andrés Nieto, es que en los primeros minutos después del sismo y durante el sismo colapsaron algunas edificaciones, pero a lo largo del día pueden han seguir, ido cayendo.
3: Exactamente.
0: Por las réplicas.
3: Y por eso hacen el toque de queda, ¿no? Una de esas es que la gente no vuelva a entrar a la edificación porque se sigue cayendo. No,
0: y en los saqueos que se presentan.
3: También por la seguridad.
0: En Armenia se vieron situaciones de saqueo, porque es increíble que haya gente que en unas circunstancias tan dramáticas termine haciendo de las suyas y se producen saqueos, se producen robos, y pues es una medida apenas natural, como decía nuestro director hace un par de minutos.
1: Nos explicaba Francisco. Adelante, Eva.
4: Ah, no, iba a decir, Juan, que es que no sé en qué momento me caí yo antes, pero efectivamente eso de los edificios, estaba en contacto con, desde Pereira, con una de mis productoras que está viviendo allá, del podcast que yo hago, y que ella se ha quedado sin, pues digamos, no te voy a decir en la calle, pero la casa bastante destruida y sin habitación, y dice que ya ve los edificios del frente, están sin edificios, pero que además siguen cayendo. Es decir, sí, estructuras que, como dices tú, han debido de quedar muy tocadas y van cayendo.
1: Y van cayendo. Don Carlos Marín es de Manizales, don Blado es de Armenia.
3: Es bogotano, ojo, que lo regaña.
1: Pero
3: a mí ya me regañó.
1: Blado nació en Armenia.
0: No, yo nací en Bogotá, pero cuando tenía
3: criado en Cafetales.
0: Me llevaron a Armenia y vivía allá hasta los 13 años.
4: No, pero es que la vaca de donde nace, la vaca es de donde pase.
0: No, uno no es de donde nace, sino de donde afila su primer lápiz.
4: Exactamente.
0: Sí, pero en Armenia los reportes hay lugares donde también ha habido problemas. Por fortuna no tenemos la magnitud de lo que ocurrió en Pereira hasta donde sabemos, porque las comunicaciones no han estado muy buenas, pero por fortuna no ha habido un daño tan grave y tan lamentable como lo que ocurrió.
1: Eso nos decía temprano el alcalde, que él agradecía a Dios que en Armenia no se hubieran presentado el número de víctimas fatales que se presentaron en Pereira, que está ahí.
0: Pero el fantasma,
1: al lado,
0: Juan,
1: con lo que ocurrió,
0: el fantasma del terremoto del 99 memoria, sacó a mucha gente a las calles, la desesperó,
1: es,
0: porque es un recuerdo muy, muy fresco para muchas personas.
1: La
0: ¿no?
1: angustia. La situación del tráfico aéreo, Alejandra Rubio, el aeropuerto de Pereira quedó absolutamente destruido. ¿Qué reporte tenemos en este momento? ¿Qué aeropuertos del país tienen afectaciones? ¿Cuáles no están funcionando o operando normalmente?
5: Don Juan, pues hasta el momento la Aeronáutica Civil reportó la suspensión de las operaciones aéreas comerciales en los aeropuertos de Pereira, Manizales, Armenia, Cartago y Buenaventura. En estas terminales únicamente se mantienen a esta hora vuelos médicos y de aviación de Estado, mientras avanzan pues las verificaciones de infraestructura y las acciones de atención de las autoridades.
1: Aviación de Estado son los ministros que están llegando con las comisiones correspondientes,
5: sí,
1: y el
5: señor,
1: presidente.
5: Exactamente. Y los vuelos médicos. Por otra parte, en el aeropuerto Guillermo León Valencia de Popayán, Don Juan, pues continúan las operaciones restringidas por otra emergencia, la emisión de ceniza del volcán Puracé. La Aeronáutica Civil lo que informa es que sus equipos de bomberos aeronáuticos y de salvamento y rescate están acompañando a esta hora a las autoridades locales en la gestión de la emergencia, mientras que pues las direcciones regionales están evaluando los posibles daños para reducir los riesgos posteriores, sobre todo en las pistas de aterrizaje.
1: Don Carlos Marín.
6: Juan, es que me llega del departamento de prensa del canal RCN un comunicado del Banco de Alimentos, y es que pues obviamente a esta hora estamos registrando la situación, pero pensemos un poco en lo que se viene. Por tal razón se activa un corredor humanitario para poder asistir a las personas que han resultado damnificadas con esta tragedia lamentable que hoy pues entristece a nuestro país. Mire, se habla de un protocolo que se ha activado para que la gente de alguna manera pueda empezar a hacer sus respectivas donaciones en diferentes lugares del país, pero también en las ciudades donde se presentaron grandes grandes destrozos. Por ejemplo, en la ciudad de Manizales le piden a la gente llevar, están habilitando como centro de acopio su sede ubicada en la calle 49 con 27A. En Pereira y Buenaventura, las sedes del Banco de Alimento que hacen parte, digamos, de esta cadena solidaria, sufrieron afectaciones. Por tal razón se habilitó una línea de WhatsApp que es el 313-245-7978, repito, 313-245-7978, para que la gente pueda comunicarse con ellos y de esa manera recibir información de dónde están recibiendo en este momento.
1: Les vamos a pedir a nuestros compañeros que están haciendo la producción para el YouTube que nos pongan en las plaquetas, en los habladores de la transmisión en YouTube, estos conductos habilitados. Hablamos esta mañana con el padre Daniel Saad Larriaga, cabeza del Banco de Alimentos a nivel nacional, y confirmamos esto que nos contaba Carlos. RCN Televisión, el canal RCN, Noticias RCN, la FM en radio, toda esta empresa, RCN Radio y La República, reactivan su alianza y su acuerdo con el Banco Nacional de Alimentos y con los bancos locales, tal como lo hicimos cuando ocurrió la tragedia en Venezuela. Ahí hay una experiencia adquirida y nuestro propósito es poder contribuir con este propósito. Nos vamos.
3: Lo de Montería también, ¿no? Las inundaciones.
1: Y como
3: también
1: ocurrió con las inundaciones de Montería y como ocurrió con toda la emergencia en Córdoba. Ajá. Esa es también la responsabilidad de RCN, de la FM, y lo hacemos con plena convicción. Volvemos a Cali. Hemos estado pendientes del municipio de Roldanillo desde muy temprano, con la información de nuestra compañera María Teresa Jaramillo, ese municipio que llevamos en el corazón. Se informó que había fallecido un concejal luego de que una viga colapsara y cayera sobre él. Andrea Pérez, ¿qué más informaciones tenemos de Roldanillo y qué sabemos de la estructura principal del hospital y de esa joya de la cultura colombiana que es el Museo del Maestro Omar Rayo en Roldanillo? Andrea.
7: Juan, pues sobre el concejal que murió en este municipio vallecaucano, se conoció que es identificado como Juan Carlos García Castañeda. Como usted bien lo dijo, en medio de ese terremoto le cayó una viga cuando se encontraba haciendo deporte en medio de un gimnasio. Sobre esta víctima se conoció que había sido elegido como concejal de Roldanillo con el aval del partido Cambio Radical, alcanzando una de las votaciones más altas para el Consejo Municipal.
1: Andrea, es que
7: pero como usted lo indica, esta no es la única consecuencia que deja este fuerte movimiento sísmico, pues el Hospital Departamental San Antonio también sufrió graves afectaciones en su infraestructura. Varias áreas del centro asistencial quedaron afectadas, como lo son consulta externa, odontología, central de citas, vacunación y hospitalización. Por ahora, lo que es el área de urgencias y quirófanos permanece en proceso de verificación, mientras los organismos realizan toda la evaluación técnica. Hay que decir también que hace pocos minutos la gobernadora del Valle, Dilian Francisca Toro, anunció la puesta en marcha de la campaña Todos Somos Valle para quienes deseen contribuir con ayudas humanitarias. La mandataria indicó que hay dos puntos habilitados, uno en Cali y uno en Bogotá. Escuchemos.
8: A declarar la calamidad pública. Tenemos dos sitios para que las personas que quieran donar, que quieran hacer cualquier apoyo, alguna ayuda, en la antigua licorera del Valle y es en Bogotá, en la Casa del Valle. Queremos también ahí ponerlo a disposición porque ya nos han estado llamando que quieren donar, entonces esos son los dos sitios.
7: Pues en medio de esa emergencia, que según el último boletín ya deja 35 personas muertas en el Valle del Cauca, la Cruz Roja Colombiana Seccional Valle hizo un llamado urgente también a la ciudadanía para donar sangre de todos los grupos ante la necesidad de fortalecer las reservas. La jornada de donación se realiza en el parqueadero de la Cruz Roja, ubicado en Cali, de 8 de la mañana a 7 de la noche, Juan.
1: 4:51, le recomiendo, Andrea, por favor, que nos averigüe qué pasó con el Museo Omar Rayo, con el Museo Rayo en Roldanillo, una joya de la cultura, está en el norte del valle, en ese municipio hermoso, es un tesoro, referencia del arte latinoamericano, del arte global. Por favor, averigüemos qué pasó con el Museo Rayo. Hoy tenemos noticias muy tristes, pero también hay noticias que dan alegría en medio del dolor. 7 personas a las cuales había hecho referencia el director del Hospital Universitario del Valle cuando hablamos con él esta mañana, han sido rescatadas con vida después de esa catástrofe de la torre. Las imágenes las vimos todos, cómo se desploma la torre del Hospital Universitario del Valle. Juan Cuesta, qué buena noticia. 7 personas rescatadas con vida que estaban en el piso 3, en el piso 4, en el piso 5 de esa torre colapsada del Hospital Universitario. Juan.
9: Don Juan, buenas tardes. Pues en efecto, esta es la información que acaba de entregar las autoridades sobre este rescate. Son 7 personas que habían quedado atrapadas, como usted bien lo mencionaba, en los pisos 3, 4 y en una bóveda que se encontraba en el piso 5. Las labores de rescate tuvieron que ser cuidadosas porque en estos pisos no se pueden utilizar elementos pesados, ni porras, ni picas u otras herramientas que generen golpes fuertes, porque esto pues puede provocar un nuevo colapso de la estructura. Estas personas rápidamente fueron atendidas. Hay que decir que hay un equipo técnico con un equipo de especialistas con conocimiento técnico de estas labores de rescate que han estado desde tempranas horas apoyando toda esta situación de emergencia que se registra allí en el Hospital Universitario del Valle. Nosotros informábamos incluso más temprano también de 4 personas que habían sido rescatadas, pues ahora se suman estas y ya, digamos, es una noticia alentadora, cuanto menos para las familias que estaban esperando noticias sobre sus familiares, porque hay que decir que también hay personas que todavía siguen buscando a los suyos. En estas labores participó el Cuerpo de Bomberos de Cali, la Defensa Civil, la Cruz Roja Valle y también la Brigada de Emergencias del Hospital Universitario del Valle, como también los soldados del Ejército Nacional, don Juan.
3: Tenemos la identidad de esas personas y cuál es el estado de salud, además para que los familiares sepan, ¿no?, que ya están bien.
9: En este momento están siendo evaluados, es lo que nos han informado, su pronóstico pues es reservado. Lo que sí nos confirman es que estas personas están con vida y bueno, hay que mantenerlas así, hay que hacer lo propio para que así se mantengan. Imagínense, después de tremenda, de una situación tan dolorosa, tan nadie se...
1: 454. Eran personas adultas, había menores de edad. ¿Qué más sabemos sobre ellos, Juan?
9: Nos dicen que las 7 personas pues son personas adultas. Hay que recordar que en una de las rescates había una mamá, una señora que era madre, que es madre mejor, y es lo que nos han entregado de momento.
1: 454. Carlos, son como los destellos de luz en medio de esta tragedia, que se puedan rescatar personas con vida, y por eso es tan importante lo que están haciendo alcaldes como el de Barranquilla, como el de Bogotá, que están poniendo, como el de Medellín, que están poniendo a disposición de las ciudades afectadas equipos especializados para el rescate.
6: Total, Juan, una muestra bastante solidaria. Es que esta mañana fueron realmente momentos angustiantes, porque supongo yo que hay alrededor de la clínica Imbanaco, la clínica de Colores, un centro, digamos, en donde hay diferentes lugares, hospitales, clínicas de la salud, pues el sismo se sintió con bastante fuerza, varias edificaciones colapsaron y veíamos cómo prácticamente sacaban a los pacientes. Incluso oíamos esta mañana en Mañana Express a un médico que clamorosamente pedía ayuda porque tenían pacientes de UCI que tenían que ser evacuados. Veíamos cómo bajaban pacientes y les ubicaban colchonetas en la mitad de la calle para poderlos seguir atendiendo. Entonces, estas noticias que empiezan a aparecer, pues por supuesto que son un pequeño parte de esperanza en medio de tanto dolor y tanta tristeza que hemos vivido el día de hoy.
1: 4:56. 4:56. Sara Fajardo tiene información sobre el sistema financiero, Colpensiones, Davivienda, distintos bancos han cerrado sus puntos de atención en el país. Sara, ¿está con nosotros?
10: Sí, Juan, pues mire, Colpensiones informó que activó sus protocolos de seguridad, esto para verificar las condiciones de sus instalaciones y proteger tanto a los ciudadanos como a los colaboradores. En la región Antioquia y Chocó, pues digamos que va a permanecer cerrado el punto de Quibdó en el eje cafetero. Los cierres corresponden a Pereira, Armenia y Manizales, en Santander, Barranca Bermeja y también en la regional sur, en Ibagué. A esto se suma, pues, en la regional occidente, Juan, las oficinas de pensiones estarán cerradas y esta medida aplica para puntos en Cali, Buenaventura, Buga y Palmira. Cabe destacar que esto es temporal y hasta nueva orden, es decir, lo más probable, Juan, es que tal vez mañana, por supuesto, y pasado mañana aún no estén abiertas. A esto se suma que Davivienda también informó que mantendrá cerradas temporalmente sus oficinas físicas en Valle del Cauca, Quibdó, Risaralda, también en Quindío, y el banco pues señala que sus clientes podrán continuar realizando retiros y consultas a través de la red de cajeros automáticos de Davivienda y de otras entidades. En este último caso, Juan, Davivienda va a reintegrar los costos asociados a los retiros de efectivo. Además, la aplicación Davivienda y la plataforma de Davivienda, pues a través de su página web, van a permanecer operativos las 24 horas, esto pues para transferencias, pagos y consultas. Cabe destacar, Juan, que a lo largo del día, por supuesto, se han vivido intermitencias en diferentes aplicaciones, en Davivienda, y a esto se suma ya que, claro, también Movistar y Tigo informaron pues que este sismo registrado este lunes provocó intermitencias en algunos servicios, los cuales hasta esta hora, Juan, están intentando volver a recuperarlos o que operen con normalidad.
1: A esta hora, el alcalde Carlos Fernando Galán está acompañando la salida del primer equipo de 60 rescatistas, los caninos, el personal médico, Jason Kimbar.
11: Así es, Juan, y oyentes, en este momento nos reportan que ya el alcalde Carlos Fernando Galán se encuentra en el aeropuerto Catán, donde van saliendo 60 rescatistas. Recordemos, estos son los primeros grupos, el primer grupo de bomberos oficiales de Bogotá, que ya hará presencia en estas ciudades, Juan, para acompañar todas las diligencias de rescate y búsqueda. Escuchemos un momento al alcalde.
12: Y fueron varias situaciones similares en las diferentes bodegas de la sabana del departamento, principalmente en el municipio de Mosquera, en Tenjo.
1: 459, este es el reporte que corresponde al departamento de Cundinamarca, pero tenemos aquí la voz del alcalde.
13: Edison es líder del equipo que se va para Cali en este momento. Están haciendo el proceso de pesaje de los equipos que llevan los bomberos, los rescatistas de Bogotá que salen para Cali. Son 60 más el componente médico que viene adicional. Van dos caninos. ¿Qué material llevan, Edison, ustedes allá en este momento?
14: Señor alcalde, en este momento tenemos 5 toneladas de equipo y 62 unidades entrenadas y capacitadas en este tipo de situaciones.
13: ¿Qué tipo de equipos llevan?
14: Tenemos aquí, equipos para búsqueda tecnológica, para búsqueda canina, también tenemos equipos para corte y penetración y tenemos para atención prehospitalaria.
1: Cuando son las 5 en punto, saludamos a esta familia extendida que tenemos aquí en la FM. Estamos todas las mañanas, desde las 5 de la mañana hasta las 10, en Red Más, Red Más Noticias, nuestro canal aliado, y todas las tardes, a partir de las 5 de la tarde, cuando habitualmente está aquí, tarde pero llego, arrancamos en Red Más, saludamos a la audiencia de Red Más Noticias, nuestro canal aliado. ¿Qué manera, Eva Rey, que difícil arranque de gobierno el que le va a tocar y el que le está tocando al presidente Abelardo de la Espriella, Eva?
4: Pues, Juan, yo creo que esa es una de las preguntas que nos hemos hecho muchos, o no sé si de las preguntas, pero por lo menos de las reflexiones, pues porque hace apenas 2 días, 48 horas, todo el mundo estábamos pendientes de la posesión de Abelardo de la Espriella como nuevo presidente de la República, unos contentos, otros seguramente no tanto, pero todo el mundo a la expectativa de a ver qué iba a pasar en estos primeros 4 años, y mira que el día desde primera hora de esta mañana tuvo que cancelar todo lo que tenía previsto en su agenda precisamente para centrarse de lleno en lo que estaba aconteciendo en Colombia. Una forma, creo, que dura de estrenarse, un estrellón contra la realidad. Esto es Colombia puede, bueno, Colombia y el mundo, ¿no? Pero Colombia puede pasar cualquier cosa en cualquier momento. Y hay un detalle, pequeño detalle, que estaba hablando yo y precisamente con Carlos Carrillo, que es el exdirector de la UNGRD, porque le preguntaba yo, pues de esas preguntas que hago yo muchas veces, con todas las fuentes que uno tiene, le decía, uno cómo se siente cuando ha sido director de la UNGRD y es el que siempre está en la cabeza de este tipo de desastres para manejarlos. Uno tiene ese síndrome de a ver cómo actúan y yo haría esto. Y me dice, no, pues Eva, es que sigue Pava. Pava es el que me sucedió a mí, lo designó el presidente Gustavo Petro y como este acople de gobierno a gobierno no se dio como se tuvo que dar, entiendo, Juan, no sé si estaría equivocada, pero es lo que me dice Carlos Carrillo, el que ha sido nombrado por Abelardo de la Espriella, el actual presidente, no es el que está a cargo, sino que hay otro porque todavía no se ha dado como el pase de poderes. Entonces, no sé yo en qué punto en este tipo de temas, precisamente porque ha habido un empalme diferente al resto de gobiernos, porque no ha habido empalme, es decir, Gustavo Así y Petro es. Y Abelardo de la Espriella no estuvieron juntos. Creo que hay muchos cabos sueltos que todavía no están atados y que ante un asunto de esta envergadura, que no se esperaba, porque esto es la naturaleza y esto es impredecible, pues mira, pasan este tipo de cosas.
3: Mire, a propósito.
1: Son las 5 de la tarde, Juan. 2 minutos, Andrés. Sí. Excúseme un momento. Sí, es señor. Que Abelardo de la Espriella está en el Chocó en este momento con la gobernadora Nubia Carolina Córdoba, con el señor ministro de la Defensa. Está dando el parte de sus primeras acciones en Quibdó. Ha anunciado subsidios de arrendamiento para los ciudadanos afectados, ha anunciado, y esa es una modalidad que se utiliza con alguna frecuencia, para que quienes perdieron su casa puedan tener un alivio transitorio. El presidente de la República también ha coordinado los operativos necesarios para que sean trasladados los pacientes a otros lugares. Seguramente pondrán a disposición de los habitantes del Chocó aviones, ambulancia, para poder trasladar a los afectados. El presidente cumple así con su primera cita regional después de haber adelantado el puesto de mando unificado en la ciudad de Quibdó. El epicentro ocurrió en Quibdó, en el Chocó. El departamento es el primero que visita Abelardo de la Espriella y estuvo con la gobernadora Nubia Carolina Córdoba. Acaba de dar este parte. ¿Qué más sabemos, Aldair?
15: En efecto, Juan, está en este momento el presidente electo en la ciudad de Quibdó. Se ha reunido con los alcaldes y no solo con la gobernadora Nubia Carolina Córdoba, sino con los alcaldes de los municipios que se han visto afectados y, como usted lo dice, ha anunciado varias cosas, sobre todo para esa región del país. Subsidio para las personas afectadas, pero también ha dicho que se espera en las próximas horas la cooperación por parte de los organismos internacionales, que esa ayuda va a ser destinada principalmente a esa región del país y que por supuesto la prioridad en este momento es conseguir a las personas que todavía se encuentran bajo los escombros y que posiblemente ojalá estén con vidas. Esa ha sido la prioridad que ha dicho el presidente electo, el presidente Abelardo de la Espriella, que debe precisamente priorizarse durante estas próximas 72 horas y a partir de ahí entonces sí se empezará a recibir la ayuda humanitaria para el Chocó y las demás zonas afectadas.
1: 5-4 han sido advertidas las autoridades aeronáuticas en el Valle del Cauca, Aldair, que el siguiente destino del presidente de la República será el Valle del Cauca, será precisamente la ciudad de Cali. Son las 5 de la tarde y 5 minutos. Cuando aterrice el señor presidente en Cali, quedarán unos minutos, un poco menos de una hora de luz, y vendrá una noche que es difícil, Aldair. Cali, el próximo destino del presidente de la República.
15: Sí, señor, va a estar en Cali, también va a estar en Pereira. Eso va a ser mañana y pasado mañana. Recordemos que el presidente ha suspendido su agenda. Estaba programada para la ciudad de Bogotá hoy, mañana, y para el departamento de La Guajira el miércoles y el jueves, pero se va a dedicar a viajar por estas regiones afectadas, que son principalmente tres: el suroccidente del país, hablamos específicamente de la ciudad de Cali, que será su próximo destino, también el departamento del Chocó, donde se encuentra en este momento, y el próximo jueves va a irnos con firman a Pereira, que también ha sido una de las ciudades afectadas, Juan, precisamente por este movimiento telúrico muy potente que se ha presentado la mañana de este lunes.
1: 5 de la tarde, 6 minutos. Saludamos al director ejecutivo de la Asociación Colombiana de Geólogos y Geofísicos, Flóvent Rodríguez. Le agradezco que nos haya esperado en la línea. Cuando íbamos a darle paso, el presidente Abelardo del Espriella ya estaba dando su reporte desde Quibdó. Y tenemos una pregunta para empezar. Cuando va llegando la noche, la gente está preguntando mucho por las réplicas. Por las réplicas. Gracias por estar con nosotros. Las réplicas. ¿Qué se puede decir y qué se puede esperar sobre las réplicas en esta que será una larga y angustiosa noche para muchas personas en Colombia?
16: Juan, muy buena tarde. Un cordial saludo a usted y a toda la mesa de trabajo, a todos los oyentes. Primero, por supuesto, expresar y poner a disposición toda nuestra solidaridad con las personas afectadas e invitar a todo el pueblo colombiano a que se solidarice con estas regiones. Dicho lo anterior, pues bueno, ya hemos experimentado unas réplicas posteriores al primer movimiento, digamos que ocurrió al más fuerte, réplicas de 2.8 y 4.8, unos 30, 40 minutos, digamos, después del movimiento principal. Esas réplicas son terremotos posteriores asociados, digamos, a ese reajuste que se da en la zona en donde se originó el terremoto principal. Así que, digamos que es una actividad normal, natural. Pueden haber réplicas fuertes, digamos que hemos visto en estas que les acabo de mencionar, que son magnitudes menores a las del movimiento principal. No quiere decir que no puedan haber algunas mayores, pero digamos que lo normal es que en la medida en que pase el tiempo, pues esa magnitud vaya disminuyendo. Lo clave de todo esto, digamos, es uno, estar muy atentos, por supuesto, de la información oficial que brinden todas las autoridades competentes, Servicio Geológico Colombiano, Unidad Nacional de Gestión del Riesgo. Es fundamental que la ciudadanía no promueva la desinformación a través de reenviar cadenas que carecen de cualquier sustento técnico. Tenemos que ser muy responsables porque la información veraz también nos ayuda a salvar vidas. Y lo segundo, en este sentido, es que ya nos dimos cuenta, como lo han mencionado ustedes a lo largo del programa, que un terremoto puede comprometer diferentes cosas, infraestructura, como carreteras, aeropuertos, hospitales, etcétera. Eso es lo que nos muestra es que el conocimiento geológico también hace parte de la infraestructura económica de nuestro país. Debemos recordarnos todo el tiempo que conocer el territorio es una condición indispensable para desarrollarlo responsablemente. Entonces, no podemos predecir que ocurran los terremotos ni cuándo van a ocurrir, pero sí podemos trabajar de una manera articulada y fuerte por evitar que las consecuencias de estos pues se puedan magnificar y, al contrario, trabajar para que cada vez sean menores y generen, digamos, menores impactos a nivel de infraestructura y de vida de las personas.
3: Usted habla de gestión y dice no se predice. Eso es definitivamente. Y es que teníamos información de que, por ejemplo, a través de los teléfonos móviles también se pueden predecir no solamente los sismos, sino los tsunamis. ¿Eso es real o no llegamos a tanto, doctor?
16: No, los sismos son movimientos que se dan por la liberación de energía acumulada en el subsuelo y hasta el momento no tenemos ningún método científicamente comprobado que pueda predecir el momento o la magnitud de un sismo ni de sus réplicas. Ahora bien, ¿por qué el servicio de Google, avisa? El servicio de Google no predice los sismos, sino que genera alertas tempranas a partir del registro de ese movimiento que se da de manera simultánea en muchos dispositivos móviles. Pues, por ejemplo, para las personas más alejadas del epicentro, estas alertas pueden llegar varios segundos antes de sentir el movimiento y ayudarles a protegerse a tiempo. Pero no es una herramienta que nos permita predecir.
4: Sobre eso, bueno, creo que aprendimos un poquito en el de Venezuela, porque evidentemente la alerta de Google alerta, pero si uno vive de pronto en el piso 25, igual no alerta con la suficiente prontitud. Pero bueno, ahí estamos mejorando y ahí vamos aprendiendo. Pero cuando decías que no se pueden predecir, uno siente que terremoto. Ahora, por ejemplo, la noticia es, no, este es el peor terremoto vivido en los últimos 10, 15 años desde el siglo anterior. Mi pregunta es, cuando uno siente un terremoto de esta magnitud, en esta catástrofe y en esta angustia en la que estamos viviendo todos, ¿esto es un parte de tranquilidad que de pronto no hay otro terremoto hasta dentro de mucho tiempo o eso no tiene nada que ver?
17: No, mira, yo lo importante acá es reconocer todo lo que podemos aprender. Si queremos honrar la memoria histórica de los terremotos, la mejor forma es traduciendo eso en prevención. Como no podemos predecir exactamente lugar, hora de ocurrencia de un terremoto, lo que sí podemos hacer es aprender de cada uno de los eventos que han ocurrido en nuestro país para construir unas comunidades, unas sociedades y una infraestructura cada vez más resiliente. Eso es fundamental. ¿Y cómo se hace eso? Pues digamos que si nosotros nos vamos a la historia, vemos cómo hemos venido evolucionando, por ejemplo, nuestro Sistema Nacional de Gestión del Riesgo, implementando diferentes prácticas de sismorresistencia, entre muchas otras cosas. Eso hace, por supuesto, que en la medida en que avanza el tiempo, pues, ¿por qué no? Veamos que las pérdidas significativas cada vez sean menores. Pero no, digamos, dan garantía de que nos podemos confiar de ello. Tenemos que seguir trabajando en ampliar el conocimiento geológico de nuestro subsuelo. Tenemos que mejorar la cantidad, por ejemplo, de cartografía geológica que cubre el país a escalas de detalle para geotecnia, para gestión del riesgo, porque hoy solo tenemos cubierto un poco menos del 20% del país. Entonces, tenemos mucho por hacer todavía.
6: Una pregunta, mire, también en redes sociales hay mucha gente con inquietud si el temblor de esta mañana tiene algo que ver con la erupción de cenizas del volcán Puracé.
17: Son dos, digamos, situaciones completamente diferentes. La actividad del Puracé ya se venía monitoreando desde hace un tiempo, antes de que ocurriera el terremoto, así que hasta el momento no hay ninguna evidencia, prueba de que estén conectados. Son dos, digamos, estructuras geológicas completamente diferentes. El Servicio Geológico Colombiano viene monitoreando el Puracé de la debida manera y será el ente encargado también de informarnos cualquier incidencia que haya podido tener el terremoto de esta mañana.
3: Pues, Flor, yo creo que ha quedado muy claro. Yo creo que las advertencias están hechas sobre prevenir y obviamente no se pueden predecir los temblores, ni los sismos, ni los terremotos, que es una buena diferencia con la que veníamos hablando hace poco con Carlos Marín, ¿no? Que son dos, tres cosas totalmente diferentes, o sea.
6: Claro, la alerta funciona 2, 3, 4, 5 segundos, incluso esta mañana cuando estábamos en el set de Mañana Express, uno de los camarógrafos dijo, va a temblar, y tan pronto él dijo, va a temblar, empezó el movimiento. Pero pues como lo decían ahorita, pues no es mucho lo que se puede hacer porque la capacidad de maniobra de esos pocos segundos, pues exacto, usted no termina de salir de la conmoción de ver el mensaje, va a temblar y ya empieza el movimiento.
3: Exactamente.
4: Sí, no, y porque lo que estábamos hablando, Carlos, es que no es mañana, lo mismo.
1: 5 de la tarde, perdón, Eva. Adelante,
4: no,
1: interrumpí.
4: Es que además lo triste de todo esto es que yo lo he pensado mucho, me imagino, Juan, que tú también. ¿Cuántas veces uno cuando va a comprar un apartamento dice, no, el piso de arriba siempre es el mejor, el 20, las mejores vistas, el 15, el 17? Y ahora uno lo piensa y no es mejor vivir en el primero y en el segundo porque es donde te da tiempo a salir. Es que desde un 19, ¿cómo sales? Es imposible.
0: No, de hecho, recomiendan después, creo que después del sexto piso para arriba es mejor no quedarse. Tratar de bajar, es mejor quedarse. Y esperar a ver qué puede suceder, porque es probable, hay riesgo de que uno quede ahí en medio de el atasco que se puede producir en esos momentos y que quede atrapado en unas
3: escaleras. O subir a la azotea también sirve.
0: Subir a la azotea también
1: es útil. Hay una cosa que, entendiendo que eso no se puede predecir, que no, hay una cosa que me tiene impresionado hoy, que son coincidencias. ¿Ustedes saben quién es Consuelo Lago? Consuelo Lago.
3: ¿Es una caricaturista? Es
1: una muy, muy reconocida y querida escritora, y es la creadora de La Negrita Nieves.
3: Nieves, claro.
1: Don Blado, ¿qué dijo Nieves hoy? Pues, ¿con qué salió Nieves esta mañana?
0: Pues me pasó una cosa muy curiosa, Juan. Esta mañana yo estaba, cuando el terremoto, yo estaba haciendo ejercicio. Y tal, y después de que terminé ahí la hora de ejercicio, me fui a leer el periódico, cogí El Espectador y veo la caricatura de la Negra Nieves.
3: ¿Qué decía la negrita?
0: No, pues es que mejor que la vean ustedes.
1: Véanla ustedes. Es que me ponchen, por favor, la caricatura
0: me dio escalofrío. Dice la Negra Nieves para nuestros oyentes. Que no tiemble y que llueva.
1: Dios.
0: Hágame el favor. Y ella es de Cali. Tengamos en cuenta además eso.
1: Ella, la Negrita Nieves.
0: La Negrita Nieves fue premonitoria.
1: Tan caleña como la lulada.
0: Como el pandebono.
1: Como el pandebono.
0: Como los aborrajados.
1: Y esto lo publicó en el día de hoy.
0: En El Espectador.
1: Que no tiemble y que llueva.
0: ¿Qué tal esa coincidencia?
1: Un abrazo para la gran Consuelo Lago, que lleva tantos años dándole vida a la Negrita Nieves.
0: Ya de los 90 y tantos años y sigue dibujando doña Consuelo.
1: Fenomenal. A propósito del Valle del Cauca, de las glorias del Valle del Cauca y hoy del sufrimiento y la solidaridad para el Valle del Cauca. Los vallecaucanos que viven en Bogotá, que quieran ser solidarios con sus paisanos, tienen un centro de acopio oficial que ha definido la gobernación del Valle. ¿Dónde estará Marcela Segura?
18: Juan, a través de sus redes sociales, la Gobernación del Valle del Cauca ha informado que todos los bogotanos, las personas que habitamos aquí en la capital, podemos llevar estas ayudas a la Casa del Valle del Cauca, ubicada en la calle 34, número 550, más exactamente, es en el barrio La Merced de Bogotá. 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
1: Usted sabe cuál es esa casa, hablado, subiendo.
0: Claro.
1: Como para salir al Colegio San Bartolomé.
0: Claro, claro.
1: En esa calle que es de subida y curva.
0: Ahí al pie quedaba la revista Consigna.
1: Donde quedaba la revista Consigna.
0: Sí, claro. Exactamente. Sí, yo fui colaborador de la revista Consigna.
1: No, pero
0: cuando que la dirigía nada menos que el expresidente
1: Julio César.
0: No, Carlos Lemos.
1: Carlos Lemos, que era de la cuerda de
0: pero no, pero la revista, sí, pero la revista, es que en esa época todos los políticos tenían revista, los políticos importantes. La revista de la familia Turbay era Hoy por Hoy, dirigía Diana.
1: Así
0: que la dirigía
1: es.
0: Diana Turbay. Sí.
1: Jorge Mario Isman dirigió
0: Consigna. Jorge Mario Isman también dirigió Consigna,
1: claro.
0: Correcto. Que Jorge Mario Isman, que vio lo que venía. Y en la familia Pastrana tenía la revista Guión.
1: Exactamente, tenían noticiero, televisión
0: y revista
1: y ahí queda la Casa del Valle en Bogotá, calle 34, 550, barrio La Merced en Bogotá. Hemos recibido de un colega y amigo nuestro, periodista de Cartago, que es un gran fotógrafo, que se llama Rodrigo Franco, las imágenes que ustedes están viendo al aire, quienes están en YouTube, y para quienes no están en YouTube se las describimos. Es la ruina de la Basílica de Cartago.
0: No,
1: qué tristeza.
0: No.
1: Caídos completamente los techos, unos muros en pie, pero por completo caído el techo. Rodrigo, gracias por enviarnos estas imágenes de su querida ciudad de Cartago. La situación de la Basílica es dramática.
19: Que Rodrigo, gracias por enviarnos.
1: Rodrigo, ¿nos escucha?
19: Sí.
1: Rodrigo, gracias por enviarnos estas imágenes de la Basílica de Cartago. La basílica quedó prácticamente destruida, Rodrigo.
19: Todo el techo se fue al piso.
1: ¿Y usted sabe si hubo afectaciones humanas adentro? ¿Había alguien adentro de la basílica en ese momento?
19: Afortunadamente no, normalmente a esa hora hay mucha gente, pero hoy no había. De pronto por ser lunes, ¿no?
1: De pronto por ser lunes. Había sido declarada basílica el año pasado, Andrés.
3: Había muchas misas a esa hora, 7. Yo oí el testimonio de Manizales, una señora estaba rezando el rosario antes de la misa de 8, que fue
1: así
3: más o menos.
1: Es. Rodrigo, ¿qué otras afectaciones hay en su ciudad, en Cartago?
19: Hay otras afectaciones en el comercio. Está afectado un hotel que es muy famoso acá, el Hotel Don Gregorio.
1: El Don Gregorio. ¿Y el Mariscal Robledo?
19: el mariscal tiene algunas cositas, pero el don Gregorio está afectado en este momento, está cerrado. Sacaron todos los huéspedes que habían allá, porque pues hasta que lleguen unas personas, no sé si de planeación, a verificar qué riesgos tiene el hotel.
1: Pues es Rodrigo Franco, un amigo fotógrafo de Cartago, que hoy ha sido un amable corresponsal de la FM y nos ha enviado estas imágenes desde su ciudad. Gracias, Rodrigo, por compartir estas imágenes dolorosas. Esos son, Andrés, los dos hoteles de Cartago más tradicionales, el Mariscal Robledo, sí, y el Don Gregorio. Muy complicada la situación en el norte del valle. Son las 5 de la tarde y 21 minutos. Regresamos con nuestros compañeros que están en el Eje Cafetero, nuestros compañeros que han estado cubriendo toda esta información, y con la información que viene Marcela Segura del Ministerio de Defensa. La información que viene del Ministerio de Defensa y el despliegue ante la emergencia. El ministro de Defensa estaba con el presidente de la República en Quibdó, Marcela, y a través de sus redes sociales está dando una información acerca de este despliegue ante la emergencia. Marcela.
18: Juan, el Ministerio de Defensa despliega ante esta emergencia que pues hemos vivido y todos los colombianos, en articulación con la Unidad Nacional de Gestión del Riesgo, las capacidades operativas, logísticas y humanas en cabeza de las fuerzas militares, la Policía de Colombia y la Defensa Civil. ¿Cómo le están haciendo en este momento la Defensa Civil? Activación e intervención inmediata de 5 equipos USAR. Esos son los equipos de búsqueda y rescate urbano y alistamiento de unidades de alojamiento y salud. Las fuerzas militares se encargan de mirar puentes aéreos y logísticas de evacuación, suministros desde Catán y alistamiento de 5 pelotones. Y la Policía Nacional de todos los colombianos lo hace a través del despliegue del grupo Ponalzar con binomios caninos que ayuden pues a identificar si aún hay sobrevivientes. Esperamos que sí, tras el colapso de varias edificaciones en Santiago de Cali y en el departamento del Chocó y Pereira, Juan.
1: 5:23. El fútbol también tiene sus consecuencias. A partir de esto que ha ocurrido, Carolina Castellanos, cancelados los partidos.
20: Juan, buenas tardes. Primero, como ya habíamos anunciado, la División Mayor del Fútbol Colombiano había anunciado que suspendía todos los torneos de fútbol en Colombia. Hablamos de la Liga, del torneo Liga Femenina y Copa Betplay, los partidos que estaban programados para el día de hoy. Pero en este momento, de manera oficial, la Conmebol acaba de confirmar que, en atención a la situación excepcional que se vive en Colombia y para preservar la seguridad de todos, el partido Deportes Tolima Independiente del Valle, que estaba programado para mañana 7:30 de la noche en el Estadio Manuel Murillo Toro, y el partido Independiente Santa Fe ante River Plate de Argentina, que estaba programado para el miércoles a las 7:30 en el Estadio El Campín, quedaron suspendidos temporalmente. Reiteran la solidaridad al pueblo colombiano en este difícil momento y están a la espera de confirmar la nueva programación de estos dos encuentros válidos. El primero por la Copa Libertadores y el segundo por la Copa Sudamericana. No se van a jugar entonces y esta semana no tendremos fútbol en nuestro país, Juan.
1: Es comprensible, particularmente el de Ibagué, por las afectaciones. Ellos lo entienden en todo el país,
20: sí,
1: porque no es momento propicio. ¿Hay reporte de afectación en estadios y escenarios deportivos?
20: No, señor. Después de haber hecho un análisis de los escenarios y especialmente de estos dos, por lo que tenían competencia internacional, tanto el Manuel Murillo Toro como el Estadio El Campín en Bogotá no presentan ninguna afectación. Las afectaciones se presentaban para los viajes, Juan, porque hoy debía viajar Independiente del Valle en la tarde noche para poder llegar a Ibagué, y la afectación se daba era por los viajes, porque algunos aeropuertos sí están afectados y algunos vuelos sí están retrasados. Lo mismo que el viaje de River, que estaba presupuestado para mañana en la noche, para que llegaran a la ciudad de Bogotá.
3: O sea, Carolina, Independiente lo pillan en el aeropuerto, Independiente del Valle, ya se venían para acá, el partido mañana, ¿o no?
20: Sí, ellos estaban en el aeropuerto, no habían viajado todavía. Ajá. Porque no tenían cómo, habían algunas modificaciones en el itinerario, pero ya Conmebol confirmando esta notificación, pues ya no van a viajar a territorio
3: nacional. Teníamos un buen juego de Liga Betplay, Medellín Millonarios, ¿verdad?
20: Eran tres partidos los que teníamos hoy. El de hoy, Medellín ante Millonarios, y el partido también entre Junior y Pereira. Jugadores del Pereira, Juan, que estaban en Barranquilla, muy afectados porque querían regresar a Pereira, no tenían información de sus familias.
1: Muy, muy angustioso es eso. Pues los que teníamos lista la camiseta vino tinto y oro, como corresponde a los hinchas del Deportes Tolima, como nos corresponde, obviamente. Entendemos que esta era una decisión que había que tomar.
3: Lógica.
1: Y lo que ustedes estaban mencionando es un tema para nada menor. Después de que ocurre un evento de esta naturaleza, las personas quedan con angustia,
3: claro,
1: quedan con traumas. Las personas quedan con pesadillas, las personas quedan con sobresaltos.
3: Claro.
1: Saludamos a Lady Ladino, médica neuróloga especialista en neurociencias del bienestar. Doctora Ladino, gracias por atender nuestra llamada.
2: Hola Juan, con muchísimo gusto.
1: Doctora Ladino, el cerebro, ¿cómo se comporta ante una situación de altísimo estrés y qué pasa en los días siguientes y cómo se puede superar eso?
2: Sí, mira, en el cerebro hay un cerebro límbico, que es de las emociones, y ahí tenemos un detector de humo, un sistema que reconoce las alertas. Se llama la amígdala cerebral. Lo que pasó hoy a las 7:30, cuando empezó a temblar, es que a todos los colombianos se nos encendió esa amígdala. Eso es maravilloso porque eso es lo que nos mantiene vivos. Eso es un sistema de supervivencia. Entonces, claro, nos dio taquicardia, empezamos a temblar, pero asimismo salimos, ayudamos a los nuestros, hicimos lo que teníamos que hacer cada uno en su casa. El problema es que a veces ese sistema de alerta se queda encendido y hay falsas alarmas. Entonces, ya pasaron horas después del temblor, días, en algunas personas semanas, y seguimos con la angustia, ¿sí? Porque esa amígdala no se calmó solita. Entonces, ahí es cuando tenemos que buscar estrategias con otras partes del cerebro más evolucionadas para frenar esa angustia que genera la alerta del temblor.
3: No está detectado, es un estrés postraumático, hay una psicología de emergencias y por ejemplo, hablando esta mañana, Eva me decía, estoy sobrecogida, yo me siento angustiado, yo me siento mal. La gente dice, ¿cómo estás? No, ¿cómo me voy a sentir bien? Estamos tristes porque han muerto muchos colombianos. ¿Cómo podemos superar esta fase de tristeza, desolación por lo que está pasando, doctora Lady?
2: Mira, hay varias estrategias en el momento agudo que yo siento que todavía estamos, no han pasado las 24 horas, y la primera y la más poderosa de todos es la respiración lenta, ¿sí? Porque la nariz es el marcapaso del cerebro. Entonces, cuando respiramos lento, aunque no nos sintamos tranquilos, el cerebro va a entender que hay calma. Entonces, la respiración recomendada es inspiración 4 segundos y una expiración más lenta y más larga de 6 segundos. Esto nos ayuda a calmar, eso tiene evidencia científica. Ahora, hay algo muy importante esta noche. En estudios de temblores enormes en Japón, en China, en la década pasada, demostraron que el buen dormir la primera semana después del evento determina el estrés postraumático. Independiente de si yo estoy bien, no tuve pérdidas económicas ni familiares, versus el que estuvo en el epicentro y perdió todo. El que duerme mejor en esos primeros días o primeras horas después del terremoto, las primeras 72 horas son claves, va a tener muchísimo menor riesgo de estrés postraumático a futuro. Entonces ahí lo que tenemos que buscar es herramientas de calma para lograr conciliar el sueño.
4: Oye, te tenía otra pregunta, pero la voy a encaminar por ahí porque la pones sobre la mesa. Cuando dices uno tiene que conseguir las herramientas para lograr dormir bien las siguientes noches, porque eso va a ser fundamental en la superación del trauma que provoca un terremoto de estas características, te pregunto, ¿eso significa ayuda? ¿Pueden ser pastillas para dormir? ¿Cualquier ayuda sirve o uno tiene que dormir limpiamente para luchar contra eso?
2: Lo ideal es limpiamente porque estas pastillas alteran la arquitectura del sueño. Entonces el sueño REM, que es el que nos ayuda a hacer la psicoterapia nocturna, el que cubre los traumas emocionales, no ocurre cuando tomamos ciertos hipnóticos. Y acá vienen otras herramientas que usamos en el terremoto de Venezuela, y es repartirse por turnos, usar el detector de sismos en el app, que está en silencio pero suena y eso nos da segundos para escapar, tener el kit de emergencias con todo lo básico, agua, llaves, documentos, pasaportes, todo lo que necesitamos, linterna, silbato, ¿cierto? Asegurarnos de que la casa no tenga grietas, que esté segura. Y hay algo muy importante que es el movimiento. cuando estamos tan estresados, todos estamos tan angustiados, salir a dar una caminadita mientras no hay réplicas libera la adrenalina que acumulamos, porque en ese momento del trauma se nos subió la adrenalina y el cortisol. Entonces esa caminadita, incluso sacudirse, ir al gimnasio, saltar, nos ayuda como a metabolizar todas esas hormonas del estrés y nos dan un poquito más de calma.
6: Lady, le hago una pregunta. Yo entiendo, y se lo digo muy respetuosamente, que obviamente la teoría pues es esa, pero en la práctica yo no sé qué tan fácil le resulte a una persona esta noche, después de haber presenciado que su casa se venía al piso, ok, lo que pasa es que tengo que respirar o eso. También, ¿qué le podemos decir a esa persona que seguramente no va a dormir?

0: es el sueño profundo que me mantiene viva. Es un sueño de supervivencia, entonces es normal que en los primeros días dormamos, que tengamos muy poquitas horas de sueño, ¿sí? Este otro mensaje de tratar de dormir bien es para los que estamos en el país, pero no sufrimos esas pérdidas y estamos con esa rumiación de todo lo que sucedió, aunque estemos bien, ¿sí? En este grupo o en esta población se recomienda detox y no estar sobreinformándose, porque cada vez que vemos un video con un edificio cayendo, esto acelera más la amígdala y empeora la capacidad de conciliar el sueño. Y aunque estemos lejos y aunque estemos a salvo, podemos desarrollar un estrés postraumático si no dormimos estos primeros días.
1: Doctora, hay una inquietud y es la que tiene que ver con la gente que tiene distintas maneras de tramitar estas cosas. Hay personas que así no hayan sido afectadas directamente en su propiedad o en su integridad, prefieren no hablar, no quiero que me hablen de esto, no quiero hablar de esto, tal. Y hay otra, y yo me pregunto si eso se les queda adentro dándole vueltas, y hay otras que quieren hablar y hablar y hablar y hablar. ¿Qué es mejor para tramitar estas cosas o hay que dejar que cada quien lo tramite a su manera?
0: Exacto, todos somos diferentes y lo que tú acabas de decir, hay personas que prefieren callar y que de alguna u otra manera sacan esa experiencia, es difícil entrar a sacarles esa información. Yo a mis hijos de 4 y 6 años les pregunté y traté de que hablaran, ¿cómo te sentiste? ¿Cómo lo viviste en el colegio? ¿Qué pensaste? O sea, de esas personas que hablan poco, ponerles un poquito la conversa y decirles yo me sentí de esta manera, eso hace que ellos suelten esa información, como ay, y yo también sentí esa angustia, o yo también me angustié por el perro, y yo también, por donde sabemos que a esa persona le interesa, por ahí nos podemos meter. Pero tampoco es bueno hablar y hablar y hablar y hablar sin parar, ¿cierto? A veces el silencio es calma mucho más que estar rumiando la idea, porque una cosa es tener la idea acá contando todo el tiempo y la otra cosa es verbalizarla. Cuando verbalizamos algo le damos poder. Entonces es muy importante ahora decir estamos a salvo, gracias, estoy bien, vamos a tomar estas acciones. Entonces algo que quita mucho la angustia, más que el pensar o el hablar, es el hacer. Por eso voy al kit de emergencia, vamos a tener las camas listas, nos vamos a acostar con los tenis al lado, con los zapatos al lado, vamos a tener todo preparado, que si hay una réplica en la noche, sé que podemos salir corriendo y todo va a estar listo, ¿sí? Que no voy a estar en la oscuridad buscando cosas, sino que tengo todo absolutamente organizado.
2: Estabas hablando de lo de tranquilidad, tratar de respirar, de dormir. ¿Hay un target de ciudadanos a los que les afecte más esto? ¿Los niños olvidan más rápido, superan mejor, las mujeres, los hombres? ¿Depende de la edad? ¿Depende de qué?
0: Los estudios han demostrado en los países en Asia, en donde más terremotos, digamos, de gran magnitud han existido, que el nivel de salud mental previo al terremoto determina cómo lo vas a vivir, ¿cierto? Si es una persona con un trastorno de ansiedad, con un episodio depresivo, con ya un estrés postraumático, es más probable que lo transite de una manera más difícil, ¿sí? Sí, hay algo que hay una estrategia que ha servido mucho en Venezuela y que le hicimos mucho ruido en redes sociales y es la oración para los que somos creyentes, porque hace exactamente lo contrario a lo que ocurre en el terremoto. Activa el prefrontal, apaga la amígdala y el parietal, que es la zona que nos indica que está mal, todo lo que está sucediendo, van tantos muertos, van tantas réplicas, se apaga. Esto se ha demostrado en resonancia magnética funcional y en estudios de metabolismo cerebral. Entonces, los que creemos y podemos ir y orar y entregar esa carga, la ansiedad disminuye muchísimo, es supremamente efectivo.
3: 5:35, le agradecemos a la doctora todas sus recomendaciones, consejos y opiniones, Lady Ladino. Nos vamos directamente a Manizales. Habla el vicepresidente de la República. Está con Reinel Llano. Adelante, Reinel.
4: Don Juan, muy buenas tardes. Efectivamente, habla a esta hora el vicepresidente de la República, el doctor José Manuel Restrepo, aquí en vivo desde el puesto de mando unificado.
5: Naciones del mundo entero que se han vinculado para ese propósito, pero quiero hoy particularmente con ustedes compartir la noticia de tres entidades, Banco Mundial, Banco Interamericano y Banco de Desarrollo. El Banco Mundial ha dispuesto recursos de donación de $200,000 en cooperación no reembolsable, o sea, sin crédito, para evaluación de daños. El Banco Interamericano de Desarrollo, $500,000 en donación, cooperación técnica no responsable, de lo cual hay un acceso inmediato para la Cruz Roja de $350,000 y $150,000 de apoyo técnico. Y la CAF ha dispuesto $500,000 en recursos de donación humanitaria de apoyo directo. Aparte de eso, con las tres entidades tenemos ya la posibilidad de abrir unas líneas de recursos de crédito rápido desembolso.

0: para atender emergencias como esta. $400 millones del Banco Mundial, $200 millones disponibles en el Banco Americano de Desarrollo y $50 millones por parte de la CAF. Es decir, el gobierno nacional ha venido haciendo la tarea juiciosa en esta dirección. Mensajes de apoyo, Estados Unidos de América también está disponiendo recursos de apoyo en donaciones de distinto tipo, especies o dinero. Israel, El Salvador, España, Argentina. Quiere decir que la comunidad internacional, y estos son solo algunos de los ejemplos, está lista y dispuesta. Con el canciller venimos trabajando en esa dirección y de pronto en las horas de la noche les llevaré un reporte de ese tema cuando volvamos aquí al puesto de mando unificado.
1: Vice, ¿viajará usted a Pereira también y Armenia?
0: Yo voy a estar aquí solamente, dedicado con Caldas. Voy a estar recorriendo ahorita las zonas más afectadas aquí en Manizales. Vuelvo al puesto de mando unificado, mañana madrugo para Río Sucio y algunos otros municipios del departamento de Caldas, y voy a estar haciendo los mismos recorridos en los municipios del departamento de Caldas.
2: Señor vicepresidente de la República, para la FM en directo, ¿cuál es el balance más reciente que entregan ustedes a nivel país?
0: El balance país lo entrega solamente el presidente de la República, y él lo dijo que lo iba a replicar después del último que dio hacia las 12:30 del día.
2: Y aquí en Manizales, ¿qué dice el alcalde? Bienvenido.
3: Bueno, primero decirle al gobierno, presidente Abelardo de las Priestas, ya hoy representa a nuestro vicepresidente, que agradecemos. Estaba para muchas cosas, pero esto nos está dando un golpe muy duro. En este momento tenemos más de 60 edificaciones colapsadas o parcialmente colapsadas. Y de esas 60 edificaciones, muchas son edificios que tienen 8 pisos, 10 pisos, 12 pisos, y que tienen 2 y 3 pisos o 4, perdón, apartamentos por piso. Eso quiere decir que son muchas viviendas, muchas personas que quedaron afectadas. Pero son miles las llamadas que estamos recibiendo. En este momento tenemos más de 180 estructuras que hemos revisado. Pero son miles de edificaciones que tendremos que revisar. Le hicimos un balance completo, presidente, le hicimos un balance de las necesidades por cada uno de los sectores, porque no solamente son las viviendas, sino también son los colegios públicos.
4: 5:39, es difícil la señal, pero aquí están el alcalde de Manizales, Jorge Eduardo Rojas, el vicepresidente de la República, José Manuel Restrepo, después de la reunión de evaluación. Al vicepresidente le pidieron que se concentrara en el departamento de Caldas, en la ciudad de Manizales. Hay otros funcionarios que están en Risaralda, en Armenia y en otros lugares. Aquí estamos recuperando la señal.
3: El orden en la noche, porque en la noche hay que trabajar, seguir trabajando muy duro. Vamos a dar el toque de queda en la ciudad de Manizales de las 10 de la noche hasta las 5 de la mañana. Y esto es única y exclusivamente para evitar un saqueo o algún problema en uno de los lugares que falló, para proteger el comercio. Ustedes saben que la gente es buena, pero hay gente mala también que puede aprovechar estos momentos. Y tenemos la policía del Ejército Nacional, que está bajo a cargo del señor vicepresidente y del gobierno nacional, activo protegiéndonos. Yo creo que ese es el balance de este momento.
1: ¿No se va a decretar la emergencia?
3: Sí, claro que sí, ya. Y pegados al decreto nacional, de la emergencia nacional, la calamidad, también estamos decretando la calamidad en la ciudad de Manizales y la emergencia manifiesta, para poder salir rápidamente a buscar recursos, para poder rápidamente sacar los escombros de los distintos lugares de la ciudad, que son lo más crítico.
5: ¿Alcalde, alguna instrucción particular sobre el tema de la catedral?
3: No, eso vamos a trabajarlo con el señor arzobispo, mismo que las otras iglesias. Tenemos que trabajar, mirar cómo podemos ayudar, no lo podemos dejar solo. De hecho, el señor vicepresidente llamó a todos los ministros, usted no se imagina, cogió el teléfono y llamó a ministro por ministro, dentro de ellos seguramente a la ministra de Cultura, que fue la única con la que no hablamos, pero ya nos dijo que vamos a tratar de buscar recursos.
4: Cinco cuarenta y uno, la comunicación con Manizales está difícil, pero aquí está el reporte. Ha anunciado el vicepresidente ya 3 líneas de cooperación no reembolsable, es decir, donaciones. El Banco Mundial, $200 millones, el Banco BID, $500 mil, y la CAF, $500 mil también. Sí. Vamos a ver si eso va para el gobierno nacional, va para los territorios, pero igual son recursos muy importantes en este momento para poder hacer los censos, para poder establecer los daños y para poder articular la acción futura. Usted tiene, Aldair, la voz del presidente Abelardo de la Espriella con las informaciones que les habíamos dado desde el Chocó.
6: Sí, señor Juan, efectivamente estuvo el presidente Abelardo de la Espriella. Bueno, en este momento está partiendo hacia Cali. Se tiene previsto que llegue sobre las 7 de la noche y ahí entregue una nueva declaración sobre la atención en esa región del país. Pero en efecto, acaba de hablar en Quibdó, en la capital del departamento del Chocó, y ha anunciado, como usted ya lo anticipaba, que habrá subsidios de arriendo a por lo menos 1.400 familias que han resultado afectadas en esa región del país. Dice el presidente Abelardo de la Espriella: he decidido priorizar al Chocó porque ha sido una región históricamente olvidada. Escuchemos.
7: Que sea esta la oportunidad para decirle al país que el Chocó nunca más será la tierra del olvido. En la era del tigre, el Chocó tendrá un lugar fundamental, trascendental e importante. A este departamento, el centralismo lo abandonó a su suerte hace muchos años. Y hoy hay una cantidad de deudas históricas con esta región del país que cualquier persona podría pensar que son impagables, pero yo estoy acostumbrado a que me digan que las cosas no se pueden. Yo hago lo imposible, dejo que los demás hagan lo fácil. Yo estoy comprometido con este departamento y por más adversa que sea la situación, le vamos a meter la ficha durísimo al Chocó, señora gobernadora. Lo primero es que salgamos de este problema. Por eso vine acompañado del señor ministro de Defensa, que ha dispuesto todo el aparato militar y policial para traer aquí a nuestros ingenieros, nuestros rescatistas y demás personal, además de caninos, para atender la emergencia como corresponde. He venido también con el señor ministro de Vivienda para que determinemos la afectación de tantas viviendas que superan las 1.300, 1.400 viviendas, y para eso también vamos a disponer de un subsidio de arriendo para que las personas, mientras restauramos y reparamos las viviendas, puedan irse a un arriendo mientras esto ocurre. Vengo también con la señora ministra de Salud para que nos ayude a priorizar todo el tema de salud. Los enfermos, los heridos que tenemos hoy aquí en el Chocó serán remitidos a Medellín. Allá tenemos todo dispuesto para que eso se dé. De tal suerte que el gobierno, señora gobernadora, está comprometido con el Chocó. Vamos a salir de esto y me comprometo públicamente con usted a hacer un encuentro regional en donde el gobierno nacional viene en pleno aquí para determinar cuáles son los problemas en cada uno de los municipios, cuáles son las deudas en materia de infraestructura, en materia...
4: 5:44, estos son los anuncios que habíamos anticipado hace una media hora, hace unos 40 minutos. ¿A quién, Eva Rey, a quién cogió, a cuál celebridad global de la música cogió el terremoto en Colombia?
8: Así son las cosas, ¿no? A mí que me tenía que haber cogido, no me cogió, y a David Bisbal, que acababa de llegar hacía 4 horitas exactas, David llegaba a las 3:30 de la madrugada a Bogotá, le pillaba en la capital de Colombia el vídeo. De hecho, él, y lo vamos a ver si quieres, colgaba un vídeo de cómo su lámpara comenzaba a temblar y le pedía a la Virgencita, por favor, que no pase más.
4: David Bisbal estaba en Bogotá y vea la lámpara de David Bisbal.
8: Sí. Se mueve. Claro que comparado pues con otras imágenes que hemos tenido y que se han vivido en otras casas, claro, en otras ciudades, pues evidentemente lo de David Bisbal podemos decir que queda en la anécdota. Pero además David Bisbal reaccionó de una forma, Juan, muy pertinente, y creo que no todo el mundo hubiera reaccionado igual, no solo por la calma, sino que además David Bisbal, que es español y estaba en Bogotá por compromisos profesionales y además sin dormir, porque había aterrizado a las 3:30 de la mañana, se dedicó a colgar en sus redes sociales los teléfonos a los que los colombianos y los familiares en el exterior podían comunicarse para acceder a más información sobre lo que acababa de pasar en el país, con lo cual creo que David Bisbal chapó.
9: Claro.
4: Gracias a
9: David. Hay una canción de él, él dice, Eva, La Virgencita, su primer éxito se llama Ave María.
8: Ave María. Es que él es muy creyente.
9: ¿Cuándo serás mía?
10: Y la Yamal se zarbó por horas. La
8: Millama
10: que estaba aquí en Colombia este fin de semana.
9: Sí, señor.
10: Fue en Medellín,
8: sí,
10: ¿no?
8: Sí, ahí se sacó un foto con el alcalde de Medellín. Sí,
4: ¿usted está seguro que ya se fue? Yo no sé, lo vi tan contento que...
10: Sí, se la gozó, ¿no?
4: Que no, pero completica, primero en Cartagena, sí,
10: después luego, en Medellín.
4: Luego en Medellín. 5:46, pues sí, buena actitud la de David Bisbal. Sí. En este momento hay noticia en el Valle del Cauca. ¿Qué está pasando, Andrea Pérez?
11: Juan, pues hace pocos minutos la gobernadora del Valle, Dilian Francisca Toro, declaró la calamidad pública ante las graves afectaciones que se han ocasionado aquí en ese territorio por el terremoto. La decisión fue aprobada luego de llevar a cabo un consejo departamental de gestión del riesgo, donde se analizaron todo el panorama que existe en esos momentos en el Valle del Cauca. Primero, la gobernadora del Valle indicó que se dispondrán de varios organismos de socorro para atender las emergencias que se registran en múltiples municipios del departamento. Escuchemos.
12: Acabamos de terminar un consejo departamental de riesgos precisamente para poder decretar la calamidad pública. Ya se aprobó y yo realicé el decreto de calamidad pública, pero además lo que pudimos fue consolidar municipio por municipio cuáles son las problemáticas que están teniendo y además sus necesidades. Esas son las que vamos a expresar ahora al PMU nacional también, para que el apoyo nuestro también se dé por parte de ellos. Pues aquí lo que se logra es movilización de recursos rápidos para poder comprar y adquirir lo que se necesita urgentemente para las personas que han sufrido el colapso de sus casas y pues algunas otras cosas que tenemos. También estamos evaluando y trabajando para que los taponamientos que hay en las vías por deslizamientos, levantar esos taponamientos. En Buenaventura ya se está trabajando la concesión y nosotros estamos trabajando. Hay gente que está en el túnel esperando que no pueden pasar. Bueno, nosotros estamos ya en ese proceso. También hay uno en Dagua, también hay en una vía que se fue de Bolívar hacia la zona rural. En el Valle hay 35 personas fallecidas, en todo el departamento 52 personas que han fallecido. Muchas viviendas colapsadas, muchas en todo el departamento, pero también iglesias, pero también alcaldías, también hospitales. Ahí está el Hospital del Águila y el Hospital de Roldanillo, que son los más afectados, pero también en La Cumbre y en otros municipios ya afectaciones menores, pero de todas formas afectaciones que bloquean un poquito la atención a los pacientes.
11: En esos momentos también desde la Gobernación del Valle reportan que más de 500 personas han sido atendidas en los 42 municipios y dos distritos especiales del Valle del Cauca como consecuencia de esta emergencia. En estos momentos los organismos de socorro están activados en todo el territorio departamental para atender los reportes de la comunidad y de las administraciones municipales. Están desplegados Juan Bomberos, Defensa Civil y Cruz Roja, quienes están trabajando también de manera articulada con la Fuerza Pública. Y para responder a la pregunta de hace algunos minutos, pues hemos conocido que se han registrado varias afectaciones en la zona céntrica del municipio de Roldanillo, en todas las inmediaciones del Museo Rayo, pero hasta el momento no se ha confirmado que esta infraestructura haya sufrido afectaciones. Lo que sí se sabe es que el alcalde del municipio de Roldanillo decretó toque de queda a partir de las 6 de la tarde para evitar mayores afectaciones.
4: Toque de queda en Roldanillo a partir de las 6 de la tarde. ¿Y qué hay en Cali en relación con el toque de queda?
11: No, en estos momentos en Cali no hay toque de queda. Lo que se sabe es que existe un puesto de mando unificado donde están revisando qué está ocurriendo. En estos momentos nuestros compañeros acaban de confirmar que por toda la Roosevelt se han encontrado con múltiples afectaciones, Juan, no solamente en edificios, sino en locales comerciales, afectaciones en varias EPS, es decir, el Valle del Cauca, la capital del Valle del Cauca, perdón, se encuentra afectada en la zona Roosevelt, esto en la parte sur de Cali.
4: 5:51. El edificio del Museo Rayo, seguimos preguntando y seguimos atentos porque es una joya. La diseñó junto con el maestro Rayo, un arquitecto mexicano muy famoso que se llamaba Leopoldo Gut. Son unos hexágonos donde estaba la nave principal del museo, uh-huh. El taller del intaglio, Vlado, sí. En el que Rayo era un maestro universal. El intaglio
10: es una especie de repujado, papel. Es una especie de repujado para que las figuras queden en relieve con el papel arte que usaba el maestro Rayo, que en sus inicios fue caricaturista del periódico El Siglo.
4: ¿También? Así es.
10: Claro, en los años 60.
4: Y en esa época él tenía dos escuelas y están las grandes figuras de Colombia caricaturizadas en la escuela del bejuquismo, que eran como bejucos y les daba el rostro humano, y en la escuela del maderismo. Ajá. Entonces parecían las caricaturas de las grandes figuras como si fueran tablas de madera.
10: Le cuento una anécdota rápida. Imagínese que una vez el maestro Rayo me pintó un suéter, me puso el autógrafo en un suéter.
4: Y lo conserva.
10: Y yo guardé el suéter con un cariño. Y a los dos días me dice la empleada: ¡Ay, don Blado! Casi no le quito la mancha a ese saco.
4: Imagínese, ¿lo borró? Imagínese lo que significaría hoy ese saco. Ahí está, entre otras, uno de los epitafios más significativos en la tumba. El maestro Rayo pidió que lo enterraran en su museo. ¿Se acuerda cómo es el epitafio?
10: No.
4: Dice: aquí cayó un rayo.
10: Ah, buenísimo. Eso
4: está en el Museo de Roldanillo, 552. Don Andrés Nieto,
9: sí, señor.
4: Uno de los temas que más le preocupan a nuestros oyentes es mascotas.
9: Las mascotas.
4: Estamos preocupados por las vidas humanas, sí, por los edificios. Claro. Eso, obviamente, las vidas humanas en primer orden. Sí. Pero cantidades de mensajes sobre las mascotas.
9: Claro, porque mucha gente que tiene mascotas, ¿qué hacer con ellos en unas emergencias? Y esta mañana, viendo, scrolleando, vimos a un veterinario con más de 400 mil seguidores en Instagram, se llama Camilo López, Camilo Veterinario, y lo tenemos a esta hora en línea, Juan.
4: Es un gusto saludar a Camilo Veterinario en este día tan doloroso,
9: sí,
4: pero también tan complicado frente a las mascotas. Doctor López, gracias por estar con nosotros.
13: Hola, ¿cómo están? Muy buenas tardes. Muchas gracias a ustedes por la invitación.
4: ¿Qué hacer con las mascotas en medio de esta tragedia?
13: Mira, yo creo que lo primero es tratar de mantener la calma, por difícil que suene, porque son vidas que dependen 100% de nosotros. Si nosotros estamos obviamente estresados, estamos con una cabeza que no está pensando, pues posiblemente no vamos a poder ayudarlos. Entonces yo creo que lo primero es tener mucha calma con ellos. Segundo, las recomendaciones que estaba yo dando por mis redes sociales. Si tenemos un perro, ideal que hoy y esta semana lo tengamos con el arnés puesto. ¿Por qué? Porque no sabemos si de pronto hay una réplica, y es mucho más fácil manipular una mascota con el arnés que estar cargando y bajar 10, 15 pisos en caso tal de que nos toque perder un edificio. El tema de los gatos creo que es lo más preocupante y lo que más llama la atención en las personas, porque muchas personas tienen gatos y el momento de llevarlos en el guacal, yo creo que es lo más estresante para un gato, porque normalmente siempre lo usamos para sacarlo al veterinario, cuando nos mudamos de casa, cuando tenemos alguna emergencia, o en este caso un sismo como vivimos el día de hoy. Yo creo que si de pronto es muy difícil el uso del guacal, podemos usar una funda de una almohada y meterlo ahí y usarlo como si fuera tipo costal, y obviamente sacar el guacal para cuando podamos ingresarlo, pues sería lo más pertinente. Siempre cargar o a lo morral con el alimento, con agüita, si es un medicamento que de pronto usa de control, siempre tenemos que llevarlo, con la historia clínica del paciente, con el carnet de vacunas, y obviamente un botiquín que, por básico que sea, nos va a servir, que esté compuesto de gasas, de solución salina, de tijeras, lo que tengan pues en casa, sería de gran ayuda.
14: Doctor Camilo, una pregunta. Hablábamos ahorita con una psicóloga, y es normal que después de un evento como el que vivimos hoy en nuestro país, pues las personas tengan algún tipo de estrés postraumático, si se puede decir, o queden con algún trauma. ¿Eso también le puede pasar a los animales? Digamos, pueden quedar en una situación nerviosa que pueda ser evidente, y en caso tal de que sea positivo, ¿qué hacer con ellos?
13: Sí, es demasiado común, y de hecho me están escribiendo muchas personas porque pasa mucho con los gatos. Los gatos son neofóbicos, un gato le da miedo todo lo nuevo, y salir a la calle, salir de su entorno, salir de su hábitat, obviamente lo va a estresar bastante, y al retornar nuevamente a casa, pues no podemos esperar que ellos se comporten de la manera normal que siempre se comportan. Entonces sí pueden tener como un estrés postraumático. Lo ideal es darles un tiempo. Yo recomiendo mucho el uso de feromonas sintéticas, sea usarlos en collar, en difusor o en spray, que ayuda bastante. Tratar de ponerles música clásica, música pet friendly, que les ayude bastante, que ese entorno sea lo más amigable posible. Darles comidita húmeda, no obligarlos, no estar abrazándolos, porque obviamente están cargados emocionalmente y tenemos que darles ese espacio para que estén tranquilos. Si ya vemos que de pronto hay alguna situación que se sale de las manos, lo ideal es obviamente visitar un médico veterinario, nunca automedicar, nunca usar algunos medicamentos tranquilizantes que venden en el mercado, tales como Tranquilan, por ejemplo, que es muy común, que su, digamos, principio activo es acepromacina, y lo único que va a hacer es tener al animal quieto, sin poder huir, sin poder moverse, y sin poder manifestar el terror que tiene, antes va a grabar el cuadro. Entonces la invitación es para que como tutores estemos muy tranquilos y les demos ese espacio a las mascotas, obviamente muy pendientes de que no vaya a pasar pues nada extremo, pero sí puede pasar en los gatos y en los perros también.
10: Doctor, una inquietud, yo que soy gatólico, fui perrateniente, pero se me murió mi perra. ¿Qué hacer? Yo sé que puede ser una pregunta complicada, pero ¿qué hacer cuando un animalito se escapa? Porque se ponen nerviosos, no saben para dónde coger, buscan escondite y salen. Hoy hablábamos, veíamos en redes de varios perros en distintas partes que salieron corriendo y los vieron lejísimos de su casa, etcétera. ¿Qué se puede hacer en esas circunstancias?
13: Creo que antes de hablar de qué hacer cuando se escapa, es de pronto qué podemos hacer para prevenir que se escape, o en caso tal de que se nos escape, cómo podemos actuar de manera correcta. Es muy importante siempre tener esa plaquita de identificación donde vamos a tener el nombre del perro, del gato y los datos del tutor, y ojalá tener el AirTag, que es pues lo que nos va a ayudar de pronto a reconocer dónde está el perro o el gato. También el uso de microchip es bastante importante. Hay que tener en cuenta que el microchip únicamente va a funcionar con un lector de microchip, pero pues obviamente en estos casos se puede dar, no todas las personas tienen un buen corazón y puede haber robo de mascotas, entonces con este microchip se va a identificar realmente quién es el tutor. Ya en caso tal de que se nos pierda, pues yo creo que hay que mantener la calma. Los gatos por lo general tienden a meterse debajo de los carros, en el motor, que es un lugar caliente y de pronto más tranquilo, tienden a subirse a árboles, pero pues antes de que lleguemos a eso, yo creo que esta experiencia nos sirva para una futura, de tener como esas recomendaciones de la plaquita de identificación, tener el arnés, tener todo lo que podamos tener para que lo podamos rastrear.
9: Sí, doctor Camilo, ¿los animales advierten estos fenómenos naturales? En este caso, ¿un temblor, un terremoto?
13: Mira, aquí muchas personas me escribieron porque tengo las redes sociales demasiado estalladas y mucha gente me escribió que el perro estaba ladrando 30 segundos antes, que el gato estaba como un loco por toda la casa. Entonces yo creería que ellos sí tienen como esa capacidad de darse cuenta primero de nosotros que va a pasar algo o un siniestro natural.
9: Pues doctor Camilo López en Medellín, veterinario, Camilo Veterinario, consúltenlo en redes sociales, es muy exitoso, muy popular y tiene un lenguaje que hoy no quiso utilizar porque está en radio, un poquito más coloquial. Muchas gracias por estar aquí en este espacio, este especial que hace la FM en medio del programa Tarde Pero Llego, sobre esta tragedia que está viviendo infortunadamente el país. Muchas gracias Camilo, muy amable.
13: Muchas gracias a ustedes por la invitación y mucha fuerza a los afectados.
4: Son las 6 en punto. Qué buenos consejos.
9: Claro, claro.
4: Los de
9: Camilo. Ha crecido la población de mascotas, ¿no? En Colombia. Muchas personas tienen hoy mascotas. Mucha gente que vive sola tiene mascota como compañía.
10: No, y acompañados también. Es que hoy en día, cuando se habla de los seres queridos, ahí están las mascotas. No es que también las mascotas, no. Seres queridos incluye mascotas, pájaros, gatos, todo. Perros, todo lo que tenga la casa. Sí,
4: no. Sí. Bueno,
10: creo que no es buena práctica tener una zarigüeya. Creo que debe ser ilegal tener una zarigüeya en la casa, ¿no?
4: Bueno, en la sabana de Bogotá mucha gente tiene zarigüeya, pero no por voluntad propia.
10: Ah, no, porque ya llega
4: porque
10: la
4: vida. Porque ellas van llegando. Y mucha gente, a propósito, las zarigüeyas las confunde como si fueran ratas.
10: Sí,
4: y no son ratas. Y no son ratas.
9: Sí.
4: Son las 6 en punto de la tarde en este día tan complicado para Colombia y tenemos en segundos un resumen de todo lo que ha pasado en esta jornada.

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2: Son las 6 de la tarde y 2 minutos. Si usted apenas está llegando a nuestra transmisión, una transmisión que ya va a llegar a la hora 12 horas continuas de información, sí, que parecen 23 por la tragedia, el tamaño de la tragedia, 12 horas continuas de información. Si usted apenas está llegando, si estuvo con nosotros un rato, si fue y volvió, este es el resumen de lo que ha ocurrido en Colombia en el día de hoy.
3: A 111 se incrementó el número de personas fallecidas tras el terremoto registrado en horas de la mañana de este lunes en Colombia y que tuvo como epicentro el departamento del Chocó.
4: Las regiones del eje cafetero, Chocó, Valle del Cauca y Antioquia fueron las más afectadas tras el sismo que generó graves daños estructurales.
3: Según el más reciente reporte entregado por el gobierno nacional, hay 87 heridos, 1.575 viviendas averiadas, 37 viviendas completamente destruidas, 61 edificios colapsados, 16 centro de salud averiados, además de 16 centros comunitarios afectados y 6 aeropuertos también con daños.
4: El gobierno igualmente decretó desastre natural tras su reunión con el Comité de Desastres y su gabinete con el fin de acelerar la coordinación estatal y la ayuda en todo el país.
3: Precisamente, el presidente de los colombianos anunció desde Quibdó un subsidio de arriendo para las familias afectadas por el sismo en Chocó, donde se reportan 12 personas muertas y unas 1.400 viviendas afectadas.
4: El presidente Abelardo de las Priellas aseguró que el gobierno hará lo necesario para atender la emergencia y priorizó el rescate y la atención de las personas afectadas, especialmente de quienes permanecen en centros hospitalarios.
3: El presidente de la República también señaló que posteriormente se trasladará, trabajará en la recuperación de las viviendas y los bienes afectados.
4: El mandatario confirmó que viajará a la ciudad de Cali a las 7 de la noche, en donde se reunirá con las autoridades en la base aérea con el fin de continuar coordinando la respuesta ante la emergencia.
3: Por su parte, desde Pereira, el ministro del Interior, Rodrigo Lara, anunció el traslado de 5 ingenieros expertos en sismo resistencia, equipos de gestión de riesgo, bomberos y rescatistas, además de antenas Starlink para fortalecer las comunicaciones en las zonas afectadas.
4: Lara destacó la unidad del país para enfrentar la emergencia y resaltó la movilización de la rama ejecutiva, las autoridades territoriales y la fuerza pública.
3: El alcalde de Bogotá, Carlos Fernando Galán, por su parte, acompañó la salida del primer equipo de 60 rescatistas, 2 caninos y personal médico que viajan a socorrer a las víctimas del sismo en las regiones afectadas.
4: Igualmente, ya despegó el primer vuelo a la ciudad de Cali para apoyar las labores de búsqueda y rescate, 62 bomberos especializados, 2 caninos, equipos médicos y varias toneladas de elementos de rescate aterrizarán en la capital del Valle del Cauca.
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2: Day Rodríguez, ¿qué información tiene usted sobre el presidente de la República, su próxima llegada a Cali y el paquete de medidas que se puede anunciar?
5: Juan, pues acabamos de confirmar que ya despegó desde la ciudad de Quibdó, donde aterrizó, como ya les hemos contado durante la tarde, el presidente Abelardo de la Espriella. Estará aterrizando sobre las 7 de la noche en la ciudad de Cali. Ahí se va a reunir con la gobernadora Dina Francisca Toro, que ya declaró la calamidad pública en ese departamento, y con los alcaldes de los diferentes municipios del Valle del Cauca. Recordemos que no solo Cali ha resultado con afectaciones, sino también otras regiones precisamente de ese departamento, y allí podría entonces hacer nuevos anuncios específicamente para esa región. Podrían también estar relacionados con el tema de los subsidios de vivienda, porque hay muchas familias, y ya lo hemos escuchado de boca de nuestros corresponsales, que en este momento se han quedado prácticamente en la calle porque sus viviendas han colapsado. Y seguirá, por supuesto, el presidente entregando los más recientes reportes. Hasta las 12:30 del mediodía de hoy, recordemos, 111 personas fallecidas, pero seguramente ese número ha incrementado, y lo que nos dicen es que el mandatario se va a dirigir nuevamente a la nación sobre las 7:30 y va a entregar entonces ese nuevo balance, Juan.
2: 6:06, estaremos muy pendientes. 7:30 se dirigiría al llegar al llegar a la ciudad de Cali.
5: No, sería al finalizar la reunión. Digamos que en este momento están reunidas las autoridades en los diferentes puestos de mando unificado. Él designó unos ministros. Cuando llega a una región, esos ministros le entregan el balance, se toman las decisiones y posteriormente es él quien se las comunica al país.
2: Claro, pero probablemente llegue un poco después, de pronto a las 7:30. No alcance. Sí. La reunión en Chocó duró un poco más de
5: digamos que esos son los tiempos que está manejando.
2: Los funcionarios, él mismo fue al Chocó, José Manuel Restrepo en la ciudad de Manizales.
5: En Caldas, la ministra de Salud Ana María Vesga y el ministro de Defensa están en este momento coordinando las operaciones en Chocó, donde ya estuvo el presidente. En el
2: Rodrigo Lara
5: está designado para Pereira y todo el departamento de Risaralda y el eje cafetero. Y la otra región afectada es el Valle del Cauca. Ahí se ha designado al ministro de la Defensa, si no estoy mal. El ministro de Defensa, Elsa Noguera, la ministra de Vivienda. Ah, sí, okay. Sí, el ministro de Defensa está en el departamento del Chocó. Elsa Noguera, la ministra de Transporte, en este momento es la que está liderando las operaciones en el Valle del Cauca.
2: ¿Las construcciones en Colombia cumplen con los niveles adecuados, con los estándares adecuados de sismorresistencia? El profesor Juan Francisco Correal es un prestigioso profesor de la Universidad de los Andes que ha estado justamente vinculado a esta comisión del régimen de construcciones sismorresistentes. Profesor Correal, la gente se pregunta si era suficiente, son suficientes las medidas que se habían adoptado, si hay edificios que están en riesgo, cómo reconocerlos, si esas medidas de sismorresistencia facilita la recuperación de edificios que tengan afectaciones leves. Muchas preguntas, profesor Correal, gracias por estar con nosotros.
6: Bueno, buenas tardes, buenas noches ya casi, Juan.
2: Empiezo por preguntarle lo que mucha gente hoy se pregunta. Si yo estoy en un edificio cerca de donde hubo otro edificio que se cayó en una de las zonas más afectadas, ¿qué tengo que hacer? ¿Cómo hago para saber si ese edificio mío está en riesgo y si debo evacuar?
6: Bueno, esa es una pregunta muy compleja porque requiere que, de hecho, las autoridades pues puedan ir hasta el edificio a hacer algún tipo de evaluación estructural, porque pues hay que conocer un poco cómo es el edificio desde su punto estructural, qué tipo de sistema es, y que los ingenieros puedan acceder al edificio para hacer una evaluación visual del edificio, ver qué tanto daño tiene. Lo más importante en estos casos es que pues sean personas que son expertas, que puedan dar con seguridad estos criterios para poder saber si se evacúa o no. Porque pues a veces, a veces puedo ver unas grietas en una pared, pero la pared puede ser un muro divisorio y no un muro estructural. Entonces ahí es donde es muy importante que sean personas que tengan conocimiento en el tema para que puedan orientar de una manera adecuada a las personas.
7: Ah, inquietud, y es, en algunos casos, ustedes lo mencionaban un poco tangencialmente, uno ve edificios que tienen grietas, pero que esas grietas en realidad no revisten un peligro para la estructura del edificio. Pero también puede haber edificios que se vean intactos y que pueden sufrir mucho en un sismo. ¿Cómo hacer para identificar uno y otro?
6: Mira, yo quisiera como empezar con de pronto con algo que es mucho más diciente. Y es que en Colombia tenemos normas sismorresistentes desde 1984. De hecho, pues fue una reacción que tuvo el país en ese momento debido al sismo de Popayán. Entonces, desde ahí se tienen, pues por lo menos, normas sismorresistentes. Después, en la ley 400, en el 98, ya por decreto se puede actualizar la norma sismorresistente, que se actualizó, la última actualización es en el 2010. Es decir, que si nosotros miramos la edad de la edificación, es un buen indicador de por lo menos saber si se consideró para que tuviera norma sismorresistente, diseño norma sismorresistente. Ahí ya empiezan a haber una serie de garantías en las viviendas, porque pues precisamente la norma o la filosofía que hay detrás de las normas sismorresistentes es que puedan soportar sismos fuertes, pueden tener daños, incluso daños estructurales, pero que no colapsen. Entonces, eso creo que es fundamental, ¿no? Fundamental que las personas lo conozcan y que conozcan la edad de la edificación para saber si pudieron o no ser diseñadas con normas sismorresistentes. Eso creo que es fundamental. Ya otro es el tema, es la evaluación de la edificación, porque pues una edificación nueva o una edificación antigua en un evento sísmico tan grande como el que pasamos esta mañana en la zona del Pacífico en Colombia, pues va a generar daños. Y entonces ahí la siguiente pregunta es si la edificación no colapsó, que es el propósito de la norma, es qué tanta afectación tuvo, ¿no? Y ahí es donde requiere definitivamente personas que sepan hacer evaluaciones. Hay procedimientos escritos donde pues hay formatos que siguen los ingenieros donde evalúan y pueden cuantificar si definitivamente esa edificación pueden regresar a la edificación o hay necesidad de evacuar.
8: Juan Francisco, reitero un poco la pregunta que le hacía ahorita hablado, porque estamos hablando obviamente de las edificaciones afectadas en los lugares donde fue mucho más fuerte el sismo, pero digamos en ciudades como Bogotá o como Medellín, donde aparentemente no hubo tantas, pues por lo menos afectaciones en los edificios, en las casas que se puedan ver. ¿Es pertinente de todas formas que haya, o sea, no sé, los edificios que llamen unos especialistas y revisen, así no se vea nada?
6: Pues inicialmente no.
8: En los edificios en las casas que se puedan ver, ¿es pertinente de todas formas que haya, o sea, no sé, los edificios que llamen unos especialistas y revisen, así no se vea nada?
6: Pues inicialmente no, porque pues realmente los daños, cuando hay daños estructurales se ven, ¿no? Se ven en las... Típicamente aquí en Bogotá, pues los sistemas que más se usan son sistemas de pórticos con muros o solo muros a veces. Entonces, pues en los primeros pisos, en los sótanos, si esos muros o esas columnas o algunas vigas se ven los daños, son aparentes con grietas importantes, pues ahí es donde es importante llamar a las autoridades para que hagan las evaluaciones. De resto no. Un consejo que yo a veces doy es que uno debería conocer cuáles son las grietas que tiene el edificio, porque a veces los edificios producen se cimentan, ¿no?, con el tiempo y producen algunos daños, ¿no?, en algunos muros que no son necesariamente estructurales, divisorios, y a veces las personas tienen, después de un sismo, ven eso y no se dan cuenta que eso existía antes. Entonces ven que eso puede haber sido o ser producto del terremoto. Entonces es muy importante que se identifiquen los daños previos a la edificación, ¿no? Y pues saber si hubo un daño nuevo, porque pues si hubo un daño nuevo, pues implica que, dependiendo si es un elemento pues estructural, como les digo, columnas o muros de concreto principalmente, pues son esos, ahí sí es donde pues hay que tener algún tema de precaución para poder llamar a alguien que evalúe. De resto, pueden ser elementos no estructurales que pues se pueden dañar y que pues hay que ver es que no se hayan quedado sueltos, ¿no?, para que de pronto por una réplica o algo puedan ser peligrosos porque pues se desprendan.
9: Ingeniero.
6: Pero digamos hasta ahí. Más de eso no debería haber un pánico porque pues si se construyó con esos más sino con normas sismorresistentes deberían pues estar comportándose bien los edificios.
9: Ingeniero, con el paso de los tiempos y me imagino, no sé, las autoridades están atentos a hacer controles, interventorías a estos... Usted dice, hay que cumplir con la norma de sismorresistencia, pero eso hay que estarla actualizando, validando, porque es como cuando hay que hacerle mantenimiento a un edificio. ¿Sí se hace? ¿Hay control sobre eso? ¿Las autoridades lo hacen?
6: Sí, de hecho hay una comisión asesora para el régimen de construcción sismorresistente, que es la encargada un poco de estar revisando periódicamente los avances en sismorresistencia a nivel mundial, porque esto nosotros aprendemos a nivel mundial. Yo podría... decirles aquí que la norma en Colombia es una norma sismorresistente bien. Obviamente pues ya se hizo en el 2010 y desde el 2010 a la época pues han pasado sismos, ya aprendizajes de otros países y pues debemos hacer una actualización. De hecho hay una propuesta de actualización en la mesa en la comisión asesora desde hace un par de años que hizo la Asociación Colombiana de Ingeniería Sísmica en el 2024. Se salió una versión que es una propuesta que ya está en discusión para actualizar la norma actual, que incorpora pues aprendizajes de varios países y aprendizajes propios también para pues tener cada vez una norma más robusta. Ahora bien, eso es un pedazo del problema. El otro pedazo es el control que se le hace para que esta norma se cumpla, ¿no? Y entonces ahí pues es donde las autoridades, las curadurías, las secretarías de obras públicas, las críticas, ese control de que se efectivamente se exige y se cumpla esa norma, y además que se construya con la calidad que se requiere.
2: 616. Algunas edificaciones obviamente no aguantan porque son construcciones muy antiguas, las iglesias, las basílicas, algunos monumentos patrimoniales. Pero aquí también se ve si el constructor fue pícaro y no le puso suficiente varilla, si no le puso suficiente hierro. Esta es una prueba para que se establezca y se pueda saber qué constructores hicieron bien su tarea. Y lo hemos visto, hay edificios, uno contiguo al otro, que recibieron de manera muy cercana prácticamente el mismo impacto.
9: Exacto.
2: Y uno se cae y el otro no. Así. Uno ahorró en varilla y el otro le puso toda la varilla. El uno construyó bien y el otro no. Eso será materia de evaluación. Aldair, y le agradecemos al profesor Juan Francisco Correal que haya estado con nosotros en el programa de hoy. 617, Aldair, se lanza la campaña Colombia Un Solo Corazón.
5: Juan, sí señor, está liderada esta campaña por la primera dama Ana Lucía Pineda. Se llama la campaña Colombia Un Solo Corazón, como usted lo dice, y es una movilización nacional que lo que busca es llevar ayudas y esperanzas a las familias más afectadas por este fuerte sismo que se registró el lunes en el país, y la ayuda estará principalmente dirigida, dice la primera dama, al departamento del Chocó. Pero a la iniciativa también se ha sumado el ministro de Comercio, Industria y Turismo, Mauricio Gómez Amín, quien ha convocado al sector empresarial para convertir la solidaridad en ayudas concretas para las comunidades damnificadas. Campaña que ya empieza a dar resultados y han sumado empresas muy grandes del país, organizaciones como el Grupo Aval, el Grupo Éxito, el Grupo Olímpica, el Grupo Nutresa, la Fundación Bancolombia, Avianca, Bavaria, la organización Ardila, Lule, por supuesto también McDonald's y Tecnoglass, que manifestaron su disposición de contribuir con esta respuesta inmediata, Juan.
2: 618, les pido a nuestros compañeros de televisión que dejen ponchada esta imagen. Tigresas moviéndose con corazón. Nuestros hermanos damnificados por el terremoto nos necesitan. Hoy más que nunca Colombia tiene la oportunidad de apoyarlos para decirles no están solos. Haz tu donación en cualquiera de nuestros puntos de la red de solidaridad, porque cuando un colombiano necesita ayuda, late un solo corazón. Natalia, ¿esto está coordinado o liderado por la primera dama?
10: Así es, Juan, por la primera dama Ana Lucía Pineda, pero también en compañía con la esposa del vicepresidente Tatiana Céspedes. Como lo decía Aldair, a través de la Fundación Colombia, usted puede realizar sus donaciones, y por la corporación Organización El Minuto de Dios, pero también en puntos físicos en Valledupar como el Centro de Solidaridad Valledupar, en Bucaramanga como en el Centro de Solidaridad de Bucaramanga, en Cartagena, en la parroquia Nuestra Señora del Perpetuo Socorro. Si usted está en Bogotá, en el Gaula, lo puede realizar en Barranquilla, en la Casa Abelardista, en Río Hacha, Terraza Coquibacoa, en Ibagué, Centro Comercial Plazas del Bosque, en Medellín, en Montería, Centro de Solidaridad, en Santa Marta, Iglesias en Amor en Acción, en Arauca, Tigresas Arauca Capital. Pero si usted también está en Miami, también lo puede hacer en el Centro Internacional de Solidaridad. Juan, y le quiero comentar, ¿qué elementos usted puede donar? Que la gente de
2: pronto iba para allá, Natalia, sí, con una recomendación de entrada. No donen cosas que no sirven. No donen ropa rota. No, esto no es para deshacerse del televisor que no sabe dónde poner. Esto no es para mandar la mesa con la pata y la butaca quebrada.
7: Ni para reciclar.
2: Estas son cosas que le sirvan a la gente. De verdad, si tiene una mesa, una butaca que no le sirve, este no es el momento de deshacerse de ella. Si tiene una ropa toda rota que nadie se puede poner, tampoco es aquí. Al contrario, ¿cuáles son las cosas? Vamos, Natalia, con la relación de los productos alimenticios y no alimenticios. Le propongo una cosa, la tenemos ponchada. Aquí estamos en orden en la mesa. Usted lee la primera, luego Carlos Marín, luego Vlado, luego don Andrés Nieto, luego Aldair, luego yo mismo. Vamos rápidamente. ¿Qué puede donar? No alimentos.
10: Sí, señor. No, listo. En torno entonces a elementos que se pueden donar que no sean alimentos: jabón y champú.
8: Cepillos y crema dental.
5: Toallas higiénicas.
2: Papel higiénico.
9: Pañales de bebé y adulto.
5: Toallitas húmedas.
8: Cremas antipañalitis. Exactamente, toallas, colchonetas, mantas, cobijas,
5: sábanas limpias,
2: ropa en buen estado organizada por tallas,
9: linternas y baterías,
5: guantes, tapabocas y elementos de protección,
10: botiquines y primeros auxilios sin medicamentos de prescripción.
2: Ah, eso es otra cosa clave. Medicamentos viejos, vencidos en el 2020, bótelos.
5: No, y medicamentos que necesiten receta no pueden ir.
2: No pueden ir, son así medicamentos
5: genéricos,
2: aspirinas, sin prescripción,
5: cremas que sirvan para una quemadura, cosas normales que uno pueda comprar en una farmacia.
2: Y muy importante, alimento y elementos básicos para mascotas. Y vamos con los alimentos. Arranque usted, Natalia. Alimentos.
10: Alimentos que usted puede donar: agua potable y bebidas de hidratación.
8: Arroz.
5: Aceite.
2: Pasta de toda clase.
9: Lenteja, frijol, garbanzo, arveja.
5: Alimentos enlatados.
10: Harina de maíz y trigo.
8: Panela, chocolate.
5: Frutos secos.
2: Avena, coladas, cereales, galletas.
9: Leche en polvo.
5: Leche líquida.
10: Alimentos listos para el consumo.
8: Y alimentos infantiles.
2: Aquí está. Estas son las cosas que se requieren. Estarán en nuestra página web, están en nuestra transmisión. Lo que se puede donar, lo que se necesita. Natalia nos ha leído los puntos donde operará la campaña Colombia, un solo corazón. Gracias.
10: Y también no hay que dejar de lado, perdón, los elementos para los rescatistas. Si usted de pronto en su casa cuenta con gafas de protección, tapabocas o protección respiratoria, botas de seguridad en buen estado, chaleco reflectivo, también lo puede llevar.
2: Colombia, un solo corazón, no están solos. Estos son los productos que se requieren en este momento. Saludamos a esta hora al abogado constitucionalista Juan Manuel Charri. Y le agradecemos que esté con nosotros. Siempre es muy amable el doctor Charri a cualquier hora del día. La gente se está preguntando qué puede hacer hoy en términos de emergencia, declaratoria de estados excepcionales, el gobierno del presidente Abelardo de la Espriella. Doctor Charri, gracias por estar con nosotros.
11: Juan y oyentes, muy buenas tardes. Yo diría que tiene en principio una alternativa, que es la declaración de desastre natural, que está regulada por una ley ordinaria que le da facultades a las autoridades administrativas, bien sea presidente, gobernador o alcaldes, para tomar medidas administrativas especiales que le darían opciones, llamémoslas excepcionales, para manejar recursos públicos, contratación de emergencia y ese tipo de medidas para atender el desastre natural.
8: Doctor,
11: el tema de la... El tema de la emergencia económica y social, pues el hecho tendría que calificarse de acuerdo con la Constitución como un hecho imprevisible de una dimensión que afecte el orden económico, social o ecológico que permita declarar la emergencia, lo que lleva a que el presidente de la República adquiera facultades legislativas que las expide mediante decretos para conjurar la crisis, que tienen control automático de constitucionalidad.
8: Doctor Charri, hemos visto en el pasado no tan lejano que en algunas ocasiones los mandatarios usan esas emergencias para meter goles y meter embuchados ahí en esas normas que expiden al amparo de alguna emergencia. ¿Hay una manera de que eso se pueda controlar más pronto y no que digan, no, una plata que destinaron hace 3 años ya no se puede usar para eso porque la emergencia no cubría ese rubro, por decirlo así?
11: La emergencia económica y social tiene control automático en la Corte Constitucional, donde tiene que tener una relación directa con la crisis. O sea, las medidas son para conjurar la crisis y reparar, digamos, la circunstancia excepcional. No pueden ser para cuestiones estructurales como una reforma tributaria, el déficit fiscal o algo de ese orden. Y recientemente la Corte Constitucional adoptó la posibilidad de suspender provisionalmente los actos que juzga. Es una medida jurisprudencial que quedó ya planteada y que podría entrar en uso para una circunstancia excepcional como la que ustedes están presentando.
2: Charri, doctor Charri, uno pensaría que con esas exigencias constitucionales, que entre otras cosas, por no cumplirlas fue que le tumbaron al presidente Gustavo Petro una emergencia, aquí esto era imprevisible. Aquí esto es de una enorme magnitud. Aquí hay unas afectaciones gigantescas. Pensaría uno, con la información que tenemos de hoy, que las condiciones esenciales se reúnen para poder declarar una emergencia.
11: Pues lo imprevisible no se discute. Habría que mirar la dimensión de la alteración del orden económico, social o ecológico, que si fuera de una dimensión, digamos, fuera de la normal, daría lugar a la declaratoria de emergencia. Después vendría la reflexión de si las medidas que se adoptan tienen una relación estrecha con el hecho que generó la crisis y están encaminadas a restablecer el orden.
2: Me pregunta una persona aquí en el chat. El presidente ha anunciado que se declara el desastre, la calamidad. Pero, pregunta, ¿eso no es lo mismo que declarar la emergencia?
11: No, no es lo mismo. Hay una ley, que creo que es la 1523, no recuerdo el número, una ley que regula el tema de los desastres naturales y le da a las autoridades administrativas competencias, llamémoslas extraordinarias, para atender ese tipo de situaciones. Dicho en palabras sencillas, son competencias legales para autoridades administrativas, mientras que el estado de emergencia son competencias constitucionales para que el gobierno pueda dictar normas con carácter de ley.
2: Hemos venido contando cómo muchos alcaldes han dictado medidas excepcionales para esta noche. Le pido, doctor Charri, que escuche a nuestra compañera Andrea Pérez con el reporte de las medidas que anunció Alejandro Eder para Cali esta noche. Andrea.
12: Juan, lo que acaba de decir hace pocos minutos el alcalde de Cali, Alejandro Eder, es que hay amenazas de posibles saqueos registrados en algunos sectores que han resultado afectados por este terremoto que se ha registrado con epicentro en Chocó. El alcalde de Cali anunció varias medidas, entre ellas se encuentra un toque de queda entre las 6 de la noche hasta las 6 de la mañana. También anunció la militarización de puntos estratégicos, la declaración de la calamidad pública y también la activación de la alerta roja hospitalaria. Escuchemos.
13: Tenemos amenazas de saqueo, por eso he ordenado el toque de queda y la militarización de Cali. Le pido a la ciudadanía reportar de manera oportuna cualquier intento de saqueo o de inseguridad que puedan detectar. A partir de esta noche, a las 8 de la noche, he decretado toque de queda hasta las 6 de la mañana con miras a garantizar la seguridad en la ciudad y el espacio y las garantías suficientes para que los rescatistas puedan seguir trabajando. A la ciudadanía les pedimos que todos estén en sus casas a las 8 de la noche esta noche. Adicionalmente, le informo a la ciudadanía que ya están llegando los equipos de rescatistas adicionales. Nos están llegando 60 de Bogotá y otros 32 de las fuerzas militares. También he ordenado la militarización de distintos puntos de la ciudad, en especial las comunas 19, la comuna 17 y los otros lugares que fueron afectados por el sismo de esta mañana.
2: 6:30, doctor Charri, los alcaldes pueden tomar estas medidas, ¿cierto? El alcalde es competente para declarar el toque de queda, no es el primero que lo hace. Le pregunto, ¿la militarización de puntos estratégicos la declara el alcalde con apoyo del gobierno nacional? ¿Esa cómo funciona?
11: Sí, estamos, Juan. Son medidas de orden público, que es una de las competencias que tienen los alcaldes como primera autoridad municipal. Pero el alcalde es subordinado del presidente de la República en materia de orden público, de manera que puede tomar medidas locales, pero para efectos de la militarización tiene que estar en coordinación con el gobierno nacional.
2: O sea que uno supone que si el alcalde Eder está anunciando esta militarización es porque lo tiene coordinado con el ministro de Defensa o con el presidente de la República, que son los que le tienen que dar la orden al pie de fuerza para que lleguen a esos puntos estratégicos.
11: Sí, yo creería que con una de las autoridades del gobierno nacional, eventualmente con algún comandante de la fuerza militar que pueda considerar la medida y consultarla con sus superiores.
2: 31. Muchas gracias, doctor Charri, por estar con nosotros.
11: Gracias, Juan. Feliz noche para todos.
2: 631, don Andrés Nieto, nuestro WhatsApp al servicio de la gente.
9: Exactamente, servimos a la gente, la radio es servicio y justamente abrimos nuestra línea de WhatsApp que es 311-856-52, donde dice Kira Palomeque, estoy en Medellín, no he podido tener noticias de mi hermana, sus dos hijos y su mamá en

0: y desde Sinaloa, el Valle de Guasave, México, nuestras condolencias para varios pueblos, para el hermano pueblo de Colombia, son algunos de los mensajes que estamos recibiendo a esta hora. La radio como servicio, 311-856-52.
1: Repitámoslo, Andrés, 311.
0: 311-856-52, San Juan.
2: Me imagino, Juan, que en el transcurrir de las horas también oficialmente se van a habilitar algunas líneas para que la gente, lo vimos recientemente en Venezuela, para que la gente tenga la posibilidad de buscar o de manifestarse y decir estamos bien. Supongo yo que las autoridades están también al frente de esa situación.
1: Así será. Son las 6:33. Ha llegado la noche a la República de Colombia. Los alcaldes han dictado su toque de queda para evitar saqueos, para evitar problemas de seguridad. Va cayendo la noche, Abelardo de la Espriella está llegando a la ciudad de Cali, lo esperan las autoridades de Cali, y en Pereira hay reporte de Carol Álvarez y Germán Sastre, que están en la sede de bomberos. Vamos con ustedes en segundos. Vlado, hay una edición extraordinaria del tiempo.
3: Sí, es una edición que el tiempo hacía mucho rato no sacaba, una edición extra que solo ocurre cuando hay grandes tragedias o grandes
0: crímenes,
3: el asesinato de Galán o bueno, ese fue por la noche, pero cuando hay cosas que son así de gran magnitud, sí, suelen sacar esto. Tiene una edición extra titulada a 5 columnas, a todo lo ancho, a 6 columnas, a todo lo ancho de la página, Desastre Nacional, una edición pequeña, pero que ya de hecho se puede consultar en PDF en la página del periódico El Tiempo.
1: 6:34. Carol Álvarez, Germán Sastre, ustedes están en la sede de bomberos de Pereira.
4: Estamos a esta hora originando desde la estación principal de bomberos en Pereira, haciendo trabajo conjunto. Estamos después de un recorrido por las diferentes calles, que como usted lo indicó, tanto en Armenia como aquí en Pereira, pues la medida de toque de queda fue dispuesta, pero poco se ha respetado, Carlos. Eso es lo que hemos observado. La gente está en las calles en motocicleta, en vehículos, como si nada.
5: Claro que sí. Mire, don Juan, ese toque de queda, según el reporte que entregamos, digamos, desde después, las 2 de la tarde, se había decretado para las toque de queda y también restricción vehicular, tanto para carros como para motos, pero efectivamente no respetado. Y esto lo hicieron los organismos de socorro con el objetivo de facilitar la movilización, pues obviamente, de las ambulancias, de los vehículos.
1: Carol, se nos fue la señal. Don Andrés, hemos padecido todo el día porque es que las señales de celular.
3: Claro, sí, porque las torres de celulares deben estar muy complicadas, muy afectadas.
1: Y a medida que va llegando la noche, y hoy hemos tenido información de servicio, sabemos que hay muchas personas que a esta hora tienen angustia porque no tienen el reporte de sus familiares. Son oraciones, son acompañamiento de los vecinos. Hemos hablado con los psicólogos, hemos hablado con los cuerpos de rescate. No se puede perder la fe, no se puede perder la esperanza. Acordábamos, nos informamos cómo se rescataron hace poco 7 personas que estaban atrapadas entre los escombros del Hospital Universitario del Valle. Ya ha regresado Carol, ha regresado Germán, adelante.
4: Así es, Juan. Le mencionábamos que poco o nada se ha respetado también ese llamado que han hecho los organismos de socorro de no ingresar a las estructuras colapsadas. Hemos observado cómo gente está entrando a riesgo a tratar de rescatar a algunos de los enseres que pues se puedan salvar, y sin duda alguna hay estructuras que son frágiles. Juan, está cayendo la noche, no hay energía en Pereira, las calles están oscuras, y esto hace mucho más álgida la situación. La conectividad, estamos, mejor dicho, muy de buenas, Carol, en este momento que tenemos algo de señal para poder transmitir.
5: Sí, Germán, y mire, también unas cifras que nos están actualizando en los últimos minutos desde el puesto de mando unificado que se ha instalado aquí en el Cuerpo de Bomberos de la ciudad. Ya teníamos un reporte de personas fallecidas que está llegando casi a 60, reportadas en todo el departamento, principalmente en Dos Quebradas, Pereira y el municipio de La Virginia. Pero también hay un reporte que da cuenta de 32 personas que han logrado rescatar con vida y otras 34 que todavía permanecen atrapadas bajo los escombros. Por eso los organismos de socorro están trabajando, incluso con ese frente amplio, pues que ha anunciado ya el ministro del Interior, que se encuentra en ese puesto de mando, y pues que se está buscando cómo fortalecer las capacidades para rescatar a las

0: personas con vida.
1: Estamos a la espera de lo que se concluya en esta reunión. Estamos en el piso 1 y en el piso 3 observamos aquí a la distancia cómo las autoridades departamentales de Risaralda, municipales de Pereira, están con el ministro Lara, pues tomando determinaciones. Se siente la presencia del Estado, hay que decirlo, porque hemos visto caravanas por doquier. Inclusive, Carlos, nos han dicho que hace pocos minutos partió de aquí la primera dama de la Nación, Ana Lucía.
0: Sí, se estaba hablando por parte de organismos de socorro, que también en un puesto de mando que se fue instalado por la gobernación de Risaralda, hacía presencia tanto el ministro del Interior como la primera dama de la Nación, esto buscando fortalecer las capacidades, sobre todo en los albergues. En este momento todavía no tenemos confirmación para el caso de Pereira, cuáles son puntualmente, cuáles son las, digamos, las líneas habilitadas para que las personas puedan aportar todas las ayudas humanitarias en primera instancia para entregar a las miles de personas resultado damnificadas en toda la región del Eje Cafetero con este fuerte terremoto.
1: Correr las calles de Pereira no es fácil, no es fácil. Vemos las familias como están empezando a adecuar, digamos, sillas, inclusive hasta metas vimos por allí para pasar la noche. No creo que muchos estén dispuestos a ingresar a las viviendas así no hayan colapsado, porque está el temor a una réplica y que los coja dentro de la vivienda en horas de la noche o de la madrugada. Así que esta noche va a ser larga. Va a ser larga y vamos a estar contándoles cada tanto, por supuesto, lo que ocurre en Risaralda y el departamento del Quindío, Juan.
2: 6:39. Oraciones, serenidad, protección entre los vecinos, solidaridad entre las familias, entre los amigos. Muchas personas esta noche no tienen su hogar. Algunos porque lo perdieron por completo, otros porque están en riesgo. Es momento de acompañar al prójimo, de ayudarlo y también de recordar que quienes cometan delitos hoy tienen todos los agravantes que prevé el Código Penal. Quienes cometan hoy cualquier tipo de delito, valiéndose de la indefensión, valiéndose de la calamidad, valiéndose de la catástrofe, cometen delitos agravados. Y estoy seguro que la sociedad pedirá la máxima persecución. Y entre todos nos tenemos que cuidar en esta larga noche, entre todos los vecinos, el tejido de solidaridad tiene que aparecer esta noche, que es también un tejido con una voz de apoyo a las familias que perdieron sus viviendas, que perdieron sus seres queridos, que tienen angustia porque alguien no aparece, pero que al mismo tiempo tienen la ilusión, la esperanza de que puedan regresar a sus hogares. Aldair Rodríguez tiene la voz del ministro Rodrigo Lara desde Pereira.
3: Sí, señor, recordemos, Juan, y ya lo escuchábamos hace algunos minutos, que el ministro del Interior ha sido el designado por el presidente Abelardo de la Espriella para atender la emergencia en esa región del Eje Cafetero. Se ha reunido con las autoridades locales y ha entregado el siguiente balance al término de esas reuniones.
4: Bueno, primero que todo, un saludo al departamento de Risaralda, a la ciudad de Pereira de Dos Quebradas, y expresar primero nuestro sentimiento, nuestras condolencias para con las familias que perdieron a sus seres queridos, nuestros deseos de restablecimiento para los heridos. Expresar en primer lugar aquí con la presencia de la primera dama, la señora, el señor vicepresidente, y con la presencia de la gerente de regiones y del Ministerio del Interior, nuestro compromiso absoluto por parte del Gobierno Nacional con la atención del desastre, la atención básicamente de los heridos, la atención inmediata de lo más urgente y un compromiso del Gobierno Nacional inmediato con la reconstrucción de los daños causados aquí en el departamento de Risaralda. Expresarles a los risarandenses, a los pereiranos, que no están solos, que el Gobierno Nacional viene a acompañar a sus autoridades, al gobernador y al alcalde, la atención de esta terrible tragedia. Se van a orientar inmediatamente unas ayudas, van a estar coordinados con la señora primera dama, doña Lucía Pineda, con el fin de traer combustible, que es una necesidad imperiosa para mantener funcionando las plantas eléctricas de la red privada hospitalaria. Al mismo tiempo se va a traer, y se va a hacer por ejemplo la primera dama, una planta eléctrica de 250 caballos para el Hospital Santa Mónica, y vamos a disponer de más carrotanques porque sabemos que la ciudad está sin agua. Es muy lamentable, pero está así. Y bueno, y naturalmente se van a traer también medicamentos y ayuda humanitaria. En este momento vamos a salir junto con el gobernador a hacer un recorrido por la ciudad, a encontrarnos con el alcalde de la ciudad y hacer una evaluación más precisa de los daños en la ciudad de Pereira. Estamos comprometidos acompañando a los pereiranos y a los risaldenses.
3: Anuncia entonces el ministro del Interior, Juan, otras acciones por parte del gobierno nacional para atender la emergencia. Dice que van a llevar carrotanques a las diferentes comunidades que en este momento se encuentran sin el servicio de agua, que también ha resultado afectado, pero además plantas eléctricas para restablecer, así sea de manera parcial, el servicio de energía, que desde la mañana se fue. Infortunadamente no cuentan los habitantes de esa región del país del eje cafetero con el servicio de energía eléctrica, y en este momento se disponen a hacer un recorrido con el señor gobernador y el alcalde de Manizales por los diferentes barrios que resultaron más afectados.
2: Nuestros amigos, nuestra familia extendida de Red Más, gracias por tenernos en su parrilla. Mañana volveremos a estar con ustedes desde las 5 de la mañana en el noticiero de la FM. Y aquí seguimos, y aquí vamos a seguir toda la noche, y los vamos a acompañar toda la noche. Y quiero agradecerle al cardenal, arzobispo de Bogotá, y además un hombre espiritualmente muy cercano a esta casa y a esta familia. Tenemos su Santa Misa todos los domingos en nuestro canal. Monseñor Luis José Rueda, cardenal, arzobispo de Bogotá, gracias por estar con nosotros esta noche.
5: Doctor Juan y queridos oyentes de la FM en todo el país y en el mundo entero, un saludo muy cordial y fraterno, lleno de esperanza, aún en medio del dolor que nos ha causado la tragedia del terremoto.
2: Muchas personas, cardenal, arzobispo de Bogotá, monseñor Luis José Rueda, quieren escuchar hoy su voz, sus reflexiones, sus oraciones en esta noche que será tan difícil en Colombia.
5: Con mucho gusto, doctor Juan, quiero decirle a toda la audiencia, a todos los colombianos, a los que están en las distintas regiones de nuestro país, terminando este día que marcará un hito en la historia del sufrimiento y del dolor, para decirles que así como esta mañana reaccionamos ante las alarmas y ante el terremoto, buscando un punto de encuentro que se llama un lugar seguro para salir de nuestras habitaciones y lugares de trabajo, el punto de encuentro es Dios mismo, que nos quiere hermanos. El punto de encuentro de Colombia es ayudarnos mutuamente. Es la cultura del cuidado recíproco. Es caminar juntos. Es reconstruir nuestra vida. Y no solamente reconstruir las casas. Tendremos que hacerlo y lo lograremos con el concurso de todos y la ayuda solidaria de todos. Pero debemos construir desde nuestro corazón la unidad de nuestro país. El dolor nos lleva a sacar la mejor versión de nosotros los colombianos, nuestra fe, nuestra esperanza, nuestro amor, nuestra solidaridad. Entonces es un momento para reconstruirnos desde dentro y dejarnos reconstruir por el amor de Dios. Muchas personas han perdido a sus seres queridos y estamos muy cercanos a ellos, unidos en oración, consolándolos, reconfortándolos, sabiendo que ellos han puesto la cuota de mayor dolor. Otros han perdido sus bienes, su casa, su lugar de trabajo. A ellos les decimos, seguimos luchando juntos, seguimos caminando juntos en la esperanza y lograremos reconstruirnos. La Iglesia colombiana está comprometida como una red solidaria de parroquias, de 5.000 parroquias presentes en los distintos lugares. Es cierto, hemos perdido muchos de nuestros templos, pero estamos dispuestos a contribuir de manera cercana, permanente y constante con todos aquellos que han perdido sus bienes y que son los más pobres de la región occidental de nuestro país. Estamos unidos en el amor y nada nos podrá separar del amor de Dios manifestado en Cristo Jesús el Señor.
2: Escuchan ustedes al cardenal Rueda, y como les decía, tiene mucho significado en esta casa. Lo escuchamos y le agradecemos todos los domingos. Cardenal, hemos estado también muy afligidos por los reportes que nos llegan sobre muy importantes edificaciones de la Iglesia Católica, de la fe católica con afectaciones inmensas. La Catedral de Manizales, la Basílica de Cartago, la iglesia en Jardín Antioquia, y nos reportan muchas con averías, con dificultades. ¿Ustedes tienen un reporte sobre este tipo de afectaciones?
5: Sí, así es, doctor Juan. La Conferencia Episcopal, a través de la Pastoral Social, concretamente del trabajo de Monseñor Juan Carlos Barreto, obispo de Soacha, que es el presidente de la Comisión Episcopal para la Pastoral Social en Colombia, ha hecho un seguimiento cercano, un paneo de todo lo que ha sucedido en los templos, pero también de lo que ha sucedido en las casas de los colombianos. Y esa información actualizada, que son cifras, que son datos concretos, los tenemos a disposición de todos en la página de la Conferencia Episcopal de Colombia para que estemos informados. Y en lo que respecta a los templos emblemáticos como la Catedral Hermosa de Manizales, como la Basílica de Cartago y como otros templos en el Cauca, en el Tambo y en otros lugares que han sufrido, son la expresión de que la Iglesia, con sus edificaciones, pero sobre todo con los bautizados, con los hombres y mujeres de nuestro país, que es el mayor tesoro de la Iglesia, aún más que el tesoro arquitectónico, es el tesoro de los seres humanos, de los niños, de los jóvenes, de los adultos, está en medio de la tragedia y el Señor tendiéndonos la mano. Ayer en el Evangelio de San Mateo, capítulo 14, veíamos a San Pedro en un momento de tormenta con el grupo de discípulos en la barca de noche, con el viento en contra. Así también nos sentimos nosotros al terminar esta jornada del lunes 10 de agosto de este año 2026. Pero el Señor camina sobre el agua y llega hasta nosotros. Él no conduce la historia desde fuera. Había podido ordenar que se calmara la tormenta para que sus discípulos no sufrieran. Pero Él se pone en camino para llegar hasta la barca, hasta llegar a Pedro, hasta llegar a los discípulos. Él camina en medio de nuestra tragedia. Es el Dios cercano, el Dios de la misericordia, el Dios que reconstruye nuestra vida.
2: Cardenal, muchas gracias por haber estado con nosotros hoy y por haber permitido que nuestros oyentes escuchen su palabra, su voz. Gracias.
5: Con mucho gusto, doctor Juan, y que el amor de la Virgen María, Reina de Colombia, Nuestra Señora del Rosario de Chiquinquirá, acompañen esta noche y en el amanecer del martes a todas las familias de nuestro país. Amén.
2: Amén. Que así sea, cardenal. Gracias. Gracias por estar con nosotros. Las noticias siguen siendo muy complicadas y algunas inevitables. Esta mañana, en las 6:00 de la noche, celebrábamos que después del éxito de la Feria de las Flores, que fue enorme en Medellín, que fue exitosísimo, hoy arrancaba otro festival de gran significado, el Petronio Álvarez en Cali. Se acaba de suspender. Rubén Darío Gálvez, y lo entendemos, ¿qué información hay sobre el Petronio?
6: Juan, efectivamente hay un comunicado que acaba de hacerse público en donde se indica que el alcalde Alejandro Eder ha determinado suspender la realización de la edición 30 del Festival de Música del Pacífico Petronio Álvarez. Dice el comunicado que el desarrollo de las actividades artísticas, académicas, culturales y sociales que conforman la programación del festival queda estrictamente sujeto a la evaluación continua que las autoridades y organismos de socorro realicen sobre la evolución de la emergencia. Expresa también este comunicado que a través de la Secretaría de Cultura se están ejecutando de manera prioritaria todas las acciones operativas y logísticas necesarias para salvaguardar el bienestar de los artistas que ya se encontraban en la ciudad. Artistas venidos de Nariño, de Cauca, de Chocó, del Valle del Cauca e incluso también del extranjero. La alcaldía dice va a garantizar su acompañamiento integral en esta difícil situación. Se mantiene un canal de diálogo abierto y permanente con los colectivos artísticos, portadores de tradición y líderes del Pacífico. No más ayer se había hecho, Juan, el desfile de inauguración con todas las colonias del Pacífico a lo largo del sur de la capital del Valle del Cauca. Se había hecho también en el Teatro al Aire Libre Los Cristales, el inicio del Petronito, los niños habían hecho también la expresión cultural del Pacífico con motivo de esta edición 30 del festival. Se suma también a la suspensión que decretó también hoy en la tarde el alcalde de Palmira de la Feria Nacional de la Agricultura en su edición 50, que se iba a iniciar el próximo día jueves, también aquí en la ciudad vecina a la ciudad de Cali.
2: 6:52, se suspende el Petronio, se suspende la Feria de Palmira. Aldair, hay dolorosa actualización del reporte de personas fallecidas sin contar con los desaparecidos, Aldair.
3: Juan, sí señor, en este momento está entregando un reporte actualizado de la Asociación Colombiana de Ciudades Capitales, Asocapitales, que recordemos están conectadas de manera permanente con los puestos de mando unificado que se están centralizando en el gobierno nacional, y acaban de emitir un comunicado donde mucha atención, dicen que la cifra de fallecidos sube a 132, de los cuales 87 se registraron en ciudades capitales, más de 570 heridos, eso es a corte de las 5:30 de la tarde de este lunes. Las cifras, dicen las autoridades, permanecen sujetas a actualización mientras están avanzando la evaluación de los daños y necesidades. 5 de las 32 ciudades capitales del país, dice Asocapitales, permanecen en alerta roja. Pereira, Cali, Quibdó, Manizales y Armenia, es decir, las ciudades del eje cafetero y el suroccidente del país. Pereira registra 60 fallecidos, Cali 15, Quibdó 8 y Manizales 4. El reporte además contabiliza 86 edificios colapsados y 7 aeropuertos que en este momento están con operación completamente suspendida tras las afectaciones relacionadas con este evento sísmico de la mañana.
2: 6:54, tenemos el corazón puesto con compañeros nuestros de esta casa periodística. La difícil situación para el hogar de Rosy Lemos, vimos las afectaciones de su casa en Quibdó, y dos compañeros nuestros de radio que queremos mucho, que tienen sus familias, su corazón, su gente en el eje cafetero. Don Andrés Nieto.
7: Sí, señor. Claudia Jaramillo, la conductora los fines de semana de la FM, y Juan Ricardo Castaño Brandi, son del eje cafetero de Armenia, Pereira. Ellos están en ese momento yendo hacia sus casas a ver qué pasó con sus hogares y con sus familias. Claudia, cuéntenos dónde están ahora.
8: Buenas tardes para todos ustedes. Estamos en medio de un trancón subiendo a la línea. Recordemos que la banca antes de Cajamarca del puente está delicada, está que se va y en vías tiene paso restringido. Según nos informó la policía de carreteras más temprano, pues el paso se está dando muy lento, ya que mucha gente quiere llegar al eje cafetero. Juan, Andrés, compañeros, vea, la situación es la siguiente. Ustedes ya han escuchado el caos que hay en estas ciudades y obviamente todos queremos entrar. En este momento hay toque de queda en Armenia y Pereira. Pereira tiene toque de queda de 6 de la mañana a 5 de la tarde y Armenia de 7 de la noche, perdón, de 6 de la tarde a 5 de la mañana y Armenia de 7 de la noche a 5 de la mañana. De nuevo, Juan, y quiero ser reiterativa, voy a hacer un llamado porque es que nosotros ya vivimos esto. De hecho, Brandy y yo vivimos el terremoto del 99 y nos tocó muchas cosas que vienen posteriores. Lo que yo le decía esta mañana en el noticiero ya se está dando. Arrendamientos de casas de 2 millones de pesos ya están a 3, 4 millones de pesos. La gente no puede ser tan aprovechada con la gente que se quedó sin casa. El comercio en Armenia y Pereira está cerrado. Y claro, como hay gente que se quedó sin dónde vivir, en algunas casas lo reciben, pero obviamente todo el mundo está esperando entrar a sus edificios para sacar las cosas y buscar una casa para dónde irse, buscar mercado. Nosotros paramos en medio de la carretera porque nos pidieron agua y productos no perecederos, pero mucha gente va a querer entrar a Armenia y ahora ahí es donde viene el caos, porque todos queremos ayudar, pero una manera de ayudar es que no se aprovechen de los que quedaron mal.
2: Claro.
8: Porque es que esa es una de las cosas, y puede ser menor, más que los saqueos, porque ya las autoridades están asegurando, es que no se aprovechen de los demás. Sí. Y si bien las autoridades están haciendo su trabajo, necesitamos es que sean empáticos con los demás. De hecho, yo acabo con nuestro director, con nuestro gerente nacional de contenidos y producción, y se está preparando un gran operativo, pero que sea él que les cuente, Juan, porque en este momento nosotros somos determinantes para la gente del eje cafetero grande.
9: Juan, Andy, buenas tardes. Bueno, bueno, ya Claudia les dijo, no hemos podido llegar todavía y seguramente estaremos llegando ya mañana en la mañana. Por el tema de los toques de queda, el paso va a estar complicado, pero estamos tratando de organizar para ver si mañana nuestras emisoras en el eje cafetero pueden servir como canal de comunicación para la gente, porque sabemos que el problema más grande que tiene la gente en este momento es comunicación. Si hemos recibido nosotros llamadas en este recorrido que venimos desde Bogotá hacia esta zona, ha sido de gente diciendo, vea, van para allá, me ayudan, mire, tengo a mi hermano en tal parte, ayúdenme a ver si está bien. Mucha gente sin poderse comunicar, y creemos que la radio puede ser un buen canal para eso, y mañana vamos a tratar de montar un operativo desde las tres ciudades del eje cafetero, desde Armenia, Manizales y Pereira, donde tendremos gente de nuestros equipos con las emisoras de la zona al aire, de tal forma de que la gente pueda llegar hasta esos sitios y reportarse y decir, al menos estoy bien, para que sus familiares los puedan oír. Eso será mañana, vamos a ver a qué horas logramos montar todo el tema, porque como ya les dijo Claudia, seguimos en carretera, está un poquitico complicado, nuestros estudios, creo que ustedes ya en la mesa lo saben, pero para los oyentes, nuestros estudios en cada una de las tres ciudades del eje cafetero, no se puede entrar a ninguno de los edificios, entonces estamos tratando de salvar esas dificultades para poder prestar este servicio el día de mañana, pero bueno, te los estaremos contando, Juan y Andy, desde muy temprano aquí en la EP.
2: Muchas gracias, Brandy, muchas gracias, Claudia. Han hecho un esfuerzo enorme, van por carretera, están atascados en Cajamarca, llevan los productos que se requieren, y nuestras emisoras en todo el país, en guardia esta noche, y nuestras emisoras particularmente en la zona del desastre, atentos como instrumento de servicio ciudadano. Hay un tema que es clave y dolorosísimo también, pero que requiere la voz de los expertos. ¿Cómo explicarles a los niños lo que pasó hoy? Olga Lucía Yepes, psicóloga clínica, experta en desarrollo infantil. Doctora Olga Lucía, tenemos preguntas, tenemos testimonios de padres y madres con sus niños después de esta jornada tan difícil. Si es difícil entender lo que pasó para los adultos, ¿cómo será para los niños? ¿Qué hacer, doctora Olga Lucía?
10: Muy buenas tardes.
2: Tenemos tristemente, y yo le quiero agradecer a la doctora Olga Lucía, que ha estado aquí pendiente por largo rato para poder dar esta información de servicio. No nos están ayudando las comunicaciones, no tenemos el sonido. Vamos a volver con ella más adelante. Aquí vamos a estar de corrido, como lo hemos estado desde las 7:30 de la mañana, cuando vamos a completar 12 horas.
7: 12, sí.
2: Desde las 7:30 de la mañana, 12 horas de transmisión ininterrumpida. Trataremos de comunicarnos más adelante con la doctora Olga Lucía Yepes, psicóloga clínica, psicóloga de desarrollo infantil. Vamos con los titulares de las 7 de la noche, las noticias de las 7 de la noche. Se incorpora a esta hora con nosotros Kelly Cabana. Habitualmente a esta hora termina tarde, pero llego con nuestros maravillosos compañeros, doña Eva Rey, don Andrés Nieto, don Vlado, supernumerario en este horario, don Carlos Marín. Mañana estará tarde, pero llego en su horario habitual, y hoy yo les agradezco la compañía, el servicio, el buen programa de servicio para nuestros oyentes. Gracias, Andrés.
7: Esto apenas comienza, Juan.
2: Apenas comienza, sí, dolorosamente, señor. Así es. Gracias, Carlos.
11: No, Juan, a ustedes, y una recomendación muy importante. Siempre esta información está en el aire, qué hacer cuando sucede un terremoto y se vuelve paisaje. Echen una revisadita a usted, busque qué hacer, identifique los lugares en los que en su casa puede correr riesgos, porque seguramente una decisión puede salvarle la vida.
2: Una decisión puede salvar la vida. Y recuerden esas ideas básicas por si hay temores de réplica: en su mesa de noche, su lamparita, su botella de agua, los que puedan, su celular cargado,
7: su radio,
2: los datos, su radio de pilas, su transistor. Gracias, Carlos. Vlado, gracias.
12: Juan, un gusto estar aquí en este momento tan triste, tan dramático para el país, pero sin ninguna duda acompañando a nuestros oyentes, acompañándolos e invitándolos, por favor, a que no se dejen llenar la cabeza de cucarachas, no pongan atención sino a la información de los canales oficiales y de los medios.